0: esto en la tercera baja, y los Orioles de Baltimore ya le están pegando una carrera a cero en la tercera baja a los Mets de Nueva York.
1: En otros resultados, Atlanta Braves y los Cubs en la segunda baja están igualados sin carreras. Mismo resultado que se está dando momentáneamente entre Yankees y Twins, y entre San Francisco Giants y San Luis Cardinals son los juegos al momento.
0: Ahí está parte de lo que estamos, de lo que se está llevando a cabo. Más adelante, Padres contra Rockies, los Marlins contra los Angelinos, y también el equipo de Diamondbacks contra los Marlins. Así que lo que se estará llevando a cabo en los próximos minutos. Y rápidamente tenemos el reporte del que es 100% conocedor de este gran deporte. Saludamos en la línea telefónica a Luis Quiñones con todo lo relevante. Luis, de El Rey de los Deportes.
2: Hola, ¿qué tal, amigos del Pulso del Deporte? Qué gusto saludarlos. Inician este lunes nuevas series en el béisbol de las Grandes Ligas, sobre todo una bien importante entre los White Sox de Chicago y los Guardianes de Cleveland en el Progressive Field de Cleveland, porque solamente hay medio juego de ventaja para los Medias Blancas sobre los Guardianes en el primer lugar de la división central de la Liga Americana. Además de eso, el equipo de Cleveland tiene el último puesto de comodín, pero siente de cerca la presión de los Blue Jays de Toronto, que están solamente a un juego, e incluso de los Rangers de Texas, que están todavía a dos juegos de diferencia. Por lo tanto, esta serie pudiera definir al menos al campeón de esa división de la central del nuevo circuito. También interesante el duelo entre los Bravos de Atlanta y los Cachorros de Chicago. Ambos equipos en puestos de wild card, Atlanta teniendo el primer lugar de la división este de la Liga Nacional prácticamente ya definido. Mañana martes estará iniciando el duelo en el Globe Life Field de Arlington entre los Medias Rojas de Boston y los Rangers de Texas, que están a solo un juego de los Astros de Houston por el primer lugar del oeste de la Americana y puesto de clasificación a postemporada. Los Astros, que a partir de hoy reciben a los Reales de Kansas City en el Daikin Park. 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Les deseo una excelente noche y este martes los esperamos, primero a las 5 con Desde el Diamante y a las 6:40 Cerveceros Piratas en el día de Roberto Clemente.
0: Muchas gracias, Luis Quiñones, con toda la información, y claro que sí, ahí estaremos el día de mañana siguiendo obviamente Desde el Diamante y bueno, el día de Roberto Clemente, que ya es una tradición a través de TUDN Radio, para que usted no se lo pierda a partir de las 6 de la tarde, tiempo del este, el día de mañana.

0: Y vamos justamente hasta Nueva York. Welcome to New York para platicar de el US Open. Sí, porque
1: con Taylor Swift, la verdad, se enojó.
0: No, es que
1: y Taylor con Taylor Swift sonrió.
0: Sí, exacto, claramente. Es que hay que sonreír con Taylor Swift. Si no, pregúntenle a la productora. También pregúntenle a la productora si sonreí. ¿Por qué cree que vamos a ver la NFL hoy el Monday Night? Porque juegan los Kansas City Chiefs de Taylor Swift y Travis Kelce.
1: Ah, ya los compró.
0: Casi, está muy
1: compró
0: cerca
1: el
0: de
1: corazón
0: comprar.
1: De sus
0: compró
1: fans.
0: El corazón de uno de sus jugadores. Bien comprado
1: y
0: así.
1: No, también los
0: no,
1: fans.
0: Unos no lo quieren porque aparece mucho en las pantallas. Unos no la quieren y otros sí las quieren.
1: Los puristas dirían por ahí.
0: Exactamente. Pero
1: la dejo,
0: bueno.
1: Que habla de tenis. Ya se puso a hablar de fútbol americano usted.
0: Sí, este terminó el US Open. Alexander Zverev se consagró campeón de la rama varonil. En cuatro sets le ganó a Ben Shelton. Zverev, que no había ganado nunca un Grand Slam hasta este 2026, que ganó dos, Roland Garros. Y el US Open es el primer alemán que tiene títulos de major en la rama varonil. En la femenil está Steffi Graf. Y hablando de Ben Shelton, pues después de esta final, pese a que la perdió, sube cuatro escalones en el ranking de la ATP. Ahora Ben Shelton está en el número 4, siendo el mejor estadounidense actualmente en el circuito. Y Alexander Zverev sigue en segundo lugar. Ben Shelton en cuarto se pone a 900 puntos nada más de Carlos Alcaraz, que hay que recordar va regresando a la actividad. En cuanto al tema de la final femenina se refiere, Elena Rybakina se llevó la victoria en tres sets ante Arina Sabalenka. Una Arina Sabalenka que no solamente no ganó Grand Slams durante este 2026, sino que también perdió el número uno del ranking de la WTA después de haber estado 99 semanas como la mejor tenista del mundo. Ahora se lo quita a Rybakina, que este año ganó el Australian Open, ganó el US Open, anteriormente en 2023 ya había ganado Wimbledon, así que es una tenista bastante discreta, pero que tiene un gran tenis, que viene regresando de lesión. Incluso se hablaba que no iba a jugar este US Open, así que logró recuperarse y ahora es la campeona de este torneo. Ambos tenistas se llevan un trofeo patrocinado por la marca de joyería Tiffany & Co. Es la encargada de hacer el trofeo del equipo del tenista ganador. Y es básicamente lo que ocurrió en el US Open. Nos deja un nuevo número uno del mundo. A mí la verdad no es,
1: o sea, en lo
0: no
1: deportivo,
0: es mi
1: grande
0: slam favorito. Sí.
1: ¿Se vio buen tenis?
0: En el varonil sí se ve un poquito deslucido sin Carlos, sin Jannik Sinner, o sea, sin la rivalidad entre Sinner y Alcaraz. La verdad es que Carlos Alcaraz dio un gran torneo, los cuartos de final contra Ben Shelton, justamente, que es el que pierde la final. Fue un gran juego a cinco sets que terminó a las 3:33 de la mañana, tiempo del este. El juego que más tarde ha terminado en la historia del US Open. Entonces creo que es bueno ver a Carlos Alcaraz. Yo creo que sí fue
1: un buen hubo algo diferente y algo que va a marcar este 2026.
0: Sí,
1: ¿no?
0: Sí, sí. Y en el tema femenino, la verdad es que es un torneo, es un circuito que es muy irregular, que la verdad empieza un Grand Slam y no sabes quién lo va a ganar. Entonces creo que se vio bien y Arina Sabalenka tendrá mucho que trabajar este 2026. Pues la verdad le fue bastante mal a la tenista bielorrusa, no ganó muchos trofeos, sí llegaba a finales, pero las perdía o se quedaba en semifinales, la verdad. No le fue tan bien a Sabalenka, que ahora tendrá que pues recuperar ese primer lugar del ranking en lo que queda de este año, que es la gira asiática y las finals, y pues a partir del próximo año, donde la ventaja para ella es que no defiende ningún título de Grand Slam, entonces pues puede llegar a ganarlos y esos puntos le van a ayudar mucho para seguir ascendiendo en el ranking.
1: Y saliéndonos completamente de lo deportivo, ¿a favor o en contra de los influencers?
0: Ay, en contra, 100%. La verdad es que fue un tema muy polémico que se dio en este US Open. Varios tenistas se quejaron porque son influencers que van invitados por marcas patrocinadoras que no entienden, por Tiffany, no, por otras, que no entienden las reglas del tenis, que son un poquito más estrictas. Entonces ellos en pleno punto estaban grabando con lámparas, ruido, canciones, gritando, cantando, y eso molestó a los tenistas. Yo voy de acuerdo, creo que sí se les tiene que explicar, pero creo que también tiene que haber un control en algún punto de los influencers o de los creadores de contenido en eventos deportivos. Entiendo que pues quieren llegar a nuevas audiencias, pero también hay que ser un poquito inteligentes en a quienes acreditamos y a quienes no, y explicarles cómo es la situación, ¿no?

0: Pues ahora nos vamos rapidísimo a lo que ha sucedido en el Gran Premio de España. Kimi Antonelli ha logrado su octava victoria de esta temporada del 2026 en este Gran Premio que se llevó a cabo por primera vez en este circuito Madrid, en la capital española. Y el buen Oscar Díaz nos tiene una pieza, resumen y demás de todo lo que ha sucedido este fin de semana allá en España.
1: Kimi Antonelli ganó en el Gran Premio de Madrid. Se acerca al título y en TUDN Radio te contamos cómo lo logró. Al largar, Kimi presionó a Lando en dos ocasiones, pero el italiano tuvo que tomar acción evasiva y salir del circuito. Fue adelantado por Max Verstappen, pero corrió con fortuna, ya que el piloto neerlandés tuvo la misma situación con Hamilton, y al tener que regresar de la posición, Kimi también se vio beneficiado. Justo después de recuperar la posición, Hamilton presentó una falla total de sus frenos y abandonó la carrera en la vuelta número 5. Para la vuelta 15, Kimi estaba 6 segundos de Lando, quien controlaba la carrera, pero un virtual safety car que salió en el momento justo le permitió hacer su detención en boxes. Lando entró una vuelta más tarde y con una detención lenta salió a 15 segundos del italiano. Pasamos a la vuelta 48, cuando Leclerc entró a boxes a hacer su parada pendiente, dejando a Kimi Antonelli líder, pero con un Max y Lando Norris a menos de un segundo de distancia. Finalmente, ante una pista tan complicada para adelantar, el orden no cambió, y tras 57 giros, Kimi Antonelli gana el Gran Premio de Madrid. Max segundo, Lando tercero. En cuarta plaza encontramos a George Russell. Charles Leclerc fue quinto. En sexto está Liam Lawson. Franco Colapinto termina en la séptima plaza. Oscar Piastri en la octava. Arvid Lindblad fue noveno. Y Nico Hülkenberg completó el top 10. No hay duda alguna que Lando Norris fue el piloto más rápido en la carrera, pero Kimi Antonelli fue el más constante a lo largo del fin de semana, aprovechando su suerte de campeón, y ahora lidera el mundial con 81 unidades, haciendo casi imposible una remontada. Ahora tocará descansar una semana y volver el próximo 24 de septiembre con el Gran Premio de Azerbaiyán. Para TUDN Radio, Oscar Díaz.
0: Gracias a Oscar Díaz y todo el resumen de lo que ha sucedido este fin de semana en la capital española con el Gran Premio de Fórmula 1. Si hubiera cámaras estaría bueno para que vean cómo baila Martínez, aquí está echando el dancing y todo lo demás. También la productora, Jess está relajada hoy, que no tiene que estar ahí de operando consola, entonces también... Silva, Diego Silva también se pone a bailar con esas rolitas. Cántela. 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
2: De la todo temporada suyo. Regular de la NFL, New Orleans Saints cayó 30-31 frente a Detroit Lions. Cincinnati Bengals le ganó 33-27 a Tampa Bay Buccaneers. Los Baltimore Ravens vencieron 41-23 a Indianapolis Colts. Mientras que Jacksonville Jaguars derrotó 34-10 a Cleveland Browns. Los New York Jets vencieron 23-10 a Tennessee Titans. Y los Houston Texans cayeron 31-36 frente a los Buffalo Bills de Josh Allen. Los Pittsburgh Steelers derrotaron 20-13 a Atlanta Falcons. Los Chicago Bears, chequen este resultado, 59-37 frente a Carolina Panthers. Minnesota Vikings arrancó con victoria, 39-22 frente a Green Bay Packers. Los Miami Dolphins cayeron 13-27 ante Las Vegas Raiders. Los Arizona Cardinals, su equipo, señor sí, claro. Eduardo, le ganó 26-14 a Los Ángeles Chargers.
0: Vamos a arrancar con el pie derecho.
2: Exactamente, Philadelphia Eagles venció 24-22 a Washington Commanders. Y en el primer Sunday Night de la temporada, Dallas Cowboys cayó 20-28 frente a los New York Giants. En una cuestión ya de minutitos, no debe tardar en arrancar el juego entre Denver Broncos y Kansas City Chiefs de Taylor Swift y Travis Kelce.
0: ¿El buen Lalo Leal es de Denver o no?
2: No, él es de Buffalo Bills.
0: Ah, de Buffalo Bills. Ah, bueno,
2: pero
0: ya
2: ese
0: íbamos
2: es
0: a
2: el primer Monday Night de la temporada. Está por arrancar Denver Broncos frente a Kansas City Chiefs.
0: Perfecto. Hey, hey, hey, vamos a hablar ahora de otros deportes, porque se llevó a cabo ya la última etapa de la Vuelta a España, esta vuelta que le hemos dado mucho seguimiento, y bueno, el ciclista local, Enric Mas, por fin logró mantenerse, logró ganar de nueva cuenta esta gran vuelta, se quedó con el maillot rojo y al final terminó por ser el líder de la competencia, y junto con su equipo Movistar, pues terminaron, después de aquella caída de Pogacar, mantenerse ya en primer lugar, jamás lo soltó, y en segundo lugar pues terminó por llegar Primo Roglic, quien en 4 veces ha sido el ganador de la vuelta, pero en este 2026 las cosas no estuvieron para su lado. Félix Gall terminó también en la tercera posición, todo esto pues a un tiempo de 2 minutos y 44 segundos de distancia del primer lugar, y pues con esta situación ha terminado la vuelta en un momento donde parecía en las primeras etapas que Pogacar sin lugar a dudas iba a llevar también esta gran vuelta, porque le sacaba 3 minutos y 50 segundos en el momento en el que tiene su caída y termina por abandonar esta vuelta. En fin, así es como ha concluido también la vuelta a España, y a final de cuentas ahí está un título más para Enric Mas. Hablando también de ciclismo, para toda la gente que ya se siente ciclista de este lado del mundo, y mucho más para los paisanos mexicanos, ojalá hayan visto el cierre que se aventó su torito Isaac del Toro en el Grand Prix de Montreal el día de ayer, después de casi 214 kilómetros de haber pedaleado, y a falta de algunos kilómetros para que terminara, Paul Seixas buscó pues a final de cuentas irse en solitario, se le pegó llanta a llanta Isaac del Toro, y faltando 11 kilómetros fueron los que terminaron por dar la nota, iban ya lo decíamos muy pegados, y faltando exactamente 1 kilómetro el francés iba adelante, simplemente iba volteando para saber en qué momento el mexicano se iba a poner sobre los pedales e iba a atacar, atacó faltando 350 metros y Isaac del Toro se terminó por llevar esta etapa de 214 kilómetros y 400 metros, terminó por sacarle algunos metros, algunos segundos a Seixas, y con esto Isaac del Toro terminó su preparación para lo que será el Mundial de Ciclismo, que arrancará ya este próximo 27 de septiembre, y bueno, ahí está también otro triunfo, otra victoria más para Isaac del Toro, la victoria número 12 en el 2026 para el mexicano, que está poniendo muy en alto el nombre de México, y que bueno, en este mes muy significativo para todos los mexicanos, levanta la mano y ya veremos, es uno de los favoritos para llevarse el Mundial de Ciclismo. Obviamente también el mismo Paul Seixas es uno de los que estará por ahí complicándole también la situación, pero ya veremos cómo le va. También favorito después de la lamentable caída de Pogacar allá en la Vuelta a España. En fin, algo más también de lo que tenemos en ciclismo. Ah, mire, de domingo a domingo te vengo a ver. Ese es el Cielito Lindo, pero usted sí, solo se sí sabe el coro del Cielito Lindo.
2: O sea, sí,
0: como
2: también
0: la mayoría de los mexicanos que les gusta ir a los estadios y cantar, pero no se saben toda la rana. Hiciste caras.
2: No, es que hice caras porque no te entendí lo que me querías decir antes.
0: Que vamos a actualizar los diferentes deportes.
2: Ya. Es pero que mire, hice caras por eso.
0: De volada ya arrancó en la Liga Femenil en México, Toluca y Tijuana no se han hecho daño. 0-0, 20 minutos. En Argentina acaba de terminar. ¿Ya cambió? ¿Cómo cree que ya lo actualizaron?
2: ¿Cuánto ya, 2-0.
0: ¿Y por qué a mí no me aparece?
2: Porque...
0: Es el internet.
2: No, porque a veces... seguramente ya pueden ir 3-0, pero se tardan un poquito en la página.
0: Saludos
2: de la liga
0: a todos los que trabajan en la Liga Femenil.
2: Saludos.
0: De México. Sí. Saludos a todos ellos. Pues ya lo va ganando Toluca 2-0. Banfield y Barranca Central empataron a un tanto. Estoy ya hablando del fútbol de Argentina. Y en este momento, Instituto y Estudiantes lo están empatando sin anotaciones al minuto 5.
2: En la MLB, en la sexta alta, White Sox y Guardians siguen empatados sin carreras. Los Dodgers ya lo están ganando 4-0 en la séptima baja. Los Toronto Blue Jays le están ganando 2-0 a Detroit Tigers en la cuarta entrada. Mientras que Baltimore Orioles, también en la parte baja de la cuarta entrada, le está ganando 1-0 a los New York Mets. Los Cubs ya le están ganando 3-0 a los Braves en la tercera entrada. Los Yankees le están ganando 1-0 a los Twins en la tercera entrada. y termine. Giants y Cardinals siguen sin hacerse daño.
0: Ya terminó, pues se aventó todo, a mí ya me dejó bailando, así que no hay ningún problema. Eso es en relación a las Grandes Ligas, que ya lo decía usted, señorita.
2: Y 0-0 Denver Broncos Kansas City acaba de empezar,
0: Acaba de empezar 0-0 y rapidísimo nos vamos antes de despedirnos porque nos queda poco tiempo para despedirnos con un buen mariachi. También ahí le encargamos
2: a la producción.
0: Son de la negra, ponga algo acá más entretenido, más de ambiente, no de borracho, sino de ambiente. Liga MX. Rapidísimo, los resultados, yo me voy con la mitad. Necaxa cayó 0-1 contra Puebla. El conjunto de Atlante cayó 3-0 contra Pachuca, esto como local. Los Xolos de Tijuana también perdieron 1-0 contra el equipo de los Gallos. Y el Toluca, al son de la negra, como lo estamos escuchando, ran, 5 goles. A dos le pegaron a los rojinegros del Atlas, que medio iban bien, ahora van medio mal, ya veremos cómo le termina.
2: 15 minutos buenos los que jugaron
0: a
2: Atlas
0: este
2: en ese
0: de los rojinegros, 5-2, y solo para que usted no lo diga, porque fue un partido muy aburrido, según los especialistas, el clásico regio, 0-0.
2: Para no perder la costumbre, un 0-0 en un clásico regio. Por cierto, Necaxa cesó a Martín Barini y contrató a Juan Reynoso después de la derrota frente a Puebla. Exactamente. En el clásico joven, Cruz Azul le ganó 4-3 a las Águilas del América. Santos venció 2-1 a Bravos de Juárez, que ligó su octava derrota consecutiva y que es el equipo con la peor racha de derrotas en la historia de la liga. Y las Chivas son las nuevas líderes del torneo después de ganarle 3-0. A Pumas, por eso pusimos el son de la negra, claramente.
0: Muy bien,
2: y a continuación cierra la jornada 8 con el juego entre León y San Luis por TUDN Radio con Dylan Sandoval y Diego Peña.
0: Le agradezco mucho, Andrea Martínez. Que pase una excelente noche.
2: Igualmente, Omar Eduardo, y a todos los que nos escuchan.
0: A todos los locutores, feliz día de locutor. Muchas gracias a Diego Silva, Elique en los controles, y a Jessica Cedillo en la producción. Soy Omar Aldeco. Gracias. Muy buenas noches. Hasta la próxima. ¡Súbale!
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16: Considerado uno de los más grandes de Brasil, Renato Gaúcho fue un delantero campeón de la Libertadores y de la Intercontinental con el Club Grêmio en 1983. Años después, como técnico, volvió a ganar la Copa en 2017. También fue campeón de América con Brasil en 1989. Su carisma fue uno de los pocos que brilló como jugador y entrenador en la Copa Libertadores.
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0: Bienvenidos, ¿cómo están? Qué gusto saludarlos. Es el cierre de la jornada número 8 de la apertura 2026, prácticamente para dividir el torneo y quedar cerca de la mitad del campeonato del fútbol mexicano. La producción de Tate Gómez Luna junto a Dylan Sandoval, quien les saluda en este micrófono y les llevará los comentarios del duelo. León recibe al Atlético de San Luis, el lugar número 12 de la clasificación general, que cierto no ha tenido más que una derrota desde la jornada número 1 en casa en contra de los rojinegros del Atlas, y que fue hasta cierto punto sorpresa en la Leagues Cup. Y el antepenúltimo lugar de la clasificación general, el cuadro de Diego Mejía, que claro que tuvo una gran victoria en este campeonato en la visita de Rayados de Monterrey, así como un empate en contra de Tigres, pero no ha logrado ser mucho más. Dylan, con el gusto de saludarte, de poderte acompañar en esta transmisión. Veremos qué partido nos espera el día de hoy con un León que después del Leagues Cup se ha ido apagando y ahora el Atlético de San Luis quiere tratar de resurgir. Bienvenido, Dylan.
1: ¿Cómo estás, mi estimado Diego? Con el gusto de saludarte a ti, al igual que a todas las personas que nos están acompañando en este cierre de la octava jornada del campeonato mexicano. Sí, lo dices bien, es seguidilla negativa en la que entró el León después de esos últimos partidos de la Leagues Cup, con el reciente descalabro además en Ciudad Universitaria, garras de los Pumas. El día de hoy el León en busca de reencontrarse ante su gente con la senda del triunfo, y al pendiente estarán en cuatro campamentos diferentes: Querétaro, Tijuana, Puebla, Atlas, que son los equipos a los que podría empatar en puntos el León en caso de conseguir el resultado. Y enfrente está un Atlético San Luis que iremos desmenuzando, que creo que tiene futbolistas interesantes, pero que no termina por redondear un cuadro quizás completo, y eso es lo que lo tiene en los últimos lugares de la clasificación. Eso sí, un equipo que se agradece, ¿no? Porque le gusta ir hacia enfrente, tiene elementos destacados, más de alguno en el apartado ofensivo, y que suele proponer partidos que terminan por ser bastante agradables para el espectador, Diego.
0: Totalmente de acuerdo. Lo que es una realidad también y que es llamativo es el recorrido que ha tenido León en las últimas semanas, y que hoy será su segunda semana consecutiva con dos partidos. Bueno, en teoría su segunda semana, ¿no? Porque su segunda semana tuvo el duelo a media semana con el encuentro en contra de Pumas, y era una situación que le molestaba a Gandolfi ser. De los cuatro conjuntos que fueron a las semifinales de la Leagues Cup, el que primero e inmediatamente reanudara con esta circunstancia. No sé si el cansancio, si diferentes situaciones relacionadas a alguna posible lesión, que afortunadamente no hay ahora, pero que se puedan desarrollar durante el duelo, la intensidad del mismo como tal, Dylan, pueda perjudicar al conjunto de León y que se equilibre el partido.
1: Sí, que eso lo ha obligado también a hacer, ¿no? Diferentes modificaciones. Digo, a final de cuentas, el Plátano Alvarado respondió muy bien, pero entendemos que para Gandolfi, en su equipo ideal, debería de estar un Diver Cambindo, que por ejemplo tuvo que entrar de revulsivo, ¿no? Al anterior enfrentamiento contra Pumas, pero un Cambindo que ha levantado la mano en el partido contra América, si quieren en Leagues Cup también, en aquel doblete frente a Real Salt Lake, que jugó un gran partido frente al Inter de Miami en la Unión Americana. Entonces, esto lo ha obligado a hacer diferentes modificaciones. Lo vimos desde el partido pasado frente a los Pumas y lo estaremos comentando a detalle, pero también el día de hoy con modificaciones el equipo Esmeralda, entendemos apegándose más a lo que podría ser un 11 tipo por parte de Gandolfi.
0: Sí, la mayoría de los futbolistas que ha usado durante la temporada. Lo que es una realidad es que yo no sé si hubo un momento, Dylan, en esta escuadra de León, que creo que es la protagonista el día de hoy, la que tiene que llevar los hilos del partido, pese a que su estilo no es tanto de ese tipo de proponer, sino de buscar el contragolpe y aprovechar la velocidad de Cambindo, que León desafortunadamente se nos cayó después de la Leagues Cup. No es una casualidad que entre rotar en contra de Atlante, la derrota en contra de Pumas y ganarle a las Águilas del América, además de la derrota en contra de los Diablos Rojos del Toluca, venga este bache. Yo no sé si era parte de la situación presupuestada y que Javier Gandolfi le terminó apostando en demasía a la Leagues Cup con el fin de obtener crédito y de que el equipo agarrara confianza.
1: Sí, porque de los últimos cuatro partidos, León ha ganado uno con lo subjetivo que puede ser ese partido, ¿no? Que fue precisamente el de contra las Águilas del América por el tercer puesto del Leagues Cup, un América que también vimos con los Cárdenas, con los Cerrillo, con los Cervantes en ese once inicial que propone Guillermo Almada. Entonces, le ha costado demasiado, quizás la Última victoria contundente de un León que parecía que estaba teniendo un muy buen estado de forma. Es ese contra el Real Salt Lake, ¿no? Ese 3-0 en la etapa de los cuartos de final. Puede ser la última gran versión que vimos por parte del equipo de Gandolfi. Gran versión que buscará retomar el día de hoy. Pero mencionamos ese partido porque fue el último de los 7 consecutivos que ganó el León. O sea, hubo una seguidilla que entre el torneo de Liga MX y la Leagues Cup ganó hasta 7 partidos consecutivos este León. Una racha que parece comienza a quedar en el pasado.
0: Y que va acorde a su plantel, desafortunadamente, ¿no? Por más de tener a Cambindo, a Cortizo, a otros futbolistas importantes, los dos refuerzos en defensa como Robaña y Guevara, incluir en la conversación a lo de Sebastián Vegas, pues creo que la realidad es que tenga un puesto 12, que pelee por estar en el octavo lugar de la clasificación general, no los 7 duelos consecutivos sin perder que había arrastrado, que eran espectaculares.
1: Y ahora que mencionas el tema de la defensa, también ha sido un auténtico dolor de muelas, para Gandolfi. De Romaña ha habido acciones puntuales, aquel error en la salida frente a Real Salt Lake que crea una jugada de gol, y se fue expulsado en el partido de la quinta jornada frente a Rayados de Monterrey, se acordarán, por derribar a Lucas Ocampos fuera del área. Entonces es el elemento sobre el cual más hay confianza para liderar esa saga. No ha tenido los partidos más afortunados el día de hoy. Vamos a ver en condición de titular, ¿no? En esa línea de 4, acompañado de Juan Guevara, además de su paisano, a ver qué tanta solidez le pueden dar. La jornada pasada vimos, Diego, a Paul Bellón, ¿no? Acompañado de Romaña. Hoy los dos zagueros colombianos que serán los encargados de buscar aportarle esa seguridad desde la primera línea, León.
0: Y que lo va a necesitar el cuadro Esmeralda si piensa replegar, y como lo ha hecho en algunos de los compromisos. Será un duelo interesante, creo yo, desde el punto de vista de quién va a llevar la iniciativa como tal, ¿no? Porque tampoco es que San Luis sea el que más propone, a pesar de que Diego Mejía lo ha buscado en algunos de los partidos. No se lo permitió el duelo en contra del Club Deportivo Guadalajara. Yo no sé cuál de los dos equipos llega más golpeado este partido. Sí, Atlético San Luis, que viene además con la baja de un grandioso elemento, como es el caso de su cancerbero.
1: Sí, yo, Pedro, de, y de Andy Sánchez.
0: Exactamente, claro, sí, de Andy Sánchez. O León, pero además es que Atlético San Luis viene arrastrando con la derrota en contra de Guadalajara 3-0 y la derrota de León por 3-1.
1: Sí, ese partido contra el Guadalajara del que viene el Atlético San Luis, donde sufre de absolutamente todo, ¿no? Esa lesión, que bien dices, por parte de Andy Sánchez, es una de las condicionantes. Incluso si desmenuzamos el trámite del partido, ¿no? Tiene una posibilidad cuando viene el error del Piojo Alvarado, que le deja la pelota a Llorente, que la estrella en el poste. Y sabemos que Guadalajara es mejor equipo, pero no sabemos qué tanto pudo haber cambiado el trámite del partido si termina por conseguir esa situación.
0: Nosotros por lo pronto hacemos pausa comercial y regresamos en la previa. Es el cierre de la jornada número 8 de la apertura 2026. León recibe Atlético San Luis.

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9: De vuelta en la señal de TUDN Radio, seguimos en la previa de lo que será el cierre de la jornada número 8 de la apertura 2026 entre León y el Atlético de San Luis. Hablando del cuadro Esmeralda, bueno, el único sancionado de toda la gresca de media semana en la semana anterior, con la tarjeta roja para Sebastián Vega. Yo no sé si se puede sentir perjudicado el equipo Esmeralda al perder a un futbolista tan importante en defensa, y que Pumas no perdiera a ningún futbolista, sobre todo la locura que hizo Keylor Navas después, Dylan.
10: Sí, además, viniendo desde, bueno, estando en el banquillo, ¿no? Lo de Sebastián Vegas en esa tarjeta roja, después de lo que bien mencionas, y un elemento que es recurrente con este equipo de los Esmeraldas, normalmente de titular, con el que no pueden contar, y el cual lo le implica a Javier Gandolfi incluso echar leña de gente joven, para esa defensiva que nos estará presentando el día de hoy.
9: Sí, totalmente, la incursión por parte de Jesús Lara, el futbolista canterano que estará acompañando a Guevara y a Romaña junto con Iván Moreno, será una parte interesante porque para mí ahí pasa el futbolista más talentoso hoy día del Atlético de San Luis, que es el caso de David Rodríguez, un futbolista dificilísimo de detener, que sobre todo es desequilibrante, tiene buen golpeo de larga distancia. Entonces veremos cuál va a ser la táctica para de alguna u otra manera frenarlo. Lo que sí me parece increíble es la entrada que tenemos el día de hoy, por lo pronto, en el Camp Nou, en donde, la verdad, Dylan, pues, un León que, claro, que viene de perder 3-1, pues, no se esperaría esta entrada tan pobre. No sé si es la hora, que a las 8 de la noche quizás puede se ser. Puede llegar a complicar. El lunes, además, sobre todo, se vienen los festejos patrios, es otra de las circunstancias, pero un León que viene de ganarle a América, bien o mal, de conseguir el boleto a CONCACAF, que es otra situación importante, creo que la justicia sería que al menos medio estadio estuviera lleno el día de hoy.
10: Sí, yo quiero atribuirlo a eso, porque la situación deportiva, con todo y el bache que mencionamos, bueno, en el balance no es mala, a final de cuentas, para León en la temporada, con ese boleto para la CONCACAF, con esa seguidilla importante de partidos, y seguramente más de un aficionado, ¿no? Esperando que ese León de las 7 victorias consecutivas sea la versión real de la fiera esta temporada, más que lo que hemos visto quizás en el último mes, quizás en las últimas 3 semanas, así que quiero creer que es por esas condiciones que bien mencionas, por la hora, por ser el lunes, por lo que se avecina apenas el día de mañana, hoy que tendrá que en gran medida contener, ¿no? Gran parte de la clave del partido para Gandolfi y sus dirigidos será buscar que tengan las menos posibilidades posibles esos elementos interesantes. Tú mencionabas a Rodríguez, que creo, me parece uno de los dos futbolistas más desequilibrantes, Rodríguez, y el otro podría ser Llorente, ¿no? El español. Seguro. También ha tenido una buena temporada, Diego, y además muy inteligente, ¿no? Tácticamente ha habido partidos que lo vemos como interior sin balón, que cuando tiene el balón San Luis se abre como un extremo y es un peligro constante, lo hemos visto de media punta y conviviendo muy bien, yo te diría prácticamente las de 3 posiciones, seguramente son los 2 elementos más peligrosos para el equipo del San Luis.
9: Totalmente de acuerdo, ahora de baja a baja, es decir, de la de Andy Sánchez a la de Vegas, yo creo que todo se inclina para que hoy, con el debido respeto, pero ante tener menos de 200 minutos en los últimos 3 años como portero, León se quiere animar a pegarle de larga distancia a Gibran Lahoud, creo yo.
10: Sí, Lahoud, que incluso salió, ¿no? Un breve tiempo del fútbol mexicano, y lo que bien mencionas, ¿no? No ha estado en activo. ¿Quién?
9: Fue al Líbano, ¿no?
10: Sí, fue. Recordaba que era un destino exótico, ahora que lo dijiste, a Líbano, después de lo que fue, ¿no? Su pasado en Tijuana, en Cruz Azul y demás, buscando oportunidades en el fútbol mexicano. Y además lo de Andy Sánchez, creo que tuvo partidos realmente buenos en la temporada. Y que, bueno, es una pena dentro de las condicionantes que mencionábamos, de todos esos atributos en contra, de las cosas que no salieron en el partido frente al Guadalajara. Bueno, la lesión de Andy Sánchez seguramente está ahí encabezando la lista.
9: Sí, totalmente de acuerdo. Es complicada, que además el cancerbero, que fue campeón de la Liga de Expansión con el cuadro del Tepa en su momento, solamente se ha perdido en los últimos 3 torneos antes de este un total de 4 partidos. Ha sido muy regular, dentro de lo normal, creo, perderse esa cantidad de partidos, aunque sí, con normalidad en los partidos también aqueja ciertas molestias musculares en ocasiones. Nosotros vamos a hacer la pausa comercial en unos instantes más, cuando seguimos viendo y una buena cantidad de aficionados por parte de León, de Atlético San Luis, en las tribunas del Estadio de León.
10: Algunos con el viejo jersey, ¿no? El de la anterior franquicia que conocíamos del San Luis, la que jugó aquella final contra el Pachuca del Clausura 2006, la única en la historia del San Luis, así que fieles a la tradición de la plaza, ¿no? Quizás está ya como otra organización, como una nueva etapa, como un nuevo club en territorio potosino, pero por supuesto recordando al que fue seguramente el mejor torneo en la historia del fútbol potosino, y qué decir del equipo de León, ¿no? Desde su ascenso, bueno, desde mucho antes como uno de los equipos fundadores de gran tradición del fútbol mexicano, multicampeones, que se acostumbró a la buena vida desde su regreso a la primera división con esos títulos ligueros, con el bicampeonato de Matosas, con el título obtenido de manera más reciente hace apenas algunos años, y que buscan regresar precisamente a esa versión, que sea un León que pelee por los campeonatos, un León protagonista, un León que lo veamos constantemente como uno de los rivales a vencer dentro del entorno del fútbol mexicano, que amagó gran parte de lo que llevamos de temporada con serlo, pero que todavía no está finiquitado, ¿no? A pesar de estos malos resultados que han tenido, puede que haya potencial, quizás no un equipo, Diego, súper profundo, pero que con su 11 en óptimo estado de condiciones puede ser un equipo competitivo.
11: Y sobre todo, que tenga regularidad en su rendimiento, porque sí creo que la carencia de gol entre Cambindo y Arcila en los últimos partidos le ha afectado bastante al equipo de Gandolfi, ¿no? Bien o mal.
10: Muy dependientes, ¿no? De ellos.
11: Del otro lado, San Luis ha encontrado goles de donde sea, y para muestra de ello es que salvo el partido en contra de Xolos, que terminó 0-0, en todos sus partidos al menos hemos tenido dos goles.
10: Sí, lo veíamos por parte de los dos salientes de León, ¿no? Lo de Cambindo y Arcila, que bien mencionas, bueno, se enracharon incluso en la League Cup, teniendo muy grandes participaciones. Es un torneo que yo creo que en ocasiones, en adaptación de jugadores, en que uno se tome en el estado de forma que esperan ver posteriormente plasmado en liga, termina por servir. Porque, por ejemplo, para el San Luis, ahora que hablábamos de Rodríguez y de Llorente, tuvieron una gran participación en la League Cup, si quieren, en esos partidos de la primera ronda, pero que terminan por ser protagónicos.
11: Nosotros hacemos pausa comercial y continuamos en la previa, porque el conjunto de León recibe Atlético San Luis en el cierre de la jornada número 8 de la apertura 2026 en la señal de TUDN Radio.

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8: El protocolo de la Liga MX, gracias a toda la gente que nos sintoniza para el último duelo de la jornada número 8 de la apertura 2026. Ya está León sobre el terreno de juego con su tradicional uniforme en esmeralda. Y acompañando a la cuarteta arbitral, además del VAR que se encargará del reglamento el día de hoy, Daniel Quintero Huitrón, quien llevará el reglamento. Sandra Elizabeth Ramírez, la asistente número 1. Jaime Daniel González, el asistente número 2. El cuarto árbitro, Oscar Mejía García, que normalmente acostumbra a ser VAR. Jimena Márquez Ruiz, hoy en el video assistant referee. Jair de Jesús Sosa, el que tiene a su cargo el reglamento también en la cabina de el arbitraje y todo en orden acá en el Bajío Mexicano, una cancha en donde la verdad, si el León sale encendido, es muy difícil que lo puedan vencer, y para muestra de ello, el único descalabro que ha tenido ha sido en contra de los rojinegros del Atlas en un 3-2 muy apretado, en donde se dio lugar a la expulsión de Diver Cambindo, y escuchamos el protocolo de la Liga MX.
9: Respetamos y jugamos el equipo. Juega limpio. 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
8: El árbitro del duelo, ya lo decíamos, Daniel Quintero Huitrón, que en la actualidad, Dylan, es uno de los mejores de la liga, sin lugar a dudas, creo yo.
10: Sí, el jalisciense de 36 años de edad, su tercer partido como central en este torneo. Estuvo en la jornada 1 en ese Chivas frente a Toluca, la jornada 5 Puebla contra Santos, otros 3 como VAR. Los dejamos con la ceremonia de el himno nacional mexicano, que suena más fuerte en el mes patrio.
11: El himno nacional de nuestro país.

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1: De vuelta en la señal.
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1: Así como lo hará el cuadro de León, y yo los dejo en la bola, emociona el relato de mi compañero y amigo Dylan Sandoval. Que tengamos buen partido, Dylan, y que haya goles en este cierre de jornada número 8 de la apertura 2026.
3: Muchísimas gracias, mi estimado Diego. Muchísimas gracias a todas las personas que nos están acompañando con el cierre de la octava jornada. Vamos a ver qué versión vemos de uno y otro equipo. Hablábamos del pasaje de el San Luis y de León. Los potosinos han sido capaces también de dar buenos enfrentamientos frente a algunos de los equipos poderosos del campeonato. Contra el América estaba dominando, hasta te acordarás ese gol de Veiga a los 25 minutos. Ya cambió por completo el balance del partido. Luego le expulsaron a Alves y demás. Perder puntos, Diego, en el último minuto con un gol del guardameta. Hablamos de lo que pasó en el partido contra Pachuca con Carlos Moreno y demás. Digamos, en diferentes escenarios que le han privado a este Atlético San Luis de tener más puntos, pero incluso ante rivales poderosos ha presentado buenos partidos. Bueno, ese triunfo contra Monterrey, entiendo, Monterrey utilizó tres titulares nada más, pero una de las victorias que presume la temporada del equipo potosino.
1: Pero no fue culpa del Atlético San Luis que utilizara suplentes, así como en su momento no era excusa dejarle de pegar al América cuando en aquel partido también incluso había salido Fernando Tapia como portero titular. Entonces veremos lo que suscita sobre el terreno de juego cuando en estos instantes hay un minuto de silencio. Memoria de Ana Fernanda Azúcar Traulsen. La llegada seguro a la directiva de León, en unos instantes lo vamos a confirmar. Pero el protocolo se da en estos instantes en el Bajío Mexicano. Con los 22 protagonistas formados en el anillo del medio terreno, previo al compromiso. Ya el duelo prácticamente listo. Y yo los dejo en la voz, en la emoción de Dylan Sandoval. Adelante, Dylan.
3: Gracias, Diego. Ana Fernanda Azúcar, hija de Ricardo Azúcar, secretario de Canadevi en Guanajuato. Ahí el minuto de silencio. Y que descanse en paz. Y aquí los 22 futbolistas preparados para el espectáculo deportivo. León y el Atlético San Luis desde el No Camp. Daniel Quintero Buitrón. Ahí con los últimos detalles de el enfrentamiento. El que le pone el carpetazo a la octava jornada del campeonato mexicano desde apertura 2026. Sirva el árbitro. Comienza el partido. 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Aquí estamos con Diego Peña en los comentarios, su servidor Dylan Sandoval. Los estaremos acompañando en el relato de este partido. El León el primero en tocar, buscaba romper líneas, termina por encontrar Sals Lamonche la pelota y buscaba filtrar al espacio donde ya acechaba Llorente. El trazo es largo, largo, largo, tanto que llega a los dominios de el guardameta Oscar García por parte del equipo de León con este uniforme en su totalidad color rosa. Y ya viene saliendo con Juan Guevara, el colombiano. Levanta la cabeza, de zurda buscaba conectar con Cambindo. El cruce es bueno por parte de Galindo. La pelota que todavía no es monopolizada por ninguno de los dos equipos. Intenta el cambio de juego el equipo del Atlético San Luis. Y vamos a ver si en territorio enemigo se puede venir la primera de peligro por el costado de la izquierda. Iván Moreno viene en la cobertura.

0: Apertura, no le queda más que regular en esta última a Macías, que va más hacia atrás, hacia la zona de Maquias, tocando de un lado a otro el Atlético San Luis en busca de sacudirse, Diego, ese pánico escénico de los primeros minutos.
1: Vamos a conocer a los 11 futbolistas del cuadro de León: Oscar García, El Gato, Juan Guevara, además de John Romaña, los defensores centrales, Iván Moreno y Jesús Lara, los futbolistas que componen la defensa en el medio terreno, además de Salvador Reyes, que también se encuentra en esa zona. Está Daniel Arcila, Rodrigo Echeverría y el jefecito Iván Rodríguez, para dejar en punta a Jordi Cortizo y a Diver Cambindo.
0: El Atlético de San Luis, que sigue siendo el dueño de la pelota, al menos en la salida con Galindo. Dentro de los tres centrales, Galindo, Águila, Cruz, los que estaremos viendo ahí en esa línea de tres por parte del equipo de el Atlético San Luis. Arcila y Cambindo, los más adelantados de León, de todas maneras no van a una presión tan adelantada ni tan agresiva y permiten a los zagueros centrales de el San Luis. Regresa para la Juda y si Cambindo se acercó para meterle presión al guardameta, que rápidamente se apoya con Galindo, y este se vio tan presionado que no le quedó más que despejar. Se anticipa bien en el bloque defensivo por el costado de la izquierda Guevara y sale jugando. Se viene León por la izquierda. Arcila recibe la pelota muy pegado a el callejón de la izquierda. La presión de Rodríguez, que bajó Rodríguez, un elemento que lo veremos en el último tercio, y bajó a ayudar en la cobertura ahí sobre el colombiano del equipo de los Esmeralda.
1: Sí, la formación como queda prácticamente, Dylan, con el cuadro de León, es un 4-3-3 con un triángulo invertido en el medio terreno, en donde la presencia de Juan Guevara, John Romaña son los centrales, Iván Moreno el lateral por el corredor de la derecha, el izquierdo es el caso de Salvador Reyes. En el medio terreno queda Rodrigo Echeverría pegado a Iván Rodríguez, el media punta es Jesús Lara, para dejar adelante prácticamente a Arcila junto con Diver Cambindo.
0: Los que tienen la pólvora, los que tienen la dinamita por parte del equipo Esmeralda, y en gran medida a quienes se enmiendan en busca de conseguir la victoria en este enfrentamiento. El Atlético San Luis de nueva cuenta saliendo desde el fondo, poco a poco va adelantando líneas el equipo de León, cuando se comienzan a escuchar los primeros abucheos ante un público que seguramente espera más de su equipo, aunque bien lo dijo Diego, es una escuadra que le gusta mucho aguantar y después venir a toda velocidad. A todo esto aprovechan el medio campo Sanz Lamont, retrocediendo para Pérez Buquet. El cambio de juego hacia la derecha, donde se encuentra Román Torres. Es un lateral que se proyecta bastante bien por todo ese corredor de la derecha por parte del equipo potosino, que ya está regresando de nueva cuenta hacia los dominios de la JUD. Mencionábamos el tema de los guardametas, Diego. Oscar García también ha tenido detalles, ¿no? Un despeje con el puño. ¿Se acuerdan que crea el gol de Pereira frente al equipo del Toluca? Se estaba metiendo en problemas ahí la defensa, tocando para la JUD. No se la pusieron directos en la ubicación del guardameta, que tuvo que salir hacia un costado y tuvo que esforzarse para impedir el tiro de esquina.
1: Y vamos con la alineación del Atlético San Luis. Gibran Lajuz bajo los tres postes, Román Torres, además de Aldo Cruz, Benjamín Galindo y Eduardo Águila, que están en defensa, acompañando también la presencia por parte de Sebastián Salamonch, Oscar Macías, Sebastián Pérez Busquet, Anderson Duarte, David Rodríguez y Rafael Llorente, las cartas que pone a disposición Mejía.
0: También ha tenido sus buenas Oscar García, que hablábamos de aquel titubeo frente a Toluca. Bueno, atajó contra Tijuana, ¿no? El penalti de El Gueso Wani en aquel partido en el que entró Gilmore a ser un completo revulsivo, algo del accionar de el guardameta del equipo de los Esmeraldas en la temporada.
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0: El León, que ahora sí se anima con la pelota, tocando a la altura del medio sector del terreno de juego. Ya superó la frontera de mitad de la duela. Iván Moreno levanta la cabeza. El pase que es muy, pero muy largo para un Cambindo que venía picando hacia el espacio, pero no le dio ninguna ventaja a el delantero colombiano. Y lo que busca sobre todo, Diego, un equipo, y en este caso un entrenador como Gandolfi, ¿no? Dos elementos que decimos tienen gol, como Arcila y Cambindo, pero que además al tener condiciones diferentes han compatibilizado muy bien, ¿eh?
1: Sí, hay que decirlo. A ver, son dos futbolistas que en el último tercio llegan con muchísima velocidad al balón, al espacio. Por eso los tipos de balones que les termina colocando Jordi Cortizo, entre otros elementos, y lo cual se le facilita jugar a esa zona. Pero hay que decirlo que también San Luis tiene muy buenos futbolistas en velocidad en el fondo.
0: Y es San Luis quien tiene la pelota precisamente en el último tercio del terreno de juego, apoyándose hacia el costado de la izquierda, donde viene Anderson Duarte, el uruguayo, que es el dueño de toda la autopista de la izquierda por parte del equipo potosino. A él le regresan la pelota de inmediato. Tiene que venir con el pase de seguridad. Estaba saltando Iván Moreno para hacerle la presión. Vámonos para atrás con Oscar Macías y más para atrás, donde se encuentra Aldo Cruz. Y sí, de tener la oportunidad en el apartado ofensivo, terminó por regresar a su zona de seguridad del San Luis, a la defensa. Ahora sí se animan más allá de mitad del terreno de juego. Llorente jugando de espaldas a la portería. Abre a la derecha con Rodríguez. Este más a la derecha con Torres, que viene ahí con el centro raso. El segundo. La pelota que queda viva en el área chica. Y termina que despejar a Reyes ahí, porque San Luis con un pase raso estaba metiendo en problemas al equipo de León. Se viene de nuevo a cuenta la oncena de Mejía por el costado de la izquierda, multiplicando el accionar defensivo León. Ahí entre Moreno y Cortizo para sacarla al saque de banda, pero el primer aviso vino por parte del equipo de San Luis.
1: Es increíble cómo David Rodríguez no alcanza a tocar el balón de tacón. El muy buen servicio por parte de Román Torres, y cuando ya había saltado a destiempo Juan Guevara, porque en esa zona debería de estar Salvador Reyes. Sin embargo, en el intercambio de marcaciones, cuando David Rodríguez va por dentro y espera por fuera a Román Torres, le queda al futbolista sudamericano, al colombiano, la marcación por parte de Román Torres. Va a ser una situación complicada para Salvador Reyes, que no es el lateral más dúctil en tema defensivo, tener que marcar esas apariciones por parte de David Rodríguez en el carril interior.
0: La primera entonces por parte del equipo del Atlético San Luis. Vamos a ver la propuesta ofensiva por parte de los del Bajío. Está tocando el León en el círculo de mitad del terreno de juego con Iván Rodríguez, quien porta el gafete de capitán, abriendo a la izquierda con Guevara, más a la izquierda donde se encuentra Reyes. Le hicieron el 2 contra 1, le robaron el balón ahí en la zona de máquinas. Vamos a ver si puede prosperar con Pérez Buquet, abriendo para el apartado de la derecha donde se encuentra Torres. Se estaba colgando ahí por el sector diestro. Termina por hacer un buen repliegue a la defensiva el equipo de León, y no queda más que retroceder para el equipo potosino, que viene de sufrir el descalabro en casa frente al equipo del Guadalajara con ese contundente 0-3, y quiere retomar buenas sensaciones. El León también está herido, tras aquel 3-1 en Ciudad Universitaria, con Torres en la pradera de la derecha en el apartado defensivo. Tiene que venir con el despeje Oscar Macías, porque le estaba llegando la presión ahí delante de la línea defensiva. Infracción en la zona de volantes por el costado de la izquierda por parte de David Rodríguez. La pelota será para el equipo Esmeralda.
1: León que juega, mejor dicho, Atlético San Luis, que juega con su tradicional línea de 5, con Aldo Cruz, con Benjamín Galindo y con Eduardo Águila habilitado en su perfil menos habitual sobre la banda de la derecha. El que ha sido seleccionado mexicano, Águila, Aldo Cruz por el corredor de la izquierda como central de marcación, y Benjamín Galindo es el que sobra a Román Torres por un costado. Lo platicábamos, por el otro aparece la presencia de Oscar, mejor dicho, de Anderson Duarte, para dejar en el medio terreno a Oscar Macías junto con Sebastián Salamonch, Sebastián Pérez Buquet, adelante David Rodríguez y Rafael Llorente.
0: Y hablábamos de la participación de Cambindo. Bueno, mencionabas esa expulsión contra el Atlas en la jornada 1. Pasó de ser villano, digamos, en el primer sprint del campeonato, a luego ser uno de los elementos más importantes de León. Bueno, en ese mismo partido, ¿no? Marcó y después se fue expulsado, precisamente.
1: Sí.
0: Héroe y villano en ambas. Alvarado estuvo en los últimos enfrentamientos. El plátano Alvarado viene de ser el más participativo, seguramente, en Ciudad Universitaria con aquel gol de tijera, y luego tuvo otro cabezazo picado frente a Keylor Navas, uno de los elementos que estaremos viendo seguramente como revulsivos, y el trámite del partido así lo permite. Empatando a 0 de momento Esmeraldas y Potosinos en el último enfrentamiento. Ya 10 minutos, León 0, Atlético de San Luis 0.
1: 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Lo gana el cuadro bostero 1-0 mañana a partir de las 10 de la noche, 9 centro y 7 pacífico, por TUDN Radio. Un duelo que tranquilamente hubiera sido una semifinal de Copa Libertadores.
0: Es que son dos de los más tradicionales de toda Sudamérica, Boca y Sao Paulo. Bueno, de esos equipos que hasta en Europa conocen y ven con buenos ojos, ¿no? De grandes recuerdos, etapas doradas de Boca a principios de este siglo. ¿Qué decir del Sao Paulo noventero, del Sao Paulo de Tele Santana y compañía? Así que los invitamos a que estén atentos a nuestra programación, el mejor. Fútbol está en TUDN Radio, la pelota que va hacia el espacio, buscaban a Llorente, salió bien Oscar García, más allá de la línea del área grande, se salió del área por la derecha para venir con el despeje y anticiparse lo que era una pelota filtrada para el futbolista español, y el San Luis a reformular la jugada desde el fondo con Lacud. Vamos a ver como entrenadores, a ver, hoy se está metiendo en problemas otra vez Lacud, apenas se le acercó Arcila a hacer presión, y cuando quiso enganchar hacia adentro se le estaba quedando la pelota, después alcanzó a asociarse con su defensa, pero ya van dos acciones donde vemos titubeante a Lacud, Diego.
1: Sí, que no es el más útil con los pies, esa es la realidad, y por eso la orden por parte de Gandolfi para irlo a presionar, además de que la presión por parte del cuadro Esmeralda es muy inteligente, porque salta Arcila junto con Diver Cambindo para los dos centrales que organiza la salida, a pesar de que juega con la línea de tres el conjunto potosino. Diego Mejía nunca utiliza a los tres para la salida, siempre uno de esos centrales va a abrir como una especie de lateral para terminar empujando a Román Torres hacia adelante. Ante esta situación salta Arcila con Diver Cambindo y después viene Lara a tratar de estorbar en la salida Sebastián Pérez Buquedo, en su defecto a Oscar Macías. Ahí es donde se le está complicando y en donde el cuadro potosino se ve necesitado de utilizar a Gibran Lacud en la salida.
0: Se apoyaron de nueva cuenta con Lacud y hasta poco ortodoxo se ve en el método cuando viene la pelota hacia él con un recorrido titubeante. A todo esto nos mantenemos con el empate sin anotaciones. Vamos a ver al Atlético San Luis con Román Torres por el costado de la derecha. No puede avanzar mucho porque salió muy bien a presionarlo por ese costado Lara y retrocede hacia la línea defensiva. León de repente presiona, pero como que elige los momentos, o elige al futbolista, porque tampoco es una presión adelantada, pero ha sabido en momentos puntuales cómo meter la presión. La salida por la pradera de la izquierda, en la primera línea con Aldo Cruz, que va más hacia allá con el charrúa Anderson Duarte, el lateral por izquierda en esa línea de cinco por parte del equipo potosino, retrocediendo de nueva cuenta la defensa de los dirigidos por Diego Mejía, que están en el antepenúltimo puesto de la clasificación y buscan comenzar a cambiar su fortuna en este torneo de apertura 2026. Cambindo voltea a ver incluso a los mediocampistas que tiene detrás para consultar a ver si es un buen momento para venir con la presión. Tocando en el centro, ya se metió al otro terreno David Rodríguez, se proyecta por el carril central, la pelota filtrada, buscaba venir con la definición cruzada en esta última acción el español Llorente dentro del área. Me da la impresión, Diego, que no alcanza a contactar bien la pelota y por eso le sale un tiro muy, pero muy sutil, que llega directo hacia los dominios de Oscar García.
1: Sí, reclamaba David Rodríguez una infracción sobre el futbolista español. A ver, hay una situación en medio terreno, decíamos lo de Jesús Lara sobre Oscar Macías. Bueno, también lo está replicando Jordi Cortizo sobre Sebastián Pérez Buqueda al momento de la salida. Ahí vemos cómo va Jordi Cortizo también a tratar de morder y se lo reparte junto con Lara, que va a saltar sobre Gibran Lacud. Esa situación le facilita a San Luis salir por las bandas, pero al darse cuenta David Rodríguez, que ahora lo vemos como un interior, que hay una persecución personal, él va como interior a esa zona en donde nadie lo va a agarrar y donde está provocando esta superioridad numérica.
0: Anderson Duarte se va a animar de larga distancia por parte del equipo potosino. Se proyectó por el costado de la izquierda. Poco a poco vino en la diagonal hacia adentro el futbolista charrúa. Se animó de larga distancia, termina por impactar ahí en la humanidad de Romaña y abandonar la pelota por línea de fondo. Se animó el lateral Duarte por parte del equipo potosino, que poco a poco comienza a tejer las posibilidades. 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El tiro de esquina por el costado de la derecha por parte del equipo potosino. 2, 3, 4, 5, 6 elementos. Ahí que comienza a agrupar dentro del área. El toque en corto para Sals Lamont. El capitán que viene con Rodríguez. Rodríguez con el centro. El testarazo de Llorente que se va por arriba de la portería. Una vez más avisando el equipo de San Luis en la táctica fija cuando tenemos 15 minutos de este partido. Estamos con empate a cero en Guanajuato.
1: 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Ya marcó en Copa, en 2 partidos de Liga no ha hecho gol Armando González.
0: Correcto. Bueno, una razón más para seguir la UEFA Europa League en esta temporada. Ahí con la participación por parte de la Hormiga en su nueva etapa con el equipo más tradicional del fútbol helénico. Y viene el San Luis por el costado de la izquierda a través de Anderson Duarte. Le estaba metiendo velocidad ahí a la altura de mitad del terreno de juego, pero después reculó hacia la zona de zagueros con Galindo. Galindo que probaba el pase por dentro. Se anticipa bien Romaña. Lo hace con infracción sobre Macías en el medio campo. La pelota que será para el equipo de el Atlético San Luis. Buenos partidos también dio el Leagues Cup. Bueno, el de Orlando, ¿no? Ese empate a 2 contra el Orlando de Griezmann. Fue el equipo donde más rotó el Atlético San Luis y fue el único que no perdió en el torneo binacional.
1: Y de acuerdo, calendario un poco complicado para Diego Mejique, vivir su primera experiencia como entrenador en el fútbol mexicano, pero lo que prioriza es garantizar la liga.
0: En esa League Cup, Arsenal anota Nashville, a Orlando, al Inter de Miami de Lionel Messi y compañía. Todo esto en la fase de grupos, de los elementos que seguramente salieron reforzados de esta competición. Ahí dice presente el colombiano por parte del equipo de los Esmeraldas de León. En este momento, asumiendo una postura más de aguantar, más de defensiva, más de estudiar al rival. Y sí, el Atlético San Luis es quien está monopolizando la pelota y el que está buscando por diferentes vías la posibilidad de hacerle daño a la oncena de Gandolfi. Se viene el San Luis de nueva cuenta por carril central. Ya está en territorio enemigo. La apertura hacia la izquierda con Duarte. Duarte ya tuvo una posibilidad. Vamos a ver si la llave está en esa pradera de la izquierda para con el Charrúa. Que prefiere ahí el apoyo con Macías. Este más para atrás. Está escalonando bien la defensiva por parte del equipo de Guanajuato. 4 equipos, lo mencionábamos. 4 equipos están empatados. O estarían empatados en puntos con el equipo de León. En caso de conseguir el resultado deseado esta noche en su territorio, Querétaro, Tijuana, Puebla, Atlas, todos ellos con 13 puntos, todos ellos se verían beneficiados de que León no obtuviera la victoria el día de hoy. El toque en corto de Lara con Arcila, ligeramente recargado hacia el costado de la izquierda, y el León, que ahora es el que va a comenzar a construir la jugada desde el fondo con el zaguero central por derecha. Hablamos de Guevara. Romaña ahora por izquierda es el que está levantando la cabeza, es el que quiere activar el GPS de qué opciones tiene para agruparse. Ya se presentó ante el José Rodríguez hacia la derecha con Iván Moreno, un lateral de mucha profundidad, de mucho ir y venir. Jordi Cortizo que toca con Romaña. Romaña ya se animó más allá de mitad del terreno de juego y se apoya por el costado de la izquierda, donde se encuentra Arcila, que tiene que retroceder muchos, pero muchos metros. Es una constante en él, es cierto, pero da la impresión que en este momento, en busca de entrar en contacto con la pelota, Diego, está haciendo mucho, pero mucho recorrido hacia atrás Arcila.
1: Sí, totalmente de acuerdo. A ver, los roles que utiliza con diferentes futbolistas el León no son los habituales, ¿no? Como para un extremo, para Jordi Cortizo, y vamos a hablar en concreto del futbolista que pasara por Rayados de Monterrey, porque Cortizo, ya lo hemos visto que en labor defensiva viene y puebla el medio terreno para, independientemente por dónde salga el conjunto de Atlético San Luis, él marcar por dentro y dejar siempre un hombre libre en el medio campo para el equipo de Javier Gandolfi. Pero en su defecto, cuando también León tiene la pelota en construcción desde la salida, se mete como una especie de lateral para que el que pueda llegar a tener la profundidad en una especie de línea de 5 sea el propio Iván Moreno, que no desconoce la llegada como un volante, que ya lo hizo con Puebla de Nico Larcamón, pero que al jugar con una línea de 4 nominal en defensa se le complica y tiene que recorrer a 80 metros.
0: Arce la llevó por la izquierda, no levantó bien la pelota cuando buscaba el centro y eso le permitió a Benjamín Galindo venir con el despeje de la misma. Ahora el complemento hacia el costado de la izquierda, saliendo con Duarte, que tiene que venir a poner orden. El pase hacia el centro donde se encuentra Llorente. Llorente hacia la izquierda con Duarte. Este de nuevo cuenta para el español, que está pegado por aquella autopista, pero no tiene demasiados elementos en terreno enemigo el Atlético de San Luis como para buscar un pelotazo largo. Y ya tienen que retroceder de nueva cuenta hacia su defensa. Es la octava jornada del campeonato mexicano. 20 minutos de juego. León 0, Atlético. Atlético de San Luis 0.
2: 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Es muy interesante y lo podemos ver gráficamente cómo León, al momento de no tener el balón, arma un cuadrado en medio terreno con Arcila, con Cambindo, con Jordi Cortizo y con Jesús Lara. Ahí es lo que está complicando prácticamente el conjunto potosino en la salida, porque es cierto, tiene a un costado un futbolista más, pero con el riesgo de que al solo tener un centro delantero desprenda uno de los laterales, como es el caso de Salvador Reyes o Iván Jared Moreno, a tratar de tapar y ahí que juegue mano a mano con Román Torres o con alguno de los otros elementos del conjunto potosino.
0: Ahí está el apunte táctico de Diego Peña para entender por dónde va el plan de juego, tanto de Gandolfi como de Mejía. En la pelota larga para Cambindo, que está en el vértice de la izquierda del área grande. Ya se metió al área, se asoció en la media luna. El disparo en la frontal. Y la JUT termina por terminar por recostarse bastante bien en esta última acción. ¡Qué zapatazo por parte de Echeverría! 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Echeverría llegó a la frontal y le tiró, pero llegó a la JUT. Se viene otra posibilidad por parte del equipo Esmeralda con el empeine que ahí buscaba poner Jesús Lara. Todavía la pelota en el rechace defensivo. Queda en la media luna. Ya despeja el Atlético de San Luis para terminar por respirar un poco. A ver si los centrales de León pueden comenzar la jugada de nueva cuenta, abriendo por Iván Moreno. Aquí viene el lateral de la derecha, se le presentó a Anderson Duarte, quiso venir para afuera, le puntió el balón el charrúa, pero el León ya llegó a la cita también, Diego Peña.
2: Lo interesante y cómo terminan ocupando diferentes espacios en la última jugada que termina finalizando Daniel Arcila, el colombiano, porque Cambindo arranca como un extremo y es el que genera la profundidad. Después el que termina en la posición de centro delantero es Jordi Cortizo, que no tiene un oficio como rematar como tal. Y el que termina finalizando la jugada es el propio Arcila, que en el parado nominal es extremo, pero aparece por dentro como una especie de media punta. La cantidad de movimientos que León está teniendo están complicando muchísimo al conjunto de Atlético San Luis. Ya en la primera de peligro al minuto 20, cuando el partido, a pesar de ello, por lo menos en la posesión de pelota, no está tan equilibrado a favor del equipo Esmeralda.
0: Es que estoy viendo 14 Arcilas, está en todas partes el futbolista colombiano ahora mismo como un interior por la izquierda. Él está comenzando la jugada y viene con el cambio de juego largo hacia el costado de la derecha. A ver si Iván Moreno puede venir con el desequilibrio. Engancha hacia el centro. La cobertura es por parte de Llorente y se va por fuera por el costado de la derecha con Jordi Cortizo. Estos dos tienen que combinarse más, Diego, ¿no? Iván Moreno y Jordi Cortizo para hacer daño por ese costado.
2: Sí, claro. A ver, acá el tema es qué tan cercanos van a estar el uno del otro, ¿no? Por ya lo que explicábamos, el rol de Cortizo en defensa y el rol que tiene también en construcción con el conjunto Esmeralda. Acá por lo menos sí ejecutaron un triángulo en esa zona para tratar de tener superioridad, pero bueno, la línea de cinco por parte del conjunto potosino lo hace complicado porque el que salía para botar será Cambindo para jugar al apoyo en esa zona con Iván Jared Moreno y también con el susodicho Jordi Cortizo, y al salir Cambindo entonces tiene la posibilidad Aldo Cruz como central de ir a buscar a Cambindo, el que va a quedar totalmente desocupado es Benjamín Galindo, que no tiene a nadie quien marcar, y por eso la posibilidad de que salga el central contra el volante y también el recorrido que pueda hacer desde el medio terreno Sebastián Pérez Buquet.
0: Los últimos minutos es una realidad, da la impresión que León está dando ese paso hacia adelante, un anticipo a la defensa por parte de Juan Guevara para que León recupere en el apartado defensivo y van a buscar el pelotazo largo ahí con Cambindo. Cambindo se gira detrás de la media luna con el disparo raso que termina por salir por un costado del poste de la derecha. Cambindo la tuvo, no arrancó en carrera, sí se dio la media vuelta ahí en el último tercio del terreno de juego para probar el disparo largo que se va desviado por un costado de la portería que custodia la JUT.
2: Otro intento más por parte del cuadro Esmeralda y de nuevo Cambindo vuelve a ser protagonista de la acción, lejos de la zona de influencia donde un 9 de área tendría que estar, pero terminando las jugadas o participando en la finalización de ellas.
0: La presión adelantada de León que le permite quedarse con la pelota. por el costado de la derecha con el propio Cambindo, que no tuvo un buen pase y le cedió la pelota el San Luis, pero el propio Cambindo con mucho orgullo buscaba perseguir ahí a Llorente, que continúa avanzando por la izquierda ya dentro del área. El centro por parte de Anderson Duarte para absolutamente nadie, llegó por izquierda, no levantó la cabeza y esa pelota simple y llanamente se paseó por toda el área del equipo Esmeralda hasta perderse por la línea de fondo. Saque de meta para el equipo de Guanajuato. Todo esto los 25 minutos. León y San Luis 0-0.
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0: Y en los últimos minutos ya no hemos visto a los peligrosos del San Luis. Hemos visto menos a Llorente, hemos visto menos a David Rodríguez. Rodríguez que hasta el Inter de Messi le marcó. También Llorente anotó en ese 4-2 adverso de la Leagues Cup, de los elementos importantes del Atlético San Luis. Y a Sals Lamonche, también, que debería de ponerse el overall de creativo. Poco balón ha tenido ahí en el medio campo para comenzar a imponer sus condiciones. Luego en pelota parada es bueno Sals Lamonche. Estuvo muy cerca, te acordarás, de meterle un golazo a Tijuana, Toño Rodríguez, en la segunda jornada del campeonato.
1: Sí, un futbolista que me extraña que siga en el Atlético de San Luis. Con un extraordinario golpeo de balón del francés. Una inteligencia para ubicarse en la cancha superlativa. Que por lo pronto no hemos visto que pueda tomar los hilos del partido ni él ni David Rodríguez, por ejemplo. Cuando siento que si en algún momento Mejía decide sacar el balón con cuatro desde el fondo, ajá, se le puede facilitar la situación, sobre todo por las bandas, porque va a tener dos hombres libres, pero ya lo estaremos platicando ahí.
0: La falta por parte del equipo potosino, ahí por la derecha con Torres, cuando quería subirse a la motocicleta Jesús Lara. En esta última acción, Echeverría y Rodríguez, ¿no son dos mediocampistas muy precavidos o es necesario, tomando en cuenta los otros que tienes arriba?
1: A mí Echeverría, sin tener la velocidad y la dinámica de un doble cinco, me parece que tiene características de buen pie para sacar el balón desde esa zona, y el que creo que se puede dedicar meramente a las recuperaciones, Jesús Iván Rodríguez.
0: Vamos a ver. En la táctica fija, el equipo de León, por el costado de la izquierda, el tiro libre indirecto por parte de Jordi Cortizo, que la buscaba poner a las afueras del vértice izquierdo del área chica. Buscaba conectar con el zaguero central Romaña. Antes el anticipo es bueno de Aldo Cruz en materia defensiva para sacar la pelota al saque de banda por el costado de la izquierda. Y se viene Iván Moreno. Se está secando las manitas, ¿eh? No sé si va a intentar ahí meterlo hasta la olla, el lateral por derecha del equipo de León. No, a final de cuentas, ahí en corto en el área con Lara. Lara que quiso venir con la pared, alargó mucho la pelota, se perdió por la línea de fondo. El saque de portería será para Gibran Lahoud y el equipo del Atlético de San Luis, y esto puede ser muy valioso para ellos en busca de romper esa inercia negativa en la que se han encontrado en los últimos minutos, cuando León parece que poco a poco va imponiendo condiciones en la jungla. Se le ve más cómodo con el balón, se ve que está tocando puerta. Se viene la salida por parte del Atlético de San Luis. Aitor Macías se anticipaba muy bien, salió hasta el medio campo para perseguirlo Guevara en busca de incomodar. ¿Y saben qué? Recuperó la pelota León. Y se viene Arcila cuando venía con el recorte hacia adentro. Termina por recibir una infracción por parte de Benjamín Galindo. Y otra vez tendrá una posibilidad en pelota parada León, esta vez más cerca de la frontal y unos metros por delante del anterior que les relatábamos de tiro libre indirecto, cuando quiso venir con el enganche hacia el centro. Abajo lo trabó Benjamín Galindo.
1: Y es justamente una falta necesaria que tiene que cometer Benjamín Galindo, porque al salir él como uno de los hombres de la defensa, le deja un hueco tremendo a la posibilidad de Arcila, que ya vimos que tiene buen disparo de larga distancia y que lo dejaba prácticamente a merced del disparo. Creo que de milagro no lo amonesta Daniel Quintero Buitrón. La falta no es tan grave en cuanto a la rudeza que ejecuta Benjamín Galindo como para necesitarla, pero sí daba la posibilidad de que terminara la jugada casi en media hora de partido del equipo Esmeralda.
0: Vamos a ver si en la pizarra, en la táctica fija, en lo prefabricado, se puede resolver lo que no se ha podido con la pelota. Arcila encima de la barrera. Directo hacia la ubicación de el guardameta Lahoud. No tenía demasiada potencia ni colocación. Lahoud no quiso saber absolutamente nada. y con las dos manos termina por expulsarlo hacia la izquierda. Todo esto cuando tenemos ya 30 minutos de tiempo transcurrido.
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0: Arcila.
2: ¿Digno de investigación o no?
0: Uf, ya tienen un historial, ¿no? Por ahí. Y bueno, y con lo más reciente. Claro. Sí.
1: A mí me pareció el gol muy, muy polémico y sobre todo cómo se dio el partido.
0: Arcila enganchando hacia el centro por el costado de la izquierda. Va a preferir venir con el cambio de juego hacia la autopista de la derecha. Y retrocediendo están como volantes de contención en este momento los zagueros del equipo de León, porque montaron todo el campamento arriba. Romaña que buscaba, Guevara que buscaba filtrar la pelota. Nada efectiva y eso permite el despeje de Galindo, que llega hasta el primer cuarto del terreno de juego en relación a el campo del equipo de los Esmeraldas, que ya lo intenta por la izquierda. De nuevo cuenta con Guevara, que está en territorio enemigo. Levanta la cabeza Jesús Lara, quiso venir con el enganche hacia el centro. La pelota expulsada hacia un costado. El contacto fue de Román Torres. Saque de manos para el equipo Esmeralda, que rápidamente pone en circulación. Avanzando por la izquierda Reyes. Salvador Reyes, y no le quedó otra a Torres más que venir con la barrida, y la pelota que va hacia el tiro de esquina. 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AutoZone presenta el tiro de esquina para los Esmeraldas, que será ejecutado por Jordi Cortizo por el costado de la izquierda. Cortizo a la altura del manchón penal. Estaba imponiendo condiciones en el aire Guevara, que apenas alcanzó a rozar la pelota. Moreno con el recentro para colgar el área. El rebote de cabeza. Se quedó cerca Rodrigo Echeverría. Moreno levantó la cabeza con la parte interna. Colgó la pelota un pasito detrás del manchón penal. Ahí vino el chileno con el remate de cabeza a media altura, pero que se va por un costado del poste de la cabaña. Diego, custodiada por Mahut.
1: Hay dos errores increíbles en el conjunto potosino en la última jugada. Primero, en el tiro de esquina no puedes permitir que un defensa del tamaño de Romaña te arranque desde la puerta del área, desde la media luna, y se enfile a saltar en el primer poste, y sobre todo totalmente libre. Y después, nadie ve venir a Iván Jared Moreno y toda la línea de defensa de Atlético San Luis adelanta y quedan dos futbolistas clavados. Ahí en esa situación queda jugado Benjamín Galindo. A mí me parece que no debió de haber achicado la línea de defensa de Atlético San Luis, sino haber aguantado cuando veían que venía enfilado para tirar el centro de primera intención Iván Jared Moreno. Y todos cometen un error de sincronización pésimo, dejando a Benjamín Galindo pagando. De milagro el balón de Echeverría no termina en el arco de la FUT.
0: Vamos a ver, uy, buscaban poner ahí a mano a Rodríguez con el pase raso, filtrado por el carril central, pero el anticipo defensivo es bueno por parte de Romaña. El León parecía que le iba a meter velocidad al contragolpe, prefiere poco a poco en el círculo central, le quería arrebatar el caramelo Rodríguez, la pelota filtrada para Cambindo y la Hood, que prácticamente al borde, al límite del área grande, termina por aparecer para quedarse con la pelota y para tomar confianza el guardameta del equipo potosino. Y ahora lo intenta Oscar Macías y la visita. La media vuelta girando sobre su propio eje y retrocediendo en seguridad ahí con Anderson Duarte, porque se venía la presión por parte del equipo Esmeralda. ¿Le urge a Diego Mejía que se acabe el primer tiempo o no es para tanto todavía?
1: Creo que no lo ha atosigado, no lo ha... No ha sido un vendaval el conjunto de León, a ver, como lo que llegamos a ver de Cruz Azul en contra de América o lo de Guadalajara el día de ayer en contra de Pumas. León es un equipo que, a ver, firme y fiel a la frase famosa de Jürgen Klopp, que el mejor enganche es la presión alta.
0: Sí.
1: León está evitando que Atlético San Luis supere su medio terreno hasta esta acción. Tenía prácticamente 10 minutos sin poder superar su medio terreno. Le comparte un poco la pelota para después robarle y tratar de profundizar. Pero no es que hayamos tenido un concierto de atajadas por parte de Gibran Lahoud. Claro que tiene que recomponer Diego Mejía, pero aún no con tanta premura, creo yo.
0: El Atlético de San Luis que tiene la pelota en este momento. Y vamos a ver si puede continuar con el intercambio de golpes, que en los últimos minutos han sido protagonizados exclusivamente por parte de la oncena de Gandolfi. Gandolfi como entrenador ya obtuvo título en el fútbol colombiano. y lo recordamos por supuesto muchos años en el balompié de nuestro país y en esa saga central de los Xolos de Mohamed de la apertura 2012, obteniendo el único campeonato de primera división que tiene el equipo prácticamente recién ascendido, Diego. No sé si era su tercera temporada y termina por obtener el título.
1: Sí, segundo, tercera, el Jaibo del Olmo los había ascendido.
0: Sí.
1: Con Richard Ruiz, con Mauro Berg y después la llegada de Dubí Arias, Joe Benny Corona, claro. Un equipo que le había ido muy bien en el ascenso y la pareja de Gandolfi, cómo olvidarla, ¿no? Era Pablo Aguilar, una extraordinaria dupla de centrales, el arquero Cirilo Saucedo, que no estaba tan consolidado en primera división hasta aquel entonces. Si no estoy mal, ya había pasado por Tigres y no le había ido nada bien. Bueno, ¿quién le había ido bien? Ni siquiera Alfredo Talavera. Pero un equipo, diría, la chaviza de culto, ¿no?
0: Sí. Fidel Martínez, como uno de los importantes ahí arriba con Riascos.
1: El gol de Riascos en contra de Toluca en la Bombonera, ya para el 2-0, es increíble cómo le torce la cintura, si no estoy mal, a Talavera en esa bicicleta.
0: Contra el Toluca de Enrique Mesa, aquella final, ¿no?
1: La primera de tres finales, si no estoy mal, que perdieron, porque fue esa y luego Santos con Cristante, y luego Pachuca con Ambriz y ya llegó el título con Mohamed.
0: Finalmente.
1: De Mohamed a Mohamed, tuvo que ser Mohamed el que primero les quitó un título para después dárselo.
0: Totalmente. Y ahí Gandolfi como uno de los discípulos de El Turco, precisamente en aquellos Xolos de la apertura 2012. Se dice fácil, pero ya pasaron sus 14 añitos de aquel título por parte de los Xolos Cuincles. A todo esto cuando tenemos 35 minutos, sí, 35 minutos, están empatando sin anotaciones León y San Luis.
2: 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Ahora les digo el nombre de un futbolista colombiano que creo que va a enfrentar a México.
0: Se viene por la izquierda el centro por parte de Anderson Duarte e intentó de taquito meter un golazo. Llorente alcanza a contactar de manera sutil con esa pelota, el trazo que le puso el uruguayo, no le pudo dar dirección y salió entre tiro de esquina y la línea de fondo.
1: A falta de descifrar cómo sale ahora el Atlético San Luis y cuál es la modificación que realizó Diego Mejía, está claro que ya cambió, porque en los últimos minutos ha podido superar con mucha mayor facilidad su medio terreno. Y la muestra de esto es la jugada que alcanza profundidad sobre la banda de la izquierda con relación al ataque del equipo potosino. Estaban revisando un posible penal por parte de Guevara. Al final de cuentas solamente toca el balón con el costado, parecía, y todo termina en saque de puerta para el conjunto de León.
0: El despeje por parte de Juan Guevara, la pelota en zona de nadie en el medio campo. Vamos a ver a Llorente en las afueras de la media luna. Sale con mucha autoridad a Romaña, recorriendo toda la zona de zagueros de izquierda hacia la derecha. Y ahora el balón al medio campo, pero el anticipo defensivo es bueno por parte de Cruz y el San Luis. Se hace de la posesión de la pelota, por eso todo León salvo Cambindo está en su propio terreno en este momento. Román Torres por derecha, busca agruparse al centro. Cambindo parecía que le dejaba un recuerdito al rival. La pelota sigue en circulación, apertura hacia la izquierda con Duarte, que estaba colgándose ahí por el apartado de la izquierda, retrocediendo con Macías detrás de la media luna. El disparo de larga distancia, potente, a media altura por parte de alguien que le habíamos mencionado, del Sans La Manche. No le puede dar dirección a portería y sale un par de metros hacia el poste izquierdo de el marco que está custodiando Oscar García.
1: Ya definitivamente rompió la línea de cinco, por lo menos en el sistema y en la estructura de salida, Diego Mejía, del conjunto potosino, y lo hace con Benjamín Galindo acompañando a Eduardo Águila como centrales. El lateral por el corredor de la izquierda que queda habilitado por ese costado es Aldo Cruz. Del otro lado, Román Torres es el sacrificado. ¿Para qué? Para que pueda empujar Atlético San Luis a Anderson Duarte como un extremo, que es la posición que normalmente ha ocupado en los diferentes equipos. Del otro lado, termina jugando en medio terreno. Lo podemos ver a Macías junto con Sebastián Pérez Buquet. Y quedan dos medias puntas en una situación muy interesante. La de David Rodríguez junto con Sebastián Salamonch
2: ahí terminan ocupando el medio terreno, quedan mano a mano en medio campo el conjunto potosino, ya lo vemos mucho más por dentro a David Rodríguez, y el que queda como punta es Llorente. Si acaso quiere tener profundidad sobre la banda de la derecha el equipo de Mejía, le alcanza ya con el balón dominado y alargando allá a Román Torres.
0: Y precisamente fue a través de Rodríguez con quien entraban en su última acción. Hoy el titubeo ahí en el pase y la pelota que le queda a Arcila. Arcila se mete en el área. Arcila no tiene con quién, le cerraron el ángulo. Levantó la cabeza y buscaba venir con el centro, pero Benjamín Galindo apareció para mandar la pelota a tiro de esquina. 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AutoZone presenta en el tiro de esquina por el apartado de la derecha para el equipo de León. Se está haciendo viejo este primer tiempo. Vamos a ver qué hay en el pizarrón de Gandolfi. Ya ganó una hace un instante por arriba Guevara. Ya tuvo la propia Romaña. Iván Moreno va a ser el encargado de efectuar el tiro de esquina por el costado de la derecha. Huitrón dice adelante detrás del área chica. Pero quien termina por aparecer es Cruz con el rechazo a la cabeza. Y vamos a ver si puede venir el contragolpe con Rodríguez. Ya en territorio enemigo. Avanza por izquierda. Se va de su marcador. 2-1. Tiene la línea de pase. Tiene la línea de pase. El tiro cruzado. Y con el pie Oscar García. Todavía en la segunda posibilidad. Vamos a ver al Atlético San Luis en el recentro. La chilena. Por un costado. Estuvimos a nada de que Llorente nos regalara uno de los mejores goles del campeonato. Y la pelota se fue por un costado. Todo comenzó con el rechace con el pie por parte de Oscar García. Y después en el recentro vino con un intento de chilena. Llorente se va por el costado, pero San Luis de nuevo cuenta avisó.
2: En la primera David Rodríguez termina trozándole la cintura a Jesús Lara con un cambio de ritmo espectacular, que ahí Lara lo tiene que bajar, tiene que cometer una falta táctica porque está en tres cuartos de terreno, no es último hombre y comprometió en demasía al conjunto de León después del balón detenido, que es increíble que te tomen así en el balón detenido para el cuadro de León. Y después la mala recepción de Sebastián Pérez Buquet, porque el balón no le queda adelante, termina impidiendo que el ángulo de disparo sea el mejor como para poder rematar mucho más esquinado. Aparece bien el Gato García, el servicio es mucho mejor por parte de Sebastián Pérez Buquet en la segunda jugada y la maniobra individual de Llorente es fantástica. Nada que reprocharle al San Luis, que cierra mejor este primer tiempo.
0: De oportunidades no nos podemos quejar. 40 minutos, eso sí, 40 minutos se mantiene el empate sin anotaciones.
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0: Vaya posibilidad acaba de tener el Atlético San Luis cuando lo mencionábamos en los últimos minutos. Unos elementos más importantes no habían entrado en contacto con el balón. Llorente nos demuestra que en cualquier momento puede aparecer. Mientras se viene Moreno por parte de León por el callejón de la derecha. Un centro raso muy flojo, tan flojo que le permite a la defensa despejar. De todas maneras, ahí delante de mitad del medio campo, monopoliza la pelota el León. Romaña va avanzando por la derecha prácticamente como si fuera un lateral. Se apoya con Moreno. Moreno levanta la cabeza. Aún así absolutamente a nadie. Torres vino con el rechace defensivo. Lara, Arcila detrás de la media luna. Busca con Reyes todavía más atrás. Este hacia la derecha donde se encuentra el zaguero central colombiano que viste con la camiseta número 14. Hablamos de Romaña. Este con Guevara por el apartado de la izquierda. Hacia allá, hacia la izquierda se movió. Arcila de larga distancia. El manotazo de la Jud. Atento. Del equipo potosino en una jugada que prácticamente vino de la nada. Arcila levantó la cabeza, recargado hacia la izquierda. La Jud vino con el vuelo y mandó la pelota a un tiro de esquina. 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Se viene el tiro de esquina de Jordi Cortizo por el costado de la izquierda. El rechace defensivo es por parte de Galindo con la testa y el disparo de Moreno detrás de la media luna. Raso. Desviado, sí, no tiene dirección, se pierde y es un saque de portería para el equipo potosino.
2: Si no estudió David Rodríguez en defensa a Arcila, a partir de esta jugada tiene que empezarlo a observar con mucho mayor detenimiento, porque no es posible que teniéndolo un par de metros no lo vayas a apretar y le dé la licencia que le diste para pegarle. Ya era el tercer intento por parte del colombiano, qué bien lo hace, y la muy buena intervención por parte de la Jud, que por lo pronto, sin ser Andy Sánchez, tampoco ha desentonado en el compromiso como tal.
0: Se sacudió de ese nerviosismo al que hacíamos mención en las primeras jugadas que le llegaron, que le obligaron a jugar con el balón en los pies, pero con el balón en las manos. Ya apareció aquí la Hood en una muy buena posibilidad de, por parte del conjunto local. Cuando ya tenemos el tiempo agregado,
3: un minuto,
0: no ha pasado mucho para agregar más. El cambio de juego por parte de Guevara, que buscaba conectar con Moreno, quien estaba muy bien ubicado. Suerte y de cabeza termina por pasar a la Hood. Un la Hood que no tiene prisa, que se espera que Diver Cambindo venga la presión para ahora sí quedarse con la pelota. La Hood ya la pone sobre el césped. El despeje largo por parte del guardameta del equipo de San Luis. Una vez más por arriba Romaña con el rechace defensivo que dice el auténtico: por aquí no podrán pasar. Y vamos para la izquierda con Anderson Duarte. San Luis tiene, nos da la impresión de que no quiere que pase demasiado tampoco ya en este trámite final, en estos últimos segundos de la primera parte. Regresan con la Hood, viene el despeje largo, se alcanzó a girar Llorente, pero lo persigue bastante bien Romaña, y Romaña despoja del balón al futbolista español, que ya se había dado la media vuelta, cuando en este momento Daniel Quintero Buitrón dice: fue todo en los primeros 45 minutos del partido. León 0, Atlético de San Luis 0.
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4: 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Diego Peña, 45 minutos, donde emociones hemos tenido a pesar de que aún no llegue el gol, ¿eh?
5: En ambos arcos, con un conjunto de Atlético San Luis que arrancó de buena manera el compromiso. Un servicio por parte de Román Torres desde la banda de la izquierda cuando había salido Guevara tarde a marcarlo. Y que David Rodríguez intentó a través de un taconazo empujar con dirección al arco de Oscar García. No pudo ser, pero a partir de ahí León comenzó a dominar mucho más en el encuentro y a controlar la salida del conjunto potosino, a robar balones sin que el conjunto de Diego Mejía pudiera superar el medio terreno. Y todo comenzó a fructiferar a partir de una jugada en donde encontraron a Cambindo sobre la banda de la izquierda minutos más tarde para retroceder con Daniel Arcila y el colombiano rematar de larga distancia, centralizado desde la media luna, y un remate sencillo para la ubicación por parte de Gibran Lahoud. Minutos más tarde, una falta, una infracción en tres cuartos de terreno, con una tarea sencilla de nuevo para Gibran Lahoud, que fue puesto a prueba por parte del conjunto Esmeralda. El balón a su poste con mucha sencillez, con ambas manos terminó retirando el balón hacia un costado. Y quizá las dos más importantes del compromiso, un enganche por parte de Arcila desde tres cuartos de terreno cuando David Rodríguez lo tenía enfrente desde la banda de la izquierda hacia el centro por parte del colombiano, remató de larga distancia y Lahoud terminó enviando muy bien al tiro de esquina. Y la respuesta después de ese córner llega a través del conjunto potosino y la salida para encontrar a David Rodríguez a velocidad que deja pagando a Jesús Lara en un cambio de ritmo sensacional. El servicio para Sebastián Pérez Buquet, que pisó el área, no hizo una recepción donde el balón le quedara por delante, sino que se terminó cerrando el ángulo de disparo y Oscar García mandó un costado. En la segunda jugada, de nuevo, Sebastián Pérez Buquet pudo tirar el servicio y Llorente, con una gran chilena, estuvo cerca de marcar el gol de la jornada. Desafortunadamente se fue por un costado de la cabaña del conjunto Esmeralda y esto nos mantiene 0-0 después de 45 minutos entre León y San Luis.
4: En un partido que puedes ver la estadística y la posesión dirá que el San Luis ha sido superior, pero de posesiones más lentas, porque da la impresión de que sí, el mejor fútbol lo ha tenido el equipo de Esmeralda, como bien dices. 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Nosotros hacemos una pausa y enseguida regresamos. León frente a San Luis.
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1: Grano de este país y que hoy es suplente en el conjunto de Atlético San Luis, y Felipe Mora, ex de Portland Timbers y también de la escuadra de Universidad.
2: Con el equipo de León e Ismael Díaz lo vimos de titular en más de algún partido por la izquierda, bueno, en el último enfrentamiento, el Plátano Alvarado que venía anotando también, autor de gol en el partido frente a Pumas, así que situaciones interesantes. Nosotros hacemos una pausa, es muy breve, quédese con nosotros por comenzar el segundo tiempo.
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2: Dura 2026 en un 0-0 entretenido entre León y Atlético San Luis. Ya está en el terreno Daniel Quintero Buitrón, acompañado, como lo platicábamos en el arranque del partido, por Sandra Elizabeth Ramírez, Jaime Daniel González. El día de hoy, el cuarto árbitro, Oscar Mejía García. Ninguna complicación en el tema arbitral cuando ya León comienza a saltar para el complemento. Veremos si hay alguna modificación en el cuadro Esmeralda, que busca ganar de dos partidos consecutivos sin obtener el triunfo. Yo por lo pronto los dejo en la voz, en la emoción, el relato de mi compañero amigo Dylan Sandoval. Dylan, adelante. Ojalá que tengamos buen complemento y que se rompa el cero para concluir la fecha 8.
3: Muchísimas gracias, Diego. Ojalá y que tengamos buenas oportunidades, buenas jugadas, buen accionar del partido en el complemento. Ya lo mencionábamos, ¿no? Decepcionó la primera parte. Nos faltó el golecito, es una realidad, pero jugadas interesantes hemos tenido por parte de uno y otro bando. Y con un punto que es una realidad, sirve de poco para ambos equipos. El León, que aspira por lo menos a dormir en puestos de liguilla, y se escucha de fondo el abucheo, es porque va saliendo precisamente el Atlético San Luis ya al césped del Nou Camp para afrontar la segunda mitad. Ahí vienen los dirigidos por parte de Diego Mejía, algunos como Sals Lamont y Mejía al margen, entre ellos teniendo la retroalimentación seguramente para complementar lo platicado ahí durante el entretiempo por parte de Diego Mejía y su proyecto en este Atlético de San Luis. Algunos futbolistas aprovechan para venir también con el intercambio. Rodrigo Echeverría, Iván Rodríguez, que tendrán gran responsabilidad ahí en la zona de máquinas para el segundo tiempo. Echeverría, se acuerdan, se fue expulsado en aquella cuarta jornada frente al Necaxa. Iván Rodríguez tampoco tuvo un inicio sencillo de campeonato, cometió penal frente a Sergio Hernández, frente al Atlas en la primera mitad, en la primera jornada, perdón, del campeonato de la apertura 2026. Y luego en la jornada 2 también cometió penal con Tijuana por una patada a Donis Preciado.
2: Sí, toda la razón, sí hubo modificación.

0: Nación. Enseguida te cuento cuáles fueron los cambios.
1: Perfecto, estaremos platicando a lujo de detalle. Ya se pone el balón en circulación para esta segunda mitad. León y San Luis están empatando sin anotación y lo estás escuchando a través de la señal de TUDN Radio. Gracias a los que están comenzando la semana con nosotros de la mejor manera, viviendo la intensidad del fútbol de la Liga MX en esta apertura 2026, en este último compromiso de la octava jornada del campeonato mexicano. Será para San Luis, será para León. De entrada el equipo Esmeralda por la derecha. Iván Moreno intentó un centro largo, largo, largo, que llega a Arcila en las afueras del área. Segunda jugada después del rechazo defensivo, pero ahí en la media luna termina por venir el despeje por parte de Cruz. Y van a poner a competir arriba Pérez Buquet. Pérez Buquet que levanta las manos como diciendo: ¡hey! ¿Quién se presenta? ¿Quién me echa una mano? Estaba muy solo arriba Pérez Buquet y por eso tiene que retroceder.
2: Ah, ojo de buen cubero, Leo Flores es el que ingresa y me parece que el que se fue justamente fue Oscar Macías del terreno de juego. Vamos a revisar, ¿Oscar Macías o Sebastián Pérez Buquet? Porque Sebastián Salamón ya descendió. Queda Anderson Duarte, David Rodríguez, sobre las bandas como extremos. En punta Leo Flores, el ex atacante de Atlas y Tigres, y por detrás Llorente como una especie de media punta. Vamos a ver cuál de los dos contenciones abandonó el terreno de juego.
1: Perfecto, pues en instantes estaremos comentándoles precisamente las modificaciones en este partido. Ahí moviendo ya en el ajedrez Diego Mejía, en busca de obtener el resultado, en busca de momento encontrar una mejora con el Atlético de San Luis, que vaya y que fue dando pasos hacia atrás en el trámite de la primera mitad.
2: Se fue Sebastián Pérez Buquet, dilo.
1: Se va Pérez Buquet entonces y ya está Flores. Un volante fuera y un atacante ya reconfigurando el dibujo, como lo mencionaba Diego. Viene Campindo avanzando por el círculo de mitad del terreno de juego. Le hicieron el 3 contra 1. Lo despojan de el balón. Estaba muy solo el futbolista colombiano. Da un salto hacia enfrente Iván Moreno para robar. Pero cuando venía haciendo el enganche, termina por resbalarse Iván Moreno. Ahí viene el San Luis en territorio enemigo. El Atlético de San Luis abriendo hacia el costado de la izquierda. Vamos a ver dentro del área el intento de bicicleta. Aguanta bien parado Romaña. Termina por robar la pelota. Y es el turno de la fiera. Se viene Jordan Cortizo. Ya superó la frontera de mitad del terreno de juego y abrió hacia la izquierda con muchísima posibilidad, con muchísimo espacio para Lara, que recorta hacia el centro. Encuentra Campindo. Se perfila, se fue el disparo. Que termina por desviar Aldo Cruz, el defensa que estaba cubriendo al siempre peligroso Diver Campindo. Excelente recepción orientada hacia afuera por parte del colombiano. Y cuando vino con el remate, la mandó al tiro de esquina. 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
2: En la transición, San Luis no encontró la manera de cómo frenar a León. Fue interesantísimo lo que hizo el equipo Esmeralda, porque aprovechó los espacios de Cortizo para encontrar abierto Arcila, y en el interior del área la muy buena habilidad individual de Camino para acomodarse al balón. Te dejo.
1: Moreno con el tiro de esquina, la pelota que queda picando. Camino se la encuentra.

0: García de Iván Moreno, que mandó la pelota al corazón del área. La defensa rechaza muy tímidamente, queda el balón picado. Y usted sabe que el tiburón huele la sangre. Ahí llega Cambindo barriéndose para encontrar la pelota y mandarla al fondo de la red. Marcó el colombiano, marcó el León y ya lo gana en Guanajuato. 1-0 Diego Peña.
1: Segundo gol del campeonato para Diver Cambindo, el cuarto en el semestre después de aquellos dos del X-Cup importantísimos en la fase de cuartos de final. Un balón que termina ganando muy bien Romaña, que es increíble que con tanta facilidad le permitan elevarse y ganar el balón. Y después reclamaban una falta sobre Benjamín Galindo, que no puede llegar a tiempo la segunda jugada. Ya lo relatabas de buena manera, cuando un delantero de esta especie alcanza a tener a modo un rebote en el interior del área, es muy difícil que no lo puedan pescar este tipo de artilleros. Y en el giro Cambindo aprovecha de buena manera, agarra en el recorrido a Gibran Lahoud, el 1-0 para el conjunto de León al 50.
0: Y el San Luis que busca responder de manera inmediata por el apartado de la derecha. Vamos a ver ahí con Rodríguez, que se sube a la motocicleta, le puntean la pelota para mandarla al tiro de esquina. Se adelantó el León con gol de River Cambindo. 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Rodríguez que buscaba colgarla hacia el segundo poste de el amarco de Oscar García. Se va por arriba. Ya tenemos 5 minutos de la segunda mitad. Y sí, ya pegó la fiera que lo está ganando 1-0.
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0: El despeje largo por parte de Oscar García, que buscaba conectar con Arcila. El anticipo defensivo de Galindo. Cuando buscaba despejar la pelota a San Luis en la mitad del terreno de juego, terminan por entregarla al enemigo. Por eso la pelota pertenece de nueva cuenta al equipo Esmeralda. El pase entre líneas que no rinde frutos por parte de Salvador Reyes. Y ahora se viene a toda velocidad por el costado de la izquierda Llorente para el San Luis. Tiene dos marcadores, levanta la cabeza, busca el cambio de orientación, es bastante descompuesto. Llega hacia Salvador Reyes, quien perdió la pelota precisamente con quien inició esta acción, y viene con el despeje largo, largo, largo, tan largo que llega a la línea de zagueros ahí con Benjamín Galindo. La pelota expulsada hacia el costado, será saque lateral por parte del Atlético San Luis, que rápidamente busca una respuesta. El anticipo es bueno de Rodríguez para robar la pelota. Y el León dice claro, ahora vamos a imprimir un poco de calma y a tocar desde el fondo. Y ahora vamos a ver, Diego, cómo se comporta el León con la tranquilidad de ir arriba en el marcador.
1: Bueno, a ver, entendiendo que del primer tiempo podemos señalar que aproximadamente media hora fue para el conjunto Esmeralda entre dominio, no abrumador en la posesión de la pelota, pero sí en ocasionar que pasaran ciertas cosas sobre el terreno de juego. El equipo de Gandolfi no tendría problema en teoría para controlar, sobre todo porque ya ejecutó variantes tácticas que comprometieron a San Luis.
0: El centro por la derecha, de derecha a izquierda de León, arraso, el tímido rechazo defensivo de Cruz que le permite a la llegar. Quien Cambindo recibe, sirve para Moreno que viene en la frontal y el balón desviado. Una mala salida por parte del Atlético de San Luis. De nueva cuenta le estaba complicando la existencia. Cambindo recibió en el área. Esta vez tuvo la calma de ponerse de espaldas, de servirle a Iván Moreno, que me da la impresión, Diego, no le entró bien a la pelota.
1: Por este tipo de detalles, la verdad es que desafortunadamente Moreno, que tiene muy buenas condiciones, no ha progresado. Te dejo.
0: Porque buscan a Cambindo por arriba. Vamos a ver en la media luna. Cambindo se da la vuelta. El disparo potente, pero directo hacia la ubicación de Lahoud, que ya duerme la pelota.
1: Es derechísimo Iván Jared Moreno. Esa es la realidad y no se le va a cuestionar. Sin embargo, la decisión es pésima porque trata de meterle el empeine de tres dedos a la pelota en un esférico que podría ser frontal, potente, solamente buscando el poste cruzado para que vaya con dirección a portería. Está tan cercano al arco, está en la línea del área, que con potencia podría complicar un mundo a Lahoud, pero buscó mucho más otra maniobra.
0: Detrás de la media luna, se gira y termina por echar por arriba el balón. Jesús Lara, pero el León está atravesando quizás sus momentos más dulces en el enfrentamiento. Ya lo transmitió con un gol, cortesía del colombiano Diver Cambindo. Además, continúa asediando la portería de Manuel Ajut.
1: Ya en la reiteración del tanto es increíble la tibieza con la que van a marcar a Romaña, que era un tipo que ya les había ganado en la altura, por lo menos en el duelo individual. Y en donde León aprovecha este tipo de futbolistas, el buen cobro ahí sí de pelota detenida por parte de Iván Jared Moreno. Y vamos a ver si el cuadro Esmeralda puede aprovechar el envión para alargar la distancia con relación al conjunto potosino.
0: De momento y solo de momento, con esta victoria parcial, 13 puntos para León, estaría ascendiendo al octavo puesto y haciendo que el Atlas de Guadalajara baje un peldaño. Se viene de nuevo a cuenta el equipo Esmeralda, viéndose a la derecha con Arcila dentro del área. El disparo que va directo hacia la ubicación de Ajut, que no se mete en problemas y despeja para el costado. Ya regresó por la pradera de la izquierda Anderson Duarte para proteger la pelota, para salir con las banderas desplegadas, para abrirse hacia el costado de la izquierda, muy pegadito a la línea de cal. El recorte hacia el centro y el San Luis que buscará por dentro comenzar a combinar, comenzar a tejer. Todavía esto no está perdido, ¿eh? Nos queda mucho, pero mucho partido por disputar. Lo sabe Diego Mejía y lo saben sus dirigidos, que tocan con Sanz Lamanche en la zona de máquinas, apoyándose. Ahí venía con Macías, más a la izquierda, donde se encuentra el charrúa, dice presente Anderson Duarte. El pase de seguridad no encuentra los espacios claros, por eso prefieren de izquierda a derecha, de derecha a izquierda, en pases, eso sí, horizontales, terminar por combinarse entre ellos los futbolistas de San Luis en el momento en el que se presenta el espacio. Avanzando Oscar, estaba sorteando rivales, le salió el anticipo por parte de Romaña para alejar el balón. San Luis se vuelve a hacer de la posesión de la esférica en la zona de volante. Ya se fue de su marcador Anderson Duarte, avanzando dentro del área, el pase raso y el despeje es bueno por parte de Iván Rodríguez, expulsando la pelota hacia un costado. Y vamos a ver si puede venir a velocidad Jordi Cortizo y el equipo de los Esmeraldas. Cortizo con el cambio de juego de derecha a izquierda, alcanza a dormir la pelota Arcila, a ritmo semilento avanza, esperando a que más y más elementos de León se suben al apartado ofensivo. Y aquí tiene el semilento, a ritmo lento, ya tocando el balón el León en territorio enemigo, cuando tenemos 10 minutos de la segunda mitad.
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0: Ahora que hablábamos del Atlas, dos ex equipos de Palermo, ¿no? Uno como entrenador y otro como futbolista.
1: Sí, señor. Y el ex equipo de Hernán Crespo.
0: Sí. Ahí está la combinación por parte del entrenador argentino de los rojinegros. San Luis que tiene la posesión de el balón.
1: Con una carrera un tanto cuanto típica para haber sido, perdón por la interrupción, sí, sí. Dylan, para haber sido el futbolista que fue,
0: ajá,
1: prácticamente ni ha dirigido en Argentina. Arrancó de entrada su carrera en el fútbol de la segunda división de Italia. Ya fue a Qatar, ya fue a Arabia, en donde se logró, sí, consagrar rompiendo el dominio del Al Sadd de Xavi Hernández.
0: Ganó título asiático, ¿no?
1: Sí, además. Y después ahora su paso por México, pero mucho más tiempo ha durado, por ejemplo, su carrera en Brasil o en Europa que propiamente en Argentina.
0: Sí, sí, sí. Y siendo el ícono que es, en Argentina y en Boca, bueno, sí, en Boca está fácilmente top 5, ¿no? Yo creo, de la historia de Boca.
1: Porque, a ver, Diego Pablo Simeone dirigió en River Plate en muy buen rato.
0: Sí, Estudiantes.
1: De acuerdo. Ojo con la mano, de Romaña, me parecía.
0: Pedían una mano ahí cuando venía el centro por el costado de la izquierda. Se agachó para amortiguar con el pecho el repliegue por parte del equipo de León. Moreno que buscaba entrar al último tercio del terreno de juego por la autopista de la derecha. Antes se anticipa Cruz y la saca al costado para el saque lateral.
1: No, es hombro por parte del defensor de León ya con la reiteración. Y a ver, de los afamados jugadores argentinos y que han sido entrenadores, bueno, el caso de Scaloni también es una excepción, no sé si era lo de Aymar, pero por ejemplo Marcelo Gallardo, pues prácticamente toda su carrera con River Plate, el Pelado Almeida un buen rato en Banfield, en River, misma situación para Martín de Michelis, que ya pasó por River Plate, en Boca Juniors, bueno, los Barros Schelotto, también, si no me falla la memoria, Bataglia, Fernando Gago. O sea, un gran porcentaje de los últimos ídolos argentinos de la pasada generación Mascherano no le ha tocado con un club, pero lo hizo con la sub-23 de Argentina.
0: Con Gallardo como que nos pasaba al revés, ¿no? Que decíamos, a ver, ¿a qué hora sale de la Argentina? Claro. Con una posibilidad al territorio europeo. Se viene Leone intentando de larga distancia Lara, la estrella en la defensa. Y ahí sale hasta el círculo del terreno de juego, hacia los dominios de Juan Guevara, el zaguero central colombiano que viene con el cambio de juego para el camiseta número 7 de León. Hablamos de Iván Moreno, que retrocede para Echeverría, y este más atrás con Juan Guevara, uno de los dos defensas centrales oriundos de Colombia, que en este momento están custodiando ahí enfrente de la meta de Oscar García. Se viene por izquierda Lara, el jaloneo de camisetas, que parecía que se la quitaban con jaloneo de camiseta incluido. No hay nada, dice el árbitro, tampoco reclamó demasiado el futbolista de León. La pelota ahí que viene con Flores por la derecha para el Atlético de San Luis. Retrocede, se apoya con Rodríguez. Rodríguez que engancha, toca más hacia atrás. Ahí está Llorente, merodeando el área. Está entre dos. Sanz Lamont recibe detrás de la media luna. Nos animamos al Lamont. Tocó más atrás hacia su defensa y van a intentar ahora por la izquierda, donde se encuentra Duarte. Duarte con la bicicleta. Duarte con el centro a media altura. Termina por recostarse bien Oscar García y despeja, complementado por su defensa. Pero ya demostró el charrúa Anderson Duarte que igual y puede ser la llave para hacerle daño a León.
1: En una posición relativamente larga, pero después de una hora de partido, por fin Duarte se hace presente en el compromiso como tal. Habíamos tenido poco y nada de él, y es la muestra clara de cómo ha merodeado por el fútbol mexicano, porque se hablaba mucho de que iba a llegar a los rojinegros del Atlas, se lo terminó robando Toluca en un muy elevado traspaso, si no me falla la memoria, de alrededor de 6 millones de dólares. Después fue a Mazatlán, pasó poco y nada con él, y ahora con la desaparición del conjunto mazatleco, su llegada a Atlético de San Luis, si no estoy mal, la carta sigue perteneciendo a los Diablos Rojos del Toluca, y acá no pasa nada con el charrúa.
0: Sí, que es el muy señor, ¿no? De toda esa banda de la izquierda, con el esquema que tiene Diego Mejía, con esos tres centrales, con Águila, con Galindo, con Cruz, pues se puede sentir bien protegido para proyectarse. Lo intenta, no siempre con la mejor lucidez. Se viene el San Luis esta vez, no por la banda de Duarte, sino por la de la derecha. Parece que se iba a subir a la motocicleta en la última acción Rodríguez, y prefieren retroceder más con Torres. Y vamos a ver si Cambindo ahí en el medio campo, aprovechando el titubeo, roba la pelota, lo viene a perseguir hasta la línea de Cal, Benjamín Galindo. Cambindo toca en corto, combinándose con Arcila. Arcila toca más atrás con Flores, y se viene la posibilidad con Cambindo por la izquierda. Levanta la cabeza, el disparo que termina por impactar en la defensa potosina. Había agrupados demasiados elementos por parte del Atlético San Luis. Llorente que tiene que bajar enfrente de la línea defensiva para hacerse de la pelota y para ayudar a su equipo a poco irse afianzando en la salida. Todo esto cuando ya tenemos 15 minutos de la segunda mitad.
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0: Sí, señor.
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0: El León que se quiere hacer poco a poco de la pelota.
1: ¿Hace gol la hormiga o no?
0: Hace gol hormiga, me siento optimista. Será el mes de septiembre lo que me tiene así.
1: Puede ser, pero yo también creo que va a notar Armando González. La lesión de Ayub Elkabi es una lástima, pero la realidad es que el Olympiacos, yo creo que es el mejor plantel que le he visto posiblemente en 20 años.
0: Bueno, incluso en la Premier League pescaron, ¿no? En este mercado de verano.
1: Y lo de Stefan Ortega, el portero que pasara por el Manchester City. Si no estoy mal, se mantiene Daniel Podence, futbolista que fue compañero de Raúl Alonso Jiménez en el Wolverhampton y que ya había tenido un paso por el Olympiacos.
0: Duarte dentro del área, Duarte que viene con el centro ahí para Rodríguez. Lo anticipa bien Moreno, Rodríguez estaba acomodando en el área, se estaba perfilando para tirar, y entró Moreno bastante bien por detrás, punteando la pelota. Y algo le dice el guardameta Oscar García a Rodríguez, que parecía pedir una infracción de Moreno, que mencionábamos, lo anticipó por la espalda. Pero se viene Duarte, el uruguayo, ya se fue de dos, enganchando hacia el centro. Retrocede con Sánchez Lamont en las afueras del área, y este retrocede a carril central detrás de la media luna con un disparo completamente desviado por parte de Flores. Raso muy lejos del arco de Oscar García, pero pero Rodríguez pedía un penal, Diego Peña.
1: Para mí va directo al balón y sin infracción Jesús Lara en la última acción por parte del cuadro potosino. Lo malo de David Rodríguez es que no está perfilado de buena manera para recibir el balón orientado y ponerse de frente al arco de Oscar García. Es ahí donde el esférico le queda encima, él tiene que hacer un poco el cuerpo hacia atrás y Jesús Lara le puntea la pelota primero y después lo termina recargando, pero sin infracción. Jamás se van a venir modificaciones en el cuadro de León. Va a venir Brian Colula, el exfutbolista de las Águilas del América, también del conjunto de Mazatlán. Si no me falla la vista, parece que también va a venir el Nene Beltrán. Ahora te cuento.
0: Bueno, pues ahí listas las modificaciones que en unos instantes más tendremos por parte de León, mientras los jugadores ya se están preparando para venir en busca de amarrar esta victoria que de momento tiene el equipo de la Fiera, el equipo de Gandolfi. Y San Luis parece que no tiene prisa, no vino con la presión con Oscar García, saltaron a la presión hasta que tocó con su central por derecha. Hablamos de Romaña, Romaña estaba avanzando casi cuando llegaba ahí a la mitad del terreno de juego, me lo bajaron de la motocicleta y esto por supuesto son segundos valiosos para el equipo Esmeralda, cuando ya estamos en el minuto 65, León lo gana 1-0.
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0: Ese partido fue en par de ocasiones final de la Copa de Europa, hoy UEFA Champions League. La más reciente, bueno, con el Milan de Sacchi. Una de las dos Champions que gana el Milan de Sacchi es frente al Benfica, precisamente.
1: Ya un Benfica maldito por sí, la maldición de Bela Gutmann. Hay que recordar que en los años 60 le pega de manera consecutiva al Barcelona y al Real Madrid en la Copa de Europa, ahora Champions League, y que después del despido del entrenador, si no me falla la memoria, húngaro, les dice, sí, bueno, ustedes no van a volver a ganar en 100 años un torneo continental. Y dicho y hecho, si mira, no van, estoy mal, la cuenta va en 8 finales europeas. La última de ellas, creo, en contra del Sevilla en Turín, en tanda Europa de League, penales de Europa League. Sí. Una tanda de penales larguísima y con Oscar Tacuara Cardoso aún en el equipo lisboeta.
0: Perdió 2 años seguidos, ¿te acuerdas? Porque antes, sí, claro, fue con el Chelsea de Benítez. ¿Y sabes de qué hiciste acordar? La maldición empezó con el Milan. Porque la final de la Copa de Europa del 63, con el Benfica bicampeón de Europa, tenía la posibilidad del tricampeonato en el 63 y fue el Milan de Nereo Rocco el que le ganó aquella final. Entonces ahí empezó la maldición, con el chileno ya Fernando Riera de entrenador. Bueno, hay razones para seguir ese partido, ¿no?
1: Sí, totalmente de acuerdo. Y dos muy buenos planteles, esa es la realidad. Ausnes, Seydeldrup, diferentes futbolistas. El primero en desfilar fuera del terreno de juego para Leones, Iván Jared Moreno. El ingreso de Brian Colula. El que también está en el imaginario es el Plátano Alvarado. Vamos a ver si el que viene a la cancha es Diver Cambindo. Mejor dicho, el que se va es Jordi Cortizo. Parece que va a jugar con dos puntas. Y el otro que va a ingresar al terreno de juego es el Nene Beltrán. En el cuadro Esmeralda. El que se va es el jefecito Iván Rodríguez. Una propuesta interesante porque pierde el stopper en el medio terreno para tratar de tener un perfil mucho más de tenencia de balón. No modifica la estructura como tal. Bueno, a esperar a ver dónde para al Plátano Alvarado. Salamonch parece que es el que se va. Un cambio ya se completó de San Luis, parece. El que se fue, a la distancia me parecía que era Román Torres. Vamos a revisar quién es el que ingresó. Salamonch se mantiene en el partido y el que se va es David Rodríguez. De la cancha de un partido irregular, un futbolista talentoso, ya lo platicábamos, el mexicano, pero que desafortunadamente no pudo tener un buen partido el día de hoy. El ingreso de Luis Ronaldo Nájera.
0: Perfecto, con la camiseta número 8 entonces entra Nájera por Rodríguez. Antes ya habían hecho la modificación de Pérez Buquet con Leo Flores. Y los que mencionaba Diego, se fue Moreno, entró Colula, se fue Rodríguez, entró el Nene Beltrán, se fue Jordi Cortizo, entró el Plátano Alvarado con la camiseta número 19. Y sí, demostrando que también puede ser compatible con Cambito, ¿no? Porque pensábamos que quizás iba a ser posición por posición. Lo comentamos porque viene Arcila, cuando intentaba el centro raso, el buscapiés, el rechace defensivo, se estrella en la humanidad de Águila y tendremos tiro de esquina por la derecha por parte de León.
1: Y un delantero de muchísima movilidad, el Plátano Alvarado, que va a estar gravitando justamente alrededor de Diver Camino, que ya va a quedar establecido mucho más como un 9 de área.
0: El Nene Beltrán se viene al tiro de esquina por el costado de la derecha. El León que comienza a agrupar a sus elementos de altura. Aquí viene el Nene, peinan la pelota que queda viva. Pedían un empujón, no hay nada, dice el árbitro Buitrón. Lo que puede haber es contragolpe por parte del Atlético de San Luis por el costado de la derecha. Ya le prefieren meter tranquilidad. Ha sido muy veloz para venir con esas transiciones el San Luis, aun cuando pareciera que se le ha presentado la oportunidad en alguna ocasión de pisar el acelerador. Prefiere tejer con calma, pero entre eso y eso, se le está acabando el tiempo al equipo potosino. Vamos a ver por la izquierda con Duarte, que se mantiene. Don Pérez Buquet hacia el costado de la derecha. Se asocia con Galindo y en el círculo del terreno de juego ya está Salslamonch. El pase hacia adelante con Llorente. El español hacia la izquierda con Duarte. De español a uruguayo. Aquí viene el Charrúa con la bicicleta. Engancha hacia el centro. El disparo buscaba el primer poste. Termina por impactar el lateral de la red. Llorente habilitó a Duarte y le dio su bienvenida a Colula, que es al que termina por eludir en esa bicicleta. Pero al disparo le faltó dirección cuando ya estamos en el minuto 70 de este partido.
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0: ¿No ha pedido más cosas exquisitas Depay desde la última vez que lo relatamos?
1: Creo que no. Lo que me parece impresionante, Dylan, es un equipo de tanta tradición con un estadio magnífico recientemente, bueno, recientemente hace 12 años, mundialista. ¿Te dejo?
0: El Nene Beltrán, que filtra camino, controla

0: futbolista colombiano. El Nene Beltrán entró de cambio, fue el arquitecto de esta jugada, el que termina por recibir la pelota en el último cuarto, en el carril central, levantó la cabeza, filtró entre centrales a Cambindo, que tuvo tiempo de recibir, de pensar, de definir con un toquecito sutil al lado de un Lahoud que se dejó caer hacia el otro costado. Apareció Cambindo por partida doble. Diego Peña, el León, ya lo gana 2-0.
1: Es increíble el error para un futbolista de quien se hablan cosas tan positivas como Eduardo Águila, porque se pierde la defensa, campo abierto. Águila, en el intento de proteger el centro, jamás se da cuenta cómo le gana la espalda Cambindo, que queda pleno para definir mano a mano en contra de Gibran Lahoud. Es cierto que la jugada la teje con muy pocos toques el conjunto Esmeralda, que lo gana a base de rebotes y con duelos individuales en los que se impone, pero en el último tramo el que se pierde horrible es Águila. Le deja toda la posibilidad a Cambindo de definir mano a mano enfrente de Gibran Lahoud, que no tiene más que tratar de ir a la cruzada. Cambindo, muy inteligente, le cambia la pierna. Parecía que se estaba lastimando el futbolista colombiano y de pierna zurda la pone alejada de la presencia de Lahoud para el 2-0 al 72.
0: Y fíjate lo que son las cosas, ¿no? Si en el primer gol de Cambindo hablábamos de la ansiedad que tuvo para saltar de inmediato a la pelota y buscar la definición, aquí la calma que tuvo, ¿eh?, para recibir, acomodarse, esperar a que se rindiera Lahoud y terminar por hacer ese contacto que se traduce en el segundo gol del partido y en el segundo de la noche por parte de Cambindo. Lo mencionábamos, la llave podría estar por el delantero colombiano y hoy vuelve a aparecer por el equipo Esmeralda.
1: No, y el balón es brillante también por parte del Nene Beltrán, dándose cuenta del error de Águila, como Águila, en lugar de achicar y de estar a la par de la línea, estaba hundido, que solamente le quedaba a Águila correr contra su portería. Si el balón iba largo, corrió, pero en línea recta, no en diagonal, para tratar de obstruir a Cambindo. Y bueno, ahí se gesta el 2-0 del equipo Esmeralda, el tercer gol en el campeonato para Cambindo, que parece que ha despertado después de los tantos que había tenido el X-Camp.
0: La estrellita para el Nene, la estrellita para Gandolfi también, y la pelota para el equipo de León con Arcila, que esta vez aparece por la derecha, levanta la cabeza, va a cambiar de orientación para el Nene Beltrán. Ya dijo, este tiene magia, Cambindo quería venir jugando de espaldas para el Nene, no se la entendió Beltrán, arrancó un segundo tarde y eso fue suficiente para que venga el anticipo en materia defensiva. Pero el equipo de León sonríe porque sigue generando, porque tiene ya 2 goles en la mochila y porque va en camino correcto rumbo a llevarse el partido.
1: Vemos la reiteración, es increíble el gran amague que le hace Cambindo, que va a definir a Gibran Lahoud al palo más alejado, el poste izquierdo de la cabaña de Lahoud, y después lo termina definiendo al otro palo. Muy buena la definición por parte del colombiano. Y no habíamos puntualizado el otro que ingresó al terreno de juego en lugar de el camiseta número 2, Román Torres, fue Benjamín Galdames, como un volante posición por posición, tal cual en aquel costado.
0: Pues ahí está Galdames, entonces, como otra de las novedades. Benjamín con la camiseta número 7 por parte del equipo potosino, que se le va acabando el tiempo, tic-tac, porque el tiempo ya es tan enemigo del Atlético de San Luis como lo es el propio equipo de los Esmeraldas de León, que en este momento, a sabiendas de que tienen el resultado, se lo toman con calma, dejan que el San Luis salga controlando desde el fondo y seguramente van a buscar un repliegue. De momento la pelota larga para la izquierda con Duarte, muy pegado al banderín de tiro de esquina. Duarte contra Colula, continúa avanzando Duarte, se la puntió bien Colula para expulsarla hacia el saque de bandas que el Charrúa intentará de inmediato poner en circulación. Ya la cede al compañero, pero lo que mencionábamos, por momentos parece que el San Luis no está muy presionado, lo cual es increíble tomando en cuenta que tiene el resultado adverso en este momento. Ya viene con el saque de manos, ahora sí Cruz, que toca en el corto ahí por ese mismo callejón de la izquierda donde se encuentra Llorente, y Guevara salta para despejar la pelota y se dan la mano porque parecía que se podían encarar luego de que de manera enérgica Guevara saltó por él para despejar la pelota que termina por estrellarse en el banderín de córner y sale expulsado hacia el saque de banda. Saque de banda que ya pone rápidamente en circulación el equipo potosino. 75 minutos, lo gana la Fiera 2-0.
1: 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Yo, por más que ve el gol del Sassuolo,
0: ¿qué dice? No, sospechoso. Hay algo aquí.
1: Es un arquero que se lanza sin meter las manos. Se va ya Llorente del terreno de juego. La primera modificación para el ingreso del exfutbolista de Pumas, Felipe Mora. Y viene Sebastián Salamón fuera de la cancha para que venga Roberto Meraz al terreno de juego. Felipe Mora, un futbolista mucho más abocado a ser el centro delantero. Ya no será una media punta como lo estaba haciendo Llorente. Jugará, si no estoy mal, con un 4-4-2. Se puede adaptar el conjunto potosino. Vamos a ver si es como se acomoda, con un 5-3-2, dejando en punta a Mora y a Leo Flores.
0: Y ahí van los cinco cambios entonces del equipo potosino, ya con los ingresos de Galdames, Flores, Meraz, Mora y Nájera. Que bien comenta Diego. Ahí está toda la configuración posible por parte de Diego Mejía para con sus dirigidos. A ver si pueden encontrar una reacción en el ocaso de este partido. Se proyecta el Atlético de San Luis a través de la izquierda. ¿Con quién cae? Sí, otra vez con Duarte. Duarte amagando hacia el centro. Venía intentando meter la pelota en el área. No la levantó demasiado y Colula la alcanzó a expulsar. Será saque de banda para el equipo potosino. Para los de Mejía, otra vez con Duarte y Colula salta. Colula salvó esa primera jugada que mencionábamos. Está haciendo una buena labor, contra Duarte. Dice, todo va para el uruguayo. Pues está anticipando y plantando bastante bien Colula.
1: Que se ha mostrado con deficiencias técnicas en los últimos minutos Duarte, ¿no? Más allá de la bicicleta, el intento de remate que se fue por un costado de la cabaña de García, no le hemos visto mucho más al Charrúa, que sí ha sido impetuoso. Con mucha voluntad, pero con poco talento el día de hoy.
0: Veas que cuelga la pelota. Ahí está el rechace de cabeza por parte de Romaña. Para que respire un poco León y vamos a ver si se puede venir la contra con el Plátano Alvarado por el costado de la izquierda. Lo sigue Benjamín Galindo, ya en territorio enemigo. Toca hacia atrás con el Nene, detrás de la media luna. ¡El disparo! La Juve termina por recostarse bastante bien hacia su costado de la derecha. Se animó de larga distancia el Nene Beltrán.
1: Muy buena la intención por parte de Beltrán. Creo que el balón, al estar un poco adelantado, la Juve debía de haber ido con mucha mayor altura. Intenta bajo a media altura. Cuando hay una modificación más en el equipo de León, se va a ir del terreno de juego Diver Cambín, el autor de los dos goles, al minuto 50 y al 72 prácticamente fue como terminó sellando el triunfo parcial. 2-0 para el cuadro de León en contra del Atlético San Luis. Y el que viene al terreno de juego es el panameño Ismael Díaz, un gran futbolista, para que el Plátano Alvarado recorra como centro delantero y después Díaz vaya sobre la banda de la izquierda como extremo.
0: Correcto. Titular en el anterior partido en Ciudad Universitaria. El tiro de esquina del Nene Beltrán. Lo intentó Olímpico el Nene. Vio adelantado a la Juve, pero la pelota no llegó más allá de la lateral de la red. Será saque de portería por parte de la Juve y el equipo del Atlético de San Luis, que estamos entrando en ese trámite del partido, en esos minutos donde tiene que mostrar sus últimas cartas, donde tiene que poner toda la carne al asador. Se fue cambiando entonces y entró Díaz. Vamos a ver el panameño qué tanto puede inquietar por ese costado también a la defensiva potosina, que de momento, y una vez más se lo decimos porque así está pasando, se lo toma con calma. Está el balón detenido en la línea de los tres centrales por parte del Atlético San Luis.
1: Es increíble, ¿no? Es parte de la confusión del partido tan difícil que ha tenido el día de hoy el conjunto potosino por la presión de León. Creo yo, Mejía trató de salir con su plan de partido, desafortunadamente no le resultó con ese cuadrado en presión que le presentó el conjunto de Gandolfi, y merecido desde mi punto de vista para León. Ahora también hubo algunas ocasiones que tuvo el cuadro potosino que pudieron haber cambiado la historia del duelo, como aquella en los últimos minutos del primer tiempo por parte de Sebastián Pérez Duquedi, que falló en el mano a mano.
0: Y que hace recordar lo que mencionábamos en la previa de, por ejemplo, aquel partido contra América, donde tiene 15, 20 minutos iniciales bastante buenos, no es contundente, y Veiga llegó para marcar el curso del partido. Cuando en este momento tendremos tarjeta amarilla, no sé si la primera, Diego, en todo el enfrentamiento.
1: La primera para Roberto Meraz, iba forcejeando con el Plátano Alvarado, termina bajando el exfutbolista de Rayados de Monterrey a campo abierto, y me parece justa la tarjeta preventiva para el elemento nacido en Culiacán, Sinaloa.
0: Que dejó ahí a el Plátano Alvarado tendido. 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Cortesía de Diver Cambindo, lo está ganando 2-0. El León frente al Atlético de San Luis. Todo esto cuando tenemos 80 minutos de tiempo cumplidos.
1: 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Muy buen futbolista el colombiano. A mí me sorprendería si no vemos a Camilo Durán en contra de México con Néstor Lorenzo y la selección cafetera.
0: Sí, porque ya está la vuelta de la esquina también, ¿eh? La fecha FIFA y el mejor fútbol de selecciones. Para que sea el pendiente de nuestra sintonía con todas las novedades de lo que ocurre. Ya se puede decir que arranca formalmente, ¿no?, el camino mundialista rumbo al 2030, Diego, con la fecha FIFA.
1: Para mí arranca ya en 2027.
0: Sí.
1: Porque tenemos una sarta de amistosos. México solamente, digo, sí tiene 4 amistosos ahora, más los 2 de Liga de Naciones en noviembre. Pero se pondrá interesantísimo en Europa el arranque de diferentes eras. Así como la de Rafa Márquez, que no se la puede perder, lo de Jürgen Klopp con Alemania, sí, lo de Zinedine Zidane con la selección
0: de Francia, Xavi con Países Bajos.
1: Claro, bueno, la situación de España después de ser campeona del mundo ahora, para ver si refrenda como anfitrión, que eso nunca nos había tocado en la historia, cuando Daniel Quintero Buitrón está contando el tiempo a la fiera para reventar.
0: A mí me faltó uno, ¿eh? Me faltó ver a Pep Guardiola en un banquillo de selecciones. Me quedé con ganas.
1: Claro. Y bueno, una selección de Brasil muy alternativa, que va a tener partido amistoso contra Australia y después 2 en contra de la India, si no me falla la memoria, en Calcuta y en alguna otra ciudad.
0: Después de la debacle que fue el campeonato mundial reciente para ellos, eliminados en octavos de final. Su eliminación más prematura desde aquella contra tu tocayo, Diego Armando Maradona, sí, en Italia 90, en octavos de final también, ¿eh?
1: Sí, acá con el sinsabor de que Bruno Guimaraes falló un penal y que Hendrik perdonó un mano a mano en contra de una Noruega que fue muy contundente.
0: Así las aguas agitadas, también hay historias, ¿eh? También hay historias en el fútbol de selecciones y que están próximas a escribirse. ¿Cómo estamos llegando a los capítulos finales de este León frente a San Luis? Al minuto 83, el Atlético de San Luis que va a intentar de nueva cuenta con Duarte por la izquierda. Duarte engancha a Colula, Duarte engancha a 2, el disparo que va directo hacia la ubicación de Oscar García, que se inclina para quedarse con la pelota. No metieron en mayores inconvenientes a el guardameta del equipo de la Fiera, pero ha sido hasta predecible, Diego, el tema de Duarte, porque parece que ha sido la única arma de San Luis en esta segunda mitad.
1: En este segundo tiempo, después del ingreso de Galdámez, no han intentado absolutamente nada por aquel costado. Román Torres pasó desapercibido, salvo un centro muy al inicio del partido a David Rodríguez. Ha sido por el costado en donde se ha jugado. Y a ver, uno ve, por ejemplo, más allá de lo predecible que resulta el Atlético de San Luis con Duarte, ve el doble enganche que tira el futbolista Charrúa en esta acción y después se pregunta cómo es posible que en 85 minutos haya pasado desapercibido.
0: Sí. A quemar uno de sus últimos cartuchos el equipo de Diego Mejía. En 3/4 del terreno de juego, cargado hacia la derecha con el tiro libre indirecto. Hacia arriba, fue tan cómodo para Oscar García que en lugar de quedarse con la pelota, única y exclusivamente la acompaña con la mirada para que se pierda por la línea de fondo. Todo esto en 85 minutos de tiempo corrido.
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1: Para continuar con Juárez en algo que puede ser un triunfo relativamente sencillo, San Luis por su parte va a recibir a Necaxa con Juan Máximo Reynoso regresando al fútbol mexicano, que si no estoy mal es después de su situación con la Máquina Cementera de Cruz Azul, y después visitará a CU con Pumas y enfrentará a Santos. Vamos a ver qué vemos de Juan Máximo Reynoso en un equipo que creo está muy bien armado y de seguro Barini va a tener una segunda oportunidad en el fútbol mexicano. Veremos en dónde le encuentra. Un entrenador que a mí me parece atractivo para equipos de perfil bajo.
0: Sí, que hay entrenadores así, ¿no? Y que viendo el fútbol a veces pensamos, ¿por qué no prosperan en otros equipos? Pero hay perfiles de entrenadores para perfiles de equipos. Se viene León, vamos a ver si viene con el tercero. El disparo de larga distancia, una mano. La HUD termina por erradicar el peligro. El tiro de larga distancia está siendo una herramienta que está explotando muy bien el León. Lo intentó ahora a través de su lateral por izquierda. Lo intentó con Reyes, el zurdazo. Lleva directo a la ubicación de la HUD, pero con algo de potencia que hizo esforzarse el guardameta.
1: Acá le faltó colocación a Salvador Reyes, pero prácticamente San Luis estaba entregado para el 3-0. Es increíble la licencia que le dieron a Reyes, al ex de la América, para conducir, después acomodarse y disparar de fuera del área.
0: Se estaban combinando Colula, el Nene Beltrán y Arcila. Ya saltó a la cobertura defensiva por parte de Águila para despojar de el balón al futbolista de los Esmeraldas de León. Intenta salir a velocidad el Plátano Alvarado, puntea la pelota hacia atrás con su central, con Juan Guevara, que va todavía más hacia atrás, donde se encuentra el guardameta Oscar García. Venía la presión del delantero, por eso de inmediato se apoyó hacia la izquierda, donde ya se había recargado Juan Guevara. El trazo largo, Arcila por la derecha, levantando la cabeza, el centro del área chica. No encontró un destinatario del equipo de León, sí encontró a Águila, que termina por rechazar esa jugada con la testa para peinarla, porque ya se venía perfilando, buscando el remate de cabeza el Plátano Alvarado.
1: Ah, qué difícil es marcar a el exfutbolista de Rayados de Monterrey cuando Arcila se retira de la cancha. Lamentablemente sigue sin marcar, pero hoy disparos al arco y contribuciones tuvo en el partido para que venga Edgar Guerra al terreno de juego. El futbolista colombiano que pasara por Puebla está en el terreno de juego en su segunda etapa con el cuadro esmeralda.
0: Ahí está con su 18 entonces, otro futbolista colombiano en la figura de Edgar Guerra. 88 minutos y estamos en el ocaso del enfrentamiento, cambiando por partida doble. Anotó y el caballero se retiró para dejarle su puesto al panameño Ismael Díaz, que poco lo hemos visto. También con un León que es una realidad, ha intentado menos a sabiendas de que al partido le pasa poco. Que León, incluso entregándole la posesión de balón al Atlético San Luis, poco ha hecho la escuadra rojiblanca para responder con buena iniciativa y con buenos conceptos a la ofensiva. El saque de mano, buscaban a Ismael Díaz, se quejaba de un empujón, no hay absolutamente nada, no alcanzó la pelota, se perdió por la línea de fondo y vendrá el despeje desde el fondo con la HUD. El San Luis, vamos a ver si se muere de algo el San Luis, si puede tener una oportunidad en esta recta final del partido. De momento, tejiendo por el costado de la derecha, ahí con Galdames, el León está bien escalonado, los 11 melenudos están metidos en su propio terreno de juego y el San Luis no ha tenido las variantes para abrir los espacios precisamente frente a esta configuración por parte de la oncena de Javier Gandolfi. Una vez más el pase hacia atrás por parte de San Luis, se indican con las manos, Águila le indica a Galindo, Galindo le dice mejor hazlo tú y le pasa la pelota, este más hacia la izquierda con Aldo Cruz, salta la línea de presión por parte de León y ahora sí, buscará brincar líneas el equipo de San Luis. Antes la posición adelantada y esta jugada ya no va a prosperar. Estamos en el cierre de la octava jornada de la apertura de 2026 en TUDN Radio. Estamos en el Bajío y arribando los 90 minutos de este partido.
1: Veremos cuánto tiempo más se da. No hubo intervención del VAR, solamente una tarjeta amarilla por los cambios y el resultado y el rendimiento de los dos equipos. Yo me imaginaría que Daniel Quintero Buitrón va a señalar 5 más.
0: Y el San Luis se va a quedar, Diego, con 6 puntos, solo arriba de Santos y de los Bravos de Juárez.
1: Es una imagen muy rara de San Luis en el torneo, porque va y le saca un buen resultado a Tigres en el campeonato cuando se añaden 5 minutos. Y también le pegas a Rayados de Monterrey. Pero este tipo de pruebas evidencian que el equipo no está para más.
0: Se dio la media vuelta detrás de la media luna, ligeramente recargado hacia la izquierda del Nene Beltrán y vino con un disparo que se fue por encima de el marco de la HUD. Y esto que le hemos relatado ha sido una constante, el León atacando, el León con pocos toques capaz de llegar a terreno del equipo potosino. Y sí, El equipo Esmeralda también probando mucho de larga distancia. Ha tenido muchas facilidades por parte del Atlético de San Luis para hacer su juego. Toca hacia atrás la escuadra Esmeralda con Oscar García. Tenía el marcador Flores de cerca, por eso tuvo que reventar la pelota, pero le salió pase. Se viene oportunidad por parte de El León y una infracción en el vértice del área grande por fuera que nos va a traer como resultado el segundo cartón amarillo de la noche.
1: Benjamín Galindo, que en la primera había recuperado y en la segunda tenía que frenar definitivamente a Salvador Reyes, porque quien venía acompañándolo, Benjamín Galdames, había perdido la carrera prácticamente con Salvador Reyes. Y Galindo no lo detiene, entonces se va e ingresa al área con facilidad Salvador Reyes.
0: Galindo, antes tuvimos la de Meraldos, dos amonestados en este enfrentamiento por parte del árbitro jalisciense Buitrón. Iba a ser Ismael Díaz, el panameño que parece se perfila para venir con el lanzamiento. También Jesús Lara está muy cerca, pero parece puede ser el ángulo del panameño Ismael Díaz. Crece la barrera del San Luis y se va muy por arriba. No solo de la barrera, también de la portería custodiada por la HUD. Y será saque de meta por parte del equipo potosino. Agregaron 5, ya se nos fueron 2.
1: La verdad, lo de Ismael Díaz a mí me pareció un futbolista talentosísimo en sus primeros meses en México. Marcó goles, fue el referente de León en el primer torneo en el que llegó. Y se fue difuminando, trayendo futbolistas muy prometedores el cuadro Esmeralda. No podemos olvidar, por ejemplo, cómo terminó llegando a Pachuca John de Arcadis después de un muy buen paso en León. Y no han, de alguna u otra manera, cuajado como otros grandes elementos. En su mayoría los que le han pegado son aquellos ya comprobados en México, ¿no? Lo de Ángel Mena,
0: sí.
1: Su defecto, lo de Víctor Dávila, en aquel
0: torneo no,
1: donde llegaron a la final en contra de los rojinegros del Atlas.
0: Después hasta en el América estuvo Dávila, ¿no? Algún tiempo.
1: Claro, y sigue, bueno, incluso ya está registrado, pero no va a disputar ningún minuto por su lamentable lesión de ligamento cruzado, sí, que tuvo el torneo pasado.
0: Ahí la situación por parte del futbolista andino. Infracción apenas en la frontera del terreno enemigo del San Luis, que ya pone en circulación al costado de la izquierda de nueva cuenta con Duarte, pero Colula está bien pegado ahora sí al marcador. Por eso ya no han insistido con el futbolista Charrúa en los últimos minutos. Vamos a ver si aquí con Duarte, inmediatamente Colula salta, Duarte recorta, busca la pelota en el área. El rechace defensivo y va a salir el Nene Beltrán con el balón controlado, levantando la cabeza. Prefiere un pase filtrado hacia el costado de la derecha, que es donde llega precisamente el anteriormente citado Edgar Guerra, el colombiano, con Colula, que ya se trepó por ese costado de la derecha. Guerra para Colula, Colula dentro del área, levanta la cabeza, el centro brazo en el área chica. Termina por pasearse, pero antes Benjamín Galindo se cruza para despejar la pelota e impedir que llegue hacia el territorio de El Plátano Alvarado.
1: Reclama penal
0: lastimado ahí Colula, ¿no? En esa última acción.
1: Sí, están deteniendo la acción porque justamente después del centro de Brian Colula lo termina tocando. Es Duarte. Que creo que sí se lo lleva puesto. No sé si para señalar penal, porque la verdad la... O sea, él ya había concluido la acción y no me parece como para marcarlo, pero ya veremos. Daniel Quintero Buitrón afortunadamente jugó y ya estamos sobre el final del juego.
0: Ya estamos en los últimos segundos de este enfrentamiento. Y Buitrón, que va a reanudar con bote tierra esta acción. Ahí con Echeverría y Aldo Cruz, le deja la pelota al Atlético de San Luis, que intentará quemar su último cartucho, pero sigue reclamando Javier Gandolfi y el cuarto árbitro lo que él consideraba una jugada de tiro penal. No lo considera así Buitrón y el cuerpo técnico y el cuerpo arbitral en el VAR. El San Luis tocando de un lado a otro y aquí se van a agotar los segundos. El despeje largo, buscando a Flores. Antes, como toda la noche, se anticipa Romaña por arriba para ponerle tranquilidad a la saga defensiva del equipo Esmeralda. Atrás con Oscar García, que viene para dividir la pelota. A ver si el León puede tener una última oportunidad ahí de cabeza con Alvarado. Le hicieron el 2-1. Benjamín Galindo le quitó la pelota. Salen tocando ahora con Aldo Cruz, levantando la cabeza. ¿Quién puede ser receptor? Aldo Cruz hacia atrás con Eduardo Águila. Y en este momento El árbitro central dice: ¡se acabó el partido! Y el equipo Esmeralda, cortesía de Iber Camindo, supera 2-0 León al Atlético de San Luis y suma 3 puntos. En el cierre de la jornada hacemos una pausa y enseguida volvemos.
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11: De nuevo, a través de una doble jugada, después de un tiro de esquina, la pelota quedó viva desde la banda de la derecha. Recorrió mal Benjamín Galindo junto con la defensa del cuadro potosino. Llegó el cabezazo de Echeverría, pero muy desviado de la cabaña de Gibran Ahud. En el segundo tiempo no perdonó y no hubo mejora por parte del cuadro de San Luis. No perdonó el cuadro de León y en el minuto 49, en un tiro de esquina, llegó y se levantó la defensa del conjunto Esmeralda a través de Romaña para conectar. Y después que el balón quedara vivo en un rebote, la buena barrida por parte de Diver Cambindo para anticiparse a la presencia de Benjamín Galindo y empujar el balón al fondo de la cabaña de Gibran Lahoud. Y después, con las modificaciones por parte de Javier Gandolfi, llegaron más acciones de peligro y el segundo tanto del compromiso en un balón que bajó el plátano Alvarado para la presencia en 3/4 de terreno del Nene Beltrán por el centro. Se perdió Águila en la marcación, no supo

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1: Bienvenidos, ¿cómo están? Qué gusto saludarlos. Es una nueva emisión de Línea de Cuatro en la señal de TUDN Radio. La producción de André Martínez junto con Jocelyn Ledesma y todo el gran equipo de TUDN Radio, el ingeniero Jorge Alberto Calderón, quien hace posible junto con Eto Quijas la transmisión de este espacio en YouTube, en Facebook Live, Gabriel Sainz, Tate Gómez Luna, Dylan Sandoval, quien le saluda en este micrófono, su servidor Diego Peña. Las Chivas, Tatiño, ¿cómo andas? Con el gusto de saludarte. Son líderes del campeonato, jugando de manera muy convincente contra Pumas. Ya habían goleado a Xolos, ya también habían dado una muy buena exhibición en contra de San Luis. ¿Cuánto le va a durar el liderato al equipo de Gabriel Milito? Bienvenido, Tate.
2: ¿Cómo está, Diego? Compañeros, un saludo a todos. Lo que falte por enfrentar a Tigres, lo que falte por enfrentar a Monterrey, lo que falte para enfrentar a las Águilas del América, creo que sinceramente la semana que viene.
1: La semana que viene.
2: De nuestra señal, ¿no? Y yo creo que Pumas es un equipo muy bipolar, es un equipo que no se le puede confiar al proyecto de Esteban Solari. Había iniciado con esa goleada ahí con los Tuzos del Pachuca, sí, por ahí le pega a Toluca, pero creo que es muy bipolar, es un equipo irregular, y creo que eso se aprovecha también el Guadalajara. Es una enorme noticia el tema ofensivo del que viene, ¿no? Y tanto que se habló de a qué horas va a aparecer, si no es la hormiga González, etcétera, etcétera. Yo creo que es un buen presente del equipo del Guadalajara, pero al final de cuentas todavía no lo veo que convence para levantar el título.
1: Esta es la esquina amarilla. En un ratito vamos con la esquina azul y el señor Gabriel Sainz, porque ya sabemos cómo va a terminar esto.
3: Puro
1: Dylan Sandoval, ¿cómo andas? Con el gusto de saludarte. ¿Cuánto le va a durar el liderato a Guadalajara?
4: ¿Cuánto le va a durar? Bueno, es que pues es subjetivo, ¿no? También con el tema de Toluca y América, de ese famoso partido pendiente que a final de cuentas hay que voltearlo a ver, ¿no? Yo creo que aquí la mejor noticia para Chivas es de puertas para adentro, ¿no? Que ha mejorado, que después del bache del tramo inicial, compaginado con lo del X-Cup, ha mejorado en esta última seguidilla de resultados, eso es lo positivo. No sé si le alcance para el liderato, pero es inevitable voltear a ver, Diego, ese partido pendiente de Toluca y el América, y creo que sobre todo Toluca es un equipo que también está en buen estado de forma. No tan lúcido como Chivas, pero un buen estado de forma.
1: ¿Has visto a los aviones cómo les ponen el piloto automático?
4: Sí.
1: Lo vamos a hacer a partir de ahora. Gabriel Sainz, gusto saludarte, darte la bienvenida. ¿Cuánto le va a durar el liderato a Guadalajara?
3: Mira, saludos para todos primero. Bienvenido, Dylan.
4: Gracias.
3: La verdad es que, entendiendo el señor Gómez Luna, porque es un porrista, es un matraquero, eso es lo que es el señor Gómez Luna, y que diera está a favor del Atlas y del América y demás, a mí me parece, y yo lo

0: escuché a él aquí decir que Chivas era un candidato. No sé en qué momento se bajó. Pero bueno, el martes, para que esté tranquilo, el martes le quitan el liderato al conjunto del Guadalajara. Se lo quita el conjunto de los Diablos Rojos del Toluca. ¿Si es el martes? ¿Estoy bien? Creo que sí, ¿no?
1: No, contra Toluca ya jugó.
0: No. Toluca juega su partido pendiente y le puede quitar el liderato, ¿no?
2: Sí.
0: Bueno, ahí se lo quita. Para que esté tranquilo, señor Gómez Luna. Lo importante es saber llegar y no llegar solamente. Así que el Guadalajara creo que está jugando bien. Creo que está teniendo posibilidades de encontrar, ¿no? Incluso el gol.
1: ¿El mejor juega de la liga?
0: Yo creo que sí, sin duda. O sea, pero lejos.
1: Digo, porque normalmente eso refleja el liderato, ¿no?
0: Sí, yo creo que sí es el mejor que de la liga.
3: Para mí Toluca es el que mejor juega. Yo creo que Toluca es el equipo sólido. Yo creo que Toluca del Turco Mohamed es el mejor equipo del torneo. Sí, yo dije que el Guadalajara es el firme candidato y
0: qué bueno que tenga memoria. Me gusta que tenga memoria.
3: No he cambiado la postura. Me parece.
0: Hace rato acabas de decir
3: favorito.
0: Que para ti no es candidato al título.
3: No escuchaste. Para mí no ha demostrado.
0: Está grabado en el YouTube.
3: No ha demostrado hasta este momento que pueda ser candidato al título. Eso no quita que para mí sigue siendo el principal favorito.
0: No entiendo.
3: Otra cosa es que lo demuestre. Para mí no lo ha demostrado, ¿no? Yo creo que el Guadalajara
0: te lo tiene que demostrar a ti.
3: Creo que a todos, ¿no? Porque no le ha demostrado en 10 años como a ti.
0: También preocupado.
3: Tu afición del
0: Guadalajara. Bien preocupados en Chivas, ¿eh?
3: Usted también,
0: eso.
3: Ahí con
0: bien
3: los cuatro títulos que ya le lleva el América también. pero yo creo que la Chivas, una cosa es que sea candidato al título y otra cosa es que parezca o que lo demuestre. No lo ha demostrado. Pumas no es parámetro. Tijuana, fuera de la frontera, en donde cayó, por cierto, con Querétaro el pasado viernes, no es parámetro, le metió 5. Sufrió para empatarle al Puebla. Perdió contra el candidato número 1 para algunos, que puede ser los Diablos Rojos del Toluca.
0: Tu candidato era en América y perdió con León en la Leagues Cup. Claro que sí. No. Lo dijiste, que cuidado con Almada. Es que a ti se te olvida todo lo que dices.
3: Una cosa es que no
0: todo
3: escuche,
0: lo que dices. No.
3: Y
0: ahora, después de que pierde con un equipo que sí es candidato como Cruz Azul, no dices nada.
3: ¿Qué onda? O sea, ya hablamos de Cruz Azul América. Seguimos con el Guadalajara.
1: Seguimos con Chivas.
0: ¿Necesitas ayuda o como para poder debatir?
3: No, es que no entendí.
0: Ayúdale, señor Peña, porque no puede
3: al Cruz Azul América y creo que de ese todavía no
0: hablamos. Nomás te dije que ha perdido con equipos del América que...
3: Sí, y le llamaron el liderato de papel en su momento. Ahora el liderato del Guadalajara, ¿es de verdad o es de papel?
2: Es que también a nivel parámetros, si hablamos y hacemos este ejercicio... es enorme la lista de equipos que han dejado dudas, ¿no? Ahorita citaban el tema del América. Quizás a nivel parámetros estoy de acuerdo. Toluca, que ya lo enfrentó el Guadalajara en la primera fecha. Y no sé si Monterrey, que con los refuerzos parece, ¿no? Y con lo que pasó en Leagues Cup y demás, puede ser uno de los equipos que estén tocando la puerta. Fuera de eso, yo no llamaría con toda libertad al América parámetro al día de hoy, o al menos el máximo parámetro, ¿no? A Tigres tampoco, que ya sabemos cómo está y que parece que la buena imagen que tenemos de Tigres de hace unos años muchas veces pesa, ¿no? Para considerarlo parámetro, pero realmente parámetro con todas las de la ley, yo para Chivas yo no me iría más allá de Toluca y Monterrey, ¿eh?
1: Pues porque el nivel de Chivas es tan alto que no hay parámetro cercano.
0: No, a ver, yo creo que Toluca juega muy bien, Cruz Azul está jugando, a ver, lo dijimos,
2: ya se
0: inició mal,
2: Cruz Azul.
0: Pero en algún momento por la calidad que tiene va a serlo, nomás pues no pongan al delantero Ibáñez porque qué cosa lo de Nico, pero creo que hay equipos que medianamente van a recuperarse. Tigres, yo también creo que es un equipo que se va a recuperar y bueno, van a empezar a ser complicados en el tema de liguilla. Pero hoy día Chivas para mí es uno de los candidatos para poder levantar el título.
3: Yo estoy de acuerdo, todos
0: ya van el camino,
3: que listan, que lista el señor Gabriel Sainz, son de los equipos que el Guadalajara no le ganó la temporada pasada. No le ganó a Tigres, no le ganó a Cruz Azul.
1: Correcto.
3: No le ganó a Toluca.
1: No,
0: a Tigres no le ganó.
1: Pero
0: a Tigres no le ganó.
3: En Liga.
0: Lo eliminó en la liguilla. Es lo importante, papi.
3: A Cruz Azul no.
0: Lo importante es la liguilla, no te preocupes del torneo. Cruz Azul le ganó ahora a la América. ¿Quién sabe si le gana en liguilla?
3: Estamos en Liga.
0: No, pero déjate digo, Cruz Azul le ganó. Escucha, es que levante los oídos. Cruz Azul le ganó en Liga, a ver si le gana en liguilla. Porque en Liguilla no le ha ganado a la máquina, ¿eh? Últimamente
3: de los mismos equipos. Que no vamos a salir. El Guadalajara tiene que demostrar.
0: El torneo no importa, equipos. Gómez Luna. Lo que importa es ganar en la liguilla.
1: Bueno, yo creo, Gabo, que con un equipo
3: ya
1: tan emocional.
3: Cuartos de final, ¿no?
1: Yo creo que con un equipo tan emocional como Chivas, si de repente vas acumulando partidos que no ganas, o sea, si le terminan pesando. Si fuera el América, el propio Cruz Azul, Tigres, que tiene todavía bastante jerarquía y mucho kilómetro recorrido. Pero yo sí creo que a Chivas sí le hace ruido y le hace presión.
0: Chivas es un equipo,
1: o sea,
0: que empieza
1: que si no le gana a ciertos
0: pegar
1: equipos en la liguilla, no llega con la confianza.
0: Baja mucho en autoestima.
1: Lo que sí creo es que pese a que le pueden arrebatar pronto el liderato, porque lo dijiste bien numéricamente, y porque así también es. América tiene partido pendiente, si no me falla la memoria, también el otro partido pendiente es Monterrey, efectivamente. O sea, yo creo que Chivas es, si no es el mejor equipo, es el más intenso, porque ayer los tres minutos de que arranca el partido al gol, madre santa, rara vez los ves en la Liga MX. O sea, entiendo los
0: ni la olió Pumas.
1: No la vio, o sea, fueron tres minutos donde Pumas estuvo en 15 metros. No sé cuánto tiempo pueda jugar así Chivas y sostenerlo.
0: Sí, es difícil.
1: Pero la verdad es que soportar así un equipo es complicadísimo.
3: Pero es que ¿cuántas veces lo ha demostrado eso? De pocas. Inaugurarse en el torneo desde muy temprano.
1: Pocas.
3: A Pachuca le costó un mundo hacerle gol, ¿no? ¿Y cuánto sufrió contra Juárez?
1: Muchísimo, sí, hasta el 90.
3: Guadalajara también en casa es muy importante, ¿no? Es muy sólido jugando ante su afición. Y creo que ese inicio es lo que le da también el plus al Guadalajara de irse ya más adelante, ¿no? De estar tan abierto. Le quitaron un gol a Juninho, ¿no? Bien anulado, el que hubiera significado.
0: No, también, le den el gol por bueno, el empate, ridículo.
3: Ya después ya se abre el equipo de Pumas y ya con el afán de.
0: Y dos penales a Chivas que le quitaron,
3: No lo consigue, le alcanzan a notar goles, pero insisto, sí, ese inicio arrollador del Guadalajara. Pues no lo ha demostrado.
0: ¿Y el momento de Santi no te parece bueno? ¿El momento de Camberos no te parece bueno?
3: Sí, desde la selección.
0: ¿El momento de Alvarado no te parece bueno?
3: Sí, era el único que había anotado gol.
2: De Alvarado es buena noticia porque, ¿se acuerdan? Yo creo que es después del partido contra Toluca, en la rueda de prensa, digo, de Gabriel Milito, que le preguntan concretamente, ¿no? Por el Piojo, sobre todo después de lo que venía de selección nacional, y dice, lo que le pido es que tenga más gol este torneo, porque es un jugador que nos ayuda mucho a la ofensiva, pero no tuvo gol el semestre pasado, y dijo lo mismo de Efraín, que bueno, no anotó ayer, pero pone un extraordinario pase. Entonces, ahora ves en la distribución de la ofensiva que Marín, que quizás no estaba en el plan, ya tiene 4 goles, que el Piojo ya tiene 4 goles, lo que le pide a Milito, que un emergente Santi Sandoval ya tiene 3 anotaciones, o sea, la distribución, y por lo que mencionábamos al principio de la hormiga, ¿no? Que sí, nunca te va a agradar perder a tu delantero, además en el estado de forma en el que estaba, pero la verdad es que Guadalajara colectivamente ha sabido responder muy bien, que creo que es lo que define a las Chivas de Milito, el colectivo
0: y por le encima de un personaje. Dylan, porque al principio, incluso en el tema de goleo, aparecía nada más Alvarado, que bueno, algo que no había hecho constantemente, también al Guadalajara le hacía falta el juego que estaba teniendo, o sea, como estaba como con Milito, de repente jugando bien, pero sin gol, y ahora empezó a repartir los goles, y eso también es muy bueno, porque de repente en algún momento se te va a complicar un partido, y que aparezca cualquiera es muy bueno para el equipo.
3: Y más cuando ya habíamos visto la baja, por ejemplo, de Richie Ledesma, ¿no?
1: Claro.
3: Que ya no estaba ni siquiera como titular, que ya aparezca Hugo Camberos, que aparezca también Santiago Sandoval, los nombres en la mitad de la cancha a mí me parece.
0: Tienes también al Cotorro también, en la banca.
3: El Cotorro también, que entra de buena manera. Y ayer. Lo de Sepúlveda también, que entra y juega a la espalda de la portería para asistir. Yo creo que estamos viendo el mejor momento de Chivas en el tema colectivo, ¿no?
1: ¿En el Milito o en el torneo?
3: No, yo creo que del torneo. Okay. Del torneo, porque no es algo ajeno a lo que no hayamos visto, pues en los dos torneos que ya está. Yo creo que ha mostrado lo que
0: ya hemos visto al Guadalajara.
3: ¿Cómo?
0: ¿Puede crecer Chivas o ya no?
1: Yo creo que depende mucho.
0: O sea, ¿ya llegó a su tope?
1: No, yo creo que depende mucho de Milito. O sea, porque es un equipo que con la intensidad le pasa por encima a cualquiera. El único que lo puede aguantar, y por organización, por nombres en defensa, por su capacidad defensiva, es Toluca. Y lo hemos visto. O sea, Toluca, por más intenso que le juegues, o sea, tiene una jerarquía que la verdad los marcadores centrales no pueden ir tanto porque tienen que cuidar a Paulinho, y luego tienes a Luan, tienes a Bruno, o sea, tiene un equipazo, la verdad, Toluca, y es el único que lo puede aguantar. Pero, a ver, o sea, yo quiero ver, y nos lo hemos cuestionado durante varias veces, Dylan, cuando la intensidad no le alcance. Porque yo no le he visto otra alternativa con Milito. La única vez que se la vi, le ganó la América. Cuando tenía la soga al cuello, que dijo, pues aquí tengo que ser equilibrado, no fue tan intenso aquella vez. Pero desde entonces yo no le veo otra.
2: Sí, es la forma en la que entiende, ¿no? Estas Chivas de Milito el fútbol. Y con lo que mencionabas de Toluca, y también retomando un poco lo que decías al principio, para mí puede que sean los equipos que mejor juegan por eso. Porque a lo que juega cada uno, Toluca también, en el sentido de tener control sobre lo que ocurre, capaz de ser un equipo.
1: Pero lo bueno, Toluca, muy goleador. Por la interrupción, Dylan, es que, como tú bien lo dijiste, el control de lo que ocurre puede ser con balón
2: O sin balón. Exacto, se adapta, o sea, bastante bien, ¿no? Sí. Sabe sufrir, que quizás es un tema que le ha costado más al Guadalajara en estos contextos, ¿no? De partido que mencionamos en toda la era Milito. Entonces, puede que ese sea uno de los equipos, ¿no? A los que tiene que voltear a ver el Guadalajara. Y sí me parece muy positivo que Leagues Cup sea prácticamente un punto de inflexión, ¿no? De el tramo inicial de la temporada, de los dos primeros que perdiste a Leagues Cup, y quizás desde ese último con Seattle, el Guadalajara ha tomado racha. Desde ahí solo no ha podido contra Pachuca, yo creo por un penalti muy polémico, pero que ha sabido responder, ha mejorado realmente mucho el Guadalajara desde la Leagues Cup.
1: Sí, totalmente de acuerdo. Vamos a ver hasta dónde le alcanza a Chivas. Yo creo que sí debe de ser un objetivo para Chivas el liderato. O sea, normalmente uno pensaría para todos. Ok, está bien, podría interpretarse que para todos, pero la verdad es que yo América no lo veo tan necesitado en una liguilla de tener un liderato, es decir, América sí, no, puede ir.
0: Lo mismo jugar la final de vuelta.
1: Sí, o sea, Cruz Azul creo que más o menos lo mismo, Toluca sí, más o menos lo mismo, pero Chivas, si no tiene un liderato, yo creo
0: bueno,
1: que.
0: Bueno, si no es Tigres, no hay bronca, pero si es Tigres.
3: No, yo creo que tiene la misma obligación mucho. América y el Guadalajara.
1: Ah, obligación, sí, pero América.
0: Sí, pero que le cueste.
1: América sí que ahorita remonta en su estadio.
3: Sí, y el Guadalajara creo que.
2: Es un tema histórico de liguillas que lo maneja bastante.
3: También ha estado ya por encima o en la parte alta, ¿no? De la tabla. Yo creo que lo necesitan, dado caso de pensar en una final como la que tuvo con Tigres en el 2023 sí, de cerrar, que poco le ayudó, ¿no? En el tema del cierre, pero que tenga liderato, yo creo que no es como que un trauma importante, una obsesión para Gabriel Milito y Chivas. La importancia sí es seguir jugando de esta manera, tener
0: pero
3: gol,
0: sí tiene que llegar
3: y
0: a la
3: de
0: final.
3: Ahí viene automáticamente.
0: Yo creo que sí,
3: o ya viene fácil ya hacerte con el liderato. Yo creo que la insistencia o el trauma hoy del Guadalajara es seguir por esa misma vía para ahora sí decir, estamos ya en una buena posición, por ejemplo, entre los primeros cuatro yo vería bien al Guadalajara para decir, ya en liguilla es ahí donde pues el Guadalajara siempre ha estado, ¿no? En la era de Milito. Cayó en los cuartos de final contra la Máquina, con el penal fallado del Chicharito.
0: Sí.
3: Después en semifinal contra el mismo Cruz Azul.
0: Claro. Sí.
3: Yo creo que el Guadalajara ya en el torneo ya le vimos, hasta confirmamos que juega bien. La mala noticia o el dolor de cabeza de Chivas es que ahora sí en el momento importante hay que ganar el partido, hay que ganar la eliminatoria 180 para calificar una final y ahora sí soñar con el título. Es que el liderato vale de poco.
0: No, porque
3: como vale de poco ganarle hoy a Pumas y a Tijuana en el torneo regular, no sirve de casi nada más que confirmar que están jugando bien.
0: Bueno, a ver, te sirve para clasificar eso.
3: Sí, que claro, sumas
0: independientemente que busquen o no el primer lugar, que creo que puede ser algo que tengan en la mente. Pero sí, lo importante es que incluso en las dos series contra Cruz Azul, toda la gente, no, pues fueron mejor Chivas y demás. De nada te sirve, al final no estás pasando, no estás consiguiendo el objetivo. Entonces creo que sí, Chivas y ahorita tiene que marcar el llegar a la final. Contra el que sea, ya si la gano, la pierde o algo, creo que eso puede ayudar para que Milito siga en el equipo y quizás se consiga el título. Pero yo creo que sí debe de haber por lo menos una presión. No sé si ser líder, pero sí llegar a la final debe de haber una presión.
2: Aparte de las Chivas finalistas, digo, no es fácil tener procesos, ¿no? En el fútbol mexicano. Pero si pensamos en los entrenadores que han ganado títulos con Chivas, normalmente Diego Gabo es eso, ¿no? Segundo, tercer torneo.
1: Normalmente.
2: O sea, fue con Almeida, fue con Chepo, si nos vamos más atrás con Tuca incluso. Sí. Pero ese debería de ser, ¿no? Para un equipo que ciertamente tiene la obligación, que se ha alejado quizás de esa historia ganadora, pero que por tradición debería de tener esa obligación. Normalmente está en ese parámetro ahora mismo, Gabriel Milito.
1: O sea, ¿tú se lo sientes condicionado para este torneo, Milito? ¿Por la historia de Chivas?
2: Sí, pero no voy a ser alarmista diciendo, pero si no lo consigue, ya hay que empezar de cero un nuevo proyecto, tampoco. Creo que por proceso sí está obligado, ¿no?
0: ¿Pero qué le pides a Milito entonces?
2: Que llegue a una final.
0: O sea, llegando a la final, por lo menos sigue. No, es que la idea creo que ya está, Dylan.
2: Sí.
0: Desde hace rato la
2: pero
0: idea
2: quizás
0: está impulsada en los jugadores.
2: Sí, quizás ahora eso, ¿no? Que bien mencionaban, que esa idea también te sea válida para la liguilla, para ir superando las rondas.
0: Es que al final, si no te da los títulos, de poco te sirve la idea.
1: A ver, por ejemplo, esa idea.
0: Y más con Chivas.
1: Recordando lo de Matías Almeida, Tate. Almeida entendió muy rápido. O sea, después de dos eliminaciones contra América,
2: contra América en cuartos,
1: dijo: no puedo seguir atacando en toda la liguilla. No. Y eso es Milito, es atacar hasta el cansancio. No sé si sea propiamente de los argentinos, pero la verdad es que te proponen atacar. Y ve a Jardine, tan práctico. O sea, a mí, por ejemplo, yo una eliminatoria que le alabo a Jardine es cuando necesitaba ganarle al Cruz Azul de los récords de Anselmi. Claro. Que en el primero dijo 0-0, no hay bronca. En el de vuelta, igual podemos muy hacer gol.
3: De las series, ¿no?
0: Sí, claro.
3: Tenía, ¿no? La forma en cómo te jugaba André Jardine, ¿no?
1: Sí.
3: Creo que las variantes. Acá también siento que el enemigo más cercano de Chivas es el mismo Milito. Porque más allá de que juegue muy bien, que ya se vea la idea, pues al momento de la toma de decisiones, como lo de Efraín Álvarez en el partido contra Cruz Azul, el de la vuelta en el Jalisco, yo creo que también esa decisión de no meterlo fue un tema polémico, ¿no? Porque claro, renuncias también un poco a la labor, a lo versátil que te da también Efraín ahí en el partido. Yo creo que esa decisión, esa duda en el momento importante te puede liquidar, pero sí que estás aprendiendo para ya estar adaptado a las circunstancias que se puede poner el Guadalajara. Yo creo que ya las tiene Gabriel Mirito. ¿Yo qué le pediría? Yo también le pediría una final, por lo menos en este torneo, en su tercero. Y también llegando, ganándole con contundencia a un partido cerrado, pero igualado con Monterrey, con Tigres, sí, también con el América y contra Cruz Azul. Porque de poco te va a servir ganarle a los demás o sumar contra los demás. Claro. Si te vuelves a chocar con los mismos cinco que estamos nombrando y te eliminan, de poco te va a servir el trabajo.
0: Pero a ver, por ejemplo, pongamos un ejemplo. Chivas califica a la liguilla. No califica en los cuatro primeros, porque así se dio, punto.
3: Uy, va a pero con consigue, mucha presión, ¿eh?
0: Pero por eso, pero consigue el título, presión. Tate. Consigue el título. A nadie le va a importar cómo lo consiguió. Pero a ver, creo que también tiene... Milito tiene muchas fallas, porque también tiene fallas. Una de las más grandes, sus cambios. A veces parece que desgracia el equipo. O sea, cuando hace unos cambios parece que no funcionan. Y no sabe cerrar juegos.
3: Como de meter, no sabe meter, cerrar, ¿no? Juegos.
1: Mi entrenador que no sabe hacer cambios en liguilla, no.
0: Si tú no sabes hacer un cambio en liguilla que te genere por lo menos algo, si vas perdiendo, vas empatando un partido, tratar de... Creo que eso es primordial. Y aparte cerrar un juego. Por ejemplo, me vino a la mente el partido de Cruz Azul América, ya lo vamos a platicar. Pero iba ganando 3-0 en el primer tiempo. Otra vez, no se enoje. 3-0 ganando en el primer tiempo. Milito. Milito no lo hubiera podido cerrar. No lo, tampoco lo hizo Cruz Azul. Pero digo, vaya, no lo puede cerrar. Eso es lo que le ha faltado a Milito. El tema de poder hacer cambios buenos, porque a veces parece que...
3: Pero en momentos importantes, si ha cerrado bien en algunos partidos.
0: ¿En dónde?
3: Por ejemplo, contra Cruz Azul, el torneo pasado, que más allá de que no lo gana, pues cuando se queda con los postes que había encontrado con...
0: Pues
3: con
0: eso no es cerrar un partido. Si no lo gana con el Luna...
3: Una cosa es cerrar sufriendo y otra cosa es cerrar igualando con un rival que es candidato.
0: No, es que Diego dio en el punto. Milito en su cabeza tiene ataque. Sí. Pues que contrate a alguien que lo ayude a defender. Pues sí, que le
3: diga.
0: Algún auxiliar que le diga cómo se defiende, cómo tiene que defender. Porque en liguilla, no, o sea, no basta con jugar así, alegremente. Al final tienes que saberte defender.
2: Ahora, no les da la impresión, y digo, es también dentro de fase regular, pero que estas Chivas le están generando menos que esas primeras jornadas, porque tengo recuerdos de las primeras fechas de jugadas que te llegaban o 2-2 o 3-2 el rival, o sea, que tomaban mucho
0: para ya está mejorando en defensa.
2: El Guadalajara. En los últimos partidos, al menos, lo interesante va a ser precisamente lo que mencionamos, ¿no? Ya con otros parámetros más adelante, claro, ver si se consolida eso. Pero al menos en los últimos enfrentamientos, a mí me da esa sensación, de que se está cubriendo mejor o está manteniendo mejor el equilibrio entre ese ataque y que no necesariamente para atacar, bueno, tengo que dejar a Romo y Aguirre mano a mano, ¿no? Contra dos delanteros.
1: A mí la sensación que me deja, no sé si a Tate, es que no se ha encontrado con un equipo tan técnico como para que le saque el balón limpio y le supere la presión. El día que eso pasa, los quiero ver corriendo con la línea de defensa
3: Romo,
1: medio.
3: ¿No? Romo sí puede salir. Sí.
1: El rival de Chivas.
3: Ah, sí, sí, sí.
1: Sí, o sea, el día que Chivas se encuentra con un rival, Cruz Azul, el propio Toluca.
0: Presione, claro.
1: Chivas presiona. Claro. Y Cruz Azul o Toluca salen con el balón dominado.
3: No, contra el ataque de Monterrey lo quiero ver. Contra el ataque de Cruz Azul lo quiero ver, ¿no? También, porque una gran noticia... Daniel Aguirre regresó, ¿no? Esa es la gran noticia, porque a mí lo de
0: Miguel contra el Gómez, del América, ¿no? No sería parámetro entonces América, por lo que estamos diciendo.
3: Sí, para mí es un parámetro.
0: O sea, si Chivas gana el clásico y lo hace jugando bien y controla América, porque la verdad para mí es uno de los mejores ataques también del campeonato, si lo hace de buena manera, ¿no es parámetro?
1: Pero para
0: no,
1: mí, sí, Gabo, para mí es parámetro. Para mí no tanto.
3: Pero ya le ha ganado, ¿no? También los otros
0: dos. No.
3: Le ha ganado.
2: O sea, no tanto por de lo que viene.
1: No, porque son dos estilos casi idénticos, o sea, América y Chivas. O sea, yo creo que Chivas necesita, para darse cuenta, que le toque un rival, que Chivas vaya, lo presione, lo muerda, y que el rival salga con balón dominado.
3: Acá la pregunta no importante para mí sería, ¿quién defiende peor? ¿América o el Guadalajara?
1: América, horrible.
0: Yo creo que defienden mucho, muy mal.
3: Vamos a hablar en el partido
0: del
3: sábado. Yo creo que también exhiben a un equipo de la América que yo creía sólido, más allá del adiós de Sebastián Cáceres, pero tampoco es que el Guadalajara...
2: No, y errores puntuales, ¿no?
4: Porque lo que dice Sebastián... 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

0: Gracias a toda la gente que está con nosotros en línea de cuatro, que se chutó el bloque en redes sociales. Y venimos con el América en contra de Cruz Azul. Ahora sí, Gabo. No,
1: ahora,
0: no
1: sí, ahora sí.
0: ¿Se imaginaban la derrota de ese nivel?
1: Yo sí pensaba que ganaba Cruz Azul.
0: Sí, o sea, 3-0 medio tiempo.
1: No, la verdad fue una aplanadora la máquina. Jugó bastante bien los primeros minutos. A mí me parece que Cruz Azul va a retomar el nivel y va a hacerlo a pesar de Wiki, porque Wiki me parece que están por encima. O sea, no es un buen entrenador, eso nos queda claro. Pero bueno, creo que, y yo, porque lo decía desde el torneo pasado, el campeonato yo se lo doy a los jugadores.
2: ¿Por qué no es un buen entrenador?
1: Permítame terminar.
2: ¿Por qué no es un buen entrenador?
1: Pues porque le ha regado mucho. La ha regado mucho.
2: Para usted es buen técnico, Milito.
1: ¿Tú crees? No, te lo acabo de decir.
2: Es un buen técnico.
1: Pero no sabe cerrar partidos, te lo dije.
2: ¿Tiene títulos?
1: Te lo dije.
2: No tiene títulos.
1: ¿Y Wiki tiene uno? No.
2: Ah, sí. Ya. El que está buscando Chivas.
1: Felicidades. ¿Usted también se va a colgar de ese título?
2: No, le pregunto, ¿por qué es mal técnico?
1: Porque a mí me parece que ese título, lo acabo de decir, pero como no escuchas, tú vienes con las orejas tapadas.
2: ¿Pero por qué es mal técnico?
1: Porque a mí me parece que ese título lo ganaron los jugadores. Punto.
2: Nada más por eso es mal técnico.
1: Sí, claro.
2: Y lo pusieron en varios, 7 partidos, en varios, por los jugadores, y eres mal técnico.
1: En varios partidos ha tenido errores.
2: ¿En serio?
1: A la hora de la alineación inicial y cambios.
2: Lleva 3 victorias consecutivas.
1: ¿Y cómo estaba hace rato?
2: Santos, Necaxa,
1: que le pegaba,
2: y ahora contra
1: que tenía una crisis
2: las
1: reglas
2: de la América.
1: Se te olvida con
2: no,
1: el claro, Luna.
2: No, lo de la Leagues Cup.
1: Todo.
2: Quedar eliminado de la Leagues Cup fue penoso.
1: Tú eres
2: la forma en la que fue.
1: Tú eres un comentarista que te gusta hablar conforme lo que pasa en el momento, y al día siguiente tienes otra
2: versión. No, una cosa es que analizo algo que tú no haces.
1: Analiza.
2: Sí.
1: Tenemos a Valdano y a Menotti,
2: señores.
1: No sabes cómo es que no te voy a explicar, Gabriel Luna. Bueno, no entendería.
2: A mí se me hace nada más busca clics como acostumbra, señor Gabriel Sainz. Que busca reacciones para subir a redes sociales con una miel de no sé qué. Eso es lo que busca el señor Gabriel Sainz y no analiza los partidos.
1: Lo
2: de la máquina de la Cruz Azul ya después del fracaso de Lixco, porque eso fue.
3: YouTube nos queda corto. Tenemos que ir a una plataforma que reciba millones.
2: Regresó el Cruz Azul y de una forma importante, algo que no ha hecho Chivas, ganarle un parámetro. Hasta el momento. Ya le ganó Cruz Azul a un parámetro, que es la de la América. Dijiste en el primer bloque que es un parámetro de la América.
1: No, pues, ¿y qué está diciendo que no? Dije ganar un parámetro.
2: Digo,
1: ¿de qué
2: un parámetro.
1: Nacho, ¿cómo que no?
2: Pues un parámetro.
1: Relájate, sé feliz en tu vida.
2: No, bueno, le estoy diciendo. Es parámetro de la América.
4: Pues desde el corte creció mucho.
1: Completamente.
4: Creció mucho.
2: Para mí.
3: Acostúmbrate, Dylan. Llevamos años.
1: Es lunes y ya viene de mal. ¿Qué le pasó?
2: Una aplanadora, dice Gabriel. Quedan 4-3, ¿eh? 4-3.
1: En el primer tiempo, Cruz Azul fue una aplanadora.
2: ¿Cuántas veces le pegó el América al arco en el primer tiempo? 4.
1: ¿Y cuántas veces le pegó Cruz Azul?
2: Es que no te lleguen, Gabriel.
1: Eso era una aplanadora.
2: Hacer un baile.
1: No.
2: Y eso no fue. Porque también Germán
1: García
2: le pegó a portería. Brian Rodríguez le pegó a portería.
1: Por favor.
2: Acá la desatención.
1: ¿Y con opciones de meter gol, Gómez Luna?
2: Pues claro, apareció Kevin Mier, ¿no?
1: No. Kevin Mier les ayudó en el segundo tiempo.
4: Y del otro lado, Cota, también salvó.
2: Sí, claro.
3: Que era el 3-0.
1: Claro.
3: El gol de Chiquete.
1: Claro.
2: Pero para decir que fue un baile del Cruz Azul.
4: Y algunas por contundencia, ¿no? Por ejemplo, antes de que vinieran los dos goles del América, tuvo el quinto Paradela, que hizo un gran partido,
1: pero tuvo el quinto
4: también en una, ¿no?
3: Sí, afuera del área, que ya Rodolfo Cota. Para mí, la verdad, no era, al medio tiempo, no era para 3-0. O sea, claro que el fútbol, a ver, hay muchos imponderables, y por ejemplo, el error de Ramón Juárez de regalar un tiro de esquina como lo termina regalando, de que te aparezca Lira llegando solo, de que Paradela aparezca solo, o sea, hombres tan importantes solos en la puerta del área, yo no lo concibo.
2: Bueno, y el saque de banda también te hace el gol, ¿no?
3: Claro.
1: ¿Cuál el gol que hace Toro? Es el cuarto, ¿no?
3: Sí. El
1: cuarto es terrible.
3: No.
1: Sí. O sea, primero le gana la carrera el Toro. Israel como que va corriendo y después se para un poco. Sí. Si el tipo va corriendo directo a la portería y se pone en el primer poste, no hay gol.
4: Y además es al que supera Chiquete en el tiro de esquina de Real Reyes. Por eso decíamos, ¿no? En el anterior bloque que es un partido Reyes, muy malo también.
2: Son los principios básicos. No te pueden hacer un gol en saque de banda y así le hace Lira. nadie sale y le cierra el espacio para el remate.
1: Que es un golazo, pero el servicio sí lo pudo haber cortado alguien.
2: Pero de banda no te pueden hacer.
4: Y mira que su función no es hacer gol, ¿no? Es otro claro. Es un segundo. Bueno,
2: para él, ¿no? Por lo que había pasado. Por el
1: sí, lo dejaron porque ya lo aventó el Mónaco.
2: Pero luego, en el segundo gol, la mala marca de Israel en el tiro de esquina, pésima. Pésima.
1: Horrible.
2: Lo del tercero, yo creo que también el penal, perdón, de Ramón Juárez, el que le toca y la falla a Nico Ibáñez, también son errores, yo creo que de principios básicos de la defensa de la América, ¿no? Acá, lo único que te exhibe Ramón Juárez es que no está listo para ser titular de las Águilas, ni junto con Israel Reyes.
3: Yo no sé si es
2: doble
3: que,
2: trabajo.
3: Yo no sé si es que no está listo, Tate, o el tipo viene de una semana, perdón por la expresión y si le pueden apretar el botón, muy jodida, en donde el tipo, creo que por lapsos ha demostrado que a lo mejor no es el mejor defensa para América, porque estoy contigo, o sea, no es ni Tena, ni Cáceres, ni Valdés, pero no es para que traigas dos extranjeros para que lo cepilles. O sea, el tipo le ha dado su vida a la América, fue a San Luis, volvió, ha tenido goles relativamente importantes, estuvo en los tres títulos, o sea, y lo pones de titular en un juego en donde el tipo ya trae la presión. Así digo, tiene que jugar porque no había más. Pero viene de una semana jodidísima, Ramón Juárez.
1: Sí, ha sido complicada. La verdad es que pues se nota que no creían en él. Eso es una realidad. Y pues bueno, el futbolista también le pega. Pues al final es un ser humano. O sea, le termina pegando lo que ve, lo que se escucha, lo que se dice. Y pues bueno, sí termina siendo una.
3: O sea, imagínate tú, Gabo. Yo no sé quién pidió a los dos zagueros, a Mingo y a Bueno.
1: Claro.
3: Pero que sepas que el entrenador, pues ni fu ni fa, pero es que contra Cruz Azul sí me la juego contigo, pues sí. Exacto. Porque es cuestión de tiempo para que me quites.
1: Claro, porque va a pasar 2-3 partidos, los otros van a empezar a meter, van a agarrar juego y al final te van a poner en la banca. Eso es una realidad.
2: Sí, pero también si no tienes la mentalidad de saber que vienen a competir o que te van
1: ya
2: a
1: te
2: quitar.
1: Viera, ya te viera, ya te viera, pensando ahí, en 10,000 pues cosas. También,
2: perdón, no estás
1: a
2: listo.
1: A ti se te hace muy sencillo hablar porque no es tan fácil.
2: ¿Se te hace un hombre que
1: fácil.
2: Se caiga así de fácil con la semana que dice Diego para ser jugador del América?
1: Pues
2: para no. Para mí no está listo, que se regrese al San Luis.
1: Bueno.
2: Y no está con la mentalidad de la competencia.
1: Desde ahora el
2: que
1: señor Gómez Luna decide quién se regresa, cuál equipo y todo.
2: No, para mí no tienes la mentalidad entonces para estar ahí en el equipo. Pero lo del Shocker Vázquez también. Si no está Ramón, ¿va a estar el Shocker? Yo tampoco ya lo veo. O sea, entonces sí perdió bastante el América sin Sebastián Cáceres. Por los goles que le anota Cruz Azul, yo creo que sí. Por el doble trabajo de Israel, hablaban. El gol del Toro también. Si ya no tienes portero, pues barrete y cierra el espacio, ¿no? Va y trota hacia adelante de forma lamentable.
1: Es que incluso te digo, ni siquiera tenía que ir contra el Toro. Con que se fuera a la portería en el primer palo. El Toro ya iba complicado y le pegó por pegarle. O sea, realmente es un error, claro, clarísimo de Reyes, que pues yo creo que en la Roma dicen que qué bueno, ¿verdad? Pero la verdad es que, pues, así el América tiene muchos errores defensivos, pero también es increíble lo de Cruz Azul. Bueno, aparte el tema de la bronca, que hubo una bronca, yo no sé por qué no hubo ningún expulsado. A mí me parece que tenía
2: un
1: que haber.
2: Puñetazo, ¿no?
1: Yo vi por lo menos 3 puñetazos, golpes y demás, no hubo ninguna roja. Pero lo que pasa con Cruz Azul, que en un minuto te metan 2 goles.
4: Sí. Es que
1: eso es terrible.
4: Esa es otra situación, ¿no? Porque Cruz Azul es cierto. La victoria, los 3 puntos, lo que puede ser.
1: Sí, ahorita todo queda bonito, pero analizar el juego y ver eso.
4: Es que, ¿sabes qué? Además, fueron los 3 contra Atlante, los 2 con San Luis. O sea, es un equipo que, a pesar de que puede que haya consolidado su mejora, porque es que su tercera victoria de manera consecutiva, las otras 2 quizás no con grandes parámetros y tampoco se insertan convincente, estoy de acuerdo. Pero a pesar de esa situación, todavía tiene que voltear a ver el tema defensivo, porque nada más porque existe Juárez, ¿eh?
1: Uh-huh.
4: Pero después de Juárez, Cruz Azul es la defensa más castigada del torneo.
3: No, y la verdad, Dylan, a ver, en opciones de peligro, yo creo que si nos vamos a ocasiones generadas, América pudo haber remontado tranquilamente, o sea, porque está la de Ramón Juárez del palo.
4: Tiene 2 o 3 después del tercer.
1: La de Brian, que está en posición
2: para
1: adelantada.
2: 5-5 el partido.
3: O sea, los disparos de Perea, Tate, o sea, tranquilamente.
1: Otra que Lira termina dejando también en el área.
2: Sí, pero yo creo que también el problema de Cruz Azul viene del portero, Kevin Mier. Los 3 goles para mí, yo creo
1: por
2: que...
1: Por eso no lo llevaron al Mundial, ¿no?
2: De Kevin Mier, sí.
3: ¿El tiro libre en qué falla para ti?
2: Yo creo que hace el recorrido, no da el paso y no se lanza.
1: No, neta, ¿en el gol de Brian?
2: ¿De dónde le pasa, Gabriel? ¿De dónde le pasa?
1: No, lo tuyo es ridículo.
2: Es un gol en donde
1: recorre. Es un golazo, Gomeluna.
2: ¿Se queda parado o no?
1: Bueno, pero ¿qué vas a pensar?
2: Da el paso y lánzate.
1: ¿Que la pone en el ángulo? No.
3: Pero es que, Gabo, a ver,
1: Ya te viera a ti, no llegas a dar el paso. Déjate de lanzarte.
2: Queda parado y al lado le pasa la pelota. Y das el paso y te lanzas.
1: Tú puedes ver el mejor gol de la jornada y le vas a achacar un portero.
2: Una cosa es ser palero
1: como el señor Zully Ledesma con los porteros y lo tuyo está
2: bien. Bueno, eso está bien, pero de que se la comió ahí Kevin Mierda. Como el segundo gol, el de Perea abajo, es primer poste también. ¿Cómo la deja pasar? Y el tercero la escupe.
1: Al de Perea, sí.
2: Viene
1: el de Perea, yo sí se la doy. Yo veo que el gol de Brian,
2: de los tres goles de Kevin Mier de las Águilas del América. Yo veo un error y que no está mentalizado en ser el titular Mier, que no te da confianza. En la liguilla vimos que se había equivocado con el América también cuántas veces. Yo sí le echo
1: los tres. A lo mejor quiere jugar en América. Por eso falla tanto con América. Él y Rotondi traían una rachita.
2: Asegurar eso también está medio
1: fuerte. Pues está como medio raro, ¿no?
2: ¿Sabe algo al interior de Kevin Mier, el señor? Pero,
3: si fuera de la Juve, no te digo nada.
1: Pero bueno, ahora que está de moda. No, de la Juve, lo de Sassuolo, bueno, qué cosa. Pero a ver, yo quiero pensar que a ustedes sí les parece golazo, ¿no? De Brian, digo, no, no está.
4: Yo estoy de acuerdo, el de Perea sí puedo encontrar.
1: Yo también encuentro ahí, claro. Y en el otro, al final, pero en el de Brian.
3: Para mí, el de Brian, la técnica de golpeo y donde la pone.
1: Espectacular, Diego.
3: Pero también
1: ¿cómo sube y baja?
3: Yo veo dos factores en donde para mí está dividido. Para mí el golpeo es un golazo, pero la distancia desde donde le pega a Brian y que tú como portero te quedes a un metro del balón.
2: La pregunta nada más digo, ¿llega o no llega si se lanza?
1: No, no lo sabemos, bro.
2: No. ¿Cómo quedó parado en el lugar donde quedó parado si se lanza? ¿Cuánto tiene Mier? ¿1.93?
3: Sí, más o menos. Yo creo que llegaría.
2: Da el paso. Ni que dé el paso. Se lance de donde estaba, llega.
3: Ahora, para mí sí creo que a Mier lo sorprende la velocidad con la que baja la pelota.
1: Claro.
2: Que ahí va el balón arriba y luego baja. ¿No te exime del error?
1: No, lo tuyo de veras sí es una fantochada.
3: Por ejemplo, yo viendo ya la acción y escuchando a Tate y escuchándonos.
1: Ya te convenció.
3: No, tampoco porque el hecho de que la pelota baje así es mérito de Brian.
2: ¿Quién critica a Brian? Es que ¿quién está criticando el golpeo de Brian?
1: Criticando a Mier.
2: Claro, tiene contribución en el gol.
1: Este güey es capaz de decir que Fabián Martés tenía que haber agarrado el gol de Roberto Carlos. No se lanzó.
2: Difícil.
1: No, es que para ti tus parámetros son demasiado terribles.
2: Tus ejemplos también.
1: No, es que dices cada cosa.
2: Observa, a la gente que nos ve, ponga la repetición del primer gol. Ve a dónde se queda parado Kevin Mier al momento que el balón ya entra.
1: Si se lanza, llega.
3: Yo como portero, francamente, no sé si me lanzo un balón que veo.
1: Bueno, alineaba de portero.
3: Yo la veo y mido que va por arriba del travesaño, digo, no pasa nada, pero la mido a 10 metros, ya a 5 que va adentro, dices, pues sí, la
2: es atajable. El disparo de Brian Rodríguez es atajable, como es el de Perea. Como es quedarse con la pelota en el gol de Miguel Borja.
1: Y en el otro de Borja. En el de Borja es inevitable su falla, claro.
2: Tuvo el balón. Los tres goles que recibió, en los tres para mí se equivoca Kevin.
1: No, bueno.
2: Y eso sí, en el balance general del partido, qué buen partido, el mejor del torneo.
1: Sí, el mejor del torneo.
2: Y el que mejor se juega en clásico actualmente. Yo esto no creo que lo voy a ver el próximo fin de semana.
3: Tú estabas, Gabo, cuando estábamos en línea de cuatro, que teníamos el debate de cuál clásico es el mejor para ver.
2: No estaba el viernes.
1: No estaba el viernes.
2: ¿Ven cómo le inventan a la gente?
1: Pues ya me acordé.
2: Así le inventa.
1: Así
2: le habla con autoridad.
1: Ya estoy grande, señor Gómez Luna. Se me van las cámaras.
2: Y recuerde, el hombre que dijo que tenía España 0% de posibilidad.
1: Eso lo dijo Fraga.
2: Muy bien.
1: Yo nomás le hice cotorreo porque el cuate ya ves cómo es.
2: A quién hacerle caso. Pero continúa, señor Peña, perdón.
1: Ahora resulta.
4: No, y además lo refrendan finales, semifinales, ahora que citabas una, o sea, la rivalidad de América Cruz Azul. Bueno,
1: nomás no puede Cruz Azul con América en liguilla.
3: No quiero comparar clásico nacional con el joven porque la neta llevamos el nacional el próximo fin de semana, véanlo con nosotros.
2: El clásico nacional antiguo, que no se lo pierda el próximo fin de semana.
4: Pero que normalmente es alineado, ¿no? Que nos queda de ver uno. Que a veces cuando llega Chivas bien, el América no tanto. Y el América que ha sido más constante en los últimos años, pues el Guadalajara no siempre lo ha acompañado, ¿no? O sea, no se compagina que los dos lleguen como candidatos al título. Que se ha pasado con América Cruz Azul. Tan es así que la cantidad de enfrentamientos que hemos tenido, ¿no? En liguillas.
2: Hoy el clásico que más pasión tiene en nuestro fútbol es el América Cruz Azul.
1: Pasión, no sé. Creo que estás equivocado.
2: Hoy es el partido más
4: atractivo. El mejor jugador.
1: No, puede ser. Ese es el mejor jugador. Pero pasión no.
3: El más atractivo de la liga.
2: Está teniendo en pasión.
1: No.
2: Yo creo que
1: pasión está por ese, encima, digo, perdón, pero creo que el Rayados contra Tigres, pero no, en calidad está leja. No, no, pasión no, no, de la afición. Sí. Y creo que
2: en lo futbolístico.
1: Es que fíjate lo que dices. Revisa un diccionario.
2: Y hasta en lo futbolístico.
1: No, en lo futbolístico mejor, intentó.
2: El mejor clásico
1: un poco,
2: que tenemos en el fútbol hoy mexicano.
1: Estamos diciendo que sí. Es que no escuchas, estamos diciendo que sí.
3: Pasión de los jugadores o del entorno.
2: No, no, de los jugadores también, cómo se jugó hoy con el tema de la pelea, y la afición también se mete, no por nada en 5 finales tienen Cruz Azul 1 y América 4. Yo creo que la pasión y ya el fútbol pero está también al lado de este clásico.
3: Yo sí creo que el aficionado de la América cuando pierde contra Cruz Azul lo minimiza, dice, ay, clásico, sí, claro, joven. Ya cuando no le pega, claro, cuando se le fueron los tres, dice, madre santa, ahí ya no tengo para dónde tirar.
1: Y más en liguilla, creo que América no le preocupa tanto, porque digo, tú escuchabas al aficionado de la América, que nos ganen el de liga. Ya
3: lo pelucean,
1: lo pelucean el de liga, no pasa nada.
2: Preocupado de que no le han ganado a Chivas en 2 torneos.
1: No, bueno, por eso te digo, porque es en liga. Sí, es, pero claro, tú le das mucho valor a los partidos de liga. A mí me parece que no. Y hablando nada más poquito del de Rayados contra Tigres, que fue espantoso, horrible el partido, pero ahí tienen un miedo a perder los dos equipos por la carilla, por lo que es la ciudad de Monterrey y por lo que termina sucediendo. Acá en el Cruz Azul contra América se nota por lo menos que Cruz Azul le quiere ganar al América y el América, claro, bueno, no quiere perder. De todas maneras, al final, bueno, puede dejarlo pasar, pero ya en liguilla se van a encontrar. Yo creo que estos dos, digo, se han encontrado constantemente en liguilla.
3: Y totalmente. Lo que sí es, ¿cuánta licencia le vamos a dar a Almada o cómo está el panorama de Almada ahora, Dylan? Uh-huh. Después de haber perdido con León, después de haber sido eliminado en contra de Rayados, después de la derrota este fin de semana. Y si para él, pues hay crédito en el sentido de que, claro, va llegando, pero él puede decir, pues a mí los refuerzos me los acabas de traer.
4: Es que la misma incógnita que teníamos con el Guadalajara, yo creo que es perfectamente aplicable a la América, porque el resultado de este fin de semana alimenta a quien quería decir, bueno, pero América todavía no ha jugado con los mejores equipos, quizás un quinto que es Puebla y séptimo Juárez, que son sensación, pero que yo creo que nadie de los que estamos aquí pensamos, ¿no?, que van a ser de los protagonistas del torneo. Pero pesos pesados del fútbol mexicano se acaba de enfrentar al primero el América. Y ya vimos cómo resultó, ¿no? A pesar del regreso, creo que termina por exhibir muchas de las fallas que tiene el América. Entonces, cuando ya no tienes ese liderato, al menos a día de hoy, cuando son 3 descalabros consecutivos en el América, que ya sabemos cómo es la exigencia en ese equipo, yo creo que sí es preocupar a Almada, en este momento.
3: ¿Tú, Tate, cómo crees?
2: La crítica, yo creo que está mal parado hoy. Yo creo que sí viene muy combinado con lo que fue la Leagues Cup, de lo que hablábamos de los rivales que ha tenido con el América A o el América B, que le ganó a San Luis y a Puebla. Hoy siento que el América, el primer gran parámetro, que fue Cruz Azul, pues lo sufrió y lo perdió. Eso te apunta que ahora con el Guadalajara, pues también es ganarle, o si vuelves a perder, la balanza va a estar ya un poco en tu contra. No sé, los refuerzos o no.
4: Y
2: ¿no?
4: dentro de esos 3 que mencionamos, uno también es con Rayados, ¿no? Que uno se puede imaginar que es de los equipos que van a estar ahí peleando hasta el final. Entonces, realmente en una cantidad de, ¿qué les gusta? 10 días, te enfrentaste a 2 rivales de los que vas a estar peleando el campeonato y América no pudo vencer. Uno si quieres en penales y demás, pero a final de cuentas no se pudo llevar el partido.
2: E insisto, hubieras perdido esta forma, como lo perdió contra Cruz Azul, teniendo la Leagues Cup en las vitrinas. No habría tanto drama, ¿eh? No habría tanto enojo de la
1: fanaticada.
2: ¿Entonces
1: importa la Leagues Cup?
2: No, bueno, para darte tranquilidad, sí. Y ahora sin la Leagues Cup y con la derrota contra Cruz Azul, y si llega a ligar la derrota contra el Guadalajara, el América, la crítica que va a tener va a ser brutal. No tanto como para pedir ya la salida de Almada. Evidentemente no, en su primer torneo no. Pero ya si empieza a caminar de esa forma en el torneo, lo eliminan o no califica, yo creo que ya también ahí la presión al segundo va a estar brutal para Almada.
3: Tener paciencia si le entregaron los refuerzos tarde, la verdad, Gabo, es...
1: Sí, llegaron tarde. Digo, a ver, hay que esperar a que camine este equipo, creo que lo ha hecho bien.
3: A Liguilla se va a meter.
1: Se va a meter a Liguilla, va a estar ahí, la cosa que tiene que hacer Almada es encontrar la manera de poder ganar los partidos importantes. A mí me parece que de todas maneras tiene reacción, eso también hay que agradecerlo. Bueno, siempre América tiene ese tema en el ADN de que no baja los brazos durante un partido. Y creo que eso también tiene que evaluarse para el técnico y los jugadores de las Águilas. Entonces yo me parece que igual entiendo que lo que dice Gómez Luna de perder el clásico, que puede a lo mejor pegar, perderlo con el Guadalajara, Pero sí veo que Almada va a estar todavía más tiempo. Por lo menos termina el campeonato y ya verán qué
2: es
1: lo que
2: deciden. No es Pachuca, ¿no? No es Santos. Si no llega el
1: título,
2: dos, tres torneos.
1: No.
2: Tal vez Almada no
1: está. En el torneo. Te digo que no escucha.
2: No, tal vez Almada ni esté, ¿eh? No esté
1: a ver si viene bañado ya mañana.
4: En un hipotético lo que sería, no ganaste el X-Cup, lo de Cruz Azul, y si no se da el resultado con el Guadalajara.
3: Ah, no, ahí sí va a empezar a
2: ser. Ay, por ejemplo, que el Chivas le gane 4-0. 4-1. Eso sería también un golpe.
3: Una de esas, Gabo.
2: Durísimo.
1: ¿De verdad? ¿Demos un 4-0 de Chivas?
2: Sí, si eso se presenta, cuidado también de las formas. Y las formas en el América son muy importantes.
3: ¿Cuántas veces nos han preguntado o nos han dicho que en conferencias de prensa contra los entrenadores o con los entrenadores, mejor dicho, preguntemos de fútbol que porque es lo ideal, que porque los entrenadores esperan de nosotros que platiquemos del juego, que porque platicamos puras cosas extracancha en los diferentes programas? Si nos está viendo el Club Deportivo Guadalajara o el señor Antonio Contreras, el entrenador de femenil, pues bueno, si usted no se percató de un clip que se hizo muy viral de una compañera de nosotros, Michelle Rosas, se lo dejamos a continuación para el tipo de declaraciones de alguien que está al frente de una institución tan importante a nivel nacional como es el Club Deportivo Guadalajara, el señor Antonio Contreras.
5: Y preguntarle, más allá de lo que nos pueda compartir, porque entiendo que las decisiones tácticas y la formación es algo que usted lo trabaja a lo largo de la semana y al final usted decide qué jugadoras van a salir de titulares. ¿Por qué hoy Natalia Colin sale como una medio campo ofensivo, entendiendo que Cristina Ferral es formada en esa posición y a Natalia le costó mucho trabajo? ¿Y por qué tantas variantes en la línea defensiva? Porque anteriormente Chivas presumía ser un equipo que no recibía tantos goles y hoy, a diferencia de otros torneos, pues bueno, Chivas ya tiene 8 goles en contra, ha recibido goles casi de todos sus equipos, fuera de Atlas, que no les metió gol, segundo partido consecutivo que se pierde en el estadio Akron, cuando anteriormente el Akron era una fortaleza, y nuevamente un equipo que presiona en tema alto, les hace un poco de daño, ajustan en el segundo tiempo, pero creo que todo el primer tiempo el Guadalajara le costó mucho trabajo esa parte de la presión alta que hacía un poco las Rayadas, ¿no? ¿Qué ajustar? Porque seguiré diciendo, vendrán otros rivales, ¿no? Hoy fueron Rayadas, pero les faltarán algunos otros rivales, como en su momento hablar del América, como en su momento hablar del Toluca, como en su momento hablar de unas Bravas de Juárez que también te juegan mucho la presión alta y que las van a presionar. ¿Qué se tiene que seguir mejorando? ¿O por qué ese primer tiempo y el segundo tiempo que vimos del Guadalajara?
6: Muy buenas. ¿Te gustó el segundo tiempo de Guadalajara? ¿Te gustó? Pues ya tienes algo positivo para poner, ¿no? Ponme algo de eso, pon algo positivo. No, hombre, ¿y la presión alta que tú querías? Tú que fuiste jugadora, ¿no? ¿De qué jugaste tú? ¿De qué jugabas? Pues entonces me hace falta una como tú en el medio campo para agarrar a la China y compañía. No, me ha gustado el equipo la segunda parte. Me ha gustado mucho. Siguiente pregunta.
7: Ana Ineria para Deport 13, profe, ¿qué tal? Buenas noches.
6: Ya tienes para poner. Escribe. Dime, siguiente pregunta. Eres una buena medio centro. Sigue. Periodista no sé, pero buen amigo centro eres.
3: Las palabras de Antonio Contreras, que él se disculpó de Chivas, que le paga Antonio Contreras, no he leído absolutamente nada.
1: A mí me parece que obviamente lo obligan a disculparse, incluso ahí arrobando a Mitch. Digo, a Mitch la conozco muy bien, hemos estado en muchos programas y demás. Me parece que su pregunta sí es muy larga. Lo digo sinceramente, es muy larga y de repente sí como que le hizo bolas. Pero lo que pudo haber hecho el técnico de Chivas es decirle, no entendí tu pregunta, tan, y punto, y se salía por la tangente y no había bronca.
2: Defendiendo al Guadalajara. Pero,
1: A mí me parece que es una pregunta muy larga.
2: A mí me queda
1: muy
2: claro
1: larga.
2: Que el Guadalajara...
1: ¿No te parece que es una pregunta larga y confusa?
2: Les encanta...
1: No más escucha.
2: Les
1: ¿sí
2: encanta
1: no?
2: simplemente meterse con la prensa, ¿no? Contra no, Puebla, Gabriel Milito lo hizo por la presión, por sentirse acorralado. Yo, el señor Contreras, que hoy para mí tendría que estar fuera de la institución, pero es muy tibio el Guadalajara, pues yo creo que
1: se anima también
2: a meterse con la prensa.
1: Dices, ahora,
2: que no tenga el temple, no está para...
4: Ahora, en relación a lo que decías tú antes de escuchar, pierde una gran oportunidad de justificar en lenguaje táctico.
1: ¿Hablar
4: también,
1: de
4: ¿no?
1: fútbol?
4: Claro,
1: sí.
4: por esto decidí y se fue por una forma muy baja.
2: Increíble para el equipo del señor Sainz, defender lo indefendible.
3: Andrea Martínez y Jocelyn Ledesma, la producción operación de este espacio. Gabo, nos vamos, muchísimas
1: gracias. Al máximo.
3: Hasta la próxima, Tate.
2: Saludos.
3: Gracias, Dylan.
4: Gracias, Diego.
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9: 19 de septiembre de 1988, Washington D.C. vio nacer al que se convertiría en uno de los jugadores más determinantes de la NBA, Kevin Durant. Nombrado el mejor jugador del país jugando para la Universidad de Texas, fue reclutado en la primera ronda por Seattle. Pasó a los Warriors de Golden State, en donde brilló y conquistó dos anillos de la NBA. 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
1: ¡Viene Messi!
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14: Pisa segunda, dispara primera y la doble matanza en este inning número 11 para que los Dodgers de Los Ángeles se lleven el título de la Serie Mundial del 2025.
15: Se escapa la pelota y los Charros de Jalisco son los campeones de la Serie del Caribe.
16: Tirándole al tercero, Venezuela. Venezuela por primera vez en la historia es campeón del Clásico Mundial de Béisbol.
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17: Exfutbolista mexicano Adolfo Bautista, mejor conocido como El Bofo, dejó su sello en la Copa Libertadores 2005, donde fue uno de los jugadores más destacados del Guadalajara, alcanzando la semifinal. Fue protagonista con varias anotaciones en todo el torneo, destacando en su memorable gol ante el Boca Juniors. Su desempeño individual fue uno de los puntos más altos de aquel equipo y permanece como uno de los momentos más recordados de su carrera.
18: Nacido en Luque, Paraguay, José Luis Chilavert ganó la Libertadores y la Intercontinental en 1994 con Vélez Sarsfield. Fue un arquero único, pues a pesar de posicionarse bajo los tres palos, también era goleador, siendo el primer portero en marcar un hat-trick en un partido oficial. elegido varias veces como el mejor portero del mundo, marcó una era en Sudamérica. El brasileño Edson Arantes do Nascimento, o mejor conocido como el mítico Pelé, ganó la Copa Libertadores en 1962 y 1963 con Santos. Fue tricampeón del mundo con Brasil. Durante su carrera consiguió marcar más de 1000 goles y revolucionó el fútbol global. Su dominio en Sudamérica y su impacto internacional lo convirtieron en una leyenda inigualable.
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1: De la derrota, el América al menos pudo disfrutar de esta joya del Rayito. Golazo de Brian. Uno muy parecido al que ya había hecho en Mixco ante Portland Timbers en Providence Park, aquí en Uruguayo. Y la gran ejecución en el tiro libre.
2: Le pegó a los CR7. Y acá, conexión de los Chiva Hermanos, y apareció Santi Sandoval. Sí, la joyita que tiene el rebaño sagrado, doblete. En aquella goleada frente a los Pumas y dejó este
1: para el Mac Team.
2: Bueno, nos metemos ahora con información de las Águilas del América, que ya preparan el Clásico Nacional frente al conjunto de las Chivas. Atentos porque se plantean modificaciones en el 11 titular con Miguel Ángel Borja como titular en lugar de Henry Martín. Ya Carlos Álvarez, Ramos Mingo, Santiago Bueno cuentan con visa. Parece ser que Santiago Ramos Mingo ya podría estar listo para debutar en el Clásico frente a las Chivas.
3: Paradela, servicio atrás, solo termina. Le puede pegar, prefiere centrar. Derecha, centro, que va a poner el palo. Lanzó al frente para el Toro Fernández, Toro, mano a mano, Toro, se puede encontrar.
4: América mostró la peor cara del torneo ante Cruz Azul. A la defensa americanista, que llegaba con dos anotaciones en contra después de seis juegos de liga, le bastaron 90 minutos para permitir el doble. Fueron cuatro goles en un duelo plagado de errores en zona de seguridad.
5: No, me confirmó lo bueno que veníamos haciendo y lo malo que veníamos haciendo. Defendimos muy mal y tuvimos una cantidad de situaciones, no solo los tres goles, dos pelotas o tres en los palos, una cantidad de situaciones que... Al agravante de defender mal, las distracciones que cometimos, que no, en definitiva nos terminaron costando caro, porque lo sabíamos que si nos equivocábamos con la jerarquía que tiene sus jugadores de Cruz Azul, no nos iban a perdonar. Y en el primer tiempo, sobre todo, situaciones que habíamos trabajado nos terminaron definiendo con esas situaciones. En definitiva, vuelvo a insistir, seguimos haciendo cosas muy buenas en la zona ofensiva y tenemos que mejorar mucho en defensa, que nos involucra a todos, ¿no?
3: ¡Se acabó el partido! ¡Gracias a
4: Santiago Ramos Mingo y Santiago Bueno! Los últimos dos refuerzos serán la defensa titular del América en lo que resta del torneo. La duda es si frente a Chivas ya estarán, después de lo mostrado por Ramón Juárez e Israel Reyes.
5: Bueno, nos tiene que dejar enseñanza. Vuelvo a insistir, hicimos cosas muy buenas en la zona ofensiva, erramos muchas situaciones de gol y también cometimos muchos errores defensivos que les dimos posibilidades a Cruz Azul. Así que nada, mucho que trabajar, mucho que mejorar y bueno, tratar de agregar rápido las incorporaciones que hicimos para que, vuelvo a insistir, la competencia interna crezca y estos errores que se aparecieron hoy podamos neutralizarlos para los próximos partidos.
4: A pesar del caos mostrado, la defensa azulcrema continúa como la mejor del torneo con 6 goles en contra y ahora deberá detener el ataque del rebaño, que tiene 15 festejos en lo que va del torneo.
2: Muy bien, así entonces el América, 9 goles recibidos en 7 juegos en esta apertura 2026. En defensa no andan bien, pero suman 16 goles a favor en lo que va el torneo.
6: Somos favoritos en todos los sentidos. Y la verdad, ahorita, Chivas, favorito en todos los sentidos. ¿En cómo está jugando?
7: Yo creo que Chivas viene muy preparado. Creo que este partido le hacía falta para agarrar confianza. Ha estado jugando muy bien. Ha estado un poquito incierto el avance que tiene alrededor del partido, pero creo que ahora lo hizo muy bien.

0: para el partido.
1: Llegan muy bien, están jugando casi casi con el Barcelona, pareciera, pero no, se miran bien y me gusta cómo se ven.
2: Tenemos que llegar con todo, como un mexicano. ¿Qué hace un mexicano? Llegar.
3: Con yo digo que 3-1.
4: 3-1.
3: Sí, favor Chivas, obviamente.
4: ¿Con goles de quién?
3: Yo creo que de Santi Sandoval, del Piojo y de Marín.
5: Llegamos bien, confiados, líderes generales, confiados de que vamos a ganar. Va a ser un partido duro porque es un clásico, pero confiamos en Chivas. Milito tiene un plan y todo lo vamos a ver. Don Azteca, una sucursal del Akron. Y yo creo que 3-1 vamos a ganar.
6: Juegan envalentonados. Sí, luego de la contundente demostración ante Pumas, han asaltado el liderato y ahora irán por el América, que ojo, en sus últimos 7 enfrentamientos ante grandes del fútbol mexicano no ha podido ganar. Hay ilusión en torno a la pareja Piojo-Santi Sandoval. Santi viene de doblete y entre ambos se suman 4 goles tras 8 jornadas. Además, a Mauri Vergara sacó pecho, dijo que llegan contentos y orgullosos por el papel del equipo.
7: Pues muy contento del equipo, muy orgulloso.
8: Gracias.
7: Y por supuesto también muy ilusionado con la cantera y los jóvenes que están haciendo un gran papel. Ayer como aficionado de Chivas vivimos un gran partido. Y bueno, se viene un partido importante el fin de semana, ¿no? Entonces lo vamos a jugar como lo tenemos que jugar. Estamos listos, estamos preparados para el clásico.
9: La noticia en Verde Valle por el interés europeo hacia un jugador del rebaño fue tomada de la mejor forma. Pero cuando supieron que era por Armando González, más allá de lo orgulloso que podrían estar, los llenó de preocupación al saber que se desprenderían de su hombre gol. Al inicio de la temporada, Chivas registraba 3 tantos en los 4 juegos que todavía contó con la hormiga. Y después, las cosas han marchado mejor. Tanto González como las Chivas han tenido semanas de ensueño desde la partida del delantero. La hormiga ha demostrado su potencial en la Copa de Grecia, registrando 3 goles y 2 asistencias en 2 partidos, mientras las Chivas han anotado 12 tantos en 4 juegos. Ricardo Marín y Roberto El Piojo Alvarado se han convertido en los hombres gol. Santiago Sandoval lo sigue de cerca con 3.
10: Es un chico que tiene un potencial tremendo y está pasando un gran presente. Ahora el desafío de él es sostener este rendimiento. Pero por supuesto que estoy muy, muy contento por él. Muy contento por él, ayuda al equipo. Hace un trabajo fenomenal cuando tenemos la pelota. Hace un trabajo estupendo cuando no tenemos la pelota. Muy voluntarioso, además de su talento. Es un jugador completo.
9: Es el presente de la hormiga y del rebaño. Extrañándose poco y generando mucho, pero mucho gol.
6: Si tenemos los mejores 25 goles.
11: Hay tiempo.
6: Arrancamos con el paraguayo, sí. Salvador Cabañas, ¿cómo la bajó? ¿Cómo la durmió? ¿Cómo definió? En el año 2007, larga vida para Salvador Cabañas. ¿Cuánta magia? ¿Cuánto fútbol al ángulo? Mejor la definición, ¿eh?
11: Vámonos al puesto 24. Hablábamos de la hormiga. Volvemos a tener a Armando. ¡Qué corrida heroica! ¡Qué conducción de balón! Iba subiendo la expectativa, también el nervio y la hormiga. Resolvió así, se perfiló para zurda y sacó ese remate rasante. Para vencerlo a Malagón, terminó entrando ajustadita al palo. Golazo de la hormiga en el Estadio Azul Crema.
6: Sí, sí, sí. Número 23. Es que Chivas, cada vez que llegó líder al clásico, Dani, no ha perdido, ¿eh? 4 victorias, 2 empates. Carlos Alberto Seixas, campeón en el 89, soltó este bombazo y a guardar al ángulo. Buenísimo.
11: Vámonos al puesto 22. Aparece Omar Arellano. La Pina recibió así. Se perfiló. Definió con R2. Definió con R2.
6: Cuadrado R2, ¿no?
11: Directo al ángulo ante la chique desesperado de Memo Ochoa. Golazo de Arellano en el Azteca.
6: Muy bien. Y la 21 de 5 en 5, decía Dani, mañana les tenemos el resto. Y a lo largo de la semana, François Omam-Bijik, el camerunés, ¿dónde la puso? Bombazo al ángulo, año 94, sí, gol.
11: Arranca la semana y arranca Contacto Deportivo presentado por Verizon. Sé empezamos a palpitar el clásico nacional. Le ponemos el foco a América y a Chivas. El Guadalajara está inflando el pecho ahora como líder del campeonato. Y para seguir hablando del clásico nacional en Contacto Deportivo, no podían faltar los especialistas, tanto de Chivas como de la América. Arrancaremos en Cuapa con el profe Julio Ibáñez, mientras espera turno en la Perla Tapatía Eric López. Profe, qué golpazo el que ha recibido el equipo de Almada. El mismo técnico uruguayo fue muy autocrítico y ahora la expectativa se centra en un potencial debut del español Carlos Álvarez, o estamos siendo muy acelerados en ese sentido. ¿Cómo estás? Bienvenido a Contacto.
0: ¿Qué pasa, Dani? Fuerte abrazo para todos. Por supuesto que no le ha gustado al americanismo la derrota contra Cruz Azul. Ahora me llama la atención que eran conscientes de que, a pesar de que solo llegaban con 2 goles recibidos en liga después de 6 partidos disputados, y que ahora después de 90 minutos reciben 4 de Cruz Azul, no se sorprendieron y me decían, a ver, por eso es que hemos traído a Santiago Ramos Mingo y también a Santiago Bueno, porque entendíamos que en la central había que reforzar al equipo. ¿Qué pasa con estos 2 futbolistas que te acabo de mencionar? Ya los 2 trabajaron en las instalaciones de Cuapa, tanto Santiago Ramos Mingo como Santiago Bueno estuvieron en el primero de 2 entrenamientos que hoy tuvo el conjunto azul crema para arrancar la semana de clásico nacional, y después los 2 han viajado rumbo a Houston para realizar el trámite de la visa de trabajo, y después entonces será mañana cuando regresen a nuestro país. Acelerado pensar en que Carlos Álvarez tenga minutos de clásico nacional, te diría que no. Me parece que Carlos Álvarez, el Pelusa, va a tener sus primeros minutos como americanista en un clásico, será frente al conjunto de las Chivas. Ya sabemos que Borja tuvo minutos contra Cruz Azul, que Sendejas volvió a tener actividad después de esta operación de rodilla, y así es como entonces el América empieza a sumar sus piezas. La duda será, ¿tendrán o no minutos? Me parece que Santiago Ramos Mingo tiene un poquito más de oportunidades para aparecer frente a Chivas, pero habrá que esperar. El que también está muy pegado a este clásico nacional se llama Eric López y él cubre a las Chivas. ¿Qué pasa, Eric? ¿Cómo andas?
4: Gracias, Julio, con el gusto de saludarte desde la sede del entrenamiento del Rebaño, que arrancó la semana como superlíder, y bueno, a diferencia del América, acá, bueno, la preocupación es quién será el hombre que sea titular, porque regresó el Cotorro González y lo hizo de una manera increíble, incluso marcó gol en la victoria contra Pumas. Esa es la posición en la que, bueno, terminó jugando ese partido de arranque el Piojo Alvarado, pero que antes también ya la ha utilizado o ha aparecido por ahí el caso de Santiago Sandoval. Así es que, bueno, pues lo que hoy piensa el cuerpo técnico del Guadalajara, ¿no? ¿Quién será su once inicial? Porque también regresa José Castillo, será convocado ya este hombre que tuvo varias semanas lesionado. Así es que con equipo completo de este lado, pues buenas noticias, ¿no? Para Gabriel Milito, que a pesar de las ausencias, de las bajas, pues ha podido mantener al equipo de una manera constante y hoy los tiene de superlíderes de la competencia. No hubo descanso para el Guadalajara después de esta victoria contra Pumas. El viernes entrenamiento y estarán viajando a la capital del país para reencontrarse con la nación rojiblanca allá en la que también le conocen como la capital rojiblanca. Así es que, bueno, de este lado, mucha ilusión de parte de la afición, de parte del dueño, que ya lo escuchamos, y por supuesto de este equipo que en los últimos 2 clásicos, de la mano de Gabriel Milito, no ha perdido. Gabriel Milito solo ha disputado 2 clásicos nacionales y ha sumado 2 victorias el técnico argentino. Pocos lo han logrado. Cuando llegan a este equipo, ganar 2 clásicos consecutivos no es sencillo. Va por su 3ª victoria en clásico nacional.
11: Profe querido, le puso picante al plato Eric con la capital rojiblanca. Usted es un hombre que conecta y mucho con la gente, con el aficionado de a pie. ¿Cuál es la sensación y cómo crees que estaremos de ambiente cuando Chivas se presente en el Banorte para enfrentar al América?
0: Sí, sí, se nota que Chivas necesitaba de buenos resultados para volver a tener argumentos y ponerle picante con términos como el de la capital rojiblanca. Bueno, es una realidad que el aficionado de pie está sentido, está dolido por lo que pasó con Cruz Azul. Evidentemente hay que recordar que el América tuvo una gran etapa de buenos resultados en términos de clásicos y ahora no ha sido de esta forma. Por eso entienden que es muy importante volver al triunfo el próximo sábado. Y si me permites, quiero agregar una muy buena noticia para el americanismo. Dagoberto Espinoza salió a mitad del clásico joven contra Cruz Azul en ambulancia rumbo al hospital para revisarlo y ya me cuentan que no tiene nada grave, que hoy estuvo trabajando por aparte de sus compañeros, por eso desde ahora lo podría yo poner en duda para enfrentar a Chivas, ni siquiera te diría como titular o no, simplemente creo que está todavía en duda hasta para ser convocado, pero la buena noticia es que no tiene nada grave porque era la rodilla izquierda, que era la rodilla que le habían operado, así que al menos llega una muy buena noticia para la América de cara a este partido.
11: Eric, antes de liberarte en contacto deportivo, te voy a tirar una de rumorología, porque luego del doblete se sigue hablando y mucho del futuro de Santi Sandoval. ¿En dónde estamos parados en este momento con una de las joyas luego de la gran venta de la Hormiga González hace muy poco?
4: Bueno, te diría que hoy, al menos hoy en este momento, Santi y su entorno están muy tranquilos en ese sentido, quieren hacer historia en el Guadalajara. Lo ha dicho el propio Santiago Sandoval, lo primero que quiere hacer en su carrera es conseguir un título con el rebaño y enseguida, es muy joven todavía, entonces esto le permite pensar o no apresurarse, Dani, en pensar en esto del fútbol europeo, aunque la realidad es que con el fútbol que está mostrando, difícilmente tendrá que esperar mucho. Con este nivel, seguramente comenzará a ser observado, comenzará a ser analizado y no dudemos que con lo que está mostrando, además de Guadalajara cuando va a selección y ahora que también puede ir a selección mayor, pues Santiago Sandoval se convierta en el próximo futbolista a exportar por parte de Chivas. Pero hoy su mente está puesta en levantar un título con el rebaño.
11: Y a ver si ese clásico nacional ante el América puede ser otra gran vitrina para él. Eric, profe, gracias por venir a Contacto Deportivo. Durante toda la semana seguiremos hablando para calentar este clásico nacional.
8: 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Muy bien, nos metemos ahora con la jornada 9 del fútbol argentino en el Guillermo Lasa, Buenos Aires, Riestra. Se medía el conjunto de Lanús, un Riestra que llevaba solo 2 victorias en 8 juegos. La primera, Alan Walk, el paraguayo, ponía el primer tanto para el conjunto granate. La asistencia del Toto Salvio, ¿se acuerdan de él? El Espumas, y el 1-0 para Lanús al 16. El Toto va a sacar que un tremendo remate fuera del área. Y la volada fantástico de Ignacio Arce. Andando ese balón al tiro de esquina, anda bien el Toto. Nos vamos allí al minuto 30. Sasha Marcic con el centro. Le quedó al Toto Salvio, le pegó al palo. Sonaba clang allí en el Guillermo Lasa. Ese balón que se iba por fuera. Parte complementaria al 63. Besosi, centro al área en el segundo palo. Y aparecía allí en la línea Cristian Paz para salvar nuevamente al conjunto de Riestra. Al 69, otra vez el Toto. Va a filtrar para Alan Walk, el remate al primer palo, sí, gol, doblete del paraguayo. Se la comió todita Ignacio Arce, que había sido una de las grandes figuras del partido. Al 74, Sepúlveda, y el cabezazo allí de Felipe Peña. Y ponían el tercero del score, 3-0, lo ganaba Lobos, ya era goleada. Finalmente, Franco Watson con el centro, Gonzalo Lobos, el remate desviado, lo ganó Lanús. Y es séptimo del grupo A con 13 puntos.
11: Vámonos al sur de la capital bonaerense, Banfield, que venía de eliminar a Riestra en penales para meterse a semifinales de la Copa Argentina. Recibió a Barraca Central. Y el equipo de Pedro Troglio iba a tener la primera clara del partido. Allí a la media vuelta definía Alexander Machado. ¿Quiere repe? Tiene repe. La pelota pasaba cerquita y era el primer aviso del taladro. Luego, par de minutitos después, gran balón filtrado de Tomás Adoriana. Balboa enganchaba, sacaba el remate, la pelota al poste. Al palo y se salvaba Barraca Central no lo podía creer. Balboa, que había levantado la cara en tiempo y forma el recorte, y ese zurdazo quedaba cerca de coronar una gran jugada. Luego al 47, Santiago López al frente, Lautaro Gómez. Y la definición para el 1-0. La puso a la pared del arco, así la acomodaba el 10. Para que Banfield se adelantara justo antes del descanso. La gran jugada por parte de Lautaro. Y así, el 1-0. Al minuto 60. Te va a cobrar penal por esta mano de Santi López. Y lo iba a tomar Iván Tapia. Y así, cambiaba penal por gol, lo engañaba el arquero. Banfield cortó racha de 3 derrotas seguidas, pero ya pasa un mes sin poder ganar. El próximo lunes, Barracas se enfrentará a Independiente Rivadavia.
8: Muy bien, nos metemos ahora con la Liga Española. Mañana arrancará la jornada 6, en donde tiene al Barça con campaña perfecta. 5 de 5, 15 puntos, 3 por encima del Real Madrid, que mañana visita al Elche. Un conjunto madridista que, más allá de esa derrota frente al Betis y esa victoria frente al Rayo Vallecano, tiene un Kylian Mbappé on fire. 6 anotaciones en 5 jornadas. Mourinho espera lo mismo de Vini Jr.
12: Mejor versión es marcar. Obviamente asistir es importante. Muy importante, trabajar para el equipo es importante, muy importante. La entrega, la solidaridad, el trabajo colectivo, el trabajo del día a día, que también es importante y lo hace muy bien. Pero existe otro Vinicius, existe el Vinicius que ha eliminado el Benfica la temporada pasada. En partidos igualados, principalmente los dos en la fase a eliminar, una oportunidad, un gol y para casa. Le está faltando este performance de altísimo nivel, pero estoy contento con él.
11: Cerámica, allí se presentaba el Real Betis Balompié, que viene de un gran arranque de temporada, pero era el Villarreal el que tenía la primera clara del partido. Gerard Moreno desbordaba así, luego Santi Comesaña remataba, pero aparecía la gran intervención del arquero y todo seguía 0-0. Luego a Bocajarro le quedaba esa pelota a Gerard. De John Buchanan, el canadiense, se la había bajado, pero era claro, el fuera de juego. Y todo seguía 0-0. Buen balón filtrado de John Buchanan. Adentro. Y qué voltereta. Y qué festejo metía el canadiense. Pero devuélvanle la voltereta y devuélvanle el festejo, porque había fuera de lugar. Segundo gol anulado para el submarino amarillo, que acá volvía la carga. Gerard Moreno a la tercera iba la vencida. El capitán cerraba la pinza allí en el segundo palo y la mandaba a guardar Renato Veiga con la asistencia para el 1-0. Luego al 38. Abde. El remate y en el rebote aprovechaba el hombre de Colombia.
8: Por fin apareció el Cucho, ¿eh?
11: 1-0, gol del Cucho. Luego, Natán. Terrible el arquero del Villarreal. Y así, Natán la mandaba a guardar y el Betis le daba la vuelta al marcador. Un Betis que, por cierto, lo tenía en el banco de suplentes a Álvaro Fidalgo. El mexicano no tuvo acciones. Y al 88 se desprendía a Abde. Luego tocaba la pelota para Bellerín. Y en el remate encontraba la resistencia del arquero. Es el mejor arranque liguero del Betis.
8: Al regreso, Contacto Deportivo. Repasamos lo que sucedió en la semana 1 de la NFL. Y viene el Monday Night Football. Ya ven.
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26: Lunes por la noche, acción de la semana 1 con Alex Smith. Allí animando a todo el mundo en el regreso de, sí, Pat Mahomes. Del otro lado, Bo Nixon, que también volvía. La lesión de Pat Mahomes en diciembre del año pasado, eran 9 meses exactos, y así lo encontraba el que va a ser su corredor predilecto en esta temporada, Kenneth Walker. Y el primer aviso de la que sería una gran noche para él, 27 yardas de ganancia. Luego sacaba Mahomes para Rashee Rice. Y allí estaba Rice, amargado en aquel 2024, de a poco fue reconstruyendo en la temporada pasada y ahora busca volver a tener su mejor versión como receptor. El touchdown que duplicaba la ventaja para Kansas City. Luego, la escapada de Kenneth Walker, el MVP del último Super Bowl, el hombre que llegó por 45 millones. Para las próximas 3 temporadas, empezaba a rendir frutos rápido. Era el touchdown para los Chiefs, que así en el tercer cuarto empezaban a despegarse. Luego, Bo Nixon y el fumble. qué manera de perderla. Se encontraba con la defensiva, el manotazo de Anudike Uzoma. Y era la recuperación para Kansas City, que luego de la mano de Mahomes y el engaño con Kenneth Walker conseguía un touchdown más. Gran noche para Walker. Terminaría con 173 yardas en 23 acarreos, el touchdown por tierra y este por aire, para que también celebrara Taylor. Momento de pausa en Contacto Deportivo. Cuando regresemos, la máquina con problemas para viajar a Miami al Campeones Cup.
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26: Panorama de mucha incertidumbre en torno a la máquina. Más allá de la victoria frente al América, las complicaciones han llegado desde lo logístico para poder viajar a Miami, en donde enfrentará al Inter por el Campeones Cup. Una parte del staff y directiva ha viajado en esa primera misión rumbo al sur de la Florida. También está Christian Ebere, que recibió el permiso migratorio, pero los jugadores podrán volar hasta mañana y una postergación del juego a esta hora no está descartada.
0: ¿Cómo están? Fuerte abrazo, amigos de Contacto Deportivo. Qué gusto saludarlos desde Miami, Florida. Un día caótico para Cruz Azul. Tenían programado volar a las 11 de la mañana, hora del centro de la Ciudad de México, hacia Miami, pero por cuestiones de logística, por cuestiones de peso que no terminaron por medir bien, la gente de MLS y Campeones Cup le mandan ese avión a Cruz Azul, terminó siendo ineficiente para que se pudiera realizar el vuelo y Cruz Azul tuvo que tomar decisiones sobre la marcha. Aproximadamente a las 5 de la tarde dijeron, ¿saben qué? No puede viajar toda la delegación, hay que dividirla en dos, por lo que staff y directiva realizaron el vuelo a Miami, mientras que los jugadores se quedaron en un hotel muy cercano al AIFA, allá al aeropuerto, esperando mañana sí poder realizar el vuelo. ¿Quién fue el único jugador que pudo realizar el viaje? Fue Christian Ebere, elemento que ha tenido problemas migratorios a lo largo de su carrera por ser nigeriano, por una cuestión de nacionalidad. Cruz Azul decidió no arriesgar y que Christian Ebere fuera el único elemento que realizara el viaje. ¿Qué sucede ahora con este tema? Porque en un principio estaba decantado que Cruz Azul tendría que llegar 48 horas antes del partido y ahora, si bien le va a estar a 24 horas antes, bueno, está en la conversación poder postergar el partido, probablemente al día jueves. Esto no es información confirmada, es únicamente una propuesta que está sobre la mesa y que se está analizando de cara a la Campeones Cup, por lo que vale la pena mucho estar atentos a lo que surja con la Campeones Cup entre Cruz Azul e Inter Miami. Saludos, les mando un fuerte abrazo desde Miami, Florida.
4: Gracias, cumpleañero. Al regreso en Contacto Deportivo, nos metemos en la Serie A italiana. ¿Qué pasó con la Roma? ¿Qué pasó con el Inter? Los líderes del calcio, ya ven.
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12: 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Recordarán, legendario boxeador estadounidense, único campeón mundial de peso completo, invitado.
13: Bueno, el que nace menso como yo, así menso, sí.
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13: sí,
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19: Jornada 7 de la Liga MX Femenil. En el Nemesio 10, Toluca se medía a Tijuana. Toluca, que llegaba cuarto del grupo A con 4 victorias, solo una derrota a lo largo de las primeras 6. Al minuto 5, muy rápido, aparecería Denisha Blackwood para el 1-0. Al 10, Eugene de Sommer combina con Manuela Pavi. Y nuevamente para Eugene. Y el 2-0. 2-0 ganaban las Diablas. Al 24, Manuela Pavila, colombiana, con el robo, la presión alta y la definición en el mano a mano. Para el 3-0, la jugadora de la selección colombiana de fútbol. Y así nos íbamos a la parte complementaria. En 50, balón filtrado para Eugene Lezama. Va Eugene, mete el recorte, hace la individual. Va a jugar con quién, con Manuela Paví, que desde atrás llegaba acompañando la jugada. Y el 4-0 ya era goleada. Cholas, que venían de 4 derrotas en las primeras 6 jornadas. Eugene Lezama, sí, gol, sola, sí, hace todo. Para poner allí el 5-0, y sobre el final, Eugene, nuevamente, con la jugada, como si tuviera ojos en la espalda. Para el 6-0, Game Set and Match, lo ganó Toluca y es tercero del grupo A con 16 puntos.
26: Momento de pausa en Contacto Deportivo. Tarix Cuba, la Lomita, con los Dodgers enfrentando a los Reds. Eso y más al volver.
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20: Por octava ocasión en la historia, los Dodgers de Los Ángeles son campeones mundiales del béisbol de las Grandes Ligas.
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26: Cinco en Italia y la Roma de Giampiero Gasperini enfrentado a Torino en el norte del país. Sobre el minuto 10. Centro picante al área chica. Ayer el primer aviso de Daniel Malen. La pelota pasaba por encima del travesaño. No podía facturar el exhombre de Aston Villa. Una Roma ilusionada en este arranque. A casi 26 años de aquel histórico título de la mano de Francesco Totti. Acá llegaba el remate de Mandrágora. Respondía muy bien el arquero Svilar y todo seguía 0-0. Luego, cruce caliente allí en el medio campo. Va a ganar bien la Roma. Dybala sacaba rápido la pelota para Daniel Malen con corazón. Con ganas. Con fe. Con ímpetu. Malen la mandaba adentro. Capo Cannonieri en este arranque de la Serie A. 6 tantos en lo que va de campeonato, además 21 goles en 25 partidos con el equipo capitalino, que acá sufría sobre el minuto 58 el achique de Svilar y terminaba negándole la opción a Giovanni Simeone. Si le suena es porque es, sí, el otro hijo del Cholo. Luego, sobre el minuto 93, lo iba a liquidar la Loba, Nicolò Pisili, remate potente de derecha. La Roma enfrentará al Inter el próximo sábado. Llegan igualados en puntos en la punta del campeonato.
19: Sí, hablando del Inter, precisamente ganó frente al Udinese. Venía sufriendo. Y ahí estaba el abrazo entre Cristian Kibu y Runjaik. En este Inter-Udinese en San Siro. Al 8, Unai Gómez para James Avangua. Aparecía el irlandés. 22 años para él y el 1-0 a favor de la visita. Cabezazo imposible para Martínez. Al 15, Keenan Davis. para Jürgen Ellekamp. Y el 2-0. Era sorpresa lo del Udine en San Siro. Pero luego de ver a Davis y la muy mala recepción de Martínez, nos vamos con Carlos Augusto. El remate de media distancia, bombazo y a guardar. Sí, gol. 2-1. Revivía el Inter y había más. Porque 9 minutos más tarde, jugada entre Marcos Thuram y quién. Sí, aparecería Nicolò Varela con el remate cruzado. Imposible allí para Okoye. Y el 2-2. Todo esto antes del descanso. Nos vamos a la parte complementaria en 56. Transición del Inter. Andy Diouf, el francés, se metió dentro del área. Pase hacia atrás para Marcus Thuram. Segundo gol, conexión francesa. Y el 3-2 ya lo ganaba el conjunto de Christian Kibu. Al 67, jugada de toques. En espacio reducido, la definición de Pío Espósito. El italiano, asistencia de Piotr Zielinski. Y el 4-2 para el Inter, que ya respiraba. Al 79, con la imagen de Lautaro Martínez, Andy Diouf para Boni. Y la definición allí en el contrarremate. Para el 5-2, ya era goleada. Sin embargo, al 90, tras ver la reiteración, error en el rechazo. Muy bien el seguimiento de Ange Joan Boni. Y al 90, llegaría el tercero para Udinese, centro por banda derecha. Y la definición de Idrissa Gueye para el 5-3, lo ganó el Inter. Igualó en el liderato a la Roma con 12-12. Y así entonces los juegos atractivos.
26: Gran cartelera en el fútbol europeo. El Real Madrid enfrentará al Elche a las 6 de la Liga. El Rayo Vallecano con problemas todavía en Vallecas enfrentando al Español. Además, en la Copa de la Liga, la tercera ronda entre equipos de Premier League, el West Ham enfrentando al Fulham. Liverpool, Tottenham y el Ipswich Town enfrentará al Arsenal.

0: deportivo, los Cubs lejos de Milwaukee en la división. Hoy tenían a David Peterson en la lomita para enfrentar a Atlanta, que el fin de semana ganó 2-3 en Filadelfia. Pete Crow Armstrong. Conexión hacia el jardín derecho. Traía hombres en las esquinas. Ronald Acuña que la devolvía al cuadro. Y allí, a Kelly. Por poco lo atrapaban. Sonreía aliviado. Eran las primeras carreras de la noche para los locales. Luego, Seiya Suzuki. Salía el robo PCA y el tiro a segunda. Y sí, era base robada para Pete. Intentaba igual tocarlo. Ozzy Albies. Pase robada número 37, a 3 de llegar al club del 40-40, pero mientras tanto llega al club, también decía, ¡chao, te me vas! Cuadrangular por todo el jardín derecho, 42 palos en lo que va de temporada, candidatazo a quedarse con el MVP en la Nacional, así, los Cubs le ganaron 7-3 a los Bravos de Atlanta.
1: Muy bien, viajamos ahora a Cincinnati, en Ohio, porque allí los Dodgers, los líderes en el oeste de la Nacional, con la victoria se metían a postemporada. En la alta de la tercera, Kyle Tucker, con este cuadrangular por todo el derecho. Y así entonces se pintaba la primera rayita en la pizarra. Los Dodgers lo ganaban 1-0, celebración en el dugout, alta de la cuarta. Corredor en primera de Oscar Hernández al plato. ¿Y qué? ¿Qué va a hacer? ¡Ajá! ¡Chao! Otro cuadrangular. Y así entonces, de dos carreras, 3-0 ganaban los Dodgers. Nos vamos a la séptima rayita de Oscar en la intermedia. Kike Hernández con este sencillo por todo el central. Y remolcaba a Teo. Y otra vez sonaba la registradora. Ya estábamos 4-0. Y los Dodgers acariciaban postemporada. Baja de la novena, Eli de la Cruz. ¿Va a romper el cero o no? Batazo de 457 pies por todo el central derecho y ahí estaba, fuera del parque, cuadrangular en solitario. Y descontaba Cincinnati en la misma entrada, momento de Tyler Stephenson, rodado hacia Freeman. Y Phillips iba a cubrir la inicial, caía el out 27 del partido. Los Dodgers lo ganaron por 14ª temporada consecutiva. Se metieron en postemporada y así entonces el panorama rumbo a los playoffs.
0: Atlanta, Milwaukee y Dodgers como líderes divisionales pelean y en serio en los puestos de comodines. Cubs, Phillies y San Diego a meterse a hacer trabajo todavía. Arizona mucho más despegado. Pittsburgh, San Luis y unos sorprendentes Miami Marlins. Momento de viajar hasta Cleveland, serie caliente, serie importante, porque los Guardians van a la casa de los White Sox en el centro de la Americana. Y allí estaba Williams con una gran salida para la novena visitante. Luego lo enfrentaba Maydrot, que con bases llenas se sacaba el rodadito por tercera. José Ramírez y el tiro al plato para sacarlo out. Con eso colgaba un cero más en la pizarra. Y el zurdo que seguía en su labor. Acá se le iban a pegar a Peters y por eso Benintendi aprovechaba en el error. Era la primera carrera de la noche. Rocchio, que cubría segunda para intentar esa doble matanza, al final quedaba en nada y el daño estaba hecho. Luego Chase Maydrot sacaba imparable hacia el jardín izquierdo y los White Sox se ponían con 2 de ventaja. Luego Tim Herring en la lomita y Till sacaba esta conexión hacia el jardín izquierdo. Era out en el plato. Miguelito Vargas. ¡Chao, te me vas! Cuadrangular por todo el jardín izquierdo y así sentenciaba la victoria. Los líderes siguen siendo líderes.
1: Muy bien, en Minnesota los Twins recibían a los Yankees, que con una victoria también se metían en postemporada. En la alta de la tercera, Jan Kramer ante José Caballero, que conectaba esta línea por todo el izquierdo, que se iba de cuadrangular. Y los Yankees ya lo ganaban 1-0, baja de la sexta. Emmanuel Caballero, con hombres en las esquinas, conectaba este imparable entre el izquierdo y el central. Spencer Jones con el error allí. Y anotaban Clemens y Bell. Caballero llegaba hasta tercera. Y los Twins le daban la vuelta. Ya los mellizos estaban 2-1. Nos movemos a la octava rayita. José Caballero de nuevo al plato. Y conectaba esta rola que partía el diamante. Y así entonces anotaba Lombard Jr. Sonaba la registradora. Y estábamos 2-2. Alta de la octava. Ben Rice conectando un globito al cuadro que se iba de hit. Paul P. Caballero anotaban y los Yankees, sí, la novena del Bronx se ponía nuevamente arriba. 4-2. Y en la misma entrada, el juez, apareció Aaron Judge con este batazo por todo el izquierdo. Cuadrangular, su primer home run desde el regreso la semana pasada por lesión. Lo ganaron los Yankees 8-3. Y así aseguraron entonces postemporada junto con los Rays en esa división.
0: Así el panorama en la Liga Americana está todo mucho más peleado de cara al comodín. Incluso Toronto, a un juego de Cleveland, pudieran meterse hasta 4 equipos del este de la Americana en la postemporada. De momento, Houston, White Sox y Tampa, líderes en sus divisiones.
1: Muy bien, y se dieron a conocer hoy, un día antes del día de Roberto Clemente, que celebra cada año el 15 de septiembre, los nominados a este premio por aportes positivos a la comunidad, entre ellos 7 latinos, lo de Joey Cantillo, nominado por primera vez, Julio Rodríguez, el dominicano por proyectos a la juventud en Seattle, Paquito Lindor, aparecía allí, también, y entre ellos el dominicano Nassim Núñez. Así entonces, los nominados, y a partir de mañana en cada juego, serán nombrados en cada uno de los parques.
0: Viajecito rápido al Medio Oriente antes de despedirnos, porque Julián Quiñones marcó en la Champions League asiática. Su equipo le ganó 2-1 al Wassen de Emiratos Árabes Unidos.
1: Muy bien, mañana se cierra entonces la jornada del fútbol mexicano, entendiendo por supuesto ese Puebla frente a Toluca. Veremos si Chivas llega o no líder frente al América en el Clásico Nacional.
0: Con Juan Máximo Reynoso volviendo al fútbol mexicano con Necaxa. Chao, chao.

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1: Partido infartante. La Comisión Nacional Antimonopolio en México investiga posible monopolio de la Federación y de la propia Liga. Antes eran, y aún son, los medios ensobrados promocionando los candidatos a Balón de Oro. Ahora son los propios jugadores que salen a defender sus intereses. La Liga Española debe de hacer algo. Barcelona y Real Madrid

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0: Señoras y señores, una vez más el saludo. Bueno, a ver, gran fútbol el de Chivas, jugando como equipo, jugando para adelante, mostrando individualidades muy, pero muy interesantes, y aquellas que habían arrancado muy bien en este proceso de Milito, como Richard Ledesma, como el propio Brian Gutiérrez y el Cotorro, han tenido que esperar en la banca porque aparecen nuevas figuras que buscaban su espacio y lo van encontrando. Ese juego lo llevó a pasarle por arriba a Pumas, ganándole por 3 goles de diferencia y dejando establecido que jugando bien al fútbol, teniendo más la pelota que el rival y llevando el partido de manera vertical, se puede y se acerca el equipo que lo haga a poder ganar. Absolutamente rescatable y destacable lo que viene haciendo el rebaño sagrado. Por otro lado, Cruz Azul le ganó al América 4-3. El América vino corriendo de atrás, lo puso contra la pared al equipo cementero, pero no le alcanzó. Esto ha llevado a Guillermo Almada a molestarse y a decir que aquellos que no estén a la altura se tendrán que ir. En ese partido se vio un gol, pero sencillamente espectacular. Y estoy hablando del tiro libre de Brian Rodríguez. Yo he visto muchos tiros libres. Sin duda este de Brian Rodríguez está entre los 5 mejores que yo recuerde. Pero no es para preocuparse para la América. La América juega bien al fútbol también. Por suerte para Cruz Azul ha recuperado un poco su memoria y también lo hizo, por eso el partido salió tan bueno y debo decir que se está jugando bien, por lo menos algunos equipos en la Liga Mexicana. Se está jugando bien a muy bien. El fútbol es atractivo y eso realmente reconforta. Una liga que muchas veces es criticada, una liga que no es reconocida a nivel internacional, pero que no se aparta un ápice del proceso que lleva de buen fútbol. Claro, plagado de extranjeros, pero de todas maneras, ahí está el espectáculo, si no en todos los partidos, lógicamente, pero en alguno y puntualmente donde están los equipos más atractivos, está casi, casi garantizado, ¿eh? Así que bueno, felicitaciones por lo que se está viendo. ¿Cómo le va, Mayorga? ¿Cómo está usted?
1: Muy bien, Jorge. Ver jugar a Chivas reivindica el fútbol mexicano y lo obliga al menos al cronista, o a este cronista, quiero hablar en primera persona, aunque sea incómodo y fastidioso, obliga a pensar de que México puede, en otros escenarios, viendo jugar a Chivas. Porque ha hecho Milito rodar a un equipo de puros jugadores mexicanos, claro, con sus inserciones mexicoamericanas, pero eso no le quita la raíz natural que tiene del futbolista mexicano. Da gusto ver jugar un equipo que plantea un fútbol y un sentimiento mezclado con fútbol que termina en goles. A ver, ver a Sandoval el partido último contra Pumas fue una exquisitez. Es más, creo que el técnico lo cambia en los últimos 3 minutos, sí. Es para que el estadio se pare y lo aplauda por la exhibición que dio de fútbol y por la manera como estuvo jugando ese chico Sandoval. Me parece que, usted lo decía hace un rato en el comienzo, cuando se da el lujo de sentar 4 intocables de la formación, y son parte inclusive de las convocatorias de la selección,

0: selección mexicana, porque los otros vienen pidiendo titularidad y con respuestas importantes y positivas. Algo está haciendo bien el técnico y para algo sirve esta camada nueva de jugadores. Y ahí es donde voy a la coyuntura, Jorge Yelmer. Ver a Chivas le hace tener a uno fe en la selección mexicana. ¿Por qué no rueda la selección mexicana? O no rodaría, porque no hemos empezado a ver el proceso de Rafa, pero que sirva de ejemplo. Si puede rodar Chivas, ¿por qué no puede rodar así la selección mexicana?
1: Buenas tardes para todos. La verdad que es exultante la forma como Cruz Azul viene jugando. Ya lo contábamos el otro día. Jorge también se une un poco a lo que la máquina está haciendo, sin duda, con un buen plantel, porque no estamos descubriendo nada nuevo. Bien por lo de Chivas, que también tiene una muy base interesante, y la evolución de los jóvenes. La verdad que está dando un buen trabajo. Vamos a ver hasta dónde llegan. Porque este año, si no ganan, si no levantan copa, perdóneme, un fracaso, un fracaso por donde lo vean,
2: porque no importa jugar bien,
1: que ha hecho tantos movimientos, y este año fracasó tototes y Guadalajara no consigue título. Ya primer año ahí pelearon, segundo año es que la selección, qué mala onda la selección, tercer año hoy tienen ropa para ir, pero sigo, tengo más. Y qué bien que dice Jorge Ricardo que bravo por la Liga MX, etcétera, etcétera. Ni madres, Bravos es el peor equipo de la Liga MX, y en una liga como esta no deberían existir equipos como estos, Jorge y Ricardo, que condenen y que solapen ese tipo de circunstancias. El peor equipo del campeonato, 8 derrotas en cada una de sus presentaciones en esa liga que Jorge y Mayorga dicen que bien, que bárbaro, poco reconocimiento, bla, bla, bla, bla, bla, bla. Pero después hay que contar la otra parte de la película. Hay que ver qué vienen haciendo otros. Entonces, ni tanto que queme, ni tanto que se arrime al santo, no sé cómo es que va la cosa, pero por ahí, Jorge, me parece que hay que tener un poquito de equilibrio, Hay cosas que mejorar aquí también. Y hay que decirlo, y teníamos que decirlo, porque en una liga como esta no puede haber un equipo que invierta, que tenga tanto capital, y que Jorge, después de 8 jornadas, no vea ni una, Una vergüenza.
2: En toda liga, hay de unos y otros.
0: En la Premier League tienen 0 puntos. Mire, estoy mirando el tablero. El Coventry tiene 0 puntos.
1: A mí me importa.
0: El Aston Villa tiene un punto.
1: Yo no,
0: y el Fulham tiene un punto.
1: Yo no comparé
0: entonces,
1: nada. Mayor,
0: y los capitales de esos tres equipos se comparan con Jaguares.
1: Lo que suceda en Paramaribo, suceda allá en...
0: No estamos hablando de Paramaribo, estamos hablando de la Premier League.
1: Estamos hablando Liga MX, Mayorga, no me venga
0: con otra claro.
2: A ver,
0: estoy comparando
2: en todas las ligas. En la Uruguaya, Danubio hace 17 partidos, creo que no puede ganar, ¿ok? Y bueno. Sí, no se ría, ¿por qué se ríe? No podemos ganar. ¿A usted le parece que es para risa?
0: ¿A usted le parece que es para risa? No es para risa. La risa es que con la teoría de Polanco, Danubio no debería jugar.
2: Exactamente. Entonces Polanco tendría problemas conmigo si él opinara
1: eso. Pero vemos las formas, pero aquí hay que detallar algo, Jorge y Ricardo. La inversión que hace la presidenta y todo su séquito para manejar al equipo de Bravos, me parece importante. Importante sería la plata que, por ejemplo, equipos como Danubio, equipos como, qué sé yo, el Internacional de Bogotá, que tampoco anda de la mejor manera, equipos como el Barracas de mi amigo Chiqui Tapia, esos equipos con esa plata, Jorge, olvídese, volarían. Falta un poco de orden, por eso armamos ligas acá, aplaudimos, pero hay que contar la película completa, no vengamos a decir...
2: Siempre van a haber equipos que van a estar en el fondo de la tabla. Yo me fui solamente un día, el viernes, y parece que no alcanza. No terminan de aprender. Tal vez esta semana que viene me tome unos días más, para ver si ese resuello de no tener la presión de tener que competir conmigo de Polanco, de repente lo reubica, porque no lo quiero perder, lo quiero recuperar, pero el disparate que acaba de decir, realmente
1: hay que contar
2: no
1: dos verdades, Jorge.
2: No, pero qué verdad. En cualquier liga hay, lo
1: todas
2: único
1: las ligas
2: que yo
1: hay un
2: digo,
1: último.
2: Exacto, lo único que yo, como lo dije la semana pasada de la Liga Española, que no puede tener 20 equipos, está claro que no puede tener porque van a rellenar y nada más. Bueno, la Liga Mexicana no debería de tener más de 16 equipos. De eso estoy seguro. Exacto. Pero bueno, ese es otro tema, Polanco. Hablemos de lo que está pasando. Yo digo, yo no veo todos los partidos. Y este fin de semana tuve ocupaciones personales y menos pude ver. Pero ayer vi a Chivas.
3: ¿Tienes televisión en tu casa?
2: Yo tengo televisión en casa, pero no estuve en mi casa este fin de semana. Estuve de viaje. Entonces, el tema es que lo que yo estoy viendo en México, que el espectáculo está bien. Que equipos como América, como Chivas, como Cruz Azul, reivindican aquello de jugar bien, te acerca al resultado. Te acerca al resultado.
0: Toluca y también, Jorge.
2: Lo de Toluca ni que hablar. Lo de Toluca sí, es Toluca espectacular. Lo de Toluca es espectacular. Pero bueno, todavía falta mucho.
1: A ver, espere. Se puso de pechito. Jorge, usted se puso de pechito. Usted viene a tirarse loas por lo que hacen a los A, los B, los C. Jorge Ramos me vendió, y especialmente el señor que está abajo de él, me vendió el Clásico Regio el fin de semana. No vi un solo partido el fin de semana de Liga MX, solo el Clásico Regio, Jorge Ramos. No,
0: tiene razón, perdió el tiempo.
1: Una mentada de madre para dos equipos que tienen un presupuesto el triple de lo que tiene el de la mitad de la Liga Española. Por decirle algo, quizá cuatro veces de lo que tiene un equipo en Holanda, y no son capaces de dar algo digno para la gente que va a romperse la garganta, a gastar lo que tiene de la quincena. Jorge, esa es otra verdad
2: no lo
1: que
2: vi, tiene que decir no la Liga MX. Está bien, yo no lo pude ver.
1: Parece que está contando otra cosa.
2: No lo pude ver.
1: Que yo tire
2: Hoy comió tamarindo, sí, seguramente. Hoy comió los tamarindos dulces, picositos y agrios, que sí, son deliciosos.
1: Bueno,
2: seguramente le entró al pitch ring también, que le da energía.
1: Esto
2: es el que más me gusta a mí. De repente tiene la opción del cucumber con lima. Este es también fantástico, el cucumber con lima. Puede ir por el watermelon.
0: Pide el que quiera, o pida la piña.
2: Todo picosito, todo dulce, todo agrio, o tiene la frambuesa.
1: No, agrio no.
2: Sí,
1: eso
2: sí,
1: es agrio, ¿no?
2: Pero bueno. Y
0: pero
2: después
0: si agrio
2: viene,
0: se pone usted de vez en cuando, ¿por qué no contrarreste con otro?
2: Este pineapple, esta es la segunda que abro ya, y me habían mandado la semana pasada, yo había comprado tres.
1: Bueno,
2: ya esta abro la segunda. Fortunado. Ya. Esta tarde abrí la segunda ya. Pineapple.
1: Se le acabaron dulce, también. Yo pedí una de cacahuates porque se me acabaron, Jorge. Bien. Necesito refil, dije. Ya estuvo, bien en camino.
2: Esta es mi segunda también. Ya estoy tratando de controlarme un poco. Che, estoy
1: Ramos,
2: tratando.
1: Que es
2: pero
1: fortunado,
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2: 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Bueno, a ver, el diario oficial...
5: Si quieres yo hablo con él.
2: Está bien, perfecto. El Diario Oficial de la Federación informó que la Comisión Nacional Antimonopolio en México investiga prácticas monopolio en el fútbol profesional. Así, ahora esto parece más allá, no es la primera vez, ¿no? Ya antes este organismo que pertenece al mexicano ha multado a la Federación Mexicana y a la Liga en el pasado por considerar que practican un monopolio en todo esto. Yo quiero decir una cosa.
1: Con el pacto de caballeros, Jorge.
2: Con el pacto de caballeros ya le había dado un golpe fuerte, exactamente. Sí. Ahora van por el tema de ascenso y descenso. Tenemos que plantear el tema porque es trascendente, es trascendente. Sí. Debo de admitir que yo ignoro las leyes en general y mucho más las leyes mexicana. Por lo tanto, no voy a ahondar estrictamente en lo legal, correcto, porque voy a hablar babosadas, eso tengo que dejarlo para gente que entienda. No quiero estar diciendo cosas que no son. Simplemente puedo decir algo que a mí me parece, pero que de repente no tiene ninguna realidad con lo que es legalmente correcto. Lo dije en el pasado, lo sostengo ahora, las confederaciones y las federaciones son monopólicas, no tengo duda, y no importa que sean privadas. Usted no puede ser una aerolínea, no puede monopolizar el mercado de viajes por aerolíneas aéreo solamente, y es una empresa privada. Usted tiene que permitir que hayan otras empresas que hagan exactamente lo mismo. En el fútbol, seguramente eso habría que aplicarlo. En este caso puntual, me parece que llevan el caso del monopolio al hecho de que se han adjudicado el derecho solamente de estos 18 equipos actuales a participar en la primera división, no a que no haya otra confederación o federación o asociación, sino que se han adjudicado aquellos que también están afiliados a FIFA, a que hay un grupo de equipos que entienden que ellos son los únicos que tienen derecho a participar de la primera división. Este tema es un tema que ha entrado muy fuerte en la comunidad mexicana. Es un tema populista, es un tema populista. Entonces, seguramente el gobierno hoy que tiene México no va a ir contra el populismo. Los gobiernos normalmente no van contra lo que piensan los pueblos, o por lo menos la dibujan, porque después necesitan los votos, recordemos eso. Entonces, el pobre quiere que haya ascenso y descenso, yo también. Entonces, y como somos mayoría los pobres, no van a venir contra nosotros, ¿no? Entonces, no sé si me puedo hacer entender. Reitero, no, sí, Jorge. Desde lo estrictamente legal, soy un neófito. No puedo opinar. Simplemente lo hago como el hombre de a pie que ve las cosas y dice, bueno, que es monopólico, es monopólico.
0: A ver, Jorge, creo que hay un antecedente ya en Europa. Y justamente estaba leyendo lo que usted mismo nos mandó, el antecedente del fallo del Tribunal de Justicia de la Unión Europea. También hubo un fallo hace años en territorio de Estados Unidos solicitando lo mismo para la NFL y para, en su momento, la Liga de Béisbol Profesional. Pero bueno, aquí se solucionó. En Europa el fallo es muy reciente. La FIFA y la UEFA fueron... Porque hubo fallos, no está
2: todo. Y perdieron.
0: Perdió la FIFA y la UEFA porque eran los únicos operadores del fútbol. Y el Tribunal de Justicia de la Unión Europea decidió que puede haber más operadores del fútbol. Hasta ahí entiendo yo la película.
2: Pero no han aparecido. Que sepamos, no han aparecido.
0: No, todavía no. Claro, porque inmediatamente, ¿qué hizo el presidente de la UEFA? Seferin. Cambió el formato de Champions para hacerla más, con apertura más amplia. ¿Por qué llegó ese fallo? Porque hubo una demanda de la Superliga que se frustró, que fue la que demandó ante el Tribunal de Justicia de la Unión Europea el monopolio de las dos grandes empresas que regulan el fútbol, la FIFA y la UEFA. Entonces, ya, se pusieron de acuerdo, se dieron la mano, Florentino Pérez, el señor Laporta, los que estaban en ese momento, se dieron la mano con Seferin, ya levantamos, nos unimos todos y la sanción...
2: Pero ahora, ¿eso fallo sentó jurisprudencia en otros sectores del mundo?
0: No sé, Jorge, ahí no sé. ¿No? Ahí
2: como
0: no
2: estamos
0: sé
2: haciendo
0: fallo...
2: referencia a eso, me sí, parece que tenemos sí que pasarlo rápido, ¿no? Porque si no,
0: sí,
2: sienta
0: claro,
2: jurisprudencia...
0: Claro. Pero ese es el antecedente más grande al fútbol. Entonces, si ese es el antecedente en el fútbol, las leyes de México pueden fallar en lo mismo. Que haya otro claro operador. Que haya otro operador.
1: Ahora mismo.
0: La Federación Mexicana
2: no
0: y la Liga
2: Mexicana. Están peleando por eso. Para, ¿qué, hasta donde yo por entiendo, eso están peleando por el ascenso y descenso. No para
1: es
2: ellos
1: exacto
2: poder armar. Exacto. No para ellos
0: pero
2: poder la, armar otra federación.
0: No, ahí es donde no entiendo cómo cabe la ley antimonopolios en el ascenso y descenso. Si eso está.
2: Bueno, se lo expliqué recién. Se lo expliqué no, recién. Privado,
0: sí, yo sé, pero eso, no.
2: Exacto. O sea, no permiten no a nadie más entrar en la primera división. Es el monopolio de estos 18 equipos. Ellos no quieren que nadie
1: algo
2: más entre.
1: Van a sí hacer algo, Jorge y Ricardo.
0: El club de
1: 30
0: Toby
1: días de
0: es
1: investigación.
0: El dueño de todo.
1: Ricardo. 30 a 120 días es la primera etapa de investigación. Si no encuentran nada en ese lapso, o si encuentran algo gordo, pueden extender ese periodo una o dos veces más, dependiendo con qué se encuentren en investigación y las pruebas que han aportado las partes afectadas y la misma federación que ya fue cateada sí por esta comisión antimonopolio, a la cual tuvo que pagar 177 millones de pesos allá por el 2020 por el famoso Pacto de Caballeros. Acá hay políticos de por medio, ya hay una demanda de un diputado anteriormente y esto que se une hoy es una más que se une a la guerra, ¿eh?
2: Bueno, yo creo que ya al entrar esta comisión antimonopolio va a un nuevo estado sí, el proceso actual. Vamos a continuar nosotros, hacemos pausa.
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4: Estamos nuevamente en TUDN Radio y en Euforia, así que bienvenidos, ¿eh? Bueno, sí, no da nada, no da clasificación a ningún otro torneo, no da absolutamente nada. Es de todos los inventos que vienen haciendo, buscando una mejor competencia entre la Liga MX y la Liga MLS. ¿Por qué vuelve a jugar MLS de local? ¿Saben ustedes? Ya estaba predeterminado. Plata no de nuevo. Sé.
5: Esa copa solo se juega en los Estados Unidos, Jorge. Esa copa solo se juega acá. El campeón es Cup. Solo se juega acá.
4: Sí. Bueno, donde sea. Señores, estoy. Realmente lo del Balón de Oro es impresentable, ¿no? Yo hace rato que dije que el Balón de Oro, para mí, no tiene. Nunca la tuvo la importancia que se le ha dado. Bien trabajado en el marketing, por la empresa que lo organiza, por los clubes que tienen los mejores jugadores del mundo candidatos a ganar. Sabemos la manipulación que hay en medios que se deben a equipos para promocionar a los jugadores de esos equipos. Pero resulta que ahora han entrado en esto de estar mendigando el Balón de Oro los jugadores. Han entrado los jugadores. De lo que yo he visto, la autopromoción para mí es andar mendigando. Por ejemplo, Harry Kane, que bien lo podría ganar, no se anda autopromocionando, mendigando. Carabasquelia, que para mí debería de ser considerado el gran candidato a ganarlo junto con Messi, no se ha pronunciado. Messi no ha dicho absolutamente nada. Pero la presión hoy es tan grande en algunos equipos que hasta el propio Mbappé salió a decir: yo me merezco el Balón de Oro. Le respondió Lamine Yamal diciendo: yo me lo merezco el Balón de Oro. Y salió a responderle a Mbappé también Dembélé, del cual eran, creíamos nosotros, muy amigos. Parece que ahora hay un distanciamiento importante, también para defender su postura, diciendo, un tono más bajo, pero diciendo: vamos a esperar. Yo insisto.
6: Y Fabián Ruiz también se autopromocionó.
4: Y Fabián Ruiz salió a decir: si vamos por lo que se ganó, nadie ganó más que yo. ¿Ok? Yo voy a decir una cosa. A los que no les voy a perdonar que argumenten que el mejor jugador del mundo es Mbappé y que por eso se lo tienen que dar, no les voy a perdonar la cantaleta que ellos vendieron año tras año diciendo: no, pero ¿y qué ganó? Y sin embargo el mío ganó, sin embargo Cristiano Ronaldo ganó, sin embargo Toni Kroos ganó, sin embargo Modric ganó. Bueno, yo les voy a decir una cosa, de los últimos 20 años el mejor jugador del mundo ha sido Messi. Y de repente, no sé, uno o dos años se lo hubiesen quitado, pero no más de eso. Tendría que habérselo ganado prácticamente todo, el mejor jugador del mundo. Pero no, si al Barcelona le iba mal y Messi no ganaba, y le había ido mal en el Mundial y no ganaba, pero ¿y qué ganó? Fracasó en el Mundial. Bueno, Mbappé sí, goleador del Mundial, pero atención, que Mbappé viene de fracaso y fracaso cuando se trata de ganar títulos. Y eso es lo que ustedes han defendido siempre. Por lo tanto, ahora no tienen derecho a cambiar. ¿Qué ganó?
6: Y ganar, ganar es uno de los tres criterios, exactamente.
4: Bueno, entonces, si vamos a hablar del mejor jugador del mundo, muchacho, a los 40 años, sigue siendo el mismo. Sigue siendo
6: los pasillos. Y es obvio que era lógico, y que es lógico que sea esa conversación se dé en los pasillos de un equipo como el Inter Miami, pero en los pasillos del estadio hay el rumor serio de que Messi puede ganar el Balón de Oro en esta temporada. No le suena a nadie loco por todo lo que hizo.
4: El Mundial que jugó fue fantástico. El Mundial que jugó fue fantástico, ganarlo, con el Inter Miami, faltó ganar.
5: Y a eso ganarlo, Jorge, literalmente.
4: Por eso le digo,
5: hubiese puesto en problemas a todos esos que hoy en día levantan la mano y dicen, bueno, soy yo.
4: Pero llegó a la final, a Mbappé le faltó ganarlo y ni siquiera llegó a la final. Entonces, Lamine Yamal, entonces de repente, no sé, para mí Carabasquelia, Harry Kane, uno y dos, en mi opinión, como mejor jugador. Messi.
5: Eso que tenemos en pantalla, para los amigos que nos ven, para los que nos escuchan, contamos, el que cumple con todos los criterios es Harry Kane. Con las actuaciones individuales, con el buen performance como tipo profesional y, por supuesto, con los títulos que ganó con el equipo. El que tiene todas las características es Harry Kane, si aplicamos el guión que ha dado France Football para elegir al ganador del Balón de Oro. Pero acá estamos en una guerra de marketings, de nombres, de una guerra que nos quieren inventar, Ricardo y Jorge. Tuvimos a Cristiano y a Messi. Nos han puesto ahora, ¿sos del team Mbappé o el team Lamine Yamal? Y ahí está Dembélé también.
6: Por eso, no volvamos. En la época de Cristiano y Messi lo compro. Pero a ver, a Mbappé y a Lamine les faltan 17 años de fútbol para que entren a pelear en eso.
4: Ya con no Messi. Nombremos con Messi. Sí,
6: claro. Digo, con Messi, exacto. Y con la época de Cristiano también. Es decir, para mí siguen.
4: Mbappé es más jugador que Cristiano, ¿eh? Como jugador es más jugador Mbappé que Cristiano, en mi opinión.
6: Ahora, mientras juegue al fútbol, y es perfectamente personal, mientras juegue al fútbol, Messi para mí es el mejor del planeta.
4: Exacto. Ahí estamos de acuerdo.
5: Le digo algo, mientras juegue al fútbol, mientras juegue al fútbol y nos convenza a veces en la cancha, porque no siempre le salen las cosas, el señor Lamine Yamal me parece que es un crack, tiene algo distinto. Pero Jorge, cuando habla, que le digan algo, que le susurren al oído, que arregle las cosas. Quiero que escuchemos lo que le dijo a Jorge Valdano el viernes y que ayer se hizo público. ¿Podemos escucharlo, Fornito?
7: Yo vaya en directo al...
5: esto es el martes.
7: Cataluña.
5: Escuchen lo que dijo el martes.
7: Al llarg d'aquest matí, els candidats a la pilota d'or. ¿Creus que la mereixes? ¿Que ets el màxim, o hauries de ser el màxim candidat a guanyar-la?
8: Bueno, lo primer yo creo que no depèn de mi, depèn de vosaltres. Jo crec que el treball que hem fet tant amb l'equip, amb el Barça, com amb la selecció ha sigut increïble aquest any, i si passa, el primer que estaré serà agraït al meu equip i a la meva selecció. Llavors jo crec que tinc moltes possibilitats perquè he fet un gran any, però ja veurem.
4: Bien, Polanco, haga el resumen de lo que dijo.
5: No se mojó, Jorge. No habló de que es el gran candidato. Hay una respuesta en español, en castellano, que precisamente él dijo que no le importaba si ganaba o no, si era o no el favorito, que él simplemente peleaba por su equipo y todo lo demás. Pero la película cambió, porque lo que le dijo a Jorge Valdano es otra cosa. ¿Por qué lo hace? Porque Mbappé se lanzó primero a la piscina diciendo que es el bueno. Entonces Lamine Yamal dijo esto.
8: ¿A quién se lo daría yo? Es al mejor jugador del mundo. ¿A quién se lo van a dar? Eso ya es una conversación muy larga.
9: No, yo te pregunto a ti. Entonces, ¿a quién se lo darías tú?
8: Yo creo, sinceramente, que como mejor del mundo, a lo mejor somos dos, y yo creo que este año me lo merecería yo, por lo que he ganado. Porque para mí somos, yo y Mbappé, los dos mejores del mundo. Y...
9: Así de claro lo tienes, ¿no?
8: Sí, para mí es muy claro y todo el mundo que ve los partidos lo sabe.
4: Estoy de acuerdo. No sé si son los dos mejores del mundo, pero entre los dos ahí está. Ahora, él ha ganado más que Mbappé. Entonces, digo, si nos mantenemos con qué es lo que se ha ganado, que era como trataban de justificar premios que no merecían otros por encima de Messi, bueno, ahora hay que aplicar esto. ¿Y quién es el que ha ganado? Y ha ganado Lamine Yamal, campeón mundial. Campeón mundial. Es campeón de la Eurocopa también.
6: Sí, y no tuvo un gran mundial tampoco, ojo, Jorge.
4: No,
6: el mundial que esperábamos de Lamine Yamal no fue. Como tampoco llegó ni siquiera a la final Mbappé. Mbappé, para lo único que se matricula
4: hizo goles. Mundial,
6: es con la cantidad de goles históricos.
4: Bueno, pero este no es un premio a los goleadores. Este no es el premio a los goleadores.
6: Para eso está la bota de oro.
4: Está la bota de oro. Este no es el premio a los goleadores. No confundamos. Jorge. Como jugador, Jorge, creo que tiene más magia Lamine que Mbappé, y a mí me encanta Mbappé, no malentiendan, pero como ahora es más goleador Mbappé y tiene que aspirar a la bota de oro, sí.
5: A mí me parece que la arrogancia, la falta de elegancia en este tipo de escenarios, cuando estás una persona pública y te vas a someter a un jurado, me parece que no es bueno que vos digas, Jorge, ¿sabes qué? Yo soy el número uno, yo soy el mejor de todos. Yo veo el torneo pasado.
4: Antes no pasaba.
5: No fue nadie mejor que yo, lo dijo Mbappé el otro día. Hoy el señor, el señor Lamine dice que el premio lo merece él. Jorge, esa arrogancia, o dirá alguien, un poquito de respeto, un poquito de modestia, no cae nada bien, aunque sé que las nuevas generaciones hoy en día, decir ese tipo de cosas a lo mejor es normal. ¿Por qué? Claro. Con toda esa corriente de la cual vivimos, Jorge, de que usted dice, soy el número uno, carajo, y me importan todos los demás, y me la... porque yo soy ¿me entiende?
4: Exacto.
5: ¿Por qué?
4: Exacto.
5: Porque es la forma como la gente habla hoy en día.
4: Las nuevas generaciones como hablan ahora, ¿no?
6: Es el lenguaje de las nuevas generaciones, exactamente.
4: Eso ya lo hacía,
6: todo ya.
4: Cristiano Ronaldo lo hacía.
5: Cristiano tenía, en algún momento se tiró.
4: Fue el único, yo creo que fue el único, y ahora se está imitando con Mbappé, con Lamine Yamal, con el propio Dembélé, que también salió al cruce. Sin embargo, Messi, Harry Kane, Carabasquelia... Bueno, y no me olvido Fabián Ruiz, que también salió diciendo que si es por lo que
5: Jorge,
4: se ganó...
5: Jorge, en la conversación está Rodri, ¿eh?
4: Que no ha hablado.
5: Hoy, Jorge, habló hoy, de
4: ¿Pero
5: hecho,
4: dijo algo de esto?
5: A ver, literalmente, la declaración no la escuché. Lo que sí dice, lo que sí han publicado algunos medios... No quiero citar a nadie porque es un poquito, ¿cómo se llama? Poco serio. Que es que el club se ha decidido. Que el club se ha decidido. Es lo que dicen. Mientras yo no lo escuche, Jorge, no estoy seguro de eso. Habla del tema Champions, habla del Balón de Oro y dice que el club se ha decantado por Lamine para el Balón de Oro. Supuestamente él ha tenido una nota hoy con el diario Vanguardia.
4: ¿Qué club? ¿Qué club se decantó por Lamine?
6: Barcelona.
4: Seguro,
6: a montar la maquinaria Barcelona alrededor de la maquinaria Madrid. La montaba el Madrid alrededor de Vinicius y hacía toda la...
4: Me imagino que a eso
6: es lo que se refiere, algo institucional en apoyo del club hacia Lamine Yamal. Me imagino que es lo que está diciendo.
5: Sí, pero los que votan este tipo de declaraciones de los dos personajes que estamos comentando... como que no le suena nada bien, o especialmente por esa arrogancia o ese el pedir, el reclamar algo que, la verdad, ves los números, no te lo has ganado como
4: no importa a quién se lo den, van a estar los que están de acuerdo y van a estar los haters que no van a estar de acuerdo. O sea, nunca nadie va a quedar contento y tranquilo. Aquellos que no somos haters y que solo analizamos el fútbol, decimos que el mejor jugador del mundo con 39 años sigue siendo el señor Lionel Messi. Ahora, quieren separar a Messi. Les da vergüenza que con 39 años Messi les gane el Balón de Oro. La revista que hace el Balón de Oro puede que piense no le podemos dar a un hombre de 39 años porque es minimizar el nivel del fútbol actual. Pues, todo puede ser, ¿eh? Todo puede ser, ¿eh? Porque claro, es para agarrarse la cabeza que con 39 años permítame, con 39 años que todavía Messi le gane al que le costó 200 millones de euros al Real Madrid. ¿Me entiende lo que le digo? Lamine Yamal no lo nombro porque no le costó, nació en la Masía, pero esa es la verdad. El Paris Saint-Germain le pagó al Barcelona, ¿cuánto fue que le pagó por Ousmane Dembélé? 150 millones, y uno de 39 años le gana a uno que pagaron de 150.
6: Si es, o sea, mejor, ¿qué hacemos? Si es, no, el sábado acuerdo, lo veía en una jugada que hubo en el minuto 80 de Miami, que sacó, hizo lo que quiso, pero no tenía línea de gol. No sé por dónde vio a Berterame, que estaba con el arco desocupado, y se le entregó a Berterame así. Se asustó Berterame, se asustó. Después ni lo miró Messi, nos reíamos, porque Messi habría podido decirle cualquier cosa, pero ni lo miró, no lo determinó, porque botó, era una jugada de gol hecho. Se la hizo toda él, el viejito de 39 años, dejó cinco rivales dentro del área, sin línea de gol, y inventó un pase para que el otro lo desperdiciara.
5: Me parece que es el balón de oro más abierto que tenemos el pasado reciente, porque no un candidato sólido, no hay un tipo ¿sabes qué? Este es el número uno, porque teníamos Dembélé el año pasado, que Dembélé el segundo lo ha ganado con un poquito de viento, quizá ahí un poquito empujado por lo que había hecho en el pasado, ya, y claro, y ganar Champions, ¿no? Pero este es año de Mundial, y acá un Rodri que yo creo entra en la conversación por los cuatro primeros. Para mí Harry Kane es gran candidato, después pondría Kane a Mbappé, Lamine Yamal, y por supuesto a Harry Kane, que también es un
4: Harry Kane lo nombró.
6: Usted no quiere nombrar a Messi porque usted no quiere a Miami, ¿no?
5: No puse Messi, la verdad. Bueno, soy honesto, pues, Ricardo y Jorge, me encanta Messi.
6: Está bien.
5: Messi, pero no necesario, o sea, soy realista en cuanto a lo que veo. Soy realista. Ustedes hablan desde el punto de vista futbolístico, que les encanta, les gusta, les seduce. A mí también. El otro día me hubiese gustado, Ricardo, que hubiesen ganado, porque el tipo se mandó un partidazo de tamales. ¡Qué bueno!
4: Ahora, ¿sabe una cosa? Lo que van a decir muchos que nos están viendo, nos están escuchando. Muchos, pero lo hace en la MLS. Señores.
6: La MLS, él puso en el mapa la MLS.
4: La MLS, o la Liga Mexicana, hoy no le piden nada a la Liga Española, sacando Real Madrid, Barcelona y de repente el Atlético Madrid. El resto es la MLS, y contra esos equipos es que hoy juegan Lamine Yamal y Mbappé. La MLS no le pide nada a la Liga Francesa, exceptuando al Paris Saint-Germain. El resto, bueno, más o menos,
6: al Lille de Ancelotti. No, entonces, de verdad, anda bien. Anda todo.
4: Carlo Ancelotti dijo hoy: Neymar no más en la selección, ¿eh? Terminó la etapa de Neymar en la selección. Pero bueno, volviendo al Balón de Oro, habrá que esperar. Reitero, hace rato que si alguna vez tuvo importancia, no lo sé. Yo hace años que
6: vengo,
4: es una manipulación absoluta, pero absoluta manipulación, yo diría mínimo de los últimos 15 a 20 años.
6: O sea, mejor óptica suya, señor Ramos, los 100 periodistas que eligen siempre están manipulados.
4: Exacto. Mire, siempre lo supe, pero lo supe mucho más el día que Joseph Blatter sale a burlarse de Cristiano Ronaldo. Sale a burlarse de Cristiano Ronaldo, el Real Madrid, y se cerraba la votación ahí, al otro día o ese día se había cerrado la votación, y el Real Madrid entra en cólera, lo llama a Joseph Blatter y Joseph Blatter ofrece disculpa, reabrió la votación por una semana más para que lo pudiera ganar Cristiano Ronaldo. Y esto lo vimos todo. Ahí yo ya estaba convencido de que era manipulación. Jorge, ese Jorge, día me terminé de convencer.
6: Ese fue el lapso que quizá es la época gris histórica del Balón de Oro, por una razón, porque fue el lapso en que estuvo matrimoniado o casado el Balón de Oro con la FIFA. Pero acuérdese que ese Balón de Oro nació como institución aparte y ahora es una institución aparte.
4: No, la FIFA va con Dembélé, que es más o menos la misma cosa.
5: No, exacto, la FIFA es igual de tiene... mal. Ese sí huele mal, Jorge. Sí, porque incluso.
4: Y para usted el Balón de Oro no le huele mal.
6: No,
4: que lo
6: reabran.
4: Para mí. Lo reabran y sigan votando y votando. No, cambiaron la regla la última
6: otra vez.
4: No,
6: eso fue
4: no.
6: La FIFA.
4: Una vez que usted roba, usted pasa a ser un ladrón. Una vez que usted lo agarra robando. Una vez lo agarramos. No, pero sí. ¿Por qué? ¿Por qué el equipo lo permitió?
6: Fue la
4: ¿por
6: FIFA
4: qué lo permitió?
6: Que...
4: No, la fe. A ver, es
6: porque
4: como
6: la
4: decir.
6: La FIFA era
4: que
6: el que operaba la ceremonia y la elección.
4: No, no. Es como
6: en esa
4: decir
6: época
4: que Trump
6: los...
4: le sacó la tarjeta roja a Balogun.
5: No,
4: la tarjeta roja a Balogun se la sacó Gianni Infantino. Entonces.
6: 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Mejor venda algo para que le quite la.
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4: Espectacular.
6: Pase y tranquilo.
4: No. Perdón. Yo mis pitch rings no los comparto con nadie. Ni en mi casa, nadie. No, yo no
6: invito a comer. Egoístas. Estas cosas hay que compartirlas. No se quede con ellas solo. Permita que alguien más lo pruebe. Y no
5: le pase el fútbol de España,
6: que se la come solo.
4: No me diga, se la come solo René Tovar.
6: Eso dijo René.
4: Si eso es lo que a él le gusta, está bien. Cada cual hace lo que sea. Bueno, ¿qué me decía Polanco?
5: Mañana hay fútbol en España.
4: Real Madrid. Me hago al Real Madrid.
5: Al Elche, ya.
4: Ah, mire qué partido.
5: En la cancha del
4: Elche. Se le ha complicado la cancha del Elche históricamente al Real Madrid. Pero
6: sí,
4: gana apretado, con problemas. Pero no la alcanza. Lo dirige Anselmi al Elche, el ex técnico de Cruz Azul.
5: Sí, Jorge, pero me parece que la forma como viene jugando el Madrid con esa descarga de fútbol que suelta y que después apaga el grifo y se tira a la hamaca y le pasa como sucedió el fin de semana contra Rayo Vallecano, Jorge, el segundo tiempo. Música de viento, primer tiempo sublime.
4: Tengo los 11 mañana del Real Madrid.
5: ¿Tiene el 11? Perfecto.
4: Sí. Courtois,
5: a ver.
4: Trent Alexander, Konaté, Rüdiger. ¿Cómo es el holandés español?
6: Hausen
4: y por izquierda Cucurella. En el medio, mañana no juega Valverde, que salió con algunos problemas físicos, lo van a cuidar y lo va a acompañar Bernardo Silva a Tchouaméni. Después, el turco Güler.
5: Arda Güler
4: junto Bellingham. A Bellingham y los dos de arriba, Vinicius. Mbappé y Vinicius. Nos despedimos de TUDN Radio y los esperamos mañana también en Euforia. Muchas gracias.
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13: Babe Ruth cambió el béisbol para siempre. Antes de él, el juego era estrategia, toque y velocidad. Después de él fue poder, espectáculo y home runs. Con los Yankees construyó una leyenda descomunal, casi mitológica. Su swing parecía escrito para la radio, amplio, teatral, demoledor. Ruth no solo llenaba parques, llenaba la imaginación de Estados Unidos.
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23: Pedro Rocha, proveniente de Uruguay, ganó 3 Copas Libertadores y 2 Intercontinentales con Peñarol. Y en la Copa América con Uruguay, fue uno de los enganches más decisivos en la década de los 60s. Su influencia en el histórico Peñarol campeón lo convirtió en una figura destacada del fútbol uruguayo.
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1: ¡Zuley! ¡Dale! ¡Ya vénganse a ver el partido!
2: ¡Ahí vamos, Antonio!
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4: ¡Bienvenidos a Inutilandia! Porque aquí estamos locos por los deportes. ¡Comenzamos!

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1: Nada. Gracias a Dios, todo bien.
2: Ya se acerca, El próximo sábado es cumpleaños de Zuli, pero lo estaremos festejando este viernes 18. Viernes 18 de septiembre. 18. Le estaremos festejando a Zuley Zuley para que ya se la sabe. Si usted le quiere mandar algo al Zuley Zuley, no se la piense y, por favor, el asilo va a mandar su cuenta bancaria.
1: todo bien, Antonio.
2: Para que le festejemos a nuestro Zuley Zuley. Como se merece nuestra leyenda. Muy buenos días a todos. Se la van a pasar increíblemente bien, a pesar de los pesares, a pesar de que venimos rotos del corazón, rotos de allá.
1: ¿Del corazón, Antonio?
2: Rotos de todos lados. Muy buenos días, créame. Va a ser un día maravilloso, formidable, espectacular.
1: Fenomenal.
2: Fenomenal. Mi querido Zuley Zuley, ¿cómo estás? Muy buenos días.
1: Todo que nos sigue en este formidable programa. Claro que sí. La verdad que se la va a pasar muy bien. Véngase a cotorrear un ratillo.
2: Relax.
1: Olvidarse de todos los problemas que pueda tener en este inicio de día. Apenas va empezando el día. Ya levántense.
2: Despiértense.
1: Ya es hora.
2: A un día de los festejos a la banda que es mexicana o que gusta de las tradiciones mexicanas, porque hay mucha banda que tal vez es de otro país. Pero dice, me encanta mi México y voy a disfrutar todo México.
1: Sí.
2: Entonces, mañana es un gran día para celebrar que eres mexicano.
1: Es día del grito mañana, ¿no?
2: Mañana es día del grito.
1: Antes de echar el grito, hombre. Como quieran.
2: O que la levanten echando gritos. O a las señoras que se levantan echando gritos.
1: Haga que echen el grito.
2: Sí, o a la señora que le encanta amanecer echando gritos de que, a ver, tú para acá, tú para allá, y tu cuarto, y qué, qué enfadosa, señoras, pues, no se puede controlar. Y
1: que saca la basura. Que mete al gato.
2: Apenas está amaneciendo, ya llevan como 25 órdenes a todo el mundo.
1: Sí,
2: perro, y que la comida, y que el desayuno, y que van a querer, y que, o sea, yo no entiendo cuando las mamases preguntan, ¿qué van a querer? Y cuando uno pregunta, cuando uno contesta, oye, yo quiero, ¡no! ¡Aquí no es fonda! ¡Te tragas lo que te! Entonces, ¿para qué pregunta, señora? ¿Para qué pregunta? ¡Cállese el hocico entonces! Entonces nomás diga, va a haber esto, y listo.
1: Así de sencillito.
2: Pero ¿a poco no? Siempre empiezan bien amorosas.
1: Ajá.
2: ¿Qué quieren que les haga? Y cuando uno contesta lo menso, cuando uno contesta, yo creo que un huevito. No.
1: A ver, hot cakes.
2: Aquí no es fonda, aquí no es para ver qué quiere cada uno. Aquí está tu mensa, ¿verdad?
1: Claro.
2: Entonces, ¿para qué pregunta?
1: Así de sencillo.
2: Bueno, ahí está toda la bandera. Muy buenos días a los que llaman rumbo a la chamba, los que vienen de la chamba, los que andan haciendo los quehaceres del hogar, porque ayude.
1: Claro.
2: O sea, aparte, déjenle corrijo, no es ayuda. Si usted es parte de una casa, si usted es parte de una comunidad, algo, no es ayuda, es que le toca. No es que ayude.
1: Claro.
2: Porque mucha banda, yo te ayudé, que no es que ayude. Usted es parte de esa casa, usted tiene obligaciones. Y esa obligación también es, pues, contribuir con el quehacer, lo que sea. Póngase de acuerdo. Sí. Que yo barro, que yo trapeo, que yo plancho.
1: Que yo lavo los trastes.
2: La comida. Usted hace la comida y yo lavo los trastes. Póngase de acuerdo. Pero es que sí, mucha banda tiene muy recalcado el tema de que yo ayudé. No ayudó. Pues si usted vive en esa casa, usted también tiene que hacer cosas. No es de que ayude.
1: Fíjate que me pasó este fin de semana, más bien a mi esposa, pasó un accidente. Ahora que mencionaste esto de lavar los trastes, se puso a lavar en casa de mi hija unos vasos. Los vasos, ¿cómo podemos decir? Los jaiboleros.
2: ¿Jaiboleros?
1: Son demasiado delgaditos, ¿no? El vidrio del vaso es muy delgadito. Pues ándale que mi esposa ahí empezó a ayudarle a mi hija.
2: Ajá.
1: Estábamos ahí en la casa de mi hija.
2: Okay.

0: asqueroso.
1: Y este empezó a lavarlos y se quebró.
0: Oh, Zule.
1: Se hizo una cortada en la parte inferior de la mano derecha.
0: Ajá.
1: Del dedo índice abajo. Pero una cortada profunda. De esas veces que, pues, eso, ese tipo de vidrios muy delgadito.
0: Claro.
1: Son muy, muy cortantes, muy filosos. Y la verdad que nos preocupamos mucho. Y ahorita que, en la mañana que nos despertamos y todo ese tipo de detalles, dice, ¿sabes qué me duele? Y digo, pues, voy al hospital.
0: Pero no, ¿por qué no la llevaron de inmediato, Zule?
1: Lo que pasa es que, pues, fue domingo, Antonio.
0: Pues sí, pero
1: fue domingo.
0: Y
1: la verdad, sí, no. Yo creo que enseguida se hubiera dado cuenta de algún nervio, si le tocaba la cortada algún nervio o algo. Y sí, hubiéramos sido así. Pero también ya ves cómo son las mujeres, Antonio. No tengo nada, estoy bien.
0: No tengo nada.
1: Estoy bien. Y
0: pero ya, sangrerío. No, ya, dice, está bien, pues.
1: Sí.
0: ¿No te vas a preocupar por mí? Hija de...
1: Sí, el sangrerío. Tráeme de perdida una servilletita. No, sí, cómo no. Y ahí de volada. Y ya, pero ya amaneció. Pero sí, ese tipo de vasos, la verdad, si colaboran lavando los trastes, tengan mucho cuidado.
0: Tengan cuidado, sí, vasos, tengan cuidado. Un abrazo a tu señora esposa.
1: Claro, claro.
0: Esperando que todo esté bien. Arrancamos, si no te dan día la guanda, la tuba, la guanda, tu tray.

0: oficialmente arrancamos Inutilandia y déjeme decirle que este lunesito, ya 14 de septiembre de este 2026, faltan exactamente 108 días para que finalice este año, y hoy es Día Mundial de la Dermatitis Atópica. Así que ahí está lo que, hey, lo que conmemoramos este día. También celebramos los santos de Exaltación de la Santa Cruz. Exaltación de la Santa Cruz.
1: Órale, órale.
0: Sí, es un nombre, aunque lo duden. Es un nombre.
1: Exaltación es
0: nombre. Exaltación, entonces, sí, es un nombre, no. Pero que sí se.
1: Santa Cruz.
0: Se escucha por muchos lados, ¿eh?
1: Claro,
0: Exaltación, claro. De la Santa Cruz y también Santa Cruz. Así que ahí está lo que tendremos el día de hoy. Vamos con las efemérides, mi querido Zuley Zuley.
1: Sí, un día como hoy, 14 de septiembre, pero de 1923, Jack Dempsey. Se da esta pelea de Jack Dempsey contra Luis Ángel Firpo. El campeón mundial de peso pesado, Jack Dempsey, derrotó a Firpo en una histórica pelea en el Polo Grounds de Nueva York. Firpo llegó a sacar a Dempsey del ring, como los luchadores, ¡que sácalo del ring! Pues Firpo los llegó a sacar del ring, pero el estadounidense regresó y terminó ganando por nocaut en el segundo asalto.
0: Y un día como hoy, 14 de septiembre, pero de 1947, Jack Kramer, campeón en Estados Unidos, Kramer remontó una desventaja de 2 sets ante Frank Parker para conquistar por segundo año consecutivo el campeonato individual masculino de Estados Unidos, antecesor del US Open.
1: Y un día como hoy, pero de 1955, se da el récord de Herb Score. El pitcher de Cleveland, Herb Score, superó el récord de ponches para un novato que pertenecía a Grover Cleveland. Alexander terminó aquella temporada con 245 ponches.
0: Y un día como hoy, pero de 1865, Andrew Stuart gana el British Open. El escocés Andrew Stuart conquistó el Open Championship en Prestwick, logrando su primer título del torneo.
2: ¡Au!

0: sirve, si no duele, no sirve.
1: ¡Au! La frase del día, mis chiquitines. Ahí va, pluma y papel. Empieza la semana creyendo en ti, trabajando por tus sueños y disfrutando el camino. Otra vez, porque seguramente algún tarugo no escuchó. Empieza la semana creyendo en ti, trabajando por tus sueños y disfrutando del camino.

0: deportista a destacar, 14 de septiembre, es el buen Jimmy Butler. Ah, lo dije en la segunda bien. Jimmy Butler. Gracias, Uli. El basquetbolista, una excelente opción para el día de hoy, una estrella estadounidense de la NBA, quien cumple 37 años este 14 de septiembre. Jimmy Butler nació un 14 de septiembre de 1989 en Houston, Texas, la posición de ala. Ha sido 6 veces All-Star de la NBA, fue pieza fundamental del Miami Heat, con el que llegó a finales de la NBA en el 2020 y 2023. Es reconocido por su intensidad competitiva, liderazgo y capacidad para aparecer en momentos importantes. Recordamos y destacamos a Jimmy Butler.
1: ¡Ah! ¡Eso, Antonio!
0: Y vámonos a nuestro combate. Nuestro combate para que ya marque 1-833-867-2346. Y en el que pachó 305-297-9697. Hoy es un mano a mano. Mano a mano, porque aparte es el mes más mexicano. Entonces vamos hoy a enfrentar a dos íconos de la música ranchera.
1: Duelo clásico.
0: Duelo clásico. Okay. Es un duelo clásico.
1: Muy bien, me parece, Antonio.
0: Y me permito iniciar diciéndoles que yo elegí a este señorón. Y...

0: pásale.
1: Chenteras. Yo voy con Chenteras.
0: Era Chente, no, sí, cierto, discúlpame.
1: Sí, por favor.
0: Chente,
1: por favor.
0: Es la opción de Zuley.
1: Sí, cómo no.

0: traición.
1: Buen duelo, buen duelo, buen duelo. Primer participante.
2: Ahí va la opción de Zuli, es Vicente Fernández. Ajá. Zuli con Vicente Fernández. Y ahora sí, mi opción del día de hoy es esta.

0: para que vaya marcando ya. Zuli va por Vicente Fernández.
1: Señorones los dos, sí, señor.
0: Don Vicente Fernández y su servilleta, Toño Murillo, quien le pica el brillo, va con José Alfredo Jiménez. Arrancamos la votación, Alaguán, tu trilla, sabe que es bien breve. Buenos días, ¿quién habla y por quién vota?
2: Buenos días, mi tóxico, buenos días.
0: Buenos días, vamos mi pipón. ¿Quién?
2: Vamos por la familia.
0: Bueno.
2: Vamos por la familia, por mi tío, José Alfredo Jiménez.
0: Ahí está.
1: Eso, pimpón.
0: Eso, pimpón, está mi tóxico. Hasta que, güey. Buenos días, ¿quién habla y por quién vota?
3: Buenos días, buenos días, buenos días.
0: ¿Qué pasa, mi Gio?
1: ¿Qué hago, Gio?
3: Aquí andamos, votamos por la familia del pintor.
0: Ah, también. José Alfredo Jiménez. Eso, güey.
3: Muy bien. Una pregunta.
0: Órale.
3: ¿Me puedes repetir la cosa del día de hoy? Porque la letra.
0: ¡Ah, que se chingaste, güey! ¡Cállese! Buenos días, ¿quién habla? ¿Y por quién vota?
4: Lo vuelvo a ser el rey de Santiago Sandoval.
0: O sea que por José Alfredo, güey.
4: ¡Por el Zule!
0: ¡Ah, por el Zule! ¡Ahí está! ¡Sácate, chilacate!
1: ¡Sí, señor!
0: Chacaría. ¡Buenos días! ¿Con quién hablamos y por quién vota?
5: Buenos días, habla la bruja. Iba a votar por José Alfredo, pero como soy chiva hermano, pues votamos por el Zuli.
1: ¡Eso, eso, brujita! ¡Muy bien, chantea! ¡Está bien! Bruja.
0: ¡Buenos días! ¿Quién habla y por quién vota? ¡Dos, dos!
6: ¡Buenos días! Buenos días, Toño, Don Zuli, Carlos Ochoa, desde el distrito.
0: Espérame, antes de que des tu voto, que se vaya cinco. Que se vaya cinco y la votación, que primero que haga cinco.
1: Trocha, Carlos,
0: ¿por qué vota, amigo? Bien.
6: Ah, pues vamos a apoyar al Pimpón, a la familia del Pimpón, Don José Alfredo Jiménez.
1: ¡Ahora!
0: ¡Ay, eso! ¡Está, Carlos, gracias! ¡Vámonos con otra! ¡Buenos días! ¿Quién habla?
7: ¡Buenos días! ¡Habla tu otro tóxico!
0: ¡Hola, mi chicles!
7: Vamos por Pati Chente, no vuelve a parir la tierra otro señor como él, otra voz.
0: Don Chente, ay, 3-3. Eso, mi chicle, está brava la cosa.
1: Muy bien.
0: Buenos días, ¿con quién hablamos y por quién vota?
6: Pikachu.
0: ¿Qué de Pikachu? ¿Por quién votas?
6: Ah, pues por José Alfredo, por ti, güey.
0: Ah, eso, güey. ¿Qué va, eso, Pikachu? 4-3. Estoy a un punto. Venga, buenos días, ¿con quién hablamos y por quién vota? Bueno,
6: José Alfredo.
1: José Alfredo,
0: eso. Ahora sí ya me la peinaste.
1: Muy bien.
0: Ahora sí ya no la peinaste, Sole. Ahí está, José Alfredo Jiménez gana este duelo. Y bueno,
1: duelazo, Antonio.
0: Oh, bravo, mira. Voy a meter a los que estaban marcando para nada más para preguntar.
1: Okay.
0: Buenos días, ¿por quién iba a votar? ¿Y quién es?
8: Tu patrón por Jiménez.
0: Ah, mira.
1: José Alfredo.
0: Eso, papá.
1: Patrón, muy bien.
0: Buenos días, ¿quién habla y por quién iba a votar? Bueno. Pero ¿quién? Buenos días, ¿quién habla y por quién iba a votar?
9: Buenos días, por José Alfredo.
0: Ah, eso, órale, muy abrazo, bien. Carnal. Buenos días, ¿quién habla y por quién iba a votar?
8: Yo iba a votar por Vicente, la canción, la de Tengo un amante.
0: Pues canciones no se vota, güey. Se vota por el artista.
1: Por Chente.
0: Es el hocico. Adiós. Bueno, ahí está José Alfredo Jiménez. Gana.
1: Muy bien.
0: La votación.
1: Buen duelo.
0: Dos grandes de la música.
1: Sí.
0: Vernácula.
1: Se tuvieron que ampliar las votaciones.
0: Antonio, ¿eh? Es que sí, cuando es mano a mano, está bien que sea cinco, ¿no?
1: Sí, porque entonces
0: me parece que está muy cortito. Pero sí.
1: Como en el barrio. El que meta gol gana.
0: Ya este pinche enfadoso, ya empezó el panza verde. Te sugiero Caminos de Guanajuato. No sugieras nada, cállese el hocico. Lo que nos encontremos, ponemos y ya.
1: Híjole.
0: No estén dando lata. Luego dice Nani Gurusquieta. Y ya, ¿para qué quiero la tumba si ya me la enterraste en vida?
1: ¿Qué pasó, Nani?
0: Qué enterradera. Buenos días, Toñito, el Chic Díaz. ¿Por qué de nuevo repites a Vicente Fernández? No, que ya no se iba a poder repetir el mismo artista. Que no has aprendido que en este programa nos vale gorro, güey. Nos vale gorro lo que decimos.
1: Sí, equipo, por favor.
0: Se nos olvidó el día siguiente, güey. Rompemos reglas, cállate hocico. Y nos acordamos lo que decimos un día antes, güey. Más, el Zuli no se acuerda de lo que dice un bloque antes, güey, ni yo. Que te valga gorro, Jiki. Cállate hocico. Aparte, es una bomba de humo para evitar que hablemos del Atlas, güey. Y su goleada. Y junto con mis Pumas, claro que sí. Bueno, vamos a la pausa. Esto es Inuti, Inuti, Inutilandia.

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0: José Alfredo Jiménez, que ganó en la competencia de leyendas, quedamos de leyendas. Sí. Vicente contra José Alfredo Jiménez, estuvo buena, estuvo brava.
1: Claro, claro.
0: Y puso don José Alfredo Jiménez. La verdad, yo quien hubiera ganado, yo contento. Yo soy bien fan de Chente.
1: Y de José Alfredo.
0: Entonces también soy más de Chente que de José Alfredo, pero tampoco. Ajá. Pero también tengo para.
1: José Alfredo también tiene composiciones.
0: Rolas para aventar para arriba y para abajo.
1: Sí,
0: bueno, ahorita hablaremos de la Liga MX porque hubo, obviamente, ya los estoy esperando, güey, con su carrilla, con mis pumas y eso, pero aguántese.
1: Yo no he dicho nada, Antonio,
0: Hubo buenos partidos. Antes vamos a meter NFL porque ya arrancó la semana 1 como tal y habrá partidos, seguramente hoy habrá otro como es habitualmente los lunes por la noche.
1: Claro.
0: Hoy cerraremos con eso y si me equivoco en lo que digo, que me raye la Mauser mi Lalito Leal. Con ustedes, Lalito Leal.
2: ¿Cómo estás? Buenos días, mi Chuli.
0: Buen día,
2: mi Zuli. Buen lunes.
0: ¿Por qué no hubieras votado, Larito? ¿Por Vicente o por José Alfredo?
2: José Alfredo, mil veces. Incluso voté, agarré un teléfono. Yo dije, ¿A qué habla Jaime? Voté por José Alfredo. Y voté por José Alfredo.
0: Eso se me está como muy sospechoso. Ese Jaime.
2: Sonó raro, ¿no?
0: Sonó raro.
2: Pero mil y una veces José Alfredo, ¿no? Con todo el respeto, Chente, pero José Alfredo sí es otro nivel.
1: Es que José Alfredo fue compositor. Sí, aparte.
0: Oye, él murió de cirrosis, ¿no? Sí.
2: Es una enfermedad terrible, Toñito, porque incluso gente que deja de tomar 20 años muere de eso. Y dices, ¿cómo? Si hace 20 años.
0: Todo lo que le echó.
2: Todo lo que tomaste, así el alcohol. Claro. Es una droga horrible que te lleva a la tumba, lamentablemente, Toñito.
0: Un tío mío falleció de cirrosis.
2: Lo que no te lleva a la tumba es la hierba. No, eso también te lleva a la tumba.
0: También.
1: Amigo. La que se movía.
0: Epa. La hierba se movía. Fíjate que yo en mis años de adolescencia, me di un quien vive con una chava en una, pero nos metimos literal en una hierba, güey. O sea, nos alejamos de la fiesta. Y había hierbas, literal, ¿neta? Hierbas. Nos metimos entre la hierba para que no nos.
2: A un maizal.
0: Sí, a un maizal, para que no nos vieran, güey.
1: ¿Neta?
0: No, güey, imagínate.
2: Se puso.
0: Con un inútil que nos vio, o hacia lo lejos, un güey. No, ya no me la acababa, güey. Güey, durante 2 años consecutivos, a donde quiera que iba, era. Y la hierba se movía.
2: ¿Y si se movió al menos?
0: Sí, se movía.
2: Ay, qué bueno.
0: Estábamos en una fiesta y. ¡Póngale la del Toño! Y hasta el mendigo DJ. Que la hierba se movía. Hijo de 2 años seguidos, güey.
2: Leyenda, sí, Toñito. No, leyenda.
0: Leyenda, güey.
2: Aquí estoy con dos leyendas, ¿eh?
0: Leyenda.
2: La leyenda de la hierba. Y la leyenda.
0: Las dos leyendas de la hierba. Una de la hierba natural.
2: Tres leyendas de la hierba.
1: De la hierba buena.
0: De la hierba buena y otra de la hierba mala. Bueno, Lalito, ¿qué pasó en la semana 1 de la NFL?
2: Qué semana, mi Toñito. Nos vamos a la NFL porque esta semana 1 dejó una auténtica dinamita ofensiva. Chicago despedazó a Carolina 59-37 con Caleb Williams participando en 4 touchdowns y DeAndre Swift corriendo para 124 yardas y 3 anotaciones. Buffalo, la estampida, la mafia, el equipo número 1 y aspirante a llegar al Super Bowl, derrotó en un dramático encuentro en el Energy Stadium a Houston 36-31 en un verdadero partidazo que se definió hasta la última jugada por un error, gran error de CJ Stroud. Estos dos equipos ya están jugando en modo playoffs y eso que estamos hablando de la semana 1. Allen de Wyoming lanzó para 334 yardas, consiguió 2 touchdowns por aire y 2 por tierra, 2 y 2 nada más. Una dinamita el equipo de Buffalo, los gigantes en el Sunday Night Football, los vaqueros de Dallas no dejan de decepcionarnos con Jerry Jones en el MetLife Stadium. Lanzaron un aviso al vencer 28-20 a Dallas. Jackson Dart, quarterback de Giants, completó 23 de 29 pases para 230 yardas y 3 touchdowns. Minnesota, los Vikings, puede ser caballo negro, ¿eh? Puede ser 39-22 a Green Bay, aunque la victoria quedó condicionada por una lamentable conmoción cerebral sufrida por Kyler Murray. Carson Wentz entró y respondió con 3 pases de anotación. Y esta noche cerramos la jornada con Denver Broncos visitando a los Jefes de Kansas City, 8:15 de la noche, hora del este. Juega sasasasaso Bonix contra Patrick Mahomes. Bonix no llegó al pasado Super Bowl porque se lesionó contra los Bills. Le gana a los Bills allá en el Mile High Stadium, o como se llame estos estadios que cambian de nombre cada mes. Allá en Denver se lesiona en la última jugada y no puede avanzar a la final de conferencia, que pierde Denver contra Drake May. Si hubiese estado Bonix en el emparrillado, Bonix llega al Super Bowl, indefectiblemente, y Bonix le gana a Seattle. En su segundo año no pudo llegar porque cometieron el error de dejarlo hasta el último, se lesiona y ya no puede seguir. También Patrick Mahomes se lesionó y ahora está de regreso Patrick Mahomes contra Bonix para cerrar una frenética semana 1 de la NFL, en donde hemos vivido de todo, de todo. Estos duelazos de Bills contra Texans, estamos hablando que los Texans son una de las mejores defensivas de la NFL contra una de las mejores ofensivas. Josh Allen, 2 por tierra, 2 por aire, este hombre es un MVP, ya lo fue, pero tiene para nuevamente ser MVP de la campaña, mi Toñito. Y cierro con esto, porque el partido más importante de la jornada, adivinen dónde aconteció.
0: ¿Dónde? ¿Dónde?
2: ¿Dónde, Lalo? ¿Dónde?
0: ¿Dónde?
1: ¿A dónde? ¿A dónde? ¿A dónde?
0: ¿A dónde? ¿A el conde?
2: En la hierba.
0: En la hierba.
2: Se movía, mi Toñito. Fuiste y eres leyenda. Yo no me sabía esa historia. Qué bonito escucharla. Texas hizo lo imposible de 23-3 a tumbar al número 1. Texas le ganó 24-23 a Ohio State, pero el marcador se queda muy corto para explicar lo que realmente aconteció. Fue una de esas victorias que pueden cambiar una temporada, una franquicia y una historia. Los Longhorns llegaron al cuarto periodo perdiendo 23-3 contra el número 1 del país y anotaron 21 puntos sin respuesta para completar una remontada histórica. Durante 3 cuartos, Ohio State controló prácticamente todo. Los Buckeyes se fueron 10-0 en la primera parte, 20-3, 23-3, antes de que Texas despertara. Y aquí tenemos al hombre del momento, Arch Manning. Había tenido una noche irregular, pero resurgió entre las cenizas para remontar y hacer prácticamente lo imposible, Zuli. ¿Por qué es lo imposible? Ajá. Ningún equipo número 1 en la historia del ranking de la AP, ningún equipo número 1 llegando al último cuarto con una diferencia de 20 puntos había perdido. Jamás, jamás, jamás un número 1 había perdido, y en esta ocasión perdieron frente a Texas. Texas se motiva mucho y va para el campeonato nacional. ¿Se imaginan un campeonato nacional para un Manning? Lo que sería este país. Oklahoma State sorprendió, y los Patos, qué decepción, perdieron frente a un equipo que ni siquiera estaba rankeado, 39-31. Vaya derrota para los Patos. Michigan pudo con Oklahoma, 17-10. Michigan con esto regresa al ranking del AP, y Oklahoma era número 11. Michigan había perdido esa posición después de sufrir contra Western Michigan. Aunque ganó ese partido, lo bajaron del ranking. Georgia 70, Western Kentucky 20, Alabama 45, Kentucky 17. Fighting Irish de Notre Dame venció 52-0 a Rice. Rice, tremenda universidad de tecnología. Pero en el fútbol están quedando mucho, pero mucho a deber. Los Mustangs vencieron a UC Davis 56-10. Y ya nos vamos para la semana 3. Arranca el viernes 18 de septiembre en el partido Miami contra Wake Forest. Y uno de los equipos rankeados, Houston, enfrentará a Texas Tech, clásico tejano, el próximo viernes, como diría mi bellísima Thalía.
0: Eso, mi querido Lalito. Dice por último el Carlos Ochoa: Toño, un favor, dile a Lalo que por hablar así de mal de mis vaqueros, ya no le haré el paro con mi prima. Que ya pague los pañales.
2: No me quiten la Prime, perdón. Van para el Super Bowl, Carlitos, van para el Super Bowl estos vaqueros, te lo prometo.
0: Luego dice el Jiqui Díaz: Toño, dile a Lalito que no se haga güey y que hable de los Ravens contra Indianapolis.
2: Ah, buen partido, okay. Buen partido. Tenemos a Lamar Jackson también, un claro candidato.
0: Entonces, si dijiste güey y no hablaste de ellos.
2: Pues por hablar más de los Bills, okay, ¿no? Por hablar más de los Bills, no hablé tanto de los Ravens. Larito, pero wey. También los Ravens son candidatos, candidatazos en la AFC. Creo que el partido de hoy nos va a abrir un poquito los ojos. ¿Qué tanto Bo Nix puede repetir? ¿Y cómo regresa Patrick Mahomes, Zuli? Tú conoces de esto. Ajá. Después de estar parado más de 7 meses.
0: ¡Epa!
1: ¡Sí, sí! Oh, sí.
0: ¡Bien! ¡Bien! ¡Bien!
2: ¡Bien! ¡Aprovechó bien el tiempo!
0: Hay unos que ya ni les dura para 5 minutos. Antonio. Ahora 7 meses. Imagínate. ¡Bien!
1: Va a regresar con Tokio, Japón.
0: Con Tokio. ¡No manches!
2: Con Toño, va a regresar con Toño. Patrick Mahomes. En casa, muy bien cuidadito, Pat Mahomes. Bueno, acá ha tenido problemas maritales, ¿eh? ya lo estaremos diciendo de Pat Mahomes, pero el partido de hoy sí puede ser un antes y un después en esta temporada, y que caigan o suban los picks, a quién van a apoyar, quién va a ser favorito, porque Kansas siempre es favorito, siempre, por tener a este jugador ya una leyenda, un salón de la fama, aunque falta mucho, pero mucho tiempo para que se retire, es un gran mariscal de campo, el mejor definitivamente de la liga, ¿eh? Por debajo de Josh Allen, definitivamente. Y también mencionar, Toñito, el partido de Santos contra Leones. Leones 31, Santos 30. Un final en overtime. En la primera semana ya tuvimos overtime. Vaya, vaya sorpresa. Los Leones iban dominando. Iban en el primer cuarto 7-0. Pero después Santos despertó. Mandaron el partido a tiempo extra. Y se convirtió en un verdadero juegazo en el fútbol americano de la NFL. Y lo mejor, Zuli, tanto en la NFL como en el colegial, esto apenas empieza. El año se nos va a ir volando.
1: Oye, Antonio,
2: teniendo historias. Teniendo historias cada fin.
1: Apenas empieza esto.
2: Apenas empieza, así que prepárense con los snaps, porque se va a poner muy buena la campaña de la NFL.
0: Se te va a ir como agua, Lalito.
2: Como agua, Toñito, se me va a ir como agua. A veces es bueno entrar así en agua, ¿no?
0: Sí, sí, sí.
2: Es bueno.
0: Es vital, el agua es vital.
2: Como el lagarto, Toñito, como el lagarto, así nada más con los ojitos, que te vean los puros ojitos. Ah, sí. Que te vean los puros ojitos y el piernón. Así es, Toñito. Pero el colegial va a estar mejor, que la NFL. Va a estar mejor porque tenemos a Sagin en Ohio. Tenemos a Archie Manning. Así que el hermano de Fernando Mendoza también juega.
1: Que no está en Ohio.
2: Que no está en Ohio. Así me
0: rodaba. Ya ves que eres el hierbabueno, güey.
1: No, bueno.
2: Mi hierbabueno. A veces es bueno para.
0: Hierbabueno Ledesma, güey.
1: No, bueno.
2: A veces es bueno, Toñito. Bueno. Zuli, untada, ¿no? Untada. Pero sí. No en aquellín, porque.
0: ¿Untadita de qué quieres?
2: Una untadita en la rodilla, una untadita.
1: No, a los dolores.
2: Marihuana. Para los dolores. Como aromaterapia también. Sí, sí. Así es, mi Toñito. Pues muchas gracias. Larito, y aquí nos estaremos escuchando.
0: Ya está, amigo. Un abrazo
2: y
0: gracias.
2: Un placer estar aquí en Inutilandia, mi Toñito.
0: Eso, tú
2: y yo ya nos soñamos, pero nos queremos.
0: Ahí estuvo Larito Leal con nosotros hablando de la NFL y del fútbol americano colegial. ¿Cómo de que no? Ahora sí, vámonos a lo que nos truque, chencha. La jornada 8 de la Liga MX se puso en marcha el pasado viernes con la derrota del Necaxa en casa, 1-0. Le está yendo muy mal el Necaxa. De hecho, ya Barini chupó faros.
1: Barini, chao.
0: Y el peruano, Juan Reynoso, es el nuevo estratega, según nuestro Zamorita y todo, del conjunto de los Rayos del Necaxa. ¿Bien, no?
1: Buen técnico, Juan Reynoso, ¿no?
0: Es el último que hizo antes de esta racha de 21 años. Esta racha de 21 años sin título de Cruz Azul fue Peruano Reynoso.
1: Sí.
0: Nos llevó al título. Pero buen técnico.
1: Sí, claro.
0: Vamos a ver si le alcanza con ese plantel. Pero ganó el Puebla 1-0. Ese mismo día en el Azteca, el Pachuca. Ajá. Para mí sorpresivo que goleara al Atlante. A ver, creo que es más equipo el Pachuca, obviamente. Con mejores futbolistas. Pero el Atlante lo venía haciendo muy bien. Y aparte, golazos, güey. Del Pachuca,
1: claro.
0: El último de Idrissi y luego uno antes del segundo. El segundo no me acuerdo quién fue, pero también golas que lo dejó paradito.
1: ¿No fue de Rondón?
0: No me acuerdo si de él o de Kennedy. pero ajá, pero fue este golazazo que dejó parado a Jiménez, literalmente. Ahorita te digo, claro, que fue de Robert, fue de Robert Núñez de Nacimiento. Kennedy, sí, Kennedy. Kennedy, Kennedy. Ya ves, no estaba Robert tan mal. Kennedy, no estoy tan menso, sí, fue de Kennedy. Es, ah, es que, ¿sabes qué? No. Se confunden a veces Kennedy y este Ron Ron.
1: ¿Y Ron
0: se
1: Ron?
0: Confunden, se confunden. ¿Eh? A mí sí se confunden de repente. Es que están igual de altos.
1: Pero no, no, no, no, no.
0: Están igual de altitos. Kennedy y los dos más, le pegan, y
1: Kennedy,
0: los dos.
1: Kennedy es más delgado y Rondón es más fuerte, ah, más armado.
0: Ah, ok, ok, sí, sí, pero sí, porque gordo no.
1: Y uno es centro delantero y el otro es extremo.
0: Sí, pero ¿no te fijas que cuando disparan?
1: Rondón es centro delantero.
0: No, yo sé, pero te fijas que cuando disparan son muy similares.
1: Sí, sí, sí, le pegan.
0: Se perfilan con, casi igual.
1: Fuerza la pelota.
0: Pero no fue el Kennedy, entonces no estaba tan ciego, muy bien yo. Ah. Oye, qué bien anda el mendigo Querétaro, ¿eh? El Querétaro anda ahí con lo que tiene, anda bien.
1: Sí, con lo
0: rescatando que tiene, puntos de todos lados.
1: Es, esa expresión de anda bien, con lo que tiene, está muy bien.
0: Exactamente. Sí, es que mira, bajita la mano, el Querétaro ya está en quinto lugar, ¿eh?
1: Ahí va.
0: Ya está en quinto lugar con 13 puntos de la tabla general. Y fue, le pegó a domicilio al equipo de los Xolos de Tijuana en la Perrera, donde ahí es muy fuerte.
1: Es muy fuerte ahí. Nada sencillo jugar.
0: Le pegó un gol por cero. Y el sabadito, en un partido que duró como 25 horas por el tema de la lluvia, el Toluca goleó 5-2 al Atlas, que a lo mejor uno dice, ah, 5-2, pero el Atlas empezó bien el partido.
1: Ajá.
0: El Atlas se veía que iba a dar más batería, más bataca,
1: parecía,
0: pero después parecía, valió gorro.
1: Y, pero la calidad del Toluca.
0: Y es que también, ¿sabes qué? Le cayeron los goles bien luego, lueguito, güey. O sea, el 1, el 2 y el 3 le cayeron bien.
1: Toluca tiene calidad, tiene jugadores que te pueden resolver.
0: Sí, pero es que el Atlas inició bien, es lo que te digo, inició bien. O sea, uno parecía, uno se imaginaría que iba a dar más pelea.
1: Ajá.
0: Pero bueno, se van 5-2 goleados y Crespo, a ver cómo le va, a ver si tiene todavía la confianza de todo el mundo. Yo creo que sí, ¿no?
1: Claro.
0: Sería una locura que cambiaran a Crespo, ¿no? O sea, que lo corrieran.
1: Yo creo que ahí va.
0: Va llegando.
1: Creo que ahí va. Haciendo
0: de Barini,
1: que su equipo juegue.
0: A Barini, porque ya tiene un ratote y pues no le pega.
1: Sí, de acuerdo.
0: Pero sería una locura que Crespo saliera en las próximas jornadas, ¿no? O sea, porque no le vaya bien al Atlas ahorita. Pero aparte ahí va, yo creo que el Atlas se mantiene ahí bien, a pesar de todo eso. Okay. Y en el Clásico Regio, pues sí decepcionó, ¿no? Un muchísimo.
1: 0-0, Antonio.
0: Pero también, ¿sabes qué? O sea, 0-0, pero tuvieron mucho que ver los guardametas. Tanto Nahuel como este Andrada, que ya le ganó la. ¿Te vas que te decía? A aguas con el Mochis, porque si no se pone trucha, el Andrada se le va a llegar y le va a quitar la titularidad.
1: Pues la experiencia de Andrada, ¿no? Sobre todo.
0: Que se vio bien, o sea, los dos porteros se vieron bien en el Clásico Regio.
1: Sí, de acuerdo.
0: No es de que estuvieran llegue Tigres y Monterrey, pero las que tuvieron, los porteros estuvieron bien.
1: Okay,
0: tanto Andrada como el buen Nahuel Guzmán, 0-0, y hoy tremendo abucheo a Bucetiche. Tremendo abucheo.
1: Es que
0: también qué necesidad de Buce. Tan querido que era ya.
1: Claro, claro.
0: Tan querido que era yo. O sea, yo sé que jale es jale, pero te digo algo. Tú sobre todo sabes que Buse no necesitaba el jale a estas alturas de la vida.
1: ¿Por qué no, Antonio?
0: No, Buse.
1: A ver, ¿por qué
0: Buse
1: no?
0: Es un señor con negocios. Un señor administrado que un señor que ganó muy bien en su momento, muy bien.
1: Y sigue ganando muy bien.
0: Y sigue ganando muy bien, sí. Pero que ya no necesitaba un jale Bucetich. Por lo menos de técnico del rival,
1: ¿cómo,
0: no.
1: ¿Cómo sabes que no, Antonio? ¿Cómo sabes?
0: Porque es un señor que vive muy bien. Pero por lo menos.
1: Pero necesitas estar haciendo.
0: Pero por lo menos, de técnico de tu archirrival, no. No lo necesitaba.
1: Ah, bueno, o sea, de técnico de tu archirrival.
0: ¿Tú crees que en Necaxa, no? O los que se hagan sin técnico, ¿tú crees que no una opción es Bucetich? De los que se han quedado sin técnico. Claro.
1: Sí.
0: Era una opción para otro, pero pues ya
1: decidió. Pero qué mejor si vives en Monterrey.
0: Sí.
1: En trabajo en Monterrey, aunque sea el archirrival.
0: Pero yo creo que a veces
1: no
0: hay código, sí. Ya estaba muy, insisto, aunque ya tenía pasado Tigre como técnico.
1: Ajá.
0: Yo creo que ya estaba muy arraigado el tema con los Rayados de Monterrey, pero bueno, yo me quedé el hocico. Y en un partidazo en el Clásico Joven, el Cruz Azul que iba ganando 3-0, termina ganando 4-3, y ya le andaba sacando el partido. Ya.
1: Sí.
0: A lo Cruz Azul. Sí. Ya le andaba sacando el partido. Buen juego.
1: Casi se hablaba de una cruz azuleada.
0: Y por ti, Ibargo, la neta fueron 4-3, Ajá. Pero Cota salvó a la América de que fueran otros tres más. O sea, esto pudo haber quedado un 7-3. Porque imagínate. Cota para un penal y aparte para otras 2-3 de gol. También el guardameta de Cruz Azul. Kevin Mier también tapó algunas, un par.
1: Hubiese sido de escándalo ese marcador que tú mencionas de 7-3, ¿no? En un clásico.
0: Que ya se ha dado.
1: Joven o lo que
0: ya sea. Se ha dado, a favor de la América.
1: 7-3.
0: Sí, no, 7-0 fue, o 7-1. Hace como un par de años, creo, o un poquito más, se dio un 7-0, creo que fue, déjate, te saco el dato.
1: Órale, órale, yo no me acuerdo, Antonio, ¿eh?
0: No, sí.
1: La verdad.
0: Sí, fue un 7, en América metió 7, déjate digo.
1: Ok, pero, ok.
0: Me estoy diciendo güey para no hablar de Pumas.
1: Qué barrida le pusieron a tus pumitas.
0: Ahorita vas para allá, Solidico.
1: Muy temprano, el equipo de Guadalajara funcionó muy bien.
0: Nomás quiero darte el dato exacto del 7-0, de la América contra
1: Cruz Azul en el Azteca. Sí, pero no la arman, Antonio.
0: Mira.
1: No le cambies, Antonio, no le cambies.
0: No le cambies, güey. Mira, ahí está. Ya lo encontré, Sule. Fue en la apertura 2022, un 20 de agosto, el América en el Azteca goleó 7-0 Cruz Azul.
1: 7-0.
0: 7-0 Cruz Azul en la jornada 10.
1: ¿20 de agosto de qué?
0: 20 de agosto del 2002.
1: 2002.
0: Es de la apertura 2022. Bueno, vamos a la pausa. Ahorita hablamos de.
1: ¡Ey!
0: Ya se acabó el tiempo, ¿eh?
1: ¡Ey!
0: ¡Ya no! Chivas ganó a 3-0 al Pumas. ¡Ya se acabó!
1: ¡Corte, Antonio! ¡Golazos, Antonio!

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9: 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Nacido en California y elegido en el puesto 199 del draft en el año 2000, Tom Brady terminó siendo el más grande en la NFL, leyenda de los Patriots y Buccaneers, donde ganó 7 Super Bowls y fue MVP en 5 ocasiones. Fue con esto que Brady es el mariscal de campo más exitoso de todos los tiempos y de TUDN Radio.
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14: Luisinho, exfutbolista brasileño, fue un defensor clave del Gremio campeón de Libertadores Intercontinental en 1983. Años después, se integró al cuerpo técnico que logró el título continental en el 2017. Su contribución como jugador y formador consolidó su nombre como uno de los pilares en la historia del club y del torneo.

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0: 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Y antes de ir con el tema de la MLS, para terminar la jornada número 8 de la Liga MX, o bueno, seguir con los partiditos rapidísimo. El Santos Laguna derrotó 2-1 a Juárez en uno de los duelos de los con dos de los peores equipos del torneo. Y por allá ahí Santos Laguna por fin gana en casita 2-1. Y ayer por la noche la Chivas Rayadas del Guadalajara
1: derrotaron, te escucho,
0: golearon, humillaron.

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1: El problema hasta todo el mundo lo puede ver. La piltrafa de defensa que tenemos, todo el mundo lo puede ver.
2: Todo el mundo lo ve.
1: No, de verdad, qué fea defensa tienen los Pumas.
2: Todo el mundo lo ve.
1: Lo puede ver. Y así.
2: Y nadie hace nada.
1: Y así los Pumas no van a ganar nada en muchos años con esa defensa. Hasta que no venga dos centrales buenos y dos laterales buenos. Todos los cuatro. Los cuatro, ya, vámonos. ¡Vámonos al Juárez! ¡Al Santos! A la UDG, a donde quieran.
3: Antonio.
1: Es más regalado, si quieren. Pero.
3: Antonio, le hiciste como Chabelo.
1: ¡Vámonos! ¡Vámonos! ¡Vámonos! ¡Vámonos! ¡La defensa de Pumas!
2: ¡Vámonos!
1: ¡Vámonos! ¡Dos! No, y ahora sí déjenme resaltar. Muy bien, Guadalajara. Es un equipo bien trabajadito, bien dinámico. Nos traía como mensos, de verdad. Qué difícil es enfrentar a Chivas, te lo digo.
3: Con esa velocidad, ¿no?
1: Sí.
3: Que tiene,
1: no cualquiera le aguanta el ritmo, y menos si un equipo se le encierra, no cualquiera aguanta el ritmo de Chivas, los cansa, los trae vueltos locos.
3: Allá la velocidad con la que juegan.
1: Sí, la velocidad, sí. Y aparte juegan de primera intención, muy pocas veces llevan un mismo futbolista lleva el balón más de 10 segundos, no. Pasan la bolita de aquí para allá, izquierda, derecha.
3: Sí, son dinámicos.
1: Sí, son muy dinámicos. Y Pumas, que se jactaba de eso, lo estoy diciendo, criticando a mi equipo,
3: Antonio, ojo Pumas, que le anularon a Pumas un gol.
1: Sí, con una mano que
3: era mano.
1: Que
3: existió, ¿no? Lo checaron en el VAR.
1: Pumas antes se jactaba, nos jactábamos, voy a hablar como aficionado. Nos jactábamos.
3: A ver, Antonio.
1: De que éramos dinámicos, de que la garra. De que la cantera.
3: Sí.
1: Hace rato le dije a Zuli en el corto comercial y hasta me dijo, es que ya ningún equipo es igual, Antonio, pero a ver.
3: Ya ningún equipo
1: es igual. Pero de ese equipo que tanto presumíamos y que tanto nos llenábamos de orgullo, de que Pumas decíamos, Pumas, el equipo con garra, con dinamismo, con jóvenes canteranos, ya no existe. Ya no existe ese Pumas. Ya no hay garra.
3: ¿Quién es el
1: Nos entregan garra a cuentagotas, o sea, nos entregan garra a cuentagotas, de repente.
3: ¿Quién ha sido de los últimos canteranos del equipo de Pumas que te pareció interesante?
1: Lira.
3: ¿Lira?
1: Lira.
3: ¿Quién más?
1: Y Mozo.
3: Rubalcaba, ¿no?
1: Rubalcaba nos entregaba ahí también.
3: Este chavo
1: también.
3: Que se fue a...
1: Rubalcaba nos entregaba a cuentagotas, igual. Cuando quería el güey jugar.
3: ¿Quería?
1: Y Rechon Seú. Chino. No, a ver, ya no hay dinamismo, ya no hay... Ese equipo dinámico ya no existe. Ya no existe. Ya no hay dinamismo en Pumas.
3: Ajá.
1: ¿Cantera? Cero cantera tampoco.
3: Híjole, Antonio.
1: Y garra a cuentagotas, insisto. Entonces, del equipo del que yo me enamoré, y vaya que me tocaron Pumas malos, ¿eh? O sea, me tocaron ver equipos de Pumas que también llevaban cero puntos a...
3: ¿Cómo cuál?
1: Fíjate.
3: Yo no recuerdo a un Pumas de cero puntos.
1: No, hasta la jornada 3-4, sí, yo recuerdo uno muy bien. No se me olvida.
3: A ver, ¿cuál?
1: El del 97. Pero te voy a decir algo. Pero yo me sentía muy orgulloso. ¿Por qué? Porque estaba al igual a Carrión. Estaba Braulio Luna. Estaba Sancho. Estaba Cariño. Estaba... Cariño, güey. Jugador.
3: Ah, perdón, Antonio. Es que me hiciste ojitos, Antonio.
1: Estaban varios.
3: Ajá.
1: Estaban varios de Pumas. Pero canteranos. Pero que después ellos reforzaron a otros equipos, ¿no? Que se hicieron fuertes.
3: Salieron de la institución.
1: Pero, a ver, no me quiero echar el carro hacia atrás. Saqué el dato, ¿sabes qué, Zuli?
3: Ajá.
1: Qué triste en la Perla Tapatía. Pumas, con el partido de ayer,
3: ¿sí?
1: Llegó a 91 partidos jugados en Guadalajara. Contra Tecos, Chivas, Atlas, UDG. Contra esos cuatro. Fue su derrota 39, Zuli. En 91 partidos. 39 derrotas, 38 empates.
3: Ok.
1: 14 victorias nada más. Contra todos, ¿eh? Contra todos.
3: Sí.
1: Desde el 96, o sea, a la fecha, en 30 años, 91 partidos disputados.

0: resultados en Guadalajara.
1: Órale.
0: 39 derrotas. Qué poca más. O sea,
1: no, Antonio, pues así como.
0: Y muchas victorias fueron en Copa MX.
1: Ajá.
0: Y contra Atlas, UDG. Contra Atlas, UDG y Tecos. A Chivas solamente dos veces le ganó. Le ha ganado Pumas en esos 91 partidos. Dos victorias nada más. Es para un equipo que nos decimos grandes, somos una basofia. Pero bueno, ahí está. 3-0 el resultado. Y el día de hoy se cierra la jornada con un partido que no le importa a nadie, güey. A nadie le importa el León contra San Luis. A nadie le importa el León contra San Luis. Pero lo tenemos que decir. ¡Con ustedes! Okay. Ya estoy enojado. ¡Etel! ¡Etel! Estoy como un alemán. ¡Etel! ¡Colato!
2: Buenos días, Toñito, buenos días, Zuli, buenos días a toda la gente hermosa de costa a costa, de el este hasta el oeste. No hay así como 10 minutos oyendo llorar y llorar y llorar y llorar.
0: Llorar y llorar, llorar y llorar. Yo te voy a cantar cortar y cortar el enlace, cortar y cortar.
1: Antonio, déjala que se explaye, Antonio.
2: No, yo dije, bueno, hay un lugar que se llama Llorería, donde uno va y desahoga, se da cuenta.
0: Es que esté contento, no, que esté contento con lo que estoy viendo de mi equipo.
2: No, es bien triste porque yo casi termino como Toñito.
0: Sí, casi.
1: ¿Por qué? ¿Por qué? Eter?
0: Dale 5 minutos más al América y le empata Cruz Azul.
1: Sí.
2: Extra le empata, 2 minutos extra y le gana. No, eso sí. Eso sí que fue terrible, así que mejor no digo nada porque dicen. Cuando veas las barbas de tu vecino cortar, pon las tuyas a remojar.
0: De acuerdo.
2: Así que, ¿verdad? Entonces, nosotros allí, de verdad que Toñito, pobrecito Toñito, ¿verdad? De mal en peor, pero es que ¿por qué no se busca otro tipo de equipo?
0: No, es que, a ver, Etel, una cosa es que critica a mi equipo y esté molesto y triste, pero no es gripa, Etel. No es gripa para cambiarme de equipo como de calzones. No. Etel, yo decidí irle a este equipo y así me mantendré. Aunque no ganemos nada de aquí para nada. Así me mantendré yo fiel a mis Pumas.
2: ¿Qué edad tenías tú cuando lo elegiste a Pumas? Como tu sufrimiento.
0: Yo tenía la edad de, a ver, fue en la nota 91, como 6 años, Etel. Como 6 años.
2: No tenía conciencia, Toñito.
0: No tenía conciencia, Eso sí, no tenía conciencia.
1: Todavía no le llega,
0: Después de 42 años todavía no me llega la conciencia.
2: Lo inconsciente continúa, les iba a decir.
0: ¡Cállate en ese perrito!
2: El gallo ya lo hicimos en sopa. Ahora va a tener.
0: Ya dijo uno, lo escucha el otro día. El gallo ya no se escuchó. Yo creo que este ya se lo echó en un caldito.
1: Ya próximamente va a haber taquitos.
0: Ahora va a haber taquitos de perrito.
2: Así como en los alrededores del estadio Cuscatlán, allá hay el Coloso de Montserrat, en San Salvador, pues igual, así habrá tacos.
0: No, pero espérate. No hagan caso de lo que dijimos. Luego nos van a funar como a Pedrito Sola. Sí, los industriales dijeron que hicieran taquitos al perrito. No, bueno, pues, pero. Bueno, acuérdense que hace muchos años había una broma de que los tacos de su perro.
1: Sí. Ajá, ¿no?
0: Es más, de hecho hay un caso en México, permítanme, ya
1: comprobado,
0: de un señor que
1: ¿de veras?
0: Que hacía tacos de perro, vendía tacos de perro.
1: Me diga.
0: Sí.
2: En Tijuana fue, ¿verdad? O...
0: Sí, algo así. Sí.
2: Sí.
0: Y una señora que vendía pozole con la carne o tamales, no me acuerdo, con carne de su esposo que mató.
1: No me digas.
0: Sí, te lo juro. Este fue un caso muy sonado en México. Uy. Una señora que no es de que haya hecho tamales para su familia, no.
1: Ajá.
0: Los vendía los tamales con la carne del señor difunto.
1: Sí, híjole.
0: No manches. Pero bueno, Ether, ¿qué pasó en la MLS, por favor? Ay, se nos fue, tenía. Se emocionó Ether y se nos desapareció. Bueno,
1: esconder al perrito, Antonio.
0: Va a esconder el perrito. En lo que Etel se enlaza de nuevo, déjeme le platico que Cruz Azul en la Liga Femenil derrotó 3-2 a los Pumas. También el Atlas derrotó al Atlante 1-0. Las Chivas perdieron con Monterrey 3-2, mi querido Zule y Zule.
1: Ajá.
0: Y Juárez derrotó 1-0 a Necaxa. También otro de los partidos. Puebla pierde con Querétaro 6-2 ya el día de ayer. Ahí está un poquito de lo que pasó en la Liga Femenil, mi querido Zuley Zuley, en esta actividad.
3: Okay. Así que,
0: pues ahí está. Ahorita vamos a decir más o menos de la actividad que se viene a otros equipos, porque ya va, se va a jugar otra jornadita. En la expansión, ¿qué pasó, mi querido Zuley Zuley?
3: Sí, se jugó la jornada número 8, Antonio, en la Liga de Expansión, en donde, bueno, ya les platicaré un poquito más adelante que hubo modificaciones en la tabla de posiciones, pero por lo pronto, el jueves pasado, ya les habíamos mencionado que Alebrijes derrotaba al equipo de Durango 1-0, Cruz Azul Hidalgo empataba el marcador a 1 contra justamente el equipo de Piratas Fútbol Club, los Correcaminos de la Universidad Autónoma de Tamaulipas empataban también. Estos dos partidos del viernes resultó en empate, Cruz Azul Hidalgo, como ya les mencionaba, contra Piratas Fútbol Club y Correcaminos de la Universidad Autónoma de Tamaulipas con el equipo de Cancún, 2-2 terminó este encuentro. Ya para el sábado, Tlaxcala recibía a la Jaiba Brava de Tampico Madero, Tlaxcala 3, la Jaiba Brava 1. El mismo sábado también, Venados recibía a Tepatitlán, 3-0 se levanta el equipo de Venados con la victoria en este partido. El mismo sábado también, Mineros que recibía a Morelia, Morelia que aprovecha este partido como visitante, derrota a uno de los equipos que también son importantes en la Liga de Expansión, a los Mineros de Zacatecas, y a Morelia este triunfo le vale para tomar el liderato, sube a la primera posición después de derrotar al equipo de Mineros de Zacatecas. ¿Por qué, se preguntarán? Porque el día de ayer, justamente en el Estadio Jalisco, los Leones Negros, que en ese entonces, en ese momento, el día de ayer, ocupaban la primera posición en la tabla general, empataban a 2 anotaciones con el Atlético La Paz. Este partido cerró la jornada número 8, 2-2, Leones Negros ante el Atlético La Paz, y me hizo falta nada más el resultado de la victoria de Dorados de Sinaloa, que derrotaron al equipo de Chivas Tapatío 3-1 allá en la cancha de Dorados.
0: Perfectísimo. Ete le está batallando para enlazarse. Nada más déjeme comentarles que en la Liga Argentina, ahí le van los resultados. El de viernes 11 de septiembre, Newell's, como dicen
3: Newell's
0: Old Boys y Vélez Sarsfield empataron a 1. Defensa y Justicia derrota 2-0 a Gimnasia de Mendoza. Y Boca Juniors, dale Boca, derrotó 3-1 a Central Córdoba. Eso fue el viernes. El sabadito, más actividad. Estudiantes La Plata, 2-1 vence a Platense. Independiente Rivadavia se impone 4-3 al Docivi. También Atlético Tucumán pierde contra River Plate 2-1. Talleres de Córdoba derrota 2-1 a la Unión Santa Fe. Y el dominguito hubo actividad. Sarmiento y Belgrano empatan a 1. Tigre pierde con Rosario Central 1-0. Argentinos Juniors y Gimnasia La Plata empatan a 1. Independiente y San Lorenzo empatan a 1. Racing derrota 2, mejor dicho, Huracán derrota 2-1 a Racing, perdón. Y para hoy, lunesito, 14 de septiembre, Banfield contra Barracas Central, Deportivo Riestra contra Lanús, e Instituto de Córdoba contra Estudiantes del Río Cuarto. Esa es la actividad de la Liga de Argentina, que por cierto la estamos transmitiendo por TUDN Radio. Ahí está, ahorita tenemos ya los resultados de la MLS, pero vamos a esperar a ver si Ethel se puede enlazar. En lo que se enlaza, vámonos con mensajitos de la bandera, por acá rapidísimo, dice Panza Verde. Dile a Ethel que es cuando veas las barbas de tu vecino quemar, pon tus barbas a remojar. Que ella la diga como se le hinche el Evo, güey, cállese el hocico. Dice el matutino. Buen día, Toñito, saludos al señor Ledesma.
3: Buenos días.
0: No me digas que el entrenador de Puebla le quedó muy grande la Barini y llegó Reynoso. Para empezar, no es el entrenador del Puebla, güey.
3: Ajá, para empezar.
0: Fue el del Necaxa, Aboso.
3: El de los Rayos.
0: Ah, tan güey, hincha matutino, güey. Este es un chiste, güey, tú. Es que te hocico. También por acá. Déjame ver en el Facebook. Aquí tengo. Dice aquí el Teo Reyes. Hola, buenos días. Toñito y Zuli, que tengan excelente fin de semana. Oye, Toñito, muchas felicidades por tu partidazo, amigo. Ganaste en Guadalajara. No es cierto, ¿verdad? Perdón. Nosotros le dimos el mejor regalo a Iker, porque dice que el domingo era su cumpleaños. Tuvimos que golpearle y patearle a las zorras del Atlas. Igual que le callamos el hocico al Ricky Díaz por hablador, hablando de sus zorras. Tómala, barbón. Tranquilo, güey, ¿por qué tanta violencia? Joaquín de Luna, un abrazote, mi hermano. Llegó otro mensajito por acá, déjame ver de quién es. Ya nos emparejamos por acá. Y ahora sí, nos vamos así. A ver, deja ver. Ethel, ¿dónde estás, Ethel? Ya se lanzó. Ya se lanzó, Ethel.
3: Está muy bien, muy bien.
0: Hasta que se lanzó. Ethel, ¿te nos fuiste?
2: ¿Por qué me cortaste, Soñito?
0: ¿Por qué me cortaste?
2: Con sus pumas, pero nosotros no tenemos por qué sufrir, ¿verdad?
3: ¿Qué culpa tenemos nosotros, Ethel, verdad?
0: Ethel. Ya nos quedan 5 minutos. Cuéntanos qué pasó en la MLS. ¿Dónde
2: me quedé? Porque qué sé yo a dónde me quedé.
0: Vuelvo a repetir otra vez porque el Zuli no puso atención.
2: Ok, pues entonces vámonos rapidito, de corrido. Okay. Red Bull New York venció a domicilio a Columbus Crew 1-0, mientras que el DC United con el Atlanta empataron a 0 goles, Cincinnati y Charlotte 3-3. Otro empate fue el de Inter Miami con Nashville. Este es un duelo de punteros que hubo. No se hicieron daño, así es que ahí empataron 2-2. Bueno, sí, hubo un poco de daño porque hubo un autogol de Nashville. Messi hizo goles, les decía de que aquí ya Messi va por la carrera, 928 goles, mientras que Cristiano Ronaldo ya sumó 979 porque ganó, también hizo un gol en su partido en el fin de semana. Así es que Orlando City, el principito, haciendo goles. Allí ya prácticamente va a romper, les decía, el récord de su mejor amigo, de Carlitos Vela, porque ya lleva 8 goles desde que llegó en el verano a la MLS, así es que 3-0, mientras que Dallas FC. Hola, hola.
0: Aquí estamos, Ethel.
3: Sí, te escuchamos, Ethel.
2: Okay. Mientras que Dallas FC le ganó 2-1 por Land Timbers. En otro de los encuentros, Kansas City venció 3-1 a LAFC, que se ha desinflado en las últimas jornadas. Mientras que San Luis, 4-2 contra Minnesota. Otro de los encuentros, Colorado Rapid venció a Montreal. El equipo de Alexis Sánchez perdió, no ha conocido la victoria desde que llegó el chileno. Otro de los encuentros, Galaxy contra Seattle Sander, empataron a 1-1. No pudo ganar en casa el equipo del Chucky Lozano. Mientras que San José sí hizo lo que tenía que hacer, le ganó 1-0 al San José Earthquake. En otro le decía de los encuentros, que esos ya se realizaron el día de ayer domingo, pues Chicago Fire cayó 2-1 ante el New England Revolution. El equipo de Lewandowski perdió, también el de Müller, porque Austin le ganó a Vancouver Whitecaps 2-0, mientras que San Diego fue la víctima de turno del Philadelphia Union, porque lo venció, había vencido a Cincinnati en la jornada pasada por el mismo marcador, 5-0, y de igual forma se impuso a San Diego en el Snapdragon. Se había vestido de gala para recibir a uno de los mejores equipos, y resulta que perdieron 5-0. Impresionante lo que está haciendo el Philadelphia Union. Y Toñito.
0: Sí.
2: Que Ivan Sullivan, el Morita de la MLS, hizo doblete.
0: Seguramente fueron penales y se lo regalaron.
2: Sí. El muchachito que llegó de 14 años a la MLS hizo 2 goles, así es que la situación.
0: Nuestro único muchachito talentoso se llama Morita. Ya no hay más en el mundo.
2: MLS Morita, ¿ok? Kevin Sullivan, que juega con su hermano, con Quinn Sullivan, así es que haciendo goles el muchachito, y de verdad que es impresionante lo que está pasando. Philadelphia Union, que de verdad que está haciendo las cosas muy bien, y que en la recta final de la temporada ha deslumbrado con calidad de jugadores que tiene. Así es que de la nada este equipo se está convirtiendo, ya Nashville se está desinflando, y ahora es el Philadelphia Union el que ha despuntado con gran presencia. Así es que eso fue lo que pasó en la MLS. El principito hizo gol también, Antoine Griezmann, que ya lleva 8 goles. Imagínense, y apenas llegó después del Mundial, lleva ya 8 goles, y esto está impresionante también. Le va a terminar ganando el récord ahí a su amigo Carlos Vela.
0: Eso, pues está. Muchas gracias, Etel, por la información. Ya nos vamos a ir a corte.
2: Ok, perfecto. Claro que sí. Vámonos a corte y aquí nos vamos a reencontrar, Dios mediante, mañana con más información de la MLS, porque esto se pone mejor ya en la recta final.
0: Eso. Abrazo, Etel.
2: Un abrazo, cuídense.
0: No le cambie, regresamos de volada. Se quedan con don José Alfredo Jiménez y sus caminos.

0: David.
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9: Y un día como hoy, primero de septiembre, pero de 1923, nace Rocky Marciano. 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
13: Jerry Rice es el receptor más grande en la historia de la NFL. 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
0: Billie Jean King fue campeona, pionera y revolucionaria. Ganó en la cancha, pero su impacto más grande fue abrir camino para la igualdad en el deporte femenino. Su famosa batalla tenística contra Bodie Riggs fue mucho más que un partido, fue un momento cultural. King entendió que la visibilidad tenía poder. Cada golpe suyo llevaba una causa. Su legado sigue jugando.
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0: Esas son las rolas que actualmente Quiñone pone para su amada esposa.
1: Ah, sí, ya, ya, ya le gusta.
0: Antes, dos años antes era de te estoy engañando con otra. Ya me voy para el hotel.
1: No me ahora, digas, ¿dónde?
0: Ahora es un romántico empedernido.
2: Hacemos con las.
1: ¿Sí te la sabes, lo Quiñone?
2: Terciopelo. Podemos ver el nuevo amanecer de un nuevo día.
0: Ahora se la canta Perrorito también, hasta Perrorito ya.
1: Perrorito ya también la canta.
0: Hace dos años nada, güey.
1: ¿Cómo canta tu Perrorito?
0: ¿Cómo canta tu Perrorito?
3: Si te contara, Zuli, depende del menú.
0: ¿Qué tragaste?
1: Órale.
3: Sí, ¿qué pasó, bola de inútiles?
0: ¿Cómo estás, mi Quiñone?
3: Good morning, qué gusto saludarlos en esta cochinada de programa, como siempre.
0: Cochinada romántica hoy, Quiñone.
3: Cochinada romántica, ¿por qué?
0: Porque tuvimos un duelo de leyendas entre Vicente Fernández y José Alfredo Jiménez, y ganó José Alfredo Jiménez, Quiñone.
3: Es que vamos a lo mismo que debatíamos aquí el otro día. O sea, como mismo te digo que Alejandro no llega todavía al nivel de su padre, Vicente. Yo creo que la gente reconoce el nivel de José Alfredo, y mira, te voy a ser sincero, quizás musicalmente te puede gustar más Vicente Fernández, pero yo creo que todavía el legado de José Alfredo Jiménez predomina. Me hablas a mí, que soy un melómano, que soy un experto de la música.
1: ¿Te gusta melómano? ¿Sí eres melómano?
0: ¿Te gustan los melones, Quiñone?
3: Si te contara.
0: ¿Grandes o chiquitos, Quiñone?
3: Preferiblemente grandes, Juan Antonio. Tienen más,
0: más juguito,
3: de dónde, más juguito. Juguito, más de dónde agarrar. Qué inútil eres. ¿Qué pasó, muchachos? Hablemos entonces un poquito del béisbol. Ayer tuvimos actividad aquí en la señal de TUDN Radio. Le transmitimos el juego de los Yankees de Nueva York y los Mets, la famosa serie del Subway, con victoria para los Yankees. Pizarra final de 2-0. Otra gran salida de Cam Schlitler, el nominado para mí número uno, el aspirante número uno a llevarse el Cy Young de la Liga Americana. 6 innings, solamente le conectaron un hit, 5 carreras, par de boletos, 8 ponches. Y básicamente salió temprano porque le pegaron, de hecho el último out que sacó fue un lineazo que le pegaron. Le rebotó la pelota, sacó el out en primera, pero ya después no volvió a salir para la séptima entrada. Se entiende perfectamente. David Bednar consiguió su rescate número 34 de la presente temporada. Jonrones en este juego, que por cierto fue retrasado unos 20 minutos debido a la lluvia temprano ayer en Nueva York. Ben Rice conectó su jonrón número 38, empató ya al cubano Jordan Álvarez, que en su momento fue el líder en cuadrangulares. Austin Wells conectó su cuadrangular número 11 de la campaña para guiar esta victoria de los Yankees de Nueva York. 2-0 sobre los Mets. Se llevan así la serie del Subway. Importante victoria para el equipo de los Yankees, pues se mantienen todavía al acecho de los Tampa Bay Rays, que ayer derrotaron por paliza 14-4 a los Astros de Houston en el cierre de la serie ahí en el Tropicana Field. Para el equipo de Tampa, que por cierto ya clasificó el viernes, amarró su boleto a postemporada, pues es su victoria número 90 con 59 derrotas. Richie Palacios, el mexicano Jonathan Aranda, con par de jonrones. Nick Fortes conectaron cuadrangulares por el equipo de los Tampa Bay Rays. Por los Astros, un ex de Tampa, el de Hermosillo, Sonora, el mexicano Isaac Paredes conectó cuadrangular. Freddy Peralta, el dominicano, ayer lanzó muy bien. Ese es otro. Ayer Freddy Peralta, el dominicano de Tampa, 5 entradas sin hit ni carreras, con 3 boletos y 4 ponches. Gran labor, gran apertura ayer para el dominicano Freddy Peralta. Con esta victoria, ya les decía, Tampa continúa con una considerable ventaja sobre el equipo de los Yankees de Nueva York. Aquí, a favor de los Yankees en sus aspiraciones de darle alcance a Tampa, porque son 4 juegos de diferencia, es que todavía le queda una serie de 4 juegos pendiente entre ellos, y va a ser en el Bronx. Mientras que ahora los Astros de Houston, con estas derrotas, fueron barridos ahí en Tampa, perdieron los 3 juegos, mientras que los Rangers de Texas ganaron 2,
0: que
3: los
0: 2 últimos
3: de forma consecutiva. Eso mero, Mizuli. Le terminaron ganando la serie a los D-backs de Arizona ayer con victoria 7-6, y ahora están los Rangers a solamente un juego.
0: ¡Que comandan el condado!
3: méritos a solamente un juego por el primer lugar de la división oeste de la Liga América. Eso no comanda. Así que así está el panorama en la liga americana, en los otros desafíos que hemos tenido durante este fin de semana. Mencionarles ayer los Dodgers, ayer perdieron, Zuli, ayer perdieron 6 carreras híjole, por 4 ante los Miami Marlins.
0: No van a comandar los condados.
3: Y los cerveceros de Milwaukee ayer perdieron 4-3 ante los Rojos de
0: Cincinnati. Ya no comandaron el condado.
3: Recordarles, bola de inútiles, que mañana es el día.
0: No recordaron el condado.
3: Recordarles que mañana es el día de Roberto Clemente en el béisbol de las Grandes Ligas, en el mes de la herencia hispana. Se conmemora el legado del Cometa de Carolina. Y bueno, pues aquí en TUDN Radio vamos a tener actividad desde la ciudad de Pittsburgh, desde el PNC Park. Le vamos a estar llevando la transmisión del juego entre los cerveceros de Milwaukee y los piratas de Pittsburgh. Mañana 15 de septiembre, reitero, en el día de Roberto Clemente. Y qué mejor regalo para toda nuestra afición. Mañana vamos a tener en la lomita por los cerveceros a Jacob Mizorowski, el candidato número uno al Cy Young por la Liga Nacional. Ha sido el mejor pitcher esta temporada, 14 victorias, efectividad de 1.95, así que la invitación para que nos acompañen en esa transmisión el día de mañana, los cerveceros contra los piratas de Pittsburgh en el día de Roberto Clemente.
0: Eso, ya está mi querido Quiñone, abrazote, ahí está mañana el día de Roberto
1: Clemente,
0: sí. Orozco y Riva de Neira.
1: Pintaba bien.
0: Pintaba bien la curva
1: y aventaba una recta.
3: Porque ya suficientes inútiles tenemos aquí, los que saben de béisbol, no ustedes que son una bola de inútiles. Se recuerdan la carrera de Roberto Clemente, puertorriqueño. Un hombre que además de lo que hizo en el terreno de juego.
1: Claro, ¿cómo no vamos a recordar a Roberto, Antonio?
3: En los tiempos. No, qué bárbaro. No se puede con ustedes. En los tiempos en que aún se luchaba contra el racismo dentro del béisbol, sobre todo contra los latinos también, ahí estuvo Roberto Clemente. Y que recordar que su legado también quedó fuera del terreno porque también. La manera incluso en la que fallece.
1: ¿Y su legado era pitcher también?
3: La manera en que fallece Zuli llevando ayuda humanitaria a Nicaragua. Qué irrespetuosos son. Llevando ayuda humanitaria a Nicaragua tras un terremoto, este accidente aéreo donde fallece Roberto Clemente. De ahí que queda su legado, su número 21.
1: Siempre ha estado en el debate
3: si el número 21 de Roberto Clemente debería retirarse por parte de MLB. Hasta ahora el único retirado es el 42 de Jackie Robinson. Al menos está retirado en lo que es el equipo de los piratas. Y bueno, mañana los peloteros latinos, boricuas sobre todo, pueden llevar en su uniforme el número 21 de Roberto Clemente. Así que mañana estaremos hablando mucho más, sobre todo en nuestro programa Desde el Diamante, donde no hay interrupciones como estas. Ahí vamos a estar profundizando y invitándolos también, ¿no?, a que nos acompañen en esta transmisión mañana a las 6:40 de la tarde con el juego entre los cerveceros de Milwaukee y los piratas desde el PNC Park de Pittsburgh.
0: ¡Eso, mi Quiñones! ¡Abrazo, amigo!
3: Abrazo inútiles, los quiero, los espero a las 5 en Desde el Diamante. Zuli, un beso.
1: Antonio,
3: un
1: ya
3: apriétale
1: ahí, Antonio, ya, que se vaya, ya,
0: sácate
1: el
0: chiracate, Quiñones. Gracias.
1: Dios, Luis Quiñones.
0: Estuvo información de la MLB. En noticias del Mundial Sub-20 Femenil, el día viernes Inglaterra pierde con Brasil 2-1.
1: Órale.
0: Tanzania es goleado 6-0 por Canadá. Benin también es goleado por Polonia 4-1. Y Argentina se impuso a México 3-2. El sabadito, Italia y Japón 1-1. Nueva Zelanda pierde con Estados Unidos 9-0. Francia gana 4-0. República de Corea derrota a Ecuador 3-2. Y para ayer domingo, China pierde con España 3-1. Nigeria golea 10-1 a Nueva Caledonia.
1: Órale.
0: Colombia pierde con República de Corea 3-0, la otra Corea. La del norte, pues, para
1: la del norte.
0: Algunos que nos entiendan, pues, la del norte gana 3-0. Portugal derrota 3-0 a Costa Rica. Y para el próximo miércoles 16 de septiembre se van a enfrentar Argentina contra República de Corea del Sur, para que se entienda la banda. Estados Unidos contra Brasil.
1: Buen juego.
0: Italia contra China. Y España contra Portugal. Esos son los partidos que les tendremos del Mundial Femenil Sub-20. Vámonos con llamada telefónica. Suray, cronómetro en mano, por favor.
1: Cronómetro en mano, sí, como no, Antonio. Tú me dices a qué horas empezamos.
0: 3 minutos.
1: ¿Tú me dices a qué horas empezamos?
0: Corre en este momento. Buenos días, ¿con quién hablamos?
1: ¡Arranca!
0: Lleva 5 de risas.
1: Zuli. Déjamelo, compañero.
0: Lleva 10 de risas.
4: Zuli. Parece que vi un lindo gatito, mi Zuli.
1: Híjole, Antonio. Híjole, Juanito.
4: Híjole. Pinches gatitos.
1: Ni siquiera se asomaron. Ni siquiera se asomaron.
4: No. Estos niños andamos increíblemente bien, mi Zuli.
1: Andamos fantásticos.
4: Sí. Mi Zuli.
1: Híjole. Quizás va a ser por corto tiempo, pero hace mucho frío.
4: No, está haciendo frío.
1: Sí. Lo que sea de cada quien.
4: Sí, mire, mi Zuli, con el saludo a usted y a mi amigo el Toñito.
1: Igual.
4: y las gallinas, dice.
1: Híjole, también.
4: Pensaba que estaban jugando contra el Querétaro, contra el Puebla, contra San Luis. Ahora sí ya vieron que son los equipos buenos. Ya vieron que ahora sí estaban jugando con puro equipo muerto. Ya vieron. ¿Cuánto tiene que no ganan ya, mi Zuli? Voy a escoger a unos 5 güeyes porque me quiero ir 5 meses de vacaciones. Voy a escoger 5 güeyes.
1: A ver.
4: Para entrarles una apuesta contra el partido del América, pero ya mañana hablo para decir cuáles son.
1: Son
4: 5 güeyes que voy a aventarles la apuesta y no quiero que digan que las virgen le habla, que se vayan a esconder a estos güeyes, ¿ok?
1: Ok.
4: Entonces, prepárense, hay 5 güeyes que tengo en la lista que mañana voy a aventar la apuesta de un mes de veto, un mesecito. Voy a limpiar todo este cochinero porque hay mucho cochinero aquí, mi Zuli. Entonces, vamos a limpiar aquí.
1: Muy bien, me parece bien.
0: Pero si hola, güey.
4: Toñito. Y los gatitos, güey. No sirve tu equipo, güey. Bueno, sí sirve. Pero mi equipo, pues es el Barcelona de México, güey. Juegan igual que el Barcelona, güey.
0: Sí, pero el Barcelona sí gana títulos, güey. Ustedes no.
4: Sí, pues no, pues para allá vamos.
0: Mira, espérate. Hasta que lo ganes, te la doy por buena.
1: Espérate, Antonio.
4: Espérate, güey. Oye, Toñito, ¿viste las fotos que te mandé ahorita, amigo? ¿Ya las viste?
0: ¿Las qué?
4: Las fotos que te mandé ahorita, ¿ya las viste?
0: ¿Las del pack? Ya.
4: No, las fotos.
0: Qué asco verte desnudo, güey. Ya lo vi, güey. Ah, muy bien, güey.
4: Sí, güey.
0: Y corre, ya se te va, 20 segundos y te vas al rifle.
4: Oye, güey, ¿y me darí, güey? ¿Y me darí?
0: ¿Anda de día de vacaciones?
4: Me darí. Ey, pinche químico. Tranquilo, güey, cálmate, güey, déjanos algo, güey.
0: 10 segundos.
4: ¿Cuánto hace luego? Bueno, me voy y me despido. Lástima que vimos unos lindos gatitos. Y para esas güilas, hinches águilas peadoras.
0: ¡Vámonos! Adiós, ahí está el Juanito. A ver, otra llamadita. Buenos días, Zuli, cronómetro, hermano. ¿Con quién hablamos? Buenos días.
5: Buenos días.
0: ¿Qué pasó, mi tío? Gio.
5: Ay, está bien, déjalos que rían, pero de todas maneras, arriba mis águilas del América.
0: Ganamos, eso, Gio.
5: Y ganamos bien.
0: Eso, mi Gio.
1: ¿Ganaron bien, Gio?
0: Perdieron bien, güey, ganaron bien, no ganaron, güey.
5: Pues, güey, ¿qué no ganaron las mujeres o qué? Tampoco.
0: Ay, ahora sí resulta, güey. Ahora sí te importa.
1: Muy bien, Gio, muy bien.
0: Te importa la femenil, cállate, los cinco.
5: No. ¿Por qué cuando son? ¡Ay! Perdieron los hombres, pero ganaron las chivas mujeres. Ahí sí, ¿verdad? Ahí sí. ¿Eh?
1: Muy bien, Gio, muy bien.
5: No, todos parejos, todos rabones. Y tranquilos, que el próximo domingo, sábado, ¿qué día juegan los poderosos contra las birrias? Ahí vamos a ver de qué cuero sale.
1: Va a estar bueno, Gio.
5: Que no canten victoria las abuelitas, porque está bueno. Ganaron y le ganaron unos tres gatitos que no saben ni.
1: Un equipillo por ahí, Gio.
5: Un equipillo, está bien. Pero otro poquito y la cruz azuleaban, pero. Está bueno. Esto es fútbol, muchachos, tranquilos. Y el próximo, ¿qué día juegan? ¿Sábado o domingo, Zuli?
1: Yo creo que va a ser en sábado, Gio, ¿eh?
0: El partido va a ser, déjate conmigo en ese momento.
1: A ver, yo creo, ¿eh?
0: Espérame.
1: A ver, Antonio.
0: Espérame, déjame hacerlo aquí.
1: ¿Tus fuentes danzantes?
0: Es el próximo juego, el Clásico Nacional, es el... aquí está. Sábado 19 de septiembre. Sábado 19 de septiembre.
1: Y es mi cumpleaños, Gio, bueno. Fíjate bien, ¿eh? Es mi cumpleaños, Gio.
5: Y sorry, pero solo te la...
1: Como ¡híjole! Que...
0: Sorry. Sorry.
5: Solo te la vamos a arrimar.
1: Tranquilo, Gio, tranquilo.
0: Últimos, pero que me toque, Gio.
5: que le toque, que sea 5 minutos, porque ajá, ya dice que ni la pastillita...
0: Pero que me toque rimón.
1: A ver qué tal, Gio. A ver, 30 segundos, Gio.
5: Sí, señor, 30 segundos y con eso es más que suficiente. Y ya saben, muchachos, los amo y ahí estamos, Dari. Tranquila, no te la acabes, Dari, relájate.
0: Escucha, menso.
5: Nos vemos.
0: Adiós.
1: Gracias, mi cuidado, Gio.
0: Eso, a ver por acá, déjame checar. Ahorita regresando, el Tico Solano anda un poco malito, le mandó un fuerte abrazo.
1: Tuvo que cuidarse, Tico.
0: No tuvo una buena noche, tuvo fiebre, entonces hoy no va a entrar con nosotros. Pero ahí está, el bloque está libre para llamaditas y mensajitos, así que. Si usted gusta llamar, en este momento ya vaya haciendo, ya casi nos vamos a cortecito.
1: Que primero bien esté el Tico, ¿eh?
0: Que primero bien esté bien.
1: Esté el Tico. Sí.
0: A ver, otra vez, sobre tres, dos,
1: primero uno. Bien que esté el Tico. Fíjate bien, Antonio.
0: Primero Tico que esté entiendes. Bien. Primero sí, Tico sí. Que esté bien.
1: Sí.
0: Tico, primeramente, bien esté. Bueno, vamos a mensajitos. Espérame. El Chicles dice: ¿a quién le interesa el fútbol argentino? ¿A quién le interesa el béisbol? ¿Y a quién le interesa el fútbol femenil? Me interesa más si ganó la quiniela el Cazaserpientes. Ándale.
1: Órale.
0: Y más o menos. Dice por acá el Panzaverdi. Saludos, mi Toño. De hecho, hay una anécdota donde le preguntan a Vicente Fernández que quién es mejor, José Alfredo o él. Y dijo Vicente, pues José Alfredo. Dijo, pues José Alfredo ya está muerto. Dando a entender que, pues él. Bueno, pero pues, ¿no? Ok.
1: Pues dijo es que se puede interpretar de diferentes maneras, ¿no? O sea, si estamos hablando de gente que está presente todavía en ese momento.
0: Mira, a mí, no sé tú, pero... si también tengas esta a ver, información.
1: A ver.
0: Pero a mí mis señores padres, sobre todo mi papá, según su versión, ojo, según la versión de mi papá,
1: hey.
0: Si no haya fallecido, ay, ¿quién fue? Jorge Negrete o Javier Solís. Si no haya fallecido, creo que uno de ellos dos, no me acuerdo exactamente quién.
1: Sí.
0: Creo que Vicente no despunta.
1: ¿Vicente?
0: Vicente Fernández. Dice que a él le benefició.
1: Yo creo que Jorge Negrete.
0: Haya muerto, insisto.
1: A ver, Jorge
0: Negrete. Que haya muerto uno de ellos dos.
1: Ajá.
0: Insisto, no me acuerdo cuál, ¿eh? ¿Cuál?
1: Okay.
0: Para que Vicente hubiera tenido la chance, que porque siempre estaba a la sombra de. O sea, no podía pues despuntar. Y vaya que mi papá es borracho, era borracho de esos fregones. Y le tocó ver el crecimiento de Chente, ¿eh? Mi papá era de los que fue a ver a Chente a los lugares de Guanatos, acá a los.
1: Allá en el Zarape, Antonio.
0: Sí, puta. No salió del Zarape mi papá, güey.
1: ¿Neta?
0: Mi papá no salió del Zarape.
1: Yo no lo conocí, el Zarape.
0: No, mi papá sí.
1: Muy famoso.
0: Y decía que él le tocó ver a Chente.
1: Ah, mira.
0: Cuando empezaba y todo eso. Pero mi papá me contó que si no hubiera sido porque falleció, insisto, uno de esos dos artistas, no sé cuál de los dos.
1: Okay.
0: Era el que le estaba como taponeando a Chente para que se fuera con todo. Pero en cuanto se muere él, Chente se va para arriba.
1: Yo creo que Javier Solís, ¿no? Es más reciente que Jorge Negrete.
0: Porque Negrete era de la época
1: de Pedro Infante.
0: Va a ser Javier Solís, ¿no? Yo creo.
1: Sí, yo creo que sí.
0: Si no, ahorita le echo un porazo a mi papá para que me diga cuál es. Para decir, ¡ya lo balconié! A ver qué rollo. A ver, dice. Ahorita voy a leer todos los mensajitos del WhatsApp, aguántenme, ahí vamos para allá, ahí vamos para allá. De regresar del corte voy a agarrar todo ese bloque para mensajitos y llamaditas. Dice el matutino, dile a Tico que si gusta yo doy el reporte de Centroamericano. Saludos a Betty y a la tijera dorada. Me están poniendo guapo. ¡Ah, señora! Señora Betty, a este inútil no lo pone guapo ni volviendo a nacer.
1: Ni con la tijera dorada. Ni
0: con la tijera. Ya imagino a la señora qué enfadosismo ha de tener ahí. Man. Imagínate, cortándole el pelo a este inútil contando chistes.
1: Fíjate.
0: ¿Qué le dijo una tijera a otra tijera, señor? No, imagínate los chistes del matutino. La señora Betty viene harta de que ya. Claro. Señora, ya trasquílelo, rápelo ya, para que no vuelva este güey ahí con usted, que no lo enfade. Bueno, vámonos ya casi a la pausa comercial. Líneas telefónicas 1-833-867-2346. Y en el que pachó 305-297-9697. Así que vamos a echarle mucha candela. Un abrazote a, por ejemplo, a la señora Leti, que se encarga de que es estilista.
1: Ajá.
0: ¿Sí se le dice así?
1: Sí,
0: estilista.
1: Sí, claro.
0: A esa profesión casi no la hemos nombrado, casi no la nombramos en Inutilandia, ¿no? Nos dedicamos, ajá, que a jardinero y todo,
1: sí,
0: eso.
1: Sí,
0: pero
1: verdad,
0: a todas las estilistas, sí, del mundo, a las que tengan su estética, sí, su barbería, también como se le conoce, un abrazote fuerte para todos ellos. Así que bueno, vamos a la pausa, no le cambien, regresamos de volada, esto es Inutilandia.

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1: Billie Jean King fue campeona, pionera y revolucionaria. Ganó en la cancha, pero su impacto más grande fue abrir camino para la igualdad en el deporte femenino. Su famosa batalla tenística contra Bobby Riggs fue mucho más que un partido, fue un momento cultural. King entendió que la visibilidad tenía poder. Cada golpe suyo llevaba una causa. Su legado.
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5: Serena Williams redefinió la fuerza en el tenis. Su saque era intimidante, su mentalidad indestructible y su presencia revolucionaria. Ganó en una era durísima, volvió después de lesiones, críticas y maternidad y siguió compitiendo como figura monumental. Serena no pidió permiso para dominar, impuso respeto. Representa poder, elegancia, resistencia y grandeza. Su legado va mucho más allá de la cancha, abrió camino.
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1: Magic Johnson hizo que el baloncesto sonara como música. 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
5: Campeón mundial de peso pesado, desafió rivales legendarios y se convirtió en símbolo de orgullo, resistencia y convicción. Ali entendió que el deporte también podía tener voz. No solo ganó combates, ganó un lugar eterno en la conciencia del mundo.
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1: Kobe Bryant fue técnica, obsesión y fuego competitivo. Su carrera con los Lakers quedó marcada por campeonatos, tiros imposibles y una mentalidad que se volvió una cultura, la Mamba Mentality. Kobe estudiaba rivales, copiaba movimientos, perfeccionaba detalles y convertía el trabajo en una religión. Su legado emociona porque no solo habla de talento, habla de hambre. Kobe jugaba como si cada noche fuera inmortal.
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1: LeBron James llegó a la NBA con el peso de ser elegido y respondió durante más de 2 décadas. Fuerza, visión, inteligencia y consistencia. 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Su carrera es una obra de resistencia física y mental. 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

0: y que sigue esquiciando.
1: Señora, déjame digo cómo se llama la señora que está cortando el pelo al matutino. A ver, espérame. Señora Betty, córtele las orejas a ese güey. Hay como pretexto. Ay, se me pasó la tijerita.
2: Ay, como no queriendo.
1: Dale un mendigo rozón ahí al güey, el matutino, para que le moche las orejas. abrazote. A ver, un saludo aquí a los del Facebook. Dice el Teo Reyes: Toñito, la leyenda de tus Pumas. Toñito, a mí como me encantaba cómo jugaba Joaquín del Olmo y Braulio Luna. Siempre me siempre me gustaría que hubieran jugado en Toluca, pero no se me hizo, amigo. ¿Para qué los ocupabas, güey? Tener un mendigo equipazo el Toluca. Sí. ¿Para qué los querías, güey? Armando Rosco dice: esa historia de Chente es cierto. Le pasa lo mismo que a Chivas. La liga y los árbitros y la liga taponean a Chivas. ¿Cómo le enciman partidos?
2: Tranquilo, Super A.
1: ¿Qué mamara dice Super A? Esas mamaras van acá, Super A. No te manchas. El Andrés Cartas Ibarra. Buenos días, Toñito y Zuli. Y feliz

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1: De que Vicente empezara, entonces fue Javier Solís. Sí.
2: A ver, Antonio.
1: ¿Qué pasó, Solís?
2: ¿Qué nombre te dije?
1: Sabe que es Sirio, no sé qué. ¿Cómo se llamaba verdaderamente
2: Javier Solís? Híjole, espérame, ya se me olvidó.
1: Ya lo perdiste, Zuley. Ay, güey, ¿por qué tienes ahí la compu?
2: Ya se me olvidó, Antonio.
1: Ya te matarugas, Zuley. Ya que te jubilen, Zuley, ya, por favor.
2: Espérate, Antonio.
1: Ve nomás, güey. Pues ahí lo tenías, güey.
2: Ahí te va.
1: A ver.
2: Híjole, mano, te digo. Tú, bueno.
1: Ay, eso me estira.
2: Ya ni me acuerdo, Antonio, no.
1: Pues búscalo otra vez, güey. Bueno. A ver, en lo que Zuley encuentra, un saludo a Cheo Luda, abrazo, dice, hola hermano, abrazote a Zuley y a vos, acá saludo. Mi ayudante, Artemio, es fiel oyente también de ustedes, ¿qué chingado se va a llamar Artemio? ¿Cómo te llamas Artemio, Oludo? ¿Cómo sí, te llamas Artemio? Artemio, mejor que te llamen Cheo Ludito, el Oludo, el Peneco, ¿cómo Artemio, güey? ¿Cómo Artemio, güey? Es más, che, boludo, rebájale sueldo. Rebájale sueldo hasta que se cambie el nombre, güey. ¿Cómo te vas a llamar Artemio, güey? Ay, no, de perdiz, Bonifacio. Pero Artemio, güey. Qué poca más. ¿Sigues buscándolo, Zuley?
2: Espérate, Antonio.
1: No le busques, güey. Dice el panza verde. Ahí te encargo la de llegó borracho, el borracho. No te vamos a poner nada, güey. Ya dijimos. La que se nos hinche el Evo, ponemos y ya. Ahora sí, vámonos con mensajitos,
2: Antonio,
1: de toda la banda.
2: A ver. Te tengo noticias.
1: ¿Cómo se llamaba Javier Solís, Solís?
2: El nombre real de Javier Solís.
1: Ajá.
2: Era Gabriel.
1: Gabriel.
2: Siria.
1: Lavario. No, pues mejor Artemio.
2: Gabriel Siria Lavario.
1: Lavario. No, pues mejor Artemio. Artemio, te pido perdón, güey, por lo que dije. Te pido perdón,
2: híjole,
1: Artemio.
2: Antonio.
1: Ya salió otro nombre más feo que el tuyo. Abrazo, amigo.
2: Es apellido, Lavario es apellido.
1: Ah, Lavario es apellido. Pero, ¿cómo?
2: Siria. Gabriel Siria es apellido, Antonio.
1: Ah, también.
2: Siria es apellido. Gabriel es el nombre.
1: Ah, entonces también.
2: Gabriel Siria.
1: Artemio, sigue siendo el nombre más feo.
2: Lavario.
1: Artemio. Bueno, ahí está. Ahora con mensajitos. 1, 2, 3, 4, 5.
3: Bueno, ya raza, que era su patrón, el cazaserpiente, un saludo para la tóxica, Karin Catalabra, espero que haya pasado bien sus cumple, sus Torify, saludo para me sale.
2: ¿Qué pasó, patrón?
3: Cuarco.
2: Ahí está.
3: ¿Qué les dije, Murillo? Ustedes no entienden cuando les hago caso que no se presenten, les pegaron un baile, ni las manos metieron, les tocaron la pelota en su cara, se burlaron de ustedes. No tiene un corazón ese equipo, no tiene corazón. El equipo de Efraín Juárez metía, pegaba, pero eso ni eso, hermano. Son unos muertos, Mourinho. Y el América, dale. Ire. Mira, cuatro, eso que bajó la mano, se confió el Cruz Azul. Y esa confianza le estaba, por poco le sacan el empate. Hace frío en la cima, mi Zuley. Morrillo, ¿me puedes hacer un chaquetón de cuero, por favor, para el frío en la cima?
2: Ya hablan, Antonio.
3: Bueno, quiniela, fracasé en la quiniela, mi Zuley.
2: ¿Y luego? ¿Qué pasó, patrón? No me digas que fracasé.
1: ¡Deja de fragar, güey, cuando hables!
3: ¡Ah, bueno, aquí de tu patrón, el cazaserpiente!
2: Está desayunando, Antonio.
3: Mourinho, cállate el hocico, gordo.
1: Me callo el hocico. Ahí está. A ver, dice por acá, otro mensajito, Juan, tú te...
4: Epa, buenos días, Toño, pelón, este, buenos días, Dari, hello, Dari, ¿qué tal, cómo pasaste tu semana de cumpleaños? Espero que la hayas pasado muy bien y disfrutado. Y buenísimos días, Zuley, buenos días, ganado las Chivas, creo que partidazo de Chivas, ¿no?

0: Así es, claro que sí.
1: Piojo, Santi, y por ahí otros jugadores, creo que andan en muy buen momento. Y el equipo está muy bien, esperemos que sigan con ese buen ritmo para,
0: ojalá,
1: para
0: ojalá.
1: El clásico con el América. Y pues
0: ya viene,
1: vamos
0: ya
1: a
0: viene.
1: Ver qué pasa. Y pues no les prestaba el balón al Pumas, ¿no?
0: ¿No?
1: Me recordó al meme ese que dicen, ¿onta bebé? Aquí está. Y esta vez decían, ¿dónde quedó la bolita? Acá está. ¿Dónde quedó la bolita? Acá está. Partidazo de las Chivas. ¿Qué onda con los Pumas, Toño? Ya estarás hablando sobre esto y muchas otras cosas más. Y también, pues, muchos otros partidazos, ¿no? Como el Clásico Regio y el de Cruz Azul, creo, partidazos también. Bueno, saluditos y que estén bien. El Atrevido de San Luis. ¡Chao, chao! ¿Dónde quedó la bolita? ¡Acá está! ¿Dónde quedó la bolita? ¡Acá está!
2: Oye, Antonio. Dice, ¿cómo que la Dari no está hoy? Bueno, creo todavía anda celebrando su cumpleaños. Saluditos, donde quiera que ande, el Atrevido, eso menso. Edgar de Anaheim, dice, 1, 2, 3.
3: Buenos días, amigos de Inutilandia, Zuli.
0: ¿Qué pasó? Ya, buenos días.
3: Toñito, mira, una vez también yo me corté, pero...
0: Ajá.
3: Bueno, todas las veces que me ha pasado algo así... digamos grave o cortadas profundas, me han recomendado la inyección contra el tétanos y esa te quita el dolor desde las punzadas hasta todo y aparte ayuda a sanar
0: a cicatrizar
3: la piel.
0: Uy.
3: Sugiérele a tu esposa, con todo respeto, que se ponga la del tétanos, la vacuna del tétanos.
0: Ajá.
3: Esa es 100% efectiva, viejote. Pues voy manejando, cuídense mucho y nos vemos próximamente.
0: Vale, no, gracias.
3: Nos escuchamos, bye.
0: Gracias.
2: Bye. Otro mensaje.
4: Muy buenos días, Inutilandia, les habla el amargado San Francisco. Señor Zulesma, felicidades por el triunfo de las Chivas y a ti, Antonio Murillo. Pues,
0: híjole.
4: Bueno, te tocó la de perder, así como le tocaron a las Super Águilas de la América, que la verdad jugaron muy mal. Por mucho de que después se metieran dos goles ahí al final, eso no maquilla. Nosotros los americanistas no somos conformistas y no vamos a quedarnos ahí celebrando que ya casi empatábamos. Para nada. El Cruz Azul jugó muy bien, superó al América durante casi todo el partido, digamos un 70% del partido lo controló muy bien. Al principio el América compitió y luego pues cayeron los goles y pues valió queso todo. Y los dos defensas ahí cometiendo errores puntuales que nos costaron estos puntos, pero bueno, a ellos nos costaron los puntos y a mí me costaron $480. ¡Ay, joder, eso! En fin.
0: ¡Órale!
4: Así es cuando se pierde, hay que sacar la clase y aceptar que se perdió y que se perdió bien, porque Cruz Azul jugó muy bien, excepto por los últimos minutos, ¿verdad? Que se le hicieron dos goles ahí en muy poco tiempo. Aunque el América también tuvo sus chances, pero en defensa sí se necesitan refuerzos. Gracias a Dios ya llegaron, así que... En fin, felicidades a la gran máquina del Cruz Azul, que para mí son mucho más rivales que las Chivas. Siempre lo han sido en los últimos, que les cuento, 20 años, mucho más competido contra Cruz Azul que contra las Chivas. El América... tiene mucho que mejorar, pero tiene el material y tiene el mejor técnico de México. Punto. Chau.
2: Eso estuvo. Abrazote, carnal. Y el panza verde, yo voto por Antonio Aguilar, cállate los cinco.
5: Buenos días, amigos de Netanyahu, soy amigo el panza verde, Sagosé, Zulín.
0: ¿Qué pasó, panza verde? ¿Qué pasó, panza verde?
5: Saludos, felicidades porque tienes frío. Un ratito, a rato.
0: Un ratillo,
5: mañana
0: un ratillo.
5: Para Toluca.
0: Pero se vale, pero
5: al
0: se
5: Peloneri,
0: vale.
5: Al Peloneri, ¿cómo estás? ¿Qué pasó con los Pumitas? Le salió espuma y se hicieron gatos. Ah, no, es al revés, ¿verdad? Saludos, Arica Talavera. Pues se acabó finalmente, Zuli. El liderato de papel.
0: ¿Cuál?
5: El que le ganaba puros equipos, tres pelotillos.
0: Ah, sí, es cierto.
5: Enfrentó a equipos fuertes.
0: Ajá.
5: Tres derrotas. Así es que se acabó el liderato de papel.
0: Así es.
5: Jugó con Monterrey, perdió. Jugó con León, perdió. Ahora juega con el chavo de la vecindad y pierde. Ajá. Es que pues ahí está su liderato de papel de aquí para el Real. Así es que
2: tú interesante. ¿Por qué hablas del América, güey?
5: No todo, pero parte.
2: ¿Por qué hablas del América, güey?
5: Hubiera estado chido, ¿no? Que perdieran los pájaros amarillos y que la Cruz Azularan los el chavo el 8, pero pues ni modo, no se ponen las dos cosas. Es que andamos con chenchos y pues también tus cabras locas. Ganaron, Zuli.
0: Ahí van.
5: Y pues el Pelaneri se tuvo que meter la cola entre el rabo. Digo, al revés, el rabo entre la cola. Bueno, la idea es esa. Y pues nada, juega la fierita. A ver si ya le arreglaron las llantas, Zuli. Ya le repararon las llantas.
0: Darito, a ver si es cierto.
5: En los últimos dos partidos andaba con las llantas ponchadas.
0: Ok.
5: Así es que esperamos que vuelva la fiera. Que le hayan afilado las garras y le hayan puesto aire a las llantas, porque hoy ganamos y nos metemos otra vez en los primeros 8.
0: A ver, saluditos, sí,
5: que tengan excelente día y arriba la fiera, señores.
2: Eso. Uh-huh. Por acá, dice, 1, 2, 3.
6: Buenos días, Arinka, buenos días, Zuli.
0: Buenos días.
6: Estoy esperando con ansia el comentario de Juanito. Fue un día, una semana muy bueno para él.
2: Ya pasó, güey.
6: Me cae muy bien, Juanito.
0: Ajá.
6: Échale Juanito. Estoy esperando tu comentario. ¡Au! Tu comentario sobre el partido de la América y de Chivas.
2: Ándale pues.
0: ¿Cómo estás, Juanito Antonio?
7: Pelón.
0: ¿Qué pasó?
7: ¿Por qué no pone un duelo de Pasito Duranguense? Ay, por favor.
2: Algún día.
7: Yo sé que te va a decir, me vale. Me vale.
2: Pues
7: yo
2: sí.
7: Sé, pero de
2: todas maneras,
7: a quien diga, así lo pones. Gracias, saludos.
2: Ya está, canal, abrazote. Vas a ver con uno de esos. El Super Ray, 1, 2, 3.
8: Good morning, my friend. This is El Super Ray. Saluditos ahí para todas.
0: ¿Qué pasó?
8: A todos y a todes. Allí por las Chivas, qué friega le pusieron al Pumas. La neta, no, puro tiki-taka, tocándole la pelota. Lo anularon 100%. La excusa del técnico es que dice que no traían gas, pues así es cuando te enfrentas a un equipo con esas condiciones. Te anulan. Sandoval creo que es el mejor prospecto mexicano, el mejor jugador mexicano, y creo que es el mejor jugador del torneo.
0: Le falta todavía.
8: Que unos dicen que Mora es... No, la mera verdad, el Santiago Sandoval está por encima de Mora, la calidad que tiene el chavo. Pues ahí al otro equipo, no, mejor no hablamos del otro equipo que perdió, la verdad, porque van a decir, ay no, salió la fuerza del América y nada, la Cruz Azul dejó de hacer, la neta, se relajó y dijo, ya esto ya está perdido, digo, ya está ganado y ya, pero no, hubo una agresión de un jugador del América hacia un jugador del Cruz Azul. Y los comentaristas. Solamente fue una falta futbolera. ¿Cuál? ¿Ya le llaman así cuando es agresión? No. Qué porristas, cuello prieto y codo prietos. Bye bye.
0: No, bueno. Bye, wey.
2: A ver, acá otro mensajito. Gerardo Palacios. Muy buenos días, mi Zuli.
0: Tracatrán, hijo eso.
2: Hace un ingo de frío en la cima. Antonio, ajá. ¿Cómo te quedó el uyuyuy? Dice, con 3 palos bien dados. Y vamos por las gallinas culecas. Tracatrán, hijo de su. El Frank de Phoenix. Don Pimpinela Ledesma.
0: ¿Qué pasó?
2: Don Pimpinela Ledesma.
0: Es el
2: luchador exótico.
0: Ah, es el exótico.
2: Bueno, también.
0: ¿Qué pasó?
2: También eran los que cantan, pues. También.
0: Ah, ok.
2: ¿Cuál canta el Pimpinela, güey? ¿Cuál canta, Zule? Acuérdate de una que...
0: ¿Quién es que vienes a buscar?
2: ¡A ti! Dice, a ver, por acá, el matutino... Ah, no, dice, don Pimpinela Ledesma, a los del AME nos patearon la dona... ¿Qué es eso? ¿Qué es eso? Dígales algo. No,
0: bueno, bueno, pues se las patearon. Pues,
2: el matutino.
0: Pues óbense.
2: ¿Cuánto trae?
9: No, de verdad, ¿qué fe defensa tiene los Pumas?
10: Todo el mundo lo ve.
9: No puede ver.
11: Estoy de acuerdo contigo, Antonio. Antonio, buenos días. Saludos, matutino. Aquí en el matutino.
0: Antonio, eso, Matu.
11: Yo creo que en el próximo partido de los Pumas deberían extender una pancarta donde se le pide disculpas a Keylor Navas por poner su prestigio, de exponer su prestigio de esa forma. Definitivamente los Pumas necesitan lavarse la cara, y Keylor
2: con agua y con jabón,
11: como dice Murillo, se merece una disculpa de toda la afición de los Pumas, ya que tienen un gran portero, pero no dan la talla. Saludos, y les saludo
2: el matutino.
11: Enhorabuena, hoy es lunes, el cuerpo lo sabe, y peligro, peligro, puede ser la última semana de los chistes del matutino.
2: ¡Ay!
11: Apuesta con el Chencho, si Chivas pierde con América, los chistes del matutino podrían desaparecer de Inutilandia por el 2026. Peligro, peligro.
0: Peligro, peligro.
2: Peligro, peligro. A otra mensajito, one, two, three.
12: Toñito, Toñito, buenos días, buenos días. A ver si no se oye mucho burruido. Hombre, ¿burruido? Qué callonón de hocico le diste al Juanito. ¿Cuántos títulos dice mi Barcelona? Te parece el Barcelona, pero sí, mejor cállate los hijos, Juanito. Ya hay como pues quieras, sí, unas tres semanitas, cuatro semanitas, Juanito, para que te calles el hocico. Ahí como veas. Saludos, Zuli. Usted no es tan hocicón como otros.
0: Una semana atrás no
12: abría ni el hocico.
0: Yo tranquilo.
12: Parecen pescaditos, nomás lo sacan del agua y abren el hocico. Saludos, buen día.
0: Buen día.
2: Eso, a ver, otro mensajito por acá, José M. Pérez de Chicago. Fue Javier Solís. Ahí está, mi Zule. Fue Javier Solís. Ahí está. Luego por acá hay otro mensajito. Regresando de corte, ya metemos llamaditas, para que okay, se calmen. Okay. No vayan a colgar los que están ahí ya enfadados.
0: Muy bien.
2: Don Toño, saludos para ti y don Zuli. ¿Cuándo vas a dar el grito en tu casa? Pues yo espero que hoy o mañana, güey.
0: Hoy y mañana, Antonio.
2: Hoy y mañana. ¿Cuánto trae otro mensaje?
13: Quiero decirle que cuando surgió Vicente Fernández fue cuando murió Javier Solís.
2: A ver, otra vez. Porque...
0: A ver.
13: Quiero decirle que cuando surgió Vicente Fernández fue cuando murió Javier Solís.
0: Sí.
2: Okay,
0: es lo que yo te decía, Antonio.
2: Muy bien,
0: pero no me quieres creer.
2: Muy bien, Misuri, muy bien.
0: Ah, bueno.
2: Dice por acá el Eduardo Zamora del Zamorita. Toño, ¿y tus Pumbas? Ahora sí,
0: papá,
2: como la Rosita Alvírez, nomás tres tiros le dio.
0: Nomás tripas.
2: Ay, nos salió barato, güey. Yo esperaba unos cinco, güey. Sí. Pero bueno, a ver, ya son todos. Déjame ver por acá.
0: Te lo dejaron casi en medio, Antonio, tres. No dos.
2: Te lo dejo en medio y rosado. Qué mala es la defensa de Pumas, qué mala, güey.
0: Híjole.
2: El Macaulay Arteaga dice, hey, Toño, ¿de qué hablarían unos güeyes si no jugara el América? Pues sí, güey. Pues sí, el América da tema, güey. El América es...
0: Pero no hemos hablado del América.
2: Omnipotentis,
0: Antonio,
2: omnipresentis.
0: Antonio, pero no hemos hablado del América.
2: ¿Cómo no? Lo sacaron, el Panza Verde lo sacó. Y que
0: era bueno, el Panza Verde, pero...
2: Dice el Cheo Ludo, mi máquina los vacunó a los aguiluchos, 4-3, güey. 4-3, la verdad fue mucho mejor el Cruz Azul que el América, mucho mejor.
0: Sí, cerró bien el América con los dos goles al final.
2: Ajá, los primeros dos goles del Cruz Azul, una pintita ahí de...
0: Sí.
2: ¿Cómo por el centro llegas, permites que llegue solo un futbolista, güey? No puede ser, muy mal el América defendiendo el sábado pasado. Pero bueno, ahí está, vamos a la pausa. No le cambie, regresamos de volada. 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
1: ¡Vámonos!

0: desenvolvía en su luz.
1: Estamos en la recta final, vamos a tener con...
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0: abrazo en Inutilandia y vamos con un mensajito para seguir con más información para meter el enlace con nuestro TUDN Talento. 1, 2, 3. Este mensaje va a Chi.
1: ¡Chivas! ¡Chivas! ¡Súper Chivas! ¿Qué? La raza y mal los cuellos prietos. ¡Chivas! ¡Chivas! Empiezan a temblar, ¿no? ¿Qué? Les tiemblan las rodillas prietas también. Y se acuerdan de ir corriendo por su conchana. ¿Qué? Chale, chale, ese taquillano más viene a burlarse de una. Mi Zule. Pues la neta, ¿qué elegí yo la semana pasada? Me quedé bien gordo estar en primer lugar, mi Zule.
2: Pues.
1: Pues, ¿qué hacemos?
2: Pues, ¿qué más?
1: Tenemos con queso,
2: es lo que hay. Es lo que hay.
1: ¿Qué hacemos? A mí ni me gusta andar ahí. Y mire, ya andamos ahí. ¿Gracias a quién? A que ganamos. Así de fácil.
2: Así es sencillo.
1: ¿Y quién perdió? Por los Wilines. ¡Chale, chale, chale! Los cometacos que dio. ¡Mole, nacos! ¿Sí sabes que todos los nacos, todo lo que comen es con té? Tacos, tamales, tostadas, tortillas. Corundas. Ah, no. Torundas. Tlacuachines apestosos. Y nos vemos en el clásico. En el clásico, sí. Quiero apuestas. Pero apuestas de verdad. A mí no andan con que te voy a apostar en la playera de taquis. Lo único que quieren es conocerme en persona.
0: Eso, taquis. Pinche taquis. Ay, hijo de tu madre, dormir. Bueno, pues ahí está, celebrando la victoria de las Chivas, el buen taquis, y ya calentando el próximo clásico de México contra las Águilas de la América. Seguimos escuchando rolas de don José Alfredo Jiménez, que este día ganó la batalla de ídolos del pueblo. Así que bueno, ahí está, con ustedes, hablando de idolazos, Lalito Luna.
3: ¿Qué pasa, mi Toño, Zuli, Dari? Fuerte abrazo. ¿Cómo arrancan la semana? ¿Todo bien?
0: ¿Cómo estás, amigo? Muy bien. Con todo el gusto de saludarte. Estamos acá, el Zuley, tu servilleta, la Daretetete. Anda de gira artística y el día de hoy no nos pudo acompañar. Anda festejando su cumpleaños todavía. Se fue ayer. Bueno, se fue desde el viernes a la Ciudad de México a un concierto. No me acuerdo a cuál fue, pero ya yo que vine, o vine de, una de dos, o vine de regreso ya, Lalito, o ya está en su casita, pero mimidita, descansando.
3: Sí, sí, sabía yo que de repente cuando la conecta a Darinka, se agarra hasta 3 días seguidos y después son 48 horas mínimas de recuperación. Bueno, pues espero y se pueda recuperar pronto, mi Toño.
0: Esperemos que sí, amigo. Fuerte abrazo. Oye, Lalito, pues yo acá yo ya despotriqué contra mis Pumas. Ojalá me hubiera gustado que escucharas lo del primer bloque, cómo me les fui con todo a la yugular. Pero yo decía, a ver, y bueno, seguramente ahí estamos en el Face, seguramente leíste lo que puse, es lo que pienso. Lo más triste de estos Pumas, creo yo, obviamente la derrota y que pues no se ha ganado nada en más de ya 16 años, ¿no? Pero lo más triste, a ver si coincides, es que, te lo voy a decir como aficionado, siento que estos Pumas ya no son los Pumas. ¿A qué voy? Nos regalan garra a cuentagotas, cero dinamismo, ya no hay un dinamismo en los Pumas, y se acabó la cantera, está sepultada la cantera, y pongo de ejemplo, si Benevendo es tu canterano, pues ya sé por qué no hay calidad en Pumas. No sé si coincida, estoy siendo muy fuerte con mis Pumas, pero ya no son los Pumas, desaparecieron los Pumas que me contaron, que yo vi.
3: Es un tema que han dejado a un lado desde hace no solamente unos años, Toño, ya yo creo se completa más de una década con relación a esta situación, y que definitivamente afecta al cuadro de los Pumas. Yo creo que en el actual plantel hay buen nivel de contratación de los jugadores extranjeros, pero ¿sabes qué? Se dio una desconexión total con el actual técnico. Yo creo que no han logrado hacer clic necesario y suficiente con Solari para tratar de mantener eso que poco se había recuperado, Toño, bajo el proceso de Efraín, que los ayudó a llegar hasta una gran final en el torneo pasado, ¿no? Y ayer se los demostró muy bien el Guadalajara, que sí, con sus fuerzas básicas, logra un gran dinamismo, una gran conexión, una de idea de juego bien establecida, que nunca se ha ido esa idea de juego, ya lo platicábamos desde la vez pasada, que solamente les faltaba el gol, lo han reconectado este, y obviamente hoy ya hay efectividad en el juego y goles al por mayor por parte del Guadalajara. Yo vería así la diferencia entre estos dos equipos y más por lo que fue el partido del día de ayer.
4: Lalo, qué gusto saludarte, buen día. Oye, y en contraparte, el partido del clásico capitalino, podemos decirlo de esta manera, el clásico joven.
0: El joven.
4: Le llaman. La reacción del América hacia el final, ¿por qué el América hasta el último emparejó en cuanto a las formas de juego con Cruz Azul y a punto estuvo de emparejar el encuentro? ¿A qué se lo atribuye, Lalo?
3: Porque lo permitió el Cruz Azul, Misuli.
4: Okay.
3: El Cruz Azul tuvo todas las garantías desde la primera mitad para generarle un marcador histórico al América, de esos enfrentamientos que bien podrían quedar en la mente del aficionado como una gran goleada y una gran exhibición, pero no. Después de la tercera anotación, recularon, como se dice en los toros, le permitieron al América tener mayor posesión de la pelota, principalmente en el segundo tiempo. Llega Brian Rodríguez y te hace un golazo de esa calidad. Y por supuesto que un gol así hace que muchos se reconecten en el partido, que dicen, ay, güey, si este lo está haciendo de esta manera, yo tengo que esforzarme también por subirme a ese nivel, y lo completaron. La verdad es que el Cruz Azul tiene que analizar muy bien lo sucedido en el partido del pasado fin de semana a Misuli, porque no les puede pasar que les hagan dos goles en menos de un minuto. ¿Sí? Es verdaderamente inconcebible. En lo que sí estoy completamente en desacuerdo, porque como lo gritaron en distintas transmisiones, es que haya sido el mejor partido hasta el momento del torneo. No. Fue un partido, digamos, entretenido para el aficionado que está con un bote de palomitas frente a la televisión, pero cuando se tienen tal cantidad de errores en la cancha, no puedes manifestar que haya sido el mejor de los partidos. De repente, Toño, Zuli, uno se pone a ver una película y dices, me la voy a pasar bien, me voy a entretener, no necesariamente es una película que se va a ganar el Oscar, tengo mis palomitas en la mano porque sé que voy a matar dos horas de mi tiempo de buena forma frente a la pantalla. Pues así fue este partido, porque creo que se está haciendo injusto al catalogar este juego como el mejor del torneo, con equipos como el Toluca, que dio una verdadera clase, una soberbia clase de fútbol contra el Atlas el fin de semana, o las mismas Chivas que terminaron por ganarle al cuadro de los Pumas, ¿no?
0: Como yo que me quemé la del señor doctor, la del patrullero 777, y la de la del maestro de Cantinflas, que vi el fin de semana. Esas son para botanear. Y a gusto.
4: Okay.
0: Coincido totalmente contigo, amigo. Oye, y hablando ya para cerrar, el clásico regio, que es cada que hay una edición se nos promete que por obviamente por la calidad que hay de los dos planteles y casi siempre, ojo, hay sus excepciones, pero casi siempre termina pues decepcionando ese clásico, ¿no? 0-0, pero deseamos el Zul y yo hacer a todo, amigo, a ver si coincides, que también fue 0-0. Pero porque los porteros de los dos equipos muy bien, ¿no? Tanto Andrada como Nahuel evitaron por ahí por lo menos un par de llegadas importantes de cada lado.
3: Un clásico que termina 0-0, pero que gana Víctor Manuel Bucetich. Porque él no iba a querer bajo ninguna circunstancia perder este partido. Y así lo dispuso mi Toño. La verdad es que Tigres se metió al Gigante de Acero a no perder y lo logró. Y para eso, y para ellos ya, por la actual situación del equipo, es una victoria. Yo, ¿sabes en lo que estoy molesto? En todas esas manifestaciones que hubo dentro del estadio, al momento de que llegó Víctor Manuel Bucetich. Bueno, hasta imprimieron su rostro en billetes y demás. Que se acuerden esos nefastos aficionados que se manifestaron así, de la manera como Víctor Manuel Bucetich salió de Rayados de Monterrey. Él no salió por su propio pie. A Buce le dieron una vil patada tras en el trasero porque no les gustaban sus formas cuando el equipo estaba liderando en el torneo. ¿Qué querían? Que Bucetich ya no agarrara nunca a ningún equipo por quererle o por pedirle lealtad y fidelidad la afición de Rayados de Monterrey. El tipo se siente todavía con la capacidad de suficiente de donde le llamen, pues ir a dar todo lo que él sabe. Le llamaron de Tigres y ahí está la oportunidad. Y yo creo que también es un llamado a tierra a mi Toño Zulli, al cuadro de Rayados de Monterrey, que piensan que por invertir mucho, tener un gran plantel y haber traído a Matías Almeida son las garantías suficientes para ser campeón. Y el Toluca ya se les demostró en la Leagues Cup que no es así.
0: De acuerdo, aunque yo no ese temita de Bucetich, Lalo, digo, aprovecho que lo sacas aquí al aire, porque bueno, tampoco puedo ser hipócrita y no decir nada de lo que estás comentando. Yo desde hace unos días comenté, desde que se anunció la llegada de Víctor Manuel Bucetich, y hasta hace rato volví a recalcar que para mí, o sea, el señor Bucetich, mis respetos, es un señor que, creo yo, a distancia, no tendría necesidad ya como de chambear, pero la pasión obviamente ahí siempre está y le gana. Pero yo decía, le decía a Zulli, no tenía necesidad de chambear con el acérrimo rival, tomando en cuenta que ya lo ha dirigido y todo, pero creo que está identificadísimo con los Rayados de Monterrey. Y ojo, tal vez quien se portó mal con Bucetich pues fue la directiva, pero yo creo que la afición no merecía que Buce hoy en día dirigiera al acérrimo rival, porque, o sea, no se merecía el abucheo que le dieron el sábado, para a ver si me entiendo el punto. El sábado que le dieron el abucheo, creo que no se lo merecía Bucetich.
3: Mira, yo lo que te digo, que él antes de ser el entrenador de Rayados de Monterrey es un profesional del fútbol.
0: Sí, claro, claro.
3: No, eso es un hecho. Y si al señor llegan y le ofrecen un proyecto en donde lo colocan como el mandamás, porque él es el director deportivo en este momento de los Tigres. O sea, él se instaló en el mando técnico porque tarde o temprano tendrá que tomar una decisión de elegir a un nuevo director técnico para él irse al escritorio a tratar de resolver otro tipo de situaciones. Es el único hombre en la Liga MX que se puede o correr o aumentar el sueldo dependiendo sus resultados, mi Toño. No, y también que se acuerde un poco la afición del cuadro de Rayados de Monterrey, lo que les dio Víctor Manuel Bucetich a ese equipo. Hay que poner todos los elementos en la balanza y estoy de acuerdo contigo, no se merecía esa manifestación el pasado fin de semana, y podríamos entrar en la polémica de por qué se fue con el equipo rival, el equipo odiado. Es como si el día de mañana Carlos Reynoso quisiera dirigir a las Chivas, ¿no? Pero y él lo ha dicho abiertamente, yo jamás, o que el Zulli en su momento se lo hubieran llevado a ser portero de las Águilas del América, pues obviamente no, pero eso es ya más para la pasión del aficionado. Pero en los temas que nosotros tenemos que analizar, mi Toño, es al que corresponde de un profesional del fútbol como lo es Bucetti.
0: A mí yo tengo dos casos que me platicaron de Chivas América que dijeron no. Uno aquí lo tengo enfrente, el Zulli nos platicó que en su momento dijo no al América, y la otra es Ramón Morales también, que nos platicó que en la época de fue Peláez, no, antes, después del Mundial del 2006, okay, le ofrecieron ir al América y dijo que no, y le ofrecieron un buen barote a Ramón Morales. Y bueno, aquí tengo dos casitos. Pero sí, desde el punto de vista de la afición, así tendría que ser, pero de repente dejamos de lado que es un trabajo, ¿no? Dejamos de lado que es una chamba y que pues hay que pensar en otras cosas como trabajo, pero está chido. Bueno, amigo, un abrazote ya para finalizar, nada más preguntarte, ya se presentó oficialmente ya la nueva era en la selección mexicana de la mano ya de Rafa Márquez. Te pregunto a ti directamente, tú, ¿qué esperas de Rafa Márquez como seleccionador? ¿Qué esperas tú? O sea, no digo que vayamos a ser campeón del mundo y eso, no. ¿Tú qué esperas como a mediano y corto plazo de Rafa Márquez?
3: Pues de entrada que sea un proceso completo y que termine por lo menos hasta el 2030 en la participación de una Copa del Mundo, mi Toño. Me agradó mucho la manera como se plantó frente a los medios ese día y la claridad de ideas y palabra que pocas veces le había escuchado yo a Rafa Márquez al momento de su presentación. Creo que la trae bien clara, creo que armó un gran equipo de trabajo, que va a ser bien importante la labor dentro de ese gran equipo de un hombre como Andrés Guardado, que va a ser la conexión con total con el plantel para tratar de llevar de la mejor manera la relación jugador-cuerpo técnico. Y vamos a darle la oportunidad, mi Toño, de empezar a trabajar, de analizar, más no juzgar desde el primer partido ahora en estos que se van a tener en la fecha FIFA comenzando con Colombia. Y poco a poco tendrán que irse dando o elevando la complejidad de los partidos, de los eventos. Es un proceso, así como para llegar a unos Juegos Olímpicos se empieza con centroamericanos y después panamericanos y después a unos Juegos Olímpicos, pues vamos viendo poco a poco con selección mexicana, Copa Oro, Leagues Cup, los eventos en los que se vaya a participar hasta que nos empiece una eliminatoria de la Copa del Mundo que ahora sí vamos a tener que enfrentar y no la tuvo Javier Aguirre por ser país organizador. Yo tengo buena esperanza. Confío en la capacidad de Rafa, en la experiencia adquirida, a pesar, mi Toño, de nunca haber dirigido a un equipo de primera división, digamos, y mucho menos a un equipo en cuanto a seleccionado nacional. Pero yo creo que esta experiencia que obtuvo con Javier Aguirre será importante, más todo lo que él vivió con el Barcelona en su momento como profesional.
0: Eso, ya está, Lalito. Un fuerte abrazo y gracias por todo.
3: Cuídense mucho. Abrazo, mi Toño. Bye, mi Zuli.
4: Buen día, Lalo.
0: Zuli, no guardes tu lap, porque vamos con llamadita telefónica. Prepárame el cronómetro, mi Zule Tule, mi Chule Chule, mi Chule Chule. Buenos días, ¿con quién hablamos?
5: Buenos días, mi Toñito, ¿cómo andamos? Buenos días, mi Zuli, mi Chule, mi
4: Zuli. ¿Qué pasó, mi
5: Tóxico? Aquí, escuchándolos.
0: ¿Es todo?
5: No venimos con excusas. No,
0: okay.
5: Venimos a decir que casi empatamos.
0: Ajá.
5: En verdad. Cruz Azul no mostró nada nuevo. Quiero decir, en el sentido en que ni nos exhibió ni nada. Ya habíamos sido exhibidos. Sabíamos que Malagón es el que había salvado muchas veces al América. ¿Por qué? Porque abajo somos una papa. Pero bueno, en esta ocasión Malagón pudo rescatarnos.
0: No, pero lo res... bueno, espérate, Tóxico. Lo rescató Cota, güey.
4: Cota lo rescató.
0: Si no fuera por Cota, se llevan siete, güey. Bueno, no,
5: perdón, Cota.
4: Sí.
5: A veces me parezco al Super y digo puras estupideces.
0: Ok, te la pasamos.
5: Pero en fin.
0: Sí se parecen, pero...
5: Pero sí, en realidad, o sea... Lo bueno es que pues ya por lo menos hay dos centrales que van a entrar a reforzar el equipo, porque la verdad, estamos muy tibios en la marca, muy tibios. Pero es el fútbol, es lo que hay, es lo que tenemos, y vamos a enfrentarlo, vamos a sacar la cara pronto, y pues no, todo tranquilo. Seguimos en los primeros lugares y esperamos podernos mantener ahí. No es chillar, no es... tratar de celebrar, como escuché muchos lados que decían, y mensajes que pusieron en las redes sociales. Uy, están celebrando el que casi remonta. No, no se está celebrando nada. Se perdió. Ni modo. Y como algunas veces hemos echado carrilla, hay que aguantarla, porque de eso se trata. Y eso sí, ya aquí, escuchando, hay otros, eso sí es. No sé dónde viste que hubo unos partidazos como el del Tigres Monterrey, no me quedé dormido. Imagínate. Y ayer estaba tan emocionado con el Pumas Chivas que mejor estaba viendo el ridículo de los Cowboys.
0: Sí, güey, emocionadísimo. Gol y gol y gol, cállate el hocico.
4: Y nadie hacía nada.
5: No lo vi, Toño.
0: Okay.
5: No lo vi.
4: De lo que te perdiste, Pimpón.
0: No te perdiste nada, bueno.
5: No sé, no puedo opinar, no puedo decirte. Solo sé que vi el resumen. Y anularon un gol a los Pumas por una mano.
4: Sí.
0: Bien anulado,
4: por cierto.
5: Está bien anulado, no, ni nada que decir.
0: Ya está, mi Tóxico, córrele 10 segundos.
5: Ok, esta próxima jornada a ver si mejoramos un poco atrás, porque Chivas anda muy bien, la verdad.
0: Vas a ver
5: qué. ¿Para qué decir que no? Y a ver si el Pereira le damos unas clases de español, porque cada día está más terrible. Eso. Cada día
0: está. Ya está mi tóxico, ya está tóxico.
5: Dale.
0: Seguimos. Gracias, amigo.
4: Saludos, Pimón.
0: Así, vámonos con otro mensajito. 1, 2, 3, 4, 5. No dura mucho este audio. Dile al Takis que, no, ¿qué pasó? Eso no lo voy a poner. 1, 2, 3, ahí va, mensajito.
6: ¡Qué horrible! Ay, es que me duele mi pancita, porque este fin de semana nos fuimos a cotorrear. Saludo a mi padrino, saludo a Toño, la señorita Smiles, que anda muy Smiles, pero se le extraña. Aquí feliz, feliz de que ganaron mis Chivas. Y todo por el chiquito, y todo por el chiquito. No, no, no es que Pumas así. No, es que yo andaba así el fin de semana. Nos fuimos a echar un pozolazo. Hasta el grano me tronó. Ah, sí, luego así con el tanto chilito que le echamos. No, pues estoy muy contenta de que ganaron nuestras Chivas gloriosas y ganadoras, triunfadoras, exitosas, así como su servidor, como su servilleta. Y aquellos tlacuachines que quieren apostar, pues yo es que yo no me rozo con cualquiera, yo me rozo con puros grandes de esos tipos de personas, yo me rozo, señores, con puros grandes, no con tlacuachines, esos ni la talla dan. Así que no con cualquiera apuesto, aquellos que quieran apostar tiene que ser de roce grande. Tlacuachines, acepto sus apuestas. Yo no quiero playeras, señores. Y sí que sean, pero playeras mojadas. Porque ya me voy a hacer mis operaciones, tlacuachines. Que tengan un buen día, mis amores. Saludo al patrón, que es también un patrón igual que yo. Y al superrey, papuchín. Tú no tienes el cuellito prieto, pero yo sí te lo aprieto.
0: ¡Corte!
6: ¡Chao! Que...

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0: buenas tardes, bienvenidos a Desde el Diamante, lunes, fin de semana en Grandes Ligas, con muchos temas que nos dejó varios resultados interesantes, equipos ya con boleto en mano para la postemporada en el mes de octubre. Sí, no es de los equipos más poderosos, no son los Yankees, no son los Mets, no son los Medias Rojas de Boston, no son los Dodgers. Los primeros en clasificar de manera oficial son los Tampa Bay Rays y son los Cerveceros de Milwaukee los que ya hoy tienen su boleto a la postemporada, al mes de octubre, los que ya están asegurados para la fiesta. Van a llegar otros más, van a llegar los Yankees, van a llegar los Dodgers, pero los primeros en asegurar su presencia son estos que ya yo les mencioné. La barrida de Tampa sobre los Astros, que además se está metiendo en problemas a los Astros de Houston, Beto Ferreiro, porque los Rangers se han pegado a solamente un juego nada más de los Astros. ¿Cómo estás, Betico? Buenas tardes.
1: Buenas tardes, mi estimado Quiñones. Qué placer saludarte. Muy buenas tardes para todos los amigos, los amantes del béisbol. Esto empieza a agarrar forma. Primero, felicidades a los Cerveceros de Milwaukee y a los Rays de Tampa Bay. Los Cerveceros, el equipo con mejor récord en todas las Grandes Ligas, tendrá que demostrarlo en la postemporada, pero ahora, por ahora, misión cumplida. Los Rays de Tampa Bay tienen idéntico récord que los Dodgers de Los Ángeles, que en cualquier momento también logrará su clasificación. Sí, porque los dos tienen 90 victorias y 59 derrotas. Lo de los Rays de Tampa Bay realmente es magistral, extraordinario, como usted quiera llamarlo. Porque en ese este de la Americana se mencionó a todo el mundo antes de comenzar. Menos a los Rays de Tampa Bay. Con Junior Caminero, que está peleando por el MVP, por el liderato en jonrones. También está peleando Junior Caminero por el departamento de impulsadas. Sí, tremenda competencia le está poniendo ahora mismo al cubano Jordan Álvarez. Una batalla tremenda entre el dominicano y el cubano. Con Simpson, con Yandy Díaz, y ahora con Víctor Mesa Jr., que viene de una semana, Quiñones, su mejor semana en Grandes Ligas. En mis redes sociales voy a poner un video sobre esto, va a salir en la noche en Beto Ferreiro Deportes, porque lo merece, porque este chico está callando bocas, porque yo recuerdo cuando muchos decían, afirmaban, no va a llegar a nada en Grandes Ligas. Bueno, el solito se está encargando, qué bien le queda el uniforme de los Reyes de Tampa Bay, está recibiendo oportunidades con ese conjunto, y sí, Quiñones, está respondiendo. Hablamos siempre de Caminero, de Simpson, de Yandy, pero ya tenemos que empezar a incluir ahí a Víctor Mesa Jr., que ayer salió como

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1: Caminero, y es uno de esos peloteros, Beto, que se está gozando el béisbol de una manera tremenda y que, hay que decirlo, los Astros llegaron, pero nos perdimos del cara a cara que aquí anunciábamos la semana pasada entre Jordan Álvarez y Junior Caminero, entre Jordan Álvarez y Simpson, entre Jordan Álvarez y Yandy Díaz, que lo queríamos ver. ¿Por qué? Porque Jordan estuvo ausente viernes y sábado, ayer regresó, tomó par de turnos al bate, pero sí nos quedamos con las ganas de ver a un Jordan Álvarez ahí contra esos peloteros que le están pisando los talones, que le están haciendo la competencia en esos departamentos ofensivos.
2: Y justamente esto lo venimos ya hablando desde hace unos días, que en su momento pensábamos que era seguro el premio de Jordan Álvarez de MVP. Todavía creo que tiene ventaja, pero ya no es tan segura la ventaja.
1: Para esto el MVP yo creo que sí. Para el MVP lo respaldan el OPS, el OBP, es ahí donde yo creo que lo respaldan a Jordan,
2: Cuidado con eso, tú decías ayer una cosa en la transmisión que es muy importante. Junior Caminero tiene muchísimos simpatizantes, es un tipo carismático, y si termina por encima en jonrones, y si termina por encima en impulsadas, va a tener un caso tremendo, y no solamente por encima de jonrones e impulsadas. Habrá que ver cómo termina también en cuanto a promedio, porque Jordan es el líder de los bateadores con 310, pero Junior Caminero tiene 279 de promedio en el noveno lugar. En jonrones, ya tú lo decías, le saca 2, 40 por 38. En impulsadas, uno se puede analizar el panorama, y Caminero está solamente una impulsada por detrás de Jordan Álvarez, 96 a 95. El líder es Pete Alonso con 100. Yo también pienso, fíjate, que es Jordan Álvarez. Nos vamos ahí a los al OBP, el slugging y OPS, y todo eso favorece a Jordan Álvarez en total de bases. Pero cuidado, Quiñones, porque esos números también pudieran cambiar al final. Yo lo que te digo es una cosa: es muy sabroso que haya competencia, es muy sabroso que también este premio, que es importantísimo, estamos hablando del jugador más valioso, MVP, se decida al final, como las carreras de caballo esta de photo finish, que hay que que ganaste por una nariz, por un pelo. Bueno, pudiera ser así en la liga americana, aunque también, y ayer lo hablábamos en nuestra transmisión, qué buen programa, qué buen domingo de grandes ligas ayer, vamos a hablar de eso. Aunque ayer también tú decías algo importante, Cam Sliter se ha metido en la conversación del MVP.
1: ¿Por qué no?
2: Está metido ahí. Oye, es el Sayón por seguro, qué actuación la de ayer, pero también está metido en la conversación del MVP. Y ayer dábamos la lista, y son varios. Justin Verlander lo consiguió en el 2011, Clayton Kershaw lo consiguió en el 2014, Sayón y MVP, los dos últimos en lograrlo.
1: Ahora, la pregunta es, Beto, para este equipo, vamos a ir primero con este equipo, ya después vamos a hablar, por supuesto, de los Cerveceros de Milwaukee, que por cierto, mañana los vamos a tener en el juego contra Pittsburgh, contra los Piratas, allá en Pittsburgh, en el día de Roberto Clemente, y mañana lanza Jacob Michorowski, Así que mañana no se pierda nuestra transmisión a las 6:40 de la tarde, tiempo del este de los Estados Unidos, porque vamos a tener nada más y nada menos que a Jacob Michorowski. El domingo tuvimos al principal candidato al Cy Young en la Liga Americana, ¿no? Bueno, vamos a tener mañana al principal candidato al Cy Young en la Liga Nacional, a Jacob Michorowski. Así que, qué mejores transmisiones que las que estamos teniendo aquí en la señal de TUDN Radio, Betico Ferreiro. Pero bueno, lo que mencionábamos, hay que tener en cuenta a este equipo de los Rays de Tampa Bay por el béisbol que están jugando, y lo acaban de demostrar en esta serie contra los Astros de Houston. Y los Astros de Houston se empiezan a meter de nuevo en problemas, porque ya tienen pegado a los Rangers de Texas a un juego, mientras que Tampa todavía no ha ganado la serie, y recuerden, queda una serie pendiente entre los Yankees de Nueva York y los Tampa Bay Rays, y esa serie probablemente va a decidir el ganador de la división, pudiera definir si se mantienen los Yankees.

0: Yankees, así de cerca de los Rays, pudieran definir el campeón de la división, que por ende, por lo floja que ha estado la división, pase quien pase en la división central, y pase quien pase en el oeste, si se meten los Yankees, si se meten los Rays, es un hecho de que evitan la ronda de Wild Card. O sea, van a quedar primeros, porque es la división más fuerte. Las otras dos han estado muy flojas y indiscutiblemente se estarían peleando quién va a esa ronda de comodín. Pero yo creo que todavía ahí no hay nada definido entre Tampa y los Yankees. Pero yo creo que sí hay que darle el mérito a este equipo de Tampa consiguiendo este boleto de manera anticipada ya a la postemporada,
1: Me hizo recordar Yandy Díaz a usted con el chuletón de güey, como le gusta a usted. Usted tiene dos platos favoritos, yo lo descubrí. Uno es el rabo encendido, míralo ahí. Oye, qué rápida la producción de este programa. Se nota que son varios productores y productoras. Mira a Yandy con el chuletón de güey, señores. Por eso es que esto es radio y televisión desde hace rato. Sí. Lo que están en Facebook y lo que están en YouTube, déjenos
0: saber. Vamos a escucharlo, vamos a escucharlo.
1: ¿Usted puede comerse esto, Quiñones?
0: Yo sí, yo sin ningún tipo de problema.
1: Bueno. Usted se come dos de esos, porque sí, mira que usted come. Dos
0: sin problema, ¿eh? Yo sin problema sí le entro a uno de estos, pero vamos a escucharlo porque Yandy Díaz ahí en el Clubhouse le preguntaron, ¿no? Cómo estaba festejando. Mira, vamos a ver si podemos escuchar a Yandy Díaz.
2: Proteína. Proteína.
0: Proteína, dice el hombre.
1: ¿Dos minutos se lo come, dice?
0: Eso dijo. Eso dijo Yandy Díaz ahí, como dice el Beto, con el chuletón de güey en la mano, celebrando la clasificación de
1: Oye, del equipo de Tampa. Eso me ha abierto el apetito, ¿eh?
0: No, yo también. Sacarle. Se me antojó. Uf. Se me antojó ir por uno de estos, Betico Ferreiro, ¿eh? Sí, señor. Pero
1: yo conozco el lugar, pero imagínate, Quiñones, qué caro se ha puesto. El lugar que yo le contaba aquí.
0: Sí.
1: Ahí con Horacio, cantaba ir ahí, pero imagínate, vale como una cosa así como la de Yandy, hoy $150, $200.
0: $200. No se me haga.
1: ¿Serio?
0: Usted tiene para eso y para mucho más, por favor.
1: ¿Serio?
0: Usted tiene,
1: así se ha puesto la cosa ahí.
0: Usted tiene para eso y para mucho más.
1: Sí.
0: Pues ahí están los Tampa Bay Rays, ya clasificados a la postemporada. Unos Yankees de Nueva York que todavía están luchando. Ayer los Yankees, ya lo decía el Beto, con una soberbia actuación de Cam Schlitler, ratificándose como el gran candidato para ganar el premio Cy Young en la Americana. 6 entradas de solo un hit, 5 carreras. De hecho, yo creo que se va después del sexto inning por ese golpe que terminó recibiendo, esa línea que le pega en la humanidad a Cam Schlitler. Y 2 jonrones, el de Ben Rice y el de Austin Wells para definir el encuentro. Se fue abuchado Juan Soto con par de ponches en sus últimos 2 turnos al bate. Aquí está el resumen. Ayer tuvimos esa transmisión aquí en la señal de TUDN Radio. Lanza, conecta un fly enorme por el jardín derecho, la bola se fue de home run. Cuadrangular de Ben Rice por todo el right field, trae la primera para los Yankees de Nueva York. Home run de Rice y los Yankees ya están ganando 1-0. Primer lanzamiento, conecta un fly enorme por el jardín derecho, la bola se fue de home run. Austin Wells por todo el right field, su home run número 11 de la campaña, trae la segunda para los bombarderos del Bronx. Los Yankees se despegan en la pizarra, derrotan a los Mets a golpe de cuadrangular, 2-0.
1: Bola, reclaman al de tercera y dijo que sí. Y no le ha gustado para nada Soto. Línea que golpea violentamente al pitcher. Rebota. La viene buscando el receptor. La tiene, el tiro a primera y lo pone out. Una tremenda línea que golpeó violentamente a Cam Schlitter. Se impulsa, lanza, le tira y levanta un fly al jardín central. Se está acabando el juego de pelota, la está esperando Spencer Jones. Victoria de los Yankees. Los Yankees de Nueva York han derrotado a los Mets de Nueva York con pizarrón final de 2-0. Otra extraordinaria actuación monticular de Cam Schlitter.
2: quien consigue su victoria número 14 de la campaña. Los Yankees derrotan a los Mets y se llevan la serie 2-1.
0: Así se llevó la serie del Subway ayer el equipo de los Yankees frente a los Mets de Nueva York. Insistimos, los Yankees todavía luchando, Beto, por tratar de darle alcance a el equipo de los Tampa Bay Rays por ese primer lugar de la división este de la Liga Americana. Sin lugar a dudas, un muy buen resultado el que saca del Bronx el equipo de los Yankees ante sus vecinos en esta serie del Subway.
1: Sí, el jugador del el partido, sin dudas, el MVP del juego, fue Cam Slater con esas 6 sólidas entradas, solamente un hit. Fue todo lo que permitió. Un dominio tremendo este señor que ataca la zona de strike, se pone por encima de los bateadores. Qué manera de mezclar sus lanzamientos. Esa recta de 100, 101 millas por hora, la sinker venosa, la recta cortada. Yo creo que fácilmente. No, ya hablando del Cy Young hoy, que lo tiene en el bolsillo, cuando se habla del mejor lanzador en el béisbol, es top 3 hoy. No sé los otros dos que lo van a acompañar, pero está entre los mejores 3 Cam Slater, Yo creo, Quiñones, tú tienes que ponerlo hoy en esa posición. No sé si por encima o por debajo de Misiorowski, no sé si por encima o por debajo del veterano Crisel, que está reverdeciendo laureles. Qué manera
0: de como lanzar, el buen vino. El
1: venezolano Luzardo, hay que ponerlo ahí, pero lo de Cam Slater es fantástico, lo demuestra en cada actuación con los Yankees de Nueva York hoy, y con el respeto al veterano Gerrit Cole, a Max Fried, que también es un consagrado, a Carlos Rodón, que también es un consagrado. Tú me preguntas cuál es el mejor lanzador de los Yankees, y es este. Yo no sé mañana, pero hoy es este, Cam Slater.
0: Que por cierto, Gerrit Cole, lo mencionábamos ayer en la transmisión el sábado, esperaba que fueran exactamente la 1:38, fue por la tarde del juego. Sí. Esperó el reloj a que marcara la hora exacta del inicio del juego, y oiga, se demoró más esperando por el reloj que el primer jonrón que le pegaron, que fue de Francisco Lindor. Vamos a hablar de los Cerveceros de Milwaukee. Mañana vamos a tener aquí en TUDN Radio a los Cerveceros de Milwaukee, el otro equipo que ya selló su boleto a la postemporada. Mañana Cerveceros contra los Piratas de Pittsburgh. Tendremos a Jacob Misiorowski en la lomita por el equipo de los Cerveceros de Milwaukee. Esa transmisión mañana, precisamente en el día de Roberto Clemente, este martes 15 de septiembre, conmemorando, celebrando el legado del Cometa de Carolina. Y precisamente hoy se dieron a conocer los candidatos al premio Roberto Clemente, prestigioso premio que se otorga a los jugadores de Grandes Ligas. Por eso recibimos aquí en Desde el Diamante a Mari Montes, de nuestros buenos amigos de El Extra Base. Mari, muy buenas tardes, bienvenida. Mañana día de Roberto Clemente, como cada 15 de septiembre, aquí en TUDN Radio, nos vamos a Pittsburgh a celebrar el legado del Cometa de Carolina, del número 21 en las Grandes Ligas, pero también hoy conociendo ya los finalistas para este premio. Es uno de los que más quieren los peloteros, porque va más allá de lo deportivo. ¿Cómo estás, Mari?
3: Muy bien, encantada de saludarles. ¿Es tan cierto eso que dices, Luis, que hace un par de años, conversando con Rod Carew, yo terminé una conversación diciendo que entre sus laureles estaba un premio Roberto Clemente, y me dijo, es el premio que mejor atesoro, es el premio que más valoro de todos los que tengo en mi vitrina? Imagínate, un Hall of Famer de su trayectoria es un premio el que le da ese valor, porque es un premio que distingue a un pelotero de causas, a un jugador que aporta a la comunidad, ¿cómo lo hacía Roberto Clemente? Roberto Clemente siempre fue un hombre que se ocupaba del otro, que hablaba del orgullo boricua, del orgullo hispano y de lo que significaba servir. Sirvió a este país militarmente y como jugador dejó grandes ejemplos. Recordamos que en 1972, después del terremoto que azotó Nicaragua en diciembre, montó ayuda humanitaria en un avión y saliendo de Puerto Rico, el avión se estrelló y lamentablemente, pues allí en ese accidente murió Roberto Clemente, y por eso desde el año siguiente se honra a los jugadores de causas, los jugadores que se distinguen por su solidaridad, con un premio y una estatuilla que lleva su nombre. Pero hay que decir que cada uno de los postulados es un ganador. cada uno de los 30 que aspira a ese premio grande del Roberto Clemente ya tiene una obra que se distingue en su comunidad, en cada uno de sus equipos. Y por eso están en esta lista privilegiada, se les entrega un reconocimiento pequeño, una pequeña estatuilla con la imagen de Roberto Clemente, y luego en el segundo juego de la Serie Mundial se entrega, digamos, el premio absoluto a ese jugador que, como bien señalaban, se hizo más allá del terreno de juego una obra y dejó una huella.
1: Y qué bueno, Mari, ver a la cantidad de latinos, ¿verdad? Porque son solamente 30 equipos en Grandes Ligas y tenemos una muy buena representación latina. Otto López, que nació en la República Dominicana, el de los Marlins. Pablito López, ex de los Marlins, hoy lanzador. Qué buena persona, Pablo López, de los Mellizos de Minnesota. También
3: hace
1: es otro
3: todas
1: de...
3: las obras, hace, perdón, Beto, Pablo hace todas las obras.
1: Sí.
3: De los Mellizos de Minnesota, sobre todo le gusta mucho visitar los hospitales. Hijo de médicos, creo que estaba muy acostumbrado desde pequeño a esa dinámica del trabajo social.
1: Sí, hablando de Pablo, una de las personas más decentes y preparadas que me ha tocado cubrir en Grandes Ligas. Recuerdo cuando debutó con los Marlins, estábamos en Atlanta, fue en el año 2018, fue, bueno, 2018. Y llegó ahí, él mismo se presentó, tú eres Beto, pero de lo más decente, habla como 5 idiomas, no sé. Si hay alguien que nos representa muy bien en Grandes Ligas es Pablo López.
3: Totalmente, estoy de acuerdo contigo.
1: Pero otros latinos, Mari, que podemos hablar, que están también, porque la lista, como te decía, es extensa y estamos muy bien representados.
3: Sí, está José Treviño, está por los Marineros de Seattle, está Julio Rodríguez. Uh-huh. A ver quién más anda por allí. Jordan Walker, Mullins. Bueno, ya no hay más hispanos aquí. Nassim Núñez por los Nacionales de Washington.
0: Otto López de los Marlins.
3: Otto sí, López de los Marlins, como decía Beto. Y bueno, fíjate tú qué
1: interesante. Bueno, San Neto, porque tiene sangre cubana. Él nació en Miami, pero con de sangre cubana también.
0: Oh, Carlos Rodón también.
3: Carlos Rodón, exacto. Y bueno, nombramos aquí, que me parece bien llamativo y bien bonito ya a estas alturas de su carrera, que probablemente puede ser el final, Justin Verlander con los Tigres de uh-huh. Detroit. Uh-huh. Y siempre vemos su nombre también involucrado en causas para la comunidad. Así que está muy bien este premio. Vamos a ver quién se lo lleva. Kyle Schwarber. Entiendo que hace un gran trabajo en Filadelfia. Pensé que podía ser Luzardo, que lo estaban mencionando. Jesús, por cada ponche, dona $200 uh-huh. a una causa de educación en Filadelfia y también a Hogares Bambi, que se ocupa de niños en situación vulnerable en Venezuela.
0: El otro día que nos tocó el juego fueron varios miles de dólares entonces ahí sí. que cayeron en la donación, está bien eso. Pues a esperar, hay que aclarar que la gente puede votar, los fanáticos pueden votar www.mlbtogether.com/Clemente Award, ahí pueden votar. Y además lo interesante que en ese link ahí encuentras información de cada uno de los peloteros y lo que hacen con sus fundaciones, cuál es el trabajo que lo ha llevado precisamente a merecer, ¿no? Esta nominación. Así que es una excelente iniciativa que cada año, por supuesto, cobra mayor relevancia. Ahora en el mes de la herencia hispana que estamos viviendo y en el béisbol de Grandes Ligas tiene su momento cumbre aquí el 15 de septiembre en el día de Roberto Clemente.
3: Así es, uno de los peloteros sin duda alguna más legendarios, no solamente por lo que hizo en el terreno de juego, el hombre que le da la bienvenida a todos los que ingresan al club de los 3,000 imparables, fue justamente esa cantidad de hits las que dejó registrados, y ese imparable 3,000 narrado por nuestro muy querido y recordado Felo Ramírez.
0: Así es, mañana lo estaremos conversando por acá. Mari, muchísimas gracias, como siempre la invitación para seguir el Extra Base, @ el Extra Base y elextrabase.com con toda la cobertura de lo que está pasando en las Grandes Ligas. Mari Montes con nosotros desde el Extra Base, hacemos la pausa y enseguida regresamos.
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14: mensos.
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0: Gracias a todos los que están en sintonía con nosotros, a todos los que están escuchándonos, siguiéndonos. Recuerden que también tenemos nuestras estaciones HD, High Definition, Beto Ferreiro, para que nos puedan escuchar bien bonito, para que nos puedan escuchar bien, así como le gusta al Beto Ferreiro. Ahí estamos, como ahí, siempre, con toda nuestra audiencia en nuestras estaciones igualmente HD, pero la mejor forma que siempre le recomendamos, la app Euforia. Vaya para la app Euforia, que ahí estamos completamente en vivo. A ver, Beto, del fin de semana ya hablábamos. La victoria de los Yankees en la serie contra los Mets de Nueva York. Hablamos de esa barrida también del equipo de los Tampa Bay Rays sobre su similar de los Astros de Houston, las complicaciones en las que se meten los Astros, porque los Rangers de Texas le ganaron la serie a los D-backs de Arizona, se impusieron en los dos últimos juegos. Por cierto, ayer los D-backs de Arizona designaron para asignación al cubano Lourdes Gurriel Jr. El hijo de Lourdes Gurriel, el hermano de el Yuli Gurriel, está siendo designado para asignación, Beto, por el equipo de los D-backs.
1: Dijo Tori Lavello que ha sido una de las decisiones más difíciles que han tomado, porque él reconoce lo que ha significado el Lourdes Gurriel Jr. para esa franquicia, lo que significó cuando el equipo llegó a la Serie Mundial, que la Serie Mundial que vimos ahí en TUDN Radio, donde se coronaron los Rangers de Texas en la propia casa de los D-backs de Arizona, es aquella serie que se acabó en cinco juegos, y que es un gran pelotero, pero que ahora mismo el equipo no puede esperar a que Lourdes Gurriel logre el ritmo. Y es eso, él tuvo cirugía, la temporada muerta, y ha estado muy, pero muy por debajo de lo que nos tiene acostumbrado. Nunca encontró el ritmo y está metido en un problema tremendo ahora los D-backs de Arizona. Los D-backs de Arizona ahora mismo no tiene margen de error. Los D-backs de Arizona ahora mismo están por fuera de la película. Y tomando en cuenta que San Diego se ha prendido y de qué manera, porque es el equipo más caliente hoy de Grandes Ligas con 7 victorias en fila, eso le ha permitido a San Diego ocuparse o apoderarse del tercer comodín con posibilidades de llevarse el segundo y hasta el primer comodín, no la división, pero con posibilidades reales de dar alcance a Chicago y a Filadelfia, que a propósito hoy mismo los Cachorros de Chicago y los Phillies de Filadelfia tienen la misma marca de 83 y 67 con los dos comodines, pero ahí mismo está San Diego con 81 y 68. Pero los D-backs de Arizona se han alejado a 2.5, por eso decía Lavello, ya no podemos esperar más. Y se agotó la paciencia con Lourdes Gurriel Jr. Así, Quiñones, un día todo va bien, un día todo trabaja, un día te quieren, te abrazan, pero esto es un negocio y muchas veces ocurre lo que le acaba de ocurrir a Lourdes Gurriel Jr. Te dejan por fuera. Es un negocio, Quiñones.
0: Ayer, esa ventaja de 2.5 que menciona el Beto, la victoria de los Rangers 7-6 sobre los D-backs de Arizona. Se enredó el juego al final, porque los D-backs hicieron un par de carreras en el final del noveno inning. Estábamos siguiendo ese encuentro. Mientras que los Padres derrotaron 6-4 a los Gigantes de San Francisco, ahí en la Bahía, en el Oracle Park, para de esta manera, pues, consolidarse en ese último puesto de Wild Card, jonrón de Manny Machado ayer, el número 27 para él
1: en
0: la presente campaña. Tatis Jr. se fue de 4-3 con dos carreras impulsadas. Por cierto, Beto, hablando de los Gigantes de San Francisco, terminó la temporada de Rafael Devers. Lo envían a la lista de lesionados de 60 días. Es un tema en el abdomen, lo que tiene Rafael Devers, unas molestias en el abdomen con las cuales había estado jugando, según se reportó desde hace buen rato en la temporada. Estaba buscando tener la primer temporada de 40 jonrones para un jugador de los Gigantes, nada más y nada menos que desde Barry Bonds. Sin embargo, tuvo que ponerle fin a la campaña. Sí, no, él cerró bastante bien.
1: No, si tú conectas 38 jonrones o 37, exactamente lo que tenía Rafael Devers, y tú impulsas cerca de 100 carreras, que 98 carreras impulsadas.
0: Sí.
1: Óigame, eso es una tremenda temporada. Yo creo que hubiera llegado al 40-100 de mantenerse jugando, y con 8.65 de OPS, yo creo que es muy buen año para Rafael Devers. Pero sí, San Francisco un desastre. No van a ningún lugar. Y si tiene esos problemas de Rafael Devers, lo mejor es que, mira, que vaya a descansar, que se vaya a recuperar y que comience a pensar ya para la próxima temporada, ¿eh?
0: Pero sí, son dos juegos y medio de diferencia ahí entre Arizona y San Diego. A su vez, el equipo de San Diego, como ya tú comentabas, pegadito también ya, un juego y medio de los Phillies de Filadelfia, que han caído, Beto, de nuevo. Si esa serie de comodín arrancara hoy entre Chicago Cubs y los Phillies, estaría iniciando en el Wrigley Field de la ciudad de Chicago. Lo que sí creo, Beto, que ya después de este fin de semana se termina por definir, no ser que ocurra un desastre, es el este de la Nacional. 5 juegos de ventaja para el equipo de los Bravos de Atlanta sobre los Phillies de Filadelfia, y ya no se vuelven a enfrentar. Estos dos fines de semana que pasaron fue la serie de 4 juegos en Filadelfia con división de honores. Esta serie ahora en Atlanta, donde los Bravos se llevan 2-3, yo creo que ya esos 5 juegos de distancia, 88 y 62 para Atlanta, 83 y 67, yo creo que nos va dejando a los Bravos de Atlanta ya como campeones de la división este, Filadelfia en puestos de comodín, y Atlanta todavía peleándole a los Dodgers el quedar en ese segundo lugar de la liga para saltarse la ronda de Wild Card, la ronda de comodín, que sí, también es algo importante para los equipos que están buscando estar en postemporada.
1: Súper importante, porque esto es bueno repetirlo, porque a veces creo que hay cierta confusión. La serie de comodines de hace ya como 3 años, es una serie de 3 juegos a ganar 2 donde no se viaja. Los 2 o los 3 juegos son en casa del equipo que tuvo mejor récord. Uh-huh. Entonces sí, hoy Milwaukee, ya decíamos temprano, el equipo con mejor récord en todas las grandes ligas, 93 y 57, estaría yendo directo a las series divisionales, pero la batalla entre Atlanta con 88 y 62 y los Dodgers con 90 y 59 es interesante. Uno dice, bueno, vamos a suponer Atlanta, los Dodgers, logran el boleto a la postemporada, y el propio equipo de Milwaukee, que si bien es el de mejor récord hoy, todavía no tiene garantizado que no va a pasar por la serie de comodines. Claro, tiene un pie casi fuera de esa serie de comodines, ¿no? O más de un pie, si usted quiere, pero no hay nada garantizado. Es decir, aquí, a pesar que usted gane su división, como ocurrió con Milwaukee, ¿no? Con esos 10 juegos de ventaja, prácticamente ya la tiene ganada. Y los Dodgers, que tienen ventaja de 9 sobre San Diego, prácticamente la tienen ganada, pero hay que seguir jugando como si fuera postemporada.
0: Claro.
1: Porque en una serie esa de corta de 3-2, cualquier cosa puede ocurrir. Viene un lanzador y viene el otro al siguiente día, y te eliminan aún siendo tú mejor que el otro equipo, porque así es el béisbol, ¿eh?
0: Y sobre todo eso, Beto, el hecho de que puedas encontrarte con un equipo que tenga, mira, 2 buenos abridores y ahí, ajá, se te acaba.
1: Y se te acabó la fiesta.
0: Porque te toca enfrentar a un equipo que tiene 2 caballos y mira, te lanza 2 buenos juegos de pelota y adiós, hasta el año que viene. Y pudo ver usted terminado como el mejor de la campaña, lo que usted quiera, pero ahí se le acaba la gracia, ¿eh? Y es el peligro, ¿no?, de tener que ir a esta ronda de comodín. Yo sigo diciendo, Beto, a mí no me gusta que uno de los campeones divisionales tenga que pasar por esa ronda de comodín. ojalá ya cuando lleguemos a algún momento, algo que se ha hablado de una expansión de MLB, ¿por qué no expandir la postemporada? Y que los tres campeones divisionales aseguren su puesto y ahí, si quieres añadir otra ronda de wild card, lo que tú quieras inventar, me parece perfecto, pero para que los equipos que ganen su división tengan el mérito, ¿no? De estar ya en la siguiente ronda. Aquí está el panorama, Beto, de la postemporada. Si arrancara en el día de hoy, si estuviera iniciando hoy la postemporada, estarían enfrentándose en la Liga Americana Yankees y Boston en el Bronx, en una serie de comodín, y los Astros contra los Guardianes de Cleveland en Houston, en la otra serie de comodín. Pero hay que recordar que Toronto está jugando para 500 a un juego nada más de Cleveland, y lo mismo aplica para Texas, que está más cerca de su líder divisional que del último que tienen el wild card, porque están a dos juegos de Cleveland, pero a uno nada más que los Astros de Houston. Estarían pasando directo a la serie divisional Tampa y los White Sox de Chicago, que tampoco es diferencia porque los White Sox tienen pegaditos en este caso a los Astros, todavía falta por definir eso, y en la Nacional estarían pasando directo Milwaukee y los Dodgers, y tendríamos en la primera ronda de Wild Card Bravos contra Padres, qué serie esa, en Atlanta, y la que ya les mencionaba de Cachorros de Chicago contra los Phillies en el Wrigley Field de la ciudad de Chicago, sería la otra serie de Wild Card.
1: Estábamos hablando en los 5 minutos de pausa en la radio. En este programa no se descansa, lo hemos dicho también muchas veces, porque en los 5 minutos de pausa en la radio seguimos en las redes sociales, en Facebook, en YouTube, en TUDN Radio. Es programa de radio y televisión desde hace ya un rato, ya bastante, ¿no? Radio y televisión, TUDN Radio, en Facebook, en YouTube y en X también. Y hablábamos de los Astros de Houston, Quiñones.
0: Sí.
1: El panorama, y habíamos prometido que íbamos a hablar de esto cuando regresáramos, el panorama para Houston está, mira, de patas para arriba.
0: Por eso andan en la cuevita de nuevo.
1: Vienen de ser barridos, pierden los tres juegos, han perdido 6 de los últimos 10. Siguen en la cima, están jugando para 500, siguen en la cima, pero Texas se le ha pegado. No es que Texas esté jugando mucho mejor y nada por el estilo. Mm. Texas, sí, ganaron los dos últimos, pero los últimos 10 juegos tienen 5-5, pero están a solamente un juego con 74-76 es el récord de los Rangers de Texas. Así que Houston, hablábamos y decíamos, en estos momentos prendan velitas, ya no porque Jordan Álvarez termine con la triple corona, eso es algo individual, sino porque Jordan Álvarez esté saludable en esta recta final, porque no le está. Tiene problemas en el tobillo que lo dejó esos juegos por fuera, los dos juegos por fuera. Ayer regresó y no pudo rendir, ayer el juego se fue de un solo lado, completamente la victoria de los Rays. Entonces Quiñones la tiene, el panorama, los Astros de Houston, bastante complicado ahora mismo y mucho más si tomamos en cuenta eso, que tu principal figura, el hombre que ha llevado la voz cantante durante todo el año, está tocadito, ¿eh?
0: Sí, muy complicado el panorama. Digo, la ventaja para los Astros es lo que hemos hablado, Beto, que es muy floja la división, porque la bronca de los Astros no es puesto de comodín, la bronca ahí de los Astros y de quien sea tiene que ser por ganar la división. Astros y Rangers, la opción de meterse
1: la central también es floja, ¿eh?
0: Ha estado floja este año, pero está más floja el oeste, ¿eh? Está más flojo el oeste. La gran decepción fueron los Marineros de Seattle. Vámonos a las llamadas, Beto, al 833-867-2346. Arrancamos en Las Vegas con el Pecador. Pecador, ¿cómo estás? Buenas tardes.
11: Saludos desde acá. Hablando de los de la postemporada, les voy a dar mi punto de vista y ustedes lo analizan o me dicen qué onda.
0: Venga.
11: Para ganar y pasar de ronda y de ronda, número uno, tienes que estar en buen momento. Si ponemos a los Dodgers, que es el equipo que yo sigo más o menos, hubo una rachita de 4 o 5 equipos perdidos. Ahí se hubiera despedido fácil con dos rondas. Ok, número uno. Número dos, tienes que estar saludable para entrar en buen momento. Y número tres, no tiene que pesarte el escenario de donde estés. Si recordamos, los Dodgers se fueron a la wild card la vez pasada teniendo el récord de su división. Como dijo Quiñones, que en vez de pasar directo, si te toca la ronda te tiene que tocar, pero no tienes que tener miedo en cualquier escenario que te enfrentes. Y cuando estés ahí, tampoco hay margen de error, porque el equipo que está compitiendo, eso está ahí. Así es que saludos a mi banda. Ahí ustedes me dicen lo que piensan y que Dios los bendiga.
0: Saludos. Gracias, un abrazo. Gracias, pecador. Un abrazo. Hasta la ciudad de Las Vegas. Si no, es que se nos olvida que los Dodgers tienen dos series mundiales, pero que estuvieron al borde de la eliminación los dos últimos años. Y son los campeones de la serie mundial, pero no ganaron por barrida todas sus series. Ni siquiera la ganaron en cinco juegos. No. Estuvieron al borde de la eliminación contra los Padres de San Diego en su momento, en el 2024. Estuvieron al borde de perder la serie mundial contra los Blue Jays de Toronto el año pasado. Tienes que saber ganar estas series cortas. Sobre todo lo que decíamos, mira, yo estaba por acá mirando, Beto, imagínate, esa serie de comodín que tenemos hoy entre Cachorros y Phillies de Filadelfia. ¿Qué te gusta? ¿Christopher Sánchez y Jesús Luzardo?
1: No, me gusta, sí, claro.
0: ¿Christopher Sánchez y Jesús Luzardo para los dos primeros juegos? ¿Y después quién? ¿Un Zach Wheeler o Aaron Nola para lanzar?
1: Zach Wheeler. Aaron Nola tenía una temporada horrible.
0: Bueno, pero el otro día lo vimos y no le fue del todo mal.
1: Es un veterano, pero esta ha sido su peor temporada. Es un veterano que te puede, pero hoy no, nunca podrá lanzar por encima de Zach Wheeler. Ahí es Zach Wheeler y Luzardo. Y Christopher Sánchez primero.
0: Para mí es Christopher Sánchez, Luzardo.
1: Christopher Sánchez, Luzardo, Zach Wheeler. Ese es el trío. Hoy no tiene chance Aaron Nola si van con tres abridores.
0: Si nos vamos, por ejemplo, Yankees de Nueva York, Cam Schlittler, Gerrit Cole, Carlos Rodón, eso es lo que te va a tocar. No. Max Fried.
1: No, es tremendo.
0: Creo que de lo que hemos visto en esta temporada son estos, o sea, es que estamos hablando que la primera ronda de comodín, por eso lo decimos, es tan peligrosa, porque son tres juegos nada más, de tres a ganar dos. Pero fíjate, bueno, en el caso de Tampa, dependiendo, ¿no? Pero todo parece indicar que va a ir directo a la serie de divisional. Pero, oye, tienes a Tampa, Drew Rasmussen, Nick Martínez. No, espérate, y Freddy Peralta. Ayer Freddy Peralta tiró cinco innings sin hit ni carreras. Tiró ayer Freddy Peralta.
1: Freddy Peralta está luciendo como el Freddy Peralta del pasado.
0: Claro. Entonces, ya esto nos va preparando para lo que vamos a ver. Claro. No te garantiza que todos estos que hemos mencionado van a salir en su día. Porque cuántas veces hemos visto en postemporada a un pitcher de esto estelar que le hacen 4 o 5 carreras en el mismo primer inning. También puede pasar.
1: No, claro. Pero cuando tienes esa profundidad.
0: Claro. Vámonos con.
1: Eso es lo que tú decías. Viene un día, viene Christopher Sánchez, el otro día viene Luzardo, o ¿cómo se llama? Nola, o el otro que mencionamos. Wheeler. Y Zach Wheeler. Y se acabó.
0: Vámonos con el amigo José, el canchanchan, aquí el hombre de las mil aventuras. ¿Cómo tú estás, José? Buenas tardes.
2: Buenas tardes, Quiñones, buenas tardes. Y saludo para mi canchanchan, Beto, un saludo especial.
1: Un abrazo, José.
2: Tú sabes que ustedes estuvieron hablando en estos días de Ohtani. Yo no pude comentar, pero yo creo que Ohtani es un competidor. Pero yo creo que ellos se apresuraron al tener dos operaciones de San John, y yo creo que se apresuraron en ponerlo a pichar. Si él había durado un tiempo más, yo creo que se hubiese, pero es lamentable que el ídolo de multitudes no esté activo como pitcher ahora también, pero yo creo que fue eso, se apresuraron demasiado con dos operaciones y demasiado rápido para volver a pichar así.
0: Yo, lo que mencionábamos acá con el Beto hace unos días, yo no sé si los Dodgers se demoraron más bien en mandar a Ohtani a la lista de lesionados, porque a lo mejor tú lo mandas antes y que hubiera regresado así como en los tiempos de Aaron Judge, principios de septiembre, para que en octubre te llegue bien, porque ahora no sabemos en qué estado va a regresar Ohtani cuando regrese ahora para finales de septiembre y encarar la postemporada. Y después, si los Dodgers se saltan la ronda de comodín, van a ser unos días que va a tener de descanso, de preparación. Pero yo no sé, Beto, la verdad, en qué estado pueda regresar el japonés Shohei Ohtani. Yo sí creo.
2: Por otra parte, Quiñones, yo me siento muy alegre y contento porque ¿por tú estás gozando con el ídolo tuyo, Aaron Judge. Ajá. Y el pitcher sí. Que puede ganar ese año, aunque ya ese es tu ídolo también.
1: Tiene dos ídolos.
2: Correcto, sí.
0: Ahora, a mí no me ponga tantos ídolos. Mi ídolo eres tú.
1: Oye, tiene la foto de Aaron Judge en el baño y la de Cam Smith en la sala.
0: ¿Tú sabes que me acordé de...
2: Junto a los perritos.
0: Tú sabes que me acordé de José, ¿oíste? Me acordé de José el sábado. ¿Por porque a un amigo mío se le juntaron dos chicas.
1: ¿Sí?
0: Sí.
1: Pero José sabe cómo lidiar con eso. José sabe
0: a un amigo mío se le juntaron dos chicas.
1: Dale el teléfono de José para
0: en el mismo lugar. Se le juntaron dos chicas en el mismo lugar. Gracias, José. Un abrazo, mi hermano.
2: Igual para ustedes. Abrazo para ambos.
0: Se te quiere, mi amigo José. Mira.
1: Oye, ¿qué pasó con tu amigo cuando se le juntaron dos chicas en el mismo lugar? ¿Cómo salió ese lío?
0: Hizo una jugada maestra. Entró una, él se quedó afuera con la otra. Después entró esa otra sola, salió la otra. No, jugada maestra. Ídolo de multitudes también. No hagan esas cosas, ¿eh? No se porten así de mal. Mira, se fue José, pero llegó Jesús desde Boston. Jesucito, buenas tardes, ¿cómo estás?
3: Buenas tardes, ¿cómo están, caballero?
0: Todo bien, mi hermano, bienvenido.
1: ¡Jesucito!
3: Beto, ¿cómo están los ánimos?
1: Muy bien, hermano, por los cielos. Mira, los Marlins le ganaron 2-3 a los Dodgers, 2-3 al bicampeón.
0: Eso... Demasiado tarde.
3: Ahora vamos a ver si llega a pela, como dicen.
1: Che.
0: Demasiado tarde, mi hermano.
1: Sí, no van a ninguna parte de los Marlins, pero bueno, para que tú veas que no es rival pequeño. Ayer se apareció Christopher Sánchez con ron con la vacina para dejar el campo los Dodgers. ¿Cómo?
3: Pues tengo una pregunta para ti, de verdad.
1: Agustín Ramírez, estábamos hablando de Christopher Sánchez. Agustín Ramírez apareció con el jorrón, con la base llena. Dime, pregúntame lo que quieras.
3: Beto, realmente, ¿de quién que tú eres fanático? Pues tú estás como rayado.
1: Yo soy fanático de TUDN, porque es la emisora, es la empresa que me paga, recibo el cheque que dice TUDN en radio, todos los primeros.
0: Y que lo firmo
1: y
0: yo.
1: Y ahí me entra el billete.
0: Y que se lo firmo yo. Como
1: y
0: digo,
1: me lo firma Quiñones, que es el jefe del gol.
0: Como dijo el Big Papi el año pasado con todo el rollo aquel, ¿te acuerdas? Con Rafael Devers. Dijo, no te metes en problemas con el que raya los cheques, el que raya los cheques, ese no. Señores, gracias Jesús, mi hermano, un abrazo, cuídate, saludos hasta allá, hasta la ciudad de Boston. De los Red Sox hay que hablar, Beto, ayer otro rescate para Aroldi Chapman, ahí lo estuve viendo el final del juego de pelota, el 34, ya son 34 juegos salvados en esta campaña del misil cubano. Nos despedimos, gracias Betico, cuídate.
1: Gracias, Quiñones. Gran programa. Se ha portado usted muy bien hoy. Mañana la seguimos y mañana el béisbol.
0: Pórtate bien. Mañana regresamos a las 5 de la tarde, pero recuerde que mañana tenemos doblete por regla a las 5, de 5 a 6, desde el Diamante, y a las 6:40 desde el PNC Park de Pittsburgh. Vamos a arrancar nuestra transmisión a las 6:30. Estaremos en el día de Roberto Clemente con el juego entre los Cerveceros y los Piratas, con Jacob Misiorowski en la lomita por los Cerveceros. Nos despedimos. Quédese con Jorge Ramos y su banda. Buenas tardes y hasta mañana, 15 de septiembre, día de Roberto Clemente. Chao.
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1: 5:05 de la mañana en el centro y en el Pacífico. Ya marca las 3:05 de la mañana. Arrancamos esta mañanita cargada de identidad y de historia y también de orgullo para nuestros hermanos mexicanos. Toñito, muy buenos días, ¿cómo usted amanece?
2: Hola Andreina, ¿cómo estás? Excelente día para ti, Janet, a Lalo, a todo el público de Buenos Días América. Muy contentos, como bien lo comentas. En esta canción pues celebramos la hispanidad, el orgullo de ser hispanos, de ser mexicanos en mi caso. Un abrazote a todos los países que están pues conmemorando un año más de su independencia. Hoy también en la canción misma habla sobre el señor Clemente, el día de las grandes ligas, el buen Roberto Clemente, también celebramos este día, así que vamos a pasarla bien padre, se los garantizamos.
1: Sí, señor. Bueno, Janet querida, el patriotismo hoy lo tenemos a flor de piel, hoy me siento más mexicana que nunca. Buenos días.
3: ¡Ajúa! Sí. Muy buenos días, Andreina. Buenos días a Toñito. Buenos días a Lalito. Buenos días a nuestra hermosa y maravillosa audiencia. Ay, me encantó la canción, ¿eh? Con todo el orgullo de ser mexicano. Y también, bueno, pues es un mes en el que se celebran la hispanidad y muchas independencias de nuestros países. Así que, bueno, pues estamos bien contentos con toda la energía. Este martes sí me gusta, fíjate. Sí me gusta. Fíjate.
1: Bueno, así que eso de que los martes no pasa nada, pues sí, hoy sí pasa y pasa mucho. Nuestros hermanos mexicanos, bueno, comienzan hoy una de las celebraciones más importantes del año. Esta noche llega el grito de independencia antes de conmemorar mañana 16 de septiembre la independencia de México. Así que desde ya un abrazo enorme a toda nuestra comunidad mexicana. Además, hoy comienza, como ya les comentaba, oficialmente el mes de la herencia hispana en Estados Unidos, un mes para celebrar nuestras raíces, nuestra cultura, nuestro idioma y sobre todo el aporte de millones de latinos que cada día constituye o construye, mejor dicho, este país, sin olvidar de dónde venimos. Y en el deporte, ya lo decía nuestro querido Toñito, también se suma a esta celebración porque hoy las Grandes Ligas honra el legado de Roberto Clemente, una figura que trasciende el béisbol, un puertorriqueño que fue grande por lo que hizo dentro del terreno, pero todavía más por lo que representó fuera de él: servicio, solidaridad y orgullo latino. México, nuestra herencia hispana y el legado de Clemente, hoy tenemos muchas razones para celebrar quiénes somos y de dónde venimos. Buenos días, América, de costa a costa. Vámonos con lo que ocurrió mientras usted dormía.
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1: Nueva York y otros 21 estados demandan a la administración de Donald Trump para frenar una enorme dificultad para obtener green card.
3: Le contamos más información de migrantes de México, Nicaragua y Honduras que son rescatados tras ser encerrados en un vagón de carga en Texas.
1: Voy a llamar a ICE. Trabajadores reclaman pago por un trabajo y reciben amenaza.
3: Gavin Newsom afirma que no buscaría la presidencia si Kamala Harris se postula en 2028.
1: También es noticia las imágenes que muestran las condiciones inhumanas en Alligator Alcatraz, en el sur de la Florida.
3: Y en más información, Venezuela regresa a las aulas con la cifra de 1,005 niños que murieron víctimas de los sismos.
1: Venezuela regresa a las aulas con la cifra de 1,005 niños que murieron víctimas del sismo. Janet, creo que un poco lo que acabas de mencionar.
3: Las palabras de Krista Peik, la mujer

0: Más joven en el corredor de la muerte que podría ser ejecutada este mes tras 30 años de prisión.
1: El Kennedy Center se enfrenta a su posible cierre y bancarrota.
0: Está todo más caro. Más de 400.000 hogares en Chicago sufren inseguridad alimentaria.
2: Pasamos a la información deportiva porque Kenneth Walker III corre para 173 yardas y 2 touchdowns en paliza de Chiefs 31-10 sobre Broncos.
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1: Bueno, 22 estados, y ya lo comentábamos, y Washington D.C. demandaron al gobierno de Donald Trump para intentar frenar la nueva regla de carga pública que entra en vigor este viernes 18 de septiembre. Fíjense que la medida permitirá a funcionarios de inmigración tomar en cuenta el uso de ciertos beneficios públicos legales al evaluar solicitudes de residencia permanente. El gobierno sostiene que quienes buscan la residencia deben demostrar que pueden mantenerse económicamente por sí mismo. Los estados demandantes argumentan pues que las políticas pueden castigar a inmigrantes por utilizar ayudas a las que tienen derecho legalmente y también generar miedo entre las familias. Bueno, la pregunta que hoy le tenemos a nuestra audiencia: ¿debe un inmigrante perder la posibilidad de obtener la residencia por recibir beneficios públicos a los que legalmente tiene derecho? ¿Ayuda pública o carga pública? ¿Cómo usted lo definiría? Llámenos y cuéntenos. 1-833-867-2346. Yane, y es que al final yo creo que todo esto no tiene un razonamiento, lógico, ¿no? Al final de todo esto, lo que estamos viendo es que este gobierno quiere sí o sí cerrar la puerta a los inmigrantes y ponérsela bien difícil y que ellos sientan que este no es un lugar para nosotros, ¿no? Y al final, pues buscar que muchos se vayan, otros pues no piensen en venir ni siquiera asomar sus narices a este país. Al menos un poco lo que pienso, siento cada vez más que no somos bienvenidos.
0: Uy, sí, Andreina, cada vez las cosas más difíciles, ¿no? Y piensas como de, no, ya no va a pasar más, ya no puede haber algo más fuerte que esto. Y llegan nuevas cosas, y llegan nuevas reglas, y llegan nuevas instrucciones que se les da a ICE. Y bueno, pues es seguir generando el temor, seguir generando esa preocupación también entre los hispanos, entre los inmigrantes, entre la gente que ha llegado a este país, a los Estados Unidos, con muchas ganas de trabajar, con muchas ganas de hacer cosas, y que bueno, pues al final a veces parece que eso no es lo que importa, ¿no? Sino es quitarles esa posibilidad que tienen de vivir en los Estados Unidos y que se vayan a sus países. Eso es realmente preocupante, es bien triste, Andreina. Y ahora que se les llame carga pública, me parece también un término muy despectivo, ¿no? Muy fuerte, muy feo, la verdad. Y bueno, pues sí, es seguir haciéndole la política mucho más dura para todos y castigar aún más a los inmigrantes.
1: Definitivamente. ¿Usted qué opina? Llámenos al 1-833-867-2346, nuestro punto de contacto, nuestra línea telefónica. Usted, más allá de que esté de acuerdo o no con estas redadas que está haciendo ICE en muchísimas ciudades de los Estados Unidos, más allá de usted pretender que obviamente creo que todos los ciudadanos, inmigrantes, residentes de bien, están de acuerdo con que expulsen de este país a los delincuentes, a los criminales. Pero eso no es lo que está ocurriendo ahora mismo. ¿Usted cómo se siente como inmigrante, como hispano, que nuestra gente la estén tratando así? Porque le voy a decir una cosa. Hoy es el señor de la esquina, el que tenía el negocito, el que estaba esperando porque necesitaba hacerse residente, porque hoy es el día que le tocó a la persona que está tramitando un asilo, pero mañana usted no sabe si le toca a usted o me toca a mí, por la razón que sea, por simplemente hablar en español por ser inmigrante, por no haber nacido en esta maravillosa nación. Piénselo y dígame, póngase la manito en el corazón. ¿Qué piensa usted de lo que está ocurriendo ahora mismo en los Estados Unidos? Green Card en riesgo. ¿Qué podría pasar con la nueva regla de carga pública? Esa pregunta la vamos a responder en el próximo bloque, porque tenemos una nota especial de nuestra periodista Peggy Carranza que nos las va a responder. Así que usted únase a la conversación, 1-833-867-2346. Gracias por tomarse el tiempo, venir a conversar con nosotros y dejarnos una pequeña opinión de lo que usted percibe, de cómo se está manejando y cómo se está tratando a los inmigrantes en este país. Nos vamos a la pausa, regresamos ya.

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3: Pisa segunda, dispara primera. Y la doble matanza en este inning número 11 para que los Dodgers de Los Ángeles se lleven el título de la Serie Mundial del 2025.
4: Se escapa la pelota y los Charros de Jalisco son los campeones de la Serie del Caribe.

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3: 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ganarlo y o promociones. 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

Un gusto saludarles. Buenos días, América. Pasión por el deporte. Arrancamos la jornada con acelerador a fondo. La NFL cerró su primera semana con una declaración de autoridad de Kansas City. El béisbol ya empieza a repartir boletos para octubre y en Europa hay fútbol de alto voltaje. Esto es lo más importante del deporte. Comenzamos con la National Football League porque los Kansas City Chiefs aplastaron 31-10 a los Denver Broncos en el Monday Night Football. Y atención, con el nombre de Kenneth Walker III, debut espectacular, mejor imposible, con los jefes, 173 yardas terrestres, 2 touchdowns, incluido uno de 60 yardas. Patrick Mahomes, en su regreso, después de la lesión de rodilla que terminó prematuramente su temporada anterior, lanzó 2 pases de anotación y también corrió para touchdown. La defensiva de los Chiefs redujo a Denver a apenas 176 yardas totales y capturó 4 veces a Bo Nix. Kansas City empieza 1-0 y manda un mensaje inequívoco. Quiere recuperar su jerarquía en la American Football Conference. Y la semana 1 dejó auténticas barbaridades. Chicago venció 59-37 a Carolina, con 4 touchdowns totales de Caleb Williams. Buffalo derrotó 36-31 a Houston, con Josh Allen produciendo 4 anotaciones. Baltimore pasó por encima de Indianapolis 41-23 y Derrick Henry corrió para 144 yardas y 3 touchdowns. Detroit, por su parte, necesitó tiempo extra para superar 31-10 a los Santos de Nueva Orleans. La NFL en su mejor momento y apenas vamos en la semana 1 y nos brinca este nombre, Kenneth Walker III, casi 200 yardas y Patrick Mahomes parece que ni estuvo parado poco más de 8 meses. Este equipo es claro favorito a llegar al Super Bowl.

Ya huele a octubre, los Dodgers y los Yankees aseguraron matemáticamente su presencia en la postemporada. Los Ángeles derrotó 4-1 a Cincinnati con 7 entradas en blanco de Tarik Skubal, mientras que los Yankees vencieron 8-3 a Minnesota con un batazo decisivo. Un jonrón de 3 carreras, ¿de quién más? Del juez Aaron Judge. En el octavo episodio, Nueva York estará en playoffs por 9ª ocasión en las últimas 10 temporadas. Y cuidado con San Diego, los Padres ganaron su octavo partido consecutivo 8-7 ante Colorado y continúan apretando la carrera por el comodín de la Liga Nacional. Arizona tampoco se rinde, Corbin Carroll conectó jonrón de 2 carreras para dejar tendido a Miami y mantener vivas las aspiraciones de los D-backs. Nos vamos al fútbol europeo. En Italia, el Inter protagonizó una remontada delirante. Perdía por 2 goles y terminó derrotando 5-3 al Udinese. Inter y Roma mantienen paso perfecto, ambos con 12 puntos después de 4 jornadas, luego de que la Roma venciera 2-0 al Torino. En Inglaterra, París, una verdadera paliza. El Leeds United 4-1 sobre el Newcastle. Leeds se coloca tercero en la Premier y Newcastle deja señales preocupantes, particularmente por su fragilidad defensiva. Y esta tarde juega el Real Madrid. El conjunto de José Mourinho visita al Elche a las 3:30 de la tarde, tiempo del este, por la 6ª jornada de la Liga. Madrid llega con 12 puntos, 4 victorias en 5 partidos. 14 goles a favor y solamente 4 recibidos. El Elche, en cambio, todavía no conoce la victoria. Para el Madrid no hay demasiado margen. Barcelona está por delante y el domingo aparece el calendario del Atlético de Madrid. Pero por hoy, el Real Madrid ampliamente favorito frente al Elche.

martes 15 de septiembre, Kansas City enseñando músculo, Dodgers y Yankees, los dos grandes, ya tienen boleto para octubre, el Real Madrid obligado a ganar y el fútbol mexicano calienta motores. La pelota rueda, el ovoide gira y octubre se empieza a sentir aquí en Buenos Días América.

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1: Bueno, ya son las 6:29 minutos de la mañana en el este, 5:29 minutos de la mañana en el centro y las 3:29 minutos de la mañana en el Pacífico. Bueno, estamos aquí con toda nuestra audiencia, felices, contentos de poder tenerlos. La línea telefónica comienzan a llenarse desde bien tempranito, el 1-833-867-2346, nuestro punto de contacto, nuestra línea telefónica. Gracias por unirse a la conversación. Bueno, nuestra primera llamada del día es de Joel. Joel, con los buenos días, ¿cómo usted amanece? Good morning in the morning.
2: Sí, bueno, buenos días, muy bien. Ese sonido del tic-tac se te escucha diferente, Andreina.
1: ¿Cómo se me escucha? Ay, no te burles de mí, Joel. Estoy calibrando el reloj. Burlando,
2: solo que la gente puede pensar mal de ti.
1: ¿Ah, sí? No, tranquilo.
2: Fíjate, hace como unas 4 semanas me habló una amiga que le sirviera de sponsor para un hermano que estaba preso, porque le iban a dar fianza de migración. Pero pues me pidió los últimos 3 reportes de impuestos, pues, y que no califiqué. Así es que eso del sponsor era el que te requerían para poderte dar la residencia antes. Entonces, lo que quiere decir es que eso ya no lo afectan.
1: Pero fíjate, es una buena pregunta y mañana que tenemos el miércoles de inmigración lo vamos a estar revisando. Pero sabes que a mí algo similar me pasó porque hace más de un año, sí, casi 2, pedimos residencia a nuestras madres. La mamá de mi esposo, mi suegra y mi madre. Y también me pidieron enterar mis cuentas personales, las cuentas de mi esposo, bueno, porque obviamente lo metimos los dos juntos.
2: Sí, claro.
1: Y sí, ellos revisan si tú tienes la capacidad económica para mantenerlas a ellas, considerando que son personas ya de edad avanzada.
2: Exacto. Entonces, el que era el sponsor, por ejemplo, el que los estaba pidiendo, no calificaba con sus ingresos, entonces es cuando buscaba a alguien como segunda opción y lo valían. Porque eso ya viene desde Obama, eso de que pedían eso. Pero pues, ¿pero a qué le llamas tú a carga, digo, a servicios públicos que son tuyos, que la gente se los merece? ¿A cuáles te refieres tú?
1: ¿Cuáles servicios? Lo que dije en el corte anterior.
2: Y la carga pública, sí, la carga pública, ¿qué dicen?
1: No, beneficios, dices tú, ¿no? De lo que estaba hablando
2: en el corte anterior. Sí, claro.
1: Sí, de repente hay un beneficio, no sé, te voy a hablar de algún beneficio. Esa persona, por no tener trabajo, aplica para tomar un beneficio de alimentación, por ejemplo. Si ella cumple con eso y en ese... Exacto. Te hago un ejemplo bien sencillo porque ese es el que más todo el mundo conoce. Si esa persona está atravesando por un momento complicado, si esa persona tiene esa condición y no está trampeando la información y está dentro del rango del beneficio, ¿por qué no dárselo? Ahora, yo soy de las que opina que los beneficios no pueden ser eternos. Eso es lo que yo pienso. Claro. O sea, una persona no puede comer del gobierno toda la vida. ¿Me explico?
2: Porque, por ejemplo, una emergencia médica... te van a atender, porque por ley tienes que estabilizarte lo menos.
1: Te lo van a cobrar el triple.
2: Claro, y si te dieron, y si te tocó pagar, pues te dan la factura y no la puedes pagar, pues simplemente le dice a la gente, espérame, yo te puedo pagar tanto al mes. Entonces la gente no se metería en problemas simplemente sabiendo que le toca pagar eso. Pero pues... Tiene razón, simplemente no le quiere dar la residencia a la gente, el hombre este.
1: Sí, definitivamente. Y gracias, Joel, por traer el escenario.
2: Ya no hagas el sonido del tic-tac. Ya no hagas el sonido del
1: tic-tac. O lo afino. A ver, ¿cómo es el tuyo? Tú me estás criticando a mí, dame tu sonido de reloj. No, hazlo, Joel.
3: No lo estés criticando, Joel, por favor. No la critico.
1: O sea, tú me criticas y no me demuestras qué traes. No, así no se vale.
3: No la criticas y yo te cuelgo.
2: Oye, no te voy a criticar.
1: Joel, un abrazo fuerte, cariño.
2: Igualmente.
1: Ay, Brisi, gracias por defenderme, ¿viste, Joel?
3: Para eso estamos, sí, chula. No. Y más entre rubias naturales nos entendemos. Por eso.
1: Yo Brisi, siempre tengo una noticia. Mándiste. Una noticia que quiero compartirla contigo. Ay. Yo me oxigeno.
3: No me digas eso.
1: Sí, claro, no. Yo no nací rubia.
3: Me voy para atrás, permítame.
1: No. No te vayas para atrás, Brisi, tú tranquila, que yo vivo con eso y no me importa decirlo. Tú sabes que a mí la transparencia me gusta más que andar engañando a la gente. Pero tú sí naciste rubia, Brisi.
3: Claro, yo nací rubia desde...
1: Tú eres casi una vikinga.
3: Yo nací con cabello, Andreina. Nací con cabello, sí, claro que sí.
1: Sí, yo también.
3: Desde el principio. Y güerita.
1: Güerita sacada del horno. Sí, definitivo. Se te nota, mi amor, se te nota, no te preocupes. Usted no tiene por qué aclarar nada. Miren, nos vamos a la pausa, ya regresamos con todas sus llamadas, que tenemos las líneas llenas y eso nos encanta. 1-833-867-2346. Punto de contacto, línea telefónica. Aquí nos reunimos y nos abrazamos cada mañana.

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12: Joe Montana fue el quarterback de la calma perfecta. En los momentos grandes, cuando el estadio rugía y el reloj apretaba, parecía jugar en silencio. Con los 49ers ganó Super Bowls y dejó remontadas de colección. No tenía el brazo más explosivo, pero sí una precisión quirúrgica y una frialdad legendaria. Montana convirtió el último drive en una forma de arte.
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0: no puedo creerlo. Mi querida Julia Roberts volverá a los escenarios en Broadway. No, no, yo tengo que regresar a Nueva York, Janet.
1: Sí, Andreina, yo me acuerdo que Julia Roberts era el sueño de muchos señores.
0: Señor, sí, era ese deseo, ¿cómo le llaman? Esos sueños prohibidos,
1: ese amor platónico, Andreina, amor platónico.
0: Brisi, no tanto así, o sea, eso con el que sueñan los hombres, pero hasta allí.
2: Ay, perdón.
0: Ay, Brisi, es muy temprano, Brisi, qué quieta.
1: Ay, sí, Brisi, anda aceleradita. Fíjate que mi papá, de hecho, le encantaba Julia Roberts.
0: De verdad.
1: Y nos ponía a ver todas sus películas. Siempre, siempre todas las películas de Julia Roberts era de que la vamos a ver y la van a ver ustedes. Sí, para muchos señores, Julia Roberts representaba como un icono de belleza, ¿no? De una mujer bonita, como dice la canción. Y ahora, después de 2 décadas, Andreina, su última participación en los escenarios neoyorquinos, bueno, pues va a estar de regreso en Broadway, esto en la primavera de 2027. La actriz de 58 años formará parte del elenco de una nueva producción de Small Mouth Sounds, que, bueno, pues va a estar presentándose. La ganadora de el Oscar va a estar compartiendo escenario ahí con Greta Lee, con Sarah Paulson, con Isaac Powell, con Martin Freeman, y una producción que va a comenzar sus funciones previas el 18 de febrero de 2027 ahí en el Iterbury More Theater, que tendrá su estreno oficial el 18 de marzo. Así que hay que verla. No me la imagino yo en Broadway, Andreina, pero qué bonito era Julia Roberts, que ella se le conoce como la mujer bonita, ¿no? Y es imposible no ver la película, escuchar la canción de Pretty Woman y no acordarte de Julia Roberts. Así que bueno, pues una noticia que entusiasma a muchos, sobre todo a muchos caballeros que les gusta ver a Julia Roberts.

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1: Bueno, vámonos, vámonos. 6:45 minutos de la mañana en el este, el 5:45 minutos de la mañana en el centro y las 3:45 minutos de la mañana en el Pacífico. Qué alegría tenerlos, los abrazamos, los amapuchamos y por supuesto los felicitamos por ser parte de nuestra comunidad, orgullosamente, orgullosamente hispanos en este país. Hoy un día, bueno, muy especial porque ya lo comentábamos al arranque del programa, martes 15 de septiembre, y arrancamos una mañana cargadita de identidad, de historia y también de mucho orgullo para nuestros hermanos mexicanos. Bueno, comienza una de las celebraciones más importantes del año. Esta noche llega el grito de la independencia, antes de conmemorar mañana 16 de septiembre la independencia de México. Así que desde ya un abrazo enorme, un amapuche bien apretadito a toda nuestra comunidad mexicana. Además, hoy comienza oficialmente el mes de la herencia hispana en Estados Unidos, un mes para celebrar nuestras raíces, nuestra cultura, nuestro idioma y sobre todo el aporte de millones de latinos que cada día construyen este país, sin olvidar de dónde venimos. Y el deporte, bueno, también se suma esta celebración porque hoy las Grandes Ligas honran el legado de Roberto Clemente, una figura que trascendió el béisbol, un puertorriqueño que fue grande por lo que hizo dentro del terreno, pero todavía más por lo que representó fuera de él: servicio, solidaridad y también orgullo latino. Así que México, nuestra herencia hispana y el legado de Clemente, hoy tenemos muchas razones por qué celebrar, y recuerden que los buenos somos más. 1-833-867-2346, nuestro punto de contacto, nuestra línea telefónica. Qué maravilla ver esas líneas casi casi llenas, así que venga y compartan con nosotros. A ver, tenemos a Armando desde Nueva York. Armando, buen día, ¿qué tal estás? Good morning.
2: Buenos días, linda, ¿cómo amanece? ¿Cómo amanece ahí todo el equipazo?
1: Muy bien, Armandito, me hace falta un cafecito, pero bueno, ya me lo voy a ir a buscar.
2: Búscamelo, pero búscamelo calientito ya.
1: Bien calientito para ti, perfecto.
2: Sí, mira, un abrazo de plano. Primero, un abrazote grande, grandote. Un
1: abrazote.
2: Mira, esto de que está pasando, tener razón, ya está, esto es devastador, es peor de lo que lo imaginaban. Yo siempre lo dije, que venían cosas bien duras, pero esto se están pasando de la raya como todos dictadores. Pues los dictadores no tienen límites, ¿sabes? Y eso es lo que están haciendo esta gente. Ya, mira, las personas que están preparadas, muchas personas nos hemos preparado, yo soy uno. Yo lo primero que hice cuando pude, hice mi casa buena en mi país, ya. Uh-huh. Allá. Y yo soy ciudadano americano, yo he pagado, a mí nunca me han dado nada. Nada, nada. Fíjate que yo nunca le pedí siquiera a mi primera esposa que me quedé con los 3 hijos. Yo nunca le pedí un centavo. Soy bien orgulloso en eso, ya. O sea, que a mí no me pueden echar en cara que yo he pedido nada. Ya, porque yo dije, si yo no puedo mantener a mis hijos aquí, yo me devuelvo. Pero hay gente que sí lo necesita y yo no lo critico. Pero hay gente que es miserable, que solo vive pensando en lo que están haciendo los demás. Ya, yo te digo, es bien importante eso, que nos preparemos, porque, ¿sabes qué? Por lo menos si tú te vas de vuelta a Venezuela. Ajá. Si todo cambia, si las cosas realmente son buenas, vos te vas a ir allá tranquilamente, ya, porque sos venezolana y naciste venezolana y estás orgulloso de Venezuela, ya. No, cierto que tenés aquí una ciudadanía y todo eso, pero ¿sabes quiénes van a sufrirlo? Los que creen que van a quedar bien aquí, porque la discriminación es total, no tiene que ver con que son derecha, izquierda, zurdo, como dicen, derecho y lo que sea. Eso sí van a sufrir, porque eso se van a quedar. Pero si aquí hay gente que, si nos tenemos que ir, si me tengo que ir, yo me voy tranquilo, ya. Porque, claro, porque no nací aquí. Ya, rapidito, te iba a decir, mira, los tres pelagatos que de aquí, mira, la opinión de Filiberto la conocemos, él va a tirar contra todo. Uh-huh. Ya, porque él ya se echó bleach en todo el cuerpo y hasta en el asterisco. Él es rosadito y de ojos verdes. Lo otro de Cuba, ya sabe, esta persona agarró, en cuanto vino, agarró buenos cupones y buenas cosas, porque vienen mal de Cuba, pues, pero van a tirarla contra todo.
1: Bueno, ahí está. Gracias, cariño. Abrazo fuerte para ti, Armando. Te mapucho desde Miami hasta Nueva York. Justamente está Filiberto en la línea. Filiberto, me imagino que hoy ya más para celebrar el mes de la hispanidad, ¿no? Con nosotros.
3: Fíjate que, pues, en Estados Unidos, yo no sé qué le pueden llamar, si festejan un mes o ponen festejar cada día que viven en Estados Unidos todo el año, pero si se conforman ustedes como hispanos de mentalidad corta, que nomás con un mes están conformes, pues ustedes por algo están atrasados mentalmente, por algo viven así, nomás una vez se lo disfrutan.
1: Pero ¿cómo mira, atrasado mira, mentalmente? ¿Y tú que estás avanzado mentalmente?
3: Fíjate que sí, porque yo festejo todos los días en Estados Unidos, no nomás un mes de hispanidad, como quieren ponerlo así.
1: ¿Cuál es tu coeficiente, Filiberto?
3: No, como ser humano eres toda una persona, eres buena persona como ser humano todos los días, no nomás un mes.
1: ¿Qué coeficiente tienes tú?
3: El básico para sobrevivir en Estados Unidos legalmente.
1: Ah, pero si tú tienes un coeficiente básico, entonces tú no eres un hombre adelantado. Con mentalidad adelantada.
3: Pues vamos a ponerlo muy sencillo, Andrina. Mira, si tengo décadas aquí en Estados Unidos, dueños de casas, autosuficientes.
1: ¿Y eso te hace una persona inteligente?
3: ¿Soy mejor que muchos? Mira, Andrina, sobre la esto que dices de migración, la pregunta que pusieron, de qué se siente si están haciendo lo suficiente, ¿no? Están haciendo muy misericordiosos, Andrina.
1: ¿Sí? ¿Cómo
3: con
1: eso?
3: Estos cuéntame. Agentes de ICE, fíjate, les compramos guantes a los agentes de ICE porque decían que estábamos matando a los ilegales. Les compramos guantes
1: eléctricos. Con electricidad, ¿no? ¿Te refieres?
3: Exactamente, bueno, para no matarlos. ¿Pero dónde crees que sale ese dinero, Andrina? Así es como, mira, como dicen ustedes, como están también en la plática, la carga pública. Dicen, piensan que se la sacan a la cartera de Donald Trump. No, eso nos lo sacan a nosotros. Es como aquel que trajo a una vieja ya antigua que no va a servir aquí en Estados Unidos a trabajar. Y la vamos a tener que mantener. Como aquel que trajo a los hijos a que los mantuviéramos, aquella mujer que vino y parió y no pagó el parto. ¿Para qué?
1: Ay, Filiberto. La verdad es que estoy siempre tan en desacuerdo en la mayoría de las cosas. Hay cosas en que sí debo reconocer que estoy de acuerdo con Filiberto, pero en la mayoría de las oportunidades me da tristeza, porque hoy que comienza el mes de la herencia hispana y quizás sea un buen día para recordar que uno puede cambiar de país, pero no necesariamente avergonzarnos de nuestras raíces para pertenecer al lugar que elegimos como un nuevo hogar, Estados Unidos en este caso. Y tú, Filiberto, has llamado muchas veces a este programa para minimizar al inmigrante. Pero detrás de la palabra inmigrante hay millones de historias. Personas que trabajan, pagan impuestos, lavan negocios, sirven en nuestras comunidades, educan a sus hijos y contribuyen todos los días a hacer más grande a Estados Unidos. Y para los que no sepan, Filiberto nació en México. Y eso incluye generalmente a un hispano echado para adelante. Mexicanos, puertorriqueños, cubanos, dominicanos, colombianos, salvadoreños y tantos otros que han dejado una huella profunda en este país. Amar a Estados Unidos no exige despreciar el lugar de donde venimos. Integrarse no significa borrarse. Prosperar no significa mirar por encima del hombro al que llegó después, Filiberto. Porque hay algo que deberíamos recordar siempre. Muchos de nosotros estamos aquí porque alguien en algún momento también cruzó una frontera, tomó un avión, dejó una familia o comenzó desde cero buscando una oportunidad. Y eso te incluye a ti. Así que hoy no te invito a pensar como yo, Filiberto, de ninguna forma. Te invito a algo más sencillo. A no olvidar de dónde vienes y a respetar el camino de quienes todavía están intentando llegar a donde quizás tú ya llegaste. Nos vamos a la pausa, regresamos ya.

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mariachis, porque hoy esta música tiene otro sabor, señoras y señores, otro sentimiento. Hoy México se escucha más fuerte que nunca, un país de historia, de raíces profundas, de tradiciones que han recorrido el mundo. México es el mariachi, el tequila, su gastronomía, sus colores y sus fiestas, pero México es sobre todo su gente, gente trabajadora, luchadora, orgullosa de una bandera que lleva consigo cuando la vida la ha llevado lejos de casa. Aún así, conservan esa bandera consigo, lo llevan a donde vaya, y eso me parece que es hermoso de los mexicanos. Y aquí en Estados Unidos, la comunidad mexicana ha dejado una huella inmensa, trabajando, emprendiendo, formando familias y construyendo también la historia de este país. Por eso hoy, en vísperas de su independencia, queremos decirles a todos nuestros hermanos mexicanos: celebren sus raíces, abracen su historia y nunca olviden de dónde vienen. ¡Que viva su gente! Que viva su cultura y que viva México. Toñito, súbemele a ese mariachi.

0: las Américas de costa a costa, 7:03 de la mañana en el este, las 6:03 de la mañana en el centro, y mejor no hago el reloj, las 5:03 de la mañana en el Pacífico, perdón, las 4:03 de la mañana en el Pacífico.
1: Abusaba. Bueno,
0: ¿cómo?
1: Abusaba con el horario.
0: Ay, abusada, ¿verdad? Ya me había pelado allí el Pacífico, ¿no? En el Pacífico son las 4:04 Capicúa de la mañana en el Pacífico, así es. Bueno, iniciamos todo el equipo a todo lo que da, porque nos estamos preparando para las grandes fiestas que se celebran pues hoy y mañana, porque ya comenzamos desde hoy con los mariachis, el tequilita, los taquitos bien sabrosos. Por favor, para mí, Brisi, búscame unos tacos de tuétano, que son mis favoritos.
1: Tacos de tuétano a la orden, ya los vamos a pedir para que...
0: Perfecto, por favor. Listísimo. Bueno, Toño Murillo en los controles, atendiendo sus llamadas, musicalizando el show. Brisi hoy es la logística del programa. Gracias. Se encargará de la tequila, se encargará de los tacos, porque quién mejor que ella para poner la fiesta a punto. Janet Vázquez en la producción del espacio frente al micrófono, Lalo Leal en los deportes, esta su servidora Andreina Gandica. Vámonos de inmediato con lo que ocurrió mientras usted dormía.
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0: Nueva York y

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1: Las vías del metro de Nueva York.
2: Todo está más caro. Más de 400.000 hogares en Chicago sufren inseguridad alimentaria.
1: Es noticia en el sur de la Florida, Alcatraz de los caimanes, que usaba pequeñas jaulas como zonas de calma.
2: Y en México y España hay conmoción tras la muerte de Claudia Tacoronte, una estudiante de intercambio de 21 años de edad que fue atacada con arma blanca el pasado fin de semana en Morelos, una entidad cercana a la capital mexicana.
1: Y bajo un operativo de la policía de Los Ángeles, menores de edad detenidos y 78 minimotos confiscadas.
2: Mitch McConnell reaparece tras meses de ausencia, así se vio al senador republicano por Kentucky.
1: Y si nos vamos a Chicago, o en este caso Illinois, la Villita revive el orgullo mexicano en su desfile número 55, el desfile de la independencia.
2: ICE detiene al periodista nicaragüense Luis Galeano, piden revisar su caso por riesgo de deportación.
1: Y si nos vamos a Houston, nos encontramos con el arresto a un hombre por atropellar a un menor en bicicleta y huir.
2: El petróleo roza los $110, los conflictos en Oriente Medio encarecen el barril.
3: Y nos vamos a las grandes ligas porque los Dodgers y los Yankees sellaron su pasaporte a los playoffs.
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1: Y continuamos hablando de nuestro tema del día y vamos a contextualizar un poco lo que está pasando. Dos demandas buscan bloquear una nueva regla de carga pública que podría dar mayor discreción a agentes para negarle la residencia permanente a solicitantes que utilicen programas de asistencia. Un vocero del Departamento de Seguridad Nacional ha hablado sobre acciones de Estado Santuario.
5: I want to thank the New Yorkers and immigrant families.
6: Dos demandas buscan ponerle freno a una nueva regla sobre carga pública que entra en vigor el viernes. Una es liderada por la ciudad de Nueva York y otra fue presentada por 22 estados encabezados por Nueva York. La regla le daría mayor discreción a agentes de inmigración para negar la residencia permanente al determinar si los solicitantes podrían depender de ayuda pública como cupones de alimentos, Medicaid o vales de viviendas. El alcalde de Nueva York, Soran Mandani, nos dijo por qué se opone.
7: I think these consequences can be fatal.
1: Las consecuencias pueden ser fatales porque estamos hablando de quitarle a la gente
7: of their health insurance, their ability to afford food.
6: Los críticos de la regla dicen que perjudicará a familias de estatus mixto que por temor no solicitarán beneficios para los cuales son elegibles legalmente.
8: Ya estamos escuchando, ¿verdad?, de personas que quieren cancelar beneficios para personas que son legalmente elegibles para eso.
6: La regla no se implementa a los ciudadanos estadounidenses ni a los solicitantes de asilo.
9: Solamente se ven afectadas por este cambio cuando se produzca las personas que estén aplicando al beneficio de residencia dentro de los Estados Unidos. Los aplicantes principales, no sus hijos, si es que los hijos, por ejemplo, son ciudadanos norteamericanos.
6: Aún así, habría confusión, como nos dice el ecuatoriano Hugo, que estaría en un proceso migratorio y tendría un hijo estadounidense.
10: En ocasiones se escucha de que cuando uno va al médico o a instituciones públicas, pues lo están deteniendo. Entonces, por eso es el temor.
6: Mandani insta a buscar asesoría confiable.
7: And we want to encourage them to speak to a trusted legal services provider before they make any decision whether it's to unenroll from programs like Medicaid or SNAP or so many of the things that are frankly life-saving for so many.
6: Un vocero del Departamento de Seguridad Nacional dijo que los estados santuario están aterrorizados de perder fondos federales porque cientos de miles de inmigrantes indocumentados y no ciudadanos podrían dejar de recibir beneficios de los programas de asistencia social.
1: Bien, y hablando de este tema, le preguntamos a la audiencia, ¿debe un inmigrante perder la posibilidad de obtener la residencia por recibir beneficios públicos a los que legalmente tiene derecho?

0: ¿no? ¿Ayuda pública o carga pública? ¿Cómo usted lo definiría? Llámenos al 1-833-867-2346. Tenemos a Nelson en la línea. Nelson, ¿qué tal estás? Good morning in the morning.
1: Sí, buen día, Andreina. Saludos para todos. Mira, en este país cogen SNAP. Olvídate de otros programas. SNAP, que es el programa de cupones. 42 millones de personas. Nos gastamos 8 mil millones de dólares al mes. ¿Entiendes? Tú no te das cuenta que eso todo es un raque de los demócratas. Y así todo abre la frontera para que vengan más gente y cojan más ayuda. Porque ellos votaron en contra de que el pueblo americano que trabaja tuviera más beneficio. Todos ellos, todos, no hubo uno, votaron en contra de la ley de Trump para que la gente no pagara tasas en los tips, ni pagara tasas en el Social Security, ni en el overtime. Pero sí están muy de acuerdo a que vengan millones de gente a recibir ayuda. Yo estoy en 100% que quiten la ayuda a todo el mundo. Ahora, tú entraste a Estados Unidos porque eres asilado político. No que vengas a pedir asilo, sino tú eres asilado político y no puedes, necesitas ayuda, estoy 100%. Porque sabemos que la persona que viene de otro país necesita ayuda por lo menos para un tiempo. Pero eso de que vamos a abrir las fronteras y traer millones para que vivan de guafea, cojan Medicaid, gente que nunca han trabajado aquí recibe más ayuda que la gente que han estado trabajando 40 años. ¿Entiendes? Que se den descaro de política, todo un invento de los demócratas. Que le quiten a todo el mundo la ayuda, que no pueda sostenerse y no que se vaya. Simplemente, así de claro, los cubanos, esos cuentos de la gente metiendo cuentos. Yo vine a este país y no me dieron nada, ¿ok? Lo que enseguida me puse a trabajar. Ahora, es verdad que en aquella época uno podía pagar su renta. Ahora, en vez de usar el dinero, los 8 mil millones de dólares para hacer habitaciones, apartamentos para la gente para que pague 300, 500 pesos de renta.
0: Bueno, ahí está. Nelson, y gracias por darnos tu opinión. Miren, en el año fiscal 2025, SNAP atendía en promedio a 42.1 millones de personas al mes. En mayo de este mes, de este año, perdón, mejor dicho, en mayo de este año, la cifra había bajado aproximadamente a 36.56 millones de personas. Es decir, comparando mayo de 2025 con mayo 2026, la participación cayó aproximadamente 42.25 millones a 36.56 millones. 5.69 millones de beneficiarios menos, una reducción cercana al 13.5%. Los datos de mayo son todavía preliminares y pueden ser revisados todavía con una corrección. Pero por allí van las cosas. Esa es una cifra muy cercana a la realidad. A ver, tenemos a Diego en la línea. Diego, ¿usted qué opina? Buen día.
2: Buenos días, Andreina. Mire, yo soy de las personas que me gusta la justicia, lo justo. Cuando una persona lo necesita, está de emergencia, está correcto las ayudas, pero que vengan a ser como una costumbre, un hábito, eso sí, no. Y me parece muy bien que esté tomando cartas en el asunto del presidente, porque ¿cómo puede ser posible que venga la gente que Estados Unidos da todo gratis y así que sigan viniendo cuando hay tanto trabajo, hay tanta cosa que hacer en Estados Unidos? El que es ocioso no hace nada, el que le gusta trabajar, estudiar y superar, el país es grande, infinito, como dice el mismo presidente. Así de fácil, no hay que estar pensando como Sergio, eso que hay que poner gobiernos a la cor, que ellos van a traer todo gratis. No, señor, nosotros pagamos, los miserables zurdos que vienen ofreciendo, ellos no tienen en qué caer muertos. Pero cuando quiebra la nación un día, ahí quisiera ver a todos esos que tienen esa mente perdida, parasitaria. Gracias.
0: Gracias a ti, Diego. Bueno, es la opinión de nuestra audiencia. Nos encantaría conocer la suya. Llámenos al 1-833-867-2346. Al regreso vamos a hablar de este informe del gobierno que revela que decenas de migrantes fueron encerrados en pequeñas jaulas en el conocido Alcatraz de los Caimanes, porque NMás Univisión habló previamente con un extrabajador de ese sitio en Florida, que se refirió a esas celdas de castigo o de calma, como ellos lo quieren identificar, el año pasado. También personas que estuvieron detenidas ahí habían comentado sobre esto. Y lo vamos a traer en un trabajo periodístico que ha hecho nuestra colega Vilma Tarazona al regreso. Ya volvemos.

0: 19 de septiembre de 1988, Washington D.C. vio nacer al que se convertiría en uno de los jugadores más determinantes de la NBA, Kevin Durant. Nombrado el mejor jugador del país jugando para la Universidad de Texas, fue reclutado en la primera ronda por Seattle. Pasó a los Warriors de Golden State, en donde brilló y conquistó dos anillos de la NBA. Es por esto que Kevin Durant es el icono de la canasta en TUDN Radio.
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0: no te he escuchado el grito hoy. A ver.
1: No, es que a ti te sale, pero impecable.
0: Ay, Dios mío.
2: Qué energía, Andreina, qué energía. No,
1: más mexicano, ese grito es más mexicano que nada.
0: Más mexicano que nada, ¿verdad? Sí, bueno, lo he practicado por mucho tiempo, además que a mí me gustan mucho los mariachis. Y en mi país, ¿sabes qué? Háblale una a Janet, porque Janet sí, necesita...
2: Para la borrachita de Janet.
1: Para mi tequila.
0: Ay, no.
2: La borracha de Janet.
0: Ay, Dios mío. Ok, gracias. Brice, ¿te vas a tomar uno?
2: Claro que sí, yo uno.
1: Ya lleva como 20.
2: Claro que
0: sí. Ay, Dios mío.
2: Una especial para el que nunca toma, para Lalito. Ajá. Él nunca toma, pero hoy,
0: no, ¿verdad?
2: Hoy es algo especial hoy.
0: Claro.
1: Pobre muchacho.
0: ¿Cómo lo celebran ustedes, muchachos?
3: Pues creo que lo vamos a celebrar en casita, porque mañana trabajamos, ¿sí? Madre.
0: Ay, compadre.
2: Vénganse.
0: Como que si a ti te costara mucho.
2: Vénganse en vivo, no pasa nada.
3: Oro.
2: Acabo cuatro horas, sí. Se pasan rapidísimas.
0: Rapidísimas. Sí, Brice, es verdad, se pasa rapidísima. No, pero la verdad, ustedes esta noche no hacen nada, no pegan el grito, no salen, no sé, ¿qué hacen?
1: Yo tengo que, por trabajo, tengo que ir un rato al grito y después tengo una cena mexicana. Es que eso va para largo, porque va a estar Grupo Frontera. Pero yo no me voy a quedar, yo me voy a escabuir. Eso no lo saben.
3: ¿Será?
1: Ellos, pero yo me voy a escabuir porque yo tengo una cena mexicana.
2: Ya sabemos que no va a llegar mañana, ¿eh? Ya nos está avisando.
1: Mira,
3: Brice, ¿y si grabamos?
1: Yo soy la primera que estoy aquí. Aunque la fiesta se haya alargado, aunque me tenga que venir directo.
3: ¿Y si hoy, de hoy lo pasamos mañana?
1: Eso es cierto.
2: Yo un grito seguro sí pego, Andreina.
3: O sea, el programa de hoy lo grabamos y lo pasamos mañana.
1: Yo opino que está bien tu idea.
3: Y damos el grito con Andreina.
1: Me parece.
0: Exacto.
1: Invitamos a Andreina a la celebración. Yo tengo una cena, André. Una cena mexicana.
0: Ay, qué rico.
1: No sé cómo le voy a hacer porque empecé mi dieta 2 días antes, entonces...
2: No hay dietas en estas épocas.
1: Exacto, no hay dietas. Es lo que yo digo, pues en estas épocas uno no se puede poner a dieta, porque además hay mucha variedad de comida.
2: Uh-huh. Si te excede de pozole...
0: Yo hice una comida mexicana en mi casa hoy.
2: Ah, mira,
0: así qué bonito. Relampaguito. Ah, mira,
2: con
0: puede
2: sopes,
0: ser. Pues.
2: Con sopes, Andreina, con flautas.
0: ¿Sopes? ¿Qué sopes? ¿O es sopa?
2: Sopes
1: son como...
2: ¿Cómo le explicamos, Andreina? Es con masa.
3: Viene del náhuatl sopiatl.
2: ¿Sopiatl?
1: Una memela.
0: No, hablen en español, por favor. No, eso es papiamento.
3: Sopiatl, que significa tortilla dura.
1: Es como una tortilla un poco más gruesa.
0: Ajá.
1: Y dependiendo del lugar o de la zona, le añaden los ingredientes. O sea, puede ser un sope de queso...
0: No me lo compliquen. Yo puedo hacer unos taquitos sencillitos, porque y unos nachos puede ser, un guacamole. Eso sí te lo puedo preparar.
1: Los nachos de sape, no son sope, nada de eso.
3: Sí son.
0: ¿Sí son qué?
3: Sí son mexicanos.
1: Sí son mexicanos, pero no son como de que la comida típica mexicana no pones unos nachos.
3: Acuérdate que Doritos Nachos nació en México.
1: Claro, sí, pero eso es como más gringo.
0: Ya, bueno. No nos quite la ilusión. Nosotros como nos comemos los nachos, creemos que somos mexicanos.
3: No van a hacer memela.
0: Ya me bajó rapidito de la nube. Me dijo, no, bájate de esa nube que tú ahí no vas.
2: Las memelas. Yo quiero...
0: Si quieres ser mexicana, tienes que comer chile.
2: Claro que sí, yo voy a comer mucho chile.
1: Ay, Dios mío. Cuidado, alguien que no va a venir. Porque va a tener una buena noche.
2: Claro.
0: Yo tengo un amigo que le gusta mucho el picante turulo.
2: ¿El picante turulo?
1: ¿Cuál es ese?
0: Mejor ni te digo que...
2: yo quiero ese picante, Andreina.
0: No lo vas a querer, no lo vas a querer, Brice. Tú eres muy arriesgada y muy aventurera, pero no, tranquila, no lo vas a querer. Ay, bueno, espero que todos mis amigos mexicanos... Yo no tengo muchos amigos mexicanos en Miami, la verdad. Es que tengo más mexicanos amigos... Sí, cubano, colombiano, argentino, venezolano, sí. Entonces, pues, no tengo así como que a qué casa me puedo arrimar esta noche. La verdad, no logro...
1: Tranquila, tú toma un vuelo y en 3 horas estás en Guadalajara.
0: Es verdad, eso es rapidito.
2: Te llevamos a Grupo Frontera, te llevamos a... A ver, ¿qué
0: no,
2: más
0: es
2: está
0: que ya se va temprano de la fiesta, entonces para que me voy.
1: Andreina, nos quedamos.
2: Andreina, por favor, ¿hasta crees que ya se va a salir temprano de una fiesta?
0: La verdad, tumulto, no sí. lo creo.
2: No lo
1: creo. De ese tumulto, sí. Porque tengo una cena. Ay, ay, tengo ay. Una cena.
2: Se andaba trepado en un árbol pero viendo a Alejandro hoy... Fernández hace como 2 meses.
0: De verdad, no.
2: Sí, en un árbol, andaba por trepada, favor. Viendo a Manana, en una rama.
1: Es que yo tenía un palco VIP, pero yo dije que era un árbol.
0: Ah, tú dijiste que era un árbol, pero era VIP.
1: Era un barco VIP.
0: Mira, Brisi, a ti sí te vi trepada en otro lado, así que no caigamos en estas conversaciones.
2: Yo me he trepado en varias ramas.
0: No, sí, tranquilo, déjalo así. No
1: ¿Y le dicen la planta?
0: Ay. ¿Por qué? Ay, no, Jani, déjate de eso, pobrecita Brisi. Bueno, vámonos, vámonos a recordarle a nuestra audiencia que hoy estamos de festejo.
1: Estamos de festejo.
0: No estoy comiendo nacho, me voy a comer un guacamole.
1: El guacamole sí, el guacamole sí. Y Andreina, a los Tigres del Norte los escuchamos porque hoy son un grupo junto con muchos grupos que se van a estar presentando de forma gratuita como parte de las fiestas patrias. Mira, los Tigres del Norte, Intocable, Matute, Maldita Vecindad, Calibre 50, va a estar Paty Cantú, Manuel, Alex Sintec, Pancho Barraza, Luis R. Conríquez, los 90 Pop Tour que incluye a Icabá, Mercurio, entre muchos y muchos y muchos más artistas que se van a estar presentando. Ninel Conde, bueno, por todos lados. ¿A qué
2: hora va a pasar eso, Janet?
1: La Sonora Dinamita. No, pero es que esto no es en un solo lugar, sino que se presentan en muchos lados, en donde, pues bueno, se van haciendo las fiestas patrias, o se va dando el grito de independencia, y se presentan en el Estado de México, por todos lados, tú sabes que por todos lados hay fiesta.
4: A mí ya me ha tocado estar 3 veces seguidas, de hecho esta va a ser la única ocasión en estos 3 años que les digo, que no voy a la Ciudad de México en estas fechas. Normalmente me había tocado viajar para un clásico nacional, pero se pone bien padre allá, se pone bien padre en el Zócalo capitalino, la fiesta.
1: Pero eso es mucha gente, ¿no?
4: Pero no nos metemos hasta el Zócalo como tal. Tenemos casi siempre como un palco.
1: VIP también.
4: No tan VIP, pero lo vemos desde muy lejitos, pues. Pero se pone muy padre también.
1: Mucha fiesta, Andreina. Mucha
0: sí,
1: fiesta.
0: Sí, ya veo, mucha fiesta. Yo tengo que contratar un mariachi para que vaya a mi casa y hacerme sentir que estoy ahí. ¡Ah! Pegando el grito esta noche. Bueno, espero no asustar a mi marido y que no se emocione, ¿eh? Tranquilo,
2: el grito. ¿Se puede pegar el grito sin mariachi?
1: Sí. Sin mariachi. Exacto. Se puede pegar. ¿Y sin marido también?
2: ¡Ay! ¡Ay, papá!
0: ¡Jane! ¿Qué es eso? ¿Cómo tú vas a pegar un grito sin tu marido?
2: ¡Qué aceleradita! No, no, no. Como dicen.
1: Yo pregunté, Brisi, ¿se puede pegar el grito sin marido?
0: No, lo preguntaste, Janet, okay. Lo afirmaste.
2: Dice Janet, Andreina, en mi casa se hace el amor a las 9 y llegue quien llegue.
0: Eso fue Andreina.
1: Este uno es teocito. Los viernes toca porque toca, aunque no es el marido.
2: Es teocito, dice.
0: Sí, es verdad, eso lo dije yo, pero Janet se pasó, que pega el grito sin el marido, mírame esto. Y se va, Brisi, ¿viste que dijo que se iba temprano de la fiesta hoy?
2: Sí, eso dijo que iba temprano de la fiesta.
0: Fácil,
2: y ahí va a estar Osito, dijo, me voy sin él.
0: Sí, yo Osito monto el ojo y me cuelo en esa fiesta.
1: Es que me voy a cenar.
0: Bueno, vámonos. Gente, vámonos a recordarle el 1-833-867-2346, punto de contacto, línea telefónica. Gracias por unirse a la conversación y gracias, por supuesto, por conectar con nosotros. Miren, hace unos minutitos les hablaba justamente de esto que se dejó ver a través de un informe y tiene que ver con Alligator Alcatraz, áreas de calma o celda de castigo. Así eran las jaulas metálicas para inmigrantes en Centro de ICE, un trabajo de nuestra periodista Vilma Tarazona.
5: Por el contrario, me burlé de aquellas que una vez.
6: El inspector de vigilancia del Departamento de Seguridad Nacional, DHS, aseguró en un informe que algunos inmigrantes en el polémico centro de detención Alcatraz de los Caimanes fueron confinados en celdas al aire libre del tamaño de cabinas telefónicas, como lo documentaron en estas fotografías. Algunos detenidos permanecieron hasta 2 horas dentro de esas jaulas, asegura el reporte. Estas medían aproximadamente 4x4 pies de base y un poco más de 7 pies de alto. Este ex trabajador de Alcatraz de los Caimanes me habló de la existencia de estas celdas de castigo en agosto del 2025.
7: Ya ha venido este escuadrón, no sé, esa gente que los carga y los... y como para contenerlos y los ponen en una celda de castigo. Y cuando ellos regresan a veces vienen marcados y que les han dado golpes allí.
6: El informe dice que esas celdas eran usadas para que los detenidos se tranquilizaran y reflexionaran sobre su comportamiento.
8: Esta es la primera vez que una agencia del gobierno confirma la existencia de estas pequeñas jaulas en el centro de detención Alcatraz de los Caimanes, que funcionó por cerca de un año justo en este lugar de los Everglades, en la Florida.
6: Detenidos en Alcatraz de los Caimanes también me hablaron en 2025 de estas celdas de castigo.
9: Los barrios se portan agresivos. Si tú no quieres hacer lo que ellos dicen, te castigan, te meten en una caja que tienen o te ponen esposas, te amarran al piso.
6: La fotografía de la jaula muestra una cerradura en la puerta exterior en la que se necesita un código para abrirla. Según el informe, 79 detenidos fueron recluidos en esas jaulas en el segundo semestre del 2025. DHS dijo que cualquier acusación de condiciones inhumanas o uso excesivo de la fuerza es falsa. En Miami, Vilma Tarazona, N+, Univision.

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8: Y un día como hoy, primero de septiembre, pero de 1923, nace Rocky Marciano. Recordarán, legendario boxeador estadounidense, único campeón mundial de peso completo, invitado.
9: Bueno, el que nace menso como yo, así menso, sí.
10: ¿Cuántos somos,
9: sí,
10: pues? Mensos, no. Ya somos un club. Ya somos de un mensos. Club.
8: Ah, no, los que ya estábamos ya.
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0: Las América, despertando por supuesto con toda nuestra audiencia a través de esta frecuencia. El gallo, el gallo. Qué bonito sonido del gallo, me recuerda tanto a mi tierra cuando despertaba, no con el teléfono, con la alarma del teléfono que es tan horrenda, sino despertaba con un gallo. Qué bonito. Hoy donde vivo no me dejan tener ni un hurón.
1: No, pero ese gallo está desesperado. ¿Qué le están haciendo a ese gallo?
0: Ese gallo, pues imagínate, tuvo una noche muy ajetreada, tanta gallina.
1: Sí, ya veo, la pobre gallina.
0: Así amanece uno a veces, así amanece uno. Todo zarandeado, pero contento, contento.
1: Todo pelucado.
0: Todo es pelucado, pero feliz, feliz, mi Andreina.
1: Pero a ti no te pasa eso.
0: No, no me pasa, no, no, para nada.
1: No, no, no.
0: Me han contado, hombre, me han contado. A primos, eso me han contado, Andreina. Estamos en un día muy especial porque ya arrancó la NFL. Los jefes de Kansas City aplastaron 31-10 a los Broncos de Denver en el lunes por la noche. Kenneth Walker tercero, debut espectacular, 173 yardas, 2 touchdowns, incluido uno de 60. Patrick Mahomes en su regreso después de la lesión de rodilla, no sabíamos cómo iba a regresar. Y venció a Bo Nix y a los Broncos de Denver, que se instalaron en la final de la AFC apenas la temporada pasada. Pero estuvo increíble Patrick Mahomes y también la defensiva de los Chiefs, porque redujo a Denver a apenas 176 yardas totales y capturó 4 veces a Bo Nix. Kansas City empieza 1-0 y manda un mensaje inequívoco, que es recuperar su jerarquía en la AFC. Sí. Vamos a escuchar a Patrick Mahomes, mariscal de campo de los jefes de Kansas City.

0: I've done so much rehab and solo so much work.
1: Jugar. Got to put myself in rehabilitation.
0: I just wanted to get out there and play. Like,
1: solo quería salir y jugar.
0: I'm always able to play and go out there.
1: Y tuve la oportunidad de jugar.
0: Kind of helped me. So whenever I was,
1: y muchos me ayudaron. Todo mi equipo me ayudó.
0: We still were able to go out there and beat
1: Todavía no muestro mi mejor fútbol, pero estoy encaminado a ello. Si esto no es tu mejor fútbol, Dios mío, ¿qué nos espera para Patrick Mahomes y para la temporada actual? Super Bowl. Super Bowl. Agárrate, Josh Allen, que Patrick Mahomes está de regreso.
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1: Semana de Clásico Nacional, las Chivas Rayadas del Guadalajara y las Águilas del América se enfrentarán en el clásico más importante del fútbol mexicano. Las Chivas llegan como líderes del torneo, pero para Gabriel Milito no son favoritos.
3: Entiendo lo que se pueda generar en la semana, durante la semana, pero los clásicos son, no tienen absolutamente nada que ver cómo llega un equipo u otro. Tenemos la experiencia propia de nuestro primer clásico en su casa, donde ellos venían mejor, nosotros peor y pudimos ganar. Poco importan los antecedentes en realidad en el fútbol, mucho menos importa en un clásico, ¿no? Hay que tener mucho control de las emociones, hay que estar preparado para ver de qué manera preparamos el partido para intentar superar a América, pero lo que es indudable es que somos dos equipos muy buenos, que América tiene un gran equipo, y nosotros respetamos a todos los equipos de la misma manera, desde el más grande al menos grande. Nuestro compromiso es con nosotros mismos, ¿no? De intentar jugar bien, de intentar competir al máximo de nuestras posibilidades, para que de esa forma estemos más cerca de ganar.
1: ¿Quién llega como favorito, América o Chivas? ¿Quién es mejor equipo, América o Chivas? Sábado en el Coloso de Santa Úrsula y, por supuesto, a través de esta frecuencia, las Águilas del América recibiendo a Guadalajara. Señoras y señores, y cruzamos el Atlántico porque Lamine Yamal, jugador del Barça y estrella de la selección de España, levanta la mano. Yo merezco ser el próximo Balón de Oro. Y nadie más.
4: ¿A quién se lo daría yo? Es al mejor jugador del mundo.
5: Sí, pues no,
4: ¿a quién se lo van a dar? Eso ya es una conversación muy larga.
5: No, yo te pregunto a ti.
4: Entonces,
5: ¿a quién se lo darías tú?
4: Yo creo, sinceramente, que como mejor del mundo, a lo mejor somos dos, y yo creo que este año me lo merecería yo, por lo que he ganado, porque para mí somos yo y Mbappé los dos mejores del mundo. Y
5: así de claro lo tienes, ¿no?
4: Sí, para mí es muy claro, y todo el mundo que ve los partidos lo sabe.
1: Me encanta la humildad, la sencillez, un hombre con los pies en la tierra, Lamine Yamal, qué humilde, la verdad. Yo y Mbappé somos los mejores del mundo y nadie más.
6: Ni Cristiano se atrevió a tanto.
1: Ni Cristiano se atrevió a tanto.
7: Eso justo estaba pensando, ¿eh? Hablan de la poca humildad de Cristiano, pero yo jamás escuché a Cristiano decir, hoy me lo merezco y todo el mundo lo sabe. El balón, por ejemplo, ¿no?
1: Ni Messi, Andreina.
6: Ponle que sí lo decía, pero
7: no,
6: le trataba
7: no
6: de como de
1: maquillar
6: un poquito, pero... Sí, Yamal, sí sé.
1: Pero sí, solamente yo y Mbappé existimos en el mundo, se me hace una declaración. Un jovencito de 18, 19 años, ya declarar así, vaya soberbia, no tuvo un gran mundial. Barcelona va caminando, va caminando ahí con el equipo catalán, es una gran estrella, es el futuro definitivamente del Barça y también de la selección de España, pero poco a poco.
6: Creo que va acompañado de lo que a su corta edad ha ganado.
1: O no, sea, si yo fuera claro. Lamine Yamal, ni les dirijo la palabra.
7: Vamos. Pero para él ya es el grande porque pues, además fue campeón.
6: No, pues es que ha ganado Eurocopa, ha ganado Mundial, ha ganado, o sea, muchas cosas a su corta edad. Entonces, yo creo que la confianza pues la traía al mil. Oh. Pero, a ver, y no está mintiendo, ¿no? Tal vez no está mintiendo, pero sí... que diga eso así tal cual.
1: Sí, sí. Ahora tiene razón.
6: Pero deja de lo que dice. ¿Cómo lo expresa? Lo estamos viendo la imagen. Su comportamiento. yo hasta ya analizándolo, ¿no? Pero su comportamiento a la hora de expresar lo que dice, sí, sí te deja entrever que está agrandadón.
1: Sí, sí, sí. Y cuando no hay humildad, las personas se degradan, ¿no? Le falta mucha humildad a Lamincito Yamal, pero aprenderá, es joven, la vida lo irá poniendo en su lugar. Mi Andreina, estos fueron los deportes aquí en Buenos Días América con Lamine Yamal, diciendo que es el mejor jugador en la actualidad dentro del balompié internacional.
8: ¿Y dónde queda Morita?

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1: Y nos encanta escuchar a nuestra audiencia a través del 1-833-867-2346. Tenemos a Gaspar en la línea. Gaspar, ¿qué tal estás? Good morning.
2: Buenos días, Andreina. Aquí despertando con gallos y gallinas, como dice Lalito.
1: ¿Y tú sabes cantar como gallo?
2: No, pero si me vienen los gallos muy feos, mejor no te...
3: ¿Qué quiere?
1: Pues una gallinita. Muy coqueta.
2: Andreina, un dato histórico interesante.
1: A ver.
2: Hoy estamos celebrando la independencia de México, y en ese entonces, cuando México se hizo independiente, abarcaba toda la zona de Texas, Nuevo México, California, hasta allá, hasta el estado de... ¿Cuál es el que colinda con California? Ay, ya se me olvidó. No sé si es Washington o hay otro ahí en medio. Pero todos esos estados celebran la independencia hoy también porque formaban parte de México. Y ellos tuvieron dos independencias, Andreina. Texas se hizo independiente dos veces. California se hizo independiente dos veces. No sé si Nuevo México o Nevada también pasaron por ese proceso. Partes de Colorado, ¿sí? No sé si los tejanos celebren su independencia de México, o sea... Ellos se hicieron independientes primero con México de España y luego se hicieron independientes de México. Formaron su propia nación y luego se reunieron a Estados Unidos. Hasta donde yo sé, esa es la historia. Y no sé si los tejanos celebren dos independencias. Y con respecto al tema, Andreina... no sé si todavía me estás escuchando, pero bueno.
1: Sí, perfectamente, perfectamente. Te estás escuchando, Gaspar.
2: Ah, bueno. Mira, ahorita estaba entre broma y broma, estaba bromeando con Brizzy y con Toñito de que quién golpeaba a quién. Y me dijo Brizzy que ella golpea a Toñito.
1: Ay, no lo dudo.
2: Y con el tema de los golpeados, Andreina, nuestra comunidad está siendo golpeada y misericordiamente por este gobierno y por el movimiento MAGA y por el movimiento supremacista. Pero hay dos actitudes que toda persona golpeada puede adoptar. Una actitud de sumisión, de aceptar la golpiza y de decir me la merezco. Y tú oyes a varias gentes que vienen aquí y hablan y esa es la actitud que toman. Nos lo merecemos porque somos esto y nos aprovechamos de lo que nos da Estados Unidos, bla, bla, bla, bla, bla, bla, bla, bla, bla. Y hay otros como yo que pensamos que las golpizas injustas deben de tener una contestación.
1: Bueno, y hay otros que dicen, no, yo no me voy a calar esto, ¿no? Yo agarro mis cosas y me voy, antes de que me echen o me maltraten o me pisoteen. Sí, creo que tienes toda la razón. Bueno, vamos también a recordarle a nuestra audiencia que ya dentro de pocos minutitos vamos a enlazar también en vivo de manera simultánea con nuestras emisoras de radio a nivel nacional y también a través de nuestros streaming en Euforia, en TuneIn y cualquier otra plataforma que ofrezca la radio completamente en vivo. Nos vamos también de manera simultánea en las redes sociales, Facebook, YouTube e Instagram, en tan solo minutitos después de este corte comercial. Y también recordarle a nuestra audiencia de costa a costa que usted puede escucharnos en HD en su radio. ¿Usted sabía eso? Bueno, dentro de unos minutos vamos a estar compartiendo en nuestras redes sociales de Buenos Días América y también de TUDN Radio cómo usted puede en su auto buscarnos como una HD, una radio HD en su ciudad. Porque hay mucha gente que dice, es que yo no quiero poner Euforia porque no quiero usar mi teléfono. Ya los autos de hoy en día sirven para escuchar la radio no solamente el dial que le ofrece de entrada, sino que también puede escuchar la HD, la radio HD. Por ejemplo, nosotros en Miami somos la 98.3 HD2 y vamos a hacer como una especie de tutorial. Yo tengo un Tesla, ustedes lo saben, y para las personas que tienen este tipo de auto les explico a través de las redes sociales visualmente para que usted tenga pues mucho más claridad cómo puede conseguirnos en sus ciudades, porque estamos en muchísimas ciudades de los Estados Unidos y quizás usted no lo sabe. Nos vamos a la pausa, regresamos ya.

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0: estamos tan contentos de poder acompañarles una mañana más. Y hoy un día muy importante para nuestra comunidad, porque ya lo decíamos desde bien tempranito, pues hoy martes 15 de septiembre arranca pues una mañana cargada de mucha identidad, de mucha historia, de muchísimo orgullo. Para nuestros hermanos mexicanos comienza una de las celebraciones más importantes del año, pues esta noche llega el grito de la independencia antes de conmemorar mañana 16 de septiembre la independencia de México. Así que desde ya un abrazo enorme a toda nuestra comunidad mexicana. Además, hoy comienza oficialmente el mes de la herencia hispana en Estados Unidos, un mes para celebrar nuestras raíces, nuestra cultura, nuestro idioma y sobre todo el aporte de millones de latinos que cada día construyen este país sin olvidar de dónde venimos. Y en el deporte, bueno, también se suma esta celebración porque hoy las Grandes Ligas honra el legado de Roberto Clemente, una figura que trascendió el béisbol, un puertorriqueño que fue grande por lo que hizo dentro del terreno, pero todavía más por lo que representó fuera de él: servicio, solidaridad y orgullo latino. México, nuestra herencia hispana y el legado de Clemente. Hoy tenemos muchas razones para celebrar ¿quiénes somos? ¿De dónde venimos? Como ya les hablábamos, pero no solamente, ojo, México está celebrando su independencia. Otros países centroamericanos se unen a la celebración. Hoy, 15 de septiembre, Guatemala, El Salvador, Honduras, Nicaragua y Costa Rica están celebrando su independencia. Cinco Naciones Unidas por una fecha histórica desde 1821. Muchachos, qué bonito ese charro que hoy nos acompaña. Espero que también cante así como luce. Good morning in the morning.
1: Hola, hola, querida Andreina, muy buenos días a Toñito, a Lalito, a nuestra hermosa y maravillosa audiencia, aquí súper activados. Yo traigo el verde de México. Eso. Sí, Lalito me ganó con ese sombrero de charro. Me encanta, y aquí estamos listos, Andreina, para que hoy demos el grito de independencia. El grito se da con o sin marido, dijiste. No, no es cierto.
0: Esté o no esté,
1: cariño. Esté o no esté. No, pero vamos a dar el grito de la independencia de México, orgullosamente mexicanos.
0: Sí, señor. Doñito, ¿cómo vamos? Muy buenos días. A ver, Andreina, déjame escuchar tu grito. Como que te pisaron un dedo. Sí.
2: De hecho, me lo tuve que pisar adrede para echar el grito, porque si no, no me sale bien. No se fijaron, pero aquí me estuve pisando aquí el callito. El callito.
0: Bueno, no, la intención es lo que vale.
1: Claro
0: que
1: sí, muy buen grito.
2: No siempre he hecho tan buen grito, pero muy buenos días, siempre con buena actitud, al igual que a todos. Buenos días, Andreina, Janet, Lalito, el sombrerudo. A toda la gente, muy buenos días. Bienvenidos a Buenos Días América, ya en la edición de 2 horas. En redes sociales, bueno, 1 hora y media en redes sociales, se la van a pasar increíblemente bien, se los garantizamos.
0: Sí, señor. Hoy sí vamos 2 horas, Toñito.
2: ¿Sí?
0: Porque okay. le tenemos una entrevista exclusiva a las 9:40 de la mañana, a propósito de que arranca el mes de la hispanidad, y vamos a sostener conversaciones muy interesantes.

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1: Celebrando la independencia, está Costa Rica, El Salvador, Guatemala, sí, Honduras, Nicaragua, así que, bueno, pues todos ellos, muchas felicidades.
2: Sí, señor, las pupusas también son ricas, dice Elvir Henry. Sí, así lo pronuncié bien. Bueno, vámonos a contarle a nuestra audiencia lo que ocurrió mientras usted dormía.
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2: El gobernador de California, Gavin Newsom, pues afirma que no buscaría la presidencia si Kamala Harris se postula en el 2028.
1: Nos vamos con más información y esto tiene que ver con que migrantes de México, Nicaragua y Honduras son rescatados tras ser encerrados en un vagón de carga en Texas.
2: Voy a llamar a ICE. Trabajadores reclaman pago por un trabajo y reciben amenaza.
1: Las palabras de Krista Pike, la mujer más joven en el corredor de la muerte que podría ser ejecutada este mes tras 30 años en prisión.
2: Las imágenes que muestran las condiciones inhumanas de Alligator Alcatraz.
1: ICE detiene al periodista nicaragüense Luis Galeano. Piden revisar su caso por riesgo de deportación.
2: Y es noticia de Venezuela que regresa a las aulas con la cifra de 1.005 niños que murieron víctima de los sismos.
1: En México y España hay conmoción tras la muerte de Claudia Tacoronte, una estudiante de intercambio de 21 años de edad que fue atacada con arma blanca.
2: Fuentes policiales revelan más detalles de los jóvenes que murieron tras ser atropellado por un tren en las vías del metro de Nueva York.
1: Y todo está más caro. Más de 400.000 hogares en Chicago sufren inseguridad alimentaria.
2: Y gracias a los operativos de la policía de Los Ángeles, menores de edad están siendo detenidos y 78 minimotos confiscadas.
1: Costco sube el precio del aceite de motor Kirland y establece un límite de compra.
2: Arrestan a un hombre por atropellar a un menor en bicicleta y huir en Houston.
1: Estados Unidos impide al jefe nuclear de Irán asistir a una reunión en Viena.
4: San Diego está encendido, los Padres llegaron a 8 victorias consecutivas, esta vez superando 8-7 a Colorado con Manny Machado prendidísimo.
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2: Bueno, y vamos a hablar de este dato que se ha revelado, un dato del mercado laboral estadounidense que está dando mucho de qué hablar. En agosto se crearon 162.000 empleos y 158.000 de esos puestos fueron ocupados por mujeres, prácticamente el 98% del crecimiento mensual. Pero detrás del titular hay preguntas importantes. ¿Estamos viendo un cambio estructural en el mercado laboral o simplemente un mes extraordinario? Ya está con nosotros Ada María Morales, especialista en recursos humanos. ¿Cómo estás, Ada? Un abrazo fuerte para ti. Ada, ¿nos escuchas? ¿Nos estás escuchando, Ada? A ver, no nos está escuchando, tiene que reconectar. Bueno, justamente también nos preguntamos, ¿no? ¿Qué significa esto para las mujeres latinas que trabajan y buscan empleo en Estados Unidos? Ada, una persona que conoce muchísimo del trabajo en los Estados Unidos, nos ha colaborado por muchísimos años en Buenos Días América y hoy queremos traer, ¿no?, estos datos que nos parecen sumamente interesantes y que llaman poderosamente la atención. Una de las tantas preguntas que tengo para Ada tiene que ver con que si estamos enfrentando a un cambio real en el mercado laboral o hay que tener cuidado con sacar conclusiones a partir de un solo mes por las cifras que les acabamos de compartir. Bueno, es un poco el tema que tenemos hoy sobre la mesa con Ada María Morales, especialista en recursos humanos. Estamos

0: estamos esperando que reconecte de nuevo, a ver si podríamos conversar antes de que el bloque se nos termine. Bueno, nuestra gente, recordándoles el 1-833-867-2346, nuestro punto de contacto, nuestra línea telefónica, saludando también a toda nuestra audiencia que nos deja sus mensajitos a través de las redes sociales. Piño dice, saludos desde Chicago, ya llegó su mero mero y que viva México. Sí señor, celebrando la independencia de México y esta noche el grito, ¿no? De los mexicanos, tan típico en un día como hoy. Ada, ¿cómo estás, Ada? Buenos días, ¿nos logras escuchar?
1: Perfectamente los escucho.
0: Bien, gracias. Ya habíamos contextualizado un poco el tema que hoy tenemos sobre la mesa, pero te quería preguntar, Ada, ¿estamos viendo más oportunidades para las mujeres o simplemente crecimiento en industrias donde ellas ya estaban sobre representadas?
1: Mira, te voy a dar mi punto de vista más que profesional, humano.
0: Sí.
1: No siempre las estadísticas reflejan este tipo de información. ¿Qué pasa con la mujer? La mujer es mucho más flexible. Cuando necesita un trabajo, pues lo toma, aunque no esté necesariamente relacionado con su experiencia laboral o preparación académica o técnica. Lo toma, aprende, se adapta, pero siempre pensando en superarse o buscar algo relacionado. Te voy a poner un ejemplo, que probablemente esta persona fue tomada 3 veces su dato. Ella tiene un trabajo formal con el gobierno, con beneficios y todo. Por la tarde, ella hace un part-time con una tienda de cuestiones de deporte, de cosas de deporte. Y el fin de semana trabaja acomodando mercadería en los supermercados. Tenés una situación, una posición formal con beneficios con el gobierno, un part-time de nada que ver con el primero, y el tercero tampoco tiene que ver ni con el segundo ni con el primero. Tres personas, una sola mujer ejerciendo tres o trabajando en 3 posiciones laborales muy diferentes una de la otra.
2: Ada, muy buenos días, gracias por estar en Buenos Días América. Pero ¿podríamos decir que sí están ganándole terreno a los hombres en el mercado laboral o hay que tener mucho cuidado con esa interpretación?
1: Bueno, en ciertas áreas podríamos decir que sí. Y no es que necesariamente mi palabra sea, como dice, porque soy el rey. Pero hay ciertas áreas laborales donde la mujer prácticamente es la reina. El área de educación, el área de salud y, por ejemplo, otro trabajo son las bibliotecas. Entonces, si te pones a ver, hay ciertos segmentos que sí la mujer, pero hoy puedes ver mujeres en la construcción, mujeres fumigando, mujeres manejando forklift, mujeres manejando camiones. O sea, que es muy versátil el campo laboral de la mujer. ¿Por qué? Porque la mujer es flexible y tiene cierta madurez que dice, necesito trabajar, aprendo, y va que chifla, se va claro, y se pone a trabajar.
0: Ahora, yo quiero hacerte una pregunta un poco más amplia y saliéndome un poco del nicho de las mujeres, porque aquí hay algo que me parece muy importante. Tener más empleos no necesariamente significa tener mejores empleos. ¿Qué sabemos hoy de los salarios, de los beneficios, de la estabilidad y posibilidades de crecimiento en los puestos que se están creando en todo el país?
1: Has dicho una verdad, más empleos no es necesariamente que sean mejores posiciones de trabajo. Y si te vas a cada estado, a la sección del Departamento de Trabajo, vas a ver una tabla que estimula cuánto gana esta posición, cuánto gana esta, pero casi nunca, me atrevería a decir yo, se está pagando lo que establece el Departamento de Trabajo. Por lo general parten del salario mínimo un poquito para arriba o se quedan ahí. Ya que más quisiéramos nosotros que lo que se aumenta o si se sube el salario mínimo pues llenara la canasta básica o estuviera parejo con el costo de vida, pero casi nunca, o yo diría nunca, sucede así.
0: Ada, tenemos que hacer una pausa, pero te he pedido que te quedes porque creo que tenemos varias preguntas más que hacerte a propósito de que este segmento se nos hizo muy cortito. porque hay también una paradoja interesante. Vemos un mes extraordinariamente fuerte para el empleo femenino, pero al mismo tiempo se habla de madres que están abandonando el mercado laboral por el costo del cuidado infantil y la reducción del trabajo remoto. Ya te tengo una pregunta especialmente bajo ese terreno. Nos vamos a la pausa, ya regresamos. Ella es Ada María Morales, consejera laboral, especialista en recursos humanos, y se queda con nosotros. Para la gente que está en YouTube, en Facebook e Instagram, va a seguir escuchándola.

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0: Ay, te va a tocar pagar los bombillos.
1: Ay, sí, te imaginas donde se me funda uno. ¿Qué voy a hacer, Sandrina?
0: Públicamente has dicho que eres la responsable de eso.
1: Donde se me funda un foco, Andreina.
0: Bueno, estás fundida, pues, perdón.
1: Estoy fundida del fundo.
2: Que tiene el fundillo, digo, que
1: ¡ay, tiene ay,
3: el despacho!
0: ¡Ópale! ¡El filtro, llame!
3: Sí, ¡sin filtro!
1: ¡Sí tengo full!
0: ¡Póntele el timbre allá!
1: ¡Ay, no!
3: ¿Cómo va, sin ¿cómo calceta? Va? ¡Sin no, calceta!
0: Ese y esta noche se va temprano en la fiesta, dice.
1: ¡Sí tengo full, pero!
0: No, no, Brisi, ya. Ay, o sea, Brisi, por favor, quédate quieta, seria.
1: ¡Regaña, regaña a Janet!
0: No, no, no.
2: Yo no dije Janet. Nada.
0: Pusimos el timbre, quieta. Nadie escuchó nada. ¿Verdad que sí?
3: Salucita, salucita, Andreina.
0: Está bueno con tequila. ¿Mm? Hoy me lo puse con tequila.
2: ¿Leche con tequila?
3: Se llama Prado jugo. Esa bebida. Prado.
2: ¿Es jugo con tequila?
0: No, es proteína, chocolate con tequila.
2: Ah, chocolate con tequila. ¿Has probado alguna vez el chocolate con tequila?
0: Sí, es buenísimo. ¿Qué es eso de Prado, Lalo?
3: Ah, es una bebida. ¿En serio es una bebida? Yo la probé en Madrid la primera vez. Que un mixólogo me dijo, hombre, ¿de dónde eres? Y le dije, de México, hombre, te voy a preparar algo. Y me preparó leche con tequila y le puso arriba canela. ¿Quién sabe qué habrá hecho el mejor tequila de mi vida, eh? Y lo tomé del otro lado del Atlántico.
0: Wow. A mí me encanta cuando un mixólogo me agarra y me dice, ¿de dónde eres? Yo te voy a preparar un trago. Ese es el buen servicio que uno necesita. Y a usted, ¿qué le gusta? ¿Dulce? Más menos dulce, ¿le gusta fuerte? Le digo, me gusta fuerte. Está fuerte. Y si le puedes meter picante, métele picante también.
3: Fuerte, duro. Sí, a mí me pasó que me enseñaron de que debes de saber, cuando va entrando el cliente, debes de saber qué humor trae. Y depende del humor que traiga es la bebida que quiere. Entonces, cuando él se sienta en la barra, tú ya debes de ofrecerle algo simplemente con verlo. Psicología de la mixología, le llaman.
0: Sí, tú sabes que mi esposo es casi mixólogo, ¿no? No lo he estudiado, pero le da mucho y le gusta mucho el arte de la mixología. Y en una oportunidad estuvimos en un bar en Alemania, y cuando alguien le decía, oye, prepárame algo especial, el hombre solamente veía de qué color estaba vestida la persona y le hacía un trago de ese color.
3: Para
2: claro,
3: combinar.
2: O sea, para que combinara, claro. No para que combinara, pero
0: sí, entonces yo le decía, oye, me preparé un trago. Yo ese día estaba vestida de marrón y me lo hizo a base de un whisky. Yo no tomo whisky, pero si es un cóctel, pues puede gustarme. Y dependiendo del whisky también. El whisky que tiene sabores y me gustan más que los plain. Y el hombre me dijo, me sirvió un trago que era marrón. Y yo le pregunté cómo hacía para definir qué ofrecía a sus comensales. Y él me dijo, del color que estás vestido, yo me inspiro y te hago un trago de ese color. Qué y la verdad la pegó. Estuvo estupendo. Hay otro que me lo preparó con un huevo crudo.
3: Ah, sí he visto eso. Sí he visto eso. Yo no soy fan porque no me gusta el huevo en ninguna presentación. En la mayonesa sí.
0: ¿Tú no comes huevo?
3: No. No, no, no. No, nada, nada.
2: Nada.
3: Nada.
2: Nada es nada.
3: Nada.
2: Bueno, creer. Un pastel.
3: Bueno, un flan, huevo. El flan tiene huevo.
2: Una torta, ¿cómo le llaman? Torta. Ah, tiene sí, huevo.
0: Oh, mira.
2: Sí, sí comes una torta.
0: O sea, alimentos que lleven huevo sí, pero el huevo per se no.
3: No, jamás, no, así, que huevos revueltos, que migas, que huevos con jamón. No, nunca, no, no, nunca, nunca, nunca. Incluso no puede estar sentado con alguien que esté comiendo huevo. Me tengo que hacer un lado.
0: Tú estuviste conmigo comiendo huevo.
3: Bueno, porque
2: sí, pero tenía una cara.
0: De no le dije. Mira, me estoy enterando después de 3 años.
2: Sí, porque yo también cuando vamos a desayunar y yo pido un omelette o pido unos huevitos, ay, me volteé a ver con una cara.
3: No, es la peor comida, ¿no? La peor comida.
0: Ay, a mí me encanta un huevo.
3: Es que es muy desayunadero, ¿no? El
0: en
3: huevo.
0: En todas las presentaciones.
1: A mí también me encanta.
2: Mucha proteína.
0: Sí, a mí me encanta. Como me lo pongan. No me pongan, tú dime.
1: A mí también, como me los pongan.
3: A lomo.
1: Me encantan.
2: A lomo.
0: No lo dudo.
3: Pero
2: los huevos tibios.
1: Andamos bien desatadas.
3: No, no, hoy es lunes apenas.
0: Tibio, frío y caliente.
1: Tibio, frío, caliente. Tibio y frío y caliente.
3: Es martes, martes, chicas. Y es una semana especial, obviamente, por nuestra independencia y también por el Clásico Nacional en plenas fechas patrias. El Clásico Nacional próximo sábado, América contra Guadalajara, el clásico de clásicos. Un partido muy, pero muy importante dentro de nuestro balompié. Y el presidente de las Chivas, Amauri Vergara, habló antes de este partido. Aquí sus declaraciones.
4: Orgulloso y por supuesto también muy ilusionado con la cantera y los jóvenes que están haciendo un gran papel. Ayer como aficionado de Chivas vivimos un gran partido y bueno, se viene un partido importante el fin de semana, ¿no? Entonces lo vamos a jugar como lo tenemos que jugar. Estamos listos, estamos preparados para el clásico. Muchas gracias a todos, ¿eh? Estén bien, nos vemos. Gracias.
3: Órale, güey. Está bien.
0: Órale, güey.
3: Está bien. Está bien breve, breve a Amauri Vergara. No siempre es bueno ser tan breve, pero bueno. El clásico se juega aquí, en esta frecuencia, en TUDN Radio. Vamos a tener enlaces, vamos a tener una transmisión muy, pero muy especial. Antes, después, durante. No se pueden perder nuestra cobertura en el Estadio Azteca, nuestra cobertura que tendremos en los distintos puntos del país, previo a este encuentro y después de este partido. Así que todo listo para el clásico. Ahora escuchemos a Gabriel Milito, que es el técnico del Guadalajara. Gabriel Milito hablando, si es o no favorito Chivas para este partido.
5: Pero los clásicos son, no tienen absolutamente nada que ver cómo llega un equipo u otro. Tenemos la experiencia propia de nuestro primer clásico en su casa, donde ellos venían mejor, nosotros peor y pudimos ganar. Poco importan los antecedentes en realidad en el fútbol, mucho menos importa en un clásico, ¿no? Hay que tener mucho control de las emociones, hay que estar preparado para ver de qué manera preparamos el partido para intentar superar a América, pero lo que es indudable es que somos dos equipos muy buenos, que América tiene un gran equipo. Y nosotros respetamos a todos los equipos de la misma manera, desde el más grande al menos grande. Nuestro compromiso es con nosotros mismos, ¿no? De intentar jugar bien, de intentar competir al máximo de nuestras posibilidades, para que de esa forma estemos más cerca de ganar.
3: Sábado 19 de septiembre a las 11:15 p.m. Poquito tarde. Tiempo del este en la Unión Americana, pero no importa, es sábado, al otro día es domingo, te despiertas un poquito tarde, vas a la iglesia.
0: Después martes, miércoles.
3: efectivamente. Así que disfruta.
0: Me llamo un científico.
3: Exacto. Y vamos a estar aquí en esta radiofrecuencia, Andreina. Vámonos del otro lado del Atlántico porque el Real Madrid enfrenta al Elche. Este día Real Madrid a 3 puntos del Barça no puede tropezar y llega como favorito. El Elche no ha ganado en la presente campaña dentro de la Liga MAU. José Mourinho está harto de las conferencias de prensa. Lleva un mes en el cargo y ya está bien fastidiado. Esto no huele bien.
6: Yo hablo con estos, les digo que en todos los otros países me permitían ahorrar una, me permitían, por ejemplo, no estar aquí hoy o no estar mañana después del partido, pero 6 ruedas de prensa en una semana, yo estoy cansado de vosotros, vosotros estáis cansados de mí, yo digo siempre la misma cosa, vosotros ya no tenéis más preguntas para hacerme, pero aquí estamos porque es nuestro trabajo, el mío y el vuestro, y aquí estamos 6 en una semana. Jugadores es lo mismo, cansado, menos cansado, más motivado, menos motivado, hay que hacerlo y hay que ir a por ellos. Y el Elche y el Atlético de Madrid tienen la misma situación que nosotros, tienen mismos partidos. El Elche también ha jugado el sábado, también ha jugado el sábado como nosotros, ya está, y Atlético tiene un día más para descansar, pero después tiene un día menos entre partido de Osasuna y el partido de domingo. Ahí vamos, si vosotros me decís próxima semana de 6 ahorramos una, yo traigo aquí un picar y nos divertimos aquí en Boca.
3: Un picar es como una botanita, ¿no? Una botanita y nos divertimos todos. José Mourinho ya muy, pero muy cansado de tanta y tanta rueda de prensa. El día de ayer los Kansas City Chiefs vencieron a los Broncos de Denver. Tremenda paliza de los jefes de Kansas City, 31-10 ante los Broncos de Denver. Escuchemos a Patrick Mahomes después de estar parado 8 meses, prácticamente sin entrar en los emparrillados, pero con buena re-up, le dicen ellos. Patrick Mahomes dio una exhibición formidable.
7: El circo de la Loleal. El circo de la Loleal.
8: I've been so much work to kind of put myself in this position. I just wanted to get out there and play. Like,
3: solamente quería salir y jugar.
8: I was able to play and go out there, and my guys around me kind of helped me. So whenever
3: mis compañeros alrededor mío me apoyaron para así poder mostrar un buen fútbol. Pero todavía no llego a mi mejor fútbol. Todavía me falta mucho para llegar a ese máximo. Patrick Mahomes, MVP. Después de ese partido considerado MVP, el jugador más valioso. Falta mucha, pero mucha campaña. Pero con lo que demostró ayer ante un finalista de conferencia como lo es Denver Broncos, es digno de admirar. Después de una dolorosísima lesión en la rodilla derecha, una lesión muy difícil para él al finalizar la campaña anterior, que fue un desastre, llega esta campaña y en horario estelar frente a Bo Nix, Sean Payton y los Denver Broncos, una paliza tremenda, junto con Kenneth Walker tercero. Los deportes, corte promocional y regresamos.

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20: Bueno, a esta hora, 8:40 de la mañana en el este, 7:40 de la mañana en el centro y 5:40 de la mañana en el Pacífico, vamos a hablar de Doral, esta ciudad que se encuentra en el sur de la Florida. Ya hemos dado seguimiento durante las últimas semanas de lo que está ocurriendo allí. Está atravesando días de enorme tensión. Residentes denuncian temor ante los operativos migratorios. Familias han cambiado hasta sus rutinas escolares. Y comerciantes aseguran que el miedo ya está golpeando la economía local. Pero hay una pregunta que necesita una respuesta clara. ¿qué papel está jugando realmente la ciudad? Para hablar de lo que está ocurriendo allí, ya está con nosotros el vicealcalde Rafael Piñeiro. ¿Cómo está, vicealcalde? Gracias por estar con nosotros esta mañana.
8: No, gracias a ustedes por la oportunidad, claro que sí.
20: ¿Qué se sabe hoy de la ciudad, vicealcalde, sobre estos operativos? ¿Cuántas detenciones conocen ustedes que agentes federales están actuando y qué información oficial ha recibido Doral sobre lo que está pasando en sus propias calles?
8: Bueno, primero que todo hay que recordar, estamos lidiando con una agencia que es federal. Esa data no es compartida con nosotros ya, sin embargo, yo hice una solicitud formal que por favor la data sea compartida, no solamente lo que es la ciudad del Doral, pero todo lo que es el sur de la Florida. Hay que recordar que esto no solamente está ocurriendo acá en nuestra ciudad, está ocurriendo como ocurrió el fin de semana en zonas como Miami Beach, la ciudad de Miami, la ciudad del Doral obviamente es parte de lo que es el condado de Miami-Dade, y en otras zonas del condado, como estamos viendo que ocurre en otras partes del país. Sin embargo, claro, la ciudad del Doral es la ciudad donde más venezolanos residimos, porque yo nací en Venezuela, en los Estados Unidos, donde obviamente la comunidad venezolana en gran parte o muchos están en procesos de asilo político pendiente aún, donde sus casos no han sido escuchados. Los casos específicos de Doral, y por eso yo decidí levantar la voz, son casos donde estas personas están en un proceso de asilo aún pendiente. ¿Qué sucede? Y yo entiendo perfectamente la ley cuando te indican que un asilo o un proceso de asilo no quiere decir que tienes un estatus aún en el país. Sin embargo, hay que recordar, estas personas le otorgan un permiso de trabajo, le otorgan un seguro social y gracias a eso incluso pueden tener una licencia de conducir, que en estos casos han estado válidos todos estos documentos al día. Y sin embargo, estas personas han sido detenidas y literalmente tratadas como criminales. Y ahí donde más obviamente me he enfocado yo, porque cuando escucha las historias y los relatos de estas personas en el centro de detención específicamente de Miramar, que está ubicado en la ciudad de Miramar, a 20, 25 minutos de nosotros, al norte de nosotros, las condiciones verdaderamente son inhumanas. Entonces, el llamado es obviamente a mi administración federal, a mis representantes federales, como los congresistas y los senadores. Les pude preparar un reporte, gracias a abogados de migración, donde indicamos este tipo de casos específicos. Como yo digo, no me opongo a que ICE haga su trabajo, como siempre lo han hecho en todas las administraciones, pero que sepan diferenciar entre lo que son los criminales, que siempre ha sido el tema de conversación, vamos a sacar a los criminales, vamos a sacar... Siempre estábamos conscientes desde que esta administración comenzó en el 2024, de que iban a ir tras criminales, pero sí, lamentablemente lo que estamos viendo es que estas personas no son criminales.
20: Y que yo creo que el inmigrante de bien está de acuerdo con que se expulsen a los criminales, ¿no? Al que vino a este país a empañar la integridad y el trabajo de todos los que sí venimos a caminar por el camino del medio. Así yo creo es. Que eso no tiene mayor discusión. Pero el año pasado, vicealcalde, ustedes votaron a favor de que Doral participara en el programa 287G, que puede delegar determinadas funciones migratorias a policías locales capacitados por ICE. Usted ha dicho recientemente que los policías de Doral no han participado en estas detenciones y que ni siquiera habían completado ese entrenamiento. Entonces, explíquenos con absoluta claridad, ¿qué está vigente hoy de este acuerdo y qué puede y qué no puede hacer actualmente un policía de Doral en materia migratoria?
8: Una gran pregunta. Mira, el estado de la Florida el año pasado, principios de año del 2025, comenzó y promulgó a nivel legislativo una ley que es la 908. La 908, que la pueden buscar, es una ley donde el gobernador DeSantis quiso dar a entender a todas las ciudades y todos los condados del estado que tú no puedes promulgar o cooperar con políticas de ciudades santuarios. ¿Por qué? Porque la intención del estado fue evitar que ciudades se convirtieran en ciudades santuarios. Hasta ahí estamos bien. ¿Qué surge luego de eso? Surge que todos los condados del estado de la Florida tienen que cooperar de manera formal con agencias federales, en este caso como ICE. Los condados, quiere decir todos los departamentos de policía de cada condado del estado de la Florida, no solamente firma, pero al mismo tiempo se convierte en operativo. Le dan las credenciales a un grupo de sus oficiales para que ejerzan o cooperen en situaciones migratorias. Cuando entras en el tema de las ciudades, en ese marco, en marzo del 2025, donde existía toda esta presión del Estado de que cada vez se mostrara más la cooperación por parte de las ciudades y los gobiernos locales, nosotros como ciudad, como la mayoría de las ciudades del estado de la Florida, uh-huh, agarramos y discutimos esto y se aprobó una resolución. Esa resolución lo que hizo fue aprobar a que nuestro departamento de policía comenzara las conversaciones de estos programas federales. Esto no ocurre o no pasa nada sino hasta enero de este año, cuando oficialmente el cuerpo de policía firma este acuerdo, digamos, oficialmente. Ahora, hay una gran diferencia. Cuando vas a la información que es pública, vas a darte cuenta que hay departamentos de policía que están activos operacionales. Y hay departamentos de policía que están activos, basado en el acuerdo, no operacionales. La ciudad del Doral está en la línea categoría no operacional. A diferencia de ciudades como Miami, Miami Beach, Hialeah, Sunny Isles, otras ciudades que están cercanas a nosotros, Miami Springs incluso. Entonces, estas ciudades que te acabo de mencionar sí están activas y operacionales. Quiere decir, tienen oficiales de policía, de su policía, con credenciales de cooperación. En caso del Doral específico, nosotros no tenemos credenciales. La intención del Departamento de Policía nunca ha sido obtener estas credenciales. Nosotros firmamos el acuerdo para estar acorde con la ley del Estado en su momento, basado en todo lo que estaba ocurriendo. Pero hasta la fecha te puedo garantizar que en ninguna de las detenciones que ha ocurrido por parte de ICE en la ciudad, el Departamento de Policía del Doral ha cooperado o ha estado presente.
20: Vicealcalde, entonces, ¿qué margen tiene la ciudad? ¿Puede establecer límites sobre la participación de sus policías, negarse a compartir determinados recursos o información, o incluso reconsiderar ese acuerdo? ¿Dónde termina la obligación legal y dónde comienza la decisión política de la ciudad?
8: Es otra gran pregunta, porque incluso te das cuenta que estas ciudades que te acabo de mencionar, te doy dos ejemplos, Miami Beach y la ciudad de Miami, tienen alcaldes que no son republicanos, son demócratas. Y ellos mismos no han podido revocar la 287 de sus ciudades. Y simplemente es porque el estado de la Florida, como ley estatal, y el fiscal del estado de la Florida ha indicado a las ciudades, si ustedes toman decisiones adversas a esta, va a haber consecuencias legales contra su ciudad y sus oficiales electos que tomen esta decisión. Entonces, acuérdate que el enfoque del estado de la Florida ha sido no convertir ciudades en santuarios en el estado, y están muy encima y prestando mucha atención qué ciudades estarían tomando acciones que puedan convertir sus ciudades en ciudades santuarios. Ahora, te aclaro otro tema. Esto es separado a la función de una agencia federal como es ICE. El 287 o esta ley 908 que te acabo de mencionar no prohíbe o previene, mejor dicho, o le abre la puerta a ICE de que entre a tus comunidades. ICE, con o sin acuerdos estatales o este acuerdo 287, ICE puede entrar a tu comunidad sin pedir ningún tipo de solicitud o notificación. Realmente lo que está pasando es totalmente paralelo a lo que estamos conversando de esa ley. Ahora, sí, ¿dónde es preocupante? Preocupante es en ciudades donde la policía de su ciudad está actualmente como operativa con credenciales para apoyar o cooperar con estas agencias, como la ciudad de Miami, la ciudad de Miami Beach y otras ciudades alrededor de nuestra zona. Y voy más allá. El condado de Miami-Dade, la policía del condado de Miami-Dade, como todas las policías de los condados, están no solamente activas, pero operativas también. Así que la narrativa de que es solamente Doral por algún motivo, que yo sigo diciendo, yo sé que hay una especie de enfoque, porque el año 2024 más del 70% de la comunidad venezolana votó por el presidente Trump, por ejemplo. Pero eso no hace que mis amigos, como siempre les digo, mis amigos demócratas, busquen de aprovecharse de la situación a nivel político para obviamente enfocarse en la ciudad del Doral, cuando la ciudad del Doral, déjame decirte, es la tercera de mayor aporte económico al condado de Miami-Dade.
20: Sí. Ahora, vicealcalde, pregunto específicamente por las placas de los autos, porque tenemos casos documentados en Doral. Una familia venezolana, de hecho, contó que agentes de patrulla fronteriza les dijeron que habían escaneado la placa de su vehículo. Posteriormente explicaron que el agente verificó información migratoria en una base de datos. ¿La ciudad sabe exactamente qué tecnología están utilizando las autoridades federales en Doral y qué información obtienen cuando leen una placa? ¿Doral tiene acceso o proporciona datos a esos sistemas?
8: No, nosotros, bueno, hablando de cámaras, nosotros tenemos un sistema de cámaras alrededor de la ciudad desde el año 2015. Quiere decir, hace 11 años comenzó este programa de cámaras de seguridad. Este sistema de cámaras siempre ha ayudado a la policía de Doral a, obviamente, intervenir, descubrir, perseguir casos criminales, capturar a delincuentes. Esa ha sido la función de todas estas cámaras de seguridad alrededor de la ciudad. Nosotros tenemos más de un poco más de 120 cámaras alrededor de la ciudad. Ahora, eso ha sido siempre desde el 2015. Uh-huh. Ese sistema nunca ha sido solicitado por agencias federales de ser compartido. Para que eso ocurra, tendrían que solicitar la autorización para poder compartir esa data. Hasta el momento eso no ha ocurrido por ninguna agencia federal o estatal con el Departamento de Policía de Doral. Ahora, más allá, el estado de la Florida, el gobernador DeSantis, suspendió las cámaras estatales hace unas 2 semanas. Uh-huh. El condado de Miami-Dade, la sheriff, decidió, basado en esa decisión, suspender las cámaras de las calles del condado, que nosotros tenemos calles del condado, que pertenecen al condado. Y, por ende, nuestro jefe de la policía también decidió suspender temporalmente también ese sistema de cámaras, pasado que el estado, el condado la suspendió, la ciudad también decide suspenderla. Ahora, todas, prácticamente muchísimas ciudades tienen el mismo sistema de cámaras porque ayuda en lo que te acabo de mencionar, en todo lo que es la lucha anticriminal.
20: Pero entonces, ¿cómo están encontrando a las personas, vicealcalde?
8: Bueno, ellos tienen, acuérdate, ellos tienen un sistema en sus vehículos de lectura de placa. ¿Qué es lo que hacen? Leen la placa. Y la placa, si corresponde, acuérdate que la placa está ligada a una licencia de conducir. Uh-huh. Y basada en la licencia de conducir, basada en la data del Estado, saben quién es ciudadano y quién no es ciudadano americano. Acuérdate que el Estado, como Estado, el Florida Highway Patrol, que es la policía estatal que ves en las autopistas,
20: sí
8: está colaborando activamente con esta agencia. Entonces, basado en esa placa es que hacen esa parada del vehículo. Y obviamente ahí ocurre lo que hemos visto en varias ocasiones, sobre todo en los casos de personas que están en procesos de asilo pendiente. Sí. Y ahí es cuando obviamente levanto la voz porque es algo que es injusto, es inhumano, es incorrecto y nunca habíamos visto esto antes con ninguna otra administración en estos casos específicos de personas pendientes de asilos políticos.
20: Vicealcalde, le damos las gracias enormemente por tomarse el tiempo. Sabemos que son tiempos muy difíciles, donde hay mucho cuestionamiento, donde la sensibilidad, sobre todo usted es venezolano y entiende perfectamente por lo que estamos pasando los venezolanos y el refugio que ha significado Estados Unidos para muchos de nosotros. Lo abrazo fuerte y gracias por dedicarnos este tiempo.
8: No, gracias a ustedes por el apoyo, por informar, y estoy convencido con el favor de Dios que de esta vamos a salir.
20: Gracias, Rafael Vineiro. Él es el vicealcalde de la ciudad de Doral, en el sur de la Florida. Pausa y regresamos ya.
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5: Nacido en Argentina, Ricardo Enrique Bochini ganó 4 Copas Libertadores con Independiente y fue figura en la Intercontinental de 1984. Su estilo de juego pausado e inteligente inspiró a Maradona. Pasó toda su carrera en el rojo, siendo símbolo de lealtad en una época dorada. Su conexión con el torneo y con el club lo convirtió en una leyenda viviente.
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0: ¿Qué es la riata? A ver.
1: La, como tipo soga, Andrina, una soga gruesa.
2: La soga del charro.
0: ¿Para qué tú quieres una soga tan temprano?
1: La soga del charro.
0: ¿Quiere?
1: La soga del charro, Andrina.
2: Yo tengo una gruesa y larga, así.
1: Ah. Ay, me encanta la riata.
3: Ay, no. ¿Qué les dieron hoy?
0: No, yo no sé. Mi proteína está de lo más sana.
3: Martita. Yo le voy a marcar a Martita.
2: Es que sentimos ya ambiente de fiesta, ¿sabes? Sí.
1: Ambiente de reata. Sí.
2: No, de fiesta.
0: Yo voto por lo que dijo Lalo hace rato de grabar el programa de mañana. Yo voto, ustedes me dicen cuándo, en qué momento.
3: Ah, no, es que lo que él decía es que repitiéramos el de hoy.
1: Ajá.
3: De mañana.
1: Si no es
0: menso. No, tampoco seas tan holgazana.
2: Ask great.
0: Trabaja.
2: Mañana va grabado, ask great.
1: Permítame hacer una llamada,
0: Negativo procedimiento.
1: Hola, Oscar.
3: Está hablando con...
1: Fíjate que estamos aquí en una junta en vivo. Andreina propuso grabar el programa y repetirlo mañana. ¿Cómo ves, mi cielo, Oscar?
0: Yo, grabarlo y repetirlo.
2: Yo no.
0: No, Brissi, ¿qué estás diciendo tú ahí?
1: Espérame, Oscar, ya se está retractando, ya nos dice que ya no. Entonces, echamos todo para atrás, perdón.
0: No, de verdad.
1: Nos vemos en la
0: Brissi,
1: casa.
0: ¿Qué te pasa a ti hoy? Me estás echando hoy todo lo que puedes.
1: No,
0: ¿qué te pasa,
1: nena,
0: a ti conmigo hoy?
1: Lo que pasa es que tú lo ves así, pero desde otra perspectiva, yo soy tu amiga, tu mejor amiga. Y las amigas,
0: las amigas se dicen la verdad.
1: Las amigas se protegen y se dicen la verdad.
0: La cara, Jane.
1: Vean nomás.
0: Jane está muy atenta a esta...
1: Está asustada.
0: ...que tú y yo tenemos.
1: Está asustada por el poder que tengo.
0: El poder de Grayskull.
1: El poder de Grayskull.
2: En México sí, el 16 no se trabaja. Así que...
1: Pero nosotros estamos en Miami.
3: Claro.
0: En Miami.
1: No, en Miami, Larito. No ve las palmeras. No ve las palmas. No ve los cocos.
0: El llame allá afuera. No lo está viendo.
2: Yo veo puro cactus.
3: No ves el llame, sino nopales.
1: No ves el llame entrando. Ya te van a entrar.
0: Está por la otra ventana. Por la otra ventana tienes que asomarte, Lalito. Bueno, así arrancamos nuestra cuarta y última hora de programa, festejando a los mexicanos el Día de la Independencia. Hoy una noche muy importante. Esta noche se pega el grito, esté o no esté el marido. Así lo dijo Janet. Y mañana, bueno, ya veremos.
3: Fue recomendación de Brissi.
0: Ah, bueno, Brissi es una falta de respeto. A ver, y también nuestra gente, nuestros centroamericanos, que también celebran su independencia el día de hoy. Y en los deportes, por supuesto, Roberto Clemente, que es una figura inolvidable y que hoy, 15 de septiembre, enaltecemos su historia y su legado, no solamente lo que hizo dentro del terreno, sino fuera de él. Hoy en el béisbol de las Grandes Ligas se conmemora y se revive lo que significó, no solamente para los puertorriqueños, sino para todos los hispanos en el mejor béisbol del mundo. Vámonos de inmediato a contarle a la audiencia lo que ocurrió mientras usted dormía.
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0: Es noticia, contratista en Houston que denuncia que un cliente se negó a pagar los $2,800 acordados y recurrió a amenazas migratorias durante el conflicto.
3: Le contamos de más información también que migrantes de México, Nicaragua y Honduras son rescatados tras ser encerrados en un vagón de carga de Texas.
0: El gobernador Gavin Newsom, el gobernador de California, afirma que no buscaría la presidencia si Kamala Harris se postula en el 2028.
3: Las palabras de Krista Pike, la mujer más joven en el corredor de la muerte que podría ser ejecutada este mes tras 30 años de prisión.
0: Venezuela regresa a las aulas con las cifras de 1,005 niños que murieron víctimas del sismo.
3: En México y España hay conmoción tras la muerte de Claudia Tacoronte, una estudiante española de intercambio de 21 años de edad que fue atacada con arma blanca el pasado fin de semana.
0: Y también nos vamos al Bronx, Nueva York, porque estudiante de 17 años es apuñalado frente a una escuela y buscan a dos sospechosos.
3: ICE, de

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1: Bueno, y a esta hora hablamos del Día Nacional de Registro de Votantes. Cómo registrarse y prepararse para votar este 3 de noviembre. En celebración del Día Nacional de Registro de Votantes y como parte de este nuevo máster de acción de Vota Conmigo, hablamos esta mañana con Michelle Moreno Silva. Ella es gerente senior de comunicaciones y secretaria de prensa de League of Women Voters of the United States. ¿Cómo estás, Michelle? Gracias por estar con nosotros esta mañana.
2: Hola, buenos días. Gracias por tenerme. Muy emocionada de estar aquí contigo.
1: Bueno, para comenzar, ¿qué es el Día Nacional de Registro de Votantes y por qué es importante?
2: Totalmente. Bueno, pues hoy celebramos el Día Nacional de Registro de Votantes, que me parece espectacular que también coincide con el inicio del mes de la Hispanidad. Esta es una festividad cívica nacional de un carácter que no es partidista, es para todo el mundo, republicano, demócrata, y tenemos el objetivo de garantizar que todos los votantes que son elegibles en el país, en la Florida, puedan tener la oportunidad de registrarse para votar o actualizar su registro y para poder acceder a la información confiable sobre el proceso electoral.
1: Michelle, para una persona que no recuerda si está registrada para votar, ¿qué debería hacer primero?
2: Bueno, pues mi organización, The League of Women Voters, en español, la Liga de Mujeres Votantes, tenemos una página web que se llama Vote411, VOTE411.org, y uno puede ir ahí, puede ver, chequear su estado de registro, puede ver también qué está en su voto, como para quién puede votar, los debates, si alguien está como un congresista, quiere ser elegido, lo que sea. Tenemos mucha información ahí, pero ese es un sitio muy seguro y le puede comentar a usted si está registrado o si no.
1: Claro. ¿Y cuáles son algunos de esos errores más comunes que pueden cometer las personas al momento de registrarse para votar?
2: Bueno, pues dependiendo del estado donde usted vive, hay diferentes requisitos. Por ejemplo, cuando uno se va a registrar a votar, uno necesita diferentes documentos. Y a veces las personas van y de pronto no tienen un pasaporte o no tienen copias de su ciudadanía. Entonces es muy importante saber qué documentos uno tiene que tener preparado para eso. Entonces por eso les recomiendo que chequen nuestra página web vote411.org para ver qué documentos son necesitados para eso. Porque yo sé que las personas están trabajando, tienen familias, y para ir a registrarse para votar, eso toma tiempo de su día. Entonces, cuando uno va, uno quiere estar asegurado que tiene todo correcto, que tiene todo ya listo para poder registrarse y poder llenar su boleta en noviembre.
1: Bien, Michelle, finalmente, ¿qué mensaje le daría a nuestra comunidad para motivarla a registrarse y prepararse desde ahora para las próximas elecciones?
2: Bueno, lo que yo quiero comentar es que el derecho al voto es una cosa sagrada. Muchas veces hemos visto en la historia, no solo de este país, pero también de nuestras comunidades en Latinoamérica, que mucha gente quiere oprimir este derecho. Es una cosa que hemos visto recientemente aquí en este país, inclusivamente mi organización. Anoche ganamos un caso contra el gobierno Trump que quería limitar el voto por el correo. Y fue un caso que fue en frente de la Corte Suprema y dijeron que uno sí puede votar por correo en estas elecciones que vienen en noviembre. Entonces, si tantas personas quieren como oprimir este derecho, esto nos debe de demostrar por qué es tan importante votar. Nuestra comunidad es una comunidad que trabaja duro, que sacrifica demasiado, que nos importan nuestras familias. Y cuando estamos en la casa cenando y pensando para un mejor futuro para las personas que queremos, para nuestros hijos, para nuestros padres que de pronto ya están en,

0: envejeciendo, votando es una cosa que puede asegurar un mejor porvenir y un mejor futuro, no solo para usted, pero para su familia y para nuestras comunidades. Entonces, por favor, si tienen la oportunidad, si son ciudadanos, ejercicien este deber demócrata, que es una de las cosas más satisfechas uno de los privilegios más importantes que tenemos como ciudadanos.
1: Gracias, Michelle, por acompañarnos esta mañana.
0: Muchas gracias a ti. Feliz día.
1: Allí escuchaban a Michelle Moreno Silva, gerente senior de comunicaciones y secretaría de prensa, League of Women Voters of the United States, en nuestro segmento Une Contigo.
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1: Y se lo habíamos prometido anteriormente, un informe del gobierno que decenas de migrantes fueron encerrados en pequeñas jaulas en el conocido Alcatraz de los Caimanes. Habló previamente Univisión y N+, con un ex trabajador de ese sitio en Florida que se refirió a celdas del año pasado.
3: De vigilancia del Departamento de Seguridad Nacional, DHS, aseguró en un informe que algunos inmigrantes en el polémico centro de detención Alcatraz de los Caimanes fueron confinados en celdas al aire libre del tamaño de cabinas telefónicas, como lo documentaron en estas fotografías. Algunos detenidos permanecieron hasta 2 horas dentro de esas jaulas, asegura el reporte. Estas medían aproximadamente 4 por 4 pies de base y un poco más de 7 pies de alto. Este ex trabajador de Alcatraz de los Caimanes me habló de la existencia de estas celdas de castigo en agosto del 2025.
4: Ya ha venido este escuadrón, no sé, esa gente que los carga y como para contenerlos y los ponen en una celda de castigo. Y cuando ellos regresan, a veces vienen marcados y que les han dado golpes allí.
3: El informe dice que esas celdas eran usadas para que los detenidos se tranquilizaran y reflexionaran sobre su comportamiento. Esta es la primera vez que una agencia del gobierno confirma la existencia de estas pequeñas jaulas en el centro de detención Alcatraz de los Caimanes, que funcionó por cerca de un año justo en este lugar de los Everglades, en la Florida. Detenidos en Alcatraz de los Caimanes también me hablaron en 2025 de estas celdas de castigo.
5: Los guardias se portan agresivos. Si tú no quieres hacer lo que ellos dicen, te castigan, te meten en una caja que tienen o te ponen esposas, te amarran al piso.
3: La fotografía de la jaula muestra una cerradura en la puerta exterior en la que se necesita un código para abrirla. Según el informe, 79 detenidos fueron recluidos en esas jaulas en el segundo semestre del 2025. DHS dijo que cualquier acusación de condiciones inhumanas o uso excesivo de la fuerza es falsa. En Miami, Vilma Tarazona, N+, Univisión.
1: Bueno, ahí también hablaron con personas que estuvieron detenidas ahí, habían pues comentado sobre esto, ¿no? Sobre estas jaulas metálicas para inmigrantes en el centro de ICE de Alligator, Alcatraz. Terrible esto, ¿no? Terrible. Si usted está acá en YouTube, Facebook o Instagram, está justamente en este momento viendo las imágenes y ha tenido la posibilidad de tener un mejor contexto de lo que está ocurriendo y ha ocurrido durante muchísimos meses en este centro de detención. Repito, centro de detención, no una cárcel para criminales. Alto impacto. Vamos a la pausa. Seguimos celebrando la independencia de México y, por supuesto, de muchos centroamericanos. Ya regresamos.

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0: Para que vos sepáis.
1: Para que sepáis.
2: Para que sepáis. Buenas, buenas.
0: ¿Cómo buenas, están? Buenas, buenas.
2: Buenas, buenas. Buenas, buenas.
0: Buenas,
2: buenas. Chicas, pues, una campaña publicitaria, por supuesto, protagonizada por la actriz estadounidense Sydney Sweeney, ha provocado una ola de críticas por parte de deportistas, quienes afirman que sexualiza a las mujeres en el deporte. En el anuncio de la plataforma Novik, un mercado de predicciones deportivas, Sweeney aparece con poca o ninguna ropa, cubriendo partes de su cuerpo con balones de fútbol colocados estratégicamente y otras prendas deportivas. Muchas atletas criticaron el anuncio en redes sociales y lo calificaron de irrespetuoso hacia las mujeres. No puedo describir lo furiosa que me siento cuando veo esto. ¿Cómo vivimos en un mundo en el que monetizar el cuerpo de una mujer y sexualizar el deporte femenino sigue siendo algo? Escribió en Instagram la nadadora Ariadne Titmus, ganadora de 4 medallas de oro olímpicas. La velocista británica Amy Hunt se dirigió a la actriz en una entrevista posterior a la carrera con la BBC el domingo, después de terminar cuarta en los 200 metros del Ultimate Championship en Budapest, Hungría. Sydney Sweeney, así es como se ven las mujeres en el deporte, afirmó mirando a la cámara. Músculos, trabajo duro, sudor, sangre y lágrimas. Como se podrán dar cuenta, unas lo ven bien, otras no lo ven bien. La ex gimnasta estadounidense Gracie Creamer calificó el anuncio de indignante. ¿Ustedes qué piensan, chicas?
0: Bueno, ustedes me avisan si soy yo la... Profesor, voy a levantar mi mano.
2: Por favor, señorita Gandica, por favor.
0: Bueno, a mí esta publicidad me parece un verdadero retroceso. No cuestiono el derecho de esta mujer a mostrar su cuerpo como quiera, como le provoque. Cada quien es dueño de su cuerpo y hace con él lo que quiera. Lo que yo cuestiono es que una marca deportiva vuelva a recurrir al cuerpo de una mujer como herramienta para vender un producto que nada tiene que ver con eso. Y hay algo que las marcas deberían preguntarse. ¿Quiénes o quieres que hablen de ti? ¿O quieres que te recuerden por lo que representas? Porque provocar puede generar millones de vistas, pero notoriedad no es lo mismo que reputación. Así que durante años las mujeres en el deporte han luchado, y bien lo decías tú de esta nadadora, para que se valore su talento, su preparación y sus resultados. Volver a utilizar la sexualización femenina como el atajo para captar las miradas, pues me parece una fórmula vieja y sobre todo innecesaria. Una campaña puede hacerse viral en 24 horas como lo hizo esta campaña, que está logrando que un programa tan prestigioso como el nuestro hablen de ellos el día de hoy. Pero construir respeto por una marca toma muchísimos años. Y la verdad, esa es mi opinión. Lo veo desde dos puntos de vista. El vista de marketing, publicidad y marca, y por otra parte, la figura de la mujer dentro del deporte que tanto ha luchado por buscar equidad.
2: Sí, totalmente de acuerdo. ¿Yane?
3: Sí, y puedo también entender la reacción de las deportistas, ¿no? Que dicen, tantos años que hemos luchado, que hemos estado tratando de que se quite ese estigma, de que se quite como en esas etiquetas, de que sexualicen a las mujeres, como para que, bueno, llegue una marca, porque ni siquiera es culpa de Sydney. A ella le pagan, y bueno, enseña el cuerpo y ella hace lo que quiera con su cuerpo. Pero sí, que una marca lo esté poniendo así, y además... el mensaje que se da también a través de este comercial, que tanto sabes de deportes, demuéstralo y con las piernas abiertas. O sea, me parece totalmente errático y muy mal que utilicen este marketing para poder dar ese mensaje que además pues es retrógrada. Entonces, sí, terrible. La verdad es que no estoy de acuerdo con ello.
2: Y pareciera que estamos dando dos pasos atrás, ¿no? Lamentable. Toñito, ¿usted qué opina de Sydney Sweeney?
1: Pues yo concuerdo con ustedes en mucho. Digo, no es la primera vez que ocurre este tema. Se han dado infinidad de casos, no solamente en el deporte, en muchos aspectos. Pero Pero sí, yo creo que se echó algunos pasos hacia atrás en lo que han peleado las mujeres, ¿no? Porque no se les sexualice de alguna forma.
4: Thinking of sports. Mira.
1: Ah, caray, ahí está. Me parece que me estaba hablando a mí, ya me estaba emocionando. Mira, a ver, si es que hay escenas muy... Hay muy imágenes muy
0: Toñito,
1: fuertes.
0: Toñito, te pongas nervioso, tranquilo.
1: Ay, perdón.
0: No, tranquilo, no te pongas nervioso.
1: ¡No te pongas nervioso, Toñito! A ver, déjese ahí. ya me está ahí aplacando la brisa. Pues me quedo sin palabras, pero de
0: ahorita. Sí, ya veo. No eres coherente. Me dice, para nada. No sé qué quisiste decir.
2: Yo quiero decir.
0: Déjenlas. Lalo, se gastó un minuto y medio y no dijo nada.
1: Sí,
0: un minuto y medio de la radio.
1: La producción tuvo la culpa. ¿Para qué me distraen con las imágenes?
3: Ay, me pusieron las imágenes. Pero era para que.
2: Cuando Toñito ya estaba entendiendo
3: de qué estamos hablando.
2: Le avientan las imágenes y
1: lo
2: sacaste.
0: Porque como le digo una cosa, le digo la otra y así se fue todo un minuto.
3: Concentrado, Toñito, no, concentrado.
1: Me retracto de lo que dije.
0: Es que no dijiste nada.
1: No, pues, sí. Yo como uno va a, ¿cómo se va a concentrar uno con las imágenes, pues?
2: Yo considero que sí. Yo
1: considero que es una falta de...
2: La verdad, veo, sí, ok, como les venía diciendo la neta. Yo no estoy de acuerdo.
0: Y lo más irónico,
3: y terminó diciendo, pero el video está muy bonito.
1: Hoy sí que te fui, perdón.
2: No, está.
0: ¿Y tú, Lalito, qué opinas?
2: No, la verdad que no.
0: Viendo las imágenes, por favor.
3: A ver, te voy a poner las imágenes nuevamente.
2: Estamos dando pasos atrás.
0: No cierres los ojos.
2: La fotografía.
0: Abre los ojos y ve la imagen.
2: La fotografía espectacular, la calidad del video cinematográfica, la modelo es muy guapa, pero sí estamos dando dos pasos atrás. O sea, creemos que vamos avanzando y no se vale. Novik es apuestas, ¿correcto? Es un canal de apuestas y también fomentando las apuestas deportivas, que son, créanme, que eso es el peor vicio que puede existir, peor que el alcohol, que el tabaco, que las drogas, es el peor vicio, las apuestas deportivas. Familias se han derrumbado por apostar en el telefonito, se ve muy sencillo, pero acaban en la ruina. Entonces, no estoy de
0: acuerdo. Yo pienso que eso, o sea, es decir, todo exceso es malo.
2: Sí.
0: O sea, si tú tomas alcohol, ¿verdad?
2: No, desde los 12 años ya dejé de tomarlo.
0: ¿Cómo que no?
1: Lo que venía en el fanfest, ¿qué era?
2: Ah, era agua de...
0: Cóctel sin alcohol, seguramente. Pero ajá, yo pregunto, Lalo, o sea, porque tú tomes alcohol, ¿vas a llegar a la perdición? Yo creo que todo tiene su límite y esto es, cada quien toma sus propias decisiones. O sea, las apuestas, ¿quién aquí no ha jugado bingo? Bailable. ¿Quién aquí no ha ido a un casino? Y van y se entretienen y hacen sus apuestas y adiós, chao, se acabó.
2: Y en el bingo me va bien, sí es cierto, en el bingo me va bien.
0: ¿Eso es una apuesta?
2: Sí, ¿verdad? Yo voy a divertirme. Bueno, hace mucho que no iba en Pachuca, iba a divertirme, porque no había mucho que hacer.
0: Es lo que yo digo, o sea, critican mucho y ojo, yo estoy en contra de todo aquello que pueda generar una adicción, pero ¿cuántas cosas en nuestras vidas no existen que pueden generar adicción y nos pueden provocar hasta la muerte?
2: ¿Tú crees que hay...?
0: O sea, el alcohol, aquí todo el mundo toma alcohol, o sea, yo puedo caer en alcoholismo, pero es decir, cada quien mide sus propias limitaciones, ¿no?
2: ¿Tú crees que haya gente que controle las apuestas? Ahí tienes a Gabo, el vivo ejemplo, claro. Míralo cómo terminó.
0: ¿Cómo terminó?
2: A Gabriel Sainz.
0: No supe cómo terminó ese cuento, no, échamelo.
1: ¿Así de feo?
0: Échamelo.
1: ¿Se fea la gente apostando?
0: ¡Ay!
1: Con razón.
2: Yo hablo por experiencia propia, yo no controlé. Como me gusta mucho, y lo usé mal, no me gusta mucho el fútbol americano colegial, toda la temporada estuve apostando y ganaba y ganaba y ganaba y ganaba. Yo decía, no existe, se me subió, no existe mejor experto que yo. Ganaba. Y llegó el final de la temporada y le aposté a Alabama sobre Auburn. Todo lo que gané. Y todo lo perdí. Todo.
0: Oh, wow.
2: Todo. Y sí me dolió. Que no era dinero mío, ¿verdad? Era dinero que ibas ganando. Pero sí duele. Entonces, la casa nunca pierde, es lo que yo entendí. Alabama era favorito por 13 puntos. La casa nunca pierde, ¿eh?
0: Eso tienes toda la razón. Casas de apuestas, casinos, ellos nunca pierden. Y cuando ven, ellos tienen y tienen que leer las letras pequeñas de los casinos. Ustedes cuando entran a un casino, hay unas reglas. Y en las letras chiquitas que nadie ve, dice que ellos pueden, ellos tienen derecho de admisión y pueden expulsar al que quiera de su casino. Y ese del que quieran es que si usted está ganando mucho, lo pueden sacar del casino, porque le pudo haber agarrado la caidita, ¿no? Yo, cuando yo conocí a mi esposo, él era jugador. Andaba con pacas de dinero y apostaba y fumaba. Y
2: le quitaste los dos vicios.
0: Los dos vicios se los quité, sí. ¿No? Y de verdad, más nunca. Y nosotros vamos a cruceros y vamos a lugares, fuimos a Monte Carlo Monte Carlo.
2: Monte Carlo está en
0: Francia. Ay, Dios mío.
2: No, está en
0: Europa.
2: Abajo de Francia, por
0: Levis.
2: Mónaco.
0: Y echamos dos apostaditas pequeñas y ya. Es decir, ya no le atrae el jugar como jugaba antes, pero yo creo que también es un trabajo de todos, ¿no? Yo le dije, mira, yo no puedo estar con alguien que esté metido en el casino todo el día. O sea, ni que ve el casino como una prioridad. No, eso es ludopatía, sí. Eso es una enfermedad. Y es lo que tú dices, Lalo. Eso te puede llevar a la quiebra. Uh-huh. Y no, yo no estaba dispuesta a eso. Y mucho menos a alguien que fumara. Le dije, si usted tú vas a fumar, te me vas para afuera. Porque yo acabo de venir de la peluquería y me vas a dañar mi pelo. O sea, no quiero oler a eso. Y él entendió que no éramos compatibles con esas dos cosas. Uh-huh. Y él decidió por algo. Y ya ustedes.
2: Ay, ay, ay. Y aquí me tienes.
3: Escogió lo mejor.
2: Claro, pero se los quitaste de un trancazo los dos vicios, porque es difícil, el tabaco es muy adictivo.
0: No fue necesidad de darle un trancazo, él mismo.
2: Le diste una nalgada.
0: Exacto.
3: Exacto. Bueno, y por aquí
2: vamos a corte, regresamos, yo ya me metí tanto en la charla. Regresamos, vamos.
0: Un minuto. Y no ibas a hablar de ella, imagínate.
3: A ver, no, yo les iba a mostrar más bien como la reacción en redes sociales de algunas de las deportistas, algunas atletas que dicen, a ver, Sydney, esto es realmente lo que es ser mujer deportista. Y muestran ellas sus diferentes imágenes, ¿no? De cómo están nadando, de cómo están surfeando, de cómo están en el box, en la natación y diferentes deportes. Bueno.

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0: ser hispanos.
1: Este mes de la hispanidad queremos reconocer a los nuestros, hombres y mujeres que un día tomaron las riendas de su destino y muchas veces en medio de la migración construyeron una nueva historia entre aciertos, tropiezos y enormes sacrificios. Hoy conocemos la de Mariana Morales Girala y Daniela Sichel, dos psicólogas inmigrantes latinas que transformaron su experiencia y profesión en Opción Yo, un proyecto de bienestar emocional en español que hoy ha acompañado a decenas de miles de personas. ¿Cómo estás, Mariana? ¿Cómo estás, Daniela? Gracias por estar con nosotros este día.
2: Un gusto, gracias.
3: Gracias, Andreina. Qué bonito lo que dices. Realmente han sido años de muchísimo sacrificio, pero es importante cómo lo planteas, porque definitivamente desde nuestra parte terapéutica como psicólogas, pero nuestra experiencia personal de ser latinas emigrantes es que se construye Opción Yo, que es esta plataforma donde hemos ayudado a más de 40.000 personas a cuidar de su salud emocional, entendiendo desde un lugar muy distinto qué es lo que necesitan los hispanos.
1: Sí, señor. El tiempo se nos hace cortito, pero no queremos dejar por fuera lo más importante y lo que considero debe iniciar esta conversación. ¿Dónde comienzan las historias de Mariana y de Daniela?
2: Puedo empezar yo. Bueno, sí. Yo soy Mariana, soy de Paraguay y fui migrante por elección a los 25 años y como todos sabemos es una decisión bastante difícil de dejar el país atrás y uno sabe que bueno, no siempre se te recibe con alfombra roja, uno tiene que empezar de cero muchas veces, uno tiene que estudiar de cero cuando uno quiere ejercer la profesión y bueno, así también fue mi historia que cuando llegué para poder convalidar la carrera y poder empezar a trabajar con un bebé en brazo y con el otro lado, con la otra mano, con los libros para poder estudiar y poder salir adelante. Así fue mi historia en realidad, bueno, de mucho sacrificio y al no tener también a la familia alrededor, también fue bastante complicado poder empezar un proyecto, un emprendimiento, y acá Daniela te va a contar cómo en realidad nos conocimos y empezamos a creer en este sueño.
1: Daniela, te escuchamos.
3: Bueno, Andreina, mi historia empieza a mis 6 años cuando mi papá se sienta conmigo y con mis hermanos a decirnos que tiene un cáncer de páncreas y que va a fallecer, y a los 8 años perdí a mi papá, y el privilegio de poder tener terapia nos ayudó a mí, a mi familia, a poder sobrellevar este duelo tan complicado. Cuando decido que tengo que estudiar y viene ese momento de la vida donde uno tiene que tomar la decisión de volver al mundo, lo que a mí me había dado la terapia me hizo estudiar psicología, y muchos años después la situación política en mi país, Venezuela, me hizo migrar y llegar a Estados Unidos con 3 niños menores de edad, donde no podía ejercer, como dice Mariana, porque como psicóloga venezolana no podía ejercer en Estados Unidos. Me tengo que devolver a estudiar y hago un máster en Marriage and Family Therapy en NOVA, donde conozco a Mariana. Y después de que terminamos, cada una agarró su rumbo. Yo monté una práctica privada donde escuchaba todos los días a la gente, a los hispanos, a los latinos que me escribían para poder tener terapia, decir: no puedo pagar los honorarios. Y yo devolverme a ellos y les decía: busquen su seguro que les cubre, traten de tener terapia a través de su seguro. Y la respuesta era: comencé con alguien que me dio el seguro y esta persona no entiende mi cultura. Es un americano sentado en Estados Unidos, donde yo no puedo tener terapia en inglés porque no es lo que me sale, no es mi mother tongue, mi idioma de las emociones, y no me funciona. Y los latinos que me han dado el seguro no son personas que entienden mi cultura y mi idiosincrasia, son personas que se criaron en Estados Unidos y no entienden lo que culturalmente tenemos que entender para empatizar en la terapia conmigo. Paralelo a esto, había tiempos de espera larguísimos para que los seguros atendieran a nuestros hispanos, porque conseguir un terapeuta en español en Estados Unidos es sumamente difícil. Y otro factor era los seguros limitan la cantidad de sesiones que puedes tomar anualmente. Entonces, realmente, los seguros no estaban resolviendo el problema que Mariana y yo veíamos. Los hispanos en Estados Unidos no tienen dónde cuidar su salud emocional, porque además las competencias que tenemos en Estados Unidos, que son empresas inmensas, tienen todo su sistema montado para atender a los americanos desde la cultura de los americanos. Y el poner esa experiencia del usuario en español no es suficiente. Acá no estamos hablando, Andreina, del idioma español. Estamos hablando de el entendimiento cultural de lo que uh-huh. los latinos necesitamos. Y eso es lo que construimos en Opción Yo.
1: Claro. Daniel y Mariana, ustedes llegaron primero a la psicología, como ya nos los han comentado, y después al emprendimiento. Uh-huh. Y mi pregunta va dirigida al reto de poder tener una empresa, de más allá de ser doctoras en sus países y tener que acomodarse para seguir en la práctica, es volverte empresaria, es pensar en otra cosa que no sea la consulta y para lo que ustedes se formaron. ¿Cómo asumen ese reto y qué ha sido lo más difícil en ese recorrido?
3: Ese reto yo lo asumo con mucha humildad. Realmente el tener el reconocimiento que necesito apoyo y necesito mentorías para poder sobrellevar lo que implica hacer crecer una empresa 2200%, que es lo que hemos hecho los últimos 3 años, es buscar esas mentorías, es asesorarte bien, es tocar la puerta con vulnerabilidad y decir necesito ayuda porque no lo sé hacer. Pero hay algo que acá como hispanas y mujeres es importante hablar, así como mujer y como hispana, buscar capital de trabajo en Estados Unidos es un reto grande. No tienes las puertas igual de abiertas que un hombre americano, no tienes las puertas igual de abiertas que una mujer americana, y es importante entender que eso genera retos mayores, que por supuesto nos han quitado muchas noches de sueño, y que conseguir la estabilidad emocional y el apoyo emocional para sí. poder sobrellevar la ansiedad que esto implica ha sido fundamental para llegar a donde estamos.
1: Mariana, ¿alguna vez estuvieron cerca de abandonar el proyecto? Y si ocurrió, ¿qué hizo que dijeran, vamos a intentarlo una vez más, Mariana?
2: Bueno, esto para mí, para Daniela, siempre fue un sueño, fue lo que más queremos en la vida. Y cuando nosotros queremos algo y estamos determinadas para lograrlo, bueno, eso siempre es la conversación que Daniela y yo tenemos. Yo me recuerdo siempre las veces que quisimos abandonar y que nos mirábamos y nos decíamos, no, pero esto es nuestro sueño, tenemos que seguir adelante. Más de una vez nos tropezamos, más de una vez definitivamente nos levantamos, nos volvimos a levantar. Y bueno, todo nace de esa determinación que cuando los caminos no están abiertos, nosotros somos quienes tenemos que abrir nuestro propio camino, y esa siempre fue la actitud que quisimos traer a la mesa, que tuvimos... Bueno, gracias a Dios, a tantas personas que fueron muy especiales y que estuvieron ahí para ayudarnos, como dice Dani, las mentorías que recibimos en el camino, gente que estuvo interesada de una forma genuina en ayudarnos, y eso también nos motivó bastante y nos inspiró mucho a poder seguir creciendo.
1: Claro. Ahora, tengo un dato que me llamó poderosamente la atención, y cómo esto se ha convertido, sí, en una ayuda para los nuestros, pero también ha sido un gran ejemplo de construcción de una empresa que sí funciona, ¿no? Al final, si las empresas no tienen ingresos, no se pueden mantener en el futuro, y ese sueño que alguna vez tuvimos en nuestra mente y lo pusimos en práctica no puede ser sostenible. Opción Yo alcanzó 4.5 millones de dólares de ingresos en el 2025. ¿Cómo se logra?
3: Andreina, la verdad es que yo creo que se logra teniendo muy claro a dónde quieres llegar y entendiendo que es un proceso lleno de retos donde tienes que ir quitando las piedras que van en el camino, pero sabes ese punto alto a donde quieres llegar. Mariana y yo nos hemos enfocado todos los días en las millones de personas que queremos ayudar, y así ha llegado los clientes y así se construyeron esos 4.5 millones de dólares. Jamás centradas en la plata que se necesitaba para eso, pero centradas en la misión que queremos lograr, que es que ningún hispano en Estados Unidos esté solo que todo el mundo pueda tener un espacio para cuidar de su salud emocional al costo que no te genera fricción y que te permite tener la constancia que se necesita para cuidar de tu salud emocional. Porque hay muchísima ruido en el mundo de todo el gimnasio que tenemos que hacer, los suplementos que tenemos que tomar y la constancia que se necesita para que físicamente tengas salud. Y eso es lo que nosotros queremos lograr con Opción Yo a nivel emocional. Ese hábito que, para de verdad llegar a la longevidad que todos hablamos, tenemos que cuidar de nuestras emociones, porque la ansiedad y la depresión son una enfermedad que te envejece y que no te permite vivir con la calidad de vida que mereces. Así que, teniendo ese objetivo bien claro, todas las piedras que están en el camino las vas quitando y la plata viene, pero no es nunca centrándote en la plata, porque ahí tomas decisiones centrados en eso y distorsionas la misión y eso no funciona.
1: Correcto. Bueno, se reportó un crecimiento de 2,227%, teniendo más de 100 empleados y ha ayudado a más de 40,000 clientes. Estamos hablando de Opción Yo. Y justamente estamos celebrando el mes de la hispanidad, precisamente para hacer visibles historias como las de ustedes. Después de todo lo vivido, pues esto seguramente tiene un gran significado, no solamente para Mariana y para Daniela, sino para tantos hispanos que han soñado con hacer grandes cosas, con venir a este país a crecer, a desarrollar y, por supuesto, a fortalecer nuestra comunidad. Y ustedes son un ejemplo de que sí se puede. Opción Yo. Mariana y Daniela, gracias por estar con nosotros y ocupar este tiempo para hablarle a nuestra comunidad hispana en todos los Estados Unidos.
3: Gracias, Andreina. Gracias a ti.
2: Muchas gracias.
1: Gracias, chicas, por estar con nosotros y exponer sus historias. Buenos días, América, durante este mes de la hispanidad. Bueno, nuestra gente bonita, aquí enalteciendo estas historias. Qué bonito poder escuchar de fracasos y de aciertos, Janet, porque al final de los fracasos, de las caídas, también aprendemos, y vaya que sí aprendemos, para entender que lo bueno cuando llega también hay que celebrarlo, ¿no? Al final no hay éxito sin caída y tampoco hay mal que dure 100 años, ni cuerpo que lo resista, como dice el dicho, ¿no?
0: Y arrancando así de bonito el mes de la hispanidad, Andreina, con estas historias que mueven, que nos llenan de orgullo, que nos hacen sentir nuestras raíces, ¿no? Que estamos ahí bien representados. Entonces, bueno, pues vamos a estar escuchando varias entrevistas muy interesantes con diferentes hispanos que la están rompiendo en los Estados Unidos. Así que, bueno, ya tendremos mucho del mes de la hispanidad.
1: Y nos despedimos de este programa el día de hoy con este mes de la hispanidad que comienza hoy, termina el 15 de octubre, y quizás sea un buen día para recordar que uno puede cambiar de país, pero no necesita avergonzarse de sus raíces para pertenecer al lugar que eligió como hogar, en este caso los Estados Unidos. Los queremos, gente. Hasta tomorrow. Cuídense mucho.
0: Bye bye.

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0: tal? Muy buenos días, un gusto estar con ustedes este martes 15 de septiembre, Día del Grito, Fiestas Patrias. Los saludamos con el gusto de todas las mañanas. La Universidad de Granada, Granada, España, canceló el intercambio académico de 3 alumnos con la Universidad Autónoma de Morelos después del asesinato de la joven Claudia Tacoronte, la estudiante española asesinada el sábado en la noche en la Casa de la Cultura de Cuautla. Ayer el cónsul de España en México, el señor Marcos Rodríguez, se reunió con la gobernadora, Margarita González, la gobernadora de Morelos. El fiscal del estado, Fernando Blumenkron, informó que el encuentro, pues ahí se le dio toda la información a las autoridades españolas y se garantizaron, pues, a lo que se suelen, lo que siempre suelen decir nuestras autoridades, que investigarán a fondo y que no habrá impunidad. La Universidad de Granada ofreció el retorno a España de otros 27 estudiantes que están en México. En México, España, un 15 de diciembre. Ayer fueron asesinadas, 15 de septiembre, ayer fueron asesinadas 45 personas en el país. Un día muy difícil. El Estado de México, Guanajuato, Guerrero y Sinaloa, con 5 homicidios cada uno, registraron la cifra más alta. Morena tiene ya candidatos a los gobiernos de Michoacán y de Guerrero. Carlos Torres Piña, y no Raúl Morón, será el candidato en Michoacán. Y Beatriz Mojica será la candidata en Guerrero. No gustó mucho entre los morenistas esta decisión. Vamos a tener la información ahora que regresemos de la pausa. Hoy Morena informó que anunciará a sus coordinadores, como los llaman ellos, coordinadores de defensa, que serán los candidatos al gobierno. Iban a anunciar Quintana Roo, Zacatecas y Baja California. La Comisión Nacional Antimonopolios abrió un expediente de oficio contra la Federación Mexicana de Fútbol. ¿Qué cosa? Por supuestas prácticas monopólicas. Tiene que ver con este tema del no descenso, el no ascenso en el fútbol mexicano. Esto se da sobre ya una acción de equipos del fútbol mexicano que han recurrido al Tribunal de Arbitraje Internacional. A ver en qué termina este asunto de la Federación Mexicana de Fútbol y el descenso y no descenso. El dólar interbancario se vende en estos momentos en 17 pesos con 12 centavos. Esto es parte de lo que tendremos hoy, más las entrevistas con los personajes esenciales de la vida pública en México, más lo que se vaya acumulando en las próximas 3 horas. Esperamos, como todas las mañanas, incluida esta ya, Días Patrios, esperamos sus comentarios en X, en Facebook, en TikTok, en Instagram, en todas las plataformas, siempre bienvenidas. También todo lo que usted nos quiera decir en radioformula.com.mx. Quédese con nosotros, estamos por la mañana, hacemos una pausa y al regresar con todo esto, comenzamos.
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3: 7:09, Manuel, buen día.
4: Ciro, por la mañana, buenos días. Buenos días a todos en Grupo Fórmula. Pues como bien decía, Ciro, ayer se cumplió precisamente la ruta vespertina para el caso de los coordinadores en la defensa de la transformación y la soberanía nacional, los que serán sus candidatos a los diferentes gobiernos del estado. Está el caso de Guerrero con Beatriz Mojica, la coordinadora en este caso para el caso de Guerrero. Ciro, se dio pues principalmente el anuncio de ella al inicio. Después se dio el de Carlos Torres Piña en el caso de Michoacán, pero pues Avelina López, sino una de las contendientes, ahí estaba en el...
3: Alcaldesa de Acapulco.
4: Pues sí, alcaldesa con licencia de Acapulco, sí.
3: Con licencia.
4: Sí, sí, sí, y se manifestó fundamentalmente en contra del movimiento, o sea, no está de acuerdo con la selección o la elección de Beatriz Mojica, lo dijo de esta manera.
5: Mientras nosotros luchábamos para consolidar el movimiento de la Cuarta Transformación, otros estaban luchando para derrotar y no llegar a la Cuarta Transformación. ¿Y ahora? ¿Con qué congruencia política va a ir a ver a los guerrerenses? ¿Cuál es la congruencia política? Yo solamente digo algo. A mí nadie me para. El único que me puede parar es Dios. Yo voy a seguir recorriendo Guerrero. Morena no abraza personas, abraza principios. Me parece que este es un parteaguas. Quien festeje, me parece que está festejando la crónica de una muerte anunciada.
4: Y esa fue su sentencia.
3: Crónica, Ciro, de una muerte anunciada. También el dirigente del PT fue crítico del PT, con la decisión, Ciro, sí. Manuel, del sí, PT correcto. En Guerrero.
4: Del también PT en el Guerrero. Dirigente del PT en Guerrero, que expresó su inconformidad precisamente por esta selección. Pero pues de acuerdo con lo que nos han informado, Ciro, más de alguna ocasión la dirigente de Morena, no, la coordinadora del proceso electoral, la presidenta Citlali Hernández por separado, pues es que son procesos, Ciro, de auscultación a la población. Incluso si se ha querido alguna encuesta, se ha aplicado alguna encuesta. Entonces, pues uno tendría que confiar, en todo caso, en sus procesos de selección, precisamente donde van con quien la mayor parte de la ciudadanía, ojo, porque son encuestas en todo caso abiertas, están de acuerdo en que sea su candidato.
3: Bueno, saludamos a Beatriz Mojica, pues ya coordinadora de Defensa de la Transformación de Morena en el estado de Guerrero y muy probablemente en algunas semanas, en algunos meses, candidata al gobierno de Guerrero. Buen día, Beatriz.
6: Muy buenos días, Ciro, buenos días a todas y todos.
3: Bueno, antes que nada, felicidades por la decisión, debe estar muy contenta. Y pues duras las palabras de Avelina López, diciendo que usted, cuando ella luchaba, usted estaba en contra de la 4T y es una compañera de partido que la está acusando de incongruencia. ¿Cómo tomó esas palabras o toma esas palabras de Avelina López, Beatriz?
6: Bueno, te quiero decir que estoy muy contenta porque el pueblo de Guerrero nos dio su confianza muy ampliamente, de tal manera que yo vengo trabajando desde hace muchos años, desde los 15 años en la izquierda, siempre hemos estado en la izquierda y hemos estado en todas las luchas cuando era más complicado que ahora. No es lo mismo llegar al poder que construir

0: en ambientes en el que tú ponías en riesgo tu vida, digamos, ¿no? Entonces, nosotros venimos de esa izquierda del Frente Democrático Nacional, que se fue construyendo, y ahí conocimos también
1: Sí.
0: a Abelina. Yo hice mi vida en una región de Guerrero, mi vida política, digamos, y siempre hemos estado en la izquierda. Entonces, no ha lugar a ninguno de ese tipo de comentarios.
1: Sí.
0: Y hay que decir que tan ha sido nuestra lucha que la militancia de Morena nos ha dado su confianza en las veces que hemos competido. O sea, yo no estoy llegando a Morena ahora. Ya he sido diputada local, ahora soy senadora y soy la única que es consejera nacional, por cierto. Entonces, tenemos una relación muy estrecha con la militancia de Morena y desde luego que estos procesos pues siempre levantan algún tipo de inquietud cuando no se ve a alguien favorecido. Sin embargo, pues nosotros vamos a seguir en el diálogo. El diálogo va a ser pues la base para que la unidad que se tiene que lograr siempre en el territorio y que en el caso de Morena siempre hay un proceso muy interesante porque tenemos una militancia muy fuerte, tenemos una militancia muy politizada que pues está muy pendiente de lo que hacemos, de lo que somos y que lo refleja abiertamente, en este caso en las encuestas. Entonces, Guerrero es un estado muy politizado y también muy, como te dijera, muy participativo. Fuimos 20, 21 aspirantes, 21 aspirantes, platicamos el día de ayer, conocimos los resultados y bueno, se planteó pues seguir trabajando en el territorio para pues lograr la organización que requiere nuestro partido. Estamos en un momento pues histórico, estamos en un momento en que el movimiento requiere que pensemos más allá de nuestros intereses particulares, que pensemos en el interés de la gente. Guerrero pues tiene muchas problemáticas que atender y que si bien se ha dado ya la base de lo que constituye el primer piso de la transformación, pues hay que avanzar a profundizar la
1: Bueno.
0: transformación a todos los rincones. Entonces, vamos a seguir en el diálogo. Te quiero decir que que la unidad se construye todos los días en el camino. Entonces, yo confío plenamente en que vamos a seguir dialogando con los compañeros, con las compañeras, y que vamos a salir en unidad en el territorio y que vamos a dar pues buenos resultados en la organización de nuestro movimiento, que
1: Y
0: es lo que nos ha conferido pues esta responsabilidad de la
1: esta
0: coordinación.
1: medición. Tuvo oportunidad de hablar con la dirigencia del PT en Guerrero ayer, que también al parecer no les gustó mucho la decisión.
0: Pues mira, las coaliciones, digamos, no es una tarea inmediata que nosotros vamos a atender. Eso corresponde a la dirigencia nacional atender. Entiendo que al igual que no estuvieron el día de ayer presentes en el caso de Guerrero, ha sido así en
1: Sí.
0: algunos, en varios estados. Entonces también pues se requiere de seguir dialogando con el PT para ver si se concreta la coalición en los estados. Ya hay una coalición nacional y en los estados, en un estado como el de Guerrero, Morena no ha ido con el PT. Por ejemplo, en la elección del 21 fuimos solos. Morena es un partido muy sólido en Guerrero. No ha ido en coalición en los últimos, digamos, en las últimas contiendas, y pues está explorando la posibilidad ahora. Sin embargo, pues, esa decisión pues depende de la dirigencia más que de los estados,
1: Bueno,
0: de la
1: estaba
0: dirigencia
1: leyendo
0: nacional.
1: algunas columnas en la prensa nacional y por ahí repiten algo, a nosotros nos cuesta trabajo entenderlo, pero dicen que la gran derrota de este proceso fue la candidata de la presidenta Sheinbaum, Estela Damián. Nosotros no lo entendemos así, pero ¿qué respondería? No sé si tuvo tiempo de leer algunas de las columnas hoy, Beatriz Mojica,
0: Pues
1: sobre
0: mira, yo todos
1: Estela Damián.
0: mis respetos para Estela Damián, es una compañera pues del movimiento, nos conocemos de hace muchos años, una mujer que trabaja en el territorio y yo creo que hizo una gran construcción en Guerrero. Hemos platicado con ella, vamos a sumar, vamos a trabajar juntas, al igual que todos los demás compañeros y compañeras, porque insisto, más allá de un interés particular, pues está el interés del pueblo de Guerrero, y es esa a lo que tenemos que defender, la transformación, la soberanía nacional. En ese sentido, yo creo que al contrario, que Estela construyó una ruta sólida en Guerrero, y que pues sigue en esa ruta, vamos a poder hacer muchas cosas por nuestro estado, vamos a poder hacer cosas juntas. Aquí no hay derrotados, Ciro. Aquí hay un tema en el que tenemos una responsabilidad con el pueblo de Guerrero de construir juntos pues una ruta que profundice la transformación, que defienda el legado del humanismo mexicano, que construya una sociedad de derechos para nuestro estado. Y esa, digamos que esa es la tarea que tenemos, no solo quien coordina estos esfuerzos, sino todas y todos quienes hemos participado.
1: Bueno, Beatriz, tenemos un par de preguntas más y necesitamos hacer un corte nacional. Nos están escuchando en todo el país. Nos esperaría un par de minutos y regresar y concluir esta conversación con usted al día siguiente de su nominación. En un par de minutos retomamos, si nos puede esperar.
0: Claro que sí, muchas gracias.
1: Volvemos, hacemos un corte, Manuel, y regresamos, continuamos y concluimos esta comunicación con la coordinadora de la defensa de la transformación de Morena en el estado de Guerrero, con Beatriz Mojica. Son las 7:20, hacemos rápido una pausa, volvemos.
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9: Sur de California, buenos días, es KWKW 1330, la primera, informa. Temperatura máxima para el Centro Cívico Angelino, se espera en 78 grados hoy martes, mínima de 66, con cielo soleado y vientos de hasta 9 millas por hora. La cantautora Christina Perry participará en la reunión de la Junta de Supervisores del Condado de Los Ángeles, hoy martes 15 de septiembre, para crear conciencia sobre el síndrome antifosfolípido SAF, en colaboración con la supervisora Jenny Sam. El SAF, por sus siglas en inglés, es una enfermedad autoinmune, tratable, en la que el organismo produce anticuerpos antifosfolípidos que aumentan la formación de coágulos sanguíneos durante el embarazo. Estos anticuerpos pueden incrementar el riesgo de aborto espontáneo, muerte fetal y otras complicaciones. Debido a las inundaciones costeras provocadas por el huracán Maria, 10 viviendas han sido marcadas con etiqueta roja y otras 7 con etiqueta amarilla. El 9 de septiembre, la ciudad de Dana Point emitió una proclamación de emergencia local. Laguna Beach también ha declarado el estado de emergencia local y ahora hay quienes trabajan para que el condado haga lo mismo. A partir del 1 de julio del 2027, entrarán en vigor políticas actualizadas de servicios dentales de Medi-Cal para ciertos hogares. Este cambio, programado originalmente para el 1 de julio del 2026, se pospuso en virtud del acuerdo presupuestario estatal. Algunos beneficiarios de 19 años o más perderán la cobertura dental debido a cambios en los requisitos de elegibilidad relacionados con el estatus migratorio. El cambio afecta a los beneficiarios cuyo estatus migratorio no cumple con los requisitos para recibir Medi-Cal, financiado por el gobierno federal. Los requisitos actuales de elegibilidad para Medi-Cal y de verificación de estatus migratorio permanecen sin cambios. 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
1: Manuel, retomamos la conversación. Muchas gracias a Beatriz Mojica, desde ayer coordinadora de la Defensa de la Transformación en el estado de Guerrero. ¿Qué nos dijo en estos minutos, Manuel?
2: Pues sustancialmente que ella ha hecho trabajo político en el estado de Guerrero. Ella, por supuesto, está lista, Ciro, para encabezar los esfuerzos de una gran cantidad, y ella es la que sale triunfadora. En el caso de las inconformidades, bueno, para el PT, dice, pues no ha sido todo el tiempo que han advertido, por ejemplo, el PT, que no sería su candidata, que estaría en riesgo la coalición con el PT. Dice, bueno, pues ya hemos jugado.
1: Pero Morena nos dijo, Beatriz, ¿no?, Mujica es muy sólido en Guerrero. Ganaron en el 2021 sin el PT.
2: Así es.
1: Y también le preguntamos sobre Avelina López, la alcaldesa con licencia de Acapulco, y bueno, con mucho respeto, dijo que, bueno, pues que esperará sumar a todos.
2: Así es.
1: Dijo que espera sumar, o está seguro que Estela Damián, quien fuera consejera jurídica de la presidencia y también buscaba ser la coordinadora, estará cerca de usted. Es el resumen de lo que habíamos comentado. No sé si quiere agregar algo sobre eso para continuar, Beatriz.
0: Pues vamos a trabajar en la unidad. La unidad no significa unanimidad en este momento, porque Morena tiene que tener, pues siempre hay muchas voces y el propósito es común, y una organización democrática debe saber procesar la crítica y convertir lo crítico en propuestas. Entonces vamos a seguir trabajando pues en el diálogo. Nosotros estamos convocando pues a todo mundo, será una coordinación de puertas abiertas y vamos a procesar las diferencias que pudiese haber, porque insisto, lo más importante pues es poner por encima de cualquier interés particular al proyecto, que es la transformación y el diálogo. Y pues en eso estamos. Esa es una de las tareas de la coordinación, propiciar el diálogo, la organización, fortalecer la unidad de Morena. Desde abajo vamos a volver a recorrer todo el estado, a platicar con las compañeras, los compañeros, para pues llegar muy fortalecidos a los en los próximos meses para pues defender el proyecto de la transformación en Guerrero, que te quiero decir, pues Guerrero tiene una de las militancias más sólidas de nuestro país. Yo de verdad que todo mi reconocimiento a la militancia de Morena y a los simpatizantes de Morena en Guerrero, que siempre constituyen una de las participaciones más altas en nuestro país de participación política, y vamos a seguir en el diálogo, vamos a seguir trabajando en el territorio. Yo soy una mujer de territorio que recorre una y otra vez el estado, y que hoy las encuestas, el proceso que se dio en nuestro partido, pues dan cuenta de ello, de nuestro trabajo territorial. Y la unidad, lo que yo he aprendido a través de todos estos años, la unidad se construye en el territorio, con la gente directamente, y desde luego con respeto a todas y todos los líderes políticos, y pues en eso vamos a estar convocando pues a todo mundo, platicando, organizando en los próximos días para que podamos fortalecer pues todo nuestro movimiento.
1: Bueno, ¿cómo evalúa el gobierno de Evelyn Salgado? Usted diría, vemos sus números, está bien en las encuestas, que viene a construir un segundo piso de ese gobierno en Guerrero. ¿Cómo lo evalúa a grandes rasgos?
0: Pues tenemos una gobernadora que hace su trabajo todos los días. Guerrero es un estado complicado, siempre tenemos mucha movilización social. Y me parece que nuestra gobernadora lo ha hecho bien en una estrecha coordinación con la federación. Y yo insisto, lo más difícil en un estado es poner las bases de la transformación. Ya lo hizo, lo está haciendo nuestra gobernadora Evelyn Salgado en coordinación con nuestra presidenta de la República, y avanzar hacia lo que significa el segundo piso pues será más sencillo, porque ciertamente hay varios retos, Ciro. Los retos de combate a la pobreza, por ejemplo, del acceso al agua, de fortalecer el tema de la seguridad. Sin embargo, se ha avanzado de manera muy consistente en los últimos años, digamos. Entonces, me parece que además de los dolores, a los guerreros no lo podemos ver solo a través de sus dolores, hay que verlo a través de sus oportunidades. Tenemos enormes oportunidades de desarrollo económico y social en nuestro estado, de avanzar en el bienestar, de fortalecer pues la economía a través del turismo, de la minería, de la agroindustria, de las energías limpias, y me parece que están sentadas las bases, que va a ser mucho más sencillo avanzar al segundo piso de la transformación, porque pues tenemos una gobernadora que no ha cesado de trabajar, que no ha dejado, digamos, descuidado en términos estrictos lo que significa lograr gobernar Guerrero, que implica pues todos los días estar muy pendiente de lo que sucede. Entonces, ya hay resultados en torno a la seguridad, como lo hay en todo el país, gracias a los esfuerzos
1: con zonas lastimadísimas, usted lo sabe muy bien, ¿no?
0: Sí,
1: empezando
0: porque venimos
1: por donde va a vivir usted si gana la elección, empezando por la ciudad capital, por Chilpancingo. Usted sabe lo lastimadas que siguen estando muchas zonas. Nos podemos ir a la sierra, a la montaña, a partes de la costa. Lo difícil, lo durísimo que sigue siendo el tema de la seguridad en Guerrero. Más allá de las estadísticas, Beatriz.
0: Así es. Hace falta mucho por hacer, porque venimos arrastrando toda una historia en los temas de seguridad. Por ejemplo, Ciro, si nosotros pensamos en la guerrilla de los 70s, la diferencia que tenemos justamente de lo que significa un estado represor a lo que significa ahora la transformación, es la atención a las causas. ¿Cuál era el motivo de la guerrilla de Lucio Cabañas? Pues era que arreglaran las escuelas,
1: pues
0: que hubiera caminos.
1: Pero atención a las causas desde el 2018, y vea las historias que seguimos contando en lugares como Chilpancingo. Pero bueno, usted todavía no gobierna. Eso, si le salen bien las cosas y gana, si gobierna, pues ya tocaremos esos temas más adelante. Por lo pronto, pues mucha suerte. Me llama mucho la atención la generosidad con la que se ha referido a la gobernadora Evelyn Salgado, porque también leyendo algunas columnas decían que usted implicaría el rompimiento con el salgadismo, que no solo con la gobernadora, sino con, desde luego, con Félix Salgado Macedonio. Pero bueno, me llama mucho la atención
0: esto que
1: nos acaba de decir Beatriz.
0: Te diría algo, Ciro, que nadie se equivoque. Yo estoy para construir la unidad. Yo estoy para generar el diálogo. Esa ha sido nuestra trayectoria siempre, también hay que decirlo, de reconciliación, de conciliación. Y vamos a trabajar por la unidad. Esa es nuestra tarea. Esa es la tarea de la coordinación. Lo más importante es el movimiento. Es el movimiento que tenemos que construir en estos momentos, que tenemos que fortalecer a Morena, que tenemos que acompañar a nuestra presidenta Claudia Sheinbaum ante los embates de la derecha, y esa va a ser la tarea en la que siempre por delante va la gente. Entonces, cualquier diferencia que pueda haber en el camino con diferentes actores políticos, pues hay que hay que platicarlos aplicando la política, que es el diálogo, justamente, que es ponernos de acuerdo a pesar de las diferencias. Entonces, en eso vamos a estar trabajando.
1: Lo veremos. Le agradecemos mucho. La conocemos hace mucho tiempo. La hemos entrevistado como candidata. En fin, pues sí, suerte. Y estaremos en comunicación, Beatriz Mojica, desde ayer al mediodía, nombrada coordinadora en defensa de la transformación en el estado de Guerrero y muy probablemente, casi seguramente, en algunas semanas, candidata al gobierno de Guerrero por Morena y quizá, por una coalición de partidos. Eso ya lo veremos. Gracias, Beatriz. Buen día.
0: Muchísimas gracias. Buenos días a todos y todos.
1: Gracias, Manuel.
2: Bueno, pues ahí está interesante este último punto que decía Ciro, porque efectivamente no sé si rompimiento sí o no con el salgadismo, ¿no?, de Félix Salgado Macedonio y su grupo, pero la verdad es que nos lo han hecho notar algunas personas que nos escriben de Guerrero, pues no ha expresado nada, ni en sus redes sociales, ni en alguna expresión pública a Félix Salgado Macedonio para felicitar a Beatriz Mojica. Entonces, pues no sé si signifique algo, a lo mejor es pronto, Ciro, pero no ha manifestado nada Félix Salgado Macedonio, tampoco la gobernadora.
1: No, la gobernadora no tendría por qué decir algo. Félix Salgado sí, pero pues sí. La gobernadora está gobernando.
2: Pues sí.
1: ¿No? Ella está en lo suyo. Félix Salgado siempre está en lo suyo también. Vámonos, que bien a bien, no sé qué sea. Pero bueno, nos vamos a pausa. 7:35, volvemos.
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18: Esquites. 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Se sirven en vaso con bastante mayonesa, queso fresco rallado, jugo de limón y chile en polvo al gusto. Es la botana callejera más popular durante los festejos patrios.
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18: Chiles en nogada. El rey indiscutible de septiembre. Chile poblano relleno de carne con frutas de estación, bañado en una rica salsa de crema con nuez de Castilla y decorado con granada roja y perejil, representando con orgullo los colores de la bandera.
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20: Los delfines se llaman por nombres específicos mediante silbidos únicos que desarrollan para identificarse dentro de sus grupos sociales siempre.
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22: La Asociación Nacional de Magistrados de Circuito y Jueces de Distrito acusó que el Tribunal de Disciplina Judicial acosa a juzgadores por el sentido de sus sentencias, lo cual contribuye a un entorno de hostigamiento y persecución administrativa. Afirmó que la función de juzgar no debe ser motivo de presión o intimidación. La jefa de gobierno, Clara Brugada, informó que su administración desplegará 13.107 elementos de la Secretaría de Seguridad Capitalina por las fiestas patrias de este 15 y 16 de septiembre. Se redoblará la seguridad en el Zócalo, el Centro Histórico, la Ruta del Desfile Militar y los centros de las 16 alcaldías. Por secuestro agravado y portación de armas de fuego de uso exclusivo, Marco, Gloria y Jesús N., integrantes de un grupo criminal en Tamaulipas, fueron sentenciados a más de 50 años de prisión, dio a conocer la FGR.
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1: 7:39, vamos a ir en unos momentos, Manuel, también al tema de Michoacán. Para sorpresa de algunos, el coordinador, ¿cómo se llama? Coordinador de
2: la transformación.
1: No será Raúl Morón, ¿no?, como se decía, sino Carlos Torres Piña, una persona pues cercana al gobernador Ramírez Bedoya, por lo que también la primera reacción, la primera lectura de análisis sobre esta decisión, finalmente una decisión de Morena. Morena no va a tener, la dirigencia nacional de Morena, ni la presidencia de la República, no van a tener por candidato a quien no quieren que sea. Partamos de ese punto, ¿no? Punto número uno. Quizá en Guerrero hubieran preferido que fuera Estela Damián, pero no veo que tenga ningún problema con que la candidata sea Beatriz Mojica. Y pues no será Raúl Morón el candidato de Michoacán, con la cual en siete estados, siete de siete, la vieja generación, no quiero llamarla López Obradorista, ha sido hecha a un lado, caso por caso. Vamos a ver qué pasa hoy. Baja California va a ser importantísimo. Vamos a ver qué pasa. Bueno, Zacatecas creo que está muy, muy cantada la decisión. Y vamos a ver cómo resuelven Quintana Roo también. Pero por lo pronto, 7 de 7 no se podría decir que es una continuidad con, híjoles, la generación del 2021, Manuel.
2: Es correcto, Ciro. Ahí van cambiando, ¿no? Ahí van cambiando. Tenemos listos los nombres. Si quieres, le entramos más adelante, porque hoy Morena pues va a decidir tres nombres más.
1: Ahora regresamos. Regresamos en unos momentos al tema. Pero antes, Vania, buenos días. El caso de la joven española, Claudia Tacoronte Aguilera, asesinada el sábado en la noche en la ciudad de Cuautla, en la Casa de la Cultura de Cuautla. ¿Qué más has sabido? ¿Qué más podemos contar sobre el caso? Vania, buen día.
5: Ciro, Manuel, muy buenos días. Ayer el Instituto de Ciencias de la Educación de la Universidad Autónoma del Estado de Morelos rindió homenaje a Claudia Tacoronte. Como lo alcanzamos a mencionar, sus compañeras rendirían algunas palabras, también guardaron un minuto de silencio, comenzaron a pintar un mural y también colocaron un altar en su honor en las instalaciones precisamente del Instituto de Ciencias de la Educación, que pertenece a la UAM. Y tenemos en la línea a Kat, quien es integrante del colectivo Morritas UAM. Buenos días, Kat.
23: Hola,
1: buenos días. ¿Cómo está? Ayer tuvimos oportunidad de platicar con usted, nos dijo que tenía muchas reservas sobre la información a difundir y sobre estos hechos y sobre el asesinato de su compañera, de Claudia. Usted nos dijo que no la llegó a conocer mucho, pero la describió muy bien. No sé qué más nos podría contar esta mañana, Kat.
23: Ok, muy bien. Algo interesante, ¿no? Abordando el tema del homenaje, ayer 14 de septiembre se hizo una marcha silenciosa dentro del campus universitario. Caminamos juntas, caminamos juntos, llevamos flores, veladoras, fotografías de Claudia que se pusieron sobre una butaca, la butaca que ella utilizaba, ¿no? Para sentarse, para estudiar, como una forma de honrar y de protestar el que ya no esté aquí.
1: Sí, ¿y qué más?
23: Okay, También interesante que queremos tocar como con pincitas, pero sí importante, ¿no? Hemos tenido y seguimos teniendo comunicación con la familia. Ayer salieron las cabezas grandes de la UAM a decir que ya tenían comunicación con ellos. Nosotros queremos decir aquí que no. Nosotros conocemos el actuar de la UAM y estamos en comunicación con su familia y no han tenido comunicación con ellos, no se han presentado con ellos, ayer en el homenaje ni siquiera conocían el nombre completo de la compañera. Solamente que ahorita sí, la familia ya se siente abrumada, está siendo también blanco.
1: Perdón, Kat, perdón que le interrumpa. ¿A qué hora habló usted por última ocasión con la familia de Claudia?
23: Fue ayer en la tarde, a eso como de las 4 o 5 de la tarde de ayer.
1: Difícil pensar por el horario en España que después de esa hora la universidad ha hecho comunicación con la familia, pero hasta las 4 de la tarde, que es la medianoche, tiempo de España, la familia le había dicho que no se había comunicado con las autoridades de la UAM. ¿Es correcto?
23: Sí, exactamente.
1: Perdón, cuando nos dices, si se puede saber, que habla con la familia, ¿con quién habla? ¿Con los padres, con primos, con hermanos de Claudia?
23: Al principio tuvimos nosotros comunicación con la mamá. Con el papá la verdad es que no tenemos el gusto de conocerlo. Pero ahorita ya seguimos en comunicación con la hermana. Ella no quería hacerse pública, pero tenemos el conocimiento que en España también esto ha sido un, aparte de ser un temota, pues en cuestión otra vez de seguridad, porque pues
1: yo le digo que sí lo que sí lo es, yo estoy aquí y sí lo es.
23: Y la familia, ¿no?, comentaba que no se quería hacer pública a Lara, que es la hermana, pero ella ya salió a dar la cara por el hartazgo. Y justamente dice que sale y quiere platicar con nosotras y ya tener la comunicación directa porque siente el arropo de México.
5: Kat, tú como alumna de la Universidad Autónoma del Estado de Morelos y como persona conocida precisamente de Claudia, ¿cuál es tu sentimiento como alumna, como conocida esta mañana?
23: Híjole, se siente, no hay otra forma de decirlo más que un vacío. Se siente vacío, porque además no es la primera, ya es la cuarta en menos de un año. De diciembre para acá ya es la cuarta. Estamos hartos, estamos asqueados, estamos tristes. No es posible, ¿no? E incluso con el actuar de las autoridades. Con esta, nosotros entendemos, esta compañera era de intercambio internacional, pero con nuestras compañeras Claudia anteriores, una de ellas, su forma de morir fue brutal, fue asesinada de una manera brutal. Nunca salieron ninguna de las cabezas grandes de la universidad a hablar, ni tampoco salió la fiscalía. Y ahorita, 5 minutos después que sale la noticia, ya sabían quién era. Ya tenían idea de dónde iba la investigación.
5: Kat, se están convocando a 2 movilizaciones el día de hoy. Una el día de hoy es una marcha a las 8:30 de la mañana y una sería también el día miércoles a las 9:30 en el desfile cívico-militar. ¿Qué buscan con estas acciones? ¿A quiénes le están hablando?
23: La marcha a las 8:30 es justamente, también se está queriendo ver como una contramarcha, ¿no?, del desfile cívico-militar, para no tener atención allá, porque sí podemos estar muy independizados, pero ¿de qué manera, no? Hay un patrón. Estamos siendo asesinadas las estudiantes. Entonces, es como una contramarcha. Y ahora, la intervención que se quiere hacer en el desfile cívico-militar es justamente con pancartas, ¿no? Intentamos que sea como, o sea, desde afuera vaya, porque tampoco podemos meternos. Al final sabemos también la represión que estamos viviendo, ¿no? Como país, al también alzar la voz. Interesante también decirlo, ¿no? La verdad es que sí existe una discusión dentro de la comunidad universitaria, por eso pareciera que son 2. Pero yo no quisiera como que esta discusión termine convirtiéndose en confrontación entre estudiantes. tenemos ahí, ¿no?, las diferencias sobre las estrategias y seguir teniendo, pero, o sea, pero seguir teniendo el mismo objetivo, que ninguna otra compañera sea víctima de violencia.
1: Bueno, eso por lo pronto, entonces, estas dos acciones, la de al rato, sí, en una hora, poco menos de una hora, y esta marcha, desfile mañana, por lo pronto.
23: Sí, también les comentamos que en Cuautla todavía no se ha lanzado, pero también va a haber un memorial en la Casa de la Cultura, justamente donde ella fallece, ¿no?, lamentablemente. Organizado por compañeras y compañeros, también estudiantes de Cuautla, pero que pertenecen a la UAM.
1: Pues le agradecemos la información de nueva cuenta. Gracias. Y me quedo con esto de que ayer a las 4 de la tarde, es decir, la medianoche ya en España, la familia de Claudia Tacoronte, le dijo a usted que no habían hablado con las autoridades de la Universidad del Estado de Morelos. Pese a que en Morelos se da como un hecho, como una verdad, que ya están en comunicación con la familia.
23: Sí, otra vez
1: que me quedo con eso, Kat. Bueno, pues le agradecemos mucho y atentos a lo que estén haciendo y diciendo. Muchas gracias por la información. Buen día.
23: Muchas gracias a ustedes. Hasta luego.
1: Vania, Manuel.
5: Ciro, ayer también, justo como lo mencionaba Kat, la hermana de Claudia, Lara Tacoronte, publicó en sus redes sociales un video externando pues todo su enojo, su molestia sobre lo ocurrido aquí en México. También en ese video precisamente ella también reitera que no han tenido más que contacto consular con sus padres, con los padres de Claudia, y que no han tenido mayor información. Ella describe los hechos con lo que ha visto en las noticias y así lo dice: yo me enteré de cómo murió mi hermana por la información que se difundió en las noticias. También abonda en temas sobre el tema del intercambio, que nunca fue informada Claudia sobre los temas de la seguridad que hay en Morelos, y pues que va a estar al pendiente y va a seguir levantando la voz por su hermana.
1: Bueno, podemos escuchar un fragmento de esta grabación. Es Lara, ¿verdad?
5: Sí,
1: se llama
5: Lara. Lara, sí, Lara.
1: Lara, una muchacha muy joven. ¿Qué edad tendrá Lara? ¿20 años?
6: 20 acaso? Años, yo creo que 20 años, sí.
1: Si no es que menos. Vamos a escuchar un fragmento.
7: O sea, no sé muy bien cómo va esto, pero la gente que organiza el tema del intercambio y todo eso. O sea, mi hermana no es que dijeras tú, ah, quería irse a México y a esta zona en concreto, o a este país en concreto. No, o sea, ella solicitó el intercambio y a ella le asignaron ese sitio. Y es como, ¿cómo vas a mandar a alguien a ese sitio, a una persona, a una mujer, a un sitio donde hace nada, una semana, han matado a dos chicas más? Todo el mundo sabe que si vas a México te estás jugando la vida. Y aún así mi hermana quiso ir porque todo el mundo le aseguró, no, tal, lo tienes todo pagado, lo tienes todo cubierto, además ahí pues nunca ha pasado nada, la gente ha caído. Mi hermana tenía un montón de cosas que quería hacer todavía, muchos sueños, muchos planes. Tenía un montón de gente que la quería muchísimo, de verdad, en México, ¿qué pasa en México? O sea, la gente que vivís ahí, que... Porque es que esto no es que digas tú, ah, es que esto ha pasado esta vez y es algo raro. No, es que ahí está pasando cada día y la gente lo tiene súper normalizado. Y es lo que te digo, que nadie hace nada.
1: Qué bárbaro este testimonio, Manuel. Uh-huh. Este testimonio sintetiza mejor que 1,000 artículos, y no decir mucho mejor que las justificaciones que da la autoridad, lo que sigue siendo nuestro país, pese a los esfuerzos que se han hecho en los últimos años, pero lo que sigue siendo en términos de violencia, de peligro y de muerte. Dice esta joven, hermana de la joven, porque aquí todas ellas son jóvenes, dice, ¿cómo se fue mi hermana a meter ahí? Si hace poco habían asesinado a alguien. Pues sí, fue desinformación, confianza, qué sé yo, lo que haya sido. Finalmente son muy jóvenes. ¿Y cuál es la respuesta de México? La muerte. ¿Qué más decir sobre este video? ¿Quién se va a montar sobre el video de esta joven? De
0: Lara.
1: Lara Tacoronte, ¿no?
5: Sí.
1: ¿Quién se va a montar? ¿Qué van a decir hoy? No hay mañanera, pero ¿qué puede decir la mañanera sobre este video? ¿Qué puede decir el gabinete de seguridad que, repito, ha salido a enfrentar a los grupos criminales? ¿Qué pueden decir los que hablan de que se están atacando las causas cuando esta historia de horror en Morelos tiene cuando menos 30 años? Ya muchos años, dizque gobernada por la Cuarta Transformación. ¿Qué puede decir la Cuarta Transformación con una historia así después del gobierno de Cuauhtémoc Blanco? ¿Qué pueden decir, Manuel? ¿Cómo le pueden decir a esta muchacha que está exagerando, que no conoce la realidad, que debía ser más cuidadosa? ¿Qué le van a decir, Manuel?
2: Es que no hay excusa, Ciro. No hay excusa. Se mató a una persona, se mató en este caso a una ciudadana española. Y una vez más, Ciro, simple y sencillamente una vez más, conocemos de estas historias tristes, tristes historias, y se mató a una persona más, otro muerto
1: porque
2: más.
1: Se puede.
2: Otro muerto más.
1: Se puede, Ciro, porque este porque sigue siendo el país en donde los criminales tienen una probabilidad de éxito del 99%.
2: Así es.
1: Qué horror. Vamos a pausas, volvemos.
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0: sur de California. Buenos días, es KWKW 1330, la primera informa. Para mañana miércoles soleado, temperatura máxima en par de 7, 77 grados. Y en la noche también mínimas en par de 6, 66 grados. El gobernador de California, Gavin Newsom, afirmó que no se postularía a la presidencia en el 2028 si Kamala Harris decide hacerlo. Newsom declaró que no querría competir contra Harris ni hacer perder el tiempo a la gente. Newsom y Harris han sido amigos durante décadas, desde sus inicios en la política de San Francisco. En otra información, los propietarios de negocios a lo largo de Sepúlveda Paz expresan su preocupación por la seguridad debido a un campamento de personas sin hogar instalado desde hace tiempo detrás de un centro comercial en la cuadra 800 del Boulevard Sepúlveda, cerca de Moraga Drive. Los trabajadores y propietarios de la zona denuncian la acumulación de basura y escombros, así como riesgos sanitarios, señalando que las reiteradas quejas presentadas ante las autoridades municipales no han logrado ningún cambio visible. Y en deportes, el traspaso de gran envergadura que envía de vuelta a los Toronto Raptors a Kawhi Leonard, dos veces MVP en las finales de la NBA, se ha concretado tras la conclusión de una investigación de la liga, según informó ESPN. La operación había quedado en suspenso mientras la NBA investigaba a Los Ángeles Clippers por eludir ilegalmente el tope salarial. Dicha investigación resultó finalmente en la retirada de 5 seleccionados de primera ronda de los Clippers, una multa de $30 millones para el propietario Steve Ballmer y suspensiones para miembros de la directiva. 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

0: 8 de la mañana, saludamos a todas las personas que a partir de este momento se suman a nuestro programa a través de Telefórmula. Muy buenos días a todos ustedes y a quienes desde hace una hora han estado con nosotros en Radio Fórmula, en YouTube, en radiofórmula.com, en las plataformas, distintas plataformas sociales, a todos ustedes que escucharon pues todo lo que nos dijo Beatriz Mujica, quien seguramente será la gobernadora de Morena en el estado de Guerrero, y lo que nos dijo también una muchacha compañera en la Universidad de Morelos sobre Claudia, la joven española asesinada el sábado en Cuautla. A todos ustedes, de nueva cuenta, muy buenos días. Deyanira, buen día.
1: Buenos días, Ciro. Vamos con un resumen de la información. Que nadie se equivoque. Estoy para construir unidad. Aquí no hay derrotados. Solo hay una responsabilidad con el pueblo de Guerrero. No hay lugar para los comentarios de la alcaldesa con licencia de Acapulco, Avelina López, porque la militancia nos dio su confianza. Aseguró por la mañana Beatriz Mujica, coordinadora estatal de la defensa de la transformación y la soberanía nacional en Guerrero. Agregó que el gobierno de Evelyn Salgado ya hizo lo más difícil, que es poner las bases, y que gracias a eso será más sencillo consolidar el segundo piso de la cuarta transformación. Hasta las 4 de la tarde de ayer, medianoche de España, la familia de Claudia Tacoronte nos aseguró que las autoridades de la Universidad Autónoma de Morelos no los habían contactado. Informó por la mañana Kat, integrante del colectivo Morritas UAM. Claudia, cuarta alumna de la universidad que ha sido asesinada y que hoy y mañana continuarán con las protestas. La Universidad de Granada canceló el intercambio académico de 3 alumnos con la Universidad Autónoma de Morelos después del feminicidio de Claudia Tacoronte, la estudiante española que fue asesinada el sábado en Cuautla. La Universidad de Granada ofreció además el retorno a España de otros 27 estudiantes que se encuentran en México. Ayer fueron asesinadas 45 personas en México, de acuerdo con cifras preliminares publicadas esta madrugada por la Secretaría de Seguridad y Protección Ciudadana. Los estados más violentos fueron el Estado de México, Guanajuato, Guerrero y Sinaloa, donde se registraron 5 homicidios dolosos en cada uno. Y en estos momentos, el dólar interbancario se cotiza en 17 pesos con 15 centavos.
0: Manuel.
2: Bueno, pues atento, Ciro. Entonces decíamos que en un rato más, Morena, hablando de los candidatos o los representantes de la cuarta transformación que van a ser elegidos, Ciro, van a dar a conocer en diferentes tiempos, les ha funcionado, Ciro, para ocupar los espacios informativos Zacatecas, Quintana Roo o Quintana Roo, Zacatecas y Baja California. Así, esa es la alineación que vamos a conocer en las instalaciones del World Trade Center de la Ciudad de México, ya adoptadas por la gente de Morena, así que eso lo vamos a conocer a
0: partir del mediodía. ¿Y ya sabes quiénes son?
2: No, señor, yo no sé nada. Yo te escuché muy seguro, me llamó la atención del caso de Zacatecas. ¿Sí, de plano crees? ¿Estás pensando en José Narro?
0: No, yo no estoy pensando en nada, no, mejor vamos a esperarnos. Ya no falta tanto.
2: Es lo que
0: y
2: yo
0: mañana,
2: digo,
0: ¿sí? a ver si podemos platicar con porque ellos, además, ya hablamos con Beatriz Mujica, a ver si podemos hablar con Carlos Torres Piña,
2: sí, señor,
0: en unos momentos, el de Michoacán, el coordinador de la defensa en Michoacán, pero vamos a esperar, no nos pongamos a hacer predicciones.
2: Está bien, esperemos.
0: En estos momentos mejor vámonos a corte, son las 8:05, volvemos.
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7: Sur de California, buenos días, es KWKW 1330, la primera, informa. En el ámbito local, agentes del LAPD interceptaron a más de 70 conductores y confiscaron cerca de 80 minimotos, motos de motocross y bicicletas eléctricas en el puente de la calle 6. La policía describió la concentración como una toma ilegal de la vía pública y aproximadamente la mitad de las personas sancionadas eran menores de edad. La alcaldesa Karen Bass y líderes vecinales afirman que el operativo se centró en la seguridad y en proteger a los residentes, negocios y niños de la zona. Y en New Rhine, el influencer automotriz James Ware y otra persona fallecieron el domingo en esa ciudad tras un accidente en el que el vehículo se incendió. El accidente ocurrió alrededor de las 12:20 de la madrugada del domingo en la zona Deerfield Avenue y Culver Drive. Según el Departamento de Policía de Irvine, el conductor de un McLaren modelo 2019 perdió el control y chocó primero con

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2: Continuamos con Ciro Gómez Leyva por la mañana.
3: Con 9, Manuel.
4: Bueno, pues estamos atentos, Ciro. En algún momento, en los siguientes minutos, vamos a hacer contacto con el representante precisamente de la Cuarta Transformación para el caso Michoacán. En tanto eso sucede, bueno, pues vemos otros asuntos. Hay en el Metro Constitución, Ciro, Gómez Farías, de acuerdo con los reportes que se han estado manejando en los últimos minutos, por ahí parece que cayó algún artefacto metálico a las vías. Eso es lo que parece, porque se generó...
3: Hace unos minutos,
4: Ciro, ¿qué será? Hace unos 15, 20 minutos se generó esa emergencia. Por ahí llegaron los bomberos para intentar apagar algunas, pues ahora sí que algún humo que se generó, pero parece que no pasó a mayores en esta mañana allá en el metro, Ciro, ¿no? Entonces, pero pues es lo que se está reportando en esta mañana. No mayor emergencia, afortunadamente, ¿no? En las líneas del metro de la Ciudad de México. Dice incluso la cuenta del metro, Ciro, que debido a una revisión en la zona de vías de la línea 1 por la presencia de un objeto metálico, se implementa servicio provisional de trenes de observatorio a Moctezuma. En ambos sentidos no se ofrece servicio de Balbuena a Pantitlán. Se coordina el apoyo de unidades en el tramo afectado. Personal del sistema labora para restablecer la circunstancia o la circulación en toda la línea. Así que bueno, pues lo que piden siempre, Ciro, resguardar las pertenencias, evitar que caigan a la zona de las vías, tomar precauciones. Es exactamente lo que está pidiendo el metro, Ciro, en esta mañana, Ciro, ¿no?
3: Bueno, ¿cómo va a funcionar hoy el metro? ¿A qué hora, a qué estaciones van a estar cerradas? ¿Cómo va a estar el funcionamiento hoy en el centro de la Ciudad de México y en algunas de las ciudades que van a ser muy observadas? Por ejemplo, Culiacán. Vamos, primero Ciudad de México.
4: Ahora te digo los horarios. ¿Los tienes, Sofía? Buenos días, Sofía.
5: Buen día, Manuel. Buen día, Ciro.
3: Buen día, Sofía.
5: Hoy el metro va a funcionar, tiene cierres parciales. A ver, el...
4: Se amplía hasta la 1 de la mañana, según el horario del metro, ¿no?
5: Sí, hoy 15 de septiembre, hasta la 1 de la mañana, las líneas 1, 2, 3, 8 y 9. La estación que va a permanecer cerrada hoy es la de Zócalo. Y mañana, 16 de septiembre, va a haber algunos cierres, por ejemplo, en el Metrobús, cierres parciales en la línea 1, en la línea 3, en la línea 4 y en la línea 7, que son las que quedan en la ruta del desfile cívico el día de mañana. Y mañana abre a las 7 de la mañana el metro en horario de día festivo.
4: En horario de día festivo.
3: Como todos los 16 de, uh-huh, de septiembre.
4: A las 7 de la
3: suerte
4: mañana.
3: Suerte hoy, sí, a la Ciudad de México. Ojalá sea una muy buena fiesta. Vamos a ver qué sorpresa. ¿Qué dijo la presidenta? Que iba a haber sorpresa en el grito.
5: En las arengas. Nuevos héroes y nuevas heroínas. Fue lo que decía ayer, la semana pasada, cuando le preguntaban qué iba a tener de especial este grito. Entonces ella dijo que había algunas sorpresas, algunos nuevos héroes y nuevas heroínas en las arengas de...
3: ¡Viva Andrés Manuel López Obrador! ¿Tú crees?
5: No, yo esperaría que no, pero... Porque además era algo que él pedía, que no le hicieran estatuas, que no le hicieran calles. Meterlo a las arengas me parecería un poco exagerado. Entonces...
3: Pues eso pedía, no sé si sea lo que sigue pidiendo... Lo que sigue pidiendo hoy. Bueno, ¿algo más sobre Ciudad de México?
4: No, Ciro, esa es la información. Ciro,
3: y luego la fiesta, ¿no?
4: Para la Ciudad de México. Y la fiesta, efectivamente, el festival musical, que en este caso va a estar a cargo de Intocable, ¿no? Eso ya lo hemos estado viendo en diferentes paredes, en diferentes fachadas de la Ciudad de México. Está por todos lados anunciado que Intocable, este grupo, va a estar amenizando, ¿no?, el concierto,
5: sí,
4: de
5: Intocable
4: esta noche.
5: Ameniza el concierto principal, digamos, después del grito.

0: completo, pero las presentaciones artísticas allá en el Zócalo empiezan a las 8 de la noche. También la transmisión en la página, en las páginas de YouTube del Gobierno Federal. Habrá presentaciones artísticas del mariachi de la Guardia Nacional, el mariachi de la Secretaría de la Defensa, de José Alfredo Jiménez Medel, el nieto de José Alfredo Jiménez, que están festejando el centenario justamente José Alfredo Jiménez. No, entonces, bueno, desde las 8.
1: Van a llevar su mariachi.
0: Sí, desde las 8 de la
1: hubiéramos
0: noche.
1: Hecho, hubiéramos contratado al mariachi de por la mañana, eso hubiera estado muy bien. ¿Tú crees que nos hubieran dado espacio ahí en el...
2: Sí,
1: en el
2: Zócalo, ay, por favor, no. Si aquí el Chumel claro, mete sus grupos musicales, sí. ¿Por qué no metemos a un mariachi? Sí.
1: En alguna alcaldía. Bueno, Culiacán, ¿qué va a pasar en Culiacán?
2: Bueno, Culiacán, Ciro, allá finalmente en Escuinapa, que es el único lugar donde el alcalde había manifestado algunas inquietudes sobre el tema de la seguridad, le va a entrar. Así que en todos los municipios de Sinaloa va a haber festividades, va a haber ceremonia del grito, va a haber en varios de los lugares, como ya lo decíamos hace unos días acá por la mañana, festividades musicales. La ceremonia del grito regresa después de dos años, Ciro, ¿no? Con Graciela Domínguez, con la gobernadora actual. Y bueno, pues la verdad es que lo que se desea es que sean unas fiestas normales para ellos, lo más que se pueda, Ciro, y de alguna forma, pues que la gente tenga confianza y salga, ¿no? Yo lo que supongo, Ciro, es que la cantidad de integrantes de la Guardia Nacional, la cantidad de integrantes de la Secretaría de la Defensa que tienen y de la Policía Estatal harán un operativo suficiente como para brindar la seguridad para que en todas las plazas,
1: en Culiacán,
2: ¿no? En Culiacán y en diferentes municipios de Sinaloa, pues se pueda hacer la ceremonia de manera correcta, ¿no? Ya también lo estaremos viendo mañana, también tendremos un reporte muy completo, pero esa es la previsión para el caso de Sinaloa, Ciro.
1: Bueno. ¿Algo más? ¿Alguna otra ciudad? Y, por ejemplo, ¿cómo va a ser el grito? ¿Habrá grito en Cuautla? Como pues si no hubiera ocurrido nada.
2: Está programado, Ciro. Está programado, pero lo vamos a volver a checar precisamente porque, pues sí, acaba de hacerse toda una verdadera alteración al orden, ¿no? Internacional, precisamente por la circunstancia de Cuautla, que se supone tenía un operativo de seguridad muy importante precisamente por el asunto de la inseguridad que ha habido en la zona. Y resulta que, pues no, Ciro, resulta que la noticia pues es que mataron a otra persona recientemente el fin de semana por un presunto asalto, ¿no? Entonces, lo checamos, ahora lo checamos con el equipo de trabajo de Grupo Fórmula, pero pues se supone que sí en Cuautla, se supone que sí en Cuernavaca, se supone que sí en otras plazas del estado de Morelos.
1: Bueno, ¿qué más si no hay mañanera, Sofía?
0: No, no hay mañanera. De hecho, hace un rato en la cuenta de Twitter del Gobierno de México publicaron el recordatorio de martes 15 y miércoles 16 de septiembre. No habrá mañanera del pueblo. Ahí mismo pusieron que a las 8 de la noche empieza la transmisión del grito de independencia y mañana a las 10 de la mañana empieza la transmisión del desfile cívico-militar.
1: Tampoco
0: pues
1: hay mañanera.
0: Mañana tampoco
1: ni
0: hay mañanera. Ni hoy ni mañana.
1: Pues ya te puedes ir, Sofía.
2: No, que se ponga a trabajar.
1: El resto de la mañana. Le damos el resto de la mañana. Y hoy no vas a trabajar en la noche.
0: Sí, sí, sí.
1: Hoy no.
0: Un ratito.
1: ¿Pero por qué?
0: Un rato de las 10 a las 10 y media de la noche, porque a las 10 y media empieza la transmisión especial, pero el piso 6 va a estar abierto desde las 10 de la noche hasta las 10 y media.
1: Media hora nada más.
0: Sí, sí, sí, ahí vamos a estar.
1: Bueno, pues.
2: No me lo pierdo.
0: Con Ricky Moreno.
2: No me lo pierdo.
1: No me lo pierdo. Bueno, vámonos a pausa.
2: Oye, Ciro, el tradicional grito de independencia en Cuautla. Estoy leyendo la nota de noticias de cuautla.mx. Se va a llevar a cabo a las 8 de la noche, hoy a las 8 de la noche del 15 de septiembre como parte de las medidas de...
1: ¿Por qué a las 8? ¿Siempre es a las 8?
2: De seguridad, no. Se va a hacer más temprano por las cuestiones de las medidas de seguridad impuestas precisamente para esta celebración, informó el presidente municipal Salvador Molina Martínez, Ciro.
1: Sí. Uy. Bueno, ¿algo más antes de ir a pausa?
2: No, eso sí, y a las 8 de la mañana se supone, no sé si ya sucedió, una ceremonia de...
0: La ceremonia cívica de honores a la bandera e izamiento con motivo de la conmemoración de la Independencia de México de la Fiscalía General de la República.
2: ¿Qué tal?
0: Está la invitación desde las 8 de la mañana y está la transmisión, pero todavía no
2: algo
0: empieza.
2: Verdaderamente atípico, pero pues bueno, vamos a ver cómo se da, Ciro, si hay algún mensaje en particular de la fiscal, etcétera, ¿no?
1: Sí. pues ojalá informaran algo sobre la joven, sí, la joven española asesinada, pero no, ellos están en lo suyo. Vamos a pausa.
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5: Esto es lo bueno, lo malo y lo feo en el deporte. Lo bueno, Aaron Judge conecta su primer jonrón desde mayo 24 y los New York Yankees aseguran su postemporada número 61 al vencer a los Twins. Spencer George está bateando con dos outs en la octava entrada de una victoria por 8-3 contra Minnesota Twins cuando Toronto Blue Jays perdió de los Tigres de Detroit, lo que garantizó a los Yankees al menos un boleto de comodín en la Liga Americana. Lo malo, la Comisión Nacional Antimonopolio abrió una investigación de oficio contra el fútbol mexicano por prácticas en contra de la competitividad. Aviso mediante el cual la autoridad investigadora de la Comisión Nacional Antimonopolio informa del inicio de la investigación de oficio identificada con el número de expediente 1O-001-2026 por la posible comisión de prácticas monopólicas relativas en el mercado de afiliación, organización y acceso a competiciones de fútbol profesional federado en México, así como servicios similares o relacionados. Se leen los documentos consultados por ESPN. Lo feo. Cruz Azul retrasa viaje a Miami por problemas con su vuelo. Cruz Azul perdió buena parte del día varado en el aeropuerto internacional Felipe Ángeles en su intento por viajar a la Ciudad de México a Miami para disputar la Campeones Cup 2026 debido a supuestos problemas de sobrepeso que impidieron el despegue del avión de la máquina anoche. El equipo permaneció alrededor de 5 horas en el aeropuerto a la espera de que se solucionaran los inconvenientes con su vuelo. Finalmente se optó por trasladar a los jugadores a un hotel cercano del AIFA para tomar un vuelo charter este martes a primera hora con destino a Miami, donde enfrentarán al Inter Miami en la edición 2026 de la Campeones Cup. Esto fue lo bueno, lo malo y lo feo en el deporte con Francisco Javier Delgadillo.
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4: KWKW 1330, la primera, informa, Centro Cívico Angelino anticipa máxima de 78 grados y una temperatura mínima de 66 con cielo soleado. Funcionarios federales ordenaron la suspensión de despegues en el Aeropuerto Internacional de Los Ángeles ayer lunes debido a un problema de personal, según la Administración Federal de Aviación, FAA por sus siglas en inglés. El problema se resolvió poco después, a las 9:10 de la mañana el mismo día, informó la FAA. Se recomienda a los viajeros consultar con sus aerolíneas para obtener las últimas actualizaciones al respecto. El Departamento de Bomberos del Condado de Los Ángeles respondió a un aviso sobre el incendio Palos cerca de la intersección de Looping Hill Road y Las Palomas Drive en La Habra Heights. Poco después de las 2:30 de ayer lunes, el helicóptero del Canal 11 de televisión local captó imágenes de al menos dos viviendas afectadas por el incendio que se propagaba rápidamente. Según Cal Fire, la última información indicaba que el incendio se había extendido a una superficie de 12 acres. Se ha habilitado un refugio de evacuación en la Escuela Secundaria Los Altos, ubicada en el 15325 de Los Robles Avenida. Y por último, en el este de Los Ángeles, la avenida César Chávez se transformó en un mar de colores vibrantes, música festiva y orgullo comunitario cuando cientos de personas se congregaron el pasado domingo para el desfile y festival anual número 80 del Día de la Independencia de México en el este de Los Ángeles. La celebración se ha convertido en una querida tradición del este de Los Ángeles. Y hasta aquí nuestra información en KWKW 1330 La Primera, que le presenta de 4 a 5 de la tarde a los jefes.
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2: 8:24, Moisés, buen día.
3: Ciro, muy buenos días. Manuel, buenos días.
4: Moisés, buen día.
3: Buenos días. Ciro, el viernes se registró una lamentable manifestación de aproximadamente...
2: A ver, creo que tenemos, no tenemos un problema ahí con el micrófono de Moisés, ¿está bien?
4: Yo creo que sí, Ciro, yo creo que sí, lo vamos a cambiar precisamente ahora, para que podamos escucharlo.
2: Ahora lo escuchamos, va a hablarnos de un hecho que... A mí me llamó muchísimo la...
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2: 8:24, Sofía.
6: Ciro, ayer se publicó en el Diario Oficial de la Federación un aviso de el inicio de la investigación de oficio por la posible comisión de prácticas monopólicas relativas en el mercado de afiliación, organización y acceso a competiciones de fútbol profesional federado en México, así como servicios similares o relacionados. Y esto, pues, no es más que el inicio de una investigación de parte de la Comisión Nacional Antimonopolio hacia la Federación Mexicana de Fútbol por básicamente el tema del ascenso y el descenso. Van a investigar si el haber eliminado este mecanismo entre los equipos no constituye una práctica monopólica, no afecta el tema de la competencia entre los equipos. A esto, pues, aunque sean equipos particulares, es justamente lo que interviene la Comisión Nacional Antimonopolio. Y para saber qué sigue en este proceso y hasta dónde pueden llegar estas sanciones, está en la línea Manuel Haro.
2: Más que eso, preguntarle a Manuel Haro, el titular de la autoridad investigadora de la Comisión Nacional Anticorrupción, cuáles podrían ser los posibles resultados. Manuel, gusto en saludarlo, buenos días.
7: Muy buen día, Ciro.
2: ¿Cuáles son los resultados que puede tener una investigación como esta?
7: Sí, yo creo que vale la pena un poco explicarle al auditorio de qué se tratan este tipo de prácticas. Las prácticas monopólicas relativas a nivel internacional también se le conocen como prácticas de abuso de dominancia. ¿Qué significa esto? Que tenemos una empresa grande que tiene una posición, llamémosle monopólica, nosotros lo conocemos como con poder sustancial de mercado, y que utiliza ese poder a través de una serie de prácticas para distorsionar la competencia. ¿De qué manera se puede distorsionar? Excluyendo competidores de los mercados, impidiendo que otros entren o generando barreras que dificulten la forma con la cual compiten las empresas en los mercados. Al final del día, este tipo de prácticas lo que pueden tener como resultado son mayores precios, peores condiciones de compra para los consumidores, una menor oferta o incluso una menor calidad del servicio. Esto que estamos anunciando el día de ayer fue el inicio de una investigación justamente de este tipo de prácticas. Y una vez concluida la investigación, yo tendré que determinar si las empresas pudieran ser responsables o no de una práctica, para que después tengan la oportunidad los agentes económicos de presentar pruebas y defenderse ante la comisión, para que el pleno finalmente pueda resolver si es verdad que había una práctica monopólica, y en su caso habría sanciones de hasta el 10% de los ingresos de la empresa responsable, y sobre todo, y lo más importante, es que se emitan órdenes de supresión de la práctica de este tipo de conductas que pueden dañar el mercado. Hay que recordar que la investigación que estamos iniciando acá tiene que ver con el mercado de la afiliación, organización y acceso a competiciones de fútbol profesional federado, así como cualquier otro mercado que pudiera estar relacionado.
2: Estamos hablando de años, Manuel, que un par de años, cuando menos, un proceso así.
7: Es
2: En lo
7: correcto,
2: que
7: estas
2: se integra la causa y
7: investigaciones.
2: demás, se defienden las partes señaladas o acusadas. ¿Un par de años?
7: Sí, básicamente las investigaciones que realiza la comisión suelen ser muy exhaustivas. Hay que recordar que tenemos múltiples herramientas de investigación como citatorios a comparecer, que es un interrogatorio que se realiza aquí en las oficinas de la comisión a las personas que pudieran tener conocimiento de los hechos de la investigación. Podemos enviar requerimientos de información que suelen ser muy, muy exhaustivos justamente para tener todos los elementos y resolver de manera adecuada. Y también se pueden realizar visitas sorpresas en los domicilios de las empresas que pudieran tener evidencia, justamente para determinar si se trata o no de una práctica monopólica. La comisión tiene hasta 4 periodos de 120 días hábiles, que en tiempo natural estamos hablando que son 4 periodos de 6 meses naturales, ¿no?
2: Bueno, un proceso, pues largo, porque ayer escuchábamos, parecía que muchas personas lo estaban leyendo como que esto era el fin de la etapa en la que, o más bien el momento en el que se iba a suprimir el no descenso del fútbol mexicano, pero pues si la Federación Mexicana de Fútbol decide dar la defensa legal, estamos hablando de un tiempo que puede ser, pues un tiempo procesalmente largo. Y no una decisión que se tome de un día para otro.
7: Sí, es correcto. Las decisiones no se toman de manera sencilla en la comisión. Siempre tratamos de construir dictámenes y resoluciones bastante robustos, porque al final del día lo que buscamos es generar cambios para los consumidores, ¿no? Que los beneficios de la competencia se sientan. Y al final del día, en este caso particular, pues esperamos que haya beneficios para los aficionados que aman este deporte, ¿no?
2: Sofía.
6: Manuel. Dice lo que publica ayer el Diario Oficial, dice que se inició de oficio esta demanda o esta investigación. Es decir, esto no tiene nada que ver con las distintas denuncias que han presentado los equipos de ascenso, por ejemplo, en los tribunales de arbitraje deportivo, ni siquiera tiene que ver con los llamados o las quejas que ha hecho el diputado Jorge Álvarez Máynez. Esto lo inician ustedes por oficio, por mutuo por iniciativa de ustedes.
7: Es correcto. Iniciamos la investigación de oficio. Dentro de la comisión tenemos un equipo que constantemente está monitoreando qué es lo que sucede en todos los mercados. Se recaba información de fuentes públicas, se consultan noticias. Y en este caso particular, pues también se escuchó bastante la inquietud de la afición, ¿no? Que había preocupaciones de que, pues, básicamente había preocupaciones de cómo estaba funcionando este mercado de la afiliación y organización y acceso a competiciones de fútbol profesional, y es en ese sentido que decidimos iniciar esta investigación de manera oficiosa.
6: ¿Es la primera vez que pasa?
7: No es la primera vez que iniciamos una investigación de oficio, es muy frecuente que la autoridad de competencia arranca investigaciones por actividades de esta naturaleza. Tenemos que recordar que al final del día el propósito de la comisión es generar investigaciones que generen beneficios para las personas y en ese sentido tenemos que arrancar investigaciones de oficio para que las empresas que las pudieran estar realizando sepan que constantemente están monitoreadas. Hay un precedente bastante interesante que se resolvió hace algunos años que tuvo que ver con
2: Sí.
7: el pacto de caballeros y una manipulación del precio del salario de las jugadoras profesionales de fútbol, un caso
6: Claro.
7: que se sancionó en aquel momento con 177 millones.
2: Y se corrigió la práctica, que sería lo
7: Se
2: más
7: corrigió la
2: importante.
7: práctica, así es lo más importante. Esa práctica de alguna manera es ilegal por sí misma, entonces lo que esperamos es que con esta sanción ya no se vuelva a realizar, que es el famoso pacto de caballeros. Ahora lo que estamos analizando es una práctica de naturaleza distinta, acá es abuso de dominancia, y justamente una de las determinaciones de la comisión eventualmente puede ser una sanción o bien una orden de supresión de la práctica. Justo lo que buscamos es corregir cómo funcionan las estructuras de mercado para que los consumidores pues, reciban una mejor calidad, una mejor variedad y sobre todo mejores precios de los distintos productos que pudieran estar relacionados con esta industria.
4: O sea, las cosas podrían quedarse en el estado en el que están, incluso podría ser una respuesta de ustedes.
7: Sí, justamente por eso estamos indagando, estamos arrancando esta investigación. Ahorita no está nada determinado y lo que queremos hacer es allegarnos de toda la información posible para determinar si lo que estamos identificando acá como un indicio, pues es al final del día lo que puede ser una práctica monopólica que
2: Claro.
7: distorsione el mercado.
2: No, Pero ustedes parten e inician una investigación. Ustedes no parten del principio de que consideran que hay un abuso de dominancia por parte de la Federación Mexicana de Fútbol en el tema.
7: Sí, no, partimos de que tenemos indicios para arrancar y justamente lo que tenemos que determinar es si cualquier práctica que se pudiera estar dando en este mercado de la organización acceso a competiciones de fútbol profesional pudiera estar siendo una práctica monopólica.
2: Muy bien, pues le agradecemos mucho y quedamos atentos con el pues con el trabajo que desarrollen ustedes en la Comisión Nacional Antimonopolio. Manuel Haro, titular de la autoridad investigadora de dicha comisión, atentos.
7: Muchísimas gracias, muy buen día.
4: Buen día, Manuel.
2: Atentos. Bueno, ¿qué más sobre este tema, Sofía?
6: Y es que justamente fueron muchos partidos, muchos fines de semana, donde los equipos de ascenso salían a la cancha con playeras, haciendo reclamos por el tema de la eliminación. Incluso pues, algunos decidían no jugar o iniciaban el partido sin moverse en la cancha, justamente como un tema de reclamo, que es lo que dice Manuel Haro, que llama la atención de la comisión y por eso determinan iniciar esta investigación. Y recordar el caso del fútbol femenil, fue en 2021 cuando sancionaron a la Federación Mexicana de Fútbol porque los equipos se habían puesto de acuerdo para que las jugadoras mayores de 23 tuvieran un tope de 2,000 pesos mensuales de salario y las menores de 23 ganaban 500 pesos.
2: Esa fue otra historia,
6: Sí, pero es como
2: vamos a ver cómo se resuelve. Más allá de estar a favor o en contra del descenso, no hay que perder de vista el punto de partida de todo esto. ¿Cuántas empresas, cuántas están organizaciones listas, están listas para tener un equipo competitivo, sustentable en la primera división? Ese fue el principio, esa fue la raíz.
4: Eso es.
2: ¿Para qué descendemos? Tenemos 18 equipos. Yo creo que la salida sería reducir el número de equipos en primera división, quizá 12. Y entonces sí, ver si 12, 14, si los que buscan ascender van a tener la capacidad para verdaderamente ser equipos competitivos. Vamos a pausa, 8:35, volvemos.
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16: Los diamantes son trozos de carbón que soportaron presiones y temperaturas extremas bajo la superficie de la Tierra por siglos.
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18: El Pípila y la leyenda. La historia de El Pípila, quemando la puerta de la Alhóndiga de Granaditas con una losa de piedra en la espalda, es un símbolo patrio. Los historiadores creen que representa la hazaña colectiva de miles de mineros anónimos.
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21: De acuerdo al Servicio Meteorológico Nacional, se prevé que 18 estados celebrarán el grito de la independencia bajo lluvias fuertes a muy fuertes. Se esperan chubascos con descargas eléctricas en el norte, noreste, centro, oriente, sur y sureste. La Secretaría de Educación Pública condenó el asesinato de Claudia Tacoronte, estudiante española que realizaba una estancia de intercambio en la Universidad Autónoma del Estado de Morelos. En tanto, la Universidad de Granada valora el cese temporal de acuerdos de intercambio estudiantil en México. Una explosión seguida por un incendio en una planta de sal en PMB Minera en Jaltipan, Veracruz, dejó 3 personas fallecidas y al menos 5 heridas, de acuerdo a Protección Civil Estatal. El ayuntamiento evacuó 4 comunidades. Por el incidente, Petróleos Mexicanos puso a disposición su infraestructura hospitalaria en la zona. Informó Amy Arriaga. 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

0: 8:39, muchas gracias por sus comentarios. Vamos a rezar al tema de la joven de nacionalidad española asesinada el sábado en Cuautla, Morelos. Pero antes, usted nos escuchó ayer, hicimos una especie de cierre a la revisión del tema educativo por los resultados que se presentaron hace una semana, el martes de la semana pasada, de esta prueba internacional PISA que lleva a cabo la Organización de Comercio y Desarrollo Económico, la OCDE, donde México pues salió más o menos en el lugar en el que estaba, en el último tercio de los 90 países evaluados, con graves problemas de los muchachos evaluados en lectura y en matemáticas, y con los problemas de siempre en ciencias. Hablamos con Aurelio Nuño, un especialista en el tema, un estudioso del tema, y además, él fue, aparte de haber sido secretario de Educación Pública, pues fue de alguna manera el arquitecto, el diseñador, junto con otras personas, de la reforma educativa que se aprobó hace 15 años, fue en el 2013, Manuel, hace 13 años. Y luego 5 años después, en 2018, 2019, el gobierno de López Obrador simplemente dijo eso no sirve y la tiraron al bote de la basura. Aurelio marcó ayer 4 líneas claras para observar el dónde estaban los atrasos, los grandes atrasos en la enseñanza, en la educación en México. Y tuvimos tiempo, Aurelio, ayer, buen día, gusto en saludarte de nuevo, de tocar los temas 1 y 2, y quedamos de concluir hoy con el 3 y el 4. Si nos recuerdas brevemente cuáles fueron los temas que manejaste ayer como 1 y 2, como causas, consecuencias de este atraso educativo en México. Aurelio Nuño, buen día.
1: ¿Qué tal, Ciro, Manuel? Muy buen día.
2: Hola, Aurelio.
1: Muchas gracias. Qué gusto saludarlos otra vez por el espacio. Sí, claro, Ciro, con mucho gusto. Y déjame, que ayer lo decía, pero que creo que es importante hacer un énfasis, porque lo que estamos viendo sí es más grave de lo que existía, Ciro. Efectivamente, México sigue estando en los lugares más bajos de la prueba PISA. Eso no ha cambiado, pero ha empeorado, y lo que ha empeorado no es menor. Es decir, la caída que se tiene respecto a 2018 no es una caída de unos cuantos puntos, es una caída que en la escala de PISA es significativa. Países que antes estaban por debajo de México, como Brasil o Colombia, hoy están arriba de México, es decir, países que tienen desarrollo similar al nuestro, una cultura similar, es decir, no estamos hablando de países escandinavos o de países asiáticos. Entonces, lo que aquí está ocurriendo es muy grave, y es doblemente grave, porque obviamente México lleva muchos años teniendo un problema de calidad educativa. Por eso hicimos la reforma educativa que tú señalabas. Y la evidencia que se tiene, que es una evidencia muy clara y muy contundente, es que esa reforma estaba funcionando. Había logrado parar la caída en PISA, y no solo eso, había empezado a hacer una recuperación en donde los aprendizajes, sobre todo de matemáticas, pero también de comprensión lectora en las escuelas públicas, empezaba a subir, Ciro. Empezaba a subir, y además de manera significativa. Entonces, cuando Morena destruye esta reforma educativa y genera estas 4 destrucciones de las que he hablado, que ahorita recupero, no solamente, dijéramos, aceleró una tendencia que venía a la baja, sino que rompió algo que estaba funcionando y que empezaba a hacer una recuperación en la educación del país. Si la reforma hubiera continuado 8 años después, 12 años después, como lo señalas, hoy seguramente los resultados de México serían distintos. Y podrían ser, por ejemplo, similares a los de Turquía, que más o menos al mismo tiempo hizo una reforma similar a la nuestra, que se ha sostenido, y que hoy Turquía, que estaba abajo de México, está muy por encima de México, y que a diferencia de los de muchos otros países que cayeron, pues Turquía siguió subiendo, aunque también allá hay pantallas, porque, como lo hemos dicho, le han querido echar la culpa a muchas cosas. Entonces, quiero hacer énfasis en esto, porque frente a lo que estamos no es simplemente un poco la historia de siempre, o no estamos simplemente ante una historia en donde siempre vamos cayendo y cayendo y cayendo y cayendo, no. Estamos frente a una historia que destruyó algo que estaba funcionando, que tenemos la evidencia de ello, que la evidencia es contundente y que hoy estamos peor que nunca. Y eso se debe a estas cuatro destrucciones de las que hablaba. Ayer rápidamente mencionaba la primera y es algo inédito. Si algo hacía bien el sistema educativo a pesar de todas sus fallas es que durante 100 años siempre abrió más lugares en las escuelas para las niñas y los niños. Desde el gobierno de Obregón con Vasconcelos que fundó la SEP hasta Peña Nieto, todos los gobiernos del país habían agregado lugares. Llegó Morena y estos colapsaron. Ayer explicábamos por qué. Es un problema de que dan menos dinero a las becas de los más de los estudiantes más pobres, más necesitados, y entonces tienen que salirse de la escuela para trabajar. Eso también está ampliamente documentado de manera muy sólida por expertos en este tema. Y entonces ahí tenemos un primer problema. Hoy tenemos menos niños, niñas y jóvenes en las escuelas de los que teníamos antes. Y eso es una tragedia. El segundo problema ha sido que ha habido un deterioro o han quitado programas que son fundamentales. Hablábamos centralmente de las escuelas de tiempo completo, que son tan importantes y que estaba demostrado que ahí las niñas y los niños aprendían más, tenían mejor nutrición, sus mamás podían trabajar. Y esas escuelas que atendían ya 4 millones de niñas y niños, que es más del 26% de la matrícula de primaria, que atendía precisamente a las niñas y a los niños más pobres, las quitaron justo cuando iniciaron los gobiernos de Morena, que los niños de 15 años, los jóvenes que presentaron sus exámenes ahora de PISA, pues son los que ya no tuvieron primarias de tiempo completo y que ahí estaban las consecuencias. Junto con eso, pues viene la reducción en los presupuestos de la formación docente, la reducción de los presupuestos en inglés, y luego vienen los otros dos problemas, Ciro, que vemos aquí.
0: Tercero
1: las
0: y cuarto.
1: Otras dos destrucciones.
0: El tercero.
1: Una es la de los materiales educativos. Tercero y cuarto. El tercero tiene que ver con los materiales educativos, Ciro. Los materiales educativos que hicieron los gobiernos de Morena, como lo han documentado la mayoría de expertos de la UNAM, del CINVESTAF, los propios docentes, son libros que no sirven para enseñar, Ciro y Manuel. Son libros que tienen errores elementales. Por ejemplo, un conjunto de expertos del CINVESTAF mostraron cómo los libros de matemáticas tenían errores elementales en los ejercicios y por lo tanto no servían para enseñar. Pero no solo eso, eran libros que tenían abarcaban menos contenido. En el caso de los libros de matemáticas, solamente abarcaban el 10% de lo que se abarcaba antes. En el caso de los libros de español, que son la base para la comprensión lectora, pues todo el proceso de alfabetización es un proceso complejo. Durante la reforma, siguiendo las investigaciones, cuando hicimos nosotros la reforma, que llevan décadas de un grupo de expertos, sobre todo expertas de la UNAM, que han estudiado cómo es el proceso de alfabetización en español, lo han estudiado de manera comparada para México, para España, para Argentina. Basados en esas investigaciones, habíamos hecho una transformación de los planes de estudio y de los libros. En el caso de Morena, regresaron a unos libros donde hay un proceso de alfabetización antiguo que sirve poco y que además está mal. Entonces, eran libros muy mediocres, que no servían, que tenían menos contenido y que son los libros también donde estudiaron la primaria los niños y los jóvenes que ahora hicieron la prueba PISA, ahora que tienen 15 años. Entonces ahí tenemos una tercera destrucción. Y la cuarta tiene que ver con la parte más política, Ciro y Manuel, que hemos discutido en muchas ocasiones con ustedes en su programa, que es la parte del sindicato. Y ese ha sido el mayor problema histórico que ha tenido el sistema educativo mexicano. Desde los años 20, poco después de la revolución, existió un acuerdo en donde a cambio de que los líderes sindicales pudieran hacer una movilización política del magisterio, las autoridades les empezaron a dar y a delegar el control de la vida profesional de los docentes. ¿Qué es esto? Pues es el control sobre las contrataciones, las promociones, los cambios de escuela, los aumentos salariales de los docentes, que es pues la columna vertebral de su vida profesional. Y ese control se usaba de manera clientelar. Es decir, ¿qué significa eso? Significa que para que un maestro accediera a esos beneficios, para que un maestro pudiera tener un aumento salarial, pudiera tener un ascenso, pudiera tener una promoción, pudiera cambiarse de escuela porque se quería mudar de un lugar a otro. Para lograrlo tenía que hacer trabajo político para el sindicato. Y eso significa hacer movilización electoral o protestas. Y eso había afectado profundamente, pues, el ejercicio libre de la profesión docente, generando impactos muy negativos en la calidad educativa. Y eso también está demostrado. Y lo que se había logrado con la reforma, que es algo que nunca se había hecho antes, fue lograr separar por completo el control político de la carrera de los maestros, es decir, separar el poder político de la enseñanza. Y el resultado que se había tenido, que lo comentaba hace un rato y que hoy está medido, lo citaba ayer, pero hay un artículo que se acaba de publicar por 3 economistas de la educación extraordinarios, de lo mejor que hay en América Latina, uno colombiano, 2 mexicanos, Bedoya, De Hoyos y Estrada, y ellos demuestran que al haber logrado separar ese control político de la carrera del docente es algo que ayudó mucho a que mejoraran los aprendizajes y los resultados. Bueno, ya se había logrado eso, estaba teniendo un efecto positivo, no solo en la vida de los docentes, sino en el aprendizaje de las niñas y los niños. Y lo que hace Morena es que regresó al viejo acuerdo corporativo y clientelar, en donde le regresaron a los líderes sindicales el control de la vida profesional de los docentes, el cual manipulan de manera arbitraria, de manera clientelar, generando un control y una tiranía sobre los docentes, y usan ese control para movilizarlos electoralmente a favor de Morena. Hoy el líder del CENTE es senador por Morena, quienes hacen las afiliaciones a Morena, pues es esta estructura que tienen bajo control de los docentes. Recordarán las fotos de los dirigentes del CENTE con Andy haciendo la promoción y la afiliación de los maestros, filiación que hacen forzosa de los maestros al CENTE, o los maestros movilizándose intentando de traer gente. Es decir, regresamos a ese
0: se perdió la comunicación, Manuel.
2: Es correcto, Ciro. Sí se perdió la comunicación. La vamos a tratar de restablecer, por lo menos telefónicamente, Ciro, para que podamos escuchar la conclusión de los 4 puntos, precisamente con Aurelio Nuño.
0: Que creo, ¿no?, que ya la hizo, ¿no? Ya la hizo ayer y hoy. Pero a ver si podemos recuperar la comunicación con Aurelio Nuño para también dar por terminado esta primera evaluación sobre lo que fueron los muy malos resultados de la prueba PISA. ¿Conclusión de todo esto, Aurelio?
1: Bueno, pues mira, la conclusión, Ciro, primero es una conclusión muy triste. Estamos frente a la mayor crisis educativa que ha tenido el país. Esto es muy serio porque creo que todos lo entendemos. Sin una educación de calidad para todos, particularmente para los jóvenes y los niños más pobres, pues difícilmente habrá futuro. Sin una educación de calidad es muy complicado poder desarrollar plenamente el proyecto de vida que cada quien tenga, es decir, poder vivir en libertad. Estamos frente a uno de los mayores problemas que tiene el país. Y la segunda conclusión es que frente a esta catástrofe que fue en gran medida creada por las políticas de los gobiernos de Morena y por su desprecio a la educación, estamos una vez más frente a un gobierno que, en lugar de tomarse en serio estos resultados, de poder hacer un alto, de hacer una reflexión, de mirar y analizar los datos y de hacer una convocatoria para hacer un replanteamiento urgente, profundo de la educación, estamos frente a un gobierno que decide minimizarlos, que dice que la prueba PISA no sirve, y que empieza a poner cualquier cantidad de pretextos simplemente para no atacar el problema, lo cual nos quiere decir que, por lo menos mientras gobierne Morena, el problema educativo va a seguir y posiblemente se vaya a profundizar. Y entonces yo creo que aquí es donde es muy importante hacer conciencia de que estamos genuinamente frente a uno de los mayores problemas que tiene el país, que es un problema que no se resuelve fácil, y que si no logramos hacer esta conciencia y entender que tiene que haber un cambio profundo en la educación y que tiene que ser el primer cambio y la primer transformación que requiere nuestro país, pues difícilmente vamos a tener un futuro más próspero y más prometedor para la mayoría de los mexicanos, particularmente para los más pobres. Si genuinamente pensamos que primero deben de ir los pobres, con lo cual yo estoy totalmente de acuerdo, pues lo primero que tendría que pasar es una profunda transformación educativa para que los más pobres tengan una educación de calidad, la cual hoy está desplomada, en gran medida por lo que les quitó Morena, además con una profunda hipocresía, Ciro y Manuel, porque mientras Morena le quitó a los niños más pobres las escuelas con jornadas completas, sus hijos van a escuelas privadas donde sí hay jornadas completas. Mientras ellos les quitaron a los niños más pobres libros y materiales de calidad y les dieron unos de pésima calidad que no se usan en las escuelas privadas a donde van sus hijos. Ellos regresaron el control a los líderes sindicales de la profesión docente, cosa que no existe en las escuelas privadas, a donde van sus hijos. O sea, les quitaron a los más pobres. No estoy diciendo no les dieron, les quitaron ya tenían, algo que ya tenían y que por supuesto ellos no están dispuestos a quitárselos a sus hijos. Esa es una hipocresía que se cae a pedazos y es la mejor muestra de que eso está mal y que requiere una corrección profunda e inmediata, Ciro y Manuel.
0: Muchas gracias, Aurelio. Seguimos en el tema en las próximas semanas. Muchas gracias, Aurelio Nuño. Gracias, buen día.
1: Al contrario, muchas gracias a ustedes.
0: Volvemos.
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0: De la mañana, Lourdes. Buen día.
14: Sí, buenos días. Esta es la información. Que nadie se equivoque. Estoy para construir unidad. Aquí no hay derrotados, solo hay una responsabilidad con el pueblo de Guerrero. No hay lugar para los comentarios de la alcaldesa con licencia de Acapulco, Avelina López, porque la militancia nos dio su confianza, aseguró por la mañana Beatriz Mojica, coordinadora estatal de la Defensa de la Transformación y la Soberanía Nacional en Guerrero. Agregó que el gobierno de Evelyn Salgado ya hizo lo más difícil, que es poner las bases, y que gracias a eso será más sencillo consolidar el segundo piso de la Cuarta Transformación. Hasta las 4 de la tarde de ayer, medianoche de España, la familia de Claudia Taracuera Tacoronte nos aseguró que las autoridades de la Universidad Autónoma de Morelos no los había contactado, informó por la mañana Kat, integrante del colectivo Morritas UAM. Dijo que están asqueados, tristes y hartos porque Claudia es la cuarta alumna de la universidad que ha sido asesinada y que hoy y mañana continuarán con las protestas. La Universidad de Granada canceló el intercambio académico de 3 alumnos con la Universidad Autónoma de Morelos después del feminicidio de Claudia Tacoronte, la estudiante española que fue asesinada el sábado en Cuautla. La Universidad de Granada ofreció además el retorno a España de otros 27 estudiantes que se encuentran en México. Lanzamos una investigación de oficio porque notamos indicios de que la Federación Mexicana de Fútbol está cayendo en prácticas de abuso de dominio y monopolio. Queremos que los aficionados disfruten de una mejor calidad, variedad y precios, aseguró por la mañana Manuel Haro, titular de la Autoridad Investigadora de la Comisión Nacional Antimonopolio. Agregó que el proceso podría extenderse hasta 2 años y que si la federación es hallada culpable, tendría que pagar el 10% de sus ingresos anuales. En estos momentos el dólar interbancario se cotiza en 17 pesos con 14 centavos.
0: Sara Pablo, buen día.
15: Ciro, ¿cómo estás? Muy buenos días. Corresponde hoy a Quintana Roo, Zacatecas y Baja California los nombramientos que va a hacer Morena de los llamados coordinadores de defensa de la transformación a partir del mediodía y hasta las 7 de la noche. Se dan a conocer a Quintana Roo. Escrito Eugenio Segura, senador Rafael Marín, Maribel Villegas, así como Ana Patricia Peralta, alcaldesa con licencia del municipio de Benito Juárez, y Alexa Murría. Para Zacatecas está inscrita Verónica Díaz Robles, senadora, Ulises Mejía Haro, Carlos Alberto Puente es la propuesta del Partido Verde, así como José Narro y Zaira Ivón Villagrán Escareño y Arcelia Holguín Serna. Finalmente, para Baja California están inscritos Ismael Burgueño, quien es el alcalde con licencia de Tijuana, Fernando Castro Trenti, Montserrat Caballero es la propuesta del Partido del Trabajo, así como la senadora Julieta Ramírez Padilla, entre otros, son los aspirantes. Y bueno, pues con esto Morena avanza en estas designaciones que serán después los candidatos y candidatas a las gubernaturas que se van a disputar el próximo año. Hasta ahora son 7 las que se han dado a conocer y bueno, pues se espera que en los próximos días concluyan ya esta serie de nombramientos, Ciro.
0: Bueno, sigue Julieta Ramírez en Baja California, a pesar del, pues, del escándalo de la semana pasada.
15: A pesar del escándalo, ella, bueno, pues se inscribió y sigue, por supuesto, en esta competencia. Y hay que decir que, bueno, fue respaldada por la dirigente nacional de Morena, Ariadna Montiel. No ha habido, digamos, una declaración de sanción o de reprimenda a la senadora con licencia. Entonces, pues ella sigue en la competencia, Ciro.
0: Gracias, Sara.
15: Buenos días.
0: Muchas gracias. Entonces, hoy los candidatos a gobernador de Morena en Quintana Roo, en Zacatecas, y a ver a quién designan o a quién designa la encuesta o las encuestas de Morena en Baja California. Son las nueve con cinco. Hacemos una pausa. Seguimos.
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22: Buenos días, sur de California, es KWKW 1330, la primera, informa. Gerardo Arroyo Almanza fue condenado a una pena de entre 39 años y 4 meses y cadena perpetua en una prisión estatal por el asesinato en segundo grado de su padre en Simi Valley. El ataque ocurrió el 6 de abril del 2024, cuando Almanza presuntamente amenazó a familiares con un cuchillo y apuñaló mortalmente a su padre Alfredo Arroyo Sansén. Almanza se declaró culpable el 3 de agosto del 2026 tras haber sido declarado previamente mentalmente incompetente para ser juzgado en el 2025 y haber recuperado la competencia más tarde ese mismo año.

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0: una reliquia esta grabación de hace más de 10 años de Los Ángeles Azules con Odilon, con La Sinfónica, con Jay de la Cueva, Lourdes, porque Los Ángeles Azules siguen de éxitos y vaya, si los homenajearon ayer en Los Ángeles y hoy tienen gran concierto, Lourdes.
1: Hoy gran concierto, Ciro. Nosotros hemos perdido la cuenta de cuántas veces hemos tocado aquí Los Ángeles Azules, cuántas veces hemos hablado de todos los récords que rompen Los Ángeles Azules. ¿Y qué les faltaba? El nombre de una calle de Los Ángeles Azules en Los Ángeles, California, pero no es una calle, Ciro, es una manzana completa, así el homenaje a Los Ángeles Azules ayer allá en Los Ángeles, California, en Estados Unidos. Está en la línea el doctor Elías Mejía, el gran Elías Mejía, bajista de Los Ángeles Azules en la línea. Buenos días, Elías.
2: Buenos días,
0: ¿cómo estás, Elías? Qué gusto.
2: Ciro, buenos días.
0: Qué gusto. ¿Cómo terminó ayer la celebración, la fiesta en Los Ángeles y qué viene para hoy, Elías?
2: Fíjate que ayer fue algo, pues yo creo que muy emotivo para toda la familia, para Los Ángeles Azules, porque pensábamos que era nada más la calle del nombre de Los Ángeles Azules, pero como dice Lourdes, que fue Lourdes, toda la manzana completa de una plaza. Alrededor es Los Ángeles Azules.
0: Y todavía, Square, estamos viendo ahí, Los Ángeles Azules Square, wow.
2: Fue algo muy emotivo ese día, digo ayer, y pues la gente que estaba presente estaba echando porras a Los Ángeles Azules, toda la gente. Es algo, con palabras no te lo puedo explicar, es el sentimiento de la gente que tiene con nosotros y el amor y el cariño de nuestro público hispano y de los mexicanos, porque celebran, pues yo creo que parte de la historia de Los Ángeles Azules se reflejados en ellos desde pequeños hasta la gente adulta. Yo creo que ese ya lo trae en el ADN mexicano toda la gente de Los Ángeles.
0: No, pues felicidades. Y hoy tienen concierto en Los Ángeles, hoy 15 de septiembre.
2: Sí, nos invitaron al Downtown. Vamos a estar en el City Hall para toda la gente presente y estamos iniciando nosotros el mes de la herencia hispana aquí con el 15 de septiembre. Y es algo también muy, muy interesante esto.
0: Hoy en Los Ángeles, pero veíamos, pues van a estar en una gran cantidad de lugares. Sí. Bueno, aparte de los que ya han estado en los últimos días, Elías.
2: Sí, es algo muy bonito que, pues, yo creo que gracias a todo el público que sigue a Los Ángeles Azules, gracias al Divino también por permitirnos estar, pues, haciendo más cosas, porque si tú recuerdas, nunca imaginamos estar en la FIFA 2020.

0: 16 que los Ángeles Azules iniciaran en México
1: el
0: fútbol. Sí, sí. Es algo que no teníamos contemplado, y ahorita con la calle de los Ángeles Azules Square, yo creo que es algo que pues no hay como palabras para decir gracias, ¿no? Quiero.
2: También ya tuvieron la gira por Europa, doctor. Tienen hoy este concierto, se siguen de gira, tienen algunas presentaciones acá en México. ¿Qué sigue para Los Ángeles Azules? ¿Qué les falta a ustedes después de todo esto que han estado haciendo, sobre todo en estos últimos meses?
0: Mira, es que no sabemos bien qué viene. Nosotros seguimos todavía presentarnos en todos los lugares a donde la gente quiere que vaya la agrupación. Y pues yo creo que seguir grabando con temas nuevos, por ejemplo, está ahorita el de Tini, que estamos para él, yo creo que sí. Es algo bien padre, porque es un tema que está dedicado para los hombres que se portan mal, pero pues no importa, ¿no? Pero está gustando mucho, está gustando mucho.
1: Para los hombres que se portan mal, ¿qué es eso? Gran Elías.
0: No sé, no entiendo yo eso. No entiendo.
1: No lo entienden, pero lo cantan Los Ángeles Azules, que siguen, y ya vamos hacia los 13, 14, 15 años de esta etapa, del 2013 para acá. Los Ángeles Azules ya eran famosos, de éxito tras éxito, y pues no les ha fallado una, Elías, en más de una década. Y ve que homenajes, y sobre todo lo que decías, ¿no? Qué cariño, porque ese cariño que encontraron ayer en Los Ángeles lo encuentran en el Valle de México, lo encuentran en el Pacífico Mexicano, en el Golfo, en el Norte, lo encuentran por donde se paran, lo han encontrado en Europa, lo han encontrado en Argentina, cuando han estado por allá. Pues qué sí. Más decirles a ti y a tu familia, qué éxito, y qué orgullo y qué alegría le traen a este país. Y alegría le traen con su música, pero sí, también con estas noticias.
0: Yo creo que es algo bonito de la agrupación, porque estamos dejando como una herencia de Iztapalapa para el mundo, porque es algo que pues uno en sus inicios no tenía nada contemplado de esto que iba a suceder, pero hoy son cosas muy importantes para México, porque no nada más para el grupo, para México, porque estamos haciendo algo que se note. Pues la calle no es fácil, porque lleva un procedimiento que nos estaban platicando ayer, que no nada más es porque te da en la calle ya, no. En el gobierno hay que meter documentaciones, hay que hacer por qué Los Ángeles Azules, y todo eso no es fácil tenerlo,
1: Pues ya existe Los Ángeles Azules Square en Los Ángeles, California. Qué alegría, qué gusto. Y pues felicidades a Los Ángeles Azules, felicidades a ti, Elías, fuerte saludo a tus hermanos, y con todo respeto a tus hermanas también, a toda la familia, qué alegría. Además pues se ven bien, cada vez se ven más jóvenes Los Ángeles Azules, ve a Pepe allá al fondo, mándale un abrazo a Pepe, se ven, pero renovados el éxito, compañero.
0: Yo creo que es parte, ahí está la alcaldesa de California,
1: sí.
0: Fue a hacer también el acto de presencia. Y bueno,
1: Karen Roth Bass se llama, Karen Roth Bass, es un personajazo,
0: Sí, sí, sí, estaba muy emocionado, la hasta bailó con nosotros, estuvo bailando.
1: Sí, ¿qué tal le pega la cumbia, Karen?
0: Le estaba enseñando a bailar, bueno, porque no se mueve muy bien, pero como que trató de bailar.
1: Ah, mira, ahí está. No, ¿cómo? Sí, pues lo que pasa es que ella baila otros ritmos. A ver,
0: sí, ya
1: los quisiera ver ustedes bailando hip hop, ¿no?
0: No, pues hay, igual se hace ahí lo que se pueda, ¿no? Bueno. Nada más que yo le enseñé a dar vueltas, ahí no daba vueltas. Ya cuando pasó conmigo, ya le empecé a dar vueltecitas. Se acopló bien.
1: Te editaron del video esa parte. Mira, ¿cómo no está tu hermano?
0: La cumbia ya bailando, bueno, como cumbia de sonidera, pues. Ahí le cortaron el pedacito.
1: Ahí estás. No, sí, pero ahí sales tú. Te mandamos un abrazo, saludos a Los Ángeles Azules, felicidades, sí, suerte hoy.
0: Muchas gracias.
1: Van a Ciudad de México en noviembre, creo que se presenta.
0: El 2021 vamos a estar en el auditorio. Vamos 2021 de noviembre.
1: De noviembre. Bueno, ya hablaremos cuando se acerque la fecha. Y por estamos Madrid no pasan, ¿verdad? En estos días.
0: Vamos en Monterrey también, vamos a estar, vamos a hacer dos GNP también en Monterrey. Está padrísimo también allá.
1: Muy bien.
0: Pero sigan los Ángeles Azules. Ahí estamos.
1: Eso, felicidades, felicidades, Elías Mejía. Los Ángeles Azules de Iztapalapa para Los Ángeles y para todo el
0: mundo. Exacto.
1: Gracias, Elías Lourdes.
2: 23 y 24 de octubre van a estar en el Estadio GNP en Monterrey, ambas fechas, y 20 de noviembre y 21 de noviembre aquí en la Ciudad de México, en el Auditorio Nacional Los Ángeles Azules de Iztapalapa.
1: Ahí sí
2: para
1: vas a ir.
2: Mundo. Sí, voy a ir, sí, voy a ir a bailar una cumbia, Ciro. voy a tener
1: una.
2: Pero
1: bailas así como la alcaldesa, como
2: estoy,
1: la alcaldesa.
2: Ya estoy practicando mi ritmo para
1: dice,
2: que.
1: Dice, no baila bien, no baila bien. Pues la ponen a bailar cumbia, pero le hubieran puesto un soul o una de esas, y bueno. Vámonos,
2: deja.
1: Vámonos a pausa.
2: Vámonos a pausa y regresamos con mucho más aquí por la mañana.
1: Volvemos.
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2: Sur de California, buenos días, es KWKW 1330, la primera informa. Temperatura máxima para hoy martes, esperan 78 grados, mínima de 66. Mañana, temperatura máxima de 77 y mínima de 66 grados. El estatus de protección temporal para los inmigrantes salvadoreños debía expirar el miércoles pasado, pero el Departamento de Seguridad Nacional afirmó que las protecciones se mantienen vigentes hasta que la agencia anuncie lo contrario. La congresista Luz Rivas, representante del Distrito 29 de California, señala que la incertidumbre está afectando a las familias, mientras que un líder defensor de los inmigrantes en Los Ángeles sostiene que los salvadoreños amparados por el TPS merecen mayor reconocimiento por sus contribuciones económicas. En noticia nacional, la policía de Phoenix investiga el acto vandálico contra una estatua conmemorativa de Charlie Kirk, recién inaugurada en Tempe, Arizona. La estatua de bronce de 8 pies de altura, situada frente a la sede de Turning Point USA, fue vandalizada con pintura roja en aerosol. El acto vandálico ocurrió días después del primer aniversario del asesinato del activista conservador en la Universidad de Utah Valley. Y por último, investigadores federales y locales están indagando si el fallecimiento de Hayden Panettiere podría estar vinculado a Los Ángeles. Según un informe de TMZ, la actriz de 36 años adquirió medicamentos recetados en el mercado negro en Los Ángeles antes de viajar a Carolina del Sur. Si bien fuentes policiales señalan a un presunto proveedor de drogas, aún se aguardan los resultados oficiales de toxicología para confirmar la causa definitiva de su muerte. Y hasta aquí nuestra información en KWKW 1330, la primera. Gracias y buen día a todos.
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3: Continuamos con Ciro Gómez Leyva por la mañana.
4: Manuel.
5: Ayer nos reportaba Maru Rojas, Ciro, sobre un trabajo que está haciendo, bueno, no solo en Cámara de Diputados, sino que la Auditoría Superior de la Federación, pues está trabajando con algunas auditorías archivadas en el 2022, en el 2023 y en el 2024. Que la alcaldía Álvaro Obregón, de acuerdo con este reporte de Maru, pagó más de 31 millones de pesos y sus funcionarios, dicen los reportes, no habrían podido comprobar los bienes adquiridos o si realmente existen, que es la hipótesis de inicio, que ese dinero era para comprar bienes que no se compraron. Ahí están. Entonces, que Álvaro Obregón es la alcaldía con más que registra mayores gastos en el 2022, 2023 y 2024, y decía al final Maru Rojas, dice, pues ahora le tocó a Alia Limón, porque es a la que le están sentando las baterías para hacerle este tipo de críticas en su trabajo como alcaldesa, Ciro.
4: 31 millones de pesos ejercidos y no comprobados, Lía Limón, alcaldesa en ese periodo entre 2022 y 2024 de Álvaro Obregón. Buen día, Lía.
6: Hola, Ciro, un gusto saludarte. Hola, Manuel.
5: Hola, Lía.
6: Saludarlos a los dos. Mire, pues comentarles que...
4: ¿Te notificaron? ¿Te enteraste por la prensa?
6: No, ahora sí que me enteré por ti. no me han notificado nada. No estoy llamada a ningún procedimiento, no tengo ningún emplazamiento, no me ha llegado ningún oficio. De cualquier manera, lo jurídico, por supuesto, estoy dispuesta y con toda la disposición a atenderlo. Pero también decirte que pues llaman la atención los tiempos, ¿no? Si es político, no me van a amedrentar, aquí estoy para defenderme y con la frente en alto, porque pues por los tiempos que son, donde ya inicia el proceso electoral... por los, justamente, porque soy una de las que sale en la lista negra recientemente, bueno, pues pareciera otra cosa, ¿no? Y si esta es un tema político, pues no me van a amedrentar. Esta es su manera de competir, porque con buenos gobiernos, la verdad, no puede. No he sido requerida, y también te quiero decir que siempre solventé mis auditorías completas, locales y federales. El último año, como bien sabes, como bien saben ustedes, la Auditoría Superior de la Federación audita ex post. Entonces, la información de mi último año no la entrego yo, la entrega la administración entrante. No sé si estos la hayan entregado o la hayan entregado incompleta, pero sí te puedo decir que yo, en el tiempo que estuve en la alcaldía, solventé todas las auditorías y, por supuesto, en el momento en que sea requerida, así lo seguiré haciendo. Estoy tranquila con ese tema.
5: Entonces, esta hipótesis, Lía, tú la desconocerías, esta hipótesis en el sentido de que se gastó dinero con bienes que supuestamente debían haberse comprobado y que supuestamente no existen.
6: Absolutamente. Por supuesto, todo está absolutamente comprobado. Está entregada toda la información, insisto. No sé si a la hora que la haya solicitado la auditoría, la administración actual no la haya entregado por algún motivo, pero yo entregué absolutamente toda la información en mi entrega-recepción y, por supuesto, a la auditoría, siempre que me lo requirió, toda la información, incluso información cuando yo recién llegué de la administración anterior que a mí me requirieron, ¿verdad?
5: Oye, y en el caso tuyo, ¿tienes información, digamos, de base guardada, documentada? No vaya a ser que se pierda, ¿no? Y que te digan ahí la administración de López Casarín, pues resulta que no, que aquí se perdió y no se pudo presentar. ¿Tú tienes resguardada esa información?
6: Sí, sí la tengo resguardada. El problema es que la que es válida es la que entrega a la alcaldía, pero sí, correcto. Sí, por supuesto, tengo resguardo de toda la información. E insisto, estoy tranquila. Es increíble que quieran descalificar.
4: ¿Estás tranquila?
6: Estoy tranquila y estoy absolutamente... Mira, yo lo que me parece lamentable es que manchen la imagen de alguien que... Yo he sido servidora pública muchos años, creo en el servicio público, soy una apasionada del servicio público, ustedes me conocen. Creo que el servicio público es para mejorar la calidad de la vida de la gente, para mejorar las cosas. Esa ha sido mi vocación. Y estoy tranquila porque eso fue lo que hice los 3 años de servicio en la alcaldía, Álvaro.
4: Muy bueno. Pues atentos, vamos a ver si surge información o si queda nada más en una serie de columnas de trascendidos. Atentos al caso Lía Limón. No ha sido notificada.
6: La versión no, esta no, es, no ha sido notificada para nada.
4: Encontraron 31 millones de pesos que se ejercieron, pero que no se comprobaron. Y tú nos dices que te estás enterando por los medios de comunicación, que no ha sido notificada, estás en México y cuando te requiera la autoridad ahí estarás.
6: Así es, y también reiterar, llaman la atención los tiempos, porque justo pues sí. Arranca el proceso electoral, empieza el tiempo de elecciones y llama la atención que en este momento, ya 2 semanas de haber aparecido en una lista negra, pues empiecen a molestar con estos temas, ¿no?
4: Gracias, Lía.
6: Un gusto saludarlos.
5: Gracias, Lía.
4: Gracias, Lía Limón, la alcaldesa en Álvaro Obregón. Entre el 2021
5: y el 24,
4: ¿no? Ya no ganó la reelección, perdió por poco, pero perdió en el 2024.
5: Uh-huh. Sí, correcto.
4: En la alcaldía, sí. En Álvaro Obregón. Álvaro Obregón. Bueno... ¿Qué más, Manuel?
5: Bueno, se ha normalizado, de acuerdo con lo que informa Adrián Rubalcaba hace un ratito, Ciro, es el director del Metro en la Ciudad de México. Les informo que se normaliza la circulación de los trenes en toda la línea 1 del Metro de la Ciudad de México, de Observatorio a Pantitlán, en ambos sentidos, tras concluir la revisión de la zona de vías. Agradezco la atención inmediata del personal del sistema y apoyo de RTP. Gracias también a las y los usuarios por su paciencia y comprensión. Les pido guardar sus pertenencias durante el viaje, ya que los objetos en la zona de vías pueden provocar cortocircuitos, como lo sucedió esta mañana, y demoras en el servicio. Entonces, pues ahí está, Ciro. Hace un rato que ya quedó solucionado este problema, pero bueno, pues alguna afectación tuvo para los usuarios. Esto ya quedó terminado.
4: Bueno. ¿Algo más antes de ir a pausa?
7: Sí, compartió el equipo de la presidencia ya la información de la gira que tendrá la presidenta este fin de semana, los estados en los que va a estar. El jueves reinician las conferencias mañaneras en Palacio Nacional, por la tarde va a estar en Tlaxcala. El viernes, ya decía la presidenta, es en Guanajuato, es en Irapuato la conferencia mañanera el viernes. Después se va a Celaya, después va a estar en Querétaro, va a cerrar el viernes en Toluca. El sábado va a estar primero en el izamiento de bandera por el 19 de septiembre, las víctimas de los sismos del 85 y del 2017. Después se va a Ciudad Juárez, la presidenta, el sábado. Cerrará el sábado en Tijuana y el domingo va a estar la presidenta primero en La Paz y después a la 1:30 va a estar en Culiacán, Sinaloa, este domingo, la presidenta, este domingo 20 de septiembre.
4: Bueno, interesante que vaya a Ciudad Juárez, ¿no? Pero no sé si eso signifique que la decisión de Morena para nombrar a su candidato,
5: su coordinador, ¿no?,
4: se va a dar hasta después, hasta la próxima semana.
5: Pues sí, habría que conocer. Supongo. En todo caso, Ciro, sí, correcto, porque la verdad es que Morena va informando por lo que hemos estado viendo al día, ¿no? Ayer terminó el asunto de Michoacán, minutos después o ya un par de horas después mandaron la agenda para el día de hoy, donde venían tres estados. No sé si así sucederá para mañana o para el jueves o para el viernes, pero bueno, pues sí, la verdad es que llama la atención el tema de Juárez.
4: Bueno, ¿algo más?
5: Pues no sé, sino comentar nada más sobre estas versiones que hay sobre el tema del atentado, ¿no?
7: Sí,
5: el atentado, supuestamente un atentado, Ciro, a la alcaldesa de Tecámac, Rosy Wong, dice, junto con su equipo, acaba de sufrir un ataque. Circulan ya varias notas en ese sentido.
4: Sí, sí,
5: en la
4: sí,
5: camioneta sí. Viajaba su jefe de gabinete, Carlos Galindo, su chofer, quien resultaron heridos, pero la fiscalía nos dice que no, ¿verdad?
7: No, fue de la Fiscalía del Estado de México. Lo que nos dicen es que la agresión no fue contra ella ni cerca de ella, que sí recibió una agresión un funcionario de su gobierno, él está fuera de peligro. La alcaldesa estaba en la mesa de paz, estaba en estas mesas que realizan de seguridad. En ese momento les notifican que fue agredido este funcionario y deciden suspender la mesa, pero que no estuvo involucrada de ninguna manera ni cerca la alcaldesa de Tecámac en esta agresión que se reportó allá en ese municipio. Es lo que nos dicen fuentes de la Fiscalía del Estado de México, porque estaban circulando incluso una fotografía de una camioneta negra con algunos disparos, pero sería de un funcionario. Desconocemos el cargo exacto y el nombre por el momento y está fuera de peligro.
4: Bueno, Tecámac, Estado de México.
7: Sí.
4: Vámonos a pausa. ¿Qué ha pasado, por cierto, en Taxco? Dejamos ese tema. ¿Te acuerdas del alcalde de Taxco? Digo, moviéndonos más o menos por la zona, Estado de México, Morelos, Guerrero.
5: Pues nada, Ciro, la verdad es que no hemos regresado al tema, vamos a regresar al tema, pero la última pasada que le dimos a la información que le dio Miriam Moreno, pues informaba justamente que el alcalde pues sigue haciendo sus actividades, sigue haciendo sus giras, ¿no? Aquella supuesta investigación de la que es objeto el alcalde, yo no sé si quedó suspendida, pero ya no se ha movido más, Ciro.
4: Hacemos pausa, 9:35, volvemos.
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16: La vestimenta de Hidalgo. Contrario a la imagen popular de Miguel Hidalgo levantando un estandarte en la madrugada, los historiadores señalan que el cura no vestía sus hábitos religiosos, sino ropa civil cómoda al convocar al pueblo a tomar las armas.
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17: Los sentimientos de la nación. En 1813, José María Morelos y Pavón propuso formalmente en los sentimientos de la nación que el 16 de septiembre se declarara como Día Festivo Nacional para honrar el inicio de la gesta libertaria y recordar a sus héroes.
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19: En el espacio de Susana Oresti, en Grupo Fórmula, la presidenta de la Comisión Nacional de Elecciones de Morena, Citlali Hernández, exhortó a Belina López, alcaldesa de Acapulco, a tener cabeza fría ante la designación de Beatriz Mujica como coordinadora estatal de la defensa de la transformación y rechazó el calificativo de López Rodríguez de encuestas de papel. El alcalde de Jaltipan, Veracruz, Gildardo Maldonado, suspendió las actividades oficiales en torno a la celebración de la independencia para este 15 de septiembre por la explosión e incendio en la planta de sal ubicada en el municipio, que dejó 3 decesos y la evacuación de 4 comunidades. En Sonora, Felipe Alberto e Irán José N. fueron detenidos por el asesinato del creador de contenido José Luis N. El Piturris, ocurrido el 10 de septiembre. Informó Amy Arriaga. 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
17: Continuamos con Ciro Gómez Leyva por la mañana.

0: Estamos escuchando a Intocable porque va a ser el grupo que se va a presentar en el Zócalo de la Ciudad de México. Ellos son el grupo principal, ya lo decía Sofía más temprano aquí en el programa, Ciro. Son pues el grupo que va a estar a partir de las 9:45 de la noche y terminan justo unos minutos, o suspenden por lo menos unos minutos antes de las 11 de la noche para que la presidenta Claudia Sheinbaum dé el grito de independencia. Vamos a estar pendientes, como ya lo hemos dicho, de todos, de la verbena popular, de todos estos gritos de independencia en las diferentes ciudades, los diferentes estados del país, y bueno, sobre todo, pues, cómo se llevan a cabo en lugares como Sinaloa, que lo hemos tocado toda esta semana en Culiacán, Ciro, que finalmente se va a llevar a cabo. Lo comentaba Manuel también hace unos minutos en Escunapa, en el único municipio que había dicho que siempre, que no iban a llevar a cabo el grito de independencia, luego que sí, y en Cuautla también a las 8 de la noche, que se adelantó.
1: A las 8 de la noche
0: va a haber después verbena popular. El presidente municipal anunció que se van a regalar algunos antojitos mexicanos para la gente que decida ir a Cuautla a partir de las 8 de la noche. El grito, evidentemente, quizá la reunión va a ser un poco antes. Aquí en la Ciudad de México, el operativo vehicular, los cortes vehiculares van a estar a partir de la 1 de la tarde. Solo se va a poder ingresar al Zócalo, como todos los años, de manera peatonal. Así es que, bueno, a partir de la 1 de la tarde comienzan los cortes vehiculares aquí en la Ciudad de México, y bueno, pendientes de todas las ciudades. Ciro, esperamos pues que les vaya bien, que tengan suerte y que todo salga bien en todos estos festejos de esta noche.
1: Pues ojalá, Manuel.
2: Informa, Ciro, el municipio de General Treviño, allá en Nuevo León, que por lo pronto cancela el evento del grito de independencia programado para esta noche, tras los enfrentamientos, Ciro, que se dieron ayer específicamente entre la Fuerza Civil Nuevo León y sujetos armados, que dejó 7 abatidos. Entonces, por esa circunstancia, en General Treviño no va a haber celebración del grito de independencia. Se cancela con esta información, Ciro, o con esta idea de tu seguridad es primero, evento cancelado.
1: Bueno, y nada más, ¿verdad?
2: Nada más, Ciro, sí, nada más.
1: Ahora, esas siete personas abatidas no aparecen en el registro hoy de personas asesinadas ayer en el país. No veíamos a Nuevo León con 7 homicidios.
2: No, Ciro, no se registra.
1: No, eran varios estados con 6, sí. ¿No? A ver si podemos ver el gráfico.
2: Está abriendo, sí.
1: Pero no estaba Nuevo León. Quizá entran en esa categoría que explicó la semana pasada la presidenta Sheinbaum, de cuando elementos de la Fuerza de Seguridad... Mira, los estados más violentos fueron el de México, Guanajuato, Guerrero y Sinaloa, con 5 cada uno. Pero aquí se están reportando 7 en Nuevo León, probablemente...
2: Lo vamos a checar a ver si de aquí a mañana
1: incorporen, o más adelante.
2: Sí, porque repito, abatidos pasada, me da la impresión, civiles abatidos, me da la impresión, Ciro, Nuevo León registra 0 el día de ayer, que son civiles efectivamente abatidos, muertos por parte de elementos de la Fuerza Civil. Entonces vamos a ver si para mañana aparecen por lo menos estos 7, ¿no? Y si no, pues empezar otra vez a preguntarnos la seriedad de estas cifras, porque Marcela Figueroa, una de las responsables de todas estas actividades del conteo de números, hace poquito decía en una entrevista aquí en Grupo Fórmula, me parece con Joaquín López Dóriga, creo que era con Joaquín López Dóriga, que cuando había una disparidad de números se checaba directamente con la fuente, curiosamente, la fuente en este caso, el gobierno de Nuevo León. Uno le cree cuando declaran eso, Ciro, ¿no? Pero pues ahora sí que si no se comprueba, pues entonces uno duda. Lo checamos, Ciro, lo checamos, sí, y vemos
1: Nuevo
2: mañana.
1: León, 0 homicidios, y van a cancelar el grito en una ciudad porque... Están reportando 7, dijeron.
2: 7, Ciro, sí.
1: 7 personas.
2: 7 abatidos.
1: Bueno.
2: Y 2 personas detenidas.
1: Enrique, buen día, Enrique Burak.
3: Hola, Ciro, buen día, Manuel, Sofía, qué gusto saludarlos.
2: Don Enrique.
3: Bueno, ha sido un viacrucis para Cruz Azul. Mañana tiene que enfrentar en Miami al Inter de Miami dentro de la Campeones Cup, que es uno de estos torneitos que inventaron en donde juega el campeón del torneo de apertura contra el torneo de clausura. en el fútbol mexicano y el ganador de este partido, que fue Toluca contra Cruz Azul, es Cruz Azul. Esto fue en julio. Y entonces este equipo va contra el campeón de la Liga de los Estados Unidos. Por eso es que es el Inter de Miami contra el Cruz Azul. Cruz Azul pensaba viajar el día de ayer. La MLS les mandó un avión, pero resultó que pues no cabían los jugadores de Cruz Azul, el cuerpo técnico, toda la cuestión de la utilería. Iban a salir a las 11 de la mañana. A las 5 de la tarde tomaron la decisión de que no saben qué mejor que se vaya el staff, que se vayan los directivos y que los jugadores se queden en un hotel cercano al AIFA. Francamente, yo lo he dicho al revés. O sea, que se vayan los jugadores, que ellos descansen, reposen, Walmart, todo
4: sus
3: eso.
4: Playeras.
3: Pues no, bueno, y ya el día de hoy, por ahí de las 12 del día, 1 de la tarde.
2: Sí, mándese el avión.
3: Entonces ya va a viajar el equipo de Cruz Azul, los futbolistas. El único futbolista que viajó fue Ebere, este jugador nigeriano que cuando fue, de hecho, la parte anterior que jugaron la Leagues Cup, no tenía estuvo premio. Allá. Porque pues resulta que por ser nigeriano tiene restricciones de visado. Uh-huh. Ahora sí le permitieron el visado y entonces él viajó. Pero cuando yo sabía todo esto, dije, bueno, ¿por qué no fueron primero los jugadores y ya después los directivos y la utilería? Pero bueno, es el Cruz Azul. Total que Cruz Azul había puesto en la mesa la posibilidad de que el partido se pospusiera. Vamos a ver qué ocurre. Yo creo que no se va a posponer y que se va a jugar mañana. Así que Cruz Azul contra el Inter de Miami y Lionel Messi. El Necaxa
4: que
3: tiene...
4: Que se agarre Messi, ¿eh?
3: Sí, sí, sí, no, porque además es el...
2: En un plancito durísimo los de Cruz Azul.
3: Sí, 3 victorias seguidas, le metieron 4 a la América, aunque estuvieron a punto de cruzazolearla. Y
2: pero eso no pasó, señor.
3: Y se acuerdan ustedes hace 2-3 semanas, crisis en Cruz Azul.
4: Sí, claro.
3: Que se vaya Wiki.
4: Que se vaya el Wiki.
3: En fin, así de voluble la cosa. Juan Reynoso es nuevo técnico de Necaxa. Él llega a ocupar el sitio de Martín Barini, quien fue despedido, el técnico uruguayo, después de que el equipo lamentablemente no camina. Tienen una posición que en ese instante no les daría la calificación. Barini hizo buen trabajo con Juárez, 2 torneos muy buenos. Lo trajeron a Necaxa, pero de 28 partidos ganó 8, empató 5 y perdió 15. Así que llega Juan Reynoso a Necaxa, con quien, por cierto, se retiró después de una larga estancia con Cruz Azul. Hace campeón como técnico a Cruz Azul, dirigió a la selección peruana un rato y ahora está de regreso en nuestro país. Por cierto, ayer terminó, un partido más pospuesto de lo del fútbol mexicano, el calendario que tuvo que empujarse por la cuestión de la Leagues Cup. Y fue el partido de León en contra de San Luis, 2 goles de Cambindo y León gana 2-0. León es sexto en la tabla con 13 puntos y el equipo de San Luis, posición número 16, solamente 6 puntos, lo cual los coloca solamente por encima de Santos, que tiene 4, y de Juárez, que ha perdido sus 8 partidos. Bueno, en el fútbol americano profesional ayer concluyó la semana 1 con el partido entre Kansas City y los Broncos de Denver. Una muy buena actuación defensiva de los jefes de Kansas City. Capturaron 4 veces a Bo Nix. Patrick Mahomes, que está de regreso después de que lo operaron de la rodilla. 184 yardas, 2 pases de anotación, 1 pase interceptado. Y Kenneth Walker, que fue el jugador más valioso del Super Bowl anterior con los Halcones Marinos de Seattle, tuvo una gran presentación. Tuvo en el partido de ayer 173 yardas, promedió 7 yardas y media cada vez que lleva el balón, consiguió un touchdown que fue de 60 yardas y el ataque de los jefes de Kansas City por tierra tuvo en total 220 yardas. Aplastaron a los Broncos de Denver, que desde mi punto de vista tiene una gran oportunidad para llegar al Super Bowl. Ayer las cosas no funcionaron y se tiene ataque terrestre, pues entonces no le vas a permitir que el otro equipo tenga el balón. La posesión fue de 33 minutos para el equipo de los jefes de Kansas City, solamente 26 minutos y fracción para los Broncos de Denver. Dentro del béisbol de la Liga Mexicana, hoy el juego número 6 en Tijuana estarán de regreso después de que el equipo de los Toros ganara el domingo pasado el juego número 5 para tomar ventaja de 3-2 en esta serie. Así que los Toros tienen pues una gran oportunidad porque 2 partidos, en dado caso de ser necesario el de mañana, si es que gana hoy Tabasco, se estarían realizando en Tijuana. Hoy el partido número 6 en la final de la Liga Mexicana de Béisbol. Y dentro del béisbol de las grandes ligas, ayer los Yankees logran su calificación a la postemporada. Todavía pueden ser campeones en el este de la Liga Americana. Vienen 3.5 atrás de las Rayas de Tampa, pero si no, por lo menos como equipo comodín, son los mejores de los 3 comodines en este momento. Vencieron 8-3 a los Mellizos de Minnesota. Aaron Judge, que estuvo estuvo mucho tiempo fuera de actividad, conecta su primer cuadrangular desde marzo, y ahora el equipo de los Yankees califica la postemporada por ocasión número 61, más que nadie, y además lo han hecho 9 de los últimos 10 años. El problema, y si es que todo tiene
2: pues es que no pasa
3: dos
2: nada.
3: Caras de la moneda, es que no son campeones desde el 2009, no llegaron a Serie Mundial hace 2 años contra los Dodgers y eventualmente la perdieron. Y hablando de los Dodgers, el día de ayer también lograron su calificación, vencieron 4-1 a los Rojos de Cincinnati. Los Dodgers, que van a ganar la división del oeste de la Liga Nacional, tienen una gran ventaja sobre el equipo de los Padres, sobre Arizona, estos dos equipos que están peleando el último boleto de comodín de la Liga Nacional. El día de ayer, Tarik Skubal lanza estupendamente 7 entradas sin recibir carrera y también recibe solamente 3 imparables. Ahora los Dodgers han calificado a postemporada 14 años de manera consecutiva y de esta forma están igualando la marca establecida por los Bravos de Atlanta, que lograron calificar entre el 91 y el 2005 de manera consecutiva. Aquí, pues usted diría, bueno, son 15 temporadas, pero lo que pasa es que está la del 94, que fue suspendida por la huelga de peloteros. Así que en este momento ya están calificados a la postemporada Tampa, los Yankees, Milwaukee y los Dodgers, y queda solamente pues semana y media básicamente para que finalice la campaña regular de este domingo al que sigue. Estará terminado la temporada regular del béisbol de las mayores, en donde decía en la Liga Americana está Tampa y los Yankees, seguramente será Boston también equipo calificado. La división central está medias blancas peleando con los Guardianes de Cleveland, que están muy muy cerrados en esa división, y en el oeste está Houston y Texas. Uno de los dos va a ser campeón, el otro muy probablemente equipo comodín. Y en la Liga Nacional tenemos a Atlanta y a los Phillies, que están peleando el primer sitio en el este. En la división central, Milwaukee probablemente sea otra vez el mejor equipo de grandes ligas, y esto llama la atención porque es un equipo de mercado pequeño. Y en el oeste, pues los Dodgers de Los Ángeles, y la cuestión de los comodines en este momento sería para Filadelfia, para Cachorros, y también ya sea para Arizona o para San Diego, que por cierto van a jugar en San Diego los últimos 3 partidos de la temporada regular.
2: Ojalá.
3: Así las cosas, Giro.
4: Bueno, veíamos a los Rojos de Cincinnati. ¿Hace cuánto que no ganan los Rojos de Cincinnati?
3: Uy.
4: ¿Te acuerdas el equipazo que llegaron a ser alguna vez?
3: Pues sí, Atanasio Pérez, Joe Morgan, David Concepción,
4: Tony Pérez, Ross,
3: Johnny Bench, César Jerónimo, sí. Foster, Griffey, que era el jardín. Era un equipo sensacional, con Sparky Anderson como manager en los 70s. Y lo tuvieron también muy buenas épocas en los años 90, principios, con Lupe Nieya como manager, que de hecho los hace campeones en contra de los Atléticos.
4: Última vez, hace casi 40 años.
3: Sí, exactamente, en el 90. En el 90, aunque llegaron los Atléticos a 3 series mundiales seguidas, pierden con Dodgers en 88, le ganan a San Francisco la del temblor en 89, y después caen en contra de los Rojos.
4: Bueno, ¿y estuviste en esa serie, Enrique?
3: Aquí en México, estaba aquí en México, digamos que abriendo transmisión. Nos tocó a Pepe Segarra y a mí toda la transmisión de lo del temblor del 89.
4: Esa fue antes.
3: En 89.
4: ¿Fue el 89, 87? ¿No fue el 87?
3: No, fue en 89. Fue en 89. 89.
4: Bueno, gracias, Enrique.
3: Gracias, saludos.
4: Gracias. Deyanira.
0: Que nadie se equivoque. Estoy para construir unidad. Aquí no hay derrotados, solo hay una responsabilidad con el pueblo de Guerrero. No hay lugar para los comentarios de la alcaldesa con licencia de Acapulco, Avelina López, porque la militancia nos dio su confianza. Aseguró por la mañana Beatriz Mojica, coordinadora estatal de la defensa de la transformación y la soberanía nacional en Guerrero. Hasta las 4 de la tarde de ayer, medianoche de España, la familia de Claudia Tacoronte nos aseguró que las autoridades de la Universidad Autónoma de Morelos no los habían contactado. Informó por la mañana Kat, integrante del colectivo Morritas UAM. La Universidad de Granada canceló el intercambio académico de 3 alumnos con la Universidad Autónoma de Morelos después del feminicidio de Claudia Tacoronte, la estudiante española que fue asesinada el sábado en Cuautla. Lanzamos una investigación de oficio porque notamos indicios de que la Federación Mexicana de Fútbol está cayendo en prácticas de abuso de dominio y monopolio. Queremos que los aficionados disfruten de una mejor calidad, variedad y precios. Aseguró por la mañana Manuel Haro, titular de la Autoridad Investigadora de la Comisión Nacional Antimonopolio. Y en estos momentos, el dólar interbancario se cotiza en 17 pesos con 14 centavos.
4: Manuel, antes de irnos.
2: Pues sigue circulando, Ciro, insistentemente en algunas notas periodísticas de internet este presunto atentado que no sucedió contra la alcaldesa Wong de Tecámac en el Estado de México. Sigue llegando la información en el mismito sentido, pero pues ya lo que tenemos claro por parte de fuentes de la Fiscalía del Estado de México es...
1: Y hoy, pues me imagino que habrá transmisiones especiales en la noche, Grupo Fórmula, a partir de las 10:30. Se quedan con toda la información del martes. Buen martes, buen 15 de septiembre. Buenas fiestas patrias. Pásela muy bien.
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tal, amigos? Buenos días, mucho gusto en saludarles. Esto es Salud, Dinero y la Ley. Yo soy Eduardo Blancas y estas son las noticias. Los precios de la gasolina en Los Ángeles y el condado de Orange superan los $6 por galón, mientras que el diésel alcanza máximos históricos. Muere anoche en su bicicleta eléctrica cuando circulaba por calles del Monte. La policía encuentra a la víctima sobre la banqueta junto a su vehículo destrozado. Nick Rayner, el hombre que el año pasado asesinara a sus padres apuñalándolos, enfrentaría la cadena perpetua y podría evitar la pena de muerte. Tenemos armas de control espacial en órbita que nos protegen. Es la sorpresiva declaración del secretario de la Fuerza Aérea de los Estados Unidos. La inteligencia artificial entra al debate. Frente a las advertencias de los grandes empresarios de ese negocio que temen que se salga de control, mientras que el presidente Trump se niega a ponerle freno. En México continúa el debate por el intento de reforma constitucional que buscaría impedir doble nacionalidad para candidatos a presidencia y gubernaturas, afectando a mexicanos que viven fuera del país.

Nuevamente, mucho gusto en saludarte. Gracias por acompañarnos esta mañana. Ya son las 10:02. Rápidamente te comento que los precios de la gasolina en California ya alcanzaron un promedio de $6 por galón, el promedio, ya que la guerra con Irán y el conflicto entre Rusia y Ucrania siguen perturbando los mercados energéticos y elevando los costos del combustible. Obviamente, todos lo estamos sintiendo, no solamente a la hora de cargar la gasolina en el carro, sino en lo que le llamamos la cadena de distribución. ¿A qué me refiero? Pues cuando llegas al mercado y de pronto ves que las verduras, que la carne, que el pollo, que la leche, todo va subiendo poco a poco de precio debido a que justamente la cadena de distribución que exige a los transportistas el uso de combustible, pues se les encarece el transporte y a quien se le carga la mano al final, pues es el consumidor final, que somos nosotros. El precio promedio por galón de gasolina regular de autoservicio en el condado de Los Ángeles subió por 27º, o sea, por día 27 consecutivo ayer, aumentando seis décimas de centavo hasta alcanzar los $6.044 y su precio más alto desde el 2 de junio. El precio promedio subió 40.2 centavos en los últimos 27 días. No, hombre, es muchísimo. En fin, estos son cifras que nos va dando la AAA en los cálculos que muy atinadamente va haciendo, le da un seguimiento muy interesante. La verdad es que si hay algo que nos puede afectar, ¿no?, en la vida diaria, es aquello que le llamamos commodities. ¿Qué es un commodity? Por ejemplo, el combustible, ¿no? Es un commodity porque es algo que nos ayuda a resolver la vida de una manera más rápida. El dinero también es un commodity, parecería extraño, pero porque es a través del dinero que conseguimos otros commodities, pero el dinero también es un commodity. Es interesante, o será interesante y doloroso, la verdad muy doloroso, ver cómo va aumentando el precio de los combustibles. Eso está afectando a conductores en general. Por ejemplo, aquí hablamos de una persona en la ciudad de Burbank. Dice, es papá de dos hijos que viaja por el sur de California para realizar trabajos de seguridad. Él comenta que ahora le cuesta $200 llenar el tanque de su furgoneta. ¿Cuánto estaba usted pagando, no? Hace un mes, mes y medio, dos meses. Hace un año de gasolina o de combustible. ¿Y cuánto está pagando hoy? Y además, en perspectiva hacia el frente, hacia adelante, ¿a dónde vamos a llegar en cuestión de precios? Hay que recordar que también hace muchos años, varias décadas, el siglo pasado, cuando el conflicto justamente con Irán, con la caída del Shah de Irán, también la gasolina alcanzó precios que en aquel entonces eran pero inalcanzables, ¿eh? Eran una locura. Un galón de gasolina costaba una locura. Y hoy esperemos que no lleguemos a ese extremo. ¿Y a quién tenemos que voltear a ver? ¿No? Como responsable de esto, ¿no? ¿A quién tenemos que voltear a ver? ¿Por qué está pasando esto? ¿No? ¿Por qué está pasando esto? Ya mencionamos el conflicto de Irán en el estrecho de Hormuz y el conflicto entre Rusia y Ucrania. Bueno, hay mucho más temas de los que hablar. Cuando estábamos haciendo los planteamientos de lo que hay en la agenda diaria para todos, hay temas que nos podrían a algunos parecer lejanos, pero la verdad es que el futuro ya nos alcanzó. Hablemos de inteligencia artificial, que es también un desafío que se toma hoy día, o al menos ayer y antier se estaba hablando de la inteligencia artificial como una amenaza para la humanidad, así de ese tamaño, como una amenaza para la humanidad. Han salido a hablar en público los grandes líderes de las grandes empresas dedicadas a la inteligencia artificial a decir que peligro hay y que debería de controlarse, ¿no? Que debería haber un tercer agente. ¿Tercer agente de qué hablamos? Bueno, el primer agente sería, diría yo, el productor, el inventor, ¿no?, de la inteligencia artificial, el que nos trae las nuevas cosas, robots, apps,
en fin, tantas y tantas soluciones que poco a poco, más bien no que poco a poco, que rápidamente se van presentando en nuestras vidas y que nos van sorprendiendo, ¿no? Pero también, entonces piden que sea es el primer agente. El segundo sería el consumidor. Y el tercero, dicen ellos que debería ser el gobierno. Alguien que pudiese o debiese controlar el avance de estas compañías y estas iniciativas. También salió antier y ayer a hablar el presidente Trump a decir no, déjenlos libres, que se vayan por la libre, ¿no? Y que vayan avanzando. Y entonces le preguntaban los colegas reporteros, ¿pero por qué, presidente? Y él dijo, porque tenemos una competencia tremenda con China, que es una amenaza, y no podemos ceder el liderazgo, tenemos que seguir adelante. Y entonces, como dando a entender, los mismos productores tienen que poner ese freno, ese orden, ¿no? En lo que se está desarrollando. Es muy interesante, ¿no? El planteamiento. Hay que verlo desde todos los ángulos, observar y ver qué es lo más conveniente. Así que, te cuento, esa es una reflexión personal.

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Así está, hice el micrófono a un lado porque estaba tratando de ver los mensajes de texto. Voy a dar el número para los textos, por cierto. 213-527-2346. Otra vez, 213-527-2346. Un saludo con todo afecto, con todo aprecio, con todo respeto, hasta donde quiera que te encuentres, en verdad, muy agradecido. Tengo aquí un mensaje que dice: señor Blancas, buenos días. Nosotros los Ubers estamos también sufriendo mucho por la gasolina. No nos suben los precios, así tenemos que seguir trabajando, trabajando junto. Bendiciones. Muchas gracias por esa llamada, por ese mensaje. En verdad que sí, ¿eh? A toda la gente que está haciendo Uber, le mando un abrazo con todo aprecio. Reconozco su trabajo. Yo me he salido a la calle a hacer Uber con mi carro. Me ha ido bien, porque la verdad es que no es nada más lo que uno pueda ganar en dinero, sino lo que aprende uno de la gente, ¿eh? Las conversaciones son maravillosas. Se encuentra uno todo tipo de gente al subirse, o la gente que viene manejando, gente muy interesante en general. Los Ángeles es un lugar, en verdad, en cuestión de gente, maravilloso, un lugar que no para. Y bueno, hablando de Los Ángeles, para hablar de Los Ángeles, tenemos que hablar de todas nuestras comunidades que nos convertimos en una sola. Y yo me pongo a pensar, por ejemplo, en que cuando hay algún país que le está pasando algo, o que está pasando por alguna etapa de transición, como lo que vimos en Venezuela, lo que hemos visto en El Salvador, en Guatemala, en Colombia y en México, ¿no? A todos nos interesa y nos llama la atención, porque al final de cuentas somos un solo grupo, o sea, somos los hispanos, los latinoamericanos, y tenemos que hermanarnos y comprendernos, porque lo que le pase bueno o malo a uno le puede pasar el día de mañana a otros.

0: Tengo la línea telefónica a uno de los grandes líderes comunitarios mexicanos fuera del país. Él es Jorge Arturo García, un buen, además amigo de muchos años, alguien a quien le tengo un gran aprecio y respeto para tocar el tema de la doble nacionalidad. Jorge, ¿cómo estás?
1: Muy bien, mi estimado Eduardo, un gusto saludarte, saludar a la audiencia y felicitarte por este nuevo proyecto. Te deseo el mayor de los éxitos.
0: Muchas gracias, Jorge Arturo, en verdad muy aprecio mucho tus palabras. Amigo, ¿en qué va este tema de la iniciativa de modificar la Constitución? Me parece, no sé cuántos artículos lo está proponiendo, creo que la presidenta Sheinbaum, para quitar la doble nacionalidad. ¿Nos afecta, nos perjudica, nos va directo contra todos los que vivimos fuera del país? ¿Cuál es la situación?
1: Te agradezco mucho la oportunidad de tratar este tema. Sobre todo, no me gusta hablar en primera persona, pero afortunadamente me tocó y voy a hacer un poco de historia. Claro. Nosotros iniciamos desde el 94 con esta lucha porque se nos reconocieran nuestros derechos, ya sea como el poder tener la otra nacionalidad o cualquier otra nacionalidad, en este caso la de Estados Unidos, y no perder la nacionalidad mexicana, porque en un principio así era. Al obtener una nacionalidad extranjera, perdía la mexicana. Luchamos porque se obtuviera ese derecho y por no perderlo, uh-huh, porque lo tenías que hacer un trámite de recuperación, etcétera. O sea, es una lucha de 30 años. Uh-huh. Ahorita, lamentablemente, la presidenta de México lanza una iniciativa que modifica 3 artículos. Ni me voy a poner a mencionarlos porque, bueno, son 3 artículos de la Constitución, sí, donde elimina la posibilidad de que un mexicano con doble nacionalidad pueda acceder a, ahorita en principio, 3 posiciones: uh-huh, presidencia de la República, gobernadores y jefe de gobierno de la Ciudad de México. Okay. Pero lamentablemente es abrir la puerta para que mañana o pasado esa restricción, ese retroceso en nuestros derechos, porque valga la pena que la ley estipula que los derechos humanos no pueden ir en retroceso, uh-huh, y esto sería un retroceso porque es un derecho ya ganado. Y abre la puerta para que mañana o pasado nos digan que tampoco podemos ser con doble nacionalidad, ya sea para diputados y senadores, que también nos ha costado mucho trabajo, sí, o presidentes municipales. Entonces, lamentablemente, es un alto riesgo para nosotros y debemos de hacer conciencia al respecto.
0: Que hacer conciencia me parece muy bien. Y tomar también alguna iniciativa, ¿no? ¿Qué hacer? ¿Qué deberíamos de hacer para los que no estamos de acuerdo con esta iniciativa, Jorge? Digo, y lo aclaro, los que no estamos de acuerdo, porque habrá gente que sí esté de acuerdo, ¿no? Y es muy respetable.
1: Claro, claro, se respetan todas las posiciones, pero hay que fundamentar el porqué. Uh-huh. Y lamentablemente la fundamentación que está teniendo la presidencia con esta iniciativa es en el sentido de lealtad, y ese es el peor de los argumentos, uh-huh, con el cual nos pueden suprimir este derecho. No es cuestión de lealtades. Nosotros jamás le hemos perdido la lealtad a nuestro país, a México, y lo hemos demostrado con muchas acciones, muchos hechos que son del conocimiento de toda tu audiencia. ¿Qué estamos haciendo? Manifestarnos en conformidad. Estamos asistiendo al Congreso mexicano, a las más altas esferas del poder de decisión, para que tengan conciencia del alcance que esto va a tener. Porque parece ser que lo hicieron en 15 minutos, mi estimado Eduardo. Hay una situación, y quiero comentarla, muy, muy grave. Uh-huh. Esto está afectando a nuestros hijos, en este caso los hijos de quienes nacieron en Estados Unidos, y les está quitando ese derecho. Ellos no migraron, ellos no escogieron otra nacionalidad, ellos les cayó por naturaleza desde haber nacido en este país. Y además la reforma del artículo 30 del año 2021 nos da los mismos derechos a todos los mexicanos, hayan nacido donde hayan nacido. Entonces esto no lo debemos de permitir. Nuestros hijos algún día nos lo reclamarían, el que no los defendimos, claro, y no cuidamos el que se les protegieran estos derechos.
0: Aquí voy a mencionar a Colefón, ¿no? Que es una ¿Qué es coordinación o cómo?
1: Es el colectivo de federaciones y organizaciones mexicanas migrantes. Está constituido por más de 100 organizaciones y liderazgos, mayormente en los Estados Unidos, y es el mayor interlocutor en este momento para la defensa de nuestros derechos plenos con el gobierno de México, de la cual, COLEFOM, soy el coordinador de la Comisión Política. Tengo ese honor.
0: Mira, ok. Entonces, hay varias vertientes que podríamos tocar. Una es la política y otra es, diría yo, al menos lo que me viene a la mente en este momento, es la vertiente política, que ya un poquito lo hemos tocado, y la otra es la vertiente de la comunicación. Jorge, ¿podrías esperarme? Necesito hacer una pausa, no muy extensa, pero me gustaría regresar a la pausa. Ok, hermano.
1: El tiempo que quieras, mi estimado.
0: Gracias, gracias. Entonces, bueno, esto es Salud, Dinero y la Ley. Soy Eduardo Blancas. Comunícate 213-527-2346 por si tienes algún planteamiento que hacerle a Jorge Arturo García.
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1: Ya estamos aquí de regreso en Salud, Dinero y la Ley. Yo soy Eduardo Blancas, te doy nuevamente nuestro número para textos, por favor. Es el 213-527-2346, 213-527-2346, disponible para que nos envíes preguntas por texto, ¿no? Ya, como ya recibimos por aquí alguna. Estamos en la línea telefónica con Jorge Arturo García, que es integrante de COLEFOM y encargado, nos decías, Jorge Arturo, de la
2: Comisión por Derechos Políticos Plenos para los Mexicanos en el Extranjero.
1: Ok, y es justamente básicamente la lucha, ¿verdad? Los derechos políticos plenos de los mexicanos en el exterior, fuera de México.
2: Así es, y con esta medida que se está queriendo adoptar, pues definitivamente le vamos a poner los casi derechos políticos plenos, y eso es lo que no queremos. Queremos la igualdad, queremos exactamente el mismo trato de un mexicano residente en México que un mexicano residente del extranjero, como ya la ley nos lo otorga. Y quiero adelantarme un poco a esto, sí, porque no es que nos opongamos y que por per se, o sea, no queremos un traidor en la presidencia, claro que no, pero también estamos ofreciendo opciones, y una opción podría ser que la persona que asuma el cargo para el cual es la presidencia de la República, en ese momento de rendir protesta, renuncia a invocar cualquier protección de cualquier otro país, de los derechos que pudiera tener, etcétera. Todo eso estamos de acuerdo, porque nadie quiere un traidor en la presidencia de la República, pero no por eso lastimar los derechos de millones de mexicanos que no tienen nada que ver con una cuestión política, porque esto sabemos, y yo sé que tu audiencia es muy informada, que tiene una disputa la presidenta de la República con Cabeza de Vaca, que es del PAN, con Salinas Pliego, que es de TV Azteca, y son personajes que tienen la doble nacionalidad, y con esto les quieren limitar su acceso a tener la posibilidad de contender por la presidencia. Por dos o tres personajes de ese nivel, pues nos está perjudicando a millones en un derecho que nos ha costado muchos años luchar por ellos.
1: Muchos años, en verdad que sí. Y ha sido una lucha muy difícil, cruenta. Lo que sí es que yo veo mucha honestidad de parte del grupo de mexicanos en el exterior, de líderes pues comunitarios. Ni siquiera podríamos algunos llamarles líderes políticos, pero yo los veo más como líderes comunitarios, ¿no? Yo que formo parte de la Federación Sonora, con mucho gusto y con mucha honra, veo que es más la preocupación por ayudar a nuestra gente aquí en los Estados Unidos, donde estamos, o fuera del país, como también en nuestros lugares de origen, ¿no? Yo veo a todo el mundo aquí encargado, por ejemplo, hablamos de Zacatecas y el trabajo de gente como Lupe Gómez, ¿no? Llevando universidades, dinero para remozar calles, etcétera, ha sido muy importante, ¿no? Para el estado de Zacatecas, como otros estados, lo vemos en Michoacán, en Guerrero, en Jalisco.
2: En Jalisco.
1: ¿Verdad? En Jalisco ha sido muy, muy intenso y lo han hecho muy bien. Y la verdad es que otros estados quisiéramos hacerlo. Ahora, por el lado de la comunicación, ¿nos está fallando algo o en verdad está tan politizado que esta gente está con oídos sordos intencionalmente?
2: Mira, yo en mi experiencia creo que hay mucho desconocimiento del tema de las personas que toman las decisiones en México. Ajá. Lo ves en cada visita que haces y tratas de exponer la problemática que tenemos, de que entiendan nuestra agenda y nuestros temas, y la verdad, desde un escritorio en la Ciudad de México es muy difícil entender. Hemos tratado de explicar, y no nada más en Cámara de Diputados y Senadores, el Ejecutivo, también en cuestiones como el INE. O sea, vas y les explicas nuestra problemática en múltiples ocasiones, cuando regresas están en las mismas condiciones. O sea, falta que se involucren más, que tengan interés, que sepan la realidad de lo que nosotros estamos viviendo acá. Y sí, claro, o sea, reforzar la comunicación, quizá más presencia, pero es un círculo. ¿Dónde vamos a romper esto? Uh-huh. Con la representación. No se escucha ni se sabe de nosotros porque no nos han permitido acceder como nos corresponde en los puestos donde se toman las decisiones como es Cámara de Diputados, Cámara de Senadores y los congresos locales. O sea, en la medida en que nosotros tengamos más voces, más frecuentemente hablando de nuestros temas, va a haber más conciencia de la población radicada en México. Porque ahí donde vemos, hay gente en México que nos considera traidores por haber dejado a México, sí, y haber venido a otro país a luchar por una mejora muy natural, muy normal, muy justificada, o muchas veces huyendo de la inseguridad, protegiendo sus vidas y la de sus familias. Entonces, todo mundo que emigró tiene una historia, y esa historia se tiene que conocer en México.
1: La verdad que sí, y ahora que mencionas eso de que hay gente que nos ve como traidores, y es tan incómodo, tan triste, tan molesto también, porque me ha pasado, me pasó con un familiar, en verdad, de alguien con quien tenía yo una relación, tenía una relación muy buena, en verdad, o sea, yo me sentí ofendido, gravemente atacado en el momento en que esta persona me dijo, eso es traición a la patria. Uy, me dio una patada en el hígado, te lo juro, o sea, muy doloroso, muy molesto, muy incómodo, muy triste. No es justo que a uno lo vean de esa manera. Entonces, algo nos está fallando en la comunicación a nosotros como migrantes, ¿o
2: sí,
1: no?
2: Sí, sin duda.
1: Sí, ¿no?
2: Sí, sin duda, ¿no? Uh-huh. Tenemos un gran espacio, una gran oportunidad, uh-huh, mucho que mejorar en este sentido, pero también que de nuestra contraparte pongan de su parte, valga la redundancia, sí, para que escuchen, no nada más oigan, que escuchen, sí, que se adentren en el tema, que conozcan nuestra agenda, que le pongan más interés a la problemática. Lo hemos repetido ya en algunas ocasiones, la falta incluso de empatía estos recientes gobiernos cortar todos los apoyos en todos los programas sociales para la comunidad en el exterior. O sea, desde ahí te das cuenta que es una línea que se marca y eso permea a los estados. Y nos ha costado mucho trabajo, uh-huh, que los gobiernos estatales asuman una actitud diferente a la actitud federal, que es de ni los veo ni los oigo. Lamentablemente, en la administración anterior no hubo una sola reunión, una en 6 años, del expresidente, sí, sí, con la comunidad en el extranjero. Una en 6 años, y ahorita vamos en ese sentido. ¿Cuántos años llevamos de esta administración?
1: Dos.
2: No ha habido una sola reunión. Entonces eso permea hasta los gobiernos. El partido en el poder tiene 22 estados gobernados, uh-huh, y en todos los estados es un gran problema que entiendan y que cedan a las peticiones que nosotros tenemos. Entonces desde ahí nos dificultan la comunicación.
1: Qué difícil, en verdad, como dices tú, que nos dificultan la comunicación. Algo tendremos que hacer. Hay una... En Colefón hay una coordinación también de comunicación y hay que mejorar ese trabajo, ¿no?
2: Sin duda, es un reto y esta es una lucha. Y bien lo decías hace un momento, no es cuestión ni de partidos políticos. Iniciamos esto cuando los partidos políticos ni sabían que estábamos acá. Y empezamos esta lucha totalmente apartidista y sigue siendo apartidista. Uh-huh. La lucha nos une, la lucha suma todos los colores en un arco iris donde va el mexicano en el extranjero a luchar por una sola agenda, por un solo México, lo hemos dicho. Acá todos somos uno. En México habrá varios diferentes partidos que están luchando por acceder al poder. Nosotros tenemos que ir unificados a entre todos impulsar una agenda. Que los partidos nos abran las oportunidades. El partido que sea, no importa el color, la agenda es una. Eso es lo que debemos de asumir y es una buena oportunidad ahorita que estamos a punto de iniciar. Hoy iniciamos hace una semana el año electoral que culmina el 2 de junio con las elecciones y va a ser un año muy activo. Yo te agradezco muchísimo las oportunidades que nos das para concientizar a nuestra gente, para que participen, para que saquen su credencial de elector, para que el día de la votación hay una forma muy cómoda, que es la forma electrónica. No tienen que ir al consulado a meterse en problemas de votar o no votar, hacerlo de manera electrónica, pero participar, que nos escuchen, que seamos más. En la medida en que aumentemos nuestra participación, vamos a ser más tomados en cuenta, porque vamos a ser definitorios en algunas gubernaturas. Ya somos, lo digo con orgullo, en Jalisco se le ha revertido al Partido Oficial Nacional la votación que históricamente la tenían, pero con el activismo y la participación logramos equilibrar. Eso es lo que tenemos que hacer, equilibrar las fuerzas. Ningún partido debe de tener todo el poder, porque estamos viendo los excesos en que se cae. Sí. Ahorita, si quisieran cambiarle el nombre a México, se lo cambiaban, mi estimado Eduardo.
1: Híjole.
2: Pueden, tienen el poder para hacer lo que quieran. Esto debe ser de equilibrios, y la Cámara de Diputados y Senadores son los equilibrios fundamentales para que los excesos no lleguen a concretarse.
1: Pues deberían, lo que pasa es que, digo, una explicación rápida para gente que no está tan involucrada con la política. Un gobierno, normalmente en una democracia, se divide, cuando es una república, en tres poderes, ¿no? El ejecutivo, el legislativo y el judicial. El ejecutivo es el presidente, el legislativo son las cámaras y el judicial pues son los jueces. Pero lamentablemente, o sea, es tanto, como dice Jorge Arturo, el poder que adquirió el ejecutivo, es decir, la presidencia, desde el ciclo pasado, el ciclo, o sea, desde el sexenio anterior con López Obrador, que se llevaron el carro completo con las cámaras, o sea, hablo de senadores y diputados, y también ya en el aspecto de los jueces, pues también arrasaron. ¿Qué opinión te merece, querido Jorge Arturo, el trabajo que vienen haciendo diputados federales migrantes, como son Maribel Solache, Aniceto Polanco, Olga Leticia Chávez Rojas, Nadia Yadira Sepúlveda García y Roselia Suárez Montes de Oca? Son cinco diputados migrantes que... me gustaría escuchar tu opinión sobre ellos.
2: Sí, ¿no? Y también podemos incluir a la senadora Karina Ruiz.
1: Karina.
2: O sea, todos ellos, lamentablemente, ha sido muy deficiente su participación. Han tenido oportunidades de oro para que la política pública en favor de los mexicanos en el extranjero sea mucho más favorable, y se han plegado a lo que su partido, lamentablemente, todos los cinco diputados y la senadora son de un solo partido, son de Morena, y esa es la falta de convicción con la causa y con la lucha, porque van y se doblegan a lo que el partido les indica. Ahorita, por ejemplo, en el Senado, esto de la doble nacionalidad está en cuestión de dos votos. Y el de la senadora debería ser uno de ellos, el que nos diera el fallo a favor para que esto no procediera. Entonces ahí se debería de ver el compromiso, y yo sí le hago un llamado muy respetuoso para que se pongan del lado de quienes representan, no de quienes paga. Ojalá que se haga esa diferencia.
1: Ojalá que sí, que tomen la responsabilidad, querido Jorge Arturo, de ver, porque como lo acabas de decir, ¿no? De responder a quienes nos representan. Es un buen llamado de tu parte para Karina Ruiz como senadora, que por cierto, cuando le avisaron que había un llamado para ella, dijo: es que no revisé mis mensajes.
2: Sí, hombre, caray.
1: O sea ahí está el tamaño y el nivel, ¿no?
2: El compromiso.
1: El compromiso con nosotros, el compromiso con su trabajo. O sea, no es que no revisé mis mensajes. Lo mismo dijo Solache, ¿no? Maribel Solache.
2: Sí, no había visto. Es lamentable.
1: Sí, hombre. Es muy triste, pero en fin.
2: Por eso necesitamos más y mejores en todos los partidos. Por eso tenemos que ampliar la posibilidad. Y por eso es la lucha que hemos... Esto es a través todavía de acciones afirmativas. Necesitamos que se legisle para que haya un mínimo de 20 diputados de todos los partidos. Que todos los partidos tengan la obligación y la facultad de tener. Tipo la ley en Zacatecas, a la cual yo le aplaudo. Los dos partidos con la mayor votación tienen la obligación de abrirle un espacio a un diputado. Entonces ahí siempre hay mínimo dos diputados de diferentes partidos en el estado de Zacatecas. Así marca la ley. Así debería de ser en los demás estados, en lo que se normaliza el proceso de la votación directa, como es en la Ciudad de México, que ahí sí se vota directamente por el diputado migrante. Pero en tanto no lleguemos a eso, que haya esa democracia participativa en la cual todo mundo tenga derecho a llegar por todos los partidos.
1: Pues sí, la verdad que sí, lo acabas de decir muy claramente, todo el mundo tenga derecho a llegar por todos los partidos, y no nada más el partido aplanadora, como le decían antes al PRI, ahora hay el partido aplanadora es Morena.
2: Se voltearon los papeles, pero para mal. Pues, o para peor.
1: Pues, para peor. Bueno, ese obviamente es un punto de vista personal y se vale.
2: Muy mío. Claro. Es que estamos padeciendo las consecuencias de eso. Lo estamos padeciendo y lo digo en todos los foros. Necesitamos más pluralidad. No pueden tener un solo partido toda la representación, porque la agenda cae en manos de un solo partido y ahí es donde se para. Eso no debe de ser de ningún partido, ¿eh?
1: De ningún
2: partido. Yo no estoy por ningún partido. Okay. Yo estoy por la democracia y por los derechos plenos de los mexicanos en el extranjero.
1: Correcto. Querido Jorge Arturo García, oye, no sabes cómo te agradezco. Además, siempre es muy bueno escucharte. Eres muy lógico y muy claro para hablarte. Lo agradezco.
2: No, al contrario, para mí es un honor que me tomes en cuenta y que la comunidad mexicana nos escuche, y estamos a sus órdenes en Colefón para cualquier duda que puedan tener, cualquier apoyo o orientación, y al mismo tiempo en AJUA. Yo soy miembro de la Asociación de Jaliscienses Unidos en Acción, soy jalisciense, y ahí también en las oficinas de Santa Fe Springs tenemos muy buen equipo legal de abogados, de asesoría, de muchos trámites que la mayoría son gratuitos. Ajá. Hago el comercial para nuestra comunidad, no nada más a jaliscienses, ¿eh? Atendemos a cualquier mexicano que requiera un apoyo.
1: ¿Cómo qué? O sea, por ejemplo, tramitación,
2: que tengan una necesidad de una orientación legal. Ajá. O que tengan actas de nacimiento con fallas, o que tengan cualquier cosa de registro civil. Okay. Cualquier trámite que tengan que hacer en México, uh-huh, mientras esté el registro civil de su municipio subido ya a electrónico, uh-huh, nosotros podemos acceder y ayudarles en todo lo que requieran.
1: Qué buena onda, y la verdad que...
2: Hasta dobles nacionalidades también, hacemos todo el apoyo gratuito para dobles nacionalidades.
1: Para doble nacionalidad, magnífico. Gracias. ¿Para eso hay alguna página de internet o de Instagram?
2: Está la página de AJUA, la uh-huh, pueden buscar, la Asociación de Jaliscienses Unidos en Acción. Estamos en Facebook y estamos en todas las páginas. Okay. Además, ahí está nuestro amigo Vicente, que es muy activo, sí, siempre está en la promoción también, uh-huh, y ahí lo van a ver. Acabamos de tener la tarde sonidera el domingo para los chilangos, todo padrísimo, lleno de gente, música de barrio, de esa que se acostumbra en la Ciudad de México, la gente estuvo feliz. Sí. Hacemos las fiestas de octubre que vienen para el 17 y 18 con bandas y grupos musicales de primer nivel, desde el Pancho Barraza y el Tri, ahora viene creo que la banda Recoditos o el Recodo. Bueno, está de muy buen nivel y los esperamos a todos, y estén atentos en nuestras páginas de AJUA, uh-huh, y con mucho gusto nosotros les informamos.
1: Órale, pues. Querido Jorge Arturo, que estés muy bien.
2: Al contrario, Eduardo, un fuerte abrazo a ti y un saludo a la audiencia.
1: Gracias. Esto es Salud, Dinero y la Ley, 213-527-2346. Escríbenos.
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0: Gracias por continuar con nosotros aquí en Salud, Dinero y la Ley. Soy tu amigo Eduardo Blancas y te pido que nos escribas al 213-527-2346. 213-527-2346. Danos un mensaje, nos vas a ayudar mucho, ¿no? Para comenzar a hacer contacto con nuestra gente, contigo, con pues, y también para ver qué tal funciona, ¿no? Este tipo de programas en respuesta a las necesidades de nuestra gente en las calles, ¿no? Y no nada más aquí en lo que uno enfrenta aquí, sino en nuestro pueblo, ¿no? Allá en el pueblo, allá en de donde sea uno. Para tocar un poquito, ¿no? Del tema que estábamos hablando con Jorge Arturo García de Colefón. Un día platicando con un notario público allá en México, me decía: ¿tu credencial de elector de dónde es? ¿De Estados Unidos? ¿O la sacaste en un consulado? ¿O acá? Y le digo: no, pues la saqué aquí en el estado de Sonora, era, ¿no? La saqué aquí. Me dijo: ah, qué bueno, es porque si vas a comprar una propiedad y vives en el extranjero, los impuestos que se te cobran son del mínimo el 30%. Vamos a suponer que tú vas a comprar una propiedad que te va a costar $100,000. O sea que con los impuestos vas a pagar vas a pagar $130,000. O sea, le vas a pagar al Estado $30,000. ¿Ok? ¿Estás de acuerdo con eso? ¿Tú estarías de acuerdo en pagarlos? Si tienes, por ejemplo, tu credencial de elector de allá, vas a pagar el 3%. En vez de pagar 130 mil, pagarías 103 mil. El 2.5% por ahí va. Entonces, $102,500. Y con la credencial de elector que te la expidieron aquí en los Estados Unidos, vamos a decir que en Los Ángeles, 130 mil, o sea, una diferencia de $30,000, es brutal, ¿no? ¿Y por qué? O sea, ¿por qué? Yo te pregunto a ti, o sea, ¿eres un mexicano de segunda? Así te están tratando, ¿no? O sea, ¿en qué momento dejaste de ser mexicano? ¿O en qué momento perdiste derechos? ¿O en qué momento comenzó alguien de aquel lado a verte diferente? O sea, yo alguna vez, antes de venir a vivir para acá, para Estados Unidos, me tocó, por ejemplo, ver a gente que vivía acá y los veía diferente. Decía, pues, son gringos, o son medio gringos, o son medio mexicanos, o son medio y medio. Y ¿sabes qué? Es una mirada equivocada, es una visión equivocada. Pero ahora, o sea, y ahora que lo sufro es cuando lo digo, ¿no? O sea, oye, estás equivocado. O sea, a mí nadie me ha quitado lo mexicano. Tú puedes mirarme raro, pero la Constitución no me ve raro. Me ve igual. Entonces, no veo por qué, ¿no? Un estado, como es, por ejemplo, el estado de Sonora, donde tengo yo mis intereses, no veo por qué me tiene que tratar diferente, ¿no? O sea, ¿quién te crees? ¿O quién me crees? O sea, ¿quién te crees tú para tomar actitudes arbitrarias? ¿Y quién me crees a mí que me va a dejar, o sea, chamaquear, ¿no? Como un bobo, ¿verdad? Y la verdad es que, bueno, me está llegando aquí un mensaje muy interesante. Dice: buenos días, maestro Blancas. La política de México está secuestrada. Si no te alineas a ellos, te hacen la vida difícil y en algunos casos te matan. Saludos. Caray. Qué mensaje tan fuerte, pero no está tan lejos de la realidad, considerando que hay lugares que son sumamente violentos, ¿no? Vimos yo me acuerdo en la revista Proceso, cuando ganó la elección Rocha Moya en Sinaloa. Cuando ganó la elección, publicó la revista Proceso todo lo que había pasado. Los secuestros de líderes y de candidatos y de gente involucrada con los partidos de oposición a Morena. No, no estoy señalando a Morena. Y esto lo digo para nuestros amigos que creen en la 4T. Yo lo digo con mucho respeto. Nada más O sea, lo digo con mucho respeto, pero digo lo que cuando Morena era oposición, o sea, lo que dice Proceso, que es el medio, junto con La Jornada, que cuando Morena era oposición decían, estos son la verdad, son la neta del planeta. Ya cuando pasó a tomar posesión Morena, pues la verdad es que La Jornada sí se quedó como un, en mi opinión personal, como un medio más propagandístico que informativo. Y el Proceso se mantuvo en la línea editorial de investigación y bueno, le costó muy caro porque básicamente lo hicieron irse a la bancarrota y prácticamente estar fuera de circulación. Tengo otro mensaje que dice, mi nombre es Alejandro el Marino, militar. Alejandro, me pongo de pie y te agradezco el mensaje. En verdad, con todo respeto, tengo muchos amigos militares. Yo a los 13 años jugué fútbol americano en el Heroico Colegio Militar en Los Aguiluchitos, allá en la Ciudad de México, en el año 75. Y estoy muy orgulloso de eso y muy orgulloso de mis amigos militares. Bueno, dice, está buenísimo el tema de la credencial de elector y sus beneficios de sacarla en México o sacarla en Estados Unidos. Mira, por ejemplo, gracias por este comentario. Este es un truco, ¿no? Es un truco, que te digan, oye, a ver, ok, tu credencial de elector, tráemela para que a la hora de comprarte un terreno o una casa, pagues nada más el 2.5 al 3%. Ok, entonces ya tú sacaste tu credencial de elector en tu pueblo y tienes que tener un domicilio que dar, ¿no? O sea, que generalmente viene en la credencial de elector, o puedes pedir que la credencial de elector no lo traiga, pero tienes que demostrar un lugar donde vivir, ¿no? Que puede ser la casa de tu primo, la casa de tu mamá, si tú ya tienes ahí un domicilio, como sea, pagas el agua de tu mamá y está tu nombre, ¿no? O la luz, o lo que sea, pues con eso también. Así que son situaciones que tenemos que ver y que yo creo que encajan perfectamente con el tema que acabamos de tocar con Jorge Arturo García, ¿no? Los derechos políticos plenos de los mexicanos en el exterior. Y este no es un... Bueno, más bien, a ver, yo te preguntaría a ti, que nos estás escuchando. ¿Es un derecho político o es un derecho regular de cualquier mexicano? ¿Es un derecho que esté en la Constitución? ¿No? O sea, eres mexicano, que te traten igual que a cualquiera. Es que me tratan mal porque, o me tratan diferente porque vivo en Los Ángeles, ¿no? Porque soy de East LA. ¿Sabes qué? No te tienen que tratar diferente. Y por lo mismo te pido que nos mandes un mensaje al 213-527-2346. Lo repito, 213-527-2346. Decía Jorge Arturo, ¿no? No lo digo desde la plataforma de algún partido político. Y así lo mencionaba él. Decía, no se trata de que sea uno del PRI o del PAN o del PRD o del Morena o del Verde Ecologista o del Partido del Trabajo. No es así. Y yo pienso de la misma manera. Respeto a la gente que tiene una convicción partidaria, pues se vale, ¿no? Se vale, o sea, tengo mucha gente conocida aquí en Los Ángeles que cree en la 4T y mi respeto, yo no, pero respeto a los que sí, ¿verdad? Yo creo en la igualdad, en el derecho al trabajo, y creo en hay quien habla en la 4T en la distribución de la riqueza, ¿no? Y está muy bien la distribución de la riqueza, pero ¿cómo? O sea, hablemos de la distribución de la riqueza, ¿qué te parece a partir de la generación de la riqueza? O sea, generemos riqueza. Y de ahí ya tú sabrás a quién le das, ¿no? Genera tu lana y ya tú sabrás cómo la distribuyes, ¿no? O sea, no porque venga el vecino de enfrente y diga, oye, es que no tengo dónde vivir, déjame entrar aquí a tu cuarto de servicio porque, pues, hazme el paro. Pues no, no, ¿verdad? No va por ahí. Que es algún planteamiento equivocado, en mi opinión, o malentendido de parte de algunas personas que creen que eso es la 4T, y no va por ahí. No, o sea, al menos hasta ahora, ¿no? Creo que hay gente que sí lo plantea, los que les llaman los duros de Morena. Hablamos de los hermanos Batres, por ejemplo, Martí Batres, que lleva el apellido de José Martí, el ideólogo libertador de Cuba, para liberarla de España, ¿no? Y su hermana Lenia Batres, que lleva por nombre Lenia, supongo que en honor a Vladimir Ilich Lenin, ¿no? el igual el adalid, ¿no? De la Revolución Rusa en el año 1917, la Revolución del 17. En fin, los duros sí podrían llegar a pensar de esa manera, pero creo que México está muy lejos de llegar a una cosa así por muchos factores. Primero, porque es una sociedad, una civilización, ¿no? Una civilización milenaria que ha transitado por la democracia, ¿no? Que ha sabido de transitar por la democracia ya en los últimos dos siglos, ¿no? A partir de que se convirtió en república, pero también antes, ¿no? O sea, era un virreinato, o sea, dependía de una monarquía, pero también tenía mucho de democracia con la distribución de las tierras, etcétera, etcétera. Bueno, y sí, no, en algunos lugares. En fin, es el momento de...
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0: No modificar esos tres artículos de la Constitución mexicana para que no haya para que un presidente o gobernador no tenga doble nacionalidad. Tampoco es necesario tener doble nacionalidad para traicionar a una patria. O sea, basta escuchar los audios de la gobernadora de Baja California, la señora Ávila, para decir, oiga, ¿cómo que le dice usted a los agentes del FBI que cuando quieran les da toda la información de las juntas de seguridad nacional, de lo que se dice ahí, que les pasa la información para que a ella no la toquen? Eso es cambiarse de ella por todo un país, lo que hizo Antonio López de Santana, cambiarse él por todo un país y entregó medio México, ¿no? Ya conocemos esa historia. No la queremos repetir, pero la estamos viendo en Baja California con esa oferta. Eso, yo te pregunto a ti, ¿eso es traición a la patria? ¿No? Lo de Marina del Pilar Ávila, ¿es traición a la patria? Entonces, ¿se necesita tener doble nacionalidad para establecer o para tratarse de traicionar a la patria? Yo creo que no es necesario tener doble nacionalidad para ello. En fin, muchas gracias por acompañarnos en esta hora. Es momento de que vayamos a una pausa y vamos a regresar con un tema sensacional, con un tema maravilloso, el tema de la inteligencia artificial. Te invito a quedarte con nosotros. 213-527-2346. 213-527-2346. Esto es Salud, Dinero y la Ley. Soy Eduardo Blancas. Ya regresamos.
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3: Los Ángeles Rams perdieron 27-7 contra los San Francisco 49ers en este primer partido de la temporada de la NFL 2026-2027. Partido que se llevó a cabo este pasado jueves 10 de septiembre, allí en Australia. Y ya con este resultado, Los Ángeles Rams tienen su primer derrota ya en la temporada oficial. Siguiente encuentro para Los Ángeles Rams será contra los New York Giants este próximo lunes 21 de septiembre, ahí en el SoFi Stadium, a las 5:15 de la tarde. Y claro, podrá escucharlo aquí por KW1330 AM.
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Buenas tardes, nuevamente, perdón, buenos días. Nuevamente, mucho gusto en saludarte. Gracias por tu preferencia. Vamos a un avance de noticias. Los precios de la gasolina en Los Ángeles y el condado de Orange superan los $6 por galón, mientras que el diésel alcanza ya máximos históricos. Muere anoche en su bici eléctrica cuando circulaba por calles del monte. La policía encuentra a la víctima sobre la banqueta junto a su vehículo destrozado. Nick Reiner, el hombre que el año pasado asesinara a sus padres apuñalándolos. El papá era un importantísimo, una importantísima figura del mundo de la comunicación aquí en Hollywood. Este hombre, Nick Reiner, enfrentaría la cadena perpetua, pero podría evitar la pena de muerte. Tenemos armas de control espacial en órbita que nos protegen. Es la sorpresiva declaración del secretario de la Fuerza Aérea de los Estados Unidos. La inteligencia artificial entra al debate frente a las advertencias de los grandes empresarios de ese negocio que temen que se salga de control, mientras que el presidente Trump se niega a ponerle freno. En México continúa el debate por el intento de reforma constitucional que buscaría modificar 3 artículos e impedir la doble nacionalidad para candidatos a la presidencia y a gubernaturas, afectando a mexicanos que vivimos fuera del país. ¿Qué tal? Mucho gusto en saludarte en esta segunda hora de Salud, Dinero y la Ley. En verdad, veo, aquí tenemos muchas llamadas que nos están llegando aquí de nuestros amigos de la audiencia. Estamos por comunicarnos con nuestro buen amigo Rodrigo Morteo para tocar el tema de la... A ver, te doy el teléfono de Rodrigo. Ahí está. Aquí lo tengo. A ver si está correcto. Estamos esperando comunicarnos, perdón, con Rodrigo Morteo.

0: Ya, ya, perdón, me dio un ataque de tos, disculpa. Estaba comenzando a dar un comentario sobre las noticias de esta madrugada. Fíjate que una persona murió en un accidente que pudo haber involucrado a una bici eléctrica en la ciudad del Monte anoche. Y esto ocurre en medio de una creciente preocupación por la seguridad de estas bicis, ¿no? Según el Departamento de Policía del Monte, el incidente ocurrió como a las 10:30 de la noche, anoche pues, cerca de la intersección que hacen la avenida Richwood y la Bryant Road. Cuando llegaron los agentes de la policía, encontraron una bicicleta eléctrica cerca de la víctima y esa persona cuya edad y género no habían sido revelados. Lamentablemente la persona falleció en el lugar. No hubo ni siquiera tiempo de llevarla al médico o a un hospital. Los investigadores permanecieron en el lugar de los hechos hasta esta mañana, mientras trabajaban para averiguar cómo se había desarrollado el incidente mortal. Aquí es muy está muy difícil, ¿no? Hay calles que son muy oscuras en diferentes ciudades, no hay la iluminación, pues no es más que la que hay. No se puede criticar eso porque cada ciudad tiene su presupuesto para eso. Y yo creo que lo que hay que hacer es tener mucho cuidado por dónde circula la persona, ¿no? Con su vehículo, hablando de un medio tan de transporte tan endeble como puede ser una bicicleta, máxime cuando se trata de transitar en la oscuridad, o sea, ya a las 10:30 de la noche, y con pues en a lo mejor sin el equipo necesario, ¿no? Como pudiera ser un casco, rodilleras, coderas, guantes, etcétera, etcétera. En fin. Hasta el momento, o hasta hace un ratito, no había detenciones. Y eso se produce después de que se emitieran decenas de citatorios durante el fin de semana. Fíjate cómo coincide, ¿no? Se mandaron decenas de citatorios durante el fin de semana a adolescentes y a sus papás después de que el Departamento de Policía de Los Ángeles, el LAPD, y la alcaldesa Karen Bass denominaron una toma de control de bicicletas eléctricas en el puente de la calle 6 en el centro de Los Ángeles. Bueno, en fin, vamos a tocar el tema hoy, en esta segunda hora, el tema de la inteligencia artificial, que llama la atención, ¿no? O sea, llama la atención por varios factores. Primero, porque la mismísima ONU y los expertos, hablamos de expertos como integrantes de las grandes corporaciones dedicadas a la inteligencia artificial, están haciendo un llamado a tomar medidas, ¿no? Medidas de prevención que ayuden a evitar cualquier riesgo. Yo no conozco mucho del tema, pero conozco a alguien con quien he platicado antes en otras estaciones de radio y es un auténtico experto en estos temas de la tecnología, incluida la inteligencia artificial. Y saludo con mucho gusto a Rodrigo Morteo. Querido Rodrigo, ¿cómo estás?
1: Hola, ¿cómo estás? Mucho gusto en saludarte. Muy bien, muchas gracias.
0: Qué bueno. Rodrigo, antes de entrar en el tema y para generar la confianza de que estamos hablando con un experto, platícanos un poco de ti. ¿A qué te dedicas? ¿Qué eres? ¿Para quién trabajas? Etcétera.
1: Claro que sí, con mucho gusto. Actualmente me encuentro en un viaje de negocios, estoy en Chicago, pero resido en Dallas. Tengo más de 25 años en la industria de tecnologías de información. Actualmente me desempeño como consultor en adopción de inteligencia artificial para enterprise y negocios.
0: Bueno, entonces le estamos atinando a la persona apropiada, ¿no? Por el tema de la inteligencia artificial. Yo creo que hoy en día, y así tan rápido como va avanzando esta inteligencia artificial, tiene un progreso impresionante, ¿no? La evolución que tiene. Yo creo que la mayoría de la gente, poco a poco nos vamos involucrando, cada quien en una medida diferente. ¿Qué es lo primero que nos ofrece la inteligencia artificial como usuarios, Rodrigo?
1: Bien, es un tema bien interesante porque la inteligencia artificial no es nueva. Tenemos

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1: Esa es la primera ventaja que tenemos.
2: Ok, ok. Chatbots. ¿Qué es un chatbot?
1: Un chatbot es una aplicación que puedes acceder desde tu teléfono o quizás desde tu computadora, que te da una especie de ventana en donde tú puedes, vía texto o en algunas versiones más nuevas, hablándole a la computadora, puedes hacerle preguntas a la inteligencia artificial y ella te contesta también vía texto o te puede contestar vía audio. Okay. Eso es un chat. Puedes platicar, hacer una sesión de varias preguntas y respuestas.
2: Ah, ok, ya. O sea, el término de chat, como en inglés, ¿no? De mantener la conexión. Ok. Tengo aquí una pregunta que dice... que manda el público, ¿no? ¿La inteligencia artificial ayudará a los trabajadores latinos o puede poner en riesgo empleos si no nos preparamos? ¿Sería bueno hablar de cursos, habilidades y seguridad para evitar fraudes con voces, fotos y videos falsos? ¿La tecnología debe servir a la comunidad? Bueno, eso sí, claro, pero bueno, hace ahí varias preguntas que creo que te están planteando a ti, Rodrigo.
1: Sí, es un tema muy, muy interesante y hay mucho debate al respecto si la tecnología de inteligencia artificial va a quitar trabajos o va a traer trabajos nuevos. Uh-huh. Y lo que estamos viendo en general, no nada más en el ambiente tecnológico, sino en todos los lugares en donde están introduciendo inteligencia artificial, en fábricas, en shopping, comercio electrónico, luego se me va el tema inglés-español, donde vemos que están introduciendo inteligencia artificial, está transformando la industria y esa transformación puede implicar que las personas que antes hacían ciertas actividades ya no las van a hacer porque la inteligencia artificial las hace más rápido. Quizás no mejor, pero más rápido. Entonces, sí va a haber una afectación en términos de los trabajos, pero es algo que viene con cualquier tecnología. Si ustedes recuerdan las clases de historia, antes los libros se hacían a mano y los monjes transcribían la información. Cuando vino la imprenta de Gutenberg, pues todos esos monjes ya no se necesitaban porque era mucho más rápido hacerlo con la imprenta, ¿no? Y así otras tecnologías, cuando empezó el tema de la fabricación en serie de los autos, muchos trabajadores se vieron desplazados por el uso de estas tecnologías, pero se transformó. Esas personas se especializaron en otras cosas y supervisaban ahora las máquinas o reparaban las máquinas. Sí. Y fue un trabajo en donde les pagaban más. En lugar de pagarles por ensamblar el auto, ahora les están pagando por reparar las máquinas que ensamblan los autos. Entonces, sí tiene el potencial disruptivo esta tecnología en prácticamente todas las industrias, pero también viene con oportunidades.
2: Qué interesante. En verdad que a mí me llama la atención, por ejemplo, pensar en que este tipo de evolución que nos ha tocado, por ejemplo, mira, cuando yo llegué a trabajar de la televisión mexicana a la televisión de Estados Unidos, me tocó el año que llegué aquí, que fue el año 2001, me tocó que el gerente de la estación de televisión a la que llegué, nos sentamos a platicar y me dijo: acabo de comprar 4 cámaras robóticas. Le digo: oye, pues qué bien, felicidades. Y me costaron tanto, ¿no? Que equivalía cada una al salario de un año de un camarógrafo. Y oye, le digo: ¿y cómo lo hiciste? Y dice: no, ya estaba calculado. Y dice: pero en la cámara robótica, pues sí, sí va a suplir al camarógrafo, ¿no? Va a ser una sola persona quien va a utilizar las 4 cámaras, 3 de pie y una de grúa. Entonces, ahí sí, yo sí, pues digo, me parece que sí hubo una afectación, pero lo que sí puedo alcanzar a ver es eso que nos acabas de mencionar, cómo va a obligarnos a evolucionar individualmente, individualmente, y creo que es en general en la vida, no nada más en o sea, es decir, la inteligencia artificial es la foto de los cambios en general que vienen para la vida de todos, ¿no? Ya el, sí, el por ejemplo, sí, te

0: escucho, te escucho, Rodrigo.
1: Hay quienes dicen que es la tecnología más disruptiva de que ha salido en toda la historia de la humanidad. Okay. Yo todavía no comparto esa opinión, pero sí hay que tener en cuenta una cosa. Uh-huh. A la velocidad a la que se está moviendo la tecnología de la inteligencia artificial, está generando también una especie de FOMO, de Fear of Missing Out, y una psicosis en la gente de que ya nos van a reemplazar, ahí vienen los robots, ya no va a haber trabajo para nadie. Y la realidad es que lo que vemos nosotros en la industria, los datos que tenemos de adopción, van más lentos de lo que las redes sociales te dicen. Porque las redes sociales hay mucha gente que dice, no, yo ya estoy usando agentes para automatizar todo mi flujo de trabajo y yo me voy de vacaciones 2 semanas y los agentes siguen vendiendo por mí. Actualicé mi comercio electrónico y ahora mis agentes contestan todas las llamadas y todo es automatizado y yo ya no necesito interactuar con el cliente. Si bien hay ejemplos, hay casos en donde sí se pueden ciertos flujos en ciertos casos automatizar completamente por inteligencia artificial, la realidad es que los datos que tenemos en la industria es que no todos están adoptando esta tecnología de primera mano.
0: Okay.
1: Por varias razones. Uh-huh. Cuestiones técnicas, cuestiones de costo, cuestiones de implementación. Se dice que de las empresas grandes, los datos que tenemos de las empresas grandes, digamos Fortune 500, de los 500 más ricas del mundo, uh-huh, solamente el 60% realmente la están implementando en modo experimental.
0: Okay.
1: Es decir, todavía no tienen algo ya usándolo, uh-huh, del día a día, ¿no?
0: Uh-huh.
1: Y de ese 60%, solamente el 30%,
0: ajá,
1: tienen resultados positivos o un retorno de inversión.
0: Okay.
1: ¿De acuerdo?
0: Uh-huh.
1: Entonces, esa parte es importante también porque hay una psicosis alrededor, como que te decía, uh-huh, y tenemos que relajarnos, tenemos que tomar en cuenta que hay barreras tecnológicas, que hay barreras de conocimiento, que hay barreras de skill, y que hay que darle oportunidad a la gente también de que se acostumbre al uso de la tecnología, y también que debemos de ser responsables en su uso. Hay mucha gente también que está diciendo, no, esta va a ser la última generación que va a aprender a leer, porque ya todos estamos aprendiendo con videos, entonces ya las escuelas ya no van a enseñar a leer ni escribir, porque todo va a ser visual. Tranquilos, vamos a pasar, tenemos años de tradición. ¿Qué pasa si viene una solar flare, cómo se llaman estas explosiones solares y tumba todas nuestras telecomunicaciones? Si no sabemos leer y escribir, ¿cómo le vamos a hacer, no?
0: Claro,
1: entonces,
0: claro.
1: Yo creo que hay que tranquilizarnos, hay que tomar esto con filosofía. Si es una tecnología disruptiva, si hay muchos casos de usos y es bastante impresionante, impactante lo que puede hacer, pero definitivamente hay que tomar un respiro, entender qué es lo que hace y qué es lo que no hace, uh-huh, y implementarla con calma y adaptarnos a esta nueva época que viene de cambio, ¿no?
0: Bah, en verdad, que tus palabras me tranquilizan y creo que tranquilizan a mucha gente, ¿no? Porque uno pues empieza a escuchar de muchas fuentes conclusiones que creo que son extremas, comentarios extremos, y luego dice uno, bueno, es que esto lo dijo Elon Musk, es que esto lo dijo Pepito Pérez, y es un experto, no sé qué, y la verdad es que mejor escucharlo de una manera más, primero, en nuestra lengua, ¿no? De un experto garantizado como eres tú, pues también, te repito, nos acerca más hacia esa auténtica realidad y no nos quita un poco de temor. Hay por aquí algunas preguntas, pero tengo que ir a una pausa. Rodrigo, ¿podrías esperarnos para dar respuesta?
1: Con mucho gusto.
0: Sí, perfecto. Esto es
1: claro que sí.
0: Salud, Dinero y la Ley. Yo soy Eduardo Blancas. Escríbenos al 213-527-2346.
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0: Gracias por continuar con nosotros aquí en Salud, Dinero y la Ley. Soy Eduardo Blancas, estamos platicando con Rodrigo Morteo. Él es experto en inteligencia artificial. Nos ha ayudado a relajarnos un poco con estos comentarios y cosas que comenzaron a surgir desde ayer y antier, que se nos va a acabar el 20 y que no sé qué. Y bueno, Rodrigo, gracias por permanecer en la línea telefónica.
1: Aquí seguimos con mucho gusto.
0: Oye, pregunta aquí alguien de la audiencia. ¿Cómo puede una familia latina usar la inteligencia artificial para apoyar a los hijos con tareas sin que los jóvenes dependan de ella o dejen de aprender?
1: Esa es una muy buena pregunta. La inteligencia artificial en la educación es algo que llegó para quedarse. Hay varias instituciones que están generando políticas novedosas al respecto. Algunas la están prohibiendo, otras están fomentando su uso. Y la realidad es que va a depender de nosotros como padres de familia la exposición que le queramos dar a nuestros hijos, pero sí es una responsabilidad que tenemos que tomar de manera consciente. Si dejamos que los hijos utilicen la inteligencia artificial solos, pues se van a acostumbrar a que alguien siempre les va a contestar y alguien siempre les va a resolver. Entonces, la recomendación es que la herramienta la usen los papás, sobre todo para grados menores, y que nosotros hagamos ejercicios con ellos. Es decir, preguntarle a la inteligencia artificial qué ejercicio, qué herramienta me recomiendas para enseñarle tal temática a mi hijo, y con esa recomendación, uno como papá, implementarla. Okay. Esa es una de las mejores maneras. Ya cuando son más grandes, cuando van creciendo, se les puede ir soltando el uso de la herramienta con ciertas limitantes, y hay algunos productos que están inclusive comercialmente disponibles, algunos gratis por ciertos periodos, uh-huh. Y las mismas escuelas los proveen, que tienen ya ciertas líneas y ciertas, les llaman guardrails o barandales de seguridad, uh-huh. Para evitar que los estudiantes consulten cosas que no deben o que la información que les dé sea falsa, ¿no? Entonces, esa es una manera de ayudarlas, pero definitivamente las familias latinas tenemos muchas oportunidades con el uso de esta tecnología, porque te puede contestar preguntas en cualquier idioma, puede traducir cosas, darte también modismos de diferentes países en diferentes regiones de América Latina tienen expresiones distintas para ciertas cosas. Uh-huh. Nos puede ayudar a comunicarnos mejor. Son algunas de las maneras en las que las podemos usar.
0: Qué interesante. A ver, aquí dice, ¿cómo sabemos que la IA, y esto creo que tiene un poquito que ver con lo que nos acabas de mencionar, pero lo voy a leer? ¿Cómo sabemos que la IA no está dando información falsa o una alucinación, le pone entre comillas?
1: Correcto, sí, las alucinaciones, que es el término coloquial, uh-huh. Es simplemente la manera en la que la IA está tratando de satisfacer la pregunta que le hiciste. Y eso tiene que ver con varias cosas. Si la inteligencia artificial no tiene en su base de datos de conocimiento la información que tú le estás preguntando, uh-huh. La manera en la que estas tecnologías funcionan, tratan de encontrar lo más parecido o lo mejor con base en cierto umbral estadístico. Sí. Entonces, a eso se refieren las alucinaciones, a que si yo no tengo el contexto completo, la información que requieres, pues busco lo que se le parezca más y eso es lo que te regreso. Ah. ¿No? Okay. ¿Qué seguridad hay? Pues bueno, hay varias maneras. La primera es saber qué inteligencia artificial estás usando y cuál es la fecha de liberación, uh-huh. Porque lo más probable es que la fecha en la que se puso en línea, en la que se puso disponible, uh-huh. Es la información más actualizada que tiene. Entonces, si tú les estás preguntando algo de hoy, pero la inteligencia artificial salió ayer, pues no vas a ver lo de hoy, ¿no? Hay algunas maneras de complementar para que si la inteligencia artificial no tiene la información, vaya y la busque y te lo traiga. Uh-huh. Pero lo primero que hay que hacer es ver qué inteligencia artificial estás usando, de dónde viene, quién la provee, y eso te va a dar cierta manera de cierta seguridad, ¿no? Uh-huh. La otra cosa que puedes hacer es utilizar inteligencias artificiales que te garanticen cierto contenido, cierta fidelidad a la información. Hay algunos productos comerciales que te dan inclusive las citas de dónde sacaron la información y tú puedes ir a consultarlas, y eso también te da cierta tranquilidad, ¿no? Pero en general, uno tiene que ser escéptico de la información que te da la inteligencia artificial, los chatbots y todas estas herramientas, e irla a verificar tú personalmente, ¿no? Hay riesgos reales, y eso sí quiero también que la audiencia lo sepa, del uso de la inteligencia artificial. Ha habido, te voy a platicar tres casos rapidísimos. Ha habido un caso en el que un negocio intentó implementar la inteligencia artificial sin estar consciente de los diferentes seguros o candados que le podía implementar, y al otro día despertó con una factura de $5 millones por el uso que le había dado la inteligencia artificial. Un pequeño negocio, imagínate esto. ¿No? Otros casos en donde se sabe que la inteligencia artificial, dependiendo de cómo fue entrenada, puede tener ciertos sesgos. Entonces, delegarle una decisión comercial o una decisión importante a la inteligencia artificial sin tomar en cuenta esos sesgos puede tener consecuencias legales importantes, o sea, por ejemplo, con temas de discriminación, por ejemplo, con temas de no proporcionar información correcta, etcétera. Entonces, ese es otro riesgo importante. Okay. Entonces, sí es, y bueno, otro caso por ahí también rápido es la inclusión de inteligencia artificial en productos. Ahorita hay regulaciones, sobre todo en Europa, pero ya se están viniendo a América Latina y a Estados Unidos, en donde tú tienes que hacer un disclaimer o tienes que proporcionar información en tu producto de que estás utilizando inteligencia artificial para proporcionar resultados, porque eso cambia totalmente la confiabilidad de la respuesta. Entonces hay ciertas cosas que sí hay que contemplar al respecto.
0: Muy bien. Dentro de la inteligencia artificial, creo que también hay la robótica, ¿no?
1: Correcto.
0: Ok, entonces, si yo, por ejemplo, me dedico a la construcción, ¿no? Y quiero hacer mi casa. Y podría, por ejemplo, alguien en algún momento inventarse un robot albañil.
1: Ya hay. Actualmente hay en pruebas algunos robots que son especialistas en colocar, por ejemplo, paredes de yeso.
0: Ok.
1: Pero lo hacen con ciertas condiciones, con cierta iluminación. Dicen que pueden trabajar las 24 horas, pero bueno, hay temas de desgaste, no pueden trabajar en cualquier temperatura, la iluminación tiene que ser la adecuada. Entonces, sí hay experimentos, ya hay casos prácticos de usos de robots en varias cosas. Hay robots que doblan la ropa, pero también en ciertas condiciones, con ciertos escenarios.
0: Claro, okay. Mira qué interesante que hay robots que doblan la ropa. Eso sería buenísimo, o debe ser muy útil para el negocio de la hotelería, ¿no?
1: Correcto.
0: Ahora, si y digo ya esto, ya que espero que no suene a pregunta necia por insistir, ¿habrá por ahí entre los robots albañiles alguno que eche ladrillo? Que pegue ladrillo, que levante pared.
1: Fíjate que no necesariamente ladrillo, sino que acaban de sacar una nueva mezcla, uh-huh, y una le llaman una impresora de 3D, uh-huh, para construcción, en donde las casas ya no se ponen ladrillo por ladrillo, sino que se imprimen en 3D. Todas las paredes se van haciendo con capas, una sobre otra, como las impresoras 3D, pero con cemento.
0: Okay. Oye, pues, qué interesante, ¿no? O sea, realmente estamos entrando a una etapa de la humanidad que es, siento, ¿no?, que con esto es un brinco enorme. Pero, a ver, hace un momento me voy a regresar un poco a lo que nos mencionabas en el inicio de la conversación. Nos decías, la inteligencia artificial tiene unas décadas, ¿no? O sea, creo que dijiste, no sé si dijiste 60 u 80 años de existir, ¿no?
1: Correcto, entre 60 y 80.
0: Ok, entonces, ¿cómo se manifestaba? ¿Cuál era la inteligencia artificial de entonces?
1: Bueno, muy buena pregunta. Fíjate que como campo de estudio tiene más o menos esas décadas, y digamos que desde que se pensó en la primera computadora, uh-huh, se pensó en el potencial que esta computadora pudiera tener en el futuro para ser autónoma y para resolver problemas de manera eficiente y sin necesidad de la intervención humana. Y desde entonces se empezó a promover la manera de cómo implementar estas funcionalidades, podemos decir hasta mágicas, ¿no?, en este tipo de tecnologías. Y bueno, ha habido diferentes épocas en donde ha habido avances puntuales. Inclusive hay un término que le llaman el invierno de la inteligencia artificial, porque hasta hace 5 años los avances habían sido muy puntuales, y después como que se congelaba un poquito el avance, uh-huh, un par de décadas, y luego volvía otra vez otro breakthrough, otro avance, uh-huh, tecnológico, uh-huh, y la manera en la que se manifestaba era primero conversacionalmente. Hubo por ahí un intento de inteligencia artificial que era era un programa que por texto, como una especie de chatbot, te contestaba ciertas preguntas, pero en realidad no había tanta inteligencia detrás, era simplemente un conjunto de algoritmos que, dependiendo de lo que la persona escribía, tomaba un algunas condicionales, decía, si me está preguntando esto, hazle esta pregunta o dale esta declaración, para dar como la sensación de que estaba conversando contigo. Mm. Y fue un experimento bastante exitoso, al grado que se hicieron algunos productos comerciales alrededor de esta. Más adelante empezó a manifestarse la inteligencia artificial cuando se empezaron a investigar las redes neuronales, que es una manera, digamos, artificial de construir cómo funciona el cerebro. Y estas redes neuronales se volvieron útiles para clasificar imágenes, para detectar bordes en imágenes, lo que le llaman el wireframe, o el contorno, digamos, para tomar ciertas decisiones sobre ciertos aspectos muy, muy puntuales. Y poco a poco se fueron dando estas señales de que la tecnología de inteligencia artificial podía ser útil en ciertos aspectos específicos. La gran transformación llegó cuando a raíz de un artículo de Google muy famoso que se llaman Transformadores, se implementó una técnica que hacía que la inteligencia artificial pudiera, como funcionan los correctores automáticos, todo el mundo ha usado un editor de texto, y cuando cometes un error, el mismo editor de texto te la marca como que está incorrecta, que le falta un acento, que le falta una letra. Sí. Eso es simplemente una retroalimentación estadística. Esa palabra estadísticamente no le corresponde a esa letra, entonces te la señala como que es incorrecta. Okay. Y lo que hicieron con esta tecnología, este artículo de Google, fue utilizar esta capacidad de la inteligencia artificial para estadísticamente analizar lo que estaba en un texto y empezar a evaluar qué palabra sigue, así como en una palabra sabes qué letra sigue, ahora palabra por palabra cuál palabra es la más estadísticamente probable que siga. Y eso fue lo que hizo el breakthrough total, el avance total, porque ya no era letra por letra, ahora es frase por frase y luego párrafos completos, y así fue como se fue dando este tema conversacional, y esa es la última manera o la más exitosa que se ha implementado.
0: ¡Qué belleza! Pero qué belleza. En verdad que viéndolo de esta manera, o sea, en verdad tenemos enfrente un futuro prometedor, ¿no? Maravilloso.
1: Sí, yo considero que, como todas las tecnologías tiene sus riesgos, tiene su manera de implementar, y están los doomers, que les llaman, que son los que están en contra de la inteligencia artificial porque piensan que va a ser un tema que va a ir en contra de la humanidad y que nos van a destruir. Pero la realidad es que quien nos destruimos somos nosotros mismos. O sea, las tecnologías solitas no sirven para nada si un humano no está detrás de ellas. Entonces, la realidad es que tenemos que ser responsables en el uso de ella, como con los reactores nucleares, como con las armas, como con otras tecnologías que han surgido en la humanidad. Y quienes hacemos uso de ella, tenemos que ser responsables, y eso es lo que nos va a traer ese beneficio que tú estás enmarcando como maravilloso, que yo también lo creo, o nos puede traer consecuencias graves si no lo usamos responsablemente.
0: Claro. Oye, Rodrigo, mira, yo había calculado que termináramos nuestra conversación en este segmento, pero la verdad es que me parece un tema maravilloso, y además escucharlo de tu voz, pues lo hace más entretenido. Te pido, ¿podrías esperarnos otro corte para continuar platicando?
1: Con mucho gusto, tengo unos minutillos más, me quedo con ustedes.
0: Gracias, hermano, muchas gracias. Vamos a una pausa rápidamente, estamos aquí en Salud, Dinero y la Ley.
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0: Gracias por continuar con nosotros aquí en Salud, Dinero y la Ley. Ojo, no es salud, dinero y amor, es salud, dinero y la ley. Gracias por enviarnos sus textos al 213-527-2346. En verdad, muy agradecidos por eso. Y muy enfocada la gente en lo que nos está platicando Rodrigo Morteo. Rodrigo, gracias por mantenerte ahí. Sé que eres una persona súper ocupada y te agradezco mucho que nos dediques un rato.
1: Gracias. Al contrario, encantado de estar con ustedes y con tu audiencia.
0: Aquí preguntan, antes de decidir sobre inmigración, salud, dinero o doble nacionalidad, ¿qué debemos verificar? ¿Qué datos personales nunca debemos compartir con una aplicación de inteligencia artificial?
1: Es una muy buena pregunta. Y va a depender del tipo de inteligencia artificial y quién la provea. Uh-huh. Por lo general, las suscripciones gratuitas, es decir, las aplicaciones gratuitas, las que no necesitas pagar por ellas, la condición, igual como las redes sociales, es que a ti te ofrecen ese servicio, pero tú estás dando a cambio tu información y esa información puede ser usada de la manera que le convenga a la empresa que te está proveyendo el servicio. Okay. Entonces, de manera práctica, no proporcionar ningún dato personal, ningún dato que pueda identificarte a una inteligencia artificial gratuita. Ahora, cuando tú estás pagando ya por una suscripción, por un servicio, hay unos que te cobran $20, otros que te cobran $7, dependiendo. Esas ya vienen con una protección en donde te garantizan que la información no la graban o que la información no la van a usar para ningún otro fin ni la van a proporcionar a alguna autoridad porque no se registra, ¿no? Entonces, digamos que esa es la diferencia entre las herramientas de paga y las que no tienen paga en este tipo de servicios, cómo usan tu información y qué privacidad tienes tú al usarla.
0: Muy bien, hay otro que dice, en este mes de concientización y prevención del suicidio, se han conocido demandas de familias que alegan daños relacionados con chatbots de IA en jóvenes y adultos vulnerables. Algunas personas pueden crear vínculos emocionales o románticos con esas aplicaciones. ¿Qué señales deben alertar a una familia de que la IA está reemplazando relaciones y ayuda humana?
1: Muy buena pregunta, y es también un riesgo cierto. Ha habido impacto y varios casos bastante mediáticos en donde ha habido consecuencias fatales de personas que usan estas tecnologías con fines de vínculo emocional, con fines de consultoría o inclusive de terapéuticos. Es importante reconocer que a pesar de que estas herramientas, estas inteligencias artificiales tienen mucha información disponible, no son necesariamente lo mejor para tener alguna conversación terapéutica o preguntarle algo que en el que tengas duda. ¿Por qué? Pues porque estas herramientas están hechas para contestar y la información que te dan no necesariamente es la mejor para ti, es estadísticamente lo que es más probable que quieras que te responda. Entonces hay una cierta reafirmación, le llaman psicofancy en inglés, que trata de complacerte al momento de hacer una pregunta. Entonces si tú le estás preguntando algo y en esa pregunta estás poniendo un poquito de la respuesta que quieres, esta herramienta lo va a detectar y te va a contestar lo que tú quieres escuchar. Okay. Y no necesariamente un terapeuta hace eso, ¿no? Uh-huh. Entonces, con respecto de las señales, bueno, lo primero es lo normal. O sea, hay que estar uno cerca de sus hijos, cerca de sus familiares. Si detectan un cambio en el comportamiento, pues hay que acercarse, preguntar qué está pasando. Y no niego que sí hay cierta utilidad y para ciertos tipos de preguntas, toma de decisiones, sí es importante considerar estas herramientas que tienen muchísima información, pero también consultarlo con una persona, con un familiar que te quiera, que te conozca, que esté cerca de ti, porque también el impacto humano, las relaciones humanas, alguien que te quiera, que te conozca, también te puede ayudar, ¿no?
0: Claro, sí, claro. Pero qué interesante, ¿verdad? Porque sí puede haber, yo recuerdo, ¿no? Un caso. Sí puede haber gente que de pronto establezca una relación rara, ¿no? Con la tecnología, así como que me enamoré, ¿no? El caso que recuerdo no es exactamente así, pero sí alguien que se empezó a escribir con una supuesta chica rusa y luego mi amigo decía, es que mi novia me pidió que le mandara
1: $100.
0: Sí. Y, claro. ¿Y qué pasó? No, se los mandé porque necesitaba no sé qué, no sé cuánto. Y ahora me pidió tanto, porque es que fíjate que se necesitaba graduarse de no sé qué. Y entonces, el día que le dijo, oye, voy para allá, voy a visitarte, ya la chica ya no le contestó, ¿no? Entonces, pues, fue algo muy triste para él. Y también para nosotros, sus amigos, ¿no? A la hora de ver que pues que básicamente el mundo se le desmoronaba por eso, ¿no? De alguna manera también habrá casos similares con la inteligencia artificial.
1: Es que imagínate tú, uh-huh, que tienes un amigo que te entiende, que siempre está ahí para ti, que te escucha, que te dice lo que quieres oír, que sabe de muchas cosas y que te da los consejos que quieres escuchar. Pues por supuesto que vas a confiar más en ese amigo, aunque ni siquiera lo hayas visto, ¿no? Entonces, pero ese es un punto bien importante que también hay que notar que es consecuencia de la sociedad actual, de las mismas prácticas que estamos nosotros aprobando, sí, o dejando pasar. Las redes sociales tienen mucho eso y los fraudes, como el que tú mencionas, se están haciendo todavía más difíciles de detectar con el uso de inteligencia artificial porque pueden crear personalidades completas basadas, uh-huh, en información fidedigna.
0: Sí.
1: Para hacer estos procesos fraudulentos y para hacerse pasar por otras personas. Pero la parte importante en el uso de la herramienta y en el desarrollo de estas emociones o apegos emocionales con los chatbots y con estas herramientas de inteligencia artificial, uh-huh, es justamente entender cómo funcionan y que a final de cuentas atrás de eso no hay más que una máquina y un proceso estadístico. Okay. Entonces siempre hay que recordar que no estás conversando con una persona o con un ente sentient, le dicen, o sea, que tiene conciencia de sí mismo, okay, sino es simplemente una máquina probabilística, es una calculadora que está constantemente calculando cuál es la mejor respuesta para ti y regresándote eso de un conjunto de conocimientos que existen. No hay ningún vínculo emocional, no te está contestando por qué es lo mejor para ti, es simplemente estadísticamente lo que tú necesitas.
0: Qué interesante, cuando a veces me ha tocado con, con Gemini, perdón, y con ChatGPT, ¿no?
1: Correcto.
0: Y sí, cuando le haces preguntas, después de que ya has tenido varios días de conversaciones, eso, como que ya vas sabiendo por dónde, y te va, así digo, y no en mala onda, pero pues te va dando como por tu lado, ¿no?
1: Correcto.
0: ¿Verdad?
1: Sí, para eso son, van guardando el historial de conversaciones. Uh-huh. Y ese mismo contexto va alimentando las respuestas al grado de que parece que ya te conoce, como te digo, y que es tu amigo y que sabe qué es lo mejor para ti, cuando en realidad es simplemente toda esa conversación. Si tú creas un chat nuevo sin nada de ese historial, en ciertas herramientas, pues empiezas con una página en blanco, ¿no? Uh-huh. Sin embargo, ya hay herramientas que como tú necesitas ponerle tu correo electrónico para poderla usar, asocia las diferentes conversaciones que has tenido en el tiempo con ese correo electrónico que tú le das, uh-huh, y entonces aunque sea un chat nuevo, recuerda o trae información de esas otras conversaciones, uh-huh, y parece que te sigue conociendo y parece que sabe en dónde se quedaron la vez pasada, o todo lo que han conversado, porque, uh-huh, tiene disponible ese contexto de tu historial, ¿no? Uh-huh. Sin embargo, pues igual no es más que simplemente extraer información relevante de esas conversaciones anteriores y mezclarla con su conocimiento para darte respuestas.
0: Joma, qué mundo tan interesante. Había un programa cuando yo era niño, un programa de televisión que se llamaba Perdidos en el Espacio. Y así veía el robot y el señor Smith, como el doctor Smith, Will, me acuerdo un poco.
1: Will Robinson.
0: Sí, Will, anda.
1: Danger, Will Robinson. Ah, sí. Peligro,
0: sí, justamente, ¿no? Entonces, escucho esta conversación contigo, empiezo a poner pedacitos de cosas que he tenido la oportunidad de resolver, ¿no? Apoyarme en la inteligencia artificial para resolverlas, y parece que estoy en ese programa, ¿no? En un planeta que no conozco, que no sé si es hostil o amigable, pero que me maravilla, porque la verdad no deja uno de maravillarse con esa posibilidad de que las cosas sean bien bonitas, ¿no? Con la ayuda de la inteligencia artificial, que venga mucho progreso, mucho beneficio, que no falte la comida, que no falte el agua, todos los beneficios que hemos logrado a lo largo de los siglos como sociedad, que logren consolidarse, y que no le falten a nadie, sobre todo, ¿no? Creo que al menos es lo que me gustaría que pasara con la inteligencia artificial, que no le faltara nada a nadie, ¿no?
1: Claro, la posibilidad de la utopía está ahí. Uh-huh. Va a depender de nosotros como personas y sucede con muchas tecnologías. Realmente esta es, creo, la más evidente, uh-huh, en términos de que su implementación refleja y amplifica lo que somos nosotros como seres humanos. Entonces, creo que la lección más valiosa que yo tengo al usar y al consultar de este tipo de tecnologías es justamente eso. Si yo implemento una inteligencia artificial en una empresa con un proceso malo, lo va a amplificar ese proceso malo.
0: Sí.
1: Lo mismo, okay, pasa con nosotros como personas. Si lo usamos para el bien, lo usamos para el mal, pues se va a amplificar. Entonces, definitivamente es algo, como tú dices, maravilloso, tiene un potencial increíble, pero sí tenemos que ser muy conscientes de cómo lo usamos, por qué la estamos usando y sobre todo no confiar ciegamente en lo que nos da.
0: Correcto. Rodrigo, no sabes qué satisfacción me deja esta conversación, porque me deja un sentimiento positivo, muy positivo, de grandes expectativas de lo que podemos ver en un futuro cercano con la inteligencia artificial, y pues escuchar a un experto como eres tú. Y además, esto lo voy a mencionar aquí para nuestra audiencia, ¿no? De la poca relación que podemos tener es a través de un chat en donde nos juntamos varias personas del mismo origen, que somos gente que hemos vivido en la Ciudad de México. Y la verdad que la mayoría de la gente ahí, pues, no es que creo que todos, son gente muy buena. Y entre ellos puedo contar a Rodrigo Morteo, cada vez que le hemos pedido que nos ayude, que nos dé una opinión de tecnología al aire, aquí o en otras estaciones de radio, siempre lo ha hecho de muy buena gana. Y además con una calidad en su manera de hablar de primer nivel. Rodrigo, te agradezco muchísimo.
1: Al contrario, lo agradecido soy yo. Me da mucho gusto conversar contigo, que tu audiencia también esté al tanto de estos temas tan importantes, y sabes que cuentas conmigo para cualquiera de estos temas, y un gusto platicar nuevamente.
0: Gracias, que estés muy bien, que tengas un gran día. Saludos a tu familia, por favor, y estamos en contacto.
1: Con mucho gusto, gracias, saludos a todos.
0: Gracias, con mucho gusto igualmente. No, hombre, qué buena conversación nos acabamos de aventar con Rodrigo Morteo, platicando de inteligencia artificial. Hay muchas cosas que uno como que las quiere comprender por intuición, ¿no? Como que la lógica lo lleva a uno por ahí, pero hablarlo con un experto que nos pueda aterrizar en lo que es y lo que no es la inteligencia artificial, creo que es mucho mejor. A mí al menos me deja muy satisfecho. Creo que también a mucha de la gente que nos está escribiendo le puede traer esa satisfacción. Creo que nos contestó todo lo que le pudimos plantear de lo que sacamos aquí, que se quedaron algunas preguntas pendientes. Pero bueno, en fin, es hora de que terminemos esta hora. Nos vamos a ir a la siguiente para hablar de la ley, porque recuerde que esto es salud, dinero y la ley. Vamos a platicar con la abogada Nancy. Ok, por favor, quédate porque va a estar buenísima. Salud, dinero y la ley. Soy Eduardo Blancas, ya regresamos.
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0: Gracias por continuar con nosotros aquí en Salud, Dinero y la Ley. Soy Eduardo Blancas. Nuestro número para textos es el 213-527-2346. Te pido que nos eches un mensaje de texto, por favor, donde quiera que te encuentres. El tema que viene a continuación es súper interesante, ¿eh? Como repito el nombre del programa, Salud, Dinero y la Ley. Ok, vamos a hablar de leyes. Vamos a hablar de algo que tiene que ver con todo el mundo, en cualquier lugar del mundo, pero sobre todo en los Estados Unidos. Siempre hay que tener cerca un buen abogado, en verdad. Hablando de buenos abogados, nos acompaña aquí en cabina. Es un privilegio para nosotros y un honor recibir a la abogada Nancy. ¿Cómo está, abogada?
1: ¿Qué tal, Eduardo? Encantada de estar aquí contigo, informando a nuestra comunidad, lista para hablar de inmigración, que me apasiona mucho.
0: Es el, yo creo que es el tema que del que todos estamos pendientes, ¿no?
1: Sí.
0: El tema primario en general en las noticias, cuando yo llegué a trabajar a los Estados Unidos, lo primero que me dijeron fue: el tema más importante para todos nosotros, para nuestra comunidad, es inmigración.
1: Así es. Siempre, you know, llegamos aquí, sabemos que los Estados Unidos se llena de personas de toda parte de los del mundo, ¿verdad? Sí. Eso es la inmigración desde décadas y décadas, y queremos informar a la comunidad porque sabemos que con esta administración tenemos muchos cambios, a veces diariamente, pero cambios vienen hasta incluso esta semana.
0: ¡Qué cosa! Y no queremos que nos tomen por sorpresa. Abogada, hay muchísima preocupación y también mucha desinformación sobre justamente esta nueva regla de carga pública. Hoy quisiéramos, nos gustaría, ¿no?, saber, preguntarle, ¿no?, para que nos explique qué puede cambiar, qué va a pasar con esto.
1: Claro, la carga pública, hay una nueva definición de esta administración, inicia este viernes.
0: Okay.
1: Pero vamos a hablar de todo eso porque no es retroactivo. ¿Qué quiere decir eso? La carga pública es donde el oficial de inmigración está determinando en tu caso de residencia si en un futuro tú vas a básicamente pedir asistencia pública. Vas a depender en esa asistencia pública en el futuro. Entonces están analizando ahorita, cuando vas a la entrevista o te van a aprobar la residencia, si tú vas a pedir esa asistencia en el futuro. Y el cambio que ha entrado incluye diferentes beneficios que anteriormente no se incluían, y muchas otras cosas. Pero esa es la pregunta. ¿Qué es carga pública? Vas a depender en el gobierno para pedir asistencia en efectivo o vamos a estampillas de comida, vivienda, todo eso.
0: Eso legalmente definiría que una persona sea considerada carga pública.
1: Correcto. Si vas a depender en el gobierno para para sobrevivir en el futuro. Eso es la carga pública.
0: Ya, ok, ok. O sea, no vas a aportar, o sea, más bien recibirías.
1: Eso exactamente.
0: Okay. ¿Qué cambia exactamente? Es como ya mencionó, este viernes, 18 de septiembre. ¿Y por qué esta fecha es tan importante?
1: Porque en esta fecha la nueva regla es más estricta. Le da a los oficiales más poder y más discreción para analizar cada persona que ha aplicado para la residencia, si le van a otorgar la residencia o no. Y si dicen no porque vas a ser una carga pública, obviamente va a afectar a muchas personas, porque si te niegan una aplicación hoy en día con esta administración, terminas en corte de deportación.
0: Ay, caray. Pues eso sí que está de miedo, ¿no?
1: Sí, así es.
0: Bueno, ¿a quiénes les aplica el análisis de carga pública? ¿Toda persona que solicita un beneficio migratorio está sujeta a esta regla?
1: No. Muy importante esa pregunta. Solo son las personas que están aplicando para residencia permanente. Este viernes, el 18 de septiembre, es para las personas que aplican para residencia, que se llama ajuste de estatus. Son las personas que están aplicando dentro de los Estados Unidos. Pero no son todas las personas que aplican. Son las personas que aplican para residencia, ajuste de estatus, basado en un familiar o por medio del empleador. Solo a esas personas. Okay. Entonces, si estás recibiendo otro beneficio o estás aplicando para otro beneficio, no te va a aplicar esta regla de la carga pública. Este análisis solo se hace en las aplicaciones de residencia por medio de familiar o empleo.
0: Ok, uh-huh. Ok. Qué detallada es la ley, ¿no? O sea, sí. ¿Cómo justamente pequeño detalle puede hacer cambiar la historia completa de una persona, ¿no?
1: Claro que sí. Y siempre digo, no se comparen al compadre, a la comadre, al vecino, porque puede ser un factor de diferencia en que alguien sí arregle o alguien no arregle.
0: Uh-huh. Ay, la verdad
1: sí,
0: que
1: muy detalloso la ley sí. de inmigración. Claro sí,
0: sí, sí. Entonces, esta nueva regla afecta principalmente a quienes solicitan la residencia permanente, ¿es eso? ¿O también puede afectar a personas que ya tuviesen la green card?
1: Ah, no, no le aplica a los residentes permanentes. Yo sé que esa es una pregunta frecuente que también recibo. Uh-huh. Si un residente va a aplicar para la ciudadanía, ¿le va a afectar la carga pública? No, en general no. Hay una excepción. Un residente permanente que está en una institución del gobierno, pagado por el gobierno por 6 meses o más, a esa persona posiblemente le afecta aplicar para la ciudadanía. Pero en general, un residente puede pedir estampillas de comida, asistencia en efectivo, lo que se llama el welfare, uh-huh. Vivienda, todo eso, y no les va a afectar la residencia ni cuando vayan a aplicar para la ciudadanía.
0: Cuando me menciona alguna institución, uh-huh. ¿qué sería?
1: Vamos a decir como un manicomio, así uh-huh. se dice, donde el gobierno te está pagando para quedarte en un tratamiento.
0: Uh-huh. Un hospital.
1: Sí, un hospital donde tal vez no tienes ninguna familia, nadie te puede cuidar, entonces ahora el gobierno se está encargando de cuidarte de la salud.
0: Okay. Uh-huh. Sí.
1: Pero es muy poca persona que sea residente y que le aplique esta situación. Entonces, en general, la carga pública no aplica a los residentes permanentes cuando aplican para la ciudadanía.
0: Ok, uh-huh. Muy importante aclaración, abogada Nancy. Uh-huh. ¿Qué pasa con una solicitud de ajuste de estatus que se envía antes del 18 de septiembre? ¿Importa la fecha de lo que le llamaríamos postmark o la fecha en que USCIS la recibe?
1: Mira, sí, la diferencia te voy a contar. El 18 de septiembre ya empezó la nueva regla, pero si tú sometes tu aplicación antes del 18, quiere decir el 17 de septiembre, que es este jueves, uh-huh. si lo sometes. Y cuando digo someter, es simplemente llegar a la postal, US Post Office, y que ellos reciban el paquete, te van a sellar uh-huh. la fecha que ellos recibieron el paquete, ellos, la oficina postal. Uh-huh. Esa es la clave. Si tú sometes la aplicación antes del 18, entonces no te va a aplicar esta nueva regla de la carga pública. Entonces te va a tocar la que existe hoy en día y que ha existido por décadas. Y es mucho mejor esa regla que la nueva.
0: Uh-huh. ¿Por qué se ha recrudecido tanto la actitud uh-huh. del gobierno con este tipo de...
1: ¿cómo te puedo contestar? ¿Qué está pensando esta administración? Pero sabemos, ok, que esta administración es más anti-inmigrante en uh-huh. general. Uh-huh. Entonces, quieren hacer.

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1: Si han recibido estos beneficios después del 18 de septiembre.
2: Qué duro, qué bueno. Sí. En fin, aquí hay una pregunta que dice, claro. Buenos días. Uh-huh. ¿Esa regla aplica para las personas que solicitan por visa U, abogada Nancy?
1: Me encanta la pregunta. Hay un grupo de personas que esta nueva regla de la carga pública no les va a afectar. Uh-huh. Las personas que aplican bajo el programa Visa U, programa de VAWA, Visa T, asilo, refugiados y la visa juvenil especial, no les aplica esta ley, aunque estén aplicando para residencia, porque está basado en estos programas humanitarios. Son víctimas de ciertos crímenes o asilos, refugiados. Entonces, no les aplica esta regla. Todavía pueden aplicar después del 18 y no les va a aplicar la regla de la carga pública. Excelente pregunta.
2: Ok, muy importante, ¿no? Claro. ¿Qué importancia tendrá el Affidavit of Support? Que es el formulario I-864, bajo este nuevo análisis, bajo esta mirada tan penetrante?
1: Antes, y la regla que existe ahorita, no antes del viernes, el Affidavit of Support es el patrocinio económico. Entonces, cuando un sponsor, un patrocinador, enseña que ellos están haciendo cargo de ti, el inmigrante, normalmente era suficiente. Uh-huh. Ahora solamente es un factor. Ahora van a analizar que ese patrocinador tenga suficientes ingresos, pero otra vez, es solo parte de esa totalidad de circunstancias que otras cosas van a analizar. Siempre necesitas el patrocinador, pero no necesariamente es suficiente tener un patrocinador.
2: Ok, uh-huh. Ok. Tengo aquí otra pregunta de la audiencia que nos escriben. Perdón. Si una persona tiene audiencia en corte migratoria y teme ser detenida por ICE, ¿debe presentarse de todos modos? ¿Qué orden judicial o política vigente protege o no protege a alguien que llega a cumplir con su cita? ¿Qué debe hacer antes de la audiencia? ¿Llevar abogado, pedir una estrategia legal o preparar contactos de emergencia? Y si ICE la detiene, ¿qué palabras o documentos pueden proteger tus derechos en ese momento?
1: Claro. Ok, número uno, hay una protección al nivel federal en estos momentos por una demanda federal. Un juez federal ha dicho que ICE no puede estar en las cortes de deportación, porque lo vimos el año pasado. Uh-huh. Mucha gente asustada no llegaba a sus citas. Si no llegas a tu cita de la corte de deportación, automáticamente el juez te va a dar orden de deportación. Entonces tienes que balancear lo pro y contra ir o no ir a esa cita. Pero si tú no vas, tienes que saber que te van a dar orden de deportación, y eso le da el poder a ICE para ir a buscarte a efectuar esa orden de deportación. En mi opinión, debes de tener un abogado a tu lado cuando vas a la primera cita. Anteriormente la gente iba solita y decía, necesito tiempo para encontrar a un abogado. Ya no te dan ese tiempo, no te dan exención. Van a seguir con el caso y mucha gente no entiende la ley migratoria y cómo te vas a proteger. Entonces, analizarlo con un abogado en una consulta antes de esa cita, si puedes, porque es muy costoso. Es cierto, es costoso tener un abogado a tu lado, pero hay organizaciones no lucrativas también que están proveyendo esta ayuda gratis. El problema es que obviamente están saturados, entonces es difícil. Si tienes el dinero para contratar a un abogado, lleva al abogado y te va a explicar cuáles son tus derechos, y si tienes el modo de arreglar, o a veces tal vez pedir salida voluntaria. Pero no queremos eso, queremos luchar, especialmente si estamos aquí más de 10 años. Hay cosas que se puede hacer, hay alivios que podemos comprar tiempo. Al final del día, queremos comprar 2 años y medio para que cambie esta administración, es la esperanza, y que regresen las protecciones que tenemos. Pero en general, guardar silencio. Uh-huh. No decirles de dónde, de qué país eres, cuándo llegaste a este país, y cuando, aunque

0: te detengan. Vamos a decir que hay una redada, que tal vez es otro tema para otro día, ¿verdad? Sí, porque sí. Estamos hablando de tanto, pero ¿qué dices si estás detenido por la migra o qué haces? Pero siempre es buen plan tener memorizado un número de teléfono de un familiar y después ese familiar va a llamar a un abogado para ir a representarte y pedir fianza para que salgas y puedas luchar tu caso y las cortes de deportación sin estar detenido.
1: Me acaba de recordar el caso. Tuvimos la semana pasada aquí una llamada con un señor en México que lo acaban de deportar.
0: Sí.
1: Nos tomó la llamada y nos platicó toda su experiencia. Es muy difícil.
0: Es difícil estar en estas consultas últimamente con todo lo que está pasando. Y de verdad, sentimos el dolor en el corazón. Claro. Tenemos que seguir luchando para de verdad ver cómo pueden encontrar el modo de arreglar papeles y al final del día, siempre digo, lograr esa paz mental que se merecen. Y ahorita la comunidad no tiene esa paz mental. ¿Verdad?
1: Es verdad, y vale más estar preparado con un abogado como la abogada Nancy. Vamos a hacer una pausa. Esto es Salud, Dinero y la Ley. 213-527-2346. Siguen llegando mensajes. Ya volvemos.
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1: Bueno, gracias por continuar con nosotros en Salud, Dinero y la Ley. Soy Eduardo Blancas, estoy platicando con la abogada Nancy y nos está respondiendo algunas preguntas que le planteamos aquí a partir de las llamadas y de los mensajes, más bien de texto. Voy a seguir entonces.
0: Sí, claro.
1: Una de las preguntas que más escuchamos es, si mis hijos ciudadanos reciben beneficios, ¿eso significa automáticamente que yo soy una carga pública?
0: No, no significa eso, pero esta nueva regla de la carga pública, empezando el viernes, los beneficios que los hijos ciudadanos están recibiendo puede ser un factor que van a tomar en cuenta. No porque ellos están recibiendo el beneficio directamente. Los hijos ciudadanos tienen el derecho de recibirlo. El problema es que uno de los factores es el estatus de la familia. Entonces, ellos van a tomar en cuenta, si ese hijo ciudadano está recibiendo estampillas de comida, es porque la familia es de bajos recursos. Entonces, el análisis es que la mamá que está aplicando para la residencia, entonces es de bajos recursos porque el hijo recibió. Entonces, en esa situación, inmigración sí puede tomar eso como un factor. No es completamente la razón que van a negar, pero es un factor que pueden decir, esto es factor negativo.
1: Bueno, y mientras existe el riesgo, pues mejor aminorarlo, ¿no? En fin, recibir un beneficio público significa automáticamente que me vayan a negar la residencia.
0: No, otra vez, muy importante que recibir un beneficio es factor negativo, pero recuérdate que van a analizar diferentes cosas: edad, salud, ingresos, empleo, educación, habilidades, deudas del hogar, recursos, la situación familiar. Incluso lo que me da mucho miedo es que hasta los préstamos de la escuela, cuando vamos a la universidad, es costoso ir y mucha gente pide préstamos para poder hacer. Eso nunca ha sido un factor negativo. Ahora puede ser un factor negativo, pero recuérdense, es un factor de varios. Mi trabajo como abogada, voy a decir, ok, si yo tengo una deuda porque estoy yendo a la escuela, es porque me estoy mejorando. Voy a tener una educación al final. Claro. Voy a tener un trabajo. Estoy estableciendo mi futuro. Estos son los factores que yo como abogada, preparando este paquete, me voy a enfocar y voy a preparar a mi cliente antes de ir a una entrevista de cómo contestar esas preguntas del oficial.
1: La verdad es que son muchos factores,
0: sí,
1: ¿no?
0: Muchos.
1: Lo mejor es tener cerca a gente como la abogada Nancy. Bueno, tengo un mensaje aquí de la audiencia.
0: Sí, claro.
1: Dice, una persona fue asaltada, tiene videos y empezó un posible caso de visa U con un abogado en Chicago, pero decidió detenerlo por miedo a la situación actual. Si más adelante quisiera retomar el caso, todavía puede hacerlo, aunque hayan pasado meses o años desde el asalto. ¿Existe un límite de tiempo federal para solicitar la visa U o depende de qué policía, fiscalía o juez certifique su ayuda? ¿Qué debe conservar hoy? ¿Videos, reporte policial, nombre del caso, documentos médicos y comunicaciones para no perder su oportunidad? Eso fue en una tienda de conveniencia.
0: Ok, sí, la Visa U es un programa para víctimas de crimen que han cooperado con las policías, los oficiales, un juez o fiscal en la investigación o la condena contra la persona que cometió el mal. La Visa U no tiene tiempo de límite para inmigración. Puede ser un crimen que ocurrió hace 20, 25, 30, 5 años atrás. El problema es que más tiempo que pase, los records, los comprobantes que esto ocurrió, es lo que necesitamos. Entonces, ahorita, si en un futuro posiblemente quiere usar la visa U, sí, mantener copia del reporte, muy importante. Y cualquier, los videos, fotos de las heridas, toda esa evidencia te va a ayudar en el futuro, pero no hay tiempo de límite con inmigración.
1: Ok, muy bien. Bueno, a ver, continuemos con esto. USCIS, ¿puede mirar beneficios que una persona recibió antes del 18 de septiembre, o existe una regla especial para ese periodo?
0: Esta nueva regla de la carga pública no es retroactivo. Entonces, una aplicación que ya se sometió antes del 18 no le aplica esta nueva regla de la carga pública, y tampoco, muy importante escuchar esto, los beneficios que se reciben antes del 18 de septiembre tampoco lo toman en cuenta. Entonces, alguien hoy día está, tienen el Medi-Cal, pero tienen planeado aplicar ya después del 18, tal vez tienen que decidir cortar esa asistencia médica o es uno de los factores negativos que tenemos que sobrepasar en la aplicación de residencia. Y digo eso con mucha precaución porque mucha gente está recibiendo el Medi-Cal aquí en California especialmente. Es un beneficio pagado la mayoría o completamente por el estado de California. No son fondos federales, pero ahora esta nueva regla dice no importa si son fondos locales, estatales o federales. Todavía, si es basado en bajos recursos, lo vamos a tomar como un factor negativo después del 18. Entonces, tienen que decidir. Pero yo voy a decir, si alguien está enfermo o enferma, Eduardo, yo diría, ¿qué es más importante? ¿La salud o los papeles? Algo que es muy personal, esa decisión. Si estoy enferma o tengo algo, como cáncer, algo así, voy a decir, mantener el Medi-Cal va a ser más importante para mí que los papeles. Tal vez me espero y no aplico. Me mejoro primero y ya después puedo enseñar que ya estoy trabajando, ya estoy saludable. Es un análisis que deben de hacer con un abogado en una consulta. Es lo importante.
1: Pero sabes que es un comentario muy sensato, un llamado a la sensatez. ¿Qué es lo primero?
0: Sí.
1: Y eso cada quien lo tiene que evaluar. Yo me diría, mi salud, ¿no?
0: Sí.
1: Pero cada quien, es una decisión personal.
0: Sí.
1: ¿Qué le diría usted a una mamá que está pensando cancelar Medi-Cal, comida o ayuda para sus hijos por miedo a inmigración?
0: Lo primero que quiero saber es, ¿calificas para aplicar para esta residencia el ajuste de estatus? Porque si no, ni te preocupes de ese análisis, porque hay mucha gente que tal vez no va a calificar para aplicar para la residencia. Entonces, no debes de preocuparte ahorita. Ahorita es mantener tal vez la ayuda para tus hijos, para que ellos puedan comer, para que estén saludables. Al mismo tiempo, si sí calificas, es la misma pregunta. Analizar qué es lo más importante, cortar esos beneficios ahora, aplicar y tal vez en un año o menos ya tienes tu residencia, regresas a esos beneficios en el futuro si te puedes mantener y mantener a los hijos saludables también. Muy personal,
1: la verdad es que una vez que lo escucha uno, los planteamientos ya a partir de la voz de un abogado, ya es diferente, sí. Toma otro sentido. ¿Cuál es el error más peligroso que la comunidad puede cometer esta semana, por información que vio en TikTok o en el Facebook o escuchó de otra persona?
0: Mira, número uno es darle prisa a someter una aplicación de inmigración sin pensarlo. Ir con un notario porque el notario dice, yo te lo puedo hacer en un día. No, así no se hacen las cosas con inmigración en estos días, con esta administración. Se tiene que hacer preparado con calidad, ¿verdad? Con alguien que tiene la experiencia para someter esa aplicación y confirmar que eres elegible. Hay mucha gente que me va a decir, me pararon en la frontera cuando hace 20 años entré. Tenemos que analizar, pedir los records para ver cómo clasificaron esa detención. Hay mucho detrás de una decisión de aplicar ahorita, en estos momentos. No hagan la prisa a someter la aplicación para el viernes si no han empezado ya. Ahorita ya es un análisis de que voy a poder aplicar después del viernes, cuáles son los factores, que es una totalidad, que vamos a reforzar en tu paquete de la residencia si lo vamos a someter después del 18. Pero no se apuren a someter esta aplicación si no lo han empezado ya.
1: Claro, no está listo, digamos. Sí. Abogada Nancy, si alguien tiene una residencia por presentar después del viernes y tiene dudas sobre beneficios, ¿qué debería hacer antes de presentar el caso?
0: Excelente. Consultar con un abogado, ¿verdad? Eso 100%. Consultar con un abogado para analizar tu elegibilidad, no solamente bajo esta nueva regla de la carga pública, pero también en general, porque recuérdense, todavía me están llegando las aprobaciones de las residencias, pero al mismo tiempo hay más riesgos en someterlos ahorita en este momento con esta administración. Entonces, si lo hacemos es porque califican y está fuerte el caso.
1: Ok, abogada Nancy, aquí dice esta persona, buenas tardes, saludos. Tengo 33 años pagando impuestos y me descuentan Medical y tantas cosas. Soy indocumentado. ¿Soy carga pública si uso mi Medical?
0: No te voy a decir que eres carga pública. Esa es una determinación que el oficial de inmigración va a determinar después de analizar varios factores. El Medi-Cal sí es uno de los beneficios que van a tomar en cuenta. Entonces, quiero saber lo otro, ¿verdad? Tu historial de empleo, tu experiencia, tu salud en general. Pero sí, si tú sometes aplicación de residencia después del 18 y tienes y sigues recibiendo Medi-Cal después del 18, es un factor negativo, tristemente.
1: Bueno, pues ahí está la, una pregunta, una respuesta contundente. Esa es mis dos niños. Aquí nos dice María de Los Ángeles, ¿no? Dice, mis dos niños son ciudadanos americanos y reciben Medi-Cal y CalFresh. Yo voy a arreglar por medio de mi esposo. ¿Me perjudica lo que reciben mis hijos?
0: Sí, es un factor que van a tomar en cuenta por qué ellos reciben esos beneficios, María, es porque el hogar es de bajo recursos suficiente para recibir estos beneficios para tus hijos. Entonces, sí es un factor que van a tomar en cuenta. Pero quiero recordarles a todos, recibir un beneficio no es automáticamente negación. Tenemos que armar la aplicación con evidencias fuertes de que puedes trabajar, que tienes la salud para trabajar, que tienes otros recursos, tal vez tu educación o tu experiencia en tu trabajo. Podemos usar todo eso para balancear ese factor que ellos van a tomar en cuenta. Y quiero avisarles que todos los beneficios recibidos antes del 18 de septiembre no cuentan hacia el análisis de carga pública, solo desde el 18 en adelante y solamente para las aplicaciones que entran después del 18. Okay. Hay buenas noticias que quiero mencionar. Acaban de salir literalmente anoche. Dos demandas contra esta nueva regla de la carga pública se sometieron ayer en la tarde. Okay. Vamos a ver, están tratando de parar el inicio de esta carga pública, a ver si se logra. Una de las demandas es hecha por California, el fiscal general de aquí, del estado de California y Nueva York. Entonces vamos a ver por qué. Porque la regla no está tan clara, definida por este gobierno, y eso es lo que quieren. Quieren causar caos, confusión, miedo. Vamos a ver. Obviamente aquí vamos a estar informándoles a todos ustedes de esas novedades. Si esa demanda pone un paro, aunque sea temporal, antes del viernes, obviamente les vamos a informar.
1: Ojalá que sí. Licenciada, dice aquí, abogada Nancy, una persona que tiene trabajando 26 años, tiene una salida, volvió a regresar, paga impuestos por 26 años, 2015, DUI, pagó todo, y pagó todo su child support por su hijo, que ya tiene 22 años su hijo, y tiene posibilidad de arreglar en un futuro.
0: Okay, cuando alguien está aquí más de un año sin papeles y sales, aunque sea salida voluntaria por tu cuenta, el problema es que activas un castigo de 10 años y si reingresas a los Estados Unidos después de haber estado aquí más de un año indocumentado, regresas indocumentado, tienes un castigo permanente, muy triste. Y ese castigo permanente no es permanente, pero dice que tienes que estar afuera 10 años primero y después reentrar legalmente. Ahora, si algún día te agarra la migra, te pone en corte de deportación, hay una posibilidad de arreglar por los años con una aplicación defensiva. Solo es defensiva, ya que te han puesto en corte, eso no importa si tienes el castigo permanente, importa que has hecho tus impuestos por 10 años o más, buen carácter moral 10 años o más y que estás aquí 10 años o más físicamente y que tienes hijos, cónyuges, padres, residentes o ciudadanos que van a sufrir gravemente y fuera de lo normal si te deportan a ti. Entonces es el único alivio, o bajo la visa U, si eres víctima de crimen, también puedes arreglar aunque tengas el castigo permanente.
1: Okay.
0: Pero cada caso es diferente, no sé, hay tanto que analizar en cada caso para ver si puede o no puede arreglar en el futuro.
1: Y es ese, esa pincelada que nos regala con que cada caso es diferente, sí. Abogada Nancy, uh-huh. es muy importante, sí. ¿eh? Porque no porque a Pepito le salió de esta manera y mi caso es similar, no, es similar, pero no igual.
0: Exactamente, uh-huh. un factor de diferencia puede... uno arreglar y otro no. Y siempre digo, aunque estamos aquí en la radio informando a nuestra comunidad, esto no es oficialmente un consejo legal, porque el consejo legal se hace en una consulta. Cuando yo pregunto una cantidad de preguntas para entender el historial de cada persona, sí, ¿verdad? Es información sí. general y todo lo demás, pero sí. pero no hay nada como una consulta con un abogado.
1: Es lo mejor. Mm,
0: es lo mejor.
1: Sí, claro. Uh-huh. Aquí dice, buenas tardes, abogada Nancy. Mi hermana me pidió como ciudadana en el 2004 y a la fecha nada. ¿Cuánto tiempo me falta? Gracias.
0: Sí, sí, depende en el país de que tú eres. Yo me voy a imaginar que eres mexicana y la razón que digo es porque los mexicanos, ¿ok? Un ciudadano pidiendo a sus hermanos de México. Ahorita apenas están procesando las aplicaciones que entraron abril 30 del 2001. Entonces, le falta... 3, 4, 5 años porque no va con el, no mueve con el tiempo. Uh-huh. So, por ejemplo, estamos en la última fecha, abril 30 del 2001. Ese era el último día de lo que se llamaba la 245I. Y necesitamos un día de movimiento para que todas esas personas que aplicaron ese día puedan arreglar por fin su residencia. Y ha estado estancado en esa fecha año y medio. Porque hubo miles, millones de personas que aplicaron ese último día para esa ley 245I. Así que toma, de México son casi 25 años, de otros países Latinoamérica son como 14 a 15 años, desafortunadamente. Pero el tiempo pasa, así que si tienen hermanos ciudadanos, empiecen ese trámite entendiendo que no te da ninguna protección, uh-huh. pero eventualmente vas a llegar.
1: Va a suceder, uh-huh. claro que sí. Uh-huh. Muy bien, momento de hacer una pausa, esto es Salud, Dinero y la Ley. Estamos platicando con la abogada Nancy. Escríbenos al 213-527-2346.
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0: Continuamos con más aquí en Salud, Dinero y la Ley. Soy Eduardo Blancas. Estoy platicando con la abogada Nancy. Y la verdad que qué joya de conocimiento. Gracias por acompañarnos en esta oportunidad, abogada.
1: Ay, gracias. Es un placer estar aquí hablando contigo, con la comunidad. Me encantan las preguntas.
0: Muy bien. Entonces continuamos con ellas. José de Van Nuys dice, yo nunca he recibido ayuda del gobierno, pero gano poco. ¿Me pueden negar la residencia solamente porque mi ingreso no es alto?
1: Van a analizar muchos factores, como he mencionado. O sea, número uno, necesitas un patrocinador que está prometiendo que él o ella se va a hacer cargo de ti si tú arreglas tu residencia. Yo voy a argumentar como abogada que tienes bajo ingreso porque no tienes tu residencia, ¿verdad? Y que cuando tú logres tu residencia permanente, entonces ya vas a tener el poder de ganar más y mejor empleo que vas a recibir. Entonces, es eso, es la preparación para la entrevista y cómo vamos a preparar el caso. Pero no es que te vayan a negar simplemente porque tienes bajo ingresos. Hay muchas personas que ni trabajan por lo mismo, no tienen el permiso de trabajo todavía, pero podemos enseñar que tienes alguna habilidad o experiencia para poder ganar en el futuro.
0: Ah, importantísimo. Uh-huh. Qué bien aclarar eso. Rosa de Pacoima dice, tengo medical porque tengo un problema de salud. ¿Eso quiere decir que soy carga pública?
1: Correcto. No es que eres carga pública, es un factor negativo que van a analizar. Si tú aplicas para la residencia permanente, entonces sí, lo van a tomar como un factor negativo. Es nuestro trabajo enseñar todos los factores positivos y que los factores positivos pesan más que ese factor negativo.
0: Ok. Uh-huh. Carlos de Glendale. Mi esposa me está pidiendo y ella no gana suficiente. Tenemos un patrocinador conjunto. ¿Todavía podemos presentar?
1: Claro que sí. Siempre la peticionaria o el peticionario, que es el ciudadano residente haciendo la petición para el inmigrante, tienen que a la fuerza firmar ese contrato de patrocinador. Pero si no gana suficiente, o a veces nuestros hijos ya cumplieron 21 años, pero están en la universidad, están estudiando, no trabajan. Está bien, necesitas copatrocinador, y ese copatrocinador puede ser cualquier persona que tenga mínimo 18 años de edad, sea residente o ciudadano y vive en los Estados Unidos. Y basado en su hogar, la cantidad que tiene que ganar se va a basar en eso. Entonces, por ejemplo, si un amigo quiere ser tu copatrocinador, no está casado, no tiene hijos, es él solamente contigo, son dos personas, él tiene que ganar más o menos $27,050 al año para calificar. Pero si tiene tres hijos y una esposa, entonces para cada persona adicional son $7,100 más por persona anualmente que tiene que ganar para calificar.
0: Ok, qué dato tan interesante, qué buen detalle conocerlo. Aquí está alguien de nombre Ana que escribe de North Hollywood. Presento mi residencia por correo. Uh-huh. Sí, USCIS la recibe después del viernes, pero yo la mando antes. ¿Qué fecha cuenta?
1: Es la fecha que tú lo llevas a la postal. Entonces, el 17 de septiembre o antes tú vas a la postal para entregarlo. Mantengan copias de ese recibo y el comprobante que ellos lo recibieron. Eso es la fecha de recibo del postal que cuenta, no cuando inmigración lo reciba. Y eso, voy a decir algo, esos recibos se empiezan a borrar con el tiempo. Entonces, quiero que copien el recibo o le toman foto en el teléfono en completo, porque si se empiezan a borrar o lo ponen en el sol, y se pone negrito el recibo. Y si necesitas que comprobarlo a inmigración en el futuro, vas a necesitar ese comprobante.
0: Ok, muy importante. Miguel del Este de Los Ángeles. Hace años recibí ayuda en efectivo cuando estaba pasando por una emergencia. ¿Eso significa que ya no puedo arreglar mi situación?
1: No significa eso para nada, especialmente porque es en el pasado que recibiste esa asistencia. No es retroactivo esta nueva regla de la carga pública. Los beneficios antes del 18 no cuentan. Y de todas maneras, recuérdense que eso es solo un factor que pueden analizar. En tu caso, Miguel, no va a ser ni un factor porque ocurrió en el pasado.
0: Ok, muy bien. Aquí está Lucía y esto dice Long Beach. Uh-huh. No entiendo la letra, pero bueno. Ah, aquí tengo Bagua. Uh-huh. Me dijeron que la nueva regla de carga pública también me va a afectar. ¿Eso es cierto?
1: No, no es cierto. Recuérdense, VAWA es un programa en inglés, son el siglo en inglés, Violence Against Women Act. Es una ley para proteger a víctimas de violencia doméstica. No es solamente para mujeres, hombres igual. Y eso, ese programa es una excepción a la regla de la carga pública. Siempre ha sido y va a seguir después del 18. Los programas de VAWA, Visa U, Visa T, Asilo, Refugiado y en la visa juvenil especial no les aplica esta regla. No te preocupes, tú puedes estar recibiendo asistencia o tus hijos y no va a importar ni impactar la decisión de inmigración. Uh-huh. En tu caso de VAWA ni la residencia en el futuro.
0: VAWA, ¿me puede repetir qué quiere decir VAWA?
1: Sí, VAWA en inglés es Violence Against Women Act, o es la ley contra la violencia doméstica y a la mujer.
0: La mujer.
1: Pero es una ley que salió en 1994. Uh-huh. Y no es solamente para la mujer, pero esas son las siglas en inglés como se conoce VAWA. Muchos le dicen WAWA o algo así. Uh-huh. Pero sabemos qué es. Y quiero, si me invitas de nuevo esta semana, Ana, tal vez regreso. Sí. Vamos a enfocarnos en ese programa de VAWA y muchos fraudes que se ha escuchado y cómo evitar esos fraudes y quiénes califican, pero en general para que sepan, son víctimas de violencia doméstica, es el único crimen cubierto bajo este programa. Es para personas donde el abusador es cónyuge o nuestros mismos hijos ciudadanos que tengan 21 años o más. Entonces, no requiere reporte de policía, pero tenemos que comprobar la violencia doméstica de una manera u otra, y eso, you know, puede ser el próximo tema que podemos hablar de.
0: Sería, creo que sí, sería muy bueno tocar ese tema. Uh-huh. Abogada, aquí nos escribe Elena de Silmar. Soy residente permanente y uso medical. ¿Me pueden quitar mi green card por la nueva regla?
1: No, ya eres residente permanente. Tú recibiendo el Medi-Cal, estampillas de comida, sección 8, la asistencia de vivienda o efectivo, no le va a afectar al residente permanente. La nueva regla no aplica a los residentes permanentes en general.
0: Ok, muy bien. De Santa Clarita nos escribe el señor Javier. Estoy desempleado ahora, pero trabajé muchos años y estoy en búsqueda de trabajo. El desempleo, es decir, recibir dinero por el desempleo, uh-huh, ¿me hace carga pública?
1: Para nada. Eso sí, 100% les puedo confirmar. El desempleo es una aseguranza que nosotros pagamos cuando estamos trabajando. Es nuestro derecho cuando nos quedamos sin trabajo recibir el desempleo. Eso no es un beneficio basado en ingresos. Recuérdense, la carga pública es cuando alguien recibe beneficios del gobierno basado de bajos recursos. El desempleo no tiene nada que ver. Puedes ser abogado, perder trabajo, puedes recibir la asistencia de desempleo.
0: Uh-huh. O sea, es un fondo que uno generó.
1: Sí, nosotros pagamos por ese fondo, ¿verdad? Okay. Esa aseguranza, por decirlo así. En cada cheque sale el desempleo por si acaso lo necesitas en el futuro. Entonces, no es carga pública.
0: Ok, muy bien. Uh-huh. Patricia de Pasadena. Estoy por mandar mi residencia la próxima semana. ¿Debo cancelar cualquier beneficio antes de presentar para estar segura?
1: Mira, Patricia, otra es una decisión muy personal, pero si tú vas a someter la aplicación la próxima semana, entonces ya entra en vigor la regla de la carga pública, excepto si esta demanda para el inicio de la carga pública. Entonces tienes que analizar si no quieres que te afecte o que lo consideren, entonces sí, debes de parar el uso de esos beneficios antes del 18 de septiembre. Entonces no lo pueden usar. Si lo cancelas hoy o mañana, por ejemplo, entonces no te va a afectar lo de la carga pública, ese beneficio, ¿verdad?
0: Uh-huh. Ok, muy bien, muy bien. Aquí obviamente a uno le sirven, le surgen, uh-huh, preguntas, etcétera, y dudas, ¿no? Sí. Y parecería mentira que escuchando nuevos y nuevos y nuevos conceptos uno diría, bueno, ya aprendí más, sí, pero también surgen más dudas, ¿no?
1: Sí, claro. Con cada ley, cada cambio, hay miles de preguntas que alguien pueda tener. Y otra vez regresamos a lo mismo. Puede ser un factor que hace la diferencia en arreglar o no. Entonces, cuando las leyes cambian, yo sé, por eso hay tantas preguntas de la carga pública, porque es un cambio grandísimo que puede afectar el futuro. Lo que no hemos mencionado de la carga pública, y no quiero olvidarme de mencionarlo, con esta nueva regla de la carga pública, el oficial tiene la discreción de que si él determina que la persona es probablemente carga pública o ha determinado eres carga pública, dicen no te puedo aprobar tu residencia, pero el oficial tiene el poder de ofrecer un bono. En inglés se llama un bond, okay. Es como un depósito donde si te lo no puedes obligar al oficial que te lo ofrezca, pero te puede decir, si tú depositas $10,000, un ejemplo, $10,000 como un bono, es como depositarlo y ponerlo así al lado. Si tú en un futuro recibes asistencia pública mientras que eres residente, lo van a cobrar contra ese depósito, ese bono. Entonces, puedes sobrepasar el análisis de la carga pública, si ellos determinan que sí vas a hacer, en pagar este bono y todavía te dan la residencia permanente. Eso es algo nuevo que también entra en vigor con esta nueva regla de la carga pública. Entonces, va a depender en el oficial y el oficial te puede ofrecer este bono. Eso es otra opción, pero otra vez creo que la comunidad de inmigrante tristemente tiene que ahorrar un poco de dinero porque los costos, yo me imagino que ya pronto vamos a escuchar que van a aumentar los precios de las aplicaciones también. Si te encuentras en una redada con la migra y tienes que pagar una fianza, dinero, pagar abogados, pagar este bono de la carga pública si llegan a tenerlo. So, es triste, pero como que tenemos que tener un guardadito, un monto de dinerito de que tiene que ver con inmigración. En diferentes modos se puede usar, ¿verdad? Pero sí, ahorrar un poco.
0: Sí, y vale más prevenir que lamentar, ¿eh? O
1: exactamente.
0: Sea, y por más fuerte que suene, o sea, pues es la realidad y hay que ir sobre eso. Aquí hay un mensaje que dice, muchas gracias, me está gustando el programa, este es mucho mejor para toda nuestra comunidad. ¿Quién se acuerda del...? En fin, están vacilándose aquí a nuestros compañeros, ¿cómo se llama? Locutores, ¿no? Gracias por ese mensaje. En verdad le mandan el agradecimiento, abogada Nancy.
1: Oh, gracias. Hay
0: una que le quería preguntar, ¿es verdad o es mentira? El matrimonio puede crear una base migratoria, pero no elimina automáticamente problemas de entrada, inadmisibilidad, fraude, antecedente, órdenes de deportación u otros obstáculos. Hay que analizar cómo entró la persona y su historial completo. ¿Eso es verdad?
1: Eso es verdad. Cada caso es un poco diferente. Entonces, tener matrimonio a un ciudadano no te va a dar automáticamente la residencia, ¿verdad? Tenemos que analizar en una consulta todo. Hay tantos factores y tantas diferentes leyes que puede afectar la elegibilidad de una persona, y eso es lo que tenemos que enfocarnos nosotros los abogados, es analizar en la consulta cómo entraron, cuándo entraron, salieron, reentraron, los agarraron en la frontera. ¿Cómo clasificaron esa detención? Un día debemos de hablar de las famosas FOIAs. Las FOIAs son donde uno pide el expediente del gobierno que el gobierno tiene sobre uno.
0: Sí.
1: Eso nos ayuda a determinar cómo clasificaron una detención o si anteriormente tus padres hicieron petición. Hay mucho que analizar. Entonces, simplemente casarte con un ciudadano no es suficiente para arreglar.
0: Okay.
1: Pero sí podemos analizarlo todo.
0: No es garantía. Oiga, hace rato hablábamos de que pudiese regresar, ahora se lo pido. ¿Puede regresar?
1: Claro que sí, sería un gustazo. ¿Puedo regresar el jueves? ¿Sí?
0: ¿El jueves?
1: Ok.
0: Sí, por acá esperamos y por aquí nosotros muy contentos de que nos haya acompañado hoy.
1: Ay, gracias.
0: Así que con mucha ilusión,
1: gracias,
0: de la próxima,
1: Eduardo,
0: oportunidad. Esto fue Salud, dinero y la ley. Gracias por acompañarnos, gracias a la abogada Nancy, por tomarse el tiempo de estar aquí contestando preguntas. Te esperamos mañana en punto de las 10 de la mañana. Pásala bien.
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14: Ustedes, Oscar Díaz, Horacio Joffre y un servidor y amigo, Iker González, abordando distintos temas del mundo deportivo con el término de la semana número uno de la NFL, también la Liga MX. Hoy hay partido, los Diablos Rojos del Toluca, que se estarán viendo las caras con los Camoteros del Puebla, además la previa del Campeones Cup entre el Inter de Miami y la Máquina Cementera de la Cruz Azul. Pero es momento, Horacio, Oscar, amigos de El Vestidor, de pasar con lo que tendremos el día de hoy en las Grandes Ligas, el día de Roberto Clemente, y tendremos partido en la señal de TUDN Radio, que arrancará la transmisión en punto de las 6 de la tarde, tiempo del este. Los Piratas de Pittsburgh se estarán enfrentando a los Brewers de Milwaukee. Y para platicar de esta jornada, del partido como tal que tendremos en la señal de TUDN Radio, tenemos acá en cabina al buen Luis Quiñones. Quiñones, ¿cómo estás? Bienvenido al vestidor.
15: ¿Qué pasó, jóvenes y Horacio? Qué gusto saludarlos en este programa, ¿eh? Jóvenes y Horacio.
16: Y viejo. Jóvenes y viejo.
15: ¿Qué pasó, papá Horacio?
16: Iker, ¿cómo anda, Oscar? Mi hijo Luisito.
15: Qué gusto saludarlos. Aquí lo veo, papá Horacio, ¿eh? Rebajando el promedio de edad de este programa, como
16: haciendo
15: debe ser.
16: Haciendo equilibrio.
15: Sí, ya lo veo. Qué gusto saludarlos, de verdad. Invitándolos a que nos acompañen en un rato en lo que va a ser una doble cartelera, porque vamos a tener desde el Diamante y a las 6:40 comienza el juego de pelota en el día de Roberto Clemente entre los Cerveceros de Milwaukee y los Piratas de Pittsburgh. Vamos a estar desde Pittsburgh, desde el PNC Park, llevándole este juego, reitero, conmemorando el legado del Cometa de Carolina, de Roberto Clemente. Hoy se celebra su día también como parte del mes de la herencia hispana en los Estados Unidos, así que será una fecha muy, pero muy especial, además porque hoy por los Cerveceros vamos a tener nada más y nada menos que a Jacob Misiorowski en la lomita, así que vamos a tener la oportunidad de llevarles la transmisión de este juego con el candidato número uno al premio Cy Young en la Liga Nacional. Y además, pues vamos a estar hablando ya de la clasificación de manera oficial de los Dodgers y de los Yankees en el día de ayer. Ya el fin de semana habían clasificado los Tampa Bay Rays y los Cerveceros de Milwaukee, y ayer Dodgers y Yankees amarraron ya de manera oficial su pase a la postemporada. Un festejo más mesurado en el clubhouse de los Dodgers de Los Ángeles. Simplemente brindaron con una copita de champán. En el de los Yankees hicieron una gran fiesta, tiraron cerveza, tiraron champán. Para los Dodgers es su 14ª temporada de forma consecutiva clasificando a los playoffs del béisbol de las Grandes Ligas, mientras que los Yankees, le recordamos que vienen la semana pasada de asegurar su temporada 34 con récord ganador. Así que el fin de semana habían clasificado Rays y Cerveceros. Esa puede ser una serie mundial. No sería tan mediática como la de Yankees y Dodgers, que ayer aseguraron su presencia a lo que es la postemporada.
14: Y hoy estos Cerveceros, Quiño, que parten como amplios favoritos, ¿no? Entendiendo que han sido el equipo, ¿no? El mejor conjunto, lo que va de las Grandes Ligas, en lo que va de esta MLB, ya con la clasificación de dos pesos pesados, como son los Yankees, los Dodgers, ¿te parece que algo puede cambiar o seguimos posicionando con un mero tema estadístico, numérico, de récord a estos Brewers como favoritos?
15: Mira, si me preguntaras, sí, los Cerveceros hay que reconocerle que un año más son el mejor equipo de la temporada regular. Ahora, ellos tienen una deuda grande en postemporada en el mes de octubre, y es lo que nos hace dudar de los Cerveceros de Milwaukee, es lo que hace quizás bajarle unos escaños en el favoritismo. Si tú me preguntas a mí, favoritos en la Liga Nacional, yo te menciono a los Dodgers. Para mí siguen estando en el primer lugar, siguen siendo el gran favorito. Te mencionaría a Atlanta y a Filadelfia, e incluso a los Cachorros de Chicago por encima de los Cerveceros. Y estamos hablando de equipos que van a la postemporada, que ya tienen prácticamente su boleto, pero esa hasta que los Cerveceros no salden esa deuda, no lo hagan por primera vez, el poder dar ese paso de tener una buena postemporada, yo creo que les falta, ¿no?, para tener ese cartelito de favoritos en la Nacional.
16: Mi querido hijo Luisito Quiñones, acá tengo a Emilio Reyes, de Carolina del Norte, que me está preguntando por qué es el día de Roberto Clemente, este 15 de septiembre, cuando él falleció en una fecha, en otra fecha, y nació, había nacido en otra fecha también. Pero bueno, yo sé que tiene que ver con la herencia hispana. Lo que sí me parece, Luis, y sería bueno que lo aclares también y ratifiques lo que estoy diciendo, que esto antes no existía. Esto empezó a existir después del 2002, ¿puede ser?
15: Sí, desde hace un tiempo para acá, desde el 2002, se instauró el día de Roberto Clemente. Coincide con el inicio del mes de la herencia hispana en los Estados Unidos. recordar que él fallece el 31 de diciembre de 1972 en aquel accidente, viajando a Nicaragua, llevando ayuda humanitaria, pero sí, sobre todo, por el tema del inicio del mes de la herencia hispana. Hoy, como curiosidad, todos los peloteros van a llevar un parche en el uniforme, en el pecho, en el jersey, con el número 21. Pero los nominados al premio Roberto Clemente, que ayer se dieron a conocer, son 30, uno por cada equipo. Los que ya han ganado en algún momento el premio Roberto Clemente y los peloteros puertorriqueños pueden llevar hoy el número 21 en su uniforme. El número no está retirado como tal, y eso es un gran debate, como el de Jackie Robinson, que es el único retirado en todo MLB. Hay quien alega que debería retirarse el número de Roberto Clemente, y hay quien dice que si existe un Roberto Clemente, fue gracias a un Jackie Robinson. Y entonces quieren mantenerle esa exclusividad, ese puesto aparte a Jackie Robinson. Si mañana retiran el número 21 de Roberto Clemente, yo estaría a favor completamente.
14: Okay.
15: No tengo ningún problema, pero entiendo también ese argumento, ¿no?, de por qué darle esa exclusividad, mencionar que es el único, el 42 de Jackie Robinson. Pero sí, es una fecha que llevamos años ya, sobre todo desde que transmitimos aquí en TUDN Radio el béisbol de Grandes Ligas, como fecha especial. En una ocasión estuvimos allá en Pittsburgh, en el PNC Park, llevándoles a la transmisión del juego de pelota desde el estadio. Una fecha importante, sobre todo ahí en la ciudad de Pittsburgh. Recuerdo que el año pasado, sobre todo, hubo un temita ahí con una parte de la barda del PNC Park que tiene el número 21 y que está dedicada todavía a Roberto Clemente. Por ahí se le ocurrió a algún sesudo quitarla para poner publicidad, y afortunadamente, ante los reclamos de la familia de Roberto Clemente, de la fundación y de la propia afición, pues se le dio el lugar que debe tener ahí en el estadio, en el PNC Park, Roberto Clemente.
14: Lo que es, Quiñones, ya la última gran, la última jornada de festividad, ¿no?, que tiene la campaña regular, ya prácticamente sí, a las puertas de la postemporada. Lanzarte de nueva cuenta la pregunta: ¿cómo ves a los distintos equipos? ¿Alguna historia a seguir con los lugares de comodín, que también ya están cerca de definirse? ¿Sigue la pelea que ha sido encarnizada este año? ¿Cómo ves los últimos días?
15: Mira, ojalá y reaccione el equipo de los D-backs de Arizona. ¿Por qué? Porque hay una serie que todo apunta que pudiera ser la que lleguemos el 27 de septiembre, cierre de la temporada regular, definiendo un lugar, y es la serie entre San Diego y Arizona. Pero digo, ojalá reaccione Arizona, porque ya San Diego le está sacando 2.5 juegos, y San Diego tiene el último wild card de la Liga Nacional. Y digo que ojalá reaccione para poder tener ese último día de la temporada, ese duelo directo, definiendo un puesto de playoff de postemporada. Por definir, también el primer lugar, el banderín del este de la Americana, entre Tampa y Yankees. Todavía ahí no hay absolutamente nada definido. Les queda una serie entre ellos dos, y la diferencia es de 3.5. La serie es de 4 juegos. Por definir también lo que va a ser la clasificación en la Liga Americana, el último invitado, porque Cleveland tiene el último comodín, 76 y 75. Y Toronto está solamente un juego, con 75 y 76. Pero los Rangers de Texas... Esto está curioso, porque Texas está a 1.5 del comodín, pero en la Liga Americana, en la División Oeste, están a 1 juego nada más de Houston. O sea, están más cerca del líder de la división de entrar a postemporada como campeón de la división que en puestos de comodín, y esto lo ha dado lo floja que ha estado la Liga Americana. Pero sobre todo eso, definir quién sería Rangers o Houston, el campeón de la división y por ende el clasificado.

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1: Y si nos vamos a otros departamentos estadísticos, como por ejemplo el del bateo de los contrarios, está entre los dos pitchers que le batean menos de 200. El líder es Dylan Cease, que pudiera ser la otra competencia, 178 por 185. Y si nos vamos a la Liga Nacional, es abrumadora el favoritismo por Jacob Michalowski, porque también es el único por debajo de dos carreras limpias por cada nueve entradas. Luego está Chris Sale, el veterano, con 2.18, sin embargo, hay que reconocer la temporada de Christopher Sánchez con 17 victorias en cuanto a ponches, y esto es lo que yo creo que le da la ventaja ya también a Michalowski. Es líder de la Nacional con un total de 236. Veremos cuánto propina en el día de hoy. Jesús Luzardo, el venezolano de los Phillies, ha cerrado bien la temporada y muchos por ahí colocan su nombre al menos para quedar entre los finalistas al premio.
2: Ahí estará la recta final, no solo en un tema colectivo para definir cómo se va a jugar la postemporada de las Grandes Ligas, sino las condecoraciones individuales. Bueno, Quiño, agradecerte por tu tiempo, tu espacio acá en El Vestidor, pero también invitar a la gente que nos escucha que se mantenga en nuestra sintonía. Tendremos desde El Diamante, y lo decías, en punto de las 6:40 de la tarde, tiempo del Este, dará comienzo el partido entre Piratas y Brewers.
1: Hoy les garantizo que el señor Ferreiro, que es un amargado, yo no sé, papá Horacio, esa amargura que él trae en su vida.
3: No es de ahora, ya es de chiquito.
1: Le garantizo, ahora le puedo decir que no le agrada el festejo de los Yankees por estar en la postemporada. Él prefiere que los equipos no festejen el pase a playoff porque dice que no se ha ganado nada. Cada equipo, cada organización lo hace a su manera. Tampa lo hizo con una gran fiesta también en el clubhouse. Por ahí vimos a Yandy Díaz con un, creo que era un tomahawk o un New York, un corte de carne en la mano. Unos 5 kilos, como esos que hace Horacio Joffre ahí en su asado. Que ya he tenido el gusto de probar.
3: Luisito,
1: Sí, hay que ir de nuevo por allá. Y en el caso de Milwaukee, lo hizo también de una manera mesurada, con un brindis más tranquilo, encabezado por el manager Pat Murphy, al igual que ayer los Dodgers, pero los Yankees siguieron un poquito la fiesta y también ayer celebraron con todo. Lo vamos a estar comentando. Desde ahora les digo que el amargado desde El Diamante no va a estar de acuerdo.
2: Se va a poner buena la plática desde El Diamante. Quiñones, muchas gracias y quédense en la señal de TUDN Radio con la actividad de las Grandes Ligas. Un día especial, Horacio, con el día de Roberto Clemente, y bueno, únicamente que la gente sepa, ¿no? La recta final de la campaña, toda la postemporada, todos los playoffs, Horacio, en donde más, en nuestra sintonía, en la señal de TUDN Radio.
3: Sí, señor. Lástima que no me habló de los Marlins, Luisito.
2: No, ya. Es que ya a estas alturas del partido, Horacio, ya hablar de los Marlins.
3: Yo creo que después de la tercera fecha no se puede hablar de los Marlins.
2: Yo creo que desde marzo, desde los spring trainings, ya podíamos hablar de los Marlins. La situación que tenemos acá en El Vestidor, le recordamos los números en cabina, eso es 833-867-2346, 833-867-2346, y justamente vamos con llamadita. Bueno, ¿con quién hablamos?
4: Con Sergio. ¿Qué tal, muchachos? ¿Cómo están?
2: Hola, Sergio. Hola, ¿cómo andas? ¿Todo bien?
4: Ah, Kevin, Tate, anda.
2: Se desaparece el Tate,
5: Bueno, tu representación está Iker.
3: Sí, el pichón del Tate está acá.
4: Ah, no, sí, ¿verdad? No, pero Iker es tranquilo, no como Tate. Iker sí es realista, no como Tate.
2: Es que yo no soy zorro emplumado, eso también me da ventaja. Yo tengo nada más una vista nada más.
4: Sí, Iker le va al Atlas y hasta ahí.
2: Por supuesto.
4: No tiene otro equipo como Tate. Sí, pues hace dos semanas andaban los líderes, ¿no? América y el Atlas andaban muy creciditos de que los amigos de la amistad de líderes y que sabe que tanto.
3: Eso, Tate, sí, ¿verdad? Sí, ¿verdad?
4: El fútbol mexicano está medio raro porque, pues...
2: ¿Por qué?
4: Mira, la verdad, el fútbol mexicano es deja mucho que desear, la verdad. Hasta la jornada.

0: 9 cambiándose jugadores entre los mismos equipos, antes no, antes se había una fecha para registrar, pero ya un jugador que jugaba con un equipo ya no se podía agarrar. Y ahorita hasta la jornada 6-7 todavía se puede, y pues yo pienso que eso ya no es válido, o sea, deja mucho que desear en el fútbol mexicano.
1: Sí, creo que ha bajado, aparte en muchos aspectos, el nivel, ¿no?, de la Liga MX, no solo en el que comentas, sí, en varios.
0: Por eso yo digo que el ascenso y descenso, por eso la verdad la selección, muchos le echamos la culpa al técnico, a los jugadores, pero ¿y los directivos cuándo?
1: También.
0: ¿Los directivos cuándo les vamos a echar la culpa?
2: No, desde siempre tienen la culpa los directivos, no desde ahora, desde el inicio.
0: Yo digo que para mí la culpa es 60 los directivos, 20 los jugadores y 20 el técnico, a mi ver, porque pues ¿De dónde sacas el técnico? ¿De dónde saca jugadores? Ahorita, por ejemplo, a Rafa Márquez le están poniendo trabas, ¿no? De creo que dos por equipo. Ahora, pues ¿de dónde puede agarrar tantos jugadores entonces?
1: Sí, de acuerdo.
2: Sí, es verdad. Al no tener fuerzas básicas, no trabajar las fuerzas básicas de buena medida, sucede eso. Y tenés que morir siempre con los extranjeros.
0: Ahora nos enojamos, por ejemplo, yo respeto a argentinos, uruguayos, donde sean, ¿verdad? Ahora nos enojamos porque Argentina les va bien, pero pues si allá le salen jugadores a montón, le salen como enjambre a Uruguay por lo mismo, en vez de preocuparnos por otras selecciones, ¿por qué no nos preocupamos? Hay que limpiar hay que barrer nuestra casa primero.
1: Sí, hay que preocuparse por la propia selección.
2: Hablábamos el otro día en el vestidor que, por ejemplo, dar un ejemplo de argentino, llegan entre 33 y 38 jugadores por torneo argentinos a la Liga Mexicana. O sea, es una barbaridad. Yo sé que la Liga Mexicana paga muy bien, es una liga donde se juega, pero eso habría que buscarle, no sé, un tope, habría que buscarle, no sé, una cantidad de extranjeros y ya está, basta. Pero lo que pasa es que todo lo que vemos año tras año es que las fuerzas básicas no se trabajan las fuerzas básicas y tenés que morir con los extranjeros.
1: Y ese es un problema enorme, ¿no, amigo?
0: Ahí están las consecuencias, sí, exactamente. A mí me gustaba antes mucho cuando eran tres extranjeros, creo que eran cinco y jugaban tres. Cuando teníamos a Cardoso, a Aguinaga.
1: Y eran extranjeros de sí. Un gran nivel.
2: De extranjero, claro.
1: Gran
3: nivel. Obligaban a
2: gran
3: tener nivel. Tus fichitas de extranjeros bien ocupadas. Exacto. Con jugadores de buen nivel.
0: Ah, claro, pero claro. ¿Qué jugador? Omar, Villic, Calucha.
1: Villic, sí.
0: Tenistas. Yo lo voy a las Chivas, ¿verdad? Pero bien. Yo con estos jugadores me respeto. Los disfrutaba ver a esos jugadores, aunque fueran del rival. Ahorita nada, y ahorita llegan al América, por ejemplo, jugadores, y te digo, también a Chivas de otros equipos mexicanos, llegan jugadores que hasta risa da verlos jugar, la verdad.
1: ¿Como a quiénes? ¿Como a quiénes? Digan nombres, hay que decir nombres.
0: Mira, por ejemplo, los americanistas se burlan mucho de que a la Chivas nos llegan mucho tronco, ¿verdad?
1: Sí.
0: Pero, por ejemplo, el América le llegó Néstor Araujo, ¿y qué hizo Néstor?
1: No ha hecho nada, inclusive la afición siempre le reclama.
0: El Maximán, por ejemplo, ¿qué hizo Maximán?
2: Se fue sin pena ni gloria.
0: Ahí le tapó el lugar a un joven mexicano, o sea que por ejemplo, a mí, yo miré el partido del otro día, el América Cruzador y el Dagoberto, ese muchacho para mí juega bastante bien, lástima que se lesionó, pero juega, yo digo que si le dan chance al muchacho, cualquier extranjero no le quita el puesto a ese muchacho.
1: Sí, de acuerdo.
0: Juega muy bien ese muchacho, pero pues lástima que se lesionó, ¿verdad?
1: Sí, aparte porque venía a buen nivel.
0: Bueno, ahora ya, ustedes no son de ni de Chivas ni de América, ¿quién cree que gane el sábado?
1: Pues mira, Oscar, yo ya sé cuál va a ser su respuesta. Ya sé.
3: No, pero a ver, dejando colores de lado, el América se supone va a debutar Carlos Álvarez, lo están preparando, no ha tenido ningún partido, el funcionamiento contra Cruz Azul no fue el mejor, creo que Chivas, con esas variantes que ha tenido tanto con Camberos como con Sandoval en las bandas, y América, donde más está adoleciendo en la zona baja, yo sí veo a Chivas, no como tal, como amplio favorito, pero yo sí lo veo con buenas posibilidades de llevarse el clásico.
1: Lleva al América, hombre, sin tanta
3: el zorro emplumado.
1: El América se lo lleva. No, pero de forma objetiva creo que el América puede ganar.
2: Va a ser un empate a puro gol.
0: El América.
1: Bueno, mira, me gusta cómo el señor Joffre no quiso comprometerse. No se quiso comprometer.
2: Me dicen el diplomático.
1: El diplomático Joffre.
3: Él es suiza en esta discusión.
1: Hermano, te mandamos un abrazo.
2: Chao.
1: Abrazo. Vale,
0: pues, que estén bien, muchachos. Cuídense. Saludos.
1: Abrazote. Chao. Tenemos más mensajitos. Ahora vamos al WhatsApp.
2: Sí, yo tengo y querer.
1: Venga, Horacio, venga. Hay que darle.
2: Bueno, mira, Matutino mandó un mensaje. Dice que de vos también, que mandó un mensaje de vos y después
1: justo
2: se lo
1: iba pasa. Iba con Matutino, ¿te parece?
2: Tranquilo, si Matutino. Y me dice que la Regina, que yo lo nombré, jugó Rambo de León. Sí, jugó 5 años Rambo de León. Creo que del 2001 al 2006, si más no estoy. Jugó muy, muy bueno. Bueno, a Ausencio Sánchez, que es el Chencho, ya le pasamos el mensajito, así que bien por el Chencho. Después Raúl Ríos, profe, un abrazo, estuvo en la línea por 54 minutos ahí. Y me pasó lo que el sábado en el Clásico Regio, me desesperé. Pregunta incómoda, profe, ¿por qué Independiente y no Racing? No entiendo, ¿por qué Independiente y no Racing? Ah, porque eso es Independiente y no Racing.
1: Sí.
2: Ah, bueno, después del corte les puedo contar la historia de por qué yo me hice hincha Independiente.
1: Tenemos 2 minutitos. ¿A poco es más larga la historia?
2: No.
1: Hay tiempo.
2: La puedo resumir. Corría el año, voy a hacer tipo novela. Corría el año 1963. Y mi papá, que era de Vélez Sarsfield. Mi papá era de Vélez Sarsfield, no porque era hincha de Vélez, sino porque nos quedaba cerca la cancha.
1: ¿Saliste rebelde entonces? O sea, ¿saliste rebelde?
2: Íbamos a la cancha porque íbamos caminando. Mi papá era de Vélez y nos íbamos caminando a la cancha. Okay. Bueno, en el año 63, más allá que de eso antes, en el 61, yo fui a ver el Independiente Santos, cuando Independiente inauguró la luz eléctrica, le hicimos 5 al equipo de Pelé, 5-1 le ganamos. Pero en el 63, el partido de la Liga Vélez-Independiente. E Independiente estaba jugando la Copa quería clasificar a la Copa Libertadores, entonces no tenía todos los titulares. Y la gente de Vélez empezó a insultar a los jugadores Independientes. Y los empezó a insultar, y duro los insultaba. Y a mí me dio tanta bronca, tanto coraje me dio, que a partir de ese día, octubre del 63,
1: del Rey de Copas.
2: Miren a ser todos los años que han pasado, me hice hincha Independiente venenoso, ¿no? Por supuesto, bien venenoso. Entonces, de ahí viene. Porque soy hincha Independiente. Mi papá, como no era fanático de Vélez, no me dijo nada, porque viste, lo único que decía, no grité los goles fuertes, me decía, porque no van a matar.
1: Yo nada más le digo, nunca es tarde para conseguirse un equipo europeo. Nunca es tarde.
2: Después de 63 años que soy Independiente, ¿te parece que me cambié de equipo?
1: No. Uno puede cambiar.
2: No, porque yo puedo cambiar, mira, de religión.
1: Sí, de equipo jamás. De equipo
2: puedo
1: jamás.
2: Hasta de sexo cambiar. Sí. Si
1: no, vamos,
2: pero
1: vamos a la
2: no,
1: pausa.
2: Equipo, no,
1: nos
2: equipo,
1: vamos
2: no,
1: a la pausa. Nos seguimos jamás, platicando jamás. En el vestidor.
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9: Los Angeles Rams perdieron 27-7 contra los San Francisco 49ers en este primer partido de la temporada de la NFL 2026-2027. 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Ya con este resultado, Los Angeles Rams tienen su primer derrota ya en la temporada oficial. Siguiente encuentro para Los Angeles Rams será contra los New York Giants este próximo lunes 21 de septiembre, ahí en el SoFi Stadium, a las 5:15 de la tarde. 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

0: dijeron, estos no van a venir el día de hoy para beneplácito de uno o dos que ahí manda textos.
1: Ey.
0: No, no, no, no, no. Aquí estamos, señoras y señores, con todo lo que acontece en el ancho mundo del deporte. Mario Antonio Amaya, tu servidor Armando Aguayo. Esta es Zona LA en KW 1330 AM, la primera. Bueno, pues ayer se jugó un partido, mi estimado Mario Antonio Amaya, entre el equipo del Atlético San Luis y el León, el partido que debía el cuadro de Esmeralda. 2-0 ganó el conjunto de León. Estaremos escuchando las palabras del señor Mejía, técnico del equipo de Atlético, que dos partidos jugados y dos partidos perdidos. No le fue nada bien. En otra información también, Juan Reynoso ya fue presentado como técnico y habla de lo que tiene en el vestidor. Gandolfi dice que solamente haberle ganado a San Luis es un objetivo, que era regresar a la senda del triunfo. Bucetich también dice que no es cierto que Monterrey lo quería como asesor en sus filas. Eso no es cierto. El Chiva Mayor, este sí es el Chiva Mayor. El señor Amaury Vergara dice que está orgulloso de haber participado en el Mundial, y es que develaron una placa en el estadio Akron por haber participado en el Mundial, el estadio haber sido escogido para tener partidos del Mundial. Primera vez en su historia que este estadio lo logra. Bueno, pues muy contento el señor Amaury. Le pusieron la placa para aquel que vaya a ver algún partido de Chivas allá en el Akron, pues pueda tomarse la foto un ladito de esa placa. Así que todo eso estaremos platicando el día de hoy. Señor Mario Antonio Amaya, Santi Jiménez, Fidalgo y Obed Vargas estarán en la élite de la UEFA Champions League en los próximos partidos. Hay una foto que se ve chirindonga. Mbappé, Haaland y este muchacho Yamile. Y abajo está Santi, Fidalgol y Obed Vargas. Vámonos, pues. Fíjate, y todos estos tres no nacieron en México.
1: No.
0: Pues no.
1: Pues no.
0: Santi Jiménez nació en Argentina. ¿Cierto?
1: Sí, sí, sí.
0: Fidalgo, pues español. Obed Vargas nació de este lado de México, de este lado del Río Bravo. Pero son mexicanos y están allá en la Champions League. ¿Cómo está, señor Mario Antonio Amaya?
1: Mucho bien, sí, muy bien, gracias a Dios. Sí, efectivamente, pues ya estamos aquí en vivo y a todo color. Son la 1:31 PM, 1:31 PM, y nosotros nos encontramos aquí en Zona LA. Bueno, pues algunas cositas que quisiera, pues en estos momentos, agregar, ¿no?, a todo lo que tú has mencionado. Uno de ellos de que mi equipo de España, mi Real Madrid de Ajolife.
0: ¡Hombre!
1: Válgame, Jolines, está ganando 2-0 al Elche, que la verdad es que... Pues, ¿quién anda ahí de técnico del Elche?
0: ¡Anselmi!
1: ¡Anselmi! ¿En dónde anda? Mira, por lo menos ya su sueño europeo lo sigue cumpliendo Anselmi. 2-0 está ganando, se terminó la primera parte, gol de Mbappé. Y la verdad que el gol se lo tenemos que dar a Arda Güler, no al...
0: Yo digo que sí.
1: Sí, por un tiro libre espectacular. Sí. La pelota pega en el poste derecho y pues le pega al portero en la mano, pero la verdad la pelota sí. Pues ya acá iba para adentro, hombre, Bajolines. Y la verdad que tremendo gol de Arda Güler. Y bueno, eso es uno. Lo otro es de que, bueno, pues se le va a hacer honor, ¿no?, a Lisa Leslie, que por ella le puse nombre a mi hija Leslie.
0: Ah, ¿en serio?
1: Sí, por Lisa Leslie, ex jugadora de las Sparks en su momento. La vi, fíjate que la vi por primera vez y dije, una de mis hijas tiene que llamarse así.
0: Ah, y estar así de alta.
1: Y estar así de alta. Bueno, pues próximamente van a develar también una estatua. Ahí va a estar afuera del Crypto.com Arena. El domingo 20 de septiembre va a ser la develación de la estatua.
0: Ah, la próxima semana.
1: La próxima semana, sí, exacto. Y bueno, pues es una histórica, ¿no?, de el básquetbol femenil, y ahí también se le hace honor también. Creo que va a ser la primera estatua de una mujer. Está Kobe Bryant con su hija, con las alas de angelito. La verdad es que creo que les quedó muy bien. Y también próximamente van a develar la estatua del señor Phil Jackson también. Uno de los más ganadores ahí con Lakers, o uno de los coaches más ganadores en la NBA.
0: Corrígeme si también Pat Riley está ahí.
1: También está
0: Pardo. Esa estatua está Chick Hearns.
1: También está
0: el narrador de Lakers por muchos, muchos, muchos años.
1: Sí, sí, sí.
0: Está Shaquille O'Neal.
1: Está también. Shaquille O'Neal también, sí.
0: Y
1: sí,
0: hasta
1: sí.
0: Oscar de la Hoya.
1: También está Oscar de la
0: Hoya. Magic Johnson, hay que dejarlo a un lado.
1: Exacto, exacto. Sí que ya. Pues bueno, pues ya va a ser el salón de las estatuas, ¿no? Ahí el cripto.
0: ¿Irán a poner alrededor a Maya?
1: Yo creo que sí, ¿eh? Bueno, pues aparte ya arreglaron mucho el LA Life, ya la calle esa que pasaba en medio, la 11, uh-huh. Que pasaba en medio, ya la cerraron, ya
0: lo arreglaron. ¿Definitivo 10-4?
1: 10-4, 10-4, ya hicieron como una explanada ahí, no más grande de lo que existía de LA Life. Y pues yo creo que ahí van a ir poniendo, ¿no? Las estatuas de estas estrellas que han formado parte del deporte aquí. Más que todo en el básquetbol, ¿no? De aquí en los Estados Unidos y aquí en el sur de California. Ah, así pues que eso es lo segundo. Lo tercero, pues a felicitar, ¿no? A las chicas de, a pesar de las diferencias que han tenido, ¿no? Angel Reese y también Caitlin Clark, hablando del básquetbol femenil que ya se jugó, ¿no? La final el pasado fin de semana. Le tocó enfrentarse precisamente a Francia, la selección de Francia, el marcador 97-79, diría nuestro compañero Pepe Mantilla, que pues un marcador capicúa. Entonces se coronó, quedó invicta la selección de Estados Unidos, 6-0, terminó ganando el último partido a la selección de Francia, que también llegaban invictas a la final, 5-0, y pues ya la última derrota. En los primeros tres cuartos, la verdad de que pues la coach de la selección de Estados Unidos no metió toda la carne al asador. Al final de cuentas entró Caitlin Clark en el cuarto periodo y bueno, pues ahí se terminó todo el asunto.
0: Pues sí, qué bueno, señor Mar Antonio Amaya, ahí termina con todo. Y lo que no termina todavía, porque sabemos lo que le espera al señor el dueño de los Clippers.
1: Ah, también va, los Clippers, sí.
0: Sí, hay movimiento allá. Se fue Kawhi Leonard y recibe a dos jugadores de señor
1: Ballmer.
0: Ballmer, sí, señor. Kawhi Leonard se va, reciben a un jugador, te diremos de quién se trata, ¿eh?
1: Perfecto. Pues ahí está. ¿Qué te parece? Vamos a la pausa.
0: Vámonos de Bolón Ping Pong y regresamos con toda la información que tenemos para usted.
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0: Así es, amigos, regresamos con ustedes para seguir platicando con todos aquí a través de Zona LA, a través de KW 1330, la primera. Saludos a Leslie, hey, y bien. A Heidi.
1: Desde Atlanta.
0: Ay, desde Atlanta nos están escuchando. Es nuestra fan number one.
1: Eso.
0: Ya subió de ranking.
1: Ey, sí, ¿verdad?
0: Era la número dos, pero ya Doñacita ya se nos fue, entonces ahora le toca. Ahora sí. Ya le toca. Con mucho cariño la recordamos todavía. Claro que sí. Ahí está. Mira nomás toda tu cara, señor Marantona. Vaya.
1: Y sí, la verdad que sí. Desde la ciudad de Atlanta.
0: Hasta allá, señor Marantona Amaya. Bueno, otra cosita rapidito, señor Marantona Amaya. ¿Sabías tú que este muchacho, Raúl Jiménez?
1: Sí.
0: Ya llegó a 60 goles con el equipo inglés del Wolverhampton.
1: ¿El máximo goleador o qué?
0: Y se encuentra así entre los 20 máximos goleadores históricos. Anotó un gol ante el Sheffield United en la Championship. Llegó a 60 goles con los Wolves y suma 184 goles a lo largo de su carrera entre el campeonato de goleo que hizo y obtuvo con el América, en el Atlético de Madrid, el Benfica, el Wolverhampton, el Fulham. De esa cantidad, 60 los consiguió con este equipo inglés. Eso quiere decir que una tercera parte de todo su récord lo hizo solo en este equipo de los Lobos, Amar.
1: Y sí, estaba buscando el máximo goleador, no, pues le hace falta, pero es el mejor mexicano, ¿no? En los últimos tiempos que ha estado, pues, afuera del fútbol mexicano. Y ese precisamente, ¿no? El lobo mayor, ¿no? Mexicano, que es a Raúl Jiménez. Steve Bull, pues, es el máximo goleador con 306 goles. ¿Pues qué jugaba sin portero o qué?
0: John Richard. Mundialmente desconocido.
1: Total, sí.
0: Porque jugaba en un equipo sencillo y humilde.
1: Ajá. El otro, el más cercano, John Richard, con 194 goles. Bill Hartill, con 169. Y Johnny Hancock, con 168 goles. Bueno, pues si Raúl Jiménez, pues ahí está, ¿no? Podríamos decir, ¿no?, que ya vendría siendo el equipo de sus amores, ¿no? De Raúl Jiménez.
0: Primero fue el América, es el de nacimiento y todo, pero el de Wolverhampton, yo creo que... ¿Sabes qué, Amaya? Yo creo que sí es el equipo de sus amores, el que necesita ahorita, ¿no?
1: Sí.
0: Porque él tuvo la oportunidad de regresarse a México. ¿Y qué dijo? No, pues aquí me quedo, en segunda división. ¿Y so qué? ¿What?
1: La pregunta es, ¿irá a regresar a México? Yo creo que ya no va. Yo creo que Raúl Jiménez ya no regresa a México.
0: Si se queda a vivir allá...
1: Sí, puede ser, fácil.
0: Puede ser en Inglaterra. Fácil. Carlitos Vela se quedó a vivir aquí.
1: Ya, yo no creo, y no creo que regrese a México.
0: Tal vez se iría a España, donde es su esposa, pero a México.
1: El Chicharito ya ve que se regresó acá también.
0: Sí.
1: Y que va a jugar en la próxima temporada, pero tampoco creo que el Chicharito.
0: No.
1: No lo veo viviendo allá en México tampoco.
0: No, o sea, vas a estar donde tu familia está a gusto, está cómoda, tú mismo.
1: Ya.
0: El jugador, ahora que se retire, tiene 35 años, yo creo que está para jugar 3 más, posiblemente. Y si se mantiene al mismo ritmo. Y si es que llega a subir el equipo del Wolverhampton, pues él va a sentir otra sensación y de decir, caray, subí con el equipo y fui protagonista.
1: Exacto.
0: Qué padre, ¿no? Pues ojalá y lo logre Raúl Jiménez. Y ese, él sí que tiene una experiencia de vida.
1: Y
0: resiliencia, sí. Positividad, ganas, deseo, voluntad de regresar a jugar y salir adelante, Amaya. Pese a todas las broncas que tuvo desde que salió del América.
1: Y sí, ¿a quién se parece? Mira. Sí, la verdad es que...
0: ¡Ay, mira! Y qué grandote está.
1: Sí. Se parece, ¿no?, a la mamá.
0: A la mamá, sí.
1: Definitivamente sí. Que sí.
0: Ah, sí estaba cuando estaban chiquitas. ¡Ey! ¡Enzo!
1: No, ese es Nolan.
0: ¡Nolan! ¡Oh, ya anda corriendo! ¿Y qué trae? ¿Camiseta de Orlando? ¿De básquetbol?
1: De Jordan.
0: Ah, de Jordan. Ah, no, así te veías. Así te veías, Ashley, cuando estaba chiquita.
1: Sí, así estaba. Pero bueno, pues así es que bien. No, sí, la verdad 80. Que. Heidi. la historia de vida, ¿no? De Raúl Jiménez, ¿no? Después, pues prácticamente lo sacaron del... Lo sacaron
0: del Atlético de Madrid, ¿te acuerdas?
1: Del Atlético de Madrid, también ese golpe que le dio David Luiz, que casi lo retira. Y bueno, pues a regresar después de ese tremendo golpe no fue fácil.
0: No fue fácil, estuvo, por eso te digo, la resiliencia, las ganas, el positivismo de llegar a donde está ahorita Raúl Jiménez.
1: Así es.
0: Y anotar gol en el Mundial, que era lo que le hacía falta.
1: Así es. Hija, y pero Julián Quiñones, oye, se lo llevó a todos, ¿no?
0: Y sigue anotando gol ahorita.
1: Si hay otro que anotó 4 goles en un mundial mexicano.
0: Sí, este Hernández, el matador.
1: Ah,
0: Hernández.
1: El matador Hernández. Ah,
0: okay. De hecho, están empatados ahorita.
1: Fíjate nada más. Bueno, otro mundial para Julián Quiñones y anota 6.
0: Ándale, posiblemente, Amaya, posiblemente.
1: Vámonos, pues.
0: Y estaremos hospedados ahí en Portugal.
1: Ah, papá.
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0: Dios, el día de ayer el cuadro de León enfrentó al equipo del Atlético San Luis, un equipo potosino que si bien ya lleva 4 derrotas, 2 de esas son de manera consecutiva, perdió el fin de semana y hoy también está perdiendo o perdió 2-0 ayer ante el equipo de LO, con un Cambindo que está para todo. Cambindo anotó al minuto 49 o a los 4 minutos de haber iniciado el segundo tiempo a pase de Romaña y al 71 a pase de Beltrán. Así que el 2-0 fue definitivo. Diver Cambindo con las 2 anotaciones, pues sigue subiéndose un poquito en lo que son las estadísticas. Y bueno, con este 2-0, el cuadro del Atlético San Luis no sabe qué hacer. De hecho, no le han leído, no le han dicho nada al técnico Mejía, pero Diego acaba al final del partido, salió a dar la cara y dice que está triste por no sacar puntos en los últimos 2 juegos.
1: Vimos dos partidos, no dos partidos completamente distintos, pero el primer tiempo controlamos el juego, creamos situaciones y bueno, el gol es el táctico en un tiro de esquina, en una situación que tuvimos una contra en un 4-3 en área rival, terminamos sufriendo un tiro de esquina y bueno, viene el primer gol ahí, finalmente el gol condiciona todo, quisimos recuperar el control del partido, quisimos empezar a generar nuestras oportunidades para ir por el empate, pero bueno, desafortunadamente no nos alcanzó. Bueno, son cosas que nos ha costado a lo largo del torneo, que tenemos que seguir aprendiendo. Es parte del aprendizaje de los jugadores. Hoy la situación es la que es, los resultados son lo que son y me parece que nada de lo que yo diga aquí sirve, porque tú ves la tabla y el equipo ha ganado un partido y ha empatado 3, o sea, la situación es la que es. Creo que tenemos que tener la humildad para aceptar que tenemos que mejorar, que tenemos que seguir trabajando día a día por mejorar individualmente, porque eso mejorará el colectivo sin duda, pero bueno, ahí está la diferencia.
0: Sí, o sea, habla que es una victoria y 3 empates, ¿verdad? Ajá. Pero se le olvidó decir que son 4 derrotas. Bueno, yo lo dije. Sí. No puedes estar en los últimos lugares, estás en el lugar número 16, Amaya.
2: De 18.
0: Sí, una victoria, el Santos ya anotó un gol, desafortunadamente para Santos, lleva 6 derrotas, y el peor equipo, el cuadro de los Bravos, con 8 partidos jugados, 8 derrotas. El récord que está haciendo Bravos en la historia desde que se inventaron o se hicieron los torneos cortos. Y tener 8 derrotas de manera consecutiva en el arranque de un torneo.
2: Lo bueno es que para ellos no existe el descenso, ¿no? Que para ellos pues esta modalidad pues está muy bien, ¿no? Que aunque ya pues el gobierno lo está investigando a ver qué ocurre, pero sí es terrible, ¿no? O sea, creí que Santos seguía siendo el último lugar, pero no.
0: No, es Juárez. De hecho, ya se les están acercando a los actuales directivos. Uh-huh. Pues gente que quiere comprar al equipo.
2: Ahí está, pues ahí están los que ya tienen la certificación de la Liga de Expansión, ¿no? Que quieran estar en el primer, así como el Atlante.
0: Ya. Yeah.
2: Pues así deberían de ser, ¿no? Todo aquel equipo que tenga problemas todavía está en, veremos, la venta de León. Uh-huh. Y pues ahora Juárez, que no encuentran ya la salida, los directivos, porque si tienes un equipo perdedor, pues los patrocinadores no llegan, los aficionados también no están.
0: Pues mira, los equipos de la expansión que ya están certificados, aún les hace falta comprobar de dónde vienen sus ingresos. Y pues si sí. No lo hacen de manera rápida, pues no los van a dejar subir. Uh-huh. Y ahí está, pero Juárez, último lugar, y ahora pues con este marcador. También habló el señor Gandolfi, el técnico del cuadro de León, dice que por lo menos ya se logró el objetivo de volver a ganar.
3: Hoy es un objetivo temprano que teníamos, joven, pero es la idea, estar en ese bloque de arriba, sí, en la posición número 6, seguramente por diferencia de gol, pero sí comparto que hoy la tabla la marcan equipos importantes, equipos que en un tiempo vienen demostrando que están siempre ahí arriba, que tienen un presupuesto importante, queremos pelear contra esos.
0: ¡Ándele! Uh-huh. Queremos pelear contra Chivas, contra Toluca, contra el América, contra el Cruz Azul. Y es más, el Querétaro de toda tu vida ahí está en el quinto lugar, señor Mario Antonio.
2: Y sí, va, está haciendo bien las cosas el equipo de Querétaro.
0: Ya lleva 4 victorias los Gallos
2: León Blancos. Y Querétaro, ¿no?
0: Y por ahí el Puebla también, con 8 unidades, está dentro de lo que es los 8 equipos para calificar, Amaya.
2: Y sí. Ahora, ¿en qué lugar está León? Creo que está en el tercer el puesto.
0: Sexto.
2: El sexto lugar. Puesto, bueno. El equipo de León, ¿no? Sí se va a vender. Ya han tenido conversaciones con los inversores, que es una compañía norteamericana, o van a ser americanos los inversores. Pero, ¿quién crees que va a quedar como presidente? Se me suena hasta como prestanombre todo esto.
0: ¿Como presidente de León?
2: Sí, ¿quién crees que va a quedar?
0: Ah, caray, no.
2: A cargo del León. Pues el mismo.
0: El mismo.
2: Jesús hijo. Martínez Murguía va a quedar al frente del equipo de León. O sea, lo van a vender, pero él seguirá estando al frente.
0: ¿Cómo así, Amaya?
2: Pues así se, así lo anunció su papá.
0: A ver, bueno, podría existir la posibilidad de que los próximos dueños digan, pues si ya está toda la estructura y no tenemos a nadie acá enfrente, pues ustedes quédense, pero nosotros somos los dueños. Uh-huh. Y este presidente, el que se va a quedar, no, el hijo de Martínez, va a quedar como un ¿cómo se dice? Como un trabajador más.
2: Sí.
0: No va a ser socio. No va a ser dueño del equipo, va a ser un trabajador más y va a quedar como directivo y el que va a estar poniendo el pecho a las balas después de que le caiga todo el cuadro de León. Puede existir esa posibilidad, Maya, pero pues sí, también, ¿no? Es medio sospechoso, ¿no? Decir, pues tú te sigues quedando al frente. A lo mejor ni lo venden a Maya y lo van a estar rentando como si fuera un auto en financiamiento. Y decir, a ver cómo te va en los próximos, en el próximo tiempo, ¿no? Y rentado y te vamos a estar pagando una feria. Pero nosotros nos vamos a hacer cargo de todo. Puede ser eso, Amaya, pero...
2: Pues sí, bueno, si pensamos bien, así debería de ser, ¿no? Pero si pensamos mal, a mí me quedan las sospechas ya.
0: Por supuesto que debería de irse y otros dueños salir. Así como lo hizo el Atlas.
2: Sí, sí, sí. Todo cambió.
0: Así de sencillo. Así como lo hizo el Necaxa. Cuando se separó del América, como lo hizo San Luis, todos son dueños
2: de la lo normal, ¿no? Como debería de ser normal.
0: Pues sí.
2: Pero bueno.
0: Estos no.
2: Pues ya dijo el papá: pues mi hijo seguirá al frente del equipo, aunque el dinero sea de otra persona.
0: Entonces va a ser un empleado.
2: Pues eso, supuestamente.
0: No, porque no puede aparecer como dueño, dueño o socio. No puede, Amay.
2: Y dice que con ese dinero van a seguir comprándose equipos en otras partes.
0: Let's go, Amaya.
2: Vámonos.
0: Pausa.
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2: Bien, mis amigos, bien. Bueno, pues pongan mucha atención a todas aquellas personas que en estos momentos pues están buscando una forma de legalizarse aquí en este país. Vamos a ir directamente hasta las oficinas del capitán Chávez Valdivia. Con más de 28 años de experiencia, ¿no? Platicando con nuestra gente. Él es el consultor del Centro Alivio de Inmigración y también está avalado por el Estado de California, que eso es muy, pero muy importante. Y bueno, pues el día de hoy ellos nos van a platicar exactamente cómo nos pueden ayudar en su oficina, pero hay una línea gratuita para usted que nos está escuchando, que es el 800-883-1236, 800-883-1236. Recuerde, mis amigos, de que pues preguntar no cuesta absolutamente nada. Usted tiene que dar ese primer paso, usted tiene que informarse. Y es por eso que el capitán Chávez Valdivia, junto con todo su equipo, le pueden dar toda esa información. Y el día de hoy, junto con Ariadna, pues nos van a platicar cómo nos pueden ayudar ahí en su oficina. ¿Y qué está pasando en estos momentos? ¿Van a subir los precios de migración? ¿Siguen trabajando? ¿O en estos momentos tienen alguna pausita? ¿Están de descanso? ¿Qué es lo que está pasando con inmigración hoy en día, Capi y Ariadna?
5: Mario, ¿cómo estás? Definitivamente, recordemos que yo soy consultor de inmigraciones y tenemos un equipo profesional completamente comprometido en poder ayudar, trabajar, procesar todas las formas que maneja, recibe el servicio de inmigraciones. Nosotros nos caracterizamos primero, por aparte de la ética, por ser, como repito, muy profesionales. El Servicio de Inmigraciones pues sigue cumpliendo sus órdenes internas. Las leyes no han cambiado. Para que las leyes puedan ser cambiadas, tienen que ser cambiadas en el Congreso. No olvidemos eso. Lo que existe son disposiciones internas. Por ejemplo, hay una disposición que dio el presidente donde se acababa hasta el 9 de septiembre para aquellas personas que tenían TPS de El Salvador. Sin embargo, también sabemos que lejos de acabarse, simplemente se ha quedado en stand-by. No sabemos cuándo, si es que lo van a reinstaurar de nuevo, extender. Lo cierto es que los permisos de trabajo que mantienen no se acabó, siguen vigentes. Pueden seguir trabajando, pueden seguir usando y desplazándose con ese mismo permiso de trabajo. Nosotros siempre le vamos a hacer saber, y lo más importante, repito, para esas personas justamente que se sienten preocupadas, es no olvidar que las leyes migratorias no han cambiado. Un residente todavía puede pedir a su esposa y a sus hijos, un ciudadano, además de la esposa y los hijos, a los padres, a los hermanos. Por lo tanto, ¿por qué no conversar con ellos? ¿Por qué no tener esta conversación seria? Si tienes un hijo en las Fuerzas Armadas, a través de un parole en place, puedes lograr la residencia en este país. Si has sido víctima de crimen, claro, también. 800-883-1236. Me quedé en el también, pero lo que pretendía decir es que a través de la visa U pueden lograr la residencia. 800-883-1236. Ariadna.
6: Si en la calle te asaltaron y estás indocumentado, pudieras obtener un permiso de trabajo y posteriormente la residencia por medio de la visa U. 800-883-1236, 800-883-1236. Si estás casado con un residente a través de una petición familiar y luego un perdón, puedes lograr tu residencia. Lo mismo que si estás casado con un ciudadano. Algunos esposas y padres de ciudadanos no necesitan pedir perdón y pueden lograr su residencia aquí, dentro de los Estados Unidos. 800-883-1236, 800-883-1236, 800-883-1236. Puedes buscarnos en nuestro sitio web como elcapitanchavezvalia.com y seguirnos en nuestras redes sociales como elcapitanchb y llenarte de más información sobre nosotros y, claro, cómo podemos ayudarte. 800-883-1236.
5: Gracias, Mario.
2: Claro que sí. Bueno, pues ahí está una vez más el número de teléfono para que marquen, infórmense, platiquen con el capitán, a ver de qué forma se les puede ayudar, qué posibilidades hay en estos momentos tan complicados que estamos viviendo, más que todo la comunidad hispana, ¿no?, que nos han agarrado así como conejito de India. 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Bueno, pues ahí pueden hablar con el capitán, pueden platicar con Ariadna, pueden platicar con Miriam al 800-883-1236, 800-883-1236. Capi, Ariadna, muchísimas gracias.
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0: segnò Mar Antonio Maia, il gol! Gol nel stadio Manuel Martínez Valero! Che passò l'Elche de toda mi vida!
1: Pues no me simpatiza porque acaba de anotar gol el Elche. Osorio acaba de anotar gol de cabeza. Se llevó la marca de Hausen y le dio un tremendo codazo en todo el rostro a Cucurella, que tuvo que haber una falta ahí hoy. No, casi le tumban los dientes a Cucurella.
0: Pero no pasó nada, Maya. El balón ya está en movimiento y la tiene precisamente el Real Madrid.
1: Me están favoreciendo al Elche.
0: ¿Cómo crees, Amaya? El mismo...
1: Ya le quitaron un gol.
0: Mourinho también le está facilitando las cosas a Anselmi. Ya sacó a Vinicius.
1: Sí, pues sí. Sí, pero es que ahora Vinicius ya con ese rostro de Adonis que tiene, pues ya tampoco lo quiere.
0: Se le puede maltratar, ¿no?
1: Sí, ya no se puede maltratar. Abiel Osorio, el 71, acaba de anotar de cabeza, ¿no? Para el equipo del Elche, que está dirigido por Anselmi. Y bueno, pues a Matías Dituro, un autogol al 25 y Kylian Mbappé al 33.
0: Y ahorita acaban de amonestar a Konaté.
1: Y sí, son de los refuerzos que acaban de llegar, ¿no? Porque bueno, llegó tarde a la jugada.
0: ¿Cuál tarde, Amaya? Le puso la plancha atrás en la espinilla.
1: Sí, pues sí.
0: Pero, no manches, por ¿no? Detroit. ¡Paz! Oye, la van a frustrazulear, ¿eh?
1: Pues sí, pero mira, ahorita las posibilidades de que el Real Madrid se lleve la victoria es de un 89%, 10% de empate y solamente le dan 1% al equipo del Elche que le pueda ganar al Real Madrid.
0: No, pues ya empatar el partido ya es una...
1: ¿Es ganancia?
0: Es ganancia empatarle al todopoderoso Real Madrid en su casa. Elche, que está en el último lugar de la tabla del fútbol español.
1: No puede ser, ¿no?
0: A ver.
1: ¿A qué me recuerda el último lugar ganándole a uno que estaba en tercero o cuarto?
0: Usted dígame.
1: ¿A quién me recuerda
0: usted
1: estaba
0: bien contento el sábado, ¿no?
1: Esa escena, ¿a quién me recuerda? ¿Qué equipo?
0: Y no me recuerdas que también me da... me da sentimiento.
1: Oye, pero que te noten que te ganen 1-0, eso... Pero 3-1, fue, ¿no?
0: 3-1 el marcador. No refleja lo que se vivió en el terreno de juego.
1: Ah, no.
0: Porque pudieran haber sido 5 o 6.
1: ¿Para el Kansas City?
0: Sí. Pregúntale a Hugo Loris.
1: Y sí, va.
0: Sacó 3 hechas, Amaya.
1: Bueno, pues.
0: Salió inspirado el equipo de Kansas City. Digo, con la llegada de este muchacho André Luis, el brasileño.
1: Sí, se le ve.
0: Con otro jugador espigado que se llama Harris. Uh-huh. Y Calheira, el centro delantero. Tienen poder ofensivo. Ya, olvídate de los Pulido y de los Aloy y del, ¿cómo se llamaba el otro también? Que ya hasta ni me acuerdo su nombre. Ya es Sporting
1: Kansas City.
0: Jovelgic, sí. Por eso lo mandaron a Ciaro Sander para traerse a André Luis.
1: Ah.
0: Y salió
1: Este brasileño. Y aparte el Ciaro Sander pues pagó $6 millones por Dejan Jovelgic. Ganaron 2 millones.
0: Para poderse traer a este muchacho que te digo, muy rápido por la derecha, ¿eh? Y él mismo levantando las manos, animando a la gente que siguieran echándole porras. Uh-huh. O sea, él llegó a conquistar Kansas City.
1: Bueno, si usted que es a Cruz Azulino y que todavía siente una especie de amor por Anselmi.
0: Ah, ahí está.
1: Sí, por Anselmi. Déjeme decirle del récord que en estos momentos tiene el Elche. Sí, Arguayo lo mencionó, que está en el último lugar de los 20 equipos, es el último lugar. Va perdiendo 2-1, pero parece de que está jugando mejor en esta segunda parte y ya está a punto de finalizar el encuentro. Este vendría siendo el sexto partido, no para ellos.
0: Y ahí está Bellingham, decías que no, mira,
1: ¿ya entró?
0: ¿En la pelota? Sí.
1: Son de los últimos 3 equipos que descienden en la Liga de España, el Málaga, el Villarreal, verlo aquí también me sorprende. Y el Elche aún no han podido ganar en la liga. Este equipo del Elche tiene 2 empates, 4 derrotas, 7 goles anotados, pero le han anotado 15 menos 8, 2 puntitos nada más, porque en los últimos 5 partidos solamente ha sacado 2 empates y 3 derrotas, y hoy sería su 4ª derrota.
0: Aparentemente, pero creo que va a ser su 3er empate, Amaya, ¿eh?
1: Será, no. Sí.
0: Se fue Vinicius y se fue Güler.
1: Se fue Arda Güler.
0: Sí, entró Díaz y también entró Bellingham.
1: Ah, Ibrahim Díaz.
0: Sí.
1: Y Bellingham.
0: Ahí están en el terreno de juego. Los dos B entraron.
1: Sí, sí, pues la verdad, no sé, yo creo que el único que le echa ganas es Cucurella, ¿no? Cucurella.
0: Pues sí, y ahí Mbappé también, Amaya.
1: Sí, sí, sí. Ahorita, pero ya como que le ha cambiado el humor y el carácter a Vinicius después de que ya pues hizo todas las cirugías, ¿no?
0: ¿Tú crees?
1: Sí, ya lo vemos más sonriente, antes solo se la pasaba enojado y ahora anda bien, bien tranquilito.
0: Es que al mal tiempo, buena cara, Maya.
1: Y él ya le puso buena cara a ese mal tiempo.
0: Y con cirugía.
1: Y con cirugía.
0: Se ándale, puso la buena cara.
1: Bueno, pues Kylian Mbappé con este gol estaría llegando a 7 y estaría como pichiche ahorita, empatado con Lamine. Bueno, no, Lamine Yamal tiene 6, anotó un doblete también este fin de semana. Lamine Yamal, que él ya dijo: Yo me merezco el balón de oro, yo. O sea, los mejores jugadores hoy somos Mbappé y yo. Y el balón de oro, pues me lo debo de llevar yo, dijo. ¿A quién se lo dabas tú, Aguay? ¿A Mbappé o a Lamine Yamal?
0: Mira, basándonos.
1: O a Messi.
0: Que no te sorprenda, ¿por qué Messi está nominado y no Cristiano Ronaldo?
1: Sí, pues.
0: Nomás
1: sí.
0: Quiero saber por qué, ¿verdad? Pero bueno, sí, que alguien me lo explique. Pero te lo dejo así. Basándonos a cómo ha ganado Messi en los otros, cuando fue campeón del mundo y no fue tan goleador, se lo dieron a Messi. ¿Por qué no a Lamine? ¿Es campeón del mundo?
1: Sí, es campeón del mundo, sí. No tuvo su mejor mundial, eso sí.
0: Pero sí, anotó gol y lo que tú quieras.
1: Y ahora con el Barcelona
0: Sin pegarle penales a Maya.
1: Sí.
0: Entonces, y qué bueno que tiene esa mentalidad ese muchacho, ¿no? De que yo lo quiero, es mío y todo. Así va a seguir los próximos años, pues consiguiendo los goles necesarios para lograr llegar a serlo, Amay.
1: Sí, sí, sí.
0: Jovencito, Mbappé y este muchacho Lamine Yamal.
1: Ya se lo daba Mbappé.
0: Jovencitos.
1: La verdad, ya se lo daba Mbappé.
0: ¿Por qué? ¿Porque es del Barcelona? ¿Porque es del Real Madrid?
1: Sí, nada más por eso, yo se lo da nada más por eso.
0: Pues, Amay.
1: Pues sí, pues sí.
0: A ver, si los dos están haciendo las cosas bien.
1: Ajá.
0: Al final de cuentas es un plus el saber que es campeón del mundo.
1: Sí, sí, sí, ya también Mbappé lo fue.

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1: Y sí, ¿verdad?
2: Bueno, que primero califique y ya después hablamos, amén.
1: Pues sí, sí, tiene que calificar primero.
2: Ahí. Pero ahí está. Y le están llenando y apedreando el rancho al Real Madrid, ¿eh? Quedan 10 minutos de juego más lo que. Más el tiempo gratis, pero el Elche le está echando ganas.
1: Sí, Anselmi, ya esa charla motivacional del medio tiempo, me imagino que ya les dice que sí le podemos ganar a este equipo.
2: Estilo Frustrazur, ¿no? Cuando les hablaba.
1: Y pues te digo, de los únicos tres equipos que no han podido ganar precisamente en la Liga de España son los últimos tres. Que hoy por hoy pues vendría siendo este, precisamente el Elche, que ganar estaría llegando a 5 puntos. Y de 5 puntos estaría brincando hasta el lugar número 16. Hasta el 16, saliendo de la zona de descenso. Y el Villarreal no ha ganado, ni el Málaga tampoco no ha ganado. Son de los que no han ganado. Y todavía quien está invicto en el fútbol de España, pues sigue, es el Barcelona.
2: No ha perdido.
1: Ni siquiera empatado.
2: Puras victorias.
1: 5 de 5 victorias. 21 goles anotados y le han anotado solamente 4.
2: Ya déjenos con otro título ya en España.
1: Pero no se te hace muy aburrido que solamente esté gane. Alguien tiene que poner un estate quieto, ¿no? Por lo menos para poner más emocionante la Liga de España. Ya el Real Madrid ya perdió.
2: Pues sí, Amaya, pero pues sí es la base de la selección mexicana de España. Sí. 8 o 9 jugadores son los que juegan en la selección.
1: Pues sí, eso sí.
2: ¿Cómo? Si van a seguir jugando a todo dar. Qué bueno para el técnico de la selección española que sus muchachos están jugando cada fin de semana.
1: No, que alguien pare a este equipo ya del Barcelona.
2: ¡Ay, gol en el partido!
1: No, ¿sabes qué? Vámonos a la pausa.
2: Ay, no llores, Amaya. ¡Híjole, la están frustrazuleando! Amaya, sí.
1: No puede ser.
2: Te dije que estaba...
1: Ferniño, lo metió Ferniño.
2: Ya. Yeah. No. Niño, F Niño.
1: F Niño, Fer Niño. Es que este defensa, como que Hausen, no me gusta, a pesar de que es canterano del Real Madrid, ¿no? Pues metan a alguien más experimentado. Alaba ya se fue. Rudiger, no sé qué pasa. Militao tampoco lo meten. ¿Cómo es posible que se dejen anotar tan fácilmente?
2: Cayó por la derecha, ¿no? Mira. Por la izquierda. El defensa es Cucurella. Cucurella quiso despejar. Y se la dejó ahí al jugador del Elche, ¿eh? Y cálmate, Amaya, porque están creciditos.
1: Ahí le pasó la pelota en medio de las piernas a Valverde.
2: Fíjate, como que le alcanzó a pegar en la espinillera.
1: Ah, es el Fernando Niño, pero le dicen Fer y...
2: Fer Niño.
1: Yeah. Ahí está Fer Niño.
2: Ahí está Fer Niño.
1: No, esto no me simpatiza. Vámonos mejor a la pausa. De
2: 2-2 y quedan 7.
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0: señoras y señores, aquí a través de KW 1330, la primera zona LA, fuera del lugar de Mbappé, que está queriendo cerrar con todo, señor Mar Antonio Amaya, el RM.
1: Sí, la verdad que ya se le vino la noche, ¿no? Pues a Mourinho, ya hizo cambios, no le ha funcionado de Bellingham, lamentablemente te digo que la defensa de Cucurella se quedó, ¿no? En los dos goles ha tenido que ver, porque bueno, en el segundo se llevó un fuerte codazo, pero Hausen, que le han dado la oportunidad de en este torneo, pues como que lo veo, a pesar de la juventud, porque es un chamaco todavía, pues no le resulta la defensa, ¿no?, del equipo del Real Madrid, que parece que va a ser el talón de Aquiles en esta temporada, ¿eh?
0: Maya, como que el Real Madrid nomás vive para la Champions League, ¿no?
1: Y sí, la verdad que sí, pero ahí viene.
0: Ah, Endrick.
1: Y que ya ingresó Endrick, ¿no? También, jugador de que dijo Mourinho la pasada, le preguntaron que si ya estaba listo Endrick. Dice, ya está listo para jugar 5 minutos. Nada más, dice, máximo 10.
0: Pues ya lo que va a jugar hoy. Y aquí se viene el gol, vaya, se viene el tercero de Leche. ¡Ay, caramba! Se le fue la pelota.
1: No seas así, Aguayo.
0: No, no más estoy disfrutando el buen fútbol que estoy viendo, Amaya.
1: De Anselmi. De toda tu vida.
0: De toda mi vida. Pues nomás porque perdió la final. Ahí viene el tercero. Te lo dije, Amaya.
1: ¿Y si no están fuera del lugar?
0: No.
1: Hoy sí lo tienen que ir a celebrar. Le está diciendo a Camavinga, quédate, Camavinga. ¿Quién lo metió hoy? ¿Díaz?
0: El que acaba de entrar al terreno de juego. ¿Y quién puso el pase?
1: ¿Emba?
0: No, Bellingham se la tocó por la izquierda a Emba.
1: Ey, pero la están celebrando como que se hubieran ganado la final, ¿verdad? Porque pues, es que no pueden dejar ir puntos, porque mientras no afloje el equipo del Barcelona, que la verdad yo no veo para quién se va a atrever a ponerle un estate quieto al equipo del Barcelona, pues ahí pues el Real Madrid no puede dejar ir puntos.
0: Fíjate, en los últimos 2 minutos el Real Madrid se puso como en Champions League.
1: Sí, mode. El modo champion. ESPY.
0: Pues el que acaba de entrar, pues, digo.
1: Sí, creí que había sido Díaz.
0: Mira, la agarra Bellingham y la puntea y se la tocó a Mbappé. Qué rápido corre el Mbappé, Amaya, qué. Uh-huh. En 2 zancadas dejó al defensa central.
1: Pero lo que pasa es que hoy Mbappé está en su posición natural, ¿no? Porque así lo conocimos en la selección de Francia. Así lo vimos jugar con el equipo del Paris Saint-Germain, siempre tirado por el lado izquierdo, hacía no pues se iba a profundidad y luego en ocasiones mandaba al centro al jugador que venía entrando, o él mismo hacía la diagonal y anotaba los goles, ¿no? Pero esa es la posición natural que pues de Mbappé, que ahora lo usan como delantero, pero yo creo que lo están desperdiciando simplemente por no quitarle el puesto a Vinicius.
0: Ah, exactamente. Y mira, el porterito del equipo del Elche, tal vez si no se hubiera vencido antes, hubiera detenido ese disparo, Amaya.
1: Pues sí.
0: Porque se iba recorriendo hacia la derecha y cuando le dan el pase a ESPY, el tipo remató y mandó la pelota al centro de la portería. Uh-huh. Y el arquero se quedó en el poste derecho, ya así como diciendo, ya, mételo. No, tú estás para defender, te hubieras aventado así, hasta la detienes, así como de fantasía, ¿no? Como la del fútbol ese japonés de caricatura.
1: Y sí, ¿verdad?
0: Chihuahua.
1: No. Fíjate que a ESPY, a este jugador, ¿no?, que se llama Carlos ESPY Escrihuela.
0: Ajá.
1: De apodo le dicen el tanque.
0: Andy, pues.
1: El tanque de la Valdigna, así le llaman, el tanque, le dicen a este jugador ESPY, que acaba de anotar el gol. ¿Tiene cuántos años tiene? Tiene 21 años, o sea, jovencito.
0: Chamaco todavía.
1: Nacido en Valencia.
0: Hombre, Y está enojado, mira, Mourinho todavía está enojado y vas ganando ya. Mira todos los papeles que había tirado. Ah, está bien. Bien, vientos huracanados, ¿ves? Ese es el Real Madrid que todos quieren ver, Amaya.
1: Pues sí, ese con esa velocidad, ¿no?
0: O sea, a 87 minutos vas ganando y dejas que te empates. Y en los últimos 3 minutos, ¡boom!
1: Sí, sí.
0: Vámonos todos para adelante y de volada.
1: ¿Y a quién le pegaron?
0: ¿A Mbappé?
1: Ah, con razón se levantó bien encabritado.
0: Hey.
1: Dice aquí un texto: Amaya, dale un estate quieto al Armando, por favor. ¿Pero por qué?
0: No, pues, ¿por qué?
1: Porque está contento porque va ganando su Elche de nada. Pues no,
0: es cierto,
1: pues,
0: nunca iba ganando. Empató. No.
1: Empató. Y esa era la felicidad que tenía nuestro compañero.
0: Ese era, pero ya no. Ya no.
1: Apagó la sonrisa.
0: Es que me vino un recuerdo.
1: Pero
0: ¿para qué
1: bueno
0: te digo que no? Sí, sí.
1: Un saludo también para Miguel Lemus, que hoy no le mandó saludos al Pecas. Muchas bendiciones, bueno. A Maya.
0: Hoy no comieron hot dogs.
1: El Pecas ni nos entiende.
0: Exacto. Nada más escuchamos que wow. O sea, nos escucha y nos dice wow.
1: Bueno, o le mandamos un saludo al Pecas.
0: Sí.
1: Wow. Ahí está. Saludos para el Pecas. Espero que nos haya entendido.
0: Sí, sí, nos va a entender. O sea, al rato nos contesta. Nos va a escribir con sus patas de Pecas.
1: Vámonos a la pausa.
0: Vámonos pues, venga.
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0: Muy bien, amigos, aquí estamos ya después del el señor Mar Antonio Amaya. Usted no me lo va a creer, se fue corriendo todo el pasillo aquí del estudio gritando RM, RM.
1: Y sí,
0: la verdad. Aquí el señor Mar Antonio Amaya le ganó a la Leche al último lugar de la tabla de España.
1: Como debe de ser, ¿no? Como de, es más. Como debe de ser, pero sí, el Elche nos pegó un susto.
0: Ah, bueno, ya se hay cambió que... el pañal usted y todos los seguidores del Real Madrid.
1: Ya, ahorita ya.
0: Sí, porque me sobraron algunos de que usó el Cruz Azul el fin de semana.
1: Ah, sí, también. Ya algunos les andaba,
0: aficionados, ¿no?, del Cruz Azul, sí.
1: Ya les andaba también, pero sí nos pegó un susto. No juega mal el Elche, pero la verdad, yo creo que han tenido mala suerte como en esta oportunidad, ¿no? Porque le terminaron empatando, pues, a uno de los grandes del fútbol de España. Y pues todavía Anselmi no ha encontrado la, no sé para cuánto tiempo le vaya a alcanzar. Si sigue así, yo creo que en cualquier momento le van a dar las gracias.
0: Pues
1: cuatro derrotas y dos empates.
0: Son seis partidos, le faltan 32, Amaya, pues no sé si le pueden dar una oportunidad de por lo menos conseguir la victoria, la mitad de esos partidos que le quedan, y con eso se salva.
1: Sí, pues sí.
0: Ahora hay que ver todos los otros equipos que están también metidos ahí en la zona de descenso, como es el Valencia, que todavía no se animan. De hecho, ya lo pusieron, no sé si en estos momentos va volando Javier Aguirre a España para entrevistarse con la gente del Valencia.
1: Ahí está, porque también el Valencia necesita seguir haciendo puntos, ¿no? Porque la verdad, no es fácil, ¿eh? Allá en la Liga de España, no, aunque se vea fácil, sí hay tres equipos que son los que mandan, pero sí, no es nada fácil estar dirigiendo allá, pero el Vasco Aguirre tiene la experiencia, ¿no?, de hacerlo.
0: Sí, exactamente, y si alguien lo puede mantener pues a flote y que no baje, no desciende a la categoría el equipo de Valencia, pues órale.
1: Están ahorita Valencia en el décimo séptimo lugar.
0: Hagan 17 a mayor de 20.
1: 17 de 20. Y está solamente a un puntito de que si gana el Málaga, gana el Villarreal, hasta el mismo Elche el próximo partido, y ellos pierden, ya se meten de lleno a la zona de descenso, ¿eh? Así que el Valencia, estos murciélagos, pues sí, yo creo que les caería muy bien, y vienen de ganar su último partido este equipo del Valencia.
0: Exactamente. Así que todavía no se sabe nada, están con un técnico interino el equipo de Valencia. Y ahora, si le llegan al precio o le gusta el porque si ya va Aguirre a hablar con la gente de Valencia, es porque él ya lleva un sistema de trabajo.
1: Ya lleva un
0: borrador.
1: Ya.
0: Entonces, pues ojalá y les guste.
1: Es que para estos equipos mantenerse en la primera categoría es lo importante, ¿no? Porque que lleguen a ganar algo, pues sinceramente, que aunque quisieran, pues no los va a dejar el Barcelona. No los va a dejar el Real Madrid, exacto, el mismo Atlético, no los van a dejar a ser campeones, porque la verdad, ya ni me recuerdo yo cuando fue un equipo que no haya sido estos tres, que se haya coronado campeón en el fútbol de la Liga de España.
0: Creo que fue el Valencia, Maya.
1: Pues puede ser.
0: Precisamente, de los últimos 10 años, ¿quiénes han sido los campeones? Y si no son 10 años, entonces... búscalo en los últimos 20 años, ¿no? Campeones de España. Pero creo que Valencia era de los equipos fuertes, recuerdo, que se les ponía el tú por tú con cualquiera y llegó a ser campeón. Recuerdo el Deportivo La Coruña también salió campeón, pero yo te estoy hablando de los 80, Samaya. Pero eso ya es muy, muy, muy atrás. Pero ahora, pues, no sé quién fue el último, pero creo que Valencia era de los que estaban ahí acercándose a los primeros lugares. Hasta me voy a atrever a decir que fue el último campeón fuera de estos tres que mencionaste.
1: Sí, pero te digo, o sea, mira, estos equipos como el Valencia, el Celta de Vigo, el Villarreal, etcétera, etcétera, pues son de los equipos que para ellos lo importante es mantenerse en el máximo circuito, ¿no? En la máxima categoría. Para ellos es lo primordial, ¿no? A ver, en los últimos años.
0: Los últimos 10 años, Amaya.
1: Pues sí, hay que buscarlo.
0: Barcelona, Real Madrid, Atlético de Madrid, Real Madrid, Barcelona. No, pues estos tres, Amaya. Entonces nos vamos a 20 años atrás. Nos vamos todavía.
1: Y vas a encontrar algo.
0: Los últimos 20 campeones. Algo, alguien te estoy hablando, 20 años, ya son 20 años, Amaya.
1: Sí, ¿cuándo vamos a ver a un Betis campeón? Todavía el Athletic de Bilbao, no sé si es el Athletic de Bilbao, todavía creo que se ha acercado a ser campeón, pero pues no. El Real Madrid tiene 36 campeonatos. El Barcelona tiene 29. Uh-huh. El Atlético de Madrid tiene 11. El Athletic Club tiene 8. Es el tercer más ganador, cuarto, uno, dos, tres, el cuarto más ganador. El Valencia tiene 6 y su último fue en el 2004, el Valencia.
0: Ay, andaba por ahí, ¿ya viste?
1: El Valencia.
0: Ya estaba por ahí.
1: El Athletic Club, su último fue en 1984. El Valencia en el 2004. ¿Qué más? En el 2000 ganó el Deportivo La Coruña. Y nada más. El Betis, la única vez que ha sido campeón el Betis fue en 1935.
0: No, ese ya super recontra llovió.
1: El Sevilla fue campeón en el 46, su único campeonato que tiene. El Deportivo La Coruña en el 2000, en el 82. La Real Sociedad 2004, la última vez que ganó el equipo del Valencia, es el más reciente. En el 84 fue el Athletic Club, su última vez que ganó. En el 2021 el Atlético de Madrid, hace 5 años. Acaba de ganar el Barcelona en el 2025, 2026.
0: No, está cañón, Amaya.
1: La última vez que ganó mi Real Madrid fue hace 2 años, el 2024 fue la última liga que ganó de los 36.
0: No, Amaya, no.
1: Y ya nos anda pisando pues los talones.
0: No hay nada.
1: El Barcelona,
0: Hasta el Real Betis, como dices tú, tiene un solo título, el Sevilla también y el Deportivo La Coruña. Esos son los que me acordaba. Y el Valencia. Uh-huh. Son los equipos que me acordé que han ganado títulos en la liga. De ahí en más, nadie, Amaya. Nadie. Más que Real Madrid, Barcelona y el Atlético de Madrid. Ya. Aunque está muy lejos el Atlético de Madrid,
1: Sí.
0: 11 títulos nada más. Pues no, son muy pocos.
1: Sí, la verdad que sí.
0: Es el que sirve nada más para el que echarle más pimienta a estos dos equipos. El Real Madrid, olvídate. Tiene. Este sí está hasta
1: el tope. Pero ¿sabes
0: qué?
1: 7
0: títulos de diferencia tienen.
1: Sí, pero ya nos anda pisando los talones el Barcelona, y eso no es good.
0: Ya estamos casi ahí, Amaya, ya les estamos soplando en la nuca.
1: Ya. Pues con 7 títulos más, ya nos van a requesoplar.
0: Y vienen con este equipo del Barcelona que está.
1: Y sí. Bueno. 36 títulos para su Real Madrid, 29 para el Barcelona, 11 para el Atlético, Atlético de Madrid, 8 para el Athletic de Bilbao, 6 para el Valencia, 2 para la Real Sociedad. Los máximos ganadores.
0: Ahí está, señor Mar Antonio Amaya. Ni modo. Es lo que es en la liga y yo no sé por qué todavía. Pues sí, la ponen como una de las ligas fuertes allá en Europa, pero pues. Los únicos participantes son esos dos equipos.
1: Uh-huh. ¿Y no hay más?
0: Yo todavía no metería al Atlético de Madrid porque tiene 11 títulos.
1: Está muy lejos, ¿no?
0: La diferencia con el Barcelona es abismal todavía.
1: Sí, está muy lejos.
0: No, son más de 10 títulos que necesita ganar el Atlético y pues nunca va a pasar. Y más si los equipos esos dos se siguen reforzando año tras año, pues no.
1: Bueno, vamos.
0: ¿A dónde?
1: A la pausa.
0: Ah, ok.
1: Y regresamos después de este susto que me acabo de llevar. Definitivamente que hoy sí voy
0: a. Hay más pañales.
1: Voy a llegar flameado a la casa.
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0: con todo, amigos. Vamos a cerrar este programa el día de hoy. Gracias de verdad por estar con nosotros, haber estado con nosotros. Pero antes, señor Mar Antonio Amaya, vámonos con la información 5 de 5.
1: Así es, Armando. Pues bueno, pues rápidamente pasamos con la información. Bueno, pues tremendo susto nos acaban de pegar el día de hoy. Ya partido correspondiente a la jornada número 6 del fútbol de España. El día de hoy el Rayo Vallecano 2-1 le termina ganando al Español con un hombre expulsado, el Valencia, con su victoria. Y que posiblemente pues llegue el Vasco Aguirre a dirigirlos. 1-0 le ganó al Alavés, que andaba el Alavés, que no creía en nadie. También hoy el Real Madrid, que muchos, como dijo Aguayo, pues se tuvieron que ir a cambiar el pamper. Porque bueno, el Real Madrid casi le empataron el partido, pero al final de cuentas apareció el Real Madrid, el poderío del Real Madrid para anotar el gol ya en los últimos minutos y llevarse la victoria. 3-2 ante este Elche, que no jugó mal en la segunda parte. Mañana, Deportivo contra el Sevilla. También mañana a las 10 de la mañana, Atlético de Madrid del Cholo Simeone contra el Osasuna. A las 12, el Levante contra el Atlético. Y también mañana a las 12 del mediodía, güey, que ve ese partido, Barcelona contra el Racing de Santander allá en su casita. Y el Real Betis el jueves a las 10 contra el Getafe. Y el jueves a las 12:30 para cerrar la jornada número 6, el Málaga contra el Villarreal.
0: Muy bien, señor Mar Antonio Amaya, pues déjeme decirle que ayer Juan Reynoso fue presentado con el cuadro del Necaxa. Está muy alegre, muy contento y dice que es una gran responsabilidad llegar al cuadro electricista.
2: Regresar al club con las condiciones y las comodidades y todo el potencial institucional nos genera una responsabilidad mayor y ojalá en el corto plazo podamos reflejarlo en rendimiento y en resultado. Me embarga la emoción porque Aguascalientes fue donde nació mi último hijo. Vivimos 4 años maravillosos. Se extraña, todavía tenemos amistades dentro de la ciudad, pero sí ser muy puntilloso en qué equipo nos conviene ser. Va a haber momentos que nos toque presionar arriba, intermedio, atrás, atacar con 3 arriba o con 4. O sea, tenemos que convencerlos que cada semana es una prueba distinta y que ellos interpreten los momentos del partido para dar su mejor expresión.
1: Bueno, mis amigos, pues también qué es lo que pasa en la MLS, ya que el equipo de Real Salt Lake pues anunció que Diego Luna estará pues revisándose, ¿no?, una de sus rodillas, ya que tiene problemas para determinar qué tan grave podría ser su lesión y que lo tendría ausente no un mes, sino varios meses si es que llega pues a la cirugía. Diego Luna también fue pretendido por un equipo español en el verano, pero pues lamentablemente las dos partes y por los problemas de lesiones que ha tenido últimamente Diego Luna, las dos partes decidieron de que continuara con el equipo de Real Salt Lake el resto de la temporada 2026, ya que esté bien y posiblemente para el invierno estaría pues viajando, emigrando al viejo continente. Diego Luna, que era una pieza pues importante, ¿no?, para la selección también de Estados Unidos, pero las lesiones en los últimos tiempos lo han aquejado a este jugador.
0: Los Ángeles Clippers han adquirido al 2 veces All-Star de la NBA Brandon Ingram y Grady Dick, 2 selecciones de primera ronda, 1 intercambio de selección de primera ronda y 2 selecciones de segunda ronda de los Toronto de Raptors a cambio de Kawhi Leonard. Ingram, de 29 años, promedió 21 puntos, 5 rebotes, 3 asistencias y 33 minutos en 77 partidos que inició como titular. Dick, de 22 años, promedió 6 puntos, 2 rebotes y 14 minutos en 76 partidos con Toronto la temporada pasada.
1: Bueno, pues Cruz Azul le propone a la MLS postergar el juego de campeones CAP. Pero pues a la MLS le dijo ni más paloma. Luego de que el Cruz Azul no pudiera viajar a Miami como se tenía planeado para disputar los campeones CAP contra el Inter Miami. El futuro del partido pues todavía pues está medio incierto. Dice que a muchos llegarán a 24 horas de anticipación, ¿no? Pero ellos los esperaban pues los organizadores con 48 horas de anticipación. Lamentablemente pues el avión que les mandó la MLS es too small, o sea, muy pequeño, y es por eso de que no pudieron viajar entonces los jugadores. Así que la esperanza pues de la MLS pues envió pues el avión, ¿no? Al aeropuerto Felipe Ángeles, pero el avión era muy pequeñito, que tenían que bajar a unos y llevarse a otros, y decidió mejor el Cruz Azul que el día de hoy precisamente puedan hacer el viaje para Miami para enfrentarse con el Inter en esta Copa de Campeones Cup, y a ver cómo le va, ¿no? La verdad es que con problemas de viaje el Cruz Azul.
0: Qué casualidad que le pasó lo mismo a Tigres cuando fueron a enfrentar al equipo de Inter. También por lo mismo. Chale. Pero bueno, Pedro Vite tomó una actitud polémica mientras se desarrollaba el protocolo del himno nacional mexicano en el partido entre Chivas y Pumas, y en la cantera están conscientes de toda la controversia que se levantó, por lo que tomaron una postura sobre el futbolista tras lo ocurrido. Y esto fue lo que van a hacer. De acuerdo con información del periodista René Tobar del periódico Record, en Pumas no se van a adelantar a crucificar a Pedro Vite sin antes de escuchar su versión. Los universitarios le darán la oportunidad al futbolista de explicar por qué rompió el protocolo en el himno mexicano. Según la fuente, la directiva del club universitario de Pumas está enterada de lo ocurrido y ya vio los videos. Sin embargo, antes de proceder con alguna sanción interna, quiere escuchar de viva voz del jugador qué fue lo que pasó.
1: Se viene el clásico en el fútbol de México este próximo fin de semana, la jornada número 9. Pues América va a recibir a las Chivas en esta jornada, pues en un clásico nacional más, pero este tiene una sazón especial, ya que las Águilas necesitan el triunfo a toda costa. Vienen de perder contra Cruz Azul, pero ya le andaba también a Cruz Azul. Es raro lo que te voy a decir, dice pues el técnico, pero a nadie ha sorprendido el comportamiento defensivo del equipo. Lamentablemente han cometido algunos errores que le costó pues 4 goles en el último partido. La muy buena noticia para el equipo de Cruz Azul es que ya parece de que los refuerzos ya estarán disponibles, ¿no? El caso de Santiago Ramos Mingo y otros jugadores también que ya están listos con las Águilas de el América, como Carlos Álvarez, que pudieran tener minutitos con el equipo del América para enfrentar a las Chivas.
0: Señor Mario Antonio Amaya, el América no le urge una victoria, viene de ser invicto. Amaya tenía 6-7 partidos sin perder, ya sí perdió contra Cruz Azul, pero así como que esté desesperado el América por una victoria. El América no se puede dar el lujo de perder 2 partidos consecutivos. Esto lo puedo decir.
1: Y menos 2 clásicos.
0: Menos los 2 clásicos.
1: Sí.
0: Mínimo lo empate el América.
1: Pero van a jugar con su gente, en su estadio, ante su gente. Yo creo que el América no tiene que ganar, gustar y golear a estas Chivas, ¿no?
0: Ah, gustar. ¿Golearlas también?
1: Pues sí.
0: Ah, no, bueno. Bueno, si
1: pues
0: le,
1: sí.
0: le metimos 3 al Cruz Azul, ¿por qué no le podemos meter otros 3?
1: Ahí está.
0: Al equipo de Chivas.
1: Y Chivas viene de anotar 3, hay un 3-3, no te. No.
0: Un 3-3, que ¿por qué no? Podría ser bueno. Podría ser bueno, pero el América es el América y no sé, Zendejas aparentemente va a ser titular desde el arranque mismo y va. Se me hace que Henry Martin también va a la banca, ¿eh? Van a tratar de meter a Miguel Borja o hacerlos un tiempo completo, ya sea el primero o el segundo.
1: Claro.
0: Pero el señor. Pero hay algo que te voy a decir, Amaya.
1: Sí.
0: Que bueno, ese récord no lo tiene Almada por estar con el América. Pero tiene más de 5 años que Almada no le gana a la Chiva.
1: Ah, sí, incluyendo con el Pachuca.
0: Sí, con el Pachuca.
1: No me digas eso, Aguayo.
0: Se aventó 10 temporadas sin derrotar a Pachuca. Digo, sin derrotar a Chivas.
1: Bueno, pero hoy puede haber una primera vez, ¿no? Que lo derrote. Yo creo que el América se va a llevar el triunfo este fin de semana.
0: O sea, ¿se lo tomo como una salación? ¿O como que usted también ya se siente americanista?
1: No. Porque, o sea, hoy por hoy yo creo que sí, Chivas tiene buen equipo porque ya tiene ya Milito ya estos muchachos ya, pues, ya casi se conocen al, así
0: al dedazo, al dedazo.
1: Al dedazo, ya sabes en dónde se coloca, pues sí, cada quien.
0: Estos, en cambio, el América es la primera vez que se están conociendo entre ellos. ¿Cómo está manejando las cosas, señor Almada?
1: Y esto que todavía no está, ¿cómo se llama? Todavía el señor Almada no encuentra su equipo ideal, ¿no? Todavía, ya con los refuerzos que posiblemente vayan a jugar o vayan a tener minutitos este fin de semana, pues ya podríamos ir más o menos viendo, ¿no?, de cuál va a ser el once del señor Almada.
0: Sí, así es. Todavía los dos Santiagos no van a poder tener actividad, Amaya.
1: Oh, qué la canción.
0: Los defensores, pues todavía se están adaptando a la altura.
1: Ay, pobrecito, pobrecito. Ay. Bueno, Rafa Márquez visitó las instalaciones de Coapa para ir a saludar a Guillermo Almada y a ver, y le fue a preguntar, ¿qué jugadores me vas a prestar para la convocatoria?
0: Pues sí, pues nomás tiene que ser dos.
1: Sí, nada más puede ser dos, pues.
0: Todos van a agarrar a dos de dos.
1: Y le dijo el señor Armada, pues llévate los lesionados que tengo. O llévate la banca. Bueno, Lionel Messi, ya nos vamos. Lionel Messi, ya hay que recordar que el 6 de octubre va a ser su partido de homenaje para Lionel Messi. El 6 de octubre ya fue convocado con la selección de Argentina, para ese partido.
0: Uy, me moría por esa noticia. Oh, no mames.
1: Ese ya me sonó a sarcasmo. Mejor vámonos.
0: Ya voy a poder dormir en paz.
1: O tranquilo, mejor no. Vaya.
0: Ya estoy tranquilo.
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4: Gracias, Mario.
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0: qué susto, Real Madrid ganó, pero ahora en lugar...
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0: ...entre Barça, Madrid y el resto. En Inglaterra están sacudidos. El Messi británico abandona el Manchester United y dicen que lo esperan ya sea Barcelona o Real Madrid. El Balón de Oro sigue generando una batalla proselitista y un grande que pudo ser más grande le dice adiós a su selección. Messi podría tener una nueva oportunidad con su selección. Y mañana, donde se juega la final del Campeones Cup, Luis Suárez le habla a todos los haters de la MLS. Algunos de los temas que tenemos preparado para ustedes. Ya saludo a los muchachos de la banda Mayorga Polanco. ¿Qué traen ustedes?
2: Ah, antes, presentemos el programa, señor Ramos.

0: Bien, señoras y señores, esto es lo que acabamos de decir como introducción. Mayorga lo escucho, hice títulos más que comentario, ¿eh?
1: Sí, a ver, quería comenzar diciendo que con base en lo que usted anota, este Madrid tiene que hacerse una introspección porque está jugando partidos dentro de un solo partido. Y ya se ha vuelto una costumbre. Primeros tiempos de buen rendimiento, contundente, con llegada y triunfo por delante, teóricamente holgado, con desperdicios incluidos. Segundo tiempo adormilado, totalmente ido del partido, alargando el colectivo y terminando por regalarle la iniciativa al rival. El rival lo puso contra la pared, le remontó porque el rival sabe jugar con la pelota. El Elche es un equipo que apuesta por la tenencia del balón y con base en esa tenencia arrinconó al Madrid, le consiguió dos goles y solamente el desequilibrio individual al final de Bellingham, Mbappé y Spik, que se trajo o lo trajo el Madrid para eso, terminan dándole tres puntos que costaron muchísimo ante un segundo tiempo muy, muy pobre del Real Madrid, en donde suma puntos pero deja preocupaciones.
2: ¿Qué pasa, Jorge? Saludos para el señor Mayorga. Sin duda, Vinicius lo seguimos esperando. Seguimos esperando al brasileño, la gran estrella del equipo. Hoy lo sacó el técnico porque dice que estaba cansado después de todo el trajín al cual había sido sometido, pero en la que estuvo Vini, pues no estuvo fino a la hora de definir o de dar continuidad al fútbol que el equipo realiza, algo que en el pasado pues era bastante dúctil con el balón, más fluido con la presencia que le da al fútbol del cuadro blanco. Hoy con José Mourinho las cosas no están caminando y bueno, lo cambió sin ningún apamiento. Sabe Vinicius quién es el que manda, sabe Vinicius que el hombre que está sentado en el banquillo tiene el respaldo de los de arriba, entonces por lo tanto hay que hacer buena letra. Y la verdad que un comentario de José Mourinho que vamos a escuchar más adelante: lo bueno que los partidos del Madrid son entretenidos. Esa fue con la que terminó la rueda de prensa.
1: Qué horror.
2: Pero eso sí, termina Jorge Ricardo con el trasero allá, metido en la portería.
0: Bueno, lamentablemente empieza a aparecer lo que nosotros hace años venimos señalando, el fútbol de Mourinho. El Real Madrid cada vez se parece más a Mourinho. Poco fútbol de conjunto, pocas ideas, pocas variantes y una gran cantidad de individualidades que van cubriendo los errores colectivos que el equipo comete. Esas individualidades lo vimos en el tercer gol, una corrida fantástica de Bellingham habilitando a Mbappé y este después que lo deja de cara al gol a Spi para solucionar algo que no se soluciona solamente con eso, porque en el futuro la situación se le puede complicar muchísimo más. ¿Qué es lo que pasa? Que el triunfo era lo lógico, era lo menos que se esperaba. Es más, se esperaba un triunfo mucho más holgado. Pero lo grave está que ganaba por 2-0 y el Elche, tal vez el peor equipo de la liga, le empató 2-2 y lo dominó en el segundo tiempo. En el primer tiempo, como era lógico, como era de esperarse y como lo tenían que hacer, sí, fue mejor el Real Madrid. Pero lo cierto es que acá no aparece un juego de conjunto, no aparecen las variantes, no aparecen las ideas, y desde allí comienzan las frustraciones de algunos jugadores. ¿Y saben qué? Es cierto lo que dice Polanco, seguimos esperando a Vinicius Junior, pero yo sé lo que da Vinicius Junior, pero a Vinicius Junior, que anda en un mal momento futbolístico, no lo ayuda el colectivo, no lo ayuda el equipo. Esta vez es el equipo que tiene que ayudar a aquellos que sabemos que dan muchísimo más y que tantas satisfacciones le dieron al Real Madrid. Pero no hay equipo, no hay respaldo del conjunto, porque no se refleja, si es que la tiene, la idea del técnico. No puede Real Madrid, con la calidad de jugadores que tiene, sufrir lo que sufrió y después de llevar dos goles de ventaja frente a una débil escuadra como es el Elche, con todo el respeto que tiene Eso sí, ojo, eso sí. Ojo. Cuando juega yo veo bien a Elche, cuando yo veo a Elche, lo veo jugar mejor como sí, equipo que al Real sí, Madrid. Cuando sí, yo miro a Elche, tiene una idea mayor sí, de equipo que el Real Madrid, con sí, mayores variantes que el Real Madrid. Palabra aparte, Abiel Osorio. Atención sí, bueno, con este muchacho argentino, No lo conocía. Es bueno de verdad, Hace un golazo y había estado cerca en un par de oportunidades antes, A seguirlo de cerca. Claro, va a jugar en un equipo que peleará por no descender. Pero las condiciones, estimables. Y Spi parece que está llamado a convertirse en héroe. Sí, en héroe. Ya le consiguió 2 triunfos. Tiene, de los puntos que tiene el Real Madrid, 6 se los dio Spi. Alguien que prácticamente costó nada. Y los que cuestan mucho, Diomandé. Creo que
1: ojo,
0: es un buen
1: partido
0: jugador,
1: Diomandé.
0: Pero no es... No es un jugador de 140 millones de euros.
1: Ah, yo no me meto.
0: No, 140 millones de euros por
2: sí,
0: Diomandé.
2: Para recuperar. Por Dios, ¿cómo no me voy a meter? Y correr, no, son otro tipo de jugadores, no de los que valen 150, 160 millones. Ahí estamos de acuerdo,
1: Yo creo que puede
2: al frente.
0: Ojo, hoy jugó bastante
1: hoy
0: bien.
1: Muy buen partido en las
2: correcto,
1: dos puntas.
2: Hizo buen partido. Por sacrificio y la forma bien, como trabajó.
0: No, bien, más que nada veces, eso. Y, en sí, el 1 a 1 no fue tan desnivelante. No,
1: hoy
0: no
1: tuvo 1 a 1 desnivelantes. Tres ocasiones. No son muchas,
0: usted
1: por
0: pasa
1: supuesto. Para... No, yo las. Claro, porque yo apunto.
0: Pero es buen jugador. No digo que no lo sea. Lo que no vale el despilfarro de plata que hizo
1: pero
0: el Real
1: vamos
0: Madrid
1: a hablar de Florentino Pérez o del partido.
0: De todo un poco. Bueno, yo no hablé de Florentino Pérez, hablé del Madrid.
1: Claro,
0: ahora usted ya está culpando a
1: Florentino Pérez. Claro, porque él es el que
0: bueno,
1: compra.
0: Yo hablé del Madrid, lo nombré yo a Florentino Pérez, yo no lo nombré.
1: Pero dice todo el tiempo que no vale y no vale y no vale. ¿Quién paga en el Madrid?
2: Pero me parece que lo más interesante es el partido de hoy.
1: Volvamos al partido. No, volvamos al partido. Lo que pasa, Ramos tiene razón en muchas cosas, pero no todo el partido fue así. Ramos está analizando solo el segundo tiempo del Madrid.
0: No, dije el primer tiempo. El Madrid hizo lo que tenía que hacer, jugar mejor y ganar. Lo dije. El primer tiempo lo dije. No me diga que no lo dije.
1: No lo dijo, porque simplemente dice que el partido no tuvo nunca variantes, que el Madrid no tuvo nunca ningún libreto, que el Madrid nunca.
0: Ah, no. Y no lo tuvo en el primer tiempo. Lo dominó por la capacidad de sus hombres. Por eso lo dominó.
1: Ni con eso les alcanzó. No, todos los equipos se desequilibran por
0: perdón,
1: sus jugadores.
0: Perdón, quiero que hable Polanco.
2: Yo no veo dentro del discurso que ha dado Jorge y la perspectiva del señor Mayorga el hecho de encontrar que fue un partido fácil, como dice José Mourinho, que a la larga es lo que frustra al equipo, dice. El partido era fácil, se intentaron, buscaron y todos los muchachos luego bajan los brazos y todo lo demás. El partido no fue fácil en ningún momento, Mayorga. También ha tenido un Elche que es, gracias a Dios, un equipo que no mete el trasero en la portería y sale jugando y de pronto le da a incluso a equipos como el Madrid, le viene perfecto. ¿Por qué? Porque deja muchos espacios y a partir de ahí le das una a Mbappé y ya sabes la que hace. Le das una a Vinicius que así con lo mal que juega definitivamente no camina. Entonces yo no veo esa gran diferencia como para decir que ese partido merecía un 4-5 el primer tiempo como sí fue el otro día contra Rayo Vallecano. Que fue mejor, o era mejor en la cancha, sí, por esos aspectos que menciona Ramos, que tiene razón, el ponche y la pegada, las individualidades y el arrastre de los hombres que allá arriba meten peligro, pero no veo yo esa abultada diferencia de la cual tanto
1: votó dos Vinicius frente al arco, las desperdició y dos frente al arco, y una Güler que se pasa en el momento que en el primer tiempo. Eran 3 opciones claras de gol del Madrid. Las desperdició. El segundo tiempo sí, se alargó. El Elche juega bien y el

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1: Madrid, y lo hemos explicado aquí mil veces, el aficionado del Madrid quiere a su equipo, es ganador. Quiere a su equipo
2: pero
1: ganador.
2: Pero eso, cuando usted dice eso, parece que está diciendo que la única manera de ser ganador es jugar.
1: No me traduzca, estoy diciendo, parece, jugando
2: de la manera que juega, cuando termina con los testículos en la garganta. Sí.
3: Agrupando cinco delanteros y
2: eso es lo que quiere. Exacto, y después dásela al Mbappé, dásela a Vinicius, a ver quién
1: pregúntele, pregúntele al hincha del Madrid si está contento con el resultado.
2: Pero le aseguro que los del Barcelona están más contentos cuando le hicieron 5-0. 5-0 le ganó el Barcelona.
1: Pero es que el aficionado del Barcelona espera otro producto de su equipo, porque históricamente ese es lo que juega el Barcelona. El aficionado del Madrid quiere
2: ganar. Al fútbol hay que jugarlo. Está bien, pero a esta altura
1: y a la otra. Ganar primero.
2: Al Elche le tiene que ganar. Lo tiene que golear y tiene que gustar. Pero cuando por Dios, se,
1: claro,
2: Elche,
1: claro, sería
2: el
1: Elche, ideal, sería
2: el Elche,
1: ideal. Pero
2: el
1: ustedes
2: Elche
1: acaban de hacer una
2: no
1: apología de la Elche y ahora el Elche tiene. Ahora ya no
2: pero
1: está
2: no
1: para
2: está
1: jugar en primera división. Hace 30 segundos
2: era
1: un equipo que juega
2: pero
1: bien
2: el
1: fútbol.
2: Pero vea los resultados que trae el Elche. Usted sabe dónde está el Elche. Usted sabe cuáles han sido los resultados. Entonces,
1: sí, claro, es el último de la tabla. Pero el Madrid está al otro lado jugando al feo. Entonces,
3: es preocupante, Ricardo, es preocupante que el Madrid, en lugar de buscar... pues si es el primero, hacemos el segundo. Si hacemos el segundo, hacemos el tercero. ¡No! Aquí... retroceden,
1: pero
3: bajan la guardia
1: otra vez
3: y
1: hago la cronología. Le hago la cronología de las cinco opciones claras de gol que tuvo después.
2: Usted me viene a hacer cronología cuando me dice que el arquero está para tapar y que para eso le paga. Sí. Bueno, los delanteros están para hacer gol y para eso. Le voy a usar su analogía.
1: Sí, sí.
2: Los delanteros, no me diga eso.
1: Es muy válida. Es totalmente válida. Lo que usted está diciendo es válido. No la metieron. ¿Qué es lo que
3: es
1: tiene que hacer?
3: Generalmente
1: meterla.
3: Un equipo cuando hace el primero busca el segundo.
2: O sea,
3: pero este Real Madrid lo que hace es meter quinta 2-0, ¿sabes qué? Aguantamos ya, ya tenemos el partido,
2: tenemos que sufrir.
3: ¿Con qué? Con una plantilla que cuesta los millones que ustedes se pueden imaginar y que lamentablemente no es optimizada y no le pueden exprimir toda la calidad que sabemos que tienen. Después pasan las cosas de agrupar delanteros como sucedió o viene sucediendo en los últimos partidos. Me remito a Betis, me remito a Español, me remito a lo que pasó hoy, en los cuales terminás pidiendo la hora, porque sabes que si no ganás, quedás escrachado, quedás manchado y señalado. ¿Por qué? Porque hoy si no sacaban el resultado, Mayorga, ya perdían la liga en septiembre, ¿eh? Ya perdían la liga en septiembre si no sacaban hoy el resultado.
1: Estamos en la fecha 7. A ver, en la 6. En la fecha 6, Polanco.
2: Pero si hoy quedaba 5, supuestamente mañana ganaba Barcelona, quedaba 5 puntos.
1: Lo que dicen, no jodan, de verdad. Dicen cualquier
2: cosa. Lo bueno que el próximo sábado,
1: tiene derbi.
2: Van a tener el derbi, un equipo domingo, que ¿no? se acomoda justo para el... ¿Es el domingo? Me parece que es el sábado y el domingo Barcelona. Me parece que es así. A lo mejor estoy confundido, ¿eh? No importa. Este fin de semana se le viene el derbi de la capital y le viene un equipo a modo. Mejor que el Elche. Porque ya sabemos, el Cholo Simeone, que
3: domingo,
2: en algunas cosas es... Domingo es un émulo.
3: 10:15 de la mañana,
2: de Mourinho. Perfecto. El Cholo Simeone, que es una copia casi de Mourinho, va a ir a aguantar, va a ir a esperar, y eso le va a venir

0: mejor, porque ahí sí va.
1: Juegan a en el, a las juegan en el que es local el Atlético. Sí, en el Metropolitano.
2: Correcto. Bueno, podemos escuchar a Mourinho, pregunto, para ver si coincidimos con la lectura y,
0: ver,
2: y la explicación.
0: A ver qué dice Mourinho. A ver, ¿qué dice Mourinho?
3: Con el 3 o el 4-0, pero está acabado. Me parece un poco de, no sé si es una palabra correcta, pero un poco de facilitismo. Cuando todo parece fácil y tú dejas las cosas andar. Ese tipo de estadio, principalmente fuera de casa, ese tipo de estadio español, este, prácticamente todos los estadios en España, llenos. Afición fantástica. Juegan contra Real Madrid, pues van hasta la última. Un gol y partido abierto. La cosa buena después es que en la dificultad, en la presión de perder puntos, el equipo reacciona y gana. Que después al final es lo más importante. Cosa buena también es que los partidos de Real Madrid, que nadie se aburre, que son muy divertidos.
4: Hola, ¿qué tal, mister? Aquí a su derecha, en directo en el larguero de la cadena SER, Javier Herraez. ¿Cómo va a solucionar este problema en el Madrid, que ya se ha sucedido en varios partidos? Que el equipo de la segunda parte, por lo que sea, baja esa intensidad. Y si una de las recetas puede ser Spi, que juega poco, pero cada vez que entra ha marcado dos goles y uno que casi sube en el campo del Betis.
3: Lo está haciendo bien, está dando una contribución importante al equipo. Un chico con grande motivación, pues que tiene por delante este jugador que no es un jugador normal, y jugar con los dos juntos no es fácil, porque después no tenemos jugadores por bandas que sean jugadores típicos de 4-4-2, y el equipo pierde equilibrio. Con los cambios que he hecho yo al final, pues yo arriesgo todo. Hemos ganado, podía perder, pero hay que hacerlo, porque empate no sirve.
0: A ver, es tan difícil entenderlo hoy como entender el fútbol que practica su equipo, pero yo le tengo la solución. ¡José! ¡José!
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0: A ver, y yo creo que Mourinho no sabe a lo mejor no tiene la historia de Mbappé cuando le preguntaban lo de Spi, que viene solucionando todas las dificultades que tiene el equipo con sus goles salvadores, y él decía que es muy difícil jugar con ellos dos, con Spi y con Mbappé. José, aparte de Chilitos, otra solución que usted tiene, como no anda Vinicius, usted tira a Mbappé a su ubicación original, que es extremo por izquierda, y pone a Spi, porque no, de otra manera es, Mbappé es un centro delantero que no es, pero que anda y hace goles. Pero de esta manera puede tener a Spi y puede tener a Mbappé recostado por la izquierda y no tiene que pasar a un 4-4-2 como usted dijo. Sigue manteniendo un 4-3-3. Por derecha usted decide Güler, Brahim, Diomandé. Usted decide a quién, cuando tenga a Rodrigo, a Rodrigo. Pero hay una solución, José. Hay una solución. Lo cierto es que Vinicius no anda, pero Vinicius va a volver. Vinicius es un jugador extraordinario,
1: pero
0: está en un mal momento.
1: Esta temporada, sabe que no sacó, me acordé al menos, ¿se acuerda cuando fallaba tanto y tanto y tanto que estaba que Benzema decía no se la den? De esa época.
0: Sí.
1: Está en ese punto, bueno, que está fallando las cosas que nunca falla, pero bueno.
0: Bueno, le pasa a usted que falla mucho.
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16: Joe Montana fue el quarterback de la calma perfecta. En los momentos grandes, cuando el estadio rugía y el reloj apretaba, parecía jugar en silencio. Con los 49ers ganó Super Bowls y dejó remontadas de colección. No tenía el brazo más explosivo, pero sí una precisión quirúrgica y una frialdad legendaria. Montana convirtió el último drive en una forma de arte.
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8: Pedro Rocha, proveniente de Uruguay, ganó 3 Copas Libertadores y 2 Intercontinentales con Peñarol. Y en la Copa América con Uruguay, fue uno de los enganches más decisivos en la década de los 60's. Su influencia en el histórico Peñarol campeón lo convirtió en una figura destacada del fútbol uruguayo. revolucionando la MLB en los años 80 con los Dodgers. Fernando Valenzuela, nacido en Sonora, México, logró en su temporada de novato el Cy Young y fue nombrado el novato del año, dando inicio a la Fernandomanía, siendo campeón en la Serie Mundial y abriendo las puertas a muchos peloteros mexicanos. Hoy Valenzuela es una leyenda de TUDN Radio.
13: Tiger Woods le dio al golf una nueva cara, pues se convirtió en uno de los más grandes. Desde joven en ganar su primer Masters con récord histórico, hasta su adultez logrando ganar 15 majors. Considerado un grande del golf, campeón 5 veces en el Tour 2002 y 7 veces a nivel mundial, Tiger Woods forma parte de las figuras de TUDN Radio.
17: Velocidad, elegancia y carácter son algunas de las características de Alison Felix, una de las mejores en el atletismo. Empezó como velocista en la preparatoria, ganó su primera medalla olímpica a los 18 años y terminó con 11, más que cualquier otro atleta de pista en Estados Unidos. Brillando en 200 y 400 metros, Alison Felix es una de las figuras estrellas de TUDN Radio.
8: Nacida en California e hija de inmigrantes argentinos, Diana Taurasi brilló en la Universidad de Connecticut y fue la primera selección del draft en el 2004. En la WNBA ha ganado múltiples títulos y es la máxima anotadora de todos los tiempos. Es conocida como la GOAT, también ganó 5 medallas olímpicas. Diana Taurasi es una histórica en el básquetbol femenino y en TUDN Radio.
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0: ustedes, bienvenidos una vez más al béisbol de Grandes Ligas en la señal de TUDN Radio, llegando hoy a ustedes en un día especial, en el día de Roberto Clemente, hoy 15 de septiembre, conmemorando el legado dentro y fuera de los terrenos del Cometa de Carolina, el hombre que cerró una gran campaña como jugador, pero también dejó un gran legado en su ayuda humanitaria y también en defensa de los peloteros latinos de las minorías dentro del béisbol de las Grandes Ligas. Soy Luis Quiñones, junto a Alberto, el Beto Ferreiro. Betico, muy buenas tardes, bienvenido, como siempre, un honor estar aquí en este escenario del PNC Park para rendir homenaje a Roberto Clemente. ¿Cómo estás?
1: Muy buenas tardes, mi estimado Quiñones, qué placer saludarte. Muy buenas tardes para todos los amigos, los amantes del béisbol. Sí, exactamente, un día especial, un día que esperamos siempre con muchas ansias, y por sexto año consecutivo tenemos en el día de Roberto Clemente béisbol aquí desde el PNC Park, la casa de los Piratas de Pittsburgh, en la señal de TUDN Radio. Y lo dijiste muy bien, Roberto Clemente, que no fue solamente una leyenda en el campo, fue un hombre que entendió que el uniforme también representaba responsabilidad, solidaridad, un hombre que nació para servir, como se puede, podemos decirlo de esa manera, Y bueno, en honor al legendario pelotero puertorriqueño de los Piratas de Pittsburgh, Clemente terminó su carrera con 3.000 imparables, narrado por uno de los nuestros, don Felo Ramírez, el cubano miembro del Salón de la Fama. Ganó 12 guantes de oro, 4 títulos de bateo, fue MVP de la Liga Nacional en 1966 y muchas otras cosas, Perdió la vida el 31 de diciembre de 1972 cuando viajaba hacia Nicaragua con ayuda humanitaria después de un terremoto que había devastado el país. Y bueno, se fue de esta vida sirviendo. Lo que hizo durante toda su vida, Quiñones, así mismo se nos adelantó Roberto Clemente. Así que, cerveceros de Milwaukee, Piratas de Pittsburgh, en un día sumamente especial.
0: Sí, como siempre, aquí la oportunidad de disfrutar de un juego de pelota. Nosotros vamos a hacer un corte comercial, una breve pausa y regresamos con Lineups y la voz de Playball.
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0: Provocó la reacción inmediata y lo tuvieron que volver a poner porque el legado de Roberto Clemente tiene que ser permanente dentro de la organización de Pittsburgh, dentro del béisbol de Grandes Ligas. Hoy, los jugadores que fueron nominados ayer para el premio Roberto Clemente, los que han ganado ese premio ya, y también los jugadores puertorriqueños, pueden llevar en su uniforme hoy el número 21. Y es algo también importante de destacar, Beto, porque si es cierto, no está retirado el 21 de Roberto Clemente en todo MLB. Y es un tema muy debatible también. Muchos consideran que debería estarlo como el 42 de Jackie Robinson. Pero en esta jornada especial, esos jugadores que ya yo mencionaba sí pueden recordar a Roberto Clemente con su número 21.
1: Sí, me parece que es muy, muy apropiado eso. Me parece muy bien, un orgullo de alguien que nos representó. Que representó a los latinos, pero a todo el que se ha puesto un uniforme de béisbol. Y estoy completamente de acuerdo contigo. Ese número, al igual que el de Jackie Robinson, ¿no? Debió estar retirado, pero desde hace mucho tiempo.
0: Hay argumentos, sobre todo el por qué Jackie Robinson debe tener esa exclusividad. Se pueden entender esos argumentos, Beto Ferreiro, pero insisto, si mañana retiran el de Roberto Clemente, el 21, yo creo que nadie tendría por qué oponerse a esto. Vamos a hacer una breve pausa. Cuando regresemos, vamos con lineups y el inicio del juego de pelota en esta hermosa tarde de martes 15 de septiembre, en el día de Roberto Clemente.
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10: Con 28 medallas olímpicas y rompiendo récords en cada estilo, Michael Phelps es uno de los atletas más grandes en el mundo de la natación. En Sydney 2000 debutó y con tan solo 15 años ya había hecho historia, para después, con su gran trayectoria, convertirse en una inspiración y un ejemplo de superación.
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19: Así está repartida más o menos la historia de las camisas.
20: A mí me da, aquí están vendiendo una narrativa. Señor director, ¿puede venir conmigo, por favor? Sáquelo ahí, por favor. Gracias. A mí me da miedo, señores, en este programa. Jorge Ramos no viene mañana, ojo. No sé si yo estaré acá. ¿Por qué? Porque aquí están vendiendo un guión. Leo Messi, Balón de Oro. Leo Messi, el mejor del mundo. Leo Messi, el superdotado del planeta.
19: ¿Estamos mintiendo?
20: Señor director, ¿puede venir conmigo? Gracias. A ustedes les están diciendo que Leo Messi es el mejor del planeta con 40 años ya casi. Y toda la cosa. Pero eso sí, es grave. Cristiano Ronaldo tiene 41 y es un desastre.
21: Hoy perdió 4 a 0. 4 se comió hoy.
19: Se le salió el amor por Cristiano. Yo pensé que era
20: Jorge Ramos. Si así como decimos que un jugador tiene 40 años y es malo, o ya no debería jugar, el otro que tiene 40 me parece que canta igual las rancheras, y usted viene a decirnos acá, señores, este tipo es mejor que este que está de moda, que tiene 25, que el otro que tiene 19, que juega con la camisa azulgrana.
21: Como futbolista es mejor que todos.
2: Es mejor, sí, claro, que todos.
19: Puede tener los 40 25 y el otro día
2: de los 41. Sí, no, es mejor que todos, Polanco.
19: La edad no marca la calidad en ninguna profesión.
20: Está bien, Ricardo, pero lo demandante que es el fútbol hoy en día ha cambiado. Hablo de alta competencia, hablo de fútbol europeo.
19: Lo vio en el Mundial.
2: Hace un mes atrás en el Mundial.
20: Es distinto el día a día, Mayorga, con la cual usted tiene que convivir y pelear en Champions.
19: Los partidos con el Inter y veo genialidades todavía.
20: Yo también lo veo caminando la cancha, Jorge y Ricardo.
2: Toda la vida la caminó. Los jugadores
19: inteligentes no corren, piensan.
2: Hoy yo vi a uno de los otros candidatos caminando la cancha, hizo un gol. Pero caminaba, no ayudaba en la recuperación. Vinicius sí ayudó a recuperar y todo. Es más, fue lo único que hizo. Kylian Mbappé camina a la cancha. Ahora, cuando se la dan, arranca y mata. Y Messi es lo mismo. Pero Messi siendo 15 millones de veces más jugador que Kylian Mbappé.
20: Yo entiendo la camisa. A ver, y aquí voy a ser un poquito más contundente. Momento chilitos. Es el momento picante de la semana. ¿Puede ser, Jorge? ¿Lo puede presentar usted?
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2: A ver, la noticia del día en este programa. A partir de hoy, en estos momentos, se me había chispoteado.
20: ¿Sí?
2: Estamos en MyFacebook. En Facebook, no MyFacebook, eso es MyChilito. En vivo, porque no estábamos en vivo. Ahora ya nos pueden seguir en Facebook en vivo. Sí, hoy es el primer día que el programa va en vivo en Facebook también. Ya estábamos con segmentos, pero ahora estamos en vivo. Y seguimos esperando por estar en inglés en YouTube, que hace un ratito me dijeron: Ya vamos, Jorge. Recuerden,
19: ¿eh? No sigas comprometiéndose en eso, porque más que
2: No, pero ya.
19: Piano.
2: Lo que vamos a hacer, nos pueden escuchar en inglés y pueden leer todo para que vamos para los dos lados. Como Mayorga, que va para los dos lados. Él va para los dos lados, Mayorga, también me dijeron.
19: Oiga, ¿y no tiene otra persona con quien comparar todas las bestialidades que se le ocurre? Sí, porque... un día cualquiera...
2: Bueno, Polanco, usted tiene también una pechón que va para los dos lados. Le dije que hay alguien que es veleta, es Polanco.
20: Le dije que vendiera... No, Mayorga, escuche. Le dije que vendiera el segmento caliente. ¿Por qué? Porque ustedes son unos arribistas los dos, en el sentido de que como son sudamericanos, Leo Messi entonces es lo máximo en nuestro sol.
2: No puedo creer su bajeza.
20: Lo tenía entre pecho y espalda.
2: Esto sí que es para ser el momento más picante. Esto sí que es para ser el momento. No puedo creer que a Messi usted diga que lo resaltamos porque es sudamericano. Pero me está hablando en serio.
20: Hoy en día
2: está corriente. ¿Qué le está pasando?
20: Hoy en día está pasando.
2: Hace unos días a esta parte está desconocido.
19: Le doy un consejo, Jorge. Le doy un consejo, Jorge. Contra los locos, a los locos, con ellos no se puede discutir.
20: O sea, Jorge, esos son los nombres. Ya fue. El muchacho tiene 40 años.
2: Bravo, yo hubiese querido que ya fuese. A mí me hubiese encantado que ya no tuviera que venir.
19: Si ya no estuviera, lo diríamos.
2: Me gustaría ya no tener que decir que Messi es el mejor del mundo, porque quiero nuevos, y hay nuevos, Mbappé, Lamine Yamal principalmente, o sea, Fermín López, este chico Güler me parece espectacular. ¿Quieren que les diga una cosa y es tema para otro día? A mí me gusta más Güler
20: que Bellingham.
2: A mí.
19: Son diferentes.
2: Bellingham es gran jugador, ¿eh? Sí. Bellingham es gran jugador.
19: Pero... es mucho músculo y despliegue. Güler es magia de la buena, porque es que el otro.
3: ¿Quién eres?
19: Polanco hace un rato decía que es que a mí me gusta con magia. Con magia hay dos tipos de magia: la que el que desaparece pañuelos debajo de la camisa y el que desaparece edificios de verdad, ¿no?
20: Bueno, pues. Señor, lo que desapareció hoy en Colombia fue James Rodríguez, Jorge. Se fue.
19: Sí.
2: Se fue de las selecciones. ¿Está contento Mayorga?
19: No, a mí ni me da frío ni calor. Sí hizo mucho con la selección. Para mí es el jugador más grande que ha dado Colombia.
2: Disculpe, a usted lo deben haber parido. En otro planeta. Usted
19: nació en la clínica David Restrepo de Bogotá. No se preocupe por averiguar más. Lo que le digo es, desde mi óptica, ¿por qué tengo que sufrir? No, yo no tengo que sufrir. Yo lo único que le digo es, James Rodríguez, para mí, no estoy diciendo que está para todos, es el mejor jugador de la historia de Colombia. Y
2: por
19: yo soy viejo
2: del
19: y
2: pibe,
19: he visto mucho.
2: Usted es viejo. Ahora, es lo más acertado que ha dicho en este programa hoy.
19: Yo vi jugar a Pelé teniendo 6 años y 7 años en el año 66. Y he visto todo el recorrido. Y por eso sí me atrevo a decir que Messi es más que Pelé y que Maradona. Y del fútbol colombiano, de lo que yo he visto, el fútbol es arte y es cuestión de gustos.
2: Saludos, Fernando.
19: No,
2: un abrazo para Fernando.
19: A mí
2: Vázquez.
19: Me parece que James Rodríguez es el futbolista más grande y más ganador que ha dado Colombia.
2: Escuchemos.
4: Hoy quiero hablarles desde el corazón. Después de muchos años, muchos partidos, muchas alegrías y también momentos duros, siento que llegó el momento de cerrar una de las etapas más importantes de mi vida. Gracias, Colombia.
2: ¡Qué escueto! ¡Qué escueto!
19: No, el video dura 4 minutos, pero no se podía usar completo porque tiene pasajes de partidos FIFA y pasajes de partidos que no tenemos derechos. Cuando vi el video estaba escribiendo, cuidado con eso, pero no, lo que se podía poner es esto, porque lo demás viene vestido.
2: Y después empezó a mirar así como que ya se quería sacar el micrófono, me pareció,
20: sí,
2: pero claro,
20: preguntó,
2: ya venía.
20: ¿Están llorando? ¿Ya comenzaron a llorar o qué cosa? Sí, dijo ahí atrás,
19: Eso fue lo que dijo ahí atrás.
2: Ah, ¿sí? Sí. Vale. A ver, yo voy a decir algo. Gracias por la magia, James. Gracias por tu fútbol. Te odio con todo mi corazón por el dolor que me causaste en el Mundial de 2014, con el golazo que nos clavaste y nos eliminaste del Mundial, pero gracias de verdad, porque tu fútbol alimentó mi paladar. Tu fútbol realmente es lo que ha hecho que yo sea amante de este deporte. Esos jugadores, ese fútbol, hoy veía a Güler, tengo debilidad por ellos, tengo debilidad por
19: claro.
2: ellos.
19: Claro.
2: ¿No? Pero bueno.
20: Lo mejor lo vimos a nivel de selección, ¿eh? A nivel de clubes, poquito sí, nada.
19: Ojo, sí. Ojo, una, de sus inicios, dos años sus inicios. En el Madrid y un año en el Bayern Múnich fueron un
2: pernaquín. Nos despedimos de tu DN Radio.
19: La memoria centroamericana.
2: Mañana me voy Cruz Azul no, Inter Miami.
20: Mañana tienes que estar acá.
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12: Bienvenidos sean todos ustedes a Los Jefes para toda la Unión Americana. Soy Álvaro el Brujo Morales, qué bueno que está con nosotros. Saludos a California, en Texas, en Florida, en New York, en New Jersey, en Nevada, en Arizona, por supuesto también en Hawái, en Atlanta, Georgia, en Illinois. Gracias también a la República Mexicana, en todos los lugares donde nos escuchan a través de los grupos, del grupo radiofónico MLC Media Radio. Gracias por estar con nosotros. Las Chivas, líderes momentáneas del fútbol mexicano. Al América me lo bajaron hasta el tercer lugar, me lo bajaron el conjunto de las Águilas del América, y pero el martes Toluca podría recobrar ese liderato. Y los Pumas, ay, los Pumas. Perdónanlos, Efraín Juárez. En fin, gran programa el que vamos a tener hoy. Rodrigo El Pony Ruiz, Chispa Velarde, estará por supuesto también Dionisio Estrada, Fernando Ceballos, el Tuca Ferretti, Juan Carlos Gabriel y todo un gran equipo de colaboradores. Y señoras y señores, ahí les va.
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12: Bueno, ahora hablemos de la máquina cementera de la Cruz Azul. Pues el a ver, Cruz Azul tiene tremendas individualidades. Y las individualidades, pues te ganan partidos. Contra Necaxa fueron golazos. Contra Santos no les fue tan fácil. Y contra América, el primer tiempo, pues capitalizan los errores de la América. El tema con Cruz Azul es que a veces en el cruzazulismo se embelesan ante el triunfo, se emborrachan y no ven todo el panorama. El cierre de 4-3 para la historia de Cruz Azul debe ser una llamada de atención, de decir, Wiki, que no lo escuché tan autocrítico en la conferencia de prensa. Wiki, tiene que pensar, nos encerramos demasiado. Teníamos 4-1 de diferencia, o sea, 3 goles de ventaja. Si seguíamos atacando, pues retardábamos el balón. No sé qué piensan ustedes, Tuca, ¿cómo debería suavemente el análisis en el primer tiempo y en el segundo tiempo? ¿Qué opinas tú?
14: Me permite, la sesión es la bronca con el señor Dionisio Estrada.
12: Perdón, Dionisio Estrada, le cede la palabra a su lugar el Tuca Ferretti, que es un honor.
27: Siempre, siempre, siempre a la leyenda. Aprendamos primero de él.
12: Dale, Tuca, dale.
14: No, dale, Dionisio.
12: Bueno, dale, Dionisio, coño, dale.
27: Bueno, entonces, a ver, de entrada el otro día decíamos que Wiki, en lo que fue la liguilla anterior, pues reacomodó a Jeremy Márquez como ese lateral por derecha, donde tenía inconvenientes, ¿no? Y le terminó resultando. En el arranque de este torneo, todavía en los primeros partidos medio le resultó. Cuando ya no lo resultó, Wiki fue inteligente, no fue como esos técnicos que dicen, no, es que esto tiene que ser así y a fuerza me tiene que salir, y son tercos y necios, insisten. Entonces llegó el momento en que dijo, bueno, si ahorita no me está funcionando Jeremy Márquez, lo corro de nuevo al medio campo y pongo como lateral en línea de cuatro a Rogelio González. Él sabía que por esa zona iba a ir Brian Rodríguez. ¿Y qué hizo? Cambió a línea de tres o línea de cinco, jugar con dos carrileros, y entonces volvió a poner ahí a Jeremy Márquez, ¿no? De entrada ya el parado fue distinto, con una línea de cinco y regresando a Jeremy Márquez como carrilero. Y pues sí, al América también le costó por fuera y sobre todo por el sector de la izquierda. Los primeros 20-25 minutos sentí parejo el asunto, ¿no? Pero después, poco a poco, Cruz Azul se fue adueñando, cayó el primer gol, cayó el segundo, y bueno, sí parecía que al América le estaban dando un baile. Termina la primera mitad. El segundo tiempo, sí hay por momentos que Cruz Azul se relaja. Y aunque
12: América entró con todo el segundo tiempo.
27: Y aunque América tenga algunas oportunidades, porque vinieron los cambios, porque se dio cuenta que Eric Sánchez no estaba, entonces lo termina sacando cuando inicia el segundo tiempo. Ya había tenido que meter a Borja por la lesión que tuvo Dagoberto Espinosa. Dagoberto Espinosa. Y entonces, pero aún así Cruz Azul parecía que tampoco sufría tanto el partido. Entonces, al final de cuentas, Cruz Azul, yo sí pienso que Wiki fue autocrítico porque dice: nos relajamos, nos metimos muy atrás, ellos tuvieron sus oportunidades en algún momento, pero la sacó mi portero. Y también nosotros tuvimos más oportunidades para ampliar el marcador de 4-1 a 5-1, y si vencía el quinto, venía el sexto, y apareció Cota. Yo no sé qué quieres que tú que diga. Tú lo que quieres es que a lo mejor diga: es que no, realmente la América estuvo a punto de empatarnos. Gran reacción. Y solamente hable eso de 6-7 minutos que América fue capaz de meter en una
12: posición. Ya hicimos trizas a la América en el primer bloque.
27: No, sí está bien, pero ahora tú lo que quieres hablando, es eso. Para decir que Wiki es autocrítico, quieres que alabe a la América. Primero tiene que alabar a su equipo y también reconocer que su equipo se equivocó como lo hizo.
12: Mira, a ver. Hay una, Brian es derecho y está, y hay, tiene una oportunidad de un disparo y la, por el sector de la izquierda, y lo hace con la zurda y le sale directo al arquero. O sea, el disparo no estuvo malo, pero fue directo. Si es derecho, ¿para qué le pone? No dispara con la derecha, que tiene más apertura en el ángulo. No,
4: pero la pelota le cae a la zurda, Valo.
12: Papi, Brian Rodríguez, mire, yo me acuerdo cuando yo lo veía jugar a usted en el Atlante, en el Zacatepec, porque yo lo vi jugar a usted, majestad. Mira, la alabanza condiciona más.
4: O sea, habrá sido en el Zacatepec,
12: y en Pachuca cuando jugó usted con Cachón. Le cae a la zurda. ¡Acomódate la derecha!
4: La jugada era muy rápida, o sea, le cae, ya sé cuál dices, que además, yo también, mi sensación era que la iba a cruzar, que iba a hacer gol, y la mata muy bien Kevin Mier. Yo creo que Brian Rodríguez es lo más destacado. Bueno, ya el golazo.
12: Hace un golazo de tiro libre.
4: Es punto y aparte. El primer tiempo América, a ver, y después, si no es por Cota en el penal, que lo ataja muy bien, también en el segundo se pudo haber ampliado la ventaja, pero sí parecía que quería competir al principio América, y después el primer tiempo se pierde por completo y Cruz Azul es mucho mejor, no juega nada América, sumamente vulnerable en defensa, parecían párvulos de el segundo tiempo América reacciona, sale diferente, se nivela con el marcador cuando cae el cuarto, bueno, pues Y quieras o no pensar en los últimos, yo no sé si fueron 7 o fueron casi 12 o 13 minutos, fue lo que yo conté de la reacción de América. Y la, o sea, lo que hablando ya de Cruz Azul, olvidémonos de América, la cara de la gente de Cruz Azul era de preocupación, o sea, es increíble.
12: Wiki estaba
4: increíble buscando, que con la peor versión de América por 70 minutos terminen con esa cara la gente de Cruz Azul, o sea. Sí, parecía Mier, en algún punto la cara fue de nos van a empatar.
27: Ahora, claro, los jugadores estaban choqueados. A ver,
4: estaban choqueados.
27: Wiki sí estaba no, como que qué onda, pero los jugadores en la cancha estaban peor, estaban choqueados.
12: Tuca.
14: No hay una media cancha mejor el fútbol mexicano que la
4: Cruz Azul, de acuerdo.
14: Charlie, Paradela,
12: Lira.
14: La
4: Lira.
14: Es cuatro, sí, Lira, Charlie, Parabela y Palavecino. Estos cuatro, la verdad, son excelentes. No hay mejor media en todo el fútbol mexicano que ellos.
4: De acuerdo.
12: Ahora, ¿tú qué sientes que le pasó a Cruz Azul? Dice Wiki, pues nos echamos para atrás y fue un error. Bueno, no dijo un error. América capitalizó que nos echamos para atrás. ¿Tú cómo viste eso?
14: Yo no vi que Cruz Azul se echó para atrás.
12: América lo echó para atrás.
14: América lo echó para atrás. De veras. Y las oportunidades que tuvo Cruz Azul de contraataque se perdieron antes de tres cuartos de cancha. Como dice Dionisio, a lo mejor hubiera hecho uno o dos más y está muerto el partido. Pero América perdiendo de 4-1 o de 5, y esto da igual. Y se aventó encima, se encuentra un gol, luego se encuentra el otro, y Dios mío, se te viene el mundo encima.
12: De acuerdo.
27: ¿Cuál versión de Cruz Azul nos quedamos? ¿Qué es lo más real de Cruz Azul?
12: Que no.
27: Que vimos en 60 errores. Minutos o 70.
12: No, 90.
27: En los últimos 6 o 7 minutos. ¿Y no. qué versión también de la América? ¿La que vimos prácticamente 80 minutos o la que vimos los últimos
2: 6? Pero Dioni, o sea, la autocrítica es. No, olvido, saquemos a la América. Cruz Azul, la mejor. O sea, tiene toda la razón, Ricardo. No hay medio campo como el de Cruz Azul. Y después. También en punta tienen alfombra roja y caravana, tienen buen arquero, tienen una buena defensa, por más que me digan.
12: Su majestad, en el gabrielismo es un mal resultado para Cruz Azul, para el gabrielismo.
2: ¿Porque le hicieron tres o qué?
12: Pues sí, lo hicieron tres.
2: Yo creo que has malinformado a la gente.
27: Es un buen resultado para
2: la
27: América que le hicieron.
2: Malinformado a la gente con el tema del gabrielismo.
14: Que Mier no es un buen portero.
27: Y volvió otra vez contra la América a cometer errores.
14: De inicio, yo sigo pensando que es una pantalla tonto, para no decir otra cosa. Juega muy bien con los pies, que esto y que el otro, pero parece que tiene patas de manos de elefante, no tiene dedos. Todo lo escucho.
12: Fíjate que cuando llegó Mier.
2: Nada más para terminar, yo lo que quería decirle a Dionisio era que. Creo que la había escuchado, muy buena leyenda, todos los días se aprende de usted, lo de patas de elefante que no tiene dedos, está muy buena, y a varios les queda.
27: A mí le va a usar con Raquel,
2: A varios les queda, pero, no, o sea, ¿cuál es la versión de Cruz Azul? Esa, que siendo un gran equipo, que pensando que en el primer tiempo vas a meter seis, que le vas a hacer seis a la América... Terminas pidiendo la hora, ese es el Cruz Azul, o sea, y eso es lo que tienes que tener en la cabeza. El juego de, o el verbo de Cruz Azulear, o lo que tú quieras, ahí está. O sea, del primer tiempo tú dices Cruz Azul les va a hacer seis, y terminan casi empatándolos, vamos a pensar, ¿no? Que esa era la cara que tenían. O sea, eso también es parte de la realidad de Cruz Azul. ¿Con qué realidad nos quedamos? Pues con eso, y con eso lo tiene que trabajar el grupo, saber finiquitar los partidos en el momento. O sea, al Toro Fernández, con todo respeto, no le vas a devolver la confianza dándole un penal en estas circunstancias. No, al acérrimo rival hay que matarlo, que lo tire quien lo tiene que tirar, y les metemos 4, 5 y 6 y ya después festejamos. Pero eso pasa con Cruz Azul, ese exceso de confianza después termina

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1: No, pero eso no lo vas a decir tú, ¿no? Porque Anahuel siempre lo proteges. Como cuando...
2: Tigres todavía está... Tigres está moribundo por Nahuel Guzmán, porque si no fuera por Nahuel estaría muerto.
1: Oh, perdón que te la sirvió. Después hablamos de Nahuel, después hablamos del Clásico del Norte.
3: Tigres es un zombie por Nahuel Guzmán, si no pudiese tu cacería.
4: Oye, Nahuel tiene 10 títulos y Mierto no tiene ninguno, no tiene uno, ¿no?
1: Javier Saavedra tiene como... Ah, no, ese era su 7 veces su campeón.
3: Ya Mier ya es campeón, sí.
2: Oye, pero... ¿Y ya jugó Tigres Monterrey?
1: No, ya jugó, pero ahorita lo vamos a hablar en el
4: podcast. No.
1: Está rico la. ¿Te gusta? ¿Qué hoy,
4: Mike? Así te tragas toda la banana de división.
3: Me gusta este.
2: Juan Carlos, ¿cuándo jugó Tigres Monterrey?
4: No, pinche Tigres Monterrey. No. Después se habían quedado en su casa, güey.
1: Ahorita hablamos de ese partido.
4: Se hubieran quedado en su casa, en el pinche hotel, se hubieran puesto una
3: casa. No se los dije, se los advertí, no me hicieron caso.
1: Bien, déjame ir a la pausa, pausa y venimos con más aquí los jefes para toda la Unión Americana. Ahorita escuchamos declaraciones de Wiki y de Almada. 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
14: Fíjate nada más, Efraín Juárez es líder de Hungría y los Pumas. Ayer, justo el domingo, Efraín Juárez ganó su equipo 5-1 y los Pumas pierden. Segundo bloque, saludos a San Antonio, Phoenix, Riverside, Las Vegas, Amarillo, Palm Springs, Reno, McAllen, Los Ángeles, Miami, Nueva York, Boston, Atlanta, Chicago, San Diego, gracias San Francisco, en Dallas, en Fort Worth, en Houston, gracias. Nosotros somos la autoridad en el deporte. Phoenix, por supuesto, también. Gracias, gracias. Y ahora vamos con...
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14: A ver, ¿qué estuvieron mejor? ¿Qué estuvo mejor? ¿El funcionamiento de Chivas que metió 3 goles o el funcionamiento de América que también metió 3 goles?
15: No.
14: Okay.
15: No.
14: ¿Qué?
15: ¿Qué vas a comparar? ¿Qué? ¿Qué? No, nada que ver. O sea,
14: ¿la diferencia de rival? ¿La diferencia de rival, Pony?
15: No, América le metió tantito corazón y con eso le alcanzó para haberle metido un sustito a Cruz Azul. Pero de ahí más no creo que con el funcionamiento que tuvo América ayer y comparado con el de Chivas, no creo que, digamos, lleguen en igualdad previo al clásico. Yo creo que en ese aspecto tiene que estar más tranquilo Chivas. Pero eso al final de cuentas no te asegura nada. Es un clásico y
14: es en el juego Azteca, además.
15: Claro, y entran en juego otras cosas también, el temperamento, la personalidad, en fin. No te alcanza solamente con jugar bien un clásico.
14: A ver, Chivas no le ha ganado más que a puro muerto, ¿eh? Más que a puro muerto. más que a puro muerto, incluyendo a los Pumas del Chispa, América, equipos de zona de liguilla, Querétaro y Puebla están en zona de liguilla, me dirán lo que me dirán, están en zona de liguilla y tuvieron una de las reacciones más bravías de la historia. Ese funcionamiento, el primer tiempo del América, terrible, horrible, horroroso, asqueroso. He visto el peor partido de Reyes y de Juárez juntos. Reyes a lo mejor ya tiene que ser contención. El Chiquito Sánchez, que cómo me cae bien, lo quiero, es como un muñequito que lo quisiera abrazar al Chiquito Sánchez, pero carajo, no está el Chiquito. Veiga. Veiga fue una estrella del Brasileirão con el Palmeiras, pero fue. Y eso que se echó un disparo al palo, si mal no recuerdo. Pero esa reacción del América, bravía, esos tres goles contra Cruz Azul, Chispa, tienen más grado de dificultad que los tres goles que le metieron Chivas a los Pumas. ¿O sí?
15: A ver, tiene un plantel de más calidad, Álvaro. O sea, lo que está haciendo el Rayito, Veiga con todo y todo, es un jugador con toques diferenciales hacia adelante. A veces después le cuesta defender. O sea, esa calidad de futbolistas no los vemos en Pumas hoy en día. Entonces, a ver, América reacciona por un golazo también del Rayito, ¿no? Y se pone en partido. Pero sí, no, Pumas no compitió hoy a la altura como América tampoco compitió como equipo
14: ayer. El primer tiempo.
15: Tuvo una reacción, pero igual oportunidades de gol. Ah, ¿y quién fue la figura del América, Álvaro? ¿Quién fue la figura del América?
14: Brian Perea.
15: No.
14: ¿Quién fue la figura?
15: No,
14: Cota no. Cota no, sí. Cota no.
15: Y la cagadita de Malagón, perdón, la de Malagón, la que tú.
14: Pero si tú no viste todo, sí, se lo vi en redes sociales. Nada más recortan eso porque la traen contra Malagón. No vieron todo el partido, se echó unos atajadones Malagón, pero de eso no hablan.
15: Igual que Cota.
14: Ah, ok. ¿Quién llega mejor al clásico entonces, Rodrigo Pony Ruiz, ya que estás bravucón, relinchando como caballo grande?
15: ¿Quién va en primer lugar?
14: El martes eso se acaba cuando Toluca y Puebla se enfrenten. El martes se acaba eso.
15: Hoy está primero Chivas. No, obviamente que Chivas, o sea, pero eso, como te dije hace rato, no garantiza en absoluto que el partido esté, digamos, de favorito para Chivas. O sea, es 50-50 y el que tenga la capacidad de tener la pelota, tener la personalidad de meter, porque es un partido que hay que meter.
14: Tú sabes que la personalidad la tiene el América. Los dos vivieron cuando se enfrentaron al América, esa personalidad. A ustedes incluso les daba miedo enfrentarse al América.
15: No, hombre, uno se motiva más cuando contra América. No, Chispa, claro. Claro que te motiva más. Si le quieres ganar, obvio.
14: ¿Cuántos clásicos ganaste con clásicos capitalinos ganaste contra el América, Chispa? ¿Cuántos clásicos?
15: Ay, no tengo la cuenta, Álvaro. No tengo la cuenta, pero
14: yo creo que ni
15: bastante,
14: uno.
15: Sí. Y claro,
14: yo creo que ni uno.
15: Ah, el año del bicampeonato, ¿cómo no?
14: ¿No te acuerdas?
15: A lo mejor la balanza está en contra, pero igual.
14: Uno.
15: Sí, como no. A ver, uno rápido en el Azteca, golazo de Nachito Ludueño de tiro libre.
14: Ok. Y ya, ese.
15: Por decirte uno.
14: Ya, ok. Pone, ustedes siempre se achicaban con el América, ¿no?
15: No, una vez lo dejamos fuera, en una liguilla.
14: ¿Con qué equipo estabas?
15: Con Santo.
14: Ok.
15: No me fue tan mal.
14: Chivas tendría que estar temblando hoy porque Borja, no el lateral, Borja el delantero, anda fino, viene caliente, Perea está caliente, Brian Rodríguez está. ¿Por qué haces caras, Efraín Chispa Velarde? ¿Por qué haces caras, por Dios, gestos y muecas?
15: Pero ¿cómo va a estar temblando? Pero Chivas también, Sandoval está caliente, Cambero está caliente, Marín está caliente, todo Chivas está caliente también.
14: O sea que América tendría que tener miedo en su casa de las Chivas. América tendría que tener miedo.
15: Preocupación, no miedo, pero sí debe tener mucho respeto porque llega mejor Chivas.
14: llega mejor Chivas.
7: Y América sigue gastando dinero ahorita, tenía tres refuerzos afuera, Borja ya jugó. ¿Y qué va a seguir gastando todavía al final del torneo? ¿Qué va a pasar?
14: Sí,
7: solo porque ya se cerraron registros.
14: No, ya cerraron, todavía. Y creo
15: ¿pero arrancará con Borja o no? ¿Arrancará con Borja o no?
14: Tiene que arrancar con Borja, está más caliente que Henry Martín. O sea, yo no digo que Henry Martín no sea ímpetu, esfuerzo, sacrificio. No anda. No anda.
15: Sí, anda muy fuera de
14: ritmo. No anda. Borja entra en un momento importante, el ex de River, y pum.
15: Pero yo creo que más que estar preocupado, Almada, de la parte ofensiva, tiene que estar preocupado de la parte de atrás. Porque ahí
14: a ver, Pony, en tu experiencia, ¿fue un accidente o es el síntoma de una constante?
15: No, ya todos los partidos han tenido ese problema. Pues pero recuerdo, contra Santos, contra San Luis.
14: Pero,
15: nomás que no tenían la capacidad de definir, pero ahora pues, obviamente se encontraron contra otro rival, otro.
7: Tú mismo lo dijiste que a Israel ya lo quieres de contención. Hablaste de Central Juárez, hablaste del chiquito, o sea, tú mismo lo estás diciendo.
14: Mira, yo te voy a decir una cosa.
7: O sea, ¿es una constante o fue un accidente?
14: No. Que Juárez y Reyes, que no habían jugado todo el torneo juntos en la saga, porque sí habían jugado, pero Reyes como contención, hayan tenido dos errores cada uno, es un terrible accidente, pero son dos muy buenos centrales, son muy buenos centrales. Ahora, entra Ícaro es el mejor mediocampista de contención del fútbol mexicano hoy por hoy, no sé por qué Almada no lo pone un partido sí, uno no, uno sí, uno no. Entra Ícaro y se ve el cambio, se ve la modificación, ojo. Nada más quiero decir una cosa. A mí me han enseñado ustedes que dice el dicho, mucho ayuda al que no estorba, pero en el fútbol sí tienes que estorbar, sí tienes que retardar. Y Alan Cervantes en la jugada del primer gol, era su responsabilidad, iba con el rival y luego lo deja de perseguir. Y ahí se la deja Juárez y Reyes. Y sí, parece ya después mucho más culpa de Juárez y Reyes, que no digo que no tengan culpa en ese primer gol. Pero Cervantes no sigue su marca. Se quedó frío. Por lo menos estorba, papá, intimida, sopla de la nuca, eres del América, carajo. Y Cervantes ha tenido un torneo. ¿O me equivoco? ¿O estoy mal?
15: No, sí, puede que haya sido un poquito contemplativo, ¿no? Pero igualmente, vaya, Lira no puede aparecer tan solo como para definir. O sea, si ves la imagen, eran, no sé, del América eran seis con el portero y todo, y solamente había uno en el área y apareció de atrás Lira, ¿no? Entonces, obviamente.
14: ¿Alguien se desentiende de esa marca?
15: Obviamente, claro. Según la concentración total.
14: Porque a mí ustedes me han enseñado.
7: Sí, pero son siete futbolistas, Álvaro.
14: Sí.
7: Saque de banda, siete futbolistas para dos. Para de la paz en medio de tres. Sí, y después sí se desentiende de la marca, sí, pero.
15: Y no creo que para él haya visto a Lira. La tiró a la zona y apareció Lira, pero no creo que lo haya visto que venía entrando solo.
14: Sí, no eras tú que tenías ojos en la nuca al lado de los parietales. No eras tú. O sea, él intuye que alguien va a llegar.
15: Obviamente, claro.
14: Él intuye que alguien va a llegar.
15: Porque igualmente no era zona de Lira. O sea, como para
14: sí. Si Lira casi ni sube, a ver, Lira es un buen mediocampista de contención defensivo, me van a decir, pues por eso son los medios de contención defensivo. No, pero también el medio de contención apoya. Y Lira casi nunca apoya al frente. Y ahora sí se agregó. Y alguien lo deja libre. Luego hay otro gol. Que se va solo en un contragolpe Cruz Azul. Sale Cota.
15: El del Toro, sí.
14: Sí, el del Toro. Se llevan a Reyes. Reyes de verdad, a mí me parece un excelente
15: Reyes,
14: muchacho,
15: Reyes también jugador. a la hora de barrerse ahí en la portería.
7: Barrer
15: fue muy tibio, o sea, porque entró por un huequito, o sea, por la única parte donde podía entrar la pelota, entró, pero Reyes fue con muy poca convicción, yo creo, a cerrar.
14: Ahora, lo de Cruz Azul, eso es lo que digo yo. Felicidades a mi ex familia celeste, ganaron bien, pero ya casi la estaban cruzazuleando. Yo veía cuando mostraban a Wiki en la transmisión, ya estaba la estaba jalando aire, así como Memo, bueno, no, por lo menos Wiki lo estaba sufriendo. Memo Vázquez estaba, el 2013, estaba callado, en silencio, petrificado estaba Memo Vázquez en aquella ocasión. Casi la Cruz Azulea, y yo siento, por lo que veo en redes sociales, platico con amigos cruzazulinos, que no se dan cuenta que no están tan bien como creen que están. Son el campeón del fútbol mexicano, mis respetos, gran colectividad del torneo pasado. No están tan bien como creen. Es lo único que yo digo, Pony y Efraín.
15: Bueno, pero ahorita con este triunfo, pues obviamente que anímicamente tienen que, esa situación en la interna, pues tiene que cambiar y tiene que ayudarlos a retomar el buen trabajo que hicieron en el torneo anterior.
14: Bueno, déjame ir a la pausa. Pausa, venimos con más aquí en Los Jefes para escuchar sonidos, audios de lo que dejó esta jornada. Pausa y volvemos.
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27: De regreso con todos ustedes de los jefes para toda la Unión Americana. Soy Álvaro el Brujo Morales. Gran programa el que estamos teniendo para todos ustedes. Saludos a Sacramento, San José, Tampa Bay, Salinas, Houston, Fort Lauderdale, San Antonio, Phoenix, Riverside, Las Vegas, Amarillo, Palm Springs, Reno, McAllen, Brownsville, Los Ángeles, Miami, Nueva York, en Boston, en Chicago, en Atlanta, en Monterrey, Nuevo León y por supuesto en Monterrey, California y en Tijuana, Baja California. Nosotros somos los jefes de autoridad en el deporte. Tercer y último bloque y no por ello el menos importante, así que ahora vamos con
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27: Bueno, déjame escuchar declaraciones de Joel Wick, el técnico de la máquina cementera de la Cruz Azul, luego de su victoria sufrida 4-3 contra las Águilas del América en otra versión del clásico. Del clásico joven. Escuche usted.
28: Estos sí son clásicos.
27: Ok, escuche usted lo que dice justamente Joel.
29: ¿Qué te digo, Adrián? Pues gran partido, ¿no? Todos esperábamos un rival, ¿no? Como lo que es. Yo creo que nuestra esencia nunca cambió. Obviamente, al final del partido se complicó. La realidad es que al ser autocríticos bajamos un poco la intensidad, sobre todo en la primera línea de presión, en la segunda. Caímos en un bloque muy bajo y creo que eso le conviene al rival, ¿no? Desgraciadamente no fue más amplio el marcador, pero hoy rescato mucho el esfuerzo del equipo, ¿no? Mientras el equipo se empezó a conectar en esa fase ofensiva, con esas combinaciones, con ese bloque tan bien que hicimos y con una buena transición, se vio bastante bien. Hoy el resultado fue justo, me parece a mí. Tuvimos no solamente las cuatro opciones de gol, sino tuvimos un par más que hubieran podido ser directamente al marcador, donde el portero hizo una gran actuación, ¿no? Yo me siento contento, feliz por mi equipo y te agradecido porque hizo un gran esfuerzo el día de hoy.
27: Ahí las declaraciones de Joel Wiki. Bueno, y ahora vamos a escuchar declaraciones de Almada, el técnico del América. ¿Qué es lo que dice tras esta derrota en donde casi le saca el partido a Cruz Azul? Escuche usted al técnico uruguayo.
30: No, me confirmó lo bueno que veníamos haciendo y lo malo que veníamos haciendo. Defendimos muy mal y tuvimos una cantidad de situaciones, no solo los tres goles, dos pelotas o tres en los palos, una cantidad de situaciones que al agravante de defender mal, las distracciones que cometimos, que no, en definitiva nos terminaron costando caro, porque lo sabíamos que si nos equivocábamos con la jerarquía que tiene sus jugadores de Cruz Azul, no nos iban a perdonar. Y en el primer tiempo, sobre todo, situaciones que habíamos trabajado nos terminaron definiendo con esas situaciones. En definitiva, vuelvo a insistir, seguimos haciendo cosas muy buenas.
27: Ahí las declaraciones de Almada. Bueno, Almada lo dice bien, ellos tienen individualidades, si nos confiamos no nos iban a perdonar. Eso sucedió. Wiki dice, nos confiamos un poco, jugamos en bloque bajo y pues nos clavan los goles. Algo que...
5: Oye, Álvaro,
27: sí, dale.
5: ¿Cómo te sientes que el primer rival que enfrente el América de cierto nivel ya lo perdió? Ya no jugó contra puro monstruo.
27: Pues te voy a tener que corregir la boca y el bigote truculento que tienes.
5: Ya no jugó contra puro muerto y bueno, ya perdió contra Cruz Azul de nivel.
27: Discúlpame, porque Querétaro está en zona de clasificación.
5: No, venga con tu cuento.
27: Querétaro está en zona de clasificación.
5: ¡Ay!
27: Mira nada más.
5: Enfrentó el primer rival de nivel y tómale. Tenía
27: y lo puso a temblar. Y lo puso a temblar las canijitas, como dices tú.
5: Y esto porque Cota fue el mejor jugador de la América.
27: Cota debió parar dos goles de la América, eso hay que decirlo, ¿eh? Cota debió parar dos.
6: Por tu culpa nos funden también a mí a Dionisio. Ah, no, Dionisio no es americano.
27: Dionisio no es americano.
7: Almada, dentro de lo bueno que dice que hizo el equipo, también dentro de lo bueno, pues fue malo. Porque el equipo sí tuvo muchos disparos, sacó cuatro Mier y dos al poste. Lo malo fue eso, que no fue contundente. Lo malo. Dentro de eso bueno que hizo está esa parte mala.
27: 28 disparos por 16 por eso, de Cruz Azul.
7: Por eso cuando a mí me dicen, ¿a mí qué me importa que me claven cuatro goles? Mientras mi equipo meta cinco y gane, no hay problema. Y si no metes los cinco, como pasó ayer,
27: ahí está.
7: Por eso cuando él dice, veníamos aquejando problemas defensivos. Ayer esos problemas defensivos contra un equipo que sabemos que tiene potencial al frente, que sabemos que no te va a perdonar por su calidad individual como otros que sí te perdonaron, pues te termina pasando factura y fue el reflejo, terminó explotando.
27: Bien, algo más que agregar del América Cruz Azul. ¿Tenemos calendarios para revisar los calendarios de tanto de América como de
6: Cruz Azul? No, que el Tuca se siga riendo, déjalo, para que. Estoy diciendo que por tu culpa nos tunden también a nosotros, güey.
27: No, tú quieres.
6: A mí me toca.
27: A ver, Cruz Azul va a jugar la.
5: A ti, Dionisio, la verdad, mi respeto.
6: Gracias, Tuca.
27: ¿Y yo? ¿Y yo qué?
7: Cero respeto.
5: Te voy a seguir tirando con todo cada vez que pueda.
27: Vas a ver, pinche viejito, ¿eh? Vas a ver, cabroncito. Vas a ver, ¿eh?
5: Como tú me lo haces a mí, no te hagas.
7: Sí, es cierto.
27: Tienes razón.
6: El que se lleva se aguanta.
27: A ver, calendario de Cruz Azul, Campeones Cup contra el Inter de Miami. Si la gana Cruz Azul y alaban a Cruz Azul, reconozcan que Giorgini ganó esta con América, contra Atlanta United, si me lo recuerdo. Luego, Cruz Azul visita Rayados de Monterrey. Ah, caray. Luego recibe al Toluca, visita Pumas, recibe a Juárez y visita Pachuca. Ese es el calendario de Cruz Azul. El América va 19 de septiembre, sábado a las 8, tiempo del centro de México, contra la Chivas, el clásico nacional. Luego visita al Necaxa. Recibe a Monterrey.
5: Muerto.
27: Visita a León.
5: Muerto.
27: Visita al Atlas.
7: Mega muerto. Le clavaron cinco.
27: Okay.
6: Ese está peor, está morido.
27: Recibe al Pachuca.
5: Muerto.
27: Y recibe al Tijuana.
7: Otro zombie también.
27: No, todos.
7: Zombie muerto.
27: Todos son muertos para ustedes, todos son muertos. Bueno.
5: No, va a ser ahí en esto mínimo 20 puntos.
27: Ah, bueno, que Dios te escuche. A ver, hablemos del clásico del norte.
6: ¿En serio?
27: Sí.
6: ¿Hay algo que hablar?
27: Pues se quedó dormido su majestad. Yo se los dije, es el clásico. Ay, más aburrido.
5: Ya me voy, ahí nos vemos, Juan Carlos. Yo no, gracias. Ya me voy. O sea,
6: yo me voy con la leyenda, vamos a ir a cenar. Ahí les dejamos el changarro.
5: Buenísimo, Juan Carlos. ¿De qué podemos hablar del clásico eso? A ver, ¿qué quiere que hable?
27: Pero si tú lo mataste como Bucetich también.
5: A ver, muerto el clásico. Muerto.
7: Pues sigamos hablando de muertos, ¿no?
27: ¿Sí? Oye, pero a ver, ¿quién se vio peor? Peor y peor.
5: La cosa, Juan Carlos, a ver, ¿te acuerdas? El que tiene miedo a perder, pierde la oportunidad de ganar.
6: De ganar.
5: Y los dos tenían miedo de perder. Por esto lo único que pueden es empatar. Es todo. Los dos, no hay quien decir, ay, esto, el otro, no. Los dos de la chingada.
27: Palabra del Tuca.
6: Sí, cuando empezó el partido parecía que Monterrey iba a buscar el encuentro, sí. Se veía como con ese ánimo, el pressing alto. Después empezó a ver apatía. Yo sigo creyendo que me parece que lo de Monterrey y Tigres es distinto. A Tigres no le alcanza por muchas circunstancias y creo que además no hay confianza. El que saca el pecho es Nahuel, pero no le alcanza, honestamente, tácticamente el equipo tampoco sea cuál es su fuerte, más allá de esperar. No sé si todavía no tengan la confianza también en el mismo técnico, no lo sé, pero Monterrey no sé a qué juega. O sea, no sé cuál es el fuerte de Monterrey. O sea, no entiendo si es un equipo que es que te quiere atacar con las bandas. Es que no vi pasadas de los laterales. Querían que jugaran mano a mano el Tecatito. Si el Tecatito fallaba, entonces lo mataban en la transmisión. No le pegan de media distancia. No veo a Coca peleando. O sea, un equipo con ese plantel, el centro delantero se tiene que morir de risa dentro del área y hacer goles. Con ese plantel y Coca está peleando como si fuera lateral de barrio, güey. Va y pelea de un lado y va a pelear del otro. Eso te habla cuando tu centro delantero se tiene que tirar barridas y hacer jugar como descontrolado, como si fuera un contención de punta para arriba, de esos rústicos, picapiedras. Pues te habla de que no hay una generación, no hay una asociación. Hay demasiados nombres. Y no veo una intención de juego. A mí me parece que Monterrey es un equipo aburguesado.
27: Toma.
5: Y el otro, Juan Carlos, el otro que es un gran jugador, Rossi. La verdad.
6: Nadie.
5: O sea, no apareció para nada.
6: Nadie.
5: Oye, delantero, eso que dices, hasta recibió una amonestación por estar agarrando.
6: Yuca, perdón, yo decía Coca. Claro, Yuca, perdón, Yuca.
5: Sí.
6: Y le perdonaron la roja porque se deja caer y engaña al árbitro y no le pudieron haber sacado la segunda amarilla. Pero en general, también este cuate Torres y Ocampos, por ejemplo, esto es muy de la gente de Monterrey, el Tuca no me dejará mentir. O sea, ponen apodos, es el mundo regio, es como solo existe nuestro fútbol, solo existe nuestra dimensión en los. Esto de decirle a Ocampos el pura sangre, yo no sé si ya le decían así, no tengo idea, el pura sangre, es que el pura sangre es rebelde, es que es brioso, es que reclama, es que, güey, le perdonaron la roja ayer. O sea, tiró cortes de manga, regañaba a todo mundo,
27: sí tiene mucha sangre, pero mala sangre.
6: Pero una pregunta, ¿y Ocampos como qué hizo en Monterrey para ser capitán?
27: Venía del Sevilla.
6: No, pero yo le pregunto al Tuca, o sea, oye, Ricardo, ¿es en serio que Ocampos es el capitán? Regresan
27: a ver que lo que tú, Miguel Ángel, construyeron. Yo se lo he dicho a mi hermano el Tuca, les hubieras dado un dulce a los juniors, hacerlos creer que tomaban decisiones, torearlos. No lo hicieron, estos güeyes se encabronan y le dan un maltrato político al Tuca, Miguel Ángel. Hay un factor de traición ahí. De un aliado de ambos bandos, que es el ingeniero Rodríguez, que le jugó a los dos pinches bandos, y entonces fue todo un desmadre político. Pero al final, el Tuca me ha dicho cosas, sí, pero no miente. Tigres es un desastre, pues. Lo que sucedió fue que cuando ganan con Siboldi aquel título, como que dijeron, ah, ya ven, güey, sí podemos. Pero pues fue la inercia de lo que dejó Tuca y Miguel Ángel.
6: Hay gente que hoy quiere mamar del fútbol en la cancha diciendo, es que hay proceso, ¿no? Y entonces, y voy a sacar la pelota desde atrás y como juego bonito, como lo intenta Guardiola, hay procesos y me tienen que dar 5 años para que yo llegue a una liguilla, ¿no? Y entonces ahí se quieren perpetuar cuando si alguien sabe lo que es sacar resultados y además ganar la gloria, es Ricardo Ferretti. En dirección a los directivos de Tigres, pues es muy fácil, digo, como técnico yo no creo que nadie en Tigres piense que sin ganar se puede quedar.
27: 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Bueno, nos vamos. Gracias por estar con nosotros.
5: Vamos a ver a las Chivas.
27: Vamos a ver a las Chivas contra Pumas. Gracias, Tuca. Gracias, Rey. Gracias, Dionisio.
6: Gracias a todos.
27: Nosotros somos la autoridad del deporte. Gracias, hasta la próxima. Chao, chao.
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13: Estamos, amigos, estamos de vuelta en la señal de TUDN Radio. Llegamos a la parte alta del quinto inning.
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14: ¡Dale! ¡Ya vénganse a ver el partido!
15: ¡Ahí vamos, Antonio!
16: ¡Ya llegué, mensos! Oigan, traigo botanitas, ¿eh?
14: ¡Muy bien, Dani! ¿Ya están listos?
16: ¡Sí! ¡Sí!
14: ¡Bienvenidos a Inutilandia! ¡Porque aquí estamos locos por los deportes! ¡Comenzamos!

excelente, maravilloso, espectacular, pero sobre todo bendecido. Ya mamá martes, 15 de septiembre de este 2026. ¡Viva México! Comienzan las fiestas patrias. También un abrazote enorme a algunos países centroamericanos, como el caso de Guatemala, Costa Rica, El Salvador, que también el día de hoy están celebrando su independencia. Así que un abrazote a todos ellos. Por ahí se